0: resistencia muy fuerte. Su chacra era el lugar de reunión permanente, clandestina, fue varias veces detenido, preso, director de la democracia. Y bueno, y Wilson, para trabajar con él, que fue su candidato además a la presidencia, pues, cuando estaba Wilson preso, pone nada más ni menos que a Lucas Mancilla. Es decir, fue donde estuvo, fue, se transformó en un hombre importante y un hombre de confianza, ¿no?
1: Muchas gracias, Alfonso, por tu tiempo. Hay que leer el libro, hay mucho dato de.
0: Hay mucho dato.
1: Incluso dato chiquito, no tan chiquito, de quienes tomaban las decisiones, quienes estaban operando en la dirección en determinado momento del MLN. Hay mucho dato interesante.
0: Hay mucho dato, algunos me sorprendieron, no voy a abundar más, pero sobre los secuestros en Buenos Aires. Sí. Sobre el manejo de la plata, sobre de dónde provenía básicamente el armamento, que es sorprendente,
1: claro.
0: Las relaciones con el ERP y con el MIR, sí. El por qué el ERP y no los montoneros, cuenta el regreso, llegan a Argentina.
1: El regreso de Perón.
0: El regreso de Perón, pretenden llegar y hay kilómetros. O sea, hay mucho, mucho dato, sí, que aportó Lucas, que para mí fue un sub y baja profesional y de emociones, porque además yo, cuando estaba terminando ya la corrección del primer original, en julio, si no me equivoco, varios meses después de terminar el libro, me avisa Carlos Pouso que había fallecido. O sea, él falleció este año. O sea, viste, fue todo una trama complicada, porque también emocionalmente para mí, que había hecho conocido a esta persona, que se abrió y confió. Bueno, no, ni qué decir para su familia y para los amigos, que lo querían mucho, ¿no? Mucha gente que se la recontra jugó en su momento en el MLN acá en Montevideo, ¿no? En Uruguay. Ni que hablar después en Chile, en Cuba, en Argentina, en fin.
1: A cara de perro, de Alfonso Lisa. Muchas gracias, Alfonso.
0: Gracias a ti, como siempre.

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0: Gabriel Alinkiewicz nos acompaña, un muy buen ciclo que sugerimos que vayan también a otras columnas. Es de tecnología, es de cuidado, es preventivo hasta las columnas, porque ayuda mucho a cuidar la, no sé si decir ciberseguridad o la seguridad personal hoy, porque gran parte de la seguridad personal hoy, además de la física, está en el mundo de nuestro celular, nuestros mails, nuestros contactos, ¿no, Gabriel?
1: Exactamente. Sí. Bueno, buenas noches. Gracias por la invitación de vuelta. Mira, a propósito que estábamos hablando con esa introducción, el otro día hablábamos por teléfono, Gustavo, de una alerta que se reenvía por WhatsApp de forma continua y que dice así. Voy a leer una partecita. Buenos días. Importante para todos los chats grupales. A partir del sábado, la inteligencia artificial estará disponible en WhatsApp y tendrá acceso a todos los chats. Por lo tanto, los administradores de grupo deben activar La gente ve esto y lo reenvía.
0: Fui uno de los que lo vi, te lo reenvié a vos.
1: Exactamente.
0: Solo te...
1: Exactamente.
0: Te pregunté.
1: Exactamente. Sí. Es interesante este mensaje en particular porque es falso, claro. Totalmente. Sí. Muestra urgencia.
0: Sí.
1: No lleva a ningún tipo de delito. O sea, no esconde detrás un enlace en el que yo después deba poner datos personales, número de tarjeta de crédito. O sea, no tiene como otro propósito que el de escandalizar un poco a la gente, generar ese temor o esa alerta que inmediatamente reenvía, pero muere ahí. O sea, no es otra cosa. No es que recibí el código de WhatsApp, que si lo pongo pierdo el número. No. Y de esto está lleno, Gustavo. Está repleto. Entonces, están aquellos mensajes de los que hay que tener muchísimo cuidado, ¿no? Una página falsa de la UTE que me invita a colocar datos, o gané un premio y para ganar tal premio tengo que hacer el pago de una gestión de 100 pesos y pierdo la plata. Pero están estos otros que son curiosos porque todos lo vemos, decimos, che, voy a mantener al tanto, voy a tratar de prevenir no sé qué, y entonces se lo reenvío al nieto, al sobrino, y en realidad no pasa nada. Así que eso para mencionar

0: por una conversación telefónica que tenemos, que tuvimos hace unos días. Y estoy acá, a mi izquierda, está allí en silencio mi hijo, Uriel. Yo te cuento una cosa, tengo tres hijos, Uriel, Tali y un bebé, Rafael.
1: Uriel tiene
0: Uriel tiene ocho.
1: ocho.
0: Rafael, Tali tiene cuatro y Rafael tiene 10 meses. Hace algunas semanas, como nos habrá pasado a muchos, se agarraron a una bacteria y entonces estuvieron con el amoxidal y se contagió uno y el otro y el otro y en fin. ¿Y por qué te cuento esto? Porque desde hace un tiempo yo utilizo una de las inteligencias artificiales, puede ser cualquiera,
1: A
0: para
1: ver.
0: hacerles cuentos personalizados a los niños
1: Mira.
0: en pro de que aprendan algo. Entonces, en ese contexto, yo le dije a la inteligencia artificial lo siguiente: para Tali de 4 años, Uriel de 8, quien actualmente toma antibiótico por una otitis y dolor de garganta, contar la historia de la penicilina y vincularla con el antibiótico de hoy. Considerar que tienen a Rafael, un hermano de 10 meses, que sea un cuento didáctico, que relate el hallazgo y que hable de Fleming, quien descubrió el antibiótico y la penicilina. Es de noche y debe ser un cuento para dormir. No,
1: Caracteres le pediste,
0: no,
1: de, no,
0: acá fui, acá,
1: libre,
0: pero podría haberle pedido.
1: claro.
0: Entonces, ahí en Segundos Claw, que es una de las inteligencias artificiales más populares, pero podría haber sido ChatGPT, Gemini o cualquier otra, me arroja el siguiente cuento del que voy a leer unos párrafos nomás para que se hagan una idea de este pedido y lo que me dio. El cuento se titula El moho más afortunado del mundo. Uriel, Tali, apoyen la cabeza en la almohada que este cuento es de verdad. Pasó de verdad hace muchos años y termina justo acá, en esta pieza, esta noche. Uriel, ¿sentís esa cucharadita dulce que tomaste hace un rato? Bueno, esa cucharadita tiene un abuelo. Y el abuelo era un moho verde. Hace casi 100 años, en una ciudad muy lejos, se llamaba Londres, había un señor de bigote y anteojos redondos que se llamaba Alexander Fleming. Fleming era médico y científico, y trabajaba en un laboratorio con unos platitos redondos de vidrio chiquitos, como las tapas de un frasco. En esos platitos, él criaba bacterias. Las bacterias son bichitos tan chiquitos que no se ven ni con la lupa más grande del mundo. Hay bacterias buenas que viven en nuestra panza y nos ayudan a digerir la comida. Y hay otras traviesas que a veces se meten donde no deben, por ejemplo, adentro de una garganta o atrás de una orejita, y arman un lío tremendo. Fleming era un poco desordenado, un poquito nomás. Tenía la mesa llena de platitos, ta, ta, ta, y así sigue el cuento.
1: Está bárbaro,
0: Está
1: me lo sé,
0: buenísimo.
1: me gusta a mí,
0: Está
1: Gabriel.
0: buenísimo, está buenísimo. Pero entonces es un recurso súper interesante porque si, como él me preguntó hace un tiempo, si un rayo puede caer en la ciudad,
1: Ah,
0: y
1: sí.
0: entonces yo voy al pararrayos y voy a la creación del pararrayos y pido una historia sobre eso, bueno, él se va aprendiendo esa lección de una forma que se ajusta a la edad y a lo que yo le pido a la inteligencia artificial. Es una herramienta muy, muy sencilla de utilizarse, ¿no? Es, digamos que el costo-beneficio para quien quiere probarla es muy bueno, porque las inteligencias artificiales, si hay aún personas, seguramente sí, que no la han utilizado, seguro utilizaron WhatsApp o usan WhatsApp. Y el modo de usarse es muy, muy similar. O sea, yo le envío un mensaje a la inteligencia artificial con un pedido. Y ese pedido puede ser muy amplio, desde cómo salió Peñarol Nacional hasta que me relate o me haga un cuento con las características que yo le pido. Hay una alumna en la academia, Perla Cazaña, a quien le mandamos un beso, puede ser que nos esté escuchando. Ella se puso a hacer una autobiografía. Entonces le pidió a la inteligencia artificial que le realizara una autobiografía y ella la va nutriendo. La va nutriendo, digo, porque no lo hizo de una vez. Ella cada tanto vuelve a acudir a ese chat con la inteligencia artificial, con un recuerdo, con algo que quiera compartir y de esa forma se va creando.

0: Está verdaderamente bueno, no tiene límites y...
1: ¿Cuánto te llevó ese tiempo? ¿Qué tiempo de lectura? ¿10 minutos menos?
0: Bueno, a veces es muy corto y yo le pido que... Este es un cuento de dos carillas.
1: Dos caricias. Le podés pedir que te lo...
0: Que lo haga más largo.
1: Más largo, más corto,
0: Más
1: claro.
0: largo, más
1: Y
0: corto.
1: luego le preguntaste a alguno de tus hijos si le gustó a Uriel, a alguien.
0: Les
1: ¿Le
0: gusta,
1: gusta?
0: les
1: ¿Estás
0: gusta.
1: seguro?
0: Es...
1: Sí.
0: Sí, ¿está bueno o
1: Sí.
0: está bueno?
1: ¿Te piden otros
0: Sí, sí,
1: cuentos?
0: sí.
1: Sí.
0: Piden los cuentos. Y aparte uno los
1: No, lo
0: puede...
1: que está bueno es eso de mezclar o poner... pusiste un científico en un
0: Puse un
1: cuento.
0: científico.
1: Podés poner un científico, un jugador de fútbol, un artista, de todo,
0: Otra vuelta
1: ¿no?
0: le pedimos la historia de Freud, a propósito de
1: Ah,
0: que mi esposa es psicóloga y que sé yo, estaba en
1: mirá.
0: la vuelta, y entonces lo tituló El Doctor de los Sueños,
1: Mirá qué
0: ¿no? Y
1: bueno.
0: bueno, y la capacidad de poder ponerse
1: Sí,
0: a la
1: claro.
0: altura,
1: Sí.
0: ¿no? Y
1: Gabriel,
0: así.
1: si entramos en este tema, es un debate enorme porque acordate que
0: Totalmente.
1: han ganado ya concursos literarios una persona que
0: Sí.
1: luego manifestó que lo hizo con inteligencia artificial.
0: Sí. Sí. Yo te puedo mostrar los beneficios, porque claro, entras en
1: Porque
0: cualquier...
1: para esto que decís me parece
0: No es
1: espectacular,
0: solo para esto,
1: pero...
0: porque si yo te comento de que ahora, por ejemplo, para Nexolan, nuestra Academia de Tecnología, nosotros hacemos campañas en redes sociales para que la gente se entere de que la academia existe. O sea, venimos a la radio y hacemos, la gente está navegando en internet y como hay publicidad en Facebook, en Instagram y demás. Pero es interesante que ahora con la inteligencia artificial, hace unas semanas yo le pedí asesoramiento. ¿Cómo puedo maximizar la publicidad en las redes sociales? Luego de pedirle asesoramiento, le pedí indicaciones. ¿Me puedes indicar cómo hacerla para que funcione mejor? Y ahora le pido algo y no toco la computadora y veo cómo el mouse se mueve. Entonces, si vamos al lugar este del debate por las cuestiones literarias, o sea, ¿cuán mío es el cuento? Yo no lo siento mío, en absoluto, porque yo le di unos inputs muy, muy, muy poco. Claro, no es que...
1: Claro, no,
0: No, no,
1: no.
0: no. O sea, la historia de Franklin o de quien sea, que por Freud,
1: Sí,
0: o
1: sí.
0: sea, él la toma de otros lugares. El nombre, puse el nombre de mis hijos como personajes y no mucho más. Pero la campaña en redes sociales o cualquier cosa que en realidad es producto del pensamiento, de la inteligencia de uno, bueno, acá también está como súper cuestionado,
1: Claro.
0: ¿no? Y hasta que llega un punto que vos te preguntás, ¿yo lo hubiera hecho mejor o no? ¿No? En todos los sentidos. Y bueno, y eso pasa con la inteligencia artificial. Mientras tanto, yo les sugiero que aprovechen y le puedan sacar provecho a eso.
1: Bien.
0: ¿Sabés que la agencia Reuters reveló, hablando de inteligencia artificial, que McDonald's usa la inteligencia artificial en Estados Unidos para sugerir el precio óptimo en cada local? El mismo Big Mac cuesta un 21% más en un lugar que está a 3 kilómetros de otro McDonald's. ¿No? Confesiones también del alcance de la inteligencia artificial.
1: Sí, tendrá que hacer unos kilómetros, pero capaz que conviene, ¿no?
0: Sí. En nuestro país, drones que detectan el picudo rojo en las palmeras con inteligencia artificial, historias clínicas escritas a mano que pasan a digital y un asistente para hacer trámites conversando. O sea, está por todos lados. Y las preguntas, me parece que filosóficas al respecto, van a ir apareciendo cada vez y más.
1: Gabriel, muchas gracias. Se pueden contactar con Nexolan,
0: Se
1: lo
0: pueden
1: pueden
0: contactar.
1: buscar por redes también, ¿no?
0: Exacto. Y tenemos todo esta columna con bastante información más ampliada. Y si me escriben, yo se las mando con mucho gusto. El WhatsApp es el 091-483-333. 091-483-333. Estamos haciendo cursos de inteligencia artificial, talleres de un día nomás, de una tarde. Estamos haciendo un curso intensivo de...

0: celular, siempre para adultos y adultos mayores, que es nuestro público. Así que lo dejo de vuelta al WhatsApp 091-483-333.
1: Muchas gracias, Adrián. Nosotros nos vamos hoy con Javier, con Bruno, hicimos Espíritu Libre, también con Gabriela Liskevich, recién lo escuchaban, y con Alfonso Lisa, con motivo de su libro A Cara de Perro, que se vuelve a presentar este jueves 18 horas en la Feria del Libro. Se quedan con La Máquina de Pensar. Hasta mañana.

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0: Amigos, ¿cómo están? Bienvenidos a Radio Uruguay, bienvenidos a La Máquina de Pensar. ¿Cómo andan? Espero que anden bien, porque vamos a estar, amigos, ya hablando aquí en La Máquina de Pensar, en este programa que viene producido por Carolina de Cuadro. Vamos a estar hablando, para arrancar ya mismo, vamos a estar hablando de teatro. Vamos a hablar de una obra que se estrenó no hace demasiado, hace poco, que se llama Peng, ¿no? El nombre es medio extraño, PNG Peng, y que está dirigida por Luciano Cáceres y Soledad Lacassi. Para hablar de ella, vamos a darle la bienvenida a Vladimir Bondiuk Petruk. ¿Cómo andás, Vladimir? ¿Andás
1: bien? Muy bien. Gracias por la invitación.
0: Vladimir, te tengo que hacer la pregunta. ¿Sos de acá, de Montevideo? Sí,
1: sí, soy de Ciudad de la Costa, en realidad. Uh-huh. Mi familia, bueno, mis antepasados, abuelos y demás, rusos y ucranianos.
0: Y ucranianos,
1: sí. Que bueno, al principio estuvieron en Argentina, mi madre es argentina, y bueno, en la dictadura migraron cuando uh-huh. mi madre era adolescente para acá, uh-huh. para Uruguay, y bueno, y acá estamos.
0: Y te pusieron Vladimir, o sea, para continuar la tradición.
1: Sí, sí, uh-huh. mi abuelo se llamaba Vladimiro, mi bisabuelo Waldimir, entonces como que es parecido. Bastante, uh-huh. sí, viene todo ahí de la raíz.
0: Vladimir, ¿y en el teatro, digamos, desde cuándo estás? ¿Qué obras has hecho antes de estas?
1: Bueno, alguna, obviamente. En el Teatro El Galpón ingresé en la formación de la escuela de Mario Galup en el 2016, en la última generación que se hizo. Y bueno, ahí hice la formación de 4 años, en el 2019, egresé y me quedé trabajando mismo en el teatro. Mi vínculo igual con las artes escénicas viene desde que soy niño, de Ciudad de la Costa, el Bas Ferreira, que fue donde hice la educación inicial. Uh-huh. Y también ahí tienen un centro cultural hermoso, que bueno, que fue donde empecé con clases de piano, teatro, circo. Y bueno, fueron ahí como los que... las, en realidad, que sembraron la semillita ahí del arte. Y bueno, nada, siempre como que fue lo que lo fui cultivando. Y bueno, y después, bueno, ya más de manera profesional ahí en el Teatro del Galpón.
0: ¿Y con Soledad Lacassi hiciste algo ya antes, no?
1: Sí, ya hemos trabajado con uh-huh. Sol en varias ocasiones. En el 2019, cuando egresamos con una creación colectiva que se llamaba La Travesía Involuntaria, inspirado en vida y obra de Mario Lebrero. Ah, que bueno, que fue una creación colectiva que hicimos en conjunto con Sol y otros compañeros y compañeras, que yo hice la dirección ahí y Sol actuaba. Después también compartimos...
0: Perdón, ¿era sobre Mario Lebrero, pero era sobre obras, obviamente, sí, o sobre sí. la figura del...
1: Bueno, en realidad... La premisa de nuestro egreso era generar, a partir de algún autor de la narrativa rioplatense, generar un espectáculo teatral, o sea, de lo narrativo, llevarlo a lo dramático. Uh-huh. Y bueno, y ahí a mí me gustaba mucho, había descubierto hace muy poco a Mario Lebrero, y me había gustado mucho sus textos, en particular había leído La Máquina de Pensar en Gladys, el libro de cuentos, pero también había visto un documental de él, que no recuerdo si era, creo que era un documental de Canal 5, no recuerdo bien.
0: Sí, o de Ciudad, uno de esos dos.
1: Puede ser,
0: sí,
1: uno
0: sí,
1: de esos dos.
0: Sí, uno de esos dos, sí.
1: Pero bueno, que trataba más sobre su vida, me pareció un personaje increíble.
0: Se aparecía Pio Bandor, se aparecía el hijo.
1: Ahí está, sí.
0: Sí, Felipe Boleri.
1: Sí, y me pareció un personaje maravilloso. Entonces, bueno, fui ahí con la propuesta, nos juntamos en ese grupo que nos tocó trabajar juntos, y fui con la propuesta de trabajar con Mario Lebrero, pero de que juguemos justamente a trabajar con sus textos, con sus novelas, con sus cuentos, pero también que aparezca él como personaje, porque me parece que bueno, que su esencia y cómo había sido su manera, su pasaje acá por esta tierra, como que había sido tan particular que me parecía que tenía que estar también él como un personaje
0: teatral. Sí, sí, de acuerdo. Y después con Soledad Lacassi, ¿no hiciste uno de que eran...
1: Hicimos Karaoke Lucia.
0: Exacto, que eran como adolescentes, sí, sí. Lo vi, que era con pantalla, con WhatsApp, con TikTok.
1: Exactamente, sí.
0: Con Instagram.
1: Karaoke Lucia, que es una obra que aborda la problemática del suicidio adolescente.
0: Sí, que es escrita por un español, creo,
1: sí,
0: ¿no?
1: Sí, por Iriol Puig, uh-huh. Un catalán. Y bueno, y también recientemente con Sole trabajamos como compañeros de elenco en Sueño, que es una versión libre de Emiliano Dionisi, un argentino, sobre Sueño, Noche de Verano de Shakespeare. Mm. Y bueno, ahí compartimos elenco que nos dirigió Marcos Acuña, también compañero de nuestra generación. Claro. Y bueno, tiene como esa particularidad de Galpón, de que más allá de ser actores y actrices, también nos desempeñamos como directores, diseñadores y nos encontramos siempre desde otros diferentes roles ahí en el escenario.
0: Qué bueno, bueno, y entonces hablemos de Peng, esta obra que, que para empezar tiene un elenco, es ambiciosa, está basada en un escritor, en un dramaturgo alemán, Marius von Mayenburg, creo que se dice así, y que había llamado, no sé si había llamado la atención, pero bueno, a mí cuando me la comentaron, era que estaba dirigida por Luciano Cáceres, el argentino, además de Soledad Lacassi, digamos, ¿no? Porque Luciano Cáceres acá también pasó por La Máquina de Pensar en un momento por aquel unipersonal que no me voy a acordar ahora el nombre.
1: Muerde.
0: Sí, que era muy bueno. Donde él hacía una gran actuación, pero aquí está como director.
1: Sí, sí. Nuestro vínculo con Luciano comenzó justamente cuando empezamos a hacer el Galpón Internacional, que era un ciclo de espectáculos internacionales programados por nosotros. Y uno de esos espectáculos que vinieron fue Muerde. Y bueno, de esta misma manera, como decía, que dirigimos, diseñamos, nos encontramos de diferentes lugares, también, ser parte del Teatro Galpón significa que tenemos que gestionar esa institución. Entonces, bueno, también con Sole Lacassi también nos encontrábamos desde la producción del Galpón Internacional y a mí me tocó, se me asignó el espectáculo Muerde.
0: Estuviste ahí, que ahí, la producción.
1: Claro, obviamente que el espectáculo tiene su producción argentina, sí, obvio, con Max y demás, al momento de viajar y recibirlos nosotros en nuestra casa, digo, siempre hay como de alguna manera como un ángel guardián.
0: Sí, obvio, tiene que haberlo, sí, claro.
1: Que bueno, que conviene todas las cosas para que suceda, y bueno, en ese caso me tocó a mí, y también Sol estuvo muy cerca de ese proceso, y bueno, y ahí es que empezamos a trabajar con Luciano, con su obra al principio, y después, no recuerdo exactamente cómo fue, pero tuvo reuniones con la Comisión Artística de la institución y demás.
0: Se generó a partir de ahí una relación.
1: Exacto,
0: que hace que él esté pensando, o que haya pensado, en dirigir una obra aquí en Montevideo y en el Galpón, ¿no?
1: Sí, bueno, y ahí es cuando él propone trabajar con alguna obra de Mayenburg, que es un dramaturgo alemán, como vos decías, que él ya había trabajado en Argentina, había hecho una dirección de otra obra que ahora no recuerdo el nombre. Y bueno, esta obra Peng, él la iba a dirigir previo a la pandemia en Argentina. Después, bueno, no sucedió y fue uno de los textos que acercó a la Comisión Artística del Teatro. Y bueno, fue lo que resolvieron.
0: Porque hay que decir, digamos, lo digo por las dudas, porque yo no lo sabía, ¿no? Que Luciano Cáceres tiene una agenda impresionante, ¿no? O sea, brutal, digamos, está trabajando en no sé, con 18.000 cosas y entonces a mí me, puede llamar la atención que venga a Montevideo para dirigir una obra, todo lo que implica el ensayo, el proceso, ¿no? No sé cuánto habrá sido, pero esos procesos tienen, mínimo un mes, ¿no?
1: Sí, bueno, este fue un proceso bastante particular, porque como vos decís, Luciano estaba grabando una película en España, en Argentina, la selva, o sea, como que tiene una agenda súper, súper cargada, y tanto como actor, como director y demás. Entonces, bueno, ahí fue que se generaron como una serie de encuentros. Y bueno, por suerte Buenos Aires está cerca, entonces fue un proceso un poco interrumpido de alguna manera, de que venían, ensayábamos 3 días, después nos quedábamos unos días con Sole, que era como nuestra directora acá de nuestra casa, y después él venía una semana, no estaba, y después volvió a la otra semana,
0: claro.
1: Y después teníamos 2 semanas de corrido con él, y bueno, y ahí con Sole y Luciano fuimos ahí como armando esta locura.
0: Una obra que tienen 11 actores, estamos viendo hoy, además un músico en escena, o sea, son 12 personas en escena, una obra que se implica mucho mucho despliegue, porque también hay una gran pantalla a nivel en el centro del escenario, y además hay una cámara filmando lo que aparece a veces en esa pantalla, otras veces hay cosas que vienen de otras imágenes, de otras fuentes, ¿no? Y además lo que me sorprendió de la obra es que los textos a veces son larguísimos, que tienen que decir los actores. Son brutales, algunos son larguísimos, o sea, hay uno un texto que tiene que decir el padre, por ejemplo, a una velocidad muy muy grande, ¿no?
1: Sí, que también tiene como esta cosa como media de trabalengua, que es todo con la D,
0: parece, o todo con la L. Y eso es un desafío, supongo yo. Bueno, y en tu caso es más física tu actuación, me parece, ¿no?
1: Sí, es me toca interpretar a Peng, a Ralph Peng, en esta versión como bebé, niño, hasta los 5 años, que sí, es como fue un trabajo como de creación muy físico y también de coloque de la voz y demás. Pero bueno, un poco todo el proceso fue algo de lo que proponía Luciano y que traía de cómo se trabaja en Alemania con este tipo de textos, que es no hay un proceso psicológico, no hay mucho que pensar, es hacer, uh-huh. y de esto cambio lo otro. Más allá de que la obra por sí misma, en su totalidad, sí ha como un gran cuestionamiento y una gran reflexión y es una bomba de, uh-huh. De tiempo, en sí a nivel interpretativo sí fue como un desafío en esto de, bueno, decir, bueno, yo acá dejo de reflexionar y de pensar y de no hacer un proceso psicológico de lo que está pasando con este personaje tan bizarro y demoníaco.
0: Claro, porque la obra, hay que decir que la obra, digamos, tiene un punto como de estilización, de caricaturización de los personajes. Son dos padres, ¿no? Como modélicos o muy cliché, que van a tener un hijo, y bueno, le dicen que tienen mellizos, y bueno, de ahí todo eso sale Peng, este niño, digamos, especie de, o de hombre infantil, ¿no? Y que está interpretado por dos actores, ¿no? Está uh-huh. por vos y por Pierino, ¿no? Pierino Sorcini, ¿no?
1: Así es.
0: Los dos actores hacen el mismo personaje en distintos momentos de su vida, pero lo hacen simultáneamente, ¿no? Entonces, todo eso va ocurriendo, y hay otros personajes bizarros, como decías vos, como por ejemplo el director de ese documental que va a ser sobre Penn, y a la vez que está todo eso está en streaming, está todo siendo visto en todo el mundo, en fin. Y ya sabemos que con esto que estoy contando ya hay como un halo de, ¿no? Como un aliento de locura, pero la obra acelera mucho más eso, ¿no? O sea, acelera ese esperpento, y a la vez me enganché a la obra y me parecía en algunos momentos, no me parecía tan graciosa, porque sentí que me estaba hablando no solamente del mundo actual, sino de los líderes, de los dirigentes de ultraderecha que vemos en el mundo, a veces, ¿no? Tipo Trump, ¿no? Que su encanto se basa en hacer lo que ellos dicen, ¿no? Y hacer lo que quieren, o sea, comportarse como un niño, sí. Y decir que su talento es ser sincero. No es contar nada, ¿no? Entonces, hablar así. Entonces, es una cosa muy tremenda, ¿no?
1: Sí.
0: Y incluso que me decís que yo no sabía que Luciano Cáceres había trabajado esta obra en la pandemia, porque pensé que Luciano Cáceres, honestamente, digo, todas las elucubraciones que hace uno, la había hecho por una forma de hablar de Milei. Una forma de hablar de Milei, de alguien que está en el poder y que es caprichoso, que es como un niño caprichoso, que hace las cosas que no tiene que hacer o que decir, y que dice que él es sincero, que es así, claro. Que jodanse. Bueno, lo sorprendente es que esto venía previo.
1: Esto venía previo. Era un proyecto que bueno, que iba a hacer, que finalmente no lo hizo por la pandemia, eso es lo que tengo entendido. Uh-huh. Pero sí, creo que lo que pasa es que también habla de una realidad que sea hoy en día, que podemos verlo con un espejo con Milei, con Trump, podemos verlo con un espejo con un montón de situaciones, sean líderes de naciones de ultraderecha, como estamos diciendo ahora, o también de otro tipo de gobiernos y de liderazgos que no necesariamente tienen que ser de una nación, sino que puede ser de una casa, de un centro educativo, de un vínculo de una pareja. Creo que a este tipo de líderes negativos tan tóxicos y nocivos los podemos ver como, no sé, en cómo se van creando estos monstruos de las niñez o desde diferentes etapas de la vida, pero cómo se van creando y cómo somos testigos a veces de estas creaciones monstruosas y cómo a veces, más allá de las señales, no hacemos nada, ¿no? Y terminamos siendo cómplices. Como puede haber sido, no sé, por ejemplo, el caso del que fue un caso de femicidio de la Facultad de Medicina, este muchacho que ataca a un estudiante, y sin embargo habían habido un montón de alertas previas desde los centros educativos que había atravesado él anteriormente y no se había hecho nada, como muchas veces de diferentes lugares que nos toca y diferentes roles que nos toca cumplir en la sociedad somos testigos de estas creaciones, de estos monstruos que claro, son mucho más quizás visibles cuando lo decimos, bueno, sí, son líderes de naciones y que están a un nivel de exposición en los medios y demás. Mucho más grande, pero como también esos demonios y esos estos seres también a veces son creados en otros ámbitos de liderazgo mucho más.
0: Sí, aquí lo que dice la obra de teatro, bueno, un poco lo que estás trayendo vos también, es la idea de que a veces por no poner límites a estos niños, ¿no? Siguen creciendo y siguen, digamos, eso, sin ninguna capacidad de empatía, ¿no? Sin ninguna capacidad de empatía. Aquí dice una obra sobre cómo criamos a los que después nos gobiernan, o dice el nacimiento de un monstruo que viene a por todo, ¿no? Entonces donde dice un monstruo que no se lo corrige, se lo justifica, se lo aplaude, se lo premia, ¿no? Todos sabemos que eso está, que no está bien, pero nadie quiere ser el primero en decírselo, en fin, no sé.
1: Sí, o también, o sea, me imagino también lo difícil que debe ser por momentos quizás para, o no, siempre como que me parece que depende, y creo que también la obra un poco retrata o quiere retratar un poco esto de decir, bueno, está haciendo una señal esto de que estamos construyendo un monstruo, no está yendo, lo estoy justificando, no lo estoy justificando.
0: Ellos van dudando incluso, ¿no?
1: Claro, sí, los padres, que bueno, en este caso obviamente esta cosa como tan expresionista y absurda, son muy claras las señales, o sea, este niño que desde el vientre materno estrangula a su hermana gemela porque él cree que no puede tener una hermana, que él es único, o que le saca el ojo a su profesor de violín con el arco del violín, o que abusa y filma a su niñera cuando tiene 5 años y la viola. Digo, claro, es todo muy absurdo, ¿no? Sí, pero digo, sí, estas señales no fueron suficientemente claras. No. Creo que un poco Meyenburg lo que quiere hacer, así como ahora reflexionando, es bueno decir, ¿realmente no fue claro que estamos creando?
0: Bueno, digamos, es como una reflexión, digo, no solamente sobre el momento contemporáneo que estamos viviendo, sino también, digo, Meyenburg puede haberlo pensado desde el punto de vista de Hitler, por ejemplo, ¿no?
1: Total.
0: O sea, nadie se dio cuenta que Hitler iba a hacer lo que decía, por ejemplo, porque una de las cosas que una vez alguien me dijo, dice, bueno, lo que tenían bueno los nazis eran que eran coherentes, hicieron lo que hicieron, lo dijeron, o sea, se había dicho y nadie lo frenó, digamos, porque no se podía creer. Bueno, y una de las cosas que yo creo que este director, Marius von Meyenburg, alemán, lo que quiere es también hablar un poco de resurgimiento de la ultraderecha, en el sentido de que si hay algo que... Porque es muy distinta la ultraderecha en distintos países, ¿no? O sea, es muy diferente. No es lo mismo los trumpistas, ¿no? O sea, tipo los seguidores tipo Trump, que puede ser Milei, podría ser Bolsonaro, podría ser el de Vox en España, Abascal, ¿no? Que van por ese lado de Trump, que yo que sé, que Meloni en Italia u otros tipos de ultraderecha, que son diferentes, digamos, ¿no? Pero si hay algo que un signo parecido es que van contra todo el avance feminista, van contra la mujer. Eso por lo menos parece que da la impresión, ¿no?
1: Sí.
0: Y la obra hace un énfasis en eso, ¿no?
1: Sí.
0: Aunque la obra también, hay momentos, digamos, de discursos que también, no sé, a mí me hicieron pensar, ¿no? O sea, también, ¿no? Hay un discurso a favor de la mujer que es medio extraño, ¿no? Ahí también.
1: Sí.
0: O sea, donde alguien plantea la castración química de los hombres, por ejemplo, ¿no?
1: Sí, ese es ahí sobre el final, después de bueno, ¿no? De que justamente hay alguien que se da cuenta de la creación de este monstruo, alguien externo, que es la doctora, que ayudó a dar a luz a este ser tan particular, que se da cuenta de lo que creó, de lo que fue cómplice de alguna manera, como por su profesión, de haber ayudado a dar a luz a este monstruo, que es quien intenta eliminarlo. Y sí, viene como con esta... Con esta oposición a todo lo que va planteando el personaje, el protagonista en toda esta obra. Y también ahí, bueno, creo que pone como en cuestionamiento de hasta qué punto también son como los dos puntos de vista como extremos y hasta qué punto tenemos que matarlos.
0: Exacto.
1: Qué es lo que hay que hacer, ¿no?
0: Sí, sí, o la idea, perdón que te interrumpa, pero la idea también de creer que solucionando una parte, ¿no? Por ejemplo, la testosterona o sacando a las mujeres o lo que sea, ¿no? Se soluciona. Sí. Todo, ¿no? O sea, lo que los nazis decían, la solución final, por ejemplo. O sea, haciendo algo, ¿no? Llamale H cualquier cosa, con eso vas a resolver el tema de cuestión humana, ¿no? Que ya sabemos que es más compleja que eso.
1: Es bastante más compleja. Igual también hay un poco a veces a mí como que me lleva como a la reflexión, digo, siendo un varón cis homosexual, que tengo mi mayoría de mis vínculos son mujeres, que realmente unas amigas y compañeras de estudio que fueron a ver la obra, claro, fue muy polémico el estreno, hubieron como reacciones como muy ¿sí? extremas, sí, para los dos lados, de no puedo creer que estén haciendo este horror, no puedo ver. Ah, también compañeras y amigas que me dijeron, es que nos está pasando esto, nos están matando y no estamos pudiendo en contra de esto, nos están violando, nos acosan, nos abusan y no hay quien lo pare, y será la castración química, no será la castración química, digo, no sé cuál será la solución, pero sí me parece que es un hecho que está sucediendo, de que los hombres están matando mujeres y que es una situación incontrolable y que se está yendo cada vez más de las manos. Y no sé si la castración química será la solución o no, pero de que está sucediendo. Y bueno, claro, acá en el Meyenburg, con este discurso final de esta doctora Bauer, lo que quiere traer es, bueno, esa como una posición bastante también radical desde esta otra perspectiva.
0: Vos dijiste también que la obra era expresionista, digamos que ese movimiento alemán de los años 20, donde la idea era precisamente sacar las cosas y llevarlas al extremo, a buscar el desequilibrio de las cosas, como manera de comunicar, ¿no? De comunicar. Y a lo mejor ahora que decís eso, yo no lo había pensado, que puede ser que parte de la obra sea expresionista en todos sus personajes, ¿no? O sea, que haya un enfoque, digamos, de desacomodo bizarro, así, extremo, para golpear, ¿no?
1: Sí. Sí, sí, yo creo que sí, o sea, desde el hecho de, no sé, por ejemplo, de que este personaje, Pen, desde el vientre materno, que obviamente, ¿no? Es una ficción, pero de que desde el vientre materno
0: es todo
1: asesinando
0: como
1: mujeres.
0: Es perpéntico, es todo como, total, yo dije, total, como una especie de caricatura, digamos, que la gente se ríe también al principio por esa estilización, y después se va volviendo como, por lo menos cuando fui yo, ¿no? Más, atenta a la obra, y esto que decías del expresionismo, sí, digo para no llevar tratar de comprender literalmente lo que están diciendo los, ¿no? O sea, me explico, los monólogos, las declaraciones, digamos, ¿no? Porque no se puede tampoco, digamos, si se quiere, yo lo pensé cuando estaba viendo, la respuesta de esta doctora o esta enfermera estaba, digamos, en el mismo nivel de violencia que está toda la obra.
1: Totalmente.
0: Que es un nivel de violencia muy externo, ¿no? Como muy materialista. O sea, no me gusta como sos, chao, para afuera, ¿no? En ese sentido, ¿no? No hay cero empatía, digamos, ¿no? Pero bueno, son no sabía que no había gustado en algunas partes o que había
1: no, digo, generado. Yo qué sé, es una obra que yo creo que en un momento, en la primera lectura cuando la hicimos, era como claro de que era una obra que iba a incomodar, no es una obra que viene como liviana, entonces en esto de que iba a incomodar a veces que me ha tocado la experiencia de trabajar con otros textos que son incómodos, decirte a algunas personas les va a gustar justamente porque el teatro a veces busca incomodar y hacernos reflexionar y a hacer como un sacudón. Y por otro lado también a personas que les iba a encantar justamente que lo sacuda y
0: claro,
1: que haga
0: claro,
1: esto.
0: Claro. Aquí hay una cosa, digamos, lo que es, digamos, lo que sería más difícil de etiquetar es que el exterior de la obra da la sensación como si fuera, no es lo mismo, ¿no? Pero como si fuera un programa de preguntas y respuestas. Ajá. De la televisión, digamos, con todos sus brillos y todo, y donde los personajes están vestidos en ese estilo caricaturizado, digamos, te da la sensación inmediatamente a nivel visual de que vas a estar en una especie de comedia, ¿no? Sí. Que puede ser, ¿no? Esperpéntica, ligera, y te encontrás con discursos muy pesados,
1: sí, ¿no? Sí, total. Entonces eso, digo, había como esta cuestión de que iba a ser una obra que iba a incomodar, de que a mucha gente le iba a encantar, de mucha gente que le iba a odiar, y fue un poco lo que sucedió en el estreno, que igual en el estreno siempre sucede que es mucha gente de teatro, mucha gente cercana y demás, y a veces no es después como el termómetro del público, pero fue duro recibirlo, pero a la vez también, bueno, un poco como que creo que ahí la misión estuvo cumplida, de que si es una obra que está picante, que toca temas como me parece muy actuales y que nada, que está bueno de que sepan de que van a ir para irse movilizados, para bien o para mal, les gustará o no les gustará, pero que movilizará seguro.
0: Bueno, se anuncia que es una comedia incómoda, y bueno, puede ser, sí, podría ser esa definición de Peng, esta obra, amigos, que va los sábados a las 21 horas y los domingos a las 19:30 horas, va a ir hasta fines de noviembre, ¿no?
1: Exacto, sí.
0: Esto va en el Teatro Galpón y, bueno, ya dijimos que está dirigida por Luciano Cáceres, por Soledad Lacasí, así que, nada, ahora hay que invitarla porque realmente ya más no podemos hablar, o sea, cada uno tiene que darse su propia, ¿no? Su propia definición. Vladimir Bondiuk Petruk, gracias por estar en La Máquina de Pensar, ¿eh?
1: Muchísimas gracias por invitarme.

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0: Muy bien, amigos, continuamos en La Máquina de Pensar. Antes de empezar la siguiente entrevista, quiero decirles que mañana miércoles vamos a estar, esto es un aviso para la gente que está en Fray Bentos, o para la gente que nos está escuchando en Mercedes, por ejemplo, que mañana miércoles a las 18 horas vamos a estar hablando de Borges con el profesor Gustavo Lespada y con el profesor Jorge Monteleone. Los dos son poetas, los dos viven en Buenos Aires, son poetas de la, profesores de la UBA, y va a estar con nosotros también Nuri Rodríguez. Todo esto, Nuri Barrios. Todo esto va a ser, amigos, en el IFED, en el Instituto de Formación Docente, que queda ahí en Zorrilla y 1182, en Fray Bentos, a la memoria de Borges, Funes en Fray Bentos. Están todos invitados. Corran la voz, los esperamos mañana miércoles. La idea es también conversar o preguntarle, poder preguntarle a estos poetas que van a hablar sobre Borges. Bueno, vamos a hablar todos sobre Borges. Ahora, ya mismo vamos a empezar la entrevista, una entrevista triple a Sofía Guerra. ¿Cómo le va a Sofía Guerra? ¿Anda bien?
1: Bien, gracias.
0: Tu padre me ha hablado mucho de vos. Cintia Bolani, ¿cómo le va? ¿Anda
2: Hola,
0: bien?
2: Hola, ¿qué tal? Muchas gracias por traernos.
0: Y Maru Silveira, ¿cómo andas, Maru?
3: Hola, mucho gusto.
0: Vamos a hablar primero entonces del otro Montevideo y después hablamos del otro libro, ¿te parece? El otro libro es Resultados Increíbles en Tiempo Récord, que es de Cintia Bolani. Son cuentos humorísticos, podríamos llamarlo, o que buscan la, sonrisa, buscan la carcajada. A veces a uno se le va la carcajada realmente, o otros a veces simplemente queda mudo pensando qué quiso decir, cómo se le ocurrió esta situación a Cintia Bolani. Pero vamos a hablar, arrancamos con el, en el otro Montevideo, un libro oscuro, hecho a tres manos por Sofía Guerra, que lo escribió Maru Silveira, que lo digamos dibujó, ilustró, sí. Y Cintia Bolani, que lo fotografió.
2: Ahí está. Exactamente.
0: En el otro Montevideo, ¿qué significa el otro Montevideo?
1: Bueno, en el otro Montevideo en realidad...
0: Que surgió... perdón, pensé en Lotremont es el otro en Montevideo también, ¿no? Bueno.
1: En realidad surgió de unos sueños raros que tuve hace algunos años, que al principio los escribí para documentarlos porque me parecían distintos, como que cuando los soñaba cambiaba la atmósfera del sueño, era distinto a los demás sueños. Y tenían como una continuidad, aunque rara, como en los sueños, ¿no? Todos los sueños tienen eso de que de repente estás acá... pero de repente es otro lugar y aparece fulano, después se convierte en mengano. De todas maneras, los escribí para compartirlos porque eran raros. Y después de un tiempo dije, bueno, como experimento para probar narradores, voy a agregarle descripciones de lugares y la voz del culto ese raro que aparece en algunos sueños. Y también que haya otra persona ahí, pero en segunda persona, y que a veces el narrador en segunda persona le hable. Para experimentar, ¿no? Iba a quedar ahí como un experimento nada más, para como práctica, hasta que encontré el proyecto de Sin, de estructuras decadentes en Instagram, que ya fotografiaba eso, estructuras decadentes, lugares abandonados, en decadencia.
0: ¿En Montevideo o en cualquier lado?
2: En cualquier lado.
0: En cualquier lado.
2: Después hicimos un trabajo un poco más selectivo para este libro en particular, sobre todo que algunas representaran más Montevideo y fueran intervenidas además por Maru, pero el otro Montevideo tiene mucho del interior y del exterior también.
0: Perfecto. Y bueno, seguí, Sofía, perdón. Hiciste ese experimento, la encontraste en Instagram, a Cintia, ¿no la conocías?
1: No, ya nos conocíamos de hace años en realidad, pero cuando me encontré con su proyecto, con este proyecto específico, dije, epa, estos son proyectos primos, quizás hermanos, así de cercanos, y le tuve que escribir, amiga, hagamos algo, esto se hace solo, spoiler, no se hace solo,
0: no, no se hace solo.
1: Pero en el optimismo del momento,
0: al principio,
1: parecía que sí. ¿Y esto qué fue en 2021? ¿Dos?
2: Sí, por, 21, 22, por ahí.
0: ¿Y dónde entra Maru?
2: Maru entra como en el 2024 ya, porque esto tuvo su tránsito. En realidad cuando empezamos a hablar de esto, de hecho uno de los mensajes que tengo de Sofi es, ¿vos dibujás? Y yo, no, salvo que quieras un fosforito.
1: Estábamos en el horno con el tema de dibujo.
2: Sí.
0: ¿Y por qué le preguntaste si le dibujaba? ¿Por qué pensaba?
1: Porque... nos pareció que estaba muy lindo el tema de tener texto y fotos, pero no queríamos que fuera un libro de texto y fotos. Queríamos que hubiera algo más,
0: perfecto,
1: que uniera todo, que uniera, lo hilara y que le diera otra profundidad, otra capa, digamos.
2: Faltaba una amalgama. Realmente los proyectos eran muy primos, sí, muy hermanos, pero había algo que otro parentesco ahí que estaba, sí, sí, que estaba faltando y quedó un poco en pausa por diversas cosas y bueno, se empezó a materializar justamente con la aparición de Maru, también a partir de Sofía, que fue la que nos fue nucleando.
0: ¿Y cómo la encontraste a Maru en este caso?
1: Trabajamos juntas. Ah. En una época trabajamos en una empresa de videojuegos y ella es ilustradora. Y bueno, ya conocía su trabajo.
0: ¿Y vos hacías los...?
1: Yo trabajaba en contenido. Ajá. Y me pensé que era la persona perfecta.
3: Sí, no me acuerdo exacto el año en que me hablaste de esto, pero para mí fue antes del 24,
2: ¿fue,
3: ¿sabes?
2: Antes?
3: Sí.
2: Oh, fue
3: el 23. Sofi me venía hablando de eso hacía tiempo y yo siempre le venía diciendo que sí, pero bueno, era como algo muy a futuro y hasta el año pasado que me presentaste a Cintia y se hizo una realidad.
2: Claro, eso fue el 25, ¿no? El 24, no sí, sé sí, en qué año vivo, realmente.
3: Mi trabajo fue un poco más fácil que el de ellas porque, claro, arranqué a trabajar ya con los textos escritos y las fotos seleccionadas. Entonces, nada, fue como mezclarlo todo y como hacer la cascola de sus dos proyectos.
0: ¿Vos sabés que cuando yo lo leí al libro, tuve la sensación opuesta, increíble? O sea, tuve la sensación de que estaba el texto de Sofía... Había una ilustración, ¿no?, con bichos y que se le había de alguna forma amalgamado, agregado las fotos. Ahora, ¿por qué lo pensé? No lo sé. Porque tiene mucha fuerza los dibujos también, las ilustraciones. Claro. Arranca con mucha fuerza las ilustraciones. Y luego empiezan las fotos, todo en blanco y negro de Cintia, y muchas fotos, como dijiste vos, continúan en dibujos o están intervenidas, digamos, ¿no?
2: Sí.
0: De las más diversas maneras.
3: Sí, un poco la idea era como darle a las fotos de algo que todos conocemos, esa idea onírica.
0: Prácticamente casi todas las fotos están intervenidas,
2: sí,
0: ¿no?
2: Sí,
0: no sé
2: sí,
0: si
2: era
0: todas,
2: la idea.
0: Pero...
2: Era la idea, porque bueno, una cosa que decimos de este libro siempre es que lo consideramos un paisaje narrativo, más que de repente una historia en sí misma, que por supuesto que lo es, pero el componente fuerte es la suma de las tres cosas, ¿no? Del texto, de la foto y de las ilustraciones. Que por supuesto que además de es más que la suma de todas las partes, ¿no? Y eso hubo un trabajo que tuvimos que hacer en conjunto y también parte en paralelo Maru y yo de la parte visual y Sofi con Juliana, la editora, de la parte de texto, pero a su vez las tres, incluso las cuatro veces con Juliana, juntas de pensar en características, sensaciones, palabras, sentimientos que nos iba generando el texto cuando lo leíamos y a qué podíamos asociarlo con las fotos o qué queríamos de las ilustraciones en cada uno de esos capítulos. También hasta la parte más estética, digamos, de la maquetación, bueno, que la parte del culto tiene otra estética distinta.
0: Hay unas páginas que están numeradas así con números romanos. Y eso te iba a decir, no sé por qué se me ocurrió que voy a ser la ilustradora, la que había dicho, vamos a sacar esto, ¿no? Porque eran como esos fragmentos, esos microtextos en números romanos, es que están como de alguna forma pautando o reiterando de alguna otra forma lo que acabamos de leer, lo que estamos leyendo, ¿no?
1: Claro, los capítulos que tienen el fondo negro, los números romanos, son la voz de ese culto que está ahí en ese otro Montevideo, que es que siempre está haciendo como... esas apariciones raras hasta por el final que se intensifica un poquito más su participación y hablan en primera persona colectiva.
0: Claro, no, yo también sé que pensé que eran los insectos.
2: Los insectos van
0: ganando, digamos, empiezan, digamos, asomando algunas patitas, algunas antenitas.
3: Bueno, eso era la intención tal cual, así que me quedo contenta de que se interpretó. Se iba intensificando a medida que avanza la historia y cada vez las ilustraciones también se muestran más.
0: Bueno, dijiste que era un paisaje narrativo, Cintia, de alguna forma lo que se puede decir también es que el texto, bueno, o todo el libro está trabajando con lugares, con espacios, con, digamos, que son comunes, lugares comunes de terror, espacios comunes, sueños comunes, o sobre todo imágenes que ya tenemos, no sé, configuradas de hace mucho tiempo para asociar el terror o el miedo con, bueno, con la oscuridad, con los insectos, con los espíritus que nos miran de niñas, ¿no?
2: Sí. Creo que también está esto inquietante de, por más que sea onírico, pero también con estas imágenes que decís que manejamos, de algo que es conocido, pero no es lo mismo, ¿no? Y ahí nos puede contar un poco, Sofi, este tema de la escenografía de sus sueños.
1: Claro, todo surgió, esto de otro Montevideo y no este Montevideo, uh-huh. es porque era Montevideo, la yo que soñaba sabía uh-huh. que era Montevideo, pero las cosas estaban mal, las calles estaban en lugares que no eran, los ómnibus hacían recorridos que no existen,
0: hay lugares
1: que están raros, o sea, toda la parte del cerro no existe, hay como unos canales, y eso se repetía en todos los sueños. Me parece casi inconcebible pensar en Montevideo sin el cerro, entonces uh-huh. eran sueños muy inquietantes, tipo, ¿qué es este lugar? O incluso tantos trenes y que Fernández Crespo sea paralela a 18 de julio. Son cosas que vos le decís y decís, ¿qué estás diciendo, loca?
0: Sí, sí.
1: Pero se repetían siempre, además. Y era como una cosa
2: muy... Una energía subvertida,
0: en,
2: ¿no?
0: Claro. Sí, en algunos lugares me llamó la atención más Fernández Crespo de su paralela, pero después en otros cuando hablas de recorridos de ómnibus, como yo no los tengo muy claro, no sabía si son ciertos o no.
1: Y algunos 400, porque sí.
0: No sé qué, o sea...
1: Sí, como que agarra una subida que no existe en ningún lado, el 405.
0: El 405,
1: sí.
0: Exactamente. Rarísimo. Bueno, una de las características que tienen los sueños, ahí digo, capaz que lo descubriste también de alguna forma, Sofía, es que hay algunos sueños que se dan en serie. Y se dan en serie porque aparecen o personajes o lugares o algo, dice que esto está vinculado, se está reiterando, y que nunca son iguales, obviamente, ¿no? O sea, como dijiste, bueno, son una especie como de capítulos, pero a la vez la narrativa está muy muy oscura, ¿no? O sea, se sabe que son... Lo que sí aparece en esos sueños siempre es que hay una evolución, ¿no? O sea, en este caso, el culto va como rodeando cada vez más a la protagonista, ¿no?
1: Sí, bueno, a partir de cierto punto ya no son sueños, lo confieso.
0: Sí, no, claro, claro.
1: Ya empecé a inventar, pero
0: toda
1: su última parte, sobre todo, que es bastante más creepy, surgió uh-huh. después. Uh-huh. Porque en cierto momento yo dejé de soñar con el otro Montevideo, uh-huh. como si me hubiera expulsado. Fue tipo, estás ventilando nuestros secretos, uh-huh. pero por favor, no venís más acá. Entonces ahí empecé a tratarlo más como un experimento que como una bitácora de sueños. Uh-huh. Igual a lo que sí hablamos mucho fue mantener esa cosa medio onírica y fragmentaria para que quede claro que son sueños, pero un poquito, ¿no? Pero un poquito así, como mantener la duda.
0: Bueno, lo que pasa es que aquí en la narración en algunos momentos se dice tuve un sueño, en otros momentos no se dice directamente, ¿no? Y la idea de que son todos sueños a mí no me quedó tampoco, porque me da la sensación desde el pique que hay como una imaginación. ¿Cómo hicieron la amalgama, digamos, de dibujar con fotos? Porque hay fotos, por ejemplo, que uno se la puede mirar si realmente se terminaban ahí, dónde empezaban. Hay otras que no, hay un tren encima que, bueno, es una exageración. Pero en otros no. Ay, a ver si lo encuentro ahora, pero bueno.
3: Sí, como en sí el libro es un experimento, como cuenta Sofi, para mí desde el lado de la maquetación también fue un experimento. Era mi primera vez haciendo eso. Yo en realidad trabajo en videojuegos. Es la primera vez que publico algo.
0: O sea, perdón, entonces vos hiciste la ilustración, pero también lo maquetaste.
3: Yo lo maqueté, sí.
0: Eso es muy importante.
3: Después pasó a manos de la editora y obviamente alguien con mayor experiencia que yo le hizo algunas correcciones, pero en su mayoría quedó como lo planificamos entre todas. Y ya te digo, nunca había hecho esto, fue la primera vez. Y que digas que lo interpretas así me deja recontenta porque era la idea.
0: Bueno, aquí esta niña que aparece, la niña extraña, ¿no? O sea, que obviamente, ¿no? Que está claro que está dibujada, pero también llama la atención, no me quedó tan... O sea, lo que ocurre es que el dibujo contagia la fotografía.
2: Claro, exacto.
0: Entonces, uno ve el dibujo y empieza a pensar si esto no habrá sido digitalizado, si no habrá sido dibujado, ¿no? ¿Será una foto realmente? Uno desconfía más de las fotos, es increíble.
3: Sí.
0: Es increíble. Bueno,
2: pero acá no vas a ver inteligencia artificial, acá estamos todas en contra, no nos gusta nada, acá es todo rústico,
0: bueno,
2: todo hecho por humanos.
0: Eso
1: 100%.
0: Se podría haber anunciado también, ¿eh?
2: No lo pensamos en su momento porque tampoco estaba tan en auge, creo, como ahora cuando arrancamos con el proyecto, pero es una cosa que últimamente vemos pensando y venimos conversando también esto de... porque, bueno, yo no... Si bien hice algún curso, he hecho algunos cursitos y eso, yo no soy fotógrafa, esto lo hago como de forma totalmente amateur, por placer, y con herramientas poco dignas,
0: poco,
2: ¿no?
0: sofisticadas.
2: Poco sofisticadas, porque generalmente es el celular, que es lo que tengo a mano, que además nunca es el de última gama de la fotografía, y es más una cosa de registro de algo que a mí me parece interesante, bello, cautivante, y que lo de Instagram incluso fue para compartirlo con otra gente que pudiera verlo. Tampoco lo hice como creación de contenido ni esas cosas. El proyecto tiene casi 10 años. Y esto que también a mí me generaba, incluso cuando lo empezamos a hablar con Sofi, un poco de síndrome de impostor, ¿no? Porque, no siquiera síndrome, como de impostora de verdad. Porque saber que no era, bueno, esto del libro álbum, de la fotografía.

0: biografía como eje, me parecía que no iba por ahí. Y ahora, más allá de que ya superé un poco la etapa y entiendo que lo que está bueno es que esto era lo que el proyecto necesitaba, lo que el texto de Sophie necesitaba, y no porque se requirieran unas herramientas sofisticadas,
1: claro,
0: o
1: claro,
0: una idea,
1: no, sí,
0: una
1: sí,
0: técnica
1: claro,
0: específica,
1: claro.
0: Sino que además ahora lo revalorizo justamente por eso, por lo humano, ¿no? Porque mi ojito vio algo que tenía ganas de compartir con otros y lo hizo, y otros pueden ver lo mismo que yo u otra cosa en eso, ¿no? Y en definitiva, eso es el arte, ¿no?
1: Claro, el tema es que digo, no solo con la inteligencia artificial, antes, previamente, ¿no? Con toda la digitalización, todo el mundo digital, ya el ojo también se nos va hacia ese lado. Entonces, inmediatamente, esto que acabo de decir yo, o sea, uno que le cree más al dibujo y a la fotografía, esto quizás fue, digamos, formado alrededor del dibujo, en fin, ¿no? Cosas así. Hace muy poquito vi un libro de fotografías y me llegó hace 3 días y dice precisamente no se ha utilizado para ninguna de estos, ¿no? Ha sido intervenida ni montada ni no sé qué ni sé cuánto con y creo que en el futuro se va a haber que aclararlo cada vez más, ¿no? Eso claramente.
2: Sí, las cosas hechas por humanos van a tener un valor mucho más importante.
1: Bueno, aquí, Sofía, en un momento se habla de que el Palacio Salvo es una especie de cohete también.
3: Ah, bueno. Creo que es una imagen como muy general, ¿no?
1: O sea, es que para mí es la primera vez que lo vi. Es más, lo miré y dije yo, ¿se podía hacer una película donde se fuera una nave espacial?
3: Sí.
1: ¿No? Y un cohete, una nave espacial que se disparara.
3: Si nos está escuchando gente que hace cine, ahora al momento
0: estamos dispuestos todos.
1: Claro, hablen con Sofía Guerre.
3: Yo pensé que era una imagen más común, pero...
1: Bueno, a lo mejor es más común y yo la primera vez que la veo.
3: Así puede ser,
1: ¿no? Sí, sí,
3: pero,
1: sí.
3: Pero si, o sea, es un libro de Montevideo, tenía que estar el Palacio Salvo de alguna manera, siendo bastante protagónico hacia el final y después está en la portada, que... Creo que el de darlo vuelta fue idea de Maru.
2: Sí, o sea, se evaluaron bastantes ideas, pero entre todas creo que la imagen del Palacio Salvo es algo que representa muy bien Montevideo y bueno, así como está estar al revés representa exacto lo de el otro lugar.
1: Está todo hecho en blanco y negro, aclaremos. Intervienen obviamente fotografías, ilustraciones y sobre todo también hay páginas jugadas a... en reversa, y no sé cómo se dice eso, cuando está toda la página entintada en negro y en blanco sin tinta aparecen las letras. Lo que por un lado le da un contenido, le da un ambiente, y por otro lado cuando uno se lo imprime también es medio, a veces no es tan fácil porque aunque aquí hay borroneados, ¿no? A propósito, está todo, o sea, no es un negro perfecto, no, así como el blanco tampoco nunca es perfecto, ¿no? Sí. Hay muchos borrones.
2: Sí, y está todo pensado y cada una de esas páginas me acuerdo cuando la armé.
0: Sí, este es un libro raro y es un proyecto jugado, por eso también estamos súper agradecidas con Venado Real y con Juliana, la editora, que se la jugó realmente y se puso desde el día uno a pensarlo con nosotras, porque es raro, es lo que decíamos, es un libro raro que no cualquiera saca.
1: No,
3: y además,
1: claro,
3: la sincronía que tuvimos las cuatro, o sea, primero nosotras dos con Sin cuando lo pensamos, luego con Maru, que fue inmediato estar en la misma página, y con Juli lo mismo, fue como una sinergia mágica que no siempre se da, estuvo muy lindo eso.
1: Bueno, sí, es cierto. Aparte, estamos hablando de un libro que al integrar imágenes, fotografías, que tiene que estar, sobre todo las fotos, bueno, las ilustraciones claramente también, ¿no? Pero las fotos tienen que estar bien, ¿no? O sea, tienen que quedar bien impresas. El papel es de gramaje, interesante. Y bueno, es todo, como decías vos, es una apuesta editorial, ¿no? Esto está, ya está distribuido y se va a presentar en
3: la Feria del Libro,
1: el
3: 11 de octubre a las 4 en la Sala Marosa.
0: Y está en librería, sí, lo pueden conseguir en su librería de confianza o cualquier otra, aunque no le tengan confianza.
1: Claro. Pueden pedirlo a ver si lo tienen y bueno, seguramente lo tendrán. Y bueno, aparecen en este otro Montevideo, aparece este culto que sí, hay una especie de culto, el hecho de que aparezca un culto, el hecho que la protagonista esté en una especie de, a veces de boda o de cumpleaños o de fiesta y mire y todos los miren de alguna forma con miradas esquivas o vea que hay se están comunicando cosas.

0: aparecieron muchas personas conocidas, por mí están sin nombre, pero bueno, aparece mi pareja una vez.
1: Bueno, aparece mucho el novio.
0: Me sigue queriendo.
1: El novio aparece mucho.
0: Sí, a él, ay, a él le encanta. Sí, sí. Creo que de todo lo que he escrito es lo que más le gusta, además. Chao. O sea, si después de esto no me dejó, o sea, todo bien. Porque tiene un papel medio creepy, pero...
1: Sí, también, digamos, es un papel ambivalente, donde aparece en esa ambivalencia... Obviamente se está proyectando mucha desconfianza, ¿no? Y bueno, y atrás de la desconfianza aparece el miedo, la paranoia, y el hecho de que no se termine de concluir tampoco esa amenaza, es la que le da ese aire, ¿no? Constante, ¿no? Continuo, ¿no?
0: Sí.
1: Y Sofía, háblame 5 segundos. Ah, pero tenemos que hablar 3 minutos del otro.
0: No, tenemos que hablar,
1: nada. 3 minutos antes. Pero Sofía Guerre, sos muy exitosa, o te has tenido mucho éxito con varios libros tuyos dedicados a la literatura juvenil, por lo que tengo entendido.
0: Sí, tengo libros para niños y para adolescentes. En realidad escribo también para adultos, solo que en realidad esta es la primera vez que publico para un público adulto.
1: ¿Esta es la primera vez?
0: Sí.
1: Mira, bien. Bueno, felicitaciones.
0: Gracias. Y la verdad es que me encanta. Me gusta escribir de todo, soy muy inquieta. Entonces, la parte de explorar distintos públicos, distintos géneros, todo lo que pueda explorar, no sé, voces, narrativas, me parece fantástico. Por eso esto surgió como un experimento, en realidad, para probar cosas. Y
1: nada más que decir que, bueno, que ella dice que tiene un miedo espantoso a los bichos, pero que se le aparecen en todas las historias, sean soñadas o no, ¿no?
0: Sí, no sé por qué hago eso. Después los tengo que, aparte para describirlos, los tengo que buscar. Tengo que mirar fotos de bichos. Y es como lo peor que le podés hacer a alguien que le da miedo a los bichos. Pero, ¿eme aquí?
2: Me acuerdo de tus mensajes. No sabés lo que estoy mirando en este momento y mandándome fotos de la pantalla con unos bichos espantosos que estaba tratando de describir.
0: No le iba a sufrir yo sola.
2: Sí, después quedó todo derivado en Maru, ¿no?
3: Pero a mí me gusta, así era... que no la pasé tan mal. Por eso,
1: bueno, sí, tus bichos son bastante simpáticos, si se quiere, ¿no? No hay, no son muy terroríficos, digamos. Son los insectos, sí tienen muchas espinas o antenas, pero son espinosos, pero no... No parecen...
3: Capaz que se notó que en realidad me gustan.
1: Particularmente, sí, no me parece particularmente... por ejemplo, cuando querés hacer cosas más espantosas ahí con un gusano, no sé qué, tampoco. No, pero está muy bien.
2: Sí, es como todo. Uno los ve, una cosa es verlos, otra cosa es imaginarlos reptando.
1: Claro,
2: sobre uno, ¿no?
1: Y bueno, aparte, digo, tiene que ver con la sensibilidad de cada uno, sí. Obviamente. Bueno, Cintia Bolani, hablemos en tiempo récord de Resultados Increíbles. Este es un libro de Editorial Tajante que se llama Resultados Increíbles en Tiempo Récord. En realidad, es un libro de cuentos. Yo no los conté cuántos, pero son muchos cuentos, cuentos breves.
2: 50 más o menos, 51.
1: ¿No? 54. Y que viene con una contratapa de Leo Maslía, donde dice que Cintia Bolani dice no deja títere con cabeza o PlayStation con botón, dice algo así, ¿no? Palanca de mando PlayStation con botón. Y bueno, hay no vamos a nombrar todos, pero podemos nombrar, por ejemplo, no sé, o sea, claro, a mí me impresionó el primero, Salvar al Chancho, ¿no? Porque es un viaje en el tiempo para ir al Castillo de la Suerte, que está dirigido por Cacho de la Cruz, ¿no? ¿No? Para salvar al chancho ese famoso.
2: De las puertas, ¿cómo se llamaba el juego de las...? Que había que elegir de las puertas.
1: Creo que se llamaba el Castillo de la Suerte, se llamaba el concurso en general, creo. Pero también hay, bueno, hay muchas cosas. Digo, hay algunos que... Hay uno del STM que está muy bueno, una tarjeta del STM o de alguien que está viajando. Y que ese no es tan cómico.
2: Ese desentona un poco, si se
1: ese
2: quiere.
1: Ese es uno de los pocos que no son tan cómicos, o que no está jugado. Porque a veces se nota que la idea de cada cuento es ir al final, un desenlace que sea inesperado y gracioso, ¿no? O sea, que golpee... en este caso, en el que dije del ómnibus, STM, lo que se llama...
2: Sí. Sí.
1: Es otra cosa, ¿no?
2: Sí, es importante.
1: Es
2: un ambiente distinto.
1: Un espectro. Luego hay alguien, por ejemplo, que escucha música en su cabeza, cosa que me pasa a mí también, pero en este caso le va variando según donde esté, ¿no? O sea, si tiene que perseguir a un ómnibus, escucha la música de Misión Imposible. O si ve a una chica que le gusta, escucha Romántico, ¿no?
2: Exacto. A mí todos estos, el título es...

0: casi un chiste interno conmigo misma, así de interno, porque en realidad es una recopilación de textos que tienen a veces 20, 20 y pico de años de diferencia entre sí, porque, bueno, diversas vueltas de la vida que llevaría mucho más que este rato contar, por mucho tiempo yo no mostraba lo que escribía o directamente lo tiraba, lo escondía, o sea, algunos que fueron sobreviviendo y después otros que empecé a escribir. Y después estuve un tiempo escribiendo para la revista Lento y algunos de los cuentos que están en este libro son los que salieron ahí. Entonces el tiempo récord es claramente solo si tomamos como récord este.
1: De ah, desde el punto de vista irónico, irónico. Hay muchos que son como declaraciones, o muchos no, un par, ¿no? Que son declaraciones, actas de una asamblea.
0: Sí. Algunos son un poco juego con formatos también. Creo que sobre todas las cosas, a mí lo que me pasa es que para mí la realidad no es verosímil y le pedimos a la literatura algo que la realidad no tiene. Y esto a veces es un poco eso, como llevar un pelín más la realidad a ese, o sea, un gradito más de absurdo apenitas del que tiene, ya te da algo inesperado, cómico o bueno, que te dan ganas de indagar un poquito ahí. Y bueno, es un poco eso, esa forma de ver el mundo plasmada ahí en pequeños textitos.
1: Por ejemplo, ahora me acordé uno, ¿no? Ay, ¿a quién no le ha ocurrido que tener que cantar un feliz cumpleaños y hacer como que está cantando y no está cantando, ¿no?
0: Me lo dicen todo el tiempo, se ve que destapé una olla.
1: Sí, se ve que sí. Bueno, el comunicado que yo decía de la Academia Nacional de Veganismo Lingüístico y habla acerca de, bueno, eso, de que hay,
0: hay dichos carnívoros.
1: Hay, claro, hay dichos que van contra la sensibilidad vegana, por ejemplo, cortar el bacalao, ¿no? O escupir el asado, todo bicho que camina va para el asador. Todo eso son carnívoros. Entonces ellos plantean suplantarlo por dichos veganos, ¿no? Bueno, hay, o sea, la idea de que vas tocando distintos temas, también lo pensé si era a propósito, pero después dije, no puedo haberlo hecho a propósito. O sea, en el sentido de ir buscando temas distintos, asuntos diferentes.
0: Se va dando, yo soy así. O sea, soy curiosa de la realidad y picaflor en general. O sea, todo lo que escribo me pasa un poco eso. No soy especialista, digamos. No soy de enfocarme en un solo tema y estar solo obsesionada con eso. Es como más eso, mi vínculo con la realidad y con las experiencias y con el mundo. No entender las reglas, no entender cómo funciona mi entorno. Como que vengo un poco marcada por eso y creo que el juego a veces está un poco ahí. Y eso es, digamos, toca cualquier tema que
1: sí,
0: se te pase.
1: Sí, claro. La idea es de que cada asunto, cada tema podría funcionar un poco distinto. ¿No? Y ahí sería todo. Y claro, ese deslizamiento hace que genere ese efecto cómico, claro, ¿no? Claramente. Bueno, Resultados Increíbles en Tiempo Récord. Ese es el libro de Cintia Bolani. Y el otro libro se llama En el Otro Montevideo, Sofía Guerre, Cintia Bolani también, Maru Silveira. Esto se va a presentar, dijimos, el
0: 11 de octubre a las 16 horas en la Feria del Libro, Sala Marosa.
1: Muy bien. Bueno, muchas gracias por estar en La Máquina de Pensar. Felicitaciones.
0: Gracias por recibirnos.
1: Y felicitaciones también a Venado Real. Amigos, se terminó La Máquina. Que lo pasen muy, pero muy bien.

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7: Bienvenidos y bienvenidas a Mirada País, el programa con el que recorremos juntos el Uruguay a través de la mirada de nuestros corresponsales. Soy Yeresada Rico y durante estas semanas los estaré acompañando para conocer historias, lugares, voces y protagonistas de cada rincón de nuestro territorio nacional. Germán Lecueder, corresponsal en Artigas, dialogó con el director del BPS, Ariel Ferrari, quien viene recorriendo varios departamentos de nuestro país con la iniciativa de la entrega de los collares de girasoles.
8: Para Mirada País, seguimos hoy aquí en Radio Uruguay al director del BPS, Ariel Ferrari. Gusto, Ferrari, ¿cómo le va? Bienvenido.
9: Feliz de poder haber llegado hasta el norte y tener y desarrollar actividades tan importantes como las que nos habíamos planteado. Y bueno, y saludar a la audiencia y a la radio en particular, que nos permite llegar a mucho más gente de lo que a veces tratamos de llegar presencialmente, y por eso las recorridas hacia el interior, pero los medios públicos que llegan tanto nos ayudan a eso.
8: Y en una actividad puntual que es la entrega de estos collares de girasoles, con muy buena repercusión, ¿no?
9: Exactamente, porque en diciembre del 25 hubo una modificación en la Ley de Protección Integral de las Personas con Discapacidad, que tiene 15 años, la Ley 18.651. Y en el artículo 7 modificó, planteando que también desde el Estado promoviéramos el uso voluntario del collar de girasoles. Esta iniciativa, que nació hace 10 años en Inglaterra, que hay cerca de 60 países ya que la han tomado para sí, como empezamos ahora con la invitación que en el Uruguay tienen un conjunto de madres que integran una ONG que se llama Pictórica, madres de niños con trastorno de espectro autista, para con este collar hacer visible lo invisible, porque hay muchas discapacidades que no son visibles, y que, bueno, que nosotros necesitamos, y el collar nos permite eso, no como un tema de discriminación, de identificar a alguien, sino saber que a ese que lleva el collar tiene una discapacidad y que por eso precisamos mayor tiempo, tener más paciencia, tener relacionamiento, ¿no? Acceso prioritario a determinados espacios, un lugar tranquilo y seguro, saber que los ruidos a veces molestan y hay mucha discapacidad. La más conocida, el porcentaje más alto, son los de trastorno de espectro autista, pero todas lo que pueden ser las enfermedades de salud mental, ¿no? De discapacidades, como la fibrosis quística, lo que puede ser Alzheimer, bueno, y cuando nos invitaron a esto, nosotros dijimos, bueno, ¿por qué no distribuirlos? Porque el problema de ella es distribuirlo a lo largo y ancho del país, distribuirlo a través de nuestra estructura. Nosotros tenemos 84 oficinas, son 23 sucursales, pero después en el interior, acá en Artigas, Tomás Gómez Oro, Villa Unión, Bichadero, Tranqueras, y bueno, la gente que se arrime allí, y simplemente con decir, yo tengo una enfermedad no visible, una discapacidad no visible, o tengo un hermano, un hijo, y llenando un simple formulario, no pedimos historias clínicas, es gratuito, y es además con un diseño especial para personas con discapacidad, porque es un collar que tiene una tela muy, muy suave, delicada, pero además el seguro del collar, frente a uno dice el miedo de ahorcarse, de tironearlo, a algunos no es muy fácil, porque no lo podemos ver, pero para que lo vea de cuevo la radio, al tirarse abre. Entonces, bueno, esperemos que de esta forma ayudemos que indicar que esa persona tiene una condición de discapacidad no visible y que podría necesitar comprensión, tiempo, apoyo adicional. Y la finalidad es invitar a la sociedad a actuar con la mayor paciencia, el respeto y consideración posible.
10: Qué bueno que hay una buena, valga la redundancia, aceptación, ¿no? Y que se rompa ese tabú de poder asumir que en el caso de los padres, que los hijos tienen una discapacidad, y que no lo tomen como una discriminación, sino como una oportunidad para que los demás reconozcan y lo respeten.
9: Sí, y muy bueno además el comentario, porque a veces al principio alguien nos dijo, pero ¿por qué lo tenemos que identificar? Que tiene, digo, porque necesita, nadie duda hoy, y podemos decir que es una discriminación positiva, cuando vemos a alguien transitar por la vereda con un bastón blanco, nos arrimamos por si va a cruzar, si precisa ayuda, porque sabemos que es una persona ciega. O si el bastón es verde, sabemos que es una persona baja visión. Y no es una discriminación, es es un elemento para tratar de incluirlo, de no aislarlo, de darle más derecho y actuar en consecuencia, ¿no? Tener paciencia, tener más atención, más afinidad con esas personas.
10: Pero nota que todavía hay temor de asumir, las personas tienen temor de asumir que tienen o padecen algún tipo de esta discapacidad.
9: Bueno, yo creo que no visible en este caso. En estas últimas décadas se ha avanzado mucho y no existe prácticamente, es muchísimo menor, ¿no? En relación a lo que años atrás sucedía con que, si tenían una discapacidad, como que la escondíamos. Claro. Saber que la sociedad tiene una responsabilidad frente a esa persona, que hay políticas hacia la inclusión y que, que sí tiene una discapacidad, pero también tiene remanentes, que hay que ver cómo lo aprovechamos, ¿no? Yo trabajé en la industria del cuero, y había un trabajo muy monótono, que era tapar las marcas que podía tener los cueros en las garrapatas o del espinillo que le deja cicatrices, y como se masillan los autos, se masillaban, porque era para tapicería de auto, esos cueros. Y los que tenían más concentración, los que no se distraían, los que tenían más productividad, eran los sordos. Una discapacidad no visible, pero como eran sordos, No, frente a un ruido, frente a alguien que quería ponerse a conversar de cómo había sido el partido, o que el domingo viene de Rambla de Montevideo a jugar a Artigas, bueno, ellos estaban concentrados en su trabajo. Bueno, y tenían una discapacidad, en este caso de la casualidad, por ejemplo, estoy poniendo una no visible, y pero en el para la tarea esa monótona, bueno, era claro. Entonces el tema es ese, cómo con las políticas y del BPS tenemos y desarrollamos muchas de ellas, bueno, no nos íbamos a involucrar en este pedido que nos invitaban a participar.
10: Y no sé si lo dijo, pero ¿cuántos collares se entregaron ayer?
9: Ayer cerca de 15.
10: 15.
9: Estuvimos sorprendidos porque nos falta el este del país, ¿no? Tacuarembó y después Cerro Largo, 33 y Maldonado. Pero ayer nos sorprendió porque cuando llegamos la calle estaba lleno, ahí el Ecuador en la puerta del PS estaba lleno. Y bajamos del auto y ya habían entrado y estaba todo el hall, las sillas, todas las personas ya sentadas porque mostrando además, para nosotros lo sentimos como un apoyo muy grato, habían instituciones que trabajan con la discapacidad que habían invitado a beneficiarios, a jóvenes que van a esos institutos. Y también había familia y eso es muy bueno porque también son multiplicadores en definitiva de este objetivo que pretendemos, que es divulgar al máximo para que...
10: ¿Y todos los lugares donde fueron es así? ¿La respuesta es como la de acá? ¿Es buena?
9: Es buena. La más grande fue esta y ayer, antes de ayer, mejor dicho, en Rivera, uh-huh. En cuanto al número, pero... A ver, el lunes 28, el próximo lunes, una colega de ustedes de una radio del oeste, de allá de Colonia, que tiene un hijo autista y que con el collar fueron a Brasil por primera vez en avión, se animaron a ir con su esposo y se sorprendieron por la atención que tuvieron en el aeropuerto. Y dice, ¿por qué no promovemos más abierto? Bueno, con mucho gusto. Claro. Digo, la capacidad nuestra hoy está concentrada en eso, porque además tenemos toda la responsabilidad de la gestión del banco. Uh-huh. Me dice, bueno, nosotros vamos a organizar algo y lo invitamos. Y bueno, está a las 5 de la tarde en la Plaza de Toro de Colonia una actividad sobre el collar. El lunes 28.
10: ¿Y dónde sigue la gira hoy ustedes? ¿Se van a directo a Montevideo o a algún otro punto del país?
9: No, pensamos después del mediodía, que terminamos una ronda de medios, volver para Montevideo. Salimos el miércoles de mañana y bueno, aunque sea fin de semana, el miércoles hay directorio, son 60 expedientes que tengo, como cada uno de los directores, estudiarlo, analizarlo para tomar partido. Pues, y el lunes no estamos, porque también estamos en el interior y ahí trabajaremos en Montevideo el propio fin de semana.
10: Habíamos hablado al principio del tema climático, ¿no? Del fenómeno del Niño, que lamentablemente va a afectar esta zona del país, va a afectar todo el planeta en realidad. Ya está afectando a muchos países. Y en esto genera inconvenientes económicos en la producción. Y hay ya destinado por parte del Estado una prórroga para el pago de aportes rurales, algo que me parece muy bueno. Y unas medidas que ya se vienen tomando por parte del gobierno, teniendo en cuenta esta realidad climática.
9: Sí, sin duda. Hay, por parte de distintos organismos, coordinando políticas hacia el futuro por el impacto que pueda tener este fenómeno, pero también ya ha pasado en meses anteriores que primero sequía, después inundaciones, en el área agropecuaria generó y en determinados departamentos en particular un estrago en pérdida de cosechas o afectación en el ganado, y por eso el Poder Ejecutivo resolvió a través de un decreto, habiendo analizado cuáles son los lugares donde se afectó más, y quién lo ejecuta el decreto ese es el BPS, porque tanto Paysandú, Salto, Artigas, Cerro Largo y 33 fueron afectados por encima de la media y se resolvió que los aportes que se hacen cada 4 meses en el sector rural, que el cuatrimestre, el segundo cuatrimestre que tendría que estar pagándose ahora, se pueda pagar hasta el 30 de noviembre sin multas y recargos. Puede pagarlo a lo largo del mes de octubre o del mes de noviembre sin multas y recargos. No quiere decir que la declaración que tiene que hacer de la nómina de quien trabaja y demás se postergue, esa la tiene que cumplir. Claro. Y si tuviera convenio por deudas anteriores, deudas viejas, esas no entran en la postergación, porque eso ya lo tenía de alguna forma planificado cuando lo convino. Pero creo que es una gran medida, teniendo en cuenta a veces las consecuencias que la naturaleza nos impone, y no hacerlo en general, al barrer, sino analizando los sectores, analizando los departamentos, y bueno, y en este caso estos 6 departamentos.
10: Bien, ¿cuál es la realidad que vive hoy el trabajador legalizado? O sea, ¿ha aumentado, por ejemplo, el monotributo? ¿Ha existido un aumento de la legalización del trabajo en ese sentido?
9: Bueno, no ha aumentado sustancialmente, se ha sostenido el número de personas registradas en la Seguridad Social, y en lo que tiene que ver con el monotributo sí ha crecido 2-3 puntos, uh-huh. pero en general ha habido un aumento. Pero como nosotros llevamos mes a mes, la asesoría general va haciendo evaluaciones, el impacto que a veces la suspensión o la pérdida del trabajo con el envío al seguro de paro, puede hacer que ese equilibrio tenga también un
10: ¿Y los números movimiento. Los números que maneja el Estado en temas seguro de paro, ha descendido o se ha mantenido?
9: Se mantiene en un entorno de unos 42.000. Son los trabajadores que están en el seguro de paro.
10: Acá existió un aumento y hay una realidad muy importante, temas que lo hemos manejado, este es el sector minero, ¿no? Que ha tenido una caída brutal y muchos trabajadores, hay un gran número de seguro de paro, ¿no?
9: Sí, porque hay a veces esa fragilidad, y pero creo que son de las cosas buenas que frente a una contingencia como la pérdida del trabajo, tanto para el trabajador como para el empresario, le da una cobertura. Y en América Latina hay 7 países que tienen seguro de desempleo. Y ese es un ingreso al que, aunque sea menor, me permite o mantener la expectativa porque voy a volver porque estoy suspendido, o me permite buscar. No con la desesperación de alguien que no tiene ningún ingreso y por lo tanto tiene que resolverlo. Y en el caso del empresario, si es por la suspensión, tiene la tranquilidad de que esa mano de obra especializada no se me fue a buscar trabajo a otro lado y tengo que contratar el día que empiece de reactive y tenga que contratar gente que de repente no conoce del oficio, no conoce del métier de la actividad. Y creo, también hemos hecho allá por el 2010 y en el 2014 cambios, y en la frontera, fundamentalmente en el sector del comercio, en los free shop, cuando la situación de la economía y la competencia con Brasil era muy difícil, hubo seguro de paro parcial coordinado entre las cámaras de Free Shop y la Federación del Comercio, el Sindicato de los Trabajadores del Comercio, hasta para trabajar mediodía y mediodía no trabajar. Es decir, estoy la mitad en el seguro de paro, la mitad lo trabajo, y eso permitió pasar un momento complejo, y de eso se trata la seguridad social, proteger, hacer que las contingencias, la pérdida de ingresos ajenos a la voluntad del trabajador, sean menos gravosa y haya un beneficio, y ese beneficio, esa prestación, hay que adaptarla al momento, digamos, porque también el mundo del trabajo tiene cambios, como ahora, y que habrá que seguir analizando en diálogos hacia dónde seguir llevando la seguridad social.
10: ¿Cuáles son las jubilaciones más sumergidas? ¿En qué sector? ¿Y qué valor tienen hoy?
9: Bueno, a ver, sin duda se relacionan con el salario, porque el cálculo jubilatorio es en relación a la cantidad de años de trabajo, la edad de retiro y el promedio de los 20 mejores años en salarios. Y ahí el sector rural y el sector doméstico, que son los de más bajos ingresos en la vida activa, al momento de jubilarse, son las jubilaciones más bajas.
10: Y nos acompañó para Mirada País, Ariel Ferrari, director del BPS.

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5: El departamento de Eduardo Favini recibió a un conjunto de jóvenes músicos que deleitaron a los minuanos en el Teatro La Valleja. Karen Corvo nos invita a repasar la presentación del ensamble de tuba y trombón de la Orquesta Juvenil del Sodre.

0: El Teatro La Valleja se vistió de gala para recibir a 12 músicos que deleitaron al público minuano. Al departamento de Eduardo Favini llegó la Orquesta Juvenil del Sodre con un repertorio ecléctico en el marco de su gira 15 años, Mil Historias, con un ensamble de tubas y trombones. La directora de Cultura de la Intendencia de La Valleja, Mariela Leis, destacó la presencia del cuerpo estable del Sodre.
1: Para mí es muy importante, porque en general todo el trabajo del Sodre es un trabajo de mucho nivel, de mucha perfección, de mucho cuidado en cada una de las actividades que el Sodre realiza. Y así fue que ya en los primeros días de marzo empezamos a pedir horas y días para los elencos estables. Ya tuvimos el ballet juvenil, ahora tenemos esta parte de la orquesta de juvenil. Tenemos próximamente 2 funciones del Ballet Nacional que cierra su actividad anual acá y nos va a permitir ofrecer también a la ciudad y ofrecer al interior del departamento, que estamos haciendo todo un trabajo para poder traer gente que le interese ver el Ballet del Sodre, que no hay tantas posibilidades de verlo.

0: La directora resaltó la recepción del público de estas actividades y también de los elencos lavallejinos.
1: En general, a las actividades la gente viene, dependiendo, yo qué sé, del clima, del día. En fin, eso es muy difícil de predecir, pero en general, cuando hicimos el ballet juvenil, estuvo lleno, lleno, lleno. Y también en las actividades que se hacen aquí, el elenco nuestro, como la comedia, por ejemplo, ha estado llena, el teatro ha estado lleno, lleno, en todas las audiciones que se han presentado y que se van a seguir presentando, porque ahora en la Semana de la Valleja la vamos a tener también.

0: El director del ensamble, César Roig, manifestó su beneplácito por brindar el concierto en Minas.
1: Estamos muy contentos de poder estar aquí, celebrando los 15 años de la Orquesta Juvenil del Sodre. En esta ocasión, pues hemos venido a la sección de trombones y tubas de la Orquesta Juvenil. Bueno, pues vamos a hacer un gran concierto en este maravilloso teatro. Bueno, pues espero que la gente disfrute mucho. Sale el Inter con un repertorio bastante ecléctico, bastante diferente. Todas obras originales para grupo de trombones y tubas y con alguna transcripción del gran sinfonismo orquestal. Va a haber Dvořák, Nellibel, es un gran compositor para repertorio de trombón, Berghelst, y después lo más interesante es que los chicos pues van también a actuar de solista, van a haber piezas para trombón solo, piezas para trío, va a haber como un gran combo de diferentes estilos en que el público se va a deleitar. Estamos diversificando la gira con diferentes grupos, la orquesta se ha dividido como para poder abarcar a todo el país y bueno, en este caso es nuestro primer concierto de la gira y en otros departamentos está yendo otros grupos de cuerdas, madera, vientos. Está siendo muy intenso, muy duro. Llevamos como un mes de preparación exclusivo para poder afrontar este concierto con 3 ensayos a la semana, esforzándonos mucho. Son jóvenes músicos. Pueden, no somos profesionales, pero estamos dándolo todo como para poder ofrecer un concierto de gran calidad como ya van a poder escuchar.

0: Roig explicó que solo en la Orquesta Juvenil del Sodre se puede estudiar estos instrumentos.
1: Los trombones y las tubas somos unos instrumentos bastante especiales. En este país, pues, tenemos la suerte de que solo en la Orquesta Juvenil se puede estudiar este tipo de instrumento, porque no hay ninguna otra entidad educativa que esté ofreciendo las clases de trombón y tuba, y es un sonido que confunde, porque aparentemente estamos acostumbrados a verlos en los grupos de plena y de cumbia, y la gente tiene un concepto muy diferente al que va a poder escuchar hoy. Van a ver que, pues, tiene, es dulce, que es amable, que arropa, tiene un volumen potente, porque somos instrumentos de viento metal, pero tiene un sonido acogedor, que envuelve, que el público, espero, se vaya muy contento ahí, con el corazón lleno, confortado.

0: Roy lleva 9 años viviendo en Uruguay y expresó su alegría de poder contribuir al desarrollo del trombón en el país.
1: Pues imagínate que viene para un año y llevo 9, así que hasta me casé. Así que tremendamente feliz de poder contribuir a este maravilloso país, haciendo que el trombón entre dentro de la sociedad, porque, bueno, pues estaba muy dejadito. Y, bueno, pues de a poquito estamos como construyendo una cátedra. Empezamos con muy poquitos niñitos y, bueno, a partir de entonces, desde hace 9 años, que se está diversificando. Todo el país hay como varias escuelas en los núcleos donde se está dando trombón. Y, bueno, esa es la función un poquito, la de que se conozca y se ponga en valor y se dignifique este instrumento que estaba tan dejadito y que hoy en día, pues ya tenemos como 13 personas que están tocándolo en la orquesta juvenil.
0: El músico chileno Maximiliano Poulsen hace 3 años y medio que está en el país y es docente de tuba y trombón en la orquesta.
2: Está siendo muy gratificante porque se nota el avance todos los meses. Hay interés, sí, le gusta, se ve que lo disfrutan. Es súper grato. Quizá yo siento que hay mucho por hacer, que hay harto trabajo y eso es interesante. Está bueno ahí para trabajar. Lo que estamos con César es tratando de sacar un poco más a flote el tema del trombón y la tuba, que eso estaba un poco abandonado en los últimos años. Saben que no hay forma de estudiarlo de forma profesional. Se nota el avance en los años. Llevamos ya, este debe ser el segundo o tercer año que estamos trabajando con el ensamble, y cada vez se va notando, se escucha mejor cada vez.
0: Guillermo tiene 20 años y toca la tuba en la Orquesta Juvenil del Sodre.
3: Soy Guillermo Acosta, tengo 20 años, toco tuba en la Orquesta Juvenil Nacional del Sodre desde hace un año y medio más o menos. Hoy vamos a estar con el ensamble de trombones y tubas de la Orquesta Juvenil, interpretando diferentes obras como la fanfarra número 3 de Bonwick, El Largo, una obra muy conocida. Tenemos que estar tocando una variedad de solos, tanto de trombón tenor como trombón bajo y como tuba, que son nuestros 3 instrumentos dentro del ensamble. La tuba, yo en este caso, voy a estar interpretando un solo pomposo de Hall Hedges, un concierto de tuba con acompañamiento de banda. Luego vamos a estar tocando también el Capricho, un concierto para trombón bajo, y Morceau Symphony de Gilmon para trombón tenor también, y una variedad de obras en general para ensamble trombones y tubas. Yo, curiosamente, no arranqué con este instrumento. Arranqué con este instrumento muy diferente, pero arranqué con el violín. Pero luego terminé descubriendo este hermoso mundo gracias a mis amigos del ensamble. Terminé tocando tuba por distintos motivos de la vida que me terminaron llevando para ahí. Estoy, por suerte, muy contento con el instrumento, muy, muy feliz. Sobre todo, alegre de esta hermosa oportunidad que nos han dado el ensamble de poder participar en un teatro así de bonito, de lindo, y que nos reciban acá. Ha sido una muy grata experiencia.

0: Fabricio tiene 19 años y su instrumento es el trombón tenor.
1: Yo soy Fabricio Peña, tengo 19 años, toco trombón tenor. Ya estoy en la Orquesta Juvenil del Sodre hace ya unos 3 añitos más o menos. Hace 5 que estuve con el trombón y voy a interpretar el Mozart Symphonic de que hablaba mi compañero como trombón solista con ensamble de trombones. Una obra del repertorio romántico súper famosa dentro de nuestro instrumento, el trombón tenor, que fue creada para el Conservatorio de París, que es clásica de concursos, es algo que está para entrar a una universidad, para entrar a cualquier concurso internacional que pueda existir. Yo conocí el instrumento de una forma bastante curiosa. Llegué por cosas del destino hace ya 5 años a una banda marchante allá en Montevideo, de la que quería un instrumento de viento y terminaron por designarme el trombón, y a partir de ahí ya empezó toda esta locura en la que me fui enamorando más del instrumento, un poquito más, y bueno, hasta llegar acá, que espero que sea el primero de muchos. Muy emocionado y muy feliz también por el recibimiento que hemos tenido acá en Minas, también por la oportunidad de tocar. Esto no es algo común, el tener un ensamble de trombones tocando, sobre todo en nuestro país y en general en todo el mundo, pero es algo que es único. Este ensamble no existe en todo el Uruguay. Somos nosotros y somos nosotros los que estamos. Y es muy lindo que la gente también tenga la oportunidad de observar y de ver algo que no es cotidiano y que estoy seguro que les va a encantar. Es algo que a uno lo conmueve, uno le apasiona, uno quiere mucho ese instrumento y es algo que por suerte compartimos todos los que estamos acá.

0: Ana Paula y Paula, de 16 y 22 años, tocan el trombón tenor, mientras que el instrumento de Ana, de 24 años, es el trombón bajo. Las artistas también estuvieron presentes en el escenario del Teatro La Valleja.
1: Un repertorio para trombones. También contamos con tres solistas. Estamos ansiosas y nos alegra tener esta oportunidad también para que se vea y se visualice los instrumentos de bronces y de trombón y tubas. No sé si está bien, pero siempre se dice que como que el instrumento te elige, y a mí, por ejemplo, llegué en una situación donde nunca van a esos instrumentos y bueno, me designaron a ese y desde ahí me quedé.
2: Voy por el mismo lado, yo arranqué buscando un instrumento musical sin saber lo que quería y me llamó la atención desde el primer momento que lo vi y me anoté y la verdad que no me arrepiento en el instrumento que elegí.
3: No, lo mismo, yo nunca estuve relacionado algo que ver con la música y una vez tipo nos enteramos algo del núcleo Ciudad Vieja que está en mi zona y hubo una muestra de instrumentos y el que más me llamó la atención y me dejó más impacto fue el trombón justamente, tipo, y ahí elegí y bueno, y ahí nunca paré.
1: Esta con Minas es la tercera localidad, quedan un montón de lugares más y bueno, nada, estamos muy contentos de poder estar acá en Minas representando a la orquesta también.
0: ¿Y la recepción del público?
1: Muy buena, sí, en las redes también.
3: En las redes siempre tenemos un buen apoyo y en las otras localidades, otros conciertos, siempre hemos tenido un buen apoyo del público y eso está muy bueno.

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0: Canelones fue sede del Foro Internacional de Economías Creativas, del que participaron delegaciones de países de toda Iberoamérica. En ese marco se presentó la primera cuenta satélite para medir cuánto aporta la cultura a la economía del país. Alejandro Montandón nos lleva hasta este foro, pero también nos informa sobre la confirmación de que el Papa León XIV hará una parada en Juanicó para venerar a Santa Teresita en la parroquia local que años atrás fuera visitada por Juan Pablo II.
1: Muchas gracias. El gusto de darles este punto de vista a Canelones en La Mirada País, hoy con los ojos puestos en el Foro Internacional de Economías Creativas, del que fue la sede el departamento, con delegaciones de toda Iberoamérica presentes allí en el Dínamo de Atlántida, y en donde estuvieron intercambiando, compartiendo actividades creativas, porque vinieron artistas de todas las ramas del arte, diseñadores, técnicos, diseñadores de videojuegos, con proyección internacional desde hace mucho tiempo, algunos, otros haciendo sus primeras armas. Entonces, bueno, fue una jornada realmente de intercambio de una industria, porque también integra la gama de las industrias, y ya vamos a estar en instantes hablando con la ministra del ramo, con Fernanda Cardona. Pero hablamos con la organizadora de FIECA, que así se llama el Foro Internacional de Economía Creativa, Stephanie Luzardo, quien nos explicó cómo funcionó este evento y para qué sirven en la generación después de actividades como la política pública o de grandes eventos nacionales o internacionales que se desarrollen dentro del departamento y en el país.
2: Y es un mercado, una plataforma, un espacio de encuentro para los proyectos, para los artistas, para los creadores del departamento, con programadores de festivales, de diferentes centros culturales, departamentales, nacionales e internacionales. Es un mercado que nos permite encontrarnos, nos permite tener espacios de capacitación, espacios de networking, espacios de charlas y de presentaciones. Hay también espacios de picheo, de cómo presentar tu proyecto. Hay espacios de, bueno, cómo poder reformular tu portfolio. Es un espacio de encuentro y de capacitación para las industrias creativas del departamento, para que puedan tener herramientas para poder presentar mejor sus proyectos, y a su vez una parte de rondas de vinculación en la cual venden sus proyectos a referentes departamentales, nacionales e internacionales. Este mercado no empieza hoy, es la tercera edición, pero a su vez se viene trabajando hace meses en esto, en la diversidad del departamento, los 32 municipios con sus riquezas y sus identidades particulares. ¿Y por qué te digo esto, respondiendo a esta pregunta? Porque en realidad hay proyectos que están en diferentes niveles, hay proyectos que están arrancando y hay herramientas para decir, bueno, ¿cómo pasar de tu idea al proyecto? Que fue un taller que acabo de terminar, pero también hay herramientas para proyectos que fue otra de las charlas, de internacionalización. Sí, bueno, ¿cómo internacionalizar tu obra? Lo que quiero decir con esto es que en realidad la idea nuestra es acompañar los procesos de las industrias creativas del departamento, desde proyectos que están arrancando y cómo consolidar esa idea, a proyectos que están mucho más consolidados, y bueno, cómo generar una red de circulación a nivel internacional, cómo potenciar más ese emprendimiento. O sea, hay herramientas para cada uno de los proyectos.
1: El último llamado que se hizo a la fiesta de la chacra, conformar las grillas, y la que se hizo también, que está en vigencia todavía para el Canelón en Zona Bien, se presentaron más de 300 artistas, 40 de ellos grupos folclóricos también, ¿no? ¿Cómo se puede poner este soporte de alguna manera de las industrias creativas a su servicio?
2: Esto es parte, o sea, primero que nada, que no es casualidad que se haya anotado tanta gente. Esa gente se anotó de un resultado de eventos departamentales.

0: Es una política pública que cree en esto y consolida esos espacios para que los artistas y los creadores se puedan anotar, pero también genera herramientas participativas como son estas, y justamente estas instancias como el FIECA lo que permite es acompañar a consolidar esos proyectos, cómo poder presentarte, cómo poder consolidar tu idea. En el departamento de Canelones, con esta diversidad del departamento, con lo rico de cada uno de los municipios, tiene realmente proyectos muy identitarios de cada uno de los lugares. Pero a veces las personas no saben cómo presentar, saben lo que hacemos, me encanta hacer esto, pero bueno, ¿cómo tengo que hacer para postularme, para presentarme, para llenar un fondo? Y eso es parte de cómo se acompaña cada uno de los procesos de estas industrias, que son músicos del departamento, que son artistas visuales del departamento, que son creadores de cada uno de los sectores. Sí, bueno, ¿cómo poder acompañar para que se puedan presentar en un Canelones Suena Bien? O sea, Canelones Suena Bien es parte de una política cultural departamental, pero que estimula la industria creativa del departamento. Es decir, bueno, tenés este escenario para poder compartir, pero con todo lo que genera alrededor de eso.
1: Bueno, la ministra de Industria, Energía y Minería habló sobre el espectro de lo que son las industrias en términos generales en el país, incluyendo las creativas, que cada vez tienen un desarrollo y una expansión mayor. Coincidía además en el momento en que el presidente de la República estaba en Estados Unidos anunciando que el Uruguay se ofrecía una vez más como un hub de desarrollo tecnológico para las grandes empresas, pero también para este tipo de emprendimientos que muchas veces salen desde pequeños colectivos o desde personas, desde la propia inspiración de un artista, y cuando tiene que ponerlo en práctica lo hace de una manera mucho más profesional y preparada. Fernanda Cardona hablaba sobre este y otros temas.
2: Colocar lo que se le llama industria naranja, ¿no? En esto de la intelectualidad, la cultura, la creación, el agregado de valor desde lo intelectual, como una parte de nuestra matriz de productiva, ¿no? Primero colocarlo en ese lugar. No es algo que esté por fuera de lo que estamos hablando de industria en este momento. Acá también hay una parte del conocimiento que también vuelve a articular con el gobierno departamental, con un gobierno subnacional, pero también con estos talentos de descentralización. Así que para lo que es el ministerio, imagínense, es una sinergia de varios ítems que venimos impulsando en lo que es nuestra matriz productiva, lo que entendemos que va a ser una parte de nuestro conocimiento. Y yo vengo haciendo mucho énfasis desde hace un tiempo, sobre todo cuando traté de poner como ministra de Industria en la agenda el concepto industrial y el desarrollo. Yo creo que tiene un componente que tiene que ver con la soberanía. Y cuando hablas del desarrollo en clave de soberanía, estás hablando de reconocer los talentos y las capacidades nacionales del Uruguay, que es lo que nos da nuestro distintivo también, ¿no? Porque en muchos temas no competimos por escala, competimos por conocimiento, por agregado de valor. Creemos que Uruguay tiene un conjunto de fortalezas que, unidas y justo en este momento geopolítico, dan certidumbres a ciertos tipos de trabajo que el mundo los está buscando. Tenemos espacio, tenemos talento, hay educación a lo largo y ancho del Uruguay, tenemos UTEC, tenemos Universidad de la República, tenemos UTU. Entonces creo que nuestra certidumbre jurídica, la estabilidad institucional, el grado de democracia, creo que hacen el enclave geográfico de Uruguay, los no grandes accidentes geográficos que tenemos en nuestra geografía, justamente lo que es Uruguay, ¿no? La penillanura levemente ondulada, eso implica para la infraestructura siempre un material geográfico que realmente la topografía ayuda a ciertas inversiones. Entonces está muy bien que, por supuesto, que acompañamos la visión del presidente, porque lo estamos planteando en todas las misiones internacionales, los diferentes ministros, ministras, plantear a Uruguay como un hub de trabajo, de empleo, de entrada a la región, a una región de 500 millones de habitantes, a un país que está justamente en el medio de dos grandes potencias, que de alguna manera también son un atractivo para ciertos inversores. Así que compartimos obviamente 100% lo que el presidente plantea como Hub Uruguay.
1: Bueno, amigos, en el marco del Foro Internacional de Economías Creativas hablamos con la directora nacional de Cultura, María Eugenia Vidal, porque hizo un anuncio muy importante. Se van a crear por primera vez en Uruguay cuentas satélites para medir cuánto le aporta la cultura a la economía nacional. Siempre hablamos de cuentas que pueden medir, digamos, lo que es el impacto de un festival, de un evento, pero el conjunto de las actividades culturales que tiene el país. Estoy pensando nomás en el departamento de Canelones, hay más de 100 fiestas. Imagínense, multiplíquenla por los 19 departamentos, 18 restantes departamentos, y bueno, da un número realmente increíble. Ahora, ¿pero cuánto queda en la economía de cada región? En los bolsillos de los creadores, de los organizadores, bueno, todo eso va a estar medido de alguna manera en esta cuenta satélite. Y habrá otra que va a medir cuánto consumimos de cultura, cuánto aportamos los ciudadanos consumiendo cultura, yendo a un festival, yendo a un espectáculo.

0: ¿Empresas de qué rubro concretamente y quiénes son quienes están obligados a responder?
1: Bueno, son definiciones que hacemos junto al Instituto Nacional de Estadística, los sectores que se van a estar midiendo: la música, las artes visuales, el audiovisual, editorial, entre otros.
0: No todas las empresas que trabajan en el rubro van a estar obligadas, digamos.
1: No, es a quienes les llega la encuesta. A quienes les llega la encuesta, sí, es un muestreo.
0: Exacto. A priori, ¿hay una estimación de cuánto se mueve? Por ejemplo, en lo que tiene que ver con términos de cultura en aporte al Producto Bruto Interno al día de hoy, incluyendo las industrias creativas.
1: Hay estimaciones, pero lo serio es esperar esta encuesta, que vamos a tener los datos el año, a finales de este año, bueno, para saber qué nos da.
0: ¿Es la primera vez que se va a realizar algo así?
1: Una cuenta satélite de cultura, sí, con esta formalidad, sí.
0: ¿Qué se espera a partir de tener los datos empíricos, obtener, corregir, potenciar?
1: Y bueno, los datos siempre nos permiten generar mejores políticas en general, ¿no? Y ahora estamos hablando de cultura. Vamos a saber qué sectores tenemos que fortalecer, qué sectores están fortalecidos y cómo los podemos seguir sosteniendo. ¿Qué herramientas podemos trazar para mejorar en algunos casos? Por ejemplo, en el sector editorial, ahora que se está conversando sobre el precio único, bueno, vamos a ver cómo está ese sector en relación al PBI de nuestra economía.
0: En relación a, yo le mencionaba, a la formalidad de algunos trabajadores de la cultura, que me imagino tendrá también un alto porcentaje, como lo tuvo en el pasado, de informalidad. ¿Eso se va a medir, se va a buscar corregir con políticas públicas a partir de esta información?
1: Eso no está relacionado a la información que vamos a estar relevando de forma directa. Uruguay ha mejorado muchísimo en ese sentido. Tenemos, incluso somos referencia a nivel regional, porque tenemos la ley del Estatuto del Artista, que ya tiene varios años y que se aplica, y que el Ministerio de Educación y Cultura integra junto al Ministerio de Trabajo y Cooperativas de Artistas. Cada vez tenemos más artistas y creadores y creadoras formalizados. Los ministerios, las intendencias, los municipios únicamente contratamos a través de cooperativas de artistas o de empresas de artistas, para que tengan sus aportes y todo lo que corresponde al trabajo cultural. Sin duda hay mucho para avanzar en ese sentido y para seguir trabajando, pero bueno, Uruguay viene dando pasos importantes en ese sentido.
0: Cambiamos radicalmente de tema, hablamos de religión y hablemos de la visita del Papa al departamento de Canelones, porque sí, efectivamente, no solamente será Paysandú, Florida, Montevideo, sino que también incluirá una parada, aunque sea fugaz, porque así se planteó, en la capilla de Santa Teresita, que venera a esta Virgen. Ya lo hizo Juan Pablo II en la Virgen de Guadalupe en 1988, de modo que Juanico tiene una historia pontificia importante y la tendrá después de la llegada de León XIV. Va a ser el domingo, va a llegar cortito, todavía no está 100% confirmado por temas de protocolo que van a ajustar ahora en los primeros días del mes de octubre, pero que seguramente tendrán al Papa allí haciendo simplemente una oración, deteniéndose en el camino a Florida, donde sí va a realizar la misa papal prevista en cada uno de sus viajes, antes de continuar su gira por la Argentina. Fernando Luquez, el alcalde de Juanico, nos contaba cómo fue la gestión para que, ante el Vaticano, plantear la posibilidad de que nuevamente un Papa pueda parar en Juanico, aunque sea hacer una oración para la patrona de las misiones jesuíticas y para, bueno, la patrona de Juanico también, que es Santa Teresita.
2: Como tú adelantabas, en el año 1988, el 8 de mayo precisamente, Juan Pablo II hacía una fugaz parada para bendecir la imagen que está ubicada aquí en el municipio de Juanico, de Nuestra Señora de Guadalupe. Y bueno, por escrito remitimos una nota a nuestro obispo, Heriberto Baudián, aludiendo a lo que acontecía hace más de 38 años, que era ese acontecimiento histórico para los canarios, para la gente de Juanico,
0: sí,
2: y buena parte del sur del país. Como ejemplo, esa remembranza, una nota similar fue que también compartimos a Monseñor Heriberto Baudián el deseo de, ¿por qué no?, que se concretara una fugaz parada del Santo Padre en Juanico, a la altura de la única capilla que se encuentra de camino a Florida, que es la Capilla Santa Teresita del Niño Jesús, primer templo uruguayo dedicada a la patrona de las misiones, Santa Teresita del Niño Jesús, la patrona de Juanico. Y también en el año 1930 se inaugura ese primer templo uruguayo dedicado a la devoción de Santa Teresita. Sería un hecho histórico, para no solo para Juanico, sino para la diócesis de Canelones.

0: para todo el departamento de Canelones, que esto se pudiera concretar.
1: De alguna manera seguimos con un tema que en el fondo tiene que ver con la religión, porque el padre Juan Andrés Verde, con su fundación Cireneos, desembarcó en Canelones, o continúa la acción en Canelones, buscando el Rancho Cero. Así ha denominado su programa de vivienda. Es un programa particular, financiado con donativos por personas de todo el país e incluso del exterior, que buscan erradicar las viviendas precarias en las familias más vulnerables, especialmente, ¿no? Comenzó siendo un proyecto por despegar del piso, de alguna manera, cuando se inundaba las casas precarias, pero después terminó siendo algo bastante más estructurado en lo que tiene que ver con vivienda, ya que ahora se utilizan los containers marítimos adaptados, y esto, en comodato con las intendencias, como es el caso de la de Canelones, permitió que se entreguen 20 viviendas más en los próximos días, y que además se continúe hasta las 150 durante toda la administración mediante un convenio entre la intendencia y Cireneos. El intendente Francisco Leñani valoraba de esta manera esta política social adaptada, digamos, público-privada, llamémosle, porque tiene esa pata también, pero que en definitiva convergen en lo mismo: mejorarle las condiciones de vivienda a gente que lo necesita y mucho.
2: Nosotros decimos que los cometidos de un gobierno departamental ya exceden largamente lo que es el alumbrado, la recolección de residuos y las obras en pavimento y en calle. Se han ampliado enormemente y bueno, y estamos hoy encarando un tema de vivienda con la importancia que eso tiene para aquellas personas que viven en situación de extrema precariedad. Vamos a estar alcanzando estas 150 soluciones a lo largo del quinquenio, que bueno, que van a permitir que cuando llueve no estén en el barro, que estén en un módulo digno donde van a contar con dos dormitorios, con un baño, con una cocina y un comedor. Y bueno, de alguna manera es un primer paso y esperemos poder seguir trabajando nosotros a lo largo de este periodo y el gobierno departamental que venga, que continúe, porque la verdad que el trabajo que hacen estos muchachos es realmente destacable.
1: Bueno, James McCubbin es integrante de la Fundación Cireneos, y también Juan Andrés Verde hablaron del proyecto y lo separaron de cualquier otro tipo de política pública, porque no es sustitutiva de ninguna, dije.
3: Rancho Cero entrega viviendas de emergencia, que son contenedores marítimos de 30 metros cuadrados, que se entrega en préstamo, en comodato, sujeto a un montón de acuerdos con la familia, de cuidado, de uso, de educación, de salud para con los menores, en los que la familia participa activamente de la construcción y la instalación de este módulo. Cireneos trabaja en asociación con otras instituciones, que son ellas las que presentan a Cireneos las familias.
2: La propuesta era por cada 20, 20 más, 20, 20 más, y bueno, este anuncio a mí me deja muy contento, principalmente por todo el pueblo de Canelones, que tanto lo espera y lo necesita. Y quisiera, hago eco de las palabras que dijo el intendente, porque me gustó eso que dijo, que esto no pretende ocupar el lugar de ningún tipo de política de vivienda, ni nacional, ni sino ser un aporte, en este caso él, desde el gobierno departamental, para su gente. Y nosotros como Cireneos, también, nosotros somos una herramienta. Qué lindo cuando nos encontramos con intendentes que estén dispuestos a usarla, ¿no? Y esto nos impulsa, porque nos ayuda a todos. Yo creo que no es lo mismo llegar como Cireneos con un apoyo como este a llegar sin ningún tipo de apoyo. Por eso se valora, se agradece, y este es el camino.
1: Y hasta aquí este punto de vista Canelones en La Mirada País. Hasta la semana que viene.

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0: El próximo 7 de octubre, Ecléctico, proyecto musical liderado por el compositor, guitarrista y productor uruguayo Diego Soca, regresará a la sala Hugo Balso del Auditorio Nacional del Sodre para presentar en vivo sus últimos dos Extended Play, Dentro de ese cielo y Si todo es un sueño. Escuchemos a Diego Soca.
1: Y Si todo es un sueño es un espectáculo que nace de la presentación de dos nuevos trabajos discográficos y propone un viaje onírico a través de distintas etapas y universos del proyecto. Ecléctico es mi proyecto de canciones originales y en este último tiempo estuve trabajando en dos EP conceptuales que exploran dos lados diferentes de una misma búsqueda. Por un lado está Dentro de ese cielo, un trabajo que explora el funk, el soul y el rock con una energía más rítmica, expansiva y vital. Y por otro está Y Si todo es un sueño, un EP de formato más íntimo y cercano al cantautor, con guitarras acústicas, piano acústico, voces y arreglos de cuerdas. La pregunta Y Si todo es un sueño funciona como un disparador para activar una parte creativa en nuestra relación con el mundo. Nos invita a imaginar. Los sueños tienen algo muy particular. Son de los pocos lugares donde pueden convivir el pasado, el presente y el futuro. Y ahí aparece una de las ideas centrales del EP. El amor puede cambiar de forma, pero no necesariamente desaparece. Puede transformarse en un recuerdo, en una canción, en una enseñanza o en una parte de nosotros. Desde ese lugar nace este espectáculo. En la sala Hugo Balso del Sodre, este miércoles 7 de octubre, vamos a presentar este nuevo material en una única función, construyendo un viaje onírico dividido en tres actos. La idea es construir una experiencia inmersiva, donde la música sea el punto de partida para entrar en pequeños universos propios de los sueños. Que el público no solamente escuche las canciones, sino que pueda sentirse dentro de esos mundos y atravesar el espectáculo como un viaje. La intención es que sea algo más que un show musical. Que durante ese rato podamos entrar juntos en ese universo y vivirlo de distintos lugares. Además vamos a contar con una banda increíble, invitados de lujo, entre ellos Paulina Liar en voz, una selección de músicos de la Orquesta Filarmónica de Montevideo en cuerdas y otras participaciones y sorpresas que van a aparecer a lo largo de la noche. Así que más que una presentación de discos, la propuesta es entrar durante un rato en este mundo y hacer un recorrido por distintas formas de la música, la memoria, el amor y los sueños. Única función, 7 de octubre, este miércoles a las 21 horas en la sala Hugo Balso del Sodre. Entradas en Ticantel. Ecléctico presenta Y Si todo es un sueño.
0: Vamos a compartir los temas que integran el EP Dentro de ese cielo. Comenzamos con la canción que da nombre a dicho trabajo. Luego, Es hoy, ese viejo amor. Y en el final, Jesus Funk Christ.

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0: Hola, buenas tardes para todo el mundo. ¿Cómo le va?
1: Buenas tardes. Hola, Maurito, te extrañamos.
0: Te extrañamos, Mauro, sobre todo, además porque en un momento perdimos todo contacto contigo.
1: Sí.
0: Sí, contacto. Nosotras en los auriculares.
1: Se nos quemó una parte de la consola.
0: No sé lo que pasó.
1: Creo.
0: La verdad, no sé lo que pasó. Con el vikingo allá quedamos aisladas.
1: Sí, exactamente.
0: No escuchábamos nada de lo que pasaba acá, si había tanda, si no había tanda.
1: Pero salió bien igual.
0: Creo que sí.
1: Sí,
0: ¿no?
1: Salió bien.
0: Creo
1: me
0: que
1: parece
0: sí.
1: que salió
0: Creo
1: bien.
0: Que salió bien. Salió todo bien.
1: Estaba la gente pasando por ahí, nos saludaban.
0: Sí, sí. Pero además, claro, los oyentes no tienen ni idea de la interna, pero cuando nosotros estamos en exteriores. Nos ponemos auriculares, Mauro trabaja de acá con los sonidos, con la tanda, con las cortinas, y nosotras tenemos que estar atentas, sin vernos, coordinar para cuándo abrir la boca. Entonces, era medio complicado. Después, por suerte, con el vikingo allá nos arreglamos, pero no era fácil.
1: Muy bien.
0: La cuestión.
1: El
0: bueno,
1: jueves volvemos.
0: El jueves volvemos a la feria.
1: Exactamente.
0: El jueves volvemos a la feria. ¿Qué es lo que tenemos el jueves? Va.
1: El nuevo libro de Luis Dos Santos, una belleza del libro, una belleza.
0: Qué
1: ya
0: bueno.
1: Nos tenía acostumbrados con El Zambullidor, que fue la verdad que un impacto cuando salió. Y ahora tiene este nuevo libro que ahora me agarraste así de improviso y no me
0: perdón,
1: acuerdo el nombre.
0: Perdón.
1: No, pero ya lo vamos a saber porque yo lo voy a buscar, lo tengo acá. Lo leí en dos patadas porque es un libro que se lee con una cosita así en el corazón que te estruja. Se llama Los restos que fuimos.
0: Ah, bien.
1: Realmente.
0: Perfecto.
1: Una belleza del libro, no se lo pierdan. Se va a presentar el viernes, un día después que nosotros lo tengamos en el bus, allí en la Sala Dorada. Y bueno, va a ser, la verdad, un placer tenerlo a Luis Dos Santos, que vive en el interior y que viene
0: para
1: la feria y... Lo cazamos del cogote.
0: Lo cazamos del cogote.
1: Exactamente.
0: Y vamos a tener a Alejandro Sequeira con el lanzamiento de los primeros tres libros de la guía 3Fs, que es Fauna, Flora y Funga.
1: Bien. De su editorial, ¿no?
0: Exacto.
1: Tiene un sello editorial.
0: Editorial
1: nuevo.
0: 3Fs, ahí va. Entonces, bueno, él ya ha trabajado, ya saben ustedes, ese tipo de libros con hermosas fotografías y con un diseño muy práctico, muy amigable. Bueno, ahí ya tiene dos. El tercero creo que salió en estas horas, que faltaba. Nosotros tenemos los primeros dos.
1: Sí, sí.
0: O sea, salen tres juntos, la guía esta que se llama 3Fs.
1: Muchas gracias a Gusi Libros.
0: Gracias, que nos manda todo.
1: Sí.
0: Así que vamos a tener a Alejandro Sequeira, va a ser un placer conversar con él también, en la 48ª Feria Internacional del Libro de Montevideo.
1: Muy bien.
0: En el bus, el móvil de la radio, desde la explanada de la Intendencia.
1: Exactamente.
0: Muy bien, ¿algo más? Tenemos que avisar que vamos a regalar entradas.
1: Tenemos muchas entradas para regalar.
0: Muchas entradas para regalar.
1: A ver, teníamos una entrada doble para el espectáculo juvenil Desconectados, que fue título de Efecto Mariposa, y que vuelve al Teatro Estela, y la verdad vale muchísimo la pena verlo.
0: Claro, pero la entrada es para el viernes.
1: La entrada es para el viernes.
0: Y no queríamos dejar al jueves para que se anotaran porque la gente no puede hacer planes así tan rápido.
1: Exactamente.
0: Y entonces, los que quieren para Desconectados pueden empezar a anotarse hoy.
1: Todos pueden empezar a anotarse hoy.
0: Bien, pero ponen para qué quieren.
1: Tienen que poner para qué quieren.
0: Desconectados es una opción.
1: Hay dos entradas. Una entrada doble para Desconectados para la función del viernes. Y hay, como estamos en el Festival Internacional de Teatro, tenemos para el sábado a las 20 horas en el Teatro Solís la obra Plantar Bandera, que yo voy a ir porque tengo muchas ganas de verla y me la he perdido porque ha estado como de apuchitos.
0: Sí.
1: Tenemos 5 entradas dobles para Plantar Bandera.
0: Bien, entonces... 098-224-336. Se anotan desde ya o para Desconectados el viernes o para Plantar Bandera el sábado. Y el jueves hacemos el sorteo con todos los que se hayan anotado.
1: Ahí está. ¿Ah? Perfecto. Y lo vamos a ir diciendo mañana también.
0: Exactamente, para que vayan recordando, porque nos pareció que jueves era muy sobre la hora para la gente que quiere hacer teatro, ir al teatro, ¿no? Tengo un mensaje por acá, estoy buscando en la publicación de hoy, en la publicación que anuncia los contenidos de hoy de Efecto Mariposa, a ver si lo encuentro, acá abajo. Verónica Meolaos dice en Facebook, hola queridos amigos, ustedes son mis ídolos y están en mi tesis. quiero que nos cuente más. ¿Qué tesis ya le puse? Queremos saber todo. Sí,
1: ella había estado usando programas de efecto mariposa con sus alumnos.
0: Bien.
1: Porque ella es argentina.
0: Sí, de
1: y es
0: Dolores,
1: docente argentina.
0: Dolores.
1: Y nos conectamos hace muchísimos años con ella y ella nos contaba que usaba algunos de los programas. Sí.
0: Hacía escuchar efecto mariposa a los alumnos.
1: Le hacía, exacto, sí, trabajaban con los programas de efecto mariposa distintos temas.
0: Bien.
1: Eso me acuerdo perfecto,
0: bueno,
1: de Verónica.
0: Entonces,
1: no sabía que estaba haciendo una.
0: Yo tampoco, y ahora, bueno, incluso estuvieron acá en Montevideo de visita,
1: sí,
0: en la radio.
1: Sí, total.
0: Así que saludos para Dolores y queremos saber
1: qué
0: tesis está haciendo y cómo estamos ahí. Qué divino.
1: Qué emoción.
0: Qué lindo. Bueno, un saludo grande para Dolores y para todos los que nos escuchan desde Argentina. Hoy.
1: Exacto.
0: Hoy saludamos a los que nos escuchan
1: desde
0: Argentina.
1: Me parece muy bien.
0: ¿Está bien?
1: Sí, me parece muy bien. Hoy estuve escuchando Radio Argentina toda la mañana.
0: Messi.
1: No.
0: Ah, mira.
1: No.
0: Yo radio no. Hice zapping por la televisión argentina y no hay otra cosa que no sea el partido de despedida de Messi.
1: Escuché lo del partido de despedida de Messi, pero porque estaba Gravi hablando de Messi.
0: Sí.
1: Pero no. Arranqué tempranito con Tenenbaum. Sí.
0: Ah.
1: Arranqué tempranito con Tenenbaum.
0: ¿Cómo me divierte Tenenbaum?
1: A mí me parece fantástico el programa. La verdad que está muy bien.
0: Pobre operador. No quiero ser el operador de Tenenbaum.
1: Es un gran el operador de Tenenbaum.
0: No quiero ser porque dice, a ver, vamos con el audio 95. Y entonces... Sí. Dice, entonces no era. Espera
1: era
0: un poquito, pará. Era el 2343.
1: Yo me pregunto, ¿tiene 168 audios
0: no
1: cargados?
0: No sé cuántos audios. Pero además, se supone, yo creo que los edita él, porque es tan enfermo que viene con una cosa larguísima, llena de cortes.
1: Sí.
0: Y entonces él va relatando las cosas y diciendo, ahora vamos a escuchar lo que dijo fulano en el audio tal. Y son audios de 30 segundos, un minuto, y toda la mañana
1: me muero. Lo que más amo de Tenenbaum, que además es un... prestigiosísimo periodista
0: de toda la vida.
1: ¿No? Que lo sigo desde que estaba con La Nata, pero que era un niño, un bebé.
0: Es uno de los La Nata Boys.
1: Exactamente,
0: ¿no?
1: Pero lo que más me gusta es la ansiedad que tiene, porque yo me veo totalmente reflejada.
0: No, totalmente.
1: Su cerebro más rápido que su boca.
0: Totalmente.
1: Y yo soy igual.
0: Totalmente. El otro día contaba.
1: La diferencia del caso, ¿no?
0: Que había escuchado el discurso, creo que el discurso de Milei, el último discurso de Milei. Dice, lo escuché, me voy a correr para despejarme y qué sé yo,
1: sí.
0: Y me pongo y se va escuchando el audio del discurso de Milei a la hora que se supone que tiene que despejarse.
1: Tiene que descansar.
0: Pobre
1: su mujer, la verdad.
0: No, la
1: su
0: verdad.
1: Mujer que la banca hace
0: es tan enfermo.
1: Años.
0: Un día podríamos llamarlo para conversar sobre el periodismo. Porque la verdad es que nos divierte mucho. Yo no lo escucho a la hora que sale, obviamente, porque sabrás que.
1: No,
0: estás drogada.
1: Yo lo 8:15, así, cuando empieza.
0: Ya, ni en.
1: Sí, sí, sí.
0: Ni en sueños.
1: En fin. Voy haciendo zapping con nuestra realidad de Uruguay.
0: Ah,
1: ¿no?
0: Pero yo la realidad de Uruguay, o sea que le huyo.
1: Ay,
0: pero
1: sí.
0: Como.
1: Bueno,
0: no.
1: Pero no, hoy hice alguna cosita de zapping también, mientras llenaba planillas Excel, porque estoy haciendo el Itael para cada info. Bueno, en fin, no importa.
0: Muy bien. ¿Qué es el Itael?
1: El índice de transparencia activa en línea, que medimos la cantidad de información pública que hay en cada uno de los 290 organismos del Estado.
0: Qué
1: o sea,
0: lindo,
1: son 290
0: lindo,
1: planillas
0: mola.
1: Excel.
0: Bueno, pedirle a Tenenbaum, aunque seguro le va a encantar ese trabajo.
1: No, a nadie le encanta ese trabajo.
0: Ay,
1: lo hacemos con amor y sin un peso.
0: Bueno, Mauro, vos si querés saber lo que sufre un colega tuyo... Uno o varios, o un, no sé, o un asistente.
1: Hay
0: no sé quién
1: de,
0: es, pero hay muchos que sufren.
1: Hay más de uno.
0: Poné el piripipí de Ernesto Tenenbaum en YouTube y vas a ver.
1: Es genial.
0: Es una locura.
1: Es genial.
0: Bueno, ¿arrancamos con el programa de hoy?
1: Sí, arranquemos.
0: Arranquemos.
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0: Muy bien, título para hoy, especial,

0: Especial.
1: Patricio Guzmán.
0: Sí.
1: Se lo merece. Ayer cuando estábamos hablando con Gaby, yo decía, qué orgullo, qué honor haberlo tenido dos veces en Efecto Mariposa. Y me dice Gabriela, lo mismo le decís las dos veces que lo entrevistás. O sea,
0: bueno,
1: perdónenme, sí, pero es así.
0: Yo
1: le decía a Gabriela, cuando yo vi La Batalla de Chile, íbamos con Antonio a Cinemateca 18, Estudio 3, vi que el estreno. En la vida me imaginé que un día iba a estar hablando con el director de esa película, esa trilogía, que es brutal.
0: Yo recuerdo cuando lo buscamos por Nostalgia de la Luz, que fue en 2014, y yo decía, ay, pero no dará bola, realmente. Patricio Guzmán para nosotros era,
1: sí,
0: era como un tótem,
1: está en el,
0: ¿no?
1: En el Olimpo.
0: Fue tan, o sea, realmente fue tan sencillo. De la humildad de los grandes, ¿no?
1: Sí,
0: obviamente,
1: sí,
0: ¿no?
1: Sí.
0: Esas cosas que uno recuerda porque realmente era un hombre que no hacía gala de la grandeza que tenía.
1: Nada, y lo llamamos totalmente a destiempo, digamos, una cosa que no era ni por el estreno ni por nada.
0: No, claro.
1: Llamamos, ya se había estrenado hacia pila la película, nosotros la habíamos visto acá, y nada, fue. Después llamas a una acá, un, no sé, cantante.
0: No me hagas hablar.
1: Y te dice, ay, no hago prensa hasta más cerca del espectáculo.
0: No me hagas hablar.
1: Bueno, en
0: no
1: fin.
0: No me hagas hablar.
1: Especial Efecto Mariposa dedicado al señor Patricio Guzmán, el gran documentalista chileno premiado y reconocido internacionalmente por su obra cinematográfica en torno a la memoria de su país. Nació en Santiago en el 41, se exilió en Europa después del golpe de Estado. Ya vamos a contar algunos datos. El asunto es que falleció el pasado martes 15 de septiembre en un hospital parisino a los 85 años. Estaba en plena actividad. Dejó una huella imborrable en el cine documental latinoamericano, y Carolina me contaba ahora algunas cosas que yo no sabía.
0: Sí,
1: de...
0: él perdió a su hija, él tenía dos hijas, y él perdió a su hija más pequeña, que tenía unos 50 años, hace 3 meses. Y dice la otra hija, la que le sobrevive, que quedó devastado con esa, bueno, como uno imagina, ¿no? Es inimaginable ese dolor. Y él ya estaba enfermo, y él estaba trabajando porque estaba rodando un nuevo documental y tenía previsto venir a Chile en unos meses para terminarlo y estrenarlo. Y eso quedó trunco. Así que hay un documental que quedó trunco, y que se iba a estrenar en unos meses, y es realmente tristísimo que haya tenido que pasar por eso, ¿no?
1: Sí, realmente. La verdad
0: y
1: que
0: luego,
1: sí.
0: Bueno, y luego él falleció por complicaciones de un estado de salud que era frágil, ¿no? Bueno, obviamente que
1: la verdad es que debe haber sido
0: tenía 85 años y bueno,
1: estaba preparando cine, estaba trabajando.
0: Claro, sí, no te digo que estaba con este proyecto nuevo.
1: En fin, un tipo muy perseguido, vivió todo su exilio en Francia. Volvió a Chile
0: mirando
1: cuando
0: a
1: pudo,
0: Chile.
1: Pero siempre mirando
0: siempre
1: a Chile.
0: Mirando a Chile.
1: Siempre mirando a Chile. Bueno, nosotros tenemos hoy la fortuna de tener en el archivo dos encuentros con Efecto Mariposa, de Patricio Guzmán. Uno de ellos por Nostalgia de la Luz, película del 2010, donde los astrónomos que vienen de todo el mundo se reúnen en Atacama para observar las estrellas, y abajo, en la sequedad del suelo, hay restos humanos y mujeres que hurgan en ese suelo.
0: Exactamente, los prisioneros políticos de la dictadura que fueron muertos y enterrados allí, ¿no?
1: Sí. Y el otro encuentro por El Botón de Nácar, Carolina.
0: El otro encuentro es el documental El Botón de Nácar de 2015, que es la segunda entrega de la trilogía que el director dedica a la memoria. Todavía no había llegado la tercera cuando nosotros le hicimos esta entrevista. Y dedica a la memoria y a las atrocidades del régimen militar, y la película traza un paralelismo entre el exterminio de las etnias originarias de la Patagonia a fines del siglo XIX y los prisioneros políticos arrojados al mar durante la dictadura. Siempre mirando a la memoria, siempre mirando a esa parte de la historia que tanto duele todavía a los chilenos.
1: Bien, dos cositas más antes de ir a la pausa. Sí. Una es que ambas películas, Nostalgia de la Luz, El Botón de Nácar, pero también La Cordillera de los Sueños.
0: La tercera, la que tercera, cierra la trilogía.
1: Que él nos anuncia que estaba preparando esa película y nos dice que nunca había venido a Montevideo. Y nosotros rastreamos con Gabriela y encontramos que efectivamente no llegó a venir a Montevideo. O sea, en aquel momento, cuando lo entrevistamos, no había venido. Eso nos cuenta. Eso es una de las cosas. Y la otra es un anuncio de una cosa que tenemos, que hace pocos días conversamos.
0: Sí, porque...

0: debo mucho a la obra de Patricio. No, no lo conocí, sí, nos conocimos personalmente, pero no tuve una relación con él, pero me debo mucho a su obra. Y creo que parte de del trabajo que hago sigue las pistas de Patricio en términos de recoger información, de observar, de registrar y de dejarla ahí dando vuelta, ¿no? Él hacía documentales, ¿no? Ese era su trabajo, ¿no? Nos dejó ahí regalos tan grandes como la batalla de Chile, que año tras año la seguimos viendo y seguimos entendiendo cosas que antes no entendíamos, ¿no? Yo creo mucho en eso y en el trabajo de recoger memoria, ¿no?
1: En Nostalgia de la Luz es eso.
2: Es ese.
0: Absolutamente.
1: Sí.
0: Cada
1: es
0: una de sus
1: me dio la
0: obras,
1: misma
0: ¿no?
1: impresión
0: Cada
1: que
0: una de sus
1: Carolina.
0: obras es eso, ¿no? Y para mí, una de las razones por las que he escrito hasta ahora, no sé mañana, porque uno nunca sabe lo que va a hacer mañana, pero hasta ahora ha tenido que ver con eso, con de pronto registrar información. A ratos no la entiendo, ¿no? No me interesa no entenderla, la quiero dejar registrada en un artefacto que es un libro, y después quizá otras entiendan mejor que yo y hagan mejor sentido de
1: Claro.
0: esos materiales. Pato Guzmán es un grande y es una. Yo creo que lo interesante es que su trabajo nos va a seguir iluminando como esas estrellas de las que él habló en Nostalgia de la Luz.
1: Sí.
0: Y está ahí, o sea, sigue con nosotras siempre.

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0: Nuestro planeta húmedo tiene una sola mancha marrón donde no existe ningún grado de humedad. Es el inmenso desierto de Atacama. Envueltos por el polvo estelar, los científicos de todo el mundo construyeron aquí los más grandes telescopios de la Tierra. La ciencia se enamoró del cielo de Chile.
1: Al final eso es, digamos, encontrar el origen del ser humano, del planeta y del sistema solar. Entonces, ¿de dónde venimos? Una pregunta muy fuerte.
2: Y ojalá los telescopios no miraran solo al cielo, sino que pudieran traspasar la Tierra para poderlos ubicar.
0: Durante 17 años, Pinochet asesinó y enterró los cuerpos de miles de prisioneros políticos.
3: Las mujeres que buscan a sus muertos exigen respuesta de los que hicieron desaparecer a sus muertos.
0: Los que tienen memoria son capaces de vivir en el frágil tiempo presente. Los que no la tienen no viven en ninguna parte.

0: A 3.000 metros de altura, los astrónomos venidos de todo el mundo se reúnen en el desierto de Atacama para observar las estrellas en el norte de Chile. Aquí, la transparencia del cielo permite ver hasta los confines del universo. Y abajo, la sequedad del suelo preserva los restos humanos intactos para siempre. Momias, exploradores, mineros indígenas, osamentas también de los prisioneros políticos de la dictadura de Pinochet. Mientras los astrónomos buscan la vida extraterrestre, un grupo de mujeres remueve las piedras buscando a sus familiares. Ese es el tema de Nostalgia de la Luz, del que vamos a hablar con su responsable, su realizador. Es Patricio Guzmán, cineasta, documentalista chileno, conocido principalmente por sus documentales, sus trabajos como El Caso Pinochet, como Salvador Allende, y sobre todo la recordada, muy recordada por los uruguayos, trilogía La Batalla de Chile. Patricio Guzmán, bienvenido a Efecto Mariposa. Buenas tardes.
1: Hola, buenas tardes. Muchas gracias por esta entrevista.
0: Gracias a usted. Que lo primero que quiero decirle es que cuando yo vi La Batalla de Chile en Años Oscuros, aquí en Uruguay, gracias a la Cinemateca Uruguaya, en aquel momento, no me imaginé nunca que se iba a producir este evento. El impacto que me generó esa serie de tres películas está todavía muy, muy fresco en mí, muy presente. Y la verdad, nunca me imaginé que se iba a producir este evento que se produce hoy, gracias a este trabajo y a su gentileza, que nos encuentra a través de las ondas de radio. Así que lo celebro y le agradezco doblemente, porque para mí es un honor que usted esté aquí en Efecto Mariposa. Muchísimas gracias por recibirnos y por prestarse a esta charla tan amablemente.
1: Para mí es un placer. Siempre he tenido muchos deseos de estar en comunicación más frecuente con Uruguay.
0: Guzmán, quiero preguntarle a propósito de Nostalgia de la Luz, por el tono claramente diferente que tiene este documental con respecto a su trabajo, al resto de su trabajo, por lo menos al que yo conozco, que no es todo, porque su trabajo es muy, muy extenso. Hay un tono poético, un tono lírico que le da un carácter diferente a Nostalgia de la Luz. Es un documental, claramente es un documental, pero hay además otra cosa, otra historia que se cuenta, que tiene que ver con cuestiones metafísicas muy profundas que le dan ese tono poético. ¿Esta fue una decisión previa o fue una consecuencia del material con el que trabajaba? Me gustaría ir al origen de la idea, al momento de inspiración, si es que se puede pedir.
1: Bueno, yo creo que la forma de un documental está determinada por el contenido. Hay veces en que uno tiene más posibilidades de acercarse a la poesía y otras veces en que no. Sin embargo, yo antes había hecho películas que tienen bastante dosis de poesía o de reflexión lírica, como por ejemplo una película que se llama En Nombre de Dios, que es una película sobre la Iglesia Católica chilena.
0: Y la lucha contra los crímenes de la dictadura, ¿no?
1: Exactamente. Y luego hice otra película que es la historia de la Iglesia en América Latina, sobre todo de la Iglesia Popular de la Teología de la Liberación. Y esa película tiene un toque también de reflexión, y que claro, se conoce poco, porque las películas conocidas son las políticas. Hice una película sobre Julio Verne, que también tiene se desliza mucho hacia la poesía, como es natural de este personaje, claro, maravilloso.
0: No tenía idea.
1: Sí, son muy, muy, muy poco conocidas. Y luego tengo otra película sobre Madrid, donde hablo de Madrid desde un punto de vista sensorial, desde el punto de vista de la comida, de la fiesta permanente, de la gente en la calle, que también es muy distensa y hace disfrutar al espectador. Entonces, claro, para la gente que no conoce esas películas, esta resulta una ruptura. Pero la verdad es que no lo es tanto. Ahora, lo que sí tiene distinto es la reflexión filosófica o metafísica. Eso sí, sí es nuevo. De comparar los astros, la materia, con la materia de los muertos, de los huesos, y al mismo tiempo decir que el tiempo presente casi no existe y que solo somos pasado. Eso sí es una idea que antes no me había atrevido a hacer.
0: ¿Cómo es el momento en el que surge esta idea de juntar estos asuntos, de trabajarlos con esa trama? ¿En qué momento aparece el germen, la primera semilla de lo que después fue Nostalgia de la Luz?
1: Bueno, hace mucho tiempo el desierto de Atacama me atrajo muchísimo. Es un lugar hipnótico, donde no hay nada. En realidad parece el planeta Marte. Uh-huh. Es rojizo también.
0: Y enorme.
1: Es enorme, sí. Y al mismo tiempo uno no sabe si la montaña que tiene enfrente está a unos 5 kilómetros o a 40, porque el aire es muy puro.
0: Claro.
1: Y una vez durante el gobierno de Allende fui al desierto y me gustó y nunca más pude volver. Y siguiendo con la idea del desierto, comencé a establecer qué otras cosas interesantes había allí. Me encontré con 89 minas del nitrato, de la salitre, del siglo XIX, que están allí abandonadas. Me topé con las momias, que son realmente muy atractivas porque no solamente es un cuerpo engalanado, sino que representa una cultura, es como una forma de mensaje del pasado. Y luego sabía ya de las mujeres que buscaban. Y el problema es que ninguna de estas historias se topa una con la otra. Es decir, por una parte están los arqueólogos, de otra parte están las mujeres, de otra parte están los astrónomos que buscan el pasado, están también la gente que busca metales, los geólogos, y no se reencuentran. Y cuando comencé a cruzar las líneas es que apareció la historia, y cuando la historia apareció es cuando pude empezar a escribir el pequeño guión.
0: Había que encontrar las personas. Te dice que si no hubiera encontrado esas personas, no hubiera existido el documental. Y es increíble lo que sucede cuando usted se encuentra con estas personas, lo que sucede en la película, digamos, ¿no? Como cada uno ve el bosque y no su árbol.
1: Sí, los arqueólogos tuvieron relación con las mujeres porque fueron ellos los que al principio les enseñaron a ellas de qué modo excavar donde probablemente hay tierra removida y por lo tanto ya posible tumba o fosa común. Pero los astrónomos nunca conocieron a las mujeres, y entre arqueólogos y astrónomos hay también un camino muy paralelo, aunque los dos tienen más o menos, unos tienen 10.000 años de horizonte y un astrónomo 1.000.000, pero no se ven, viven ocupados en su trabajo, no se visitan.
0: Claro.
1: Es verdad, sí.
0: Pero allí aparecen con todos los técnicos y los familiares y las personas que aparecen con una sensibilidad muy importante, hacia abiertos a pensar en esa posibilidad, de que haya un hilo común, algo que une esas búsquedas, ¿no? Los mismos astrónomos dicen, el pasado es lo único que existe, porque esto que estamos hablando ya es pasado, ni siquiera es presente, y lo estamos buscando en esta parte del mundo, más cerca de encontrarlo que en ninguna otra parte, por lo que posibilita esas características de Atacama, ¿no? Pero con sensibilidad religiosa, filosófica, metafísica, humana, para entender el resto del asunto.
1: Sí, tal como usted dice, el desierto es un lugar de encuentro. Digamos, los astrónomos, arqueólogos y geólogos están allí porque es una especie de cofre del pasado. Del pasado de la tierra, del pasado de varias etnias, del pasado político.
0: Pero es un cofre además muy particular, porque esas características del suelo preservan de manera intacta y a flor de tierra muchas veces restos que tienen o muchísimos miles de años o unas décadas.
1: Sí, sí, es muy raro eso, porque a pesar de que hay viento, si pasa un camión, la huella tarda mucho en desaparecer. Las mujeres me enseñaron a observar cuando el sol está cayendo, cuando está prácticamente entrando ya en el horizonte, es cuando uno se puede agachar y mirar hacia el sol y uno comienza a ver huellas que en ninguna otra hora se pueden ver. Y ellas sabían más o menos distinguir un camión pesado militar grande de un vehículo liviano. Y eso les indicaba la dirección de dónde podían excavar con éxito.
0: Porque esas huellas de camiones y vehículos livianos o pesados datan de cuánto, de 30 años, 40 años atrás.
1: Exacto, pueden ser de hace poco o de hace mucho, no se puede medir, pero sí hay algunas huellas que no son de recientes. Digamos que entre las huellas nuevas hay también huellas muy antiguas.
0: Claro.
1: Y eso les sirvió para encontrar. Estuvieron muchas veces casi al lado de la fosa. Pero bueno, tenía que pasar un poco más de tiempo hasta que la encontraron.
0: ¿Quién, cuéntenos, para los oyentes uruguayos que no conocen esta historia, ¿quiénes son esas mujeres, las mujeres de Calama?
1: Es un grupo de mujeres que busca desde hace 40 años los huesos, los restos de sus familiares desaparecidos durante la dictadura de Pinochet. Pinochet, en un momento dado, ordenó remover las fosas comunes y trasladar los muertos a otros lugares, porque veía que las mujeres se acercaban cada vez más cerca de donde estaban las fosas, y esto representaba un escándalo para su gobierno. Y estos desaparecidos, que desaparecieron varias veces, fueron encontrados por las mujeres. Y había otra organización en Tocopilla, otra en Arica, otra en Antofagasta, otra en La Serena, otra en Coquimbo, es decir, más o menos había unas 25 grupos de mujeres que buscaron y siguen buscando los restos de algunos familiares que todavía no se encuentran.
0: Allí, en ese lugar de Atacama, encontraron un punto preciso gracias a algunos factores, entre ellos estas huellas que usted decía, pero también a alguien que recordó un lugar donde estuvo preso y lo pudo dibujar, donde estuvo secuestrado, ¿no? Digo, hubo una búsqueda de un lugar preciso, porque recordemos que cuando empieza el documental se nos dice allí que en este planeta azul, como se ve desde el espacio, la única mancha marrón es Atacama. Eso es enorme, enormemente grande, ¿no? Entonces hubo una tarea primero para localizar ese lugar donde hay enterramientos.
1: Bueno, las mujeres fueron ayudadas por los vecinos, la gente del pueblo, en fin. Recibieron muchos mensajes, pero en su gran mayoría eran mensajes poco fundamentados. Entonces ellas dejaron de creer un poco en los planos que de repente les llegaban, porque no llegaban a ninguna parte. Es decir, la gente quería ayudar, pero tampoco sabía dónde estaban los muertos.
0: Claro. Una de las cosas que nos muestra este documental es la soledad de estas mujeres, digamos, ¿no? No hay una búsqueda institucional. No solo no hay una búsqueda institucional, sino que además lo que ellas encuentran en ese gesto que yo comparaba con alguien que está buscando caracoles en una playa, con mucha delicadeza y sobre todo con mucha paciencia, lo que ellas encuentran, después hay que buscar identificarlo, y lo que vi también y nos muestra el documental es algún sitio donde hay apiladas cajas y cajas y cajas de restos humanos de esa época que no están identificadas.
1: Sí, después de 40 años hay un 40% de violaciones de los derechos humanos que ha sido juzgado, pero hay un 60% de violaciones que están impunes, y uno no se explica cómo en 40 años la justicia chilena ha sido tan lenta. Y es por eso que las mujeres no confían en las autoridades, sino que trabajan por cuenta propia. No había ningún parlamentario o ningún alcalde cerca de ellas. Trabajan en compañía de organizaciones no gubernamentales, en compañía de periodistas honestos, de jueces honestos, de colaboradores desinteresados de la sociedad civil. Y con estos grupos dentro de la sociedad civil, ellas han logrado trabajar y subsistir. Pero el gobierno, nunca ninguno de ellos, hasta ahora, ha puesto énfasis profundo en esclarecer los crímenes. Todavía ese 60% habla de que la democracia chilena es incompleta y que es de esperar que el nuevo gobierno de Bachelet llegue más lejos, porque Chile es un país muy rico, con rascacielos, con Santiago, parece una ciudad de Australia, pero es un gigante con pies de barro. No hay una memoria sistematizada, y quien no tiene memoria no vive en ninguna parte.
0: En este sentido, yo creo que el documental aporta mucho. Nosotros decíamos al comienzo, el tema fundamental aquí es el tiempo, ¿no? Lo que une todo, por lo menos en la mirada nuestra, el tiempo es lo que une todo. Y me parece que además hay dos elementos, dos momentos en el documental que hacen un clic, cierran la idea, la redondean de una manera casi perfecta o perfecta. Uno de ellos tiene que ver con el calcio. Le voy a preguntar después a usted que nos explique este asunto del calcio. Y el otro tiene que ver con uno de los testimonios, que es una joven que trabaja en el observatorio, trabaja con los astros, trabaja allí, que es hija de desaparecidos y que cuenta cómo trabajar en esa área la alivia un poco o la consuela de alguna manera. Me gustaría que nos contara estos dos aspectos.
1: Bueno, el calcio apareció en la película cuando encontré a un astrónomo norteamericano bastante de edad, un hombre ya de más de 80 años, que durante mucho tiempo se ha dedicado a observar unas estrellas que tienen mucho calcio. Y estando allí, yo le pregunté por qué tiene este interés en el calcio. Y me dijo, porque este calcio es exactamente el que yo tengo en mis huesos. Y por lo tanto hay una conexión directa entre este astro que yo estoy mirando, que está a millones de años luz, tiene algo que ver con mi cuerpo. Y yo estoy descifrando esta constelación, seguiré en ella, y me ha dado ya muchos frutos, y es interesante divulgar que el espacio, toda la materia que hay en el espacio, es la misma que hay en la Tierra. Es decir, los elementos, la tabla de elementos que hay aquí, hay en todo el universo. Y eso es muy inquietante y al mismo tiempo emocionante, saber de que la vida se articuló, se está articulando en millones de planetas lejanos de la Tierra, porque están los elementos para que nazca la vida.
0: Para alguien que partió de una idea que podía parecer caprichosa al principio, aunque para mí está clara, pero sé que a usted le ha costado que la entendieran en algunos lugares, imagino que momentos como este tienen que haber sido importantes. Es decir, bueno, acá hay un lazo muy claro de lo que quiero contar.
1: Sí, ese día, esa noche, me encontré con este hombre que se llama George Preston y ya no lo vi más. Es decir, si yo hubiera llegado un día después, no lo hubiera encontrado, porque él estuvo solamente dos noches y después se fue a Estados Unidos y no apareció más, porque solamente va una vez al año a mirar. Y ahí me encontré con este hombre obsesionado por el calcio de una constelación lejana. Inmediatamente yo pensé, es el mismo calcio que tienen los huesos de las mujeres que están aquí, claro, a 20 kilómetros escarbando la tierra. Y ese tipo de vínculos, de relaciones, son los que construyen un documental.
0: Claro, absolutamente. Está este otro que yo le decía también, que me parece muy significativo en el relato que usted nos muestra, que es el testimonio de esta joven chilena, hija de desaparecidos.
1: Sí, Valentina es una maravillosa mujer joven que siendo astrónoma ha descubierto que los átomos no mueren, y que por lo tanto ella busca consuelo pensando en que, igual como la gente muere, las estrellas también mueren para que den lugar al nacimiento de nuevas estrellas, y que probablemente la materia no se pierde nunca, sino que se transforma, y posiblemente en algún punto sus padres todavía están vivos. Esta metáfora, que por supuesto es una creencia lírica que ella hace, le ayuda para sentirse mejor, para saber de que de que la vida en el fondo no se termina nunca.
0: Claro, ella dice, somos todos parte de esta gran historia de la que empezó allá y entonces, esa que buscan los astrónomos, ese origen que buscan los astrónomos.
1: Sí, sí.
0: Y ahí me parece que ahí hay dos piedras fundamentales en este relato. A mí me parecieron muy significativas. Guzmán, ¿fue censurado este documental en la televisión chilena? ¿Cómo fue?
1: Bueno, tuvimos muchas dificultades para financiarlo. Digamos que casi todos los canales franceses la rechazaron porque no entendieron la idea. En total, tuvimos 18 rechazos de la televisión europea y uno de Estados Unidos. Y finalmente, una subvención nos resultó. Luego unos amigos nos prestaron un poco de dinero y luego salió una segunda subvención y pudimos hacer la película con el presupuesto mínimo. Y esto indica que los profesionales de la televisión se equivocan mucho más a menudo de lo que uno piensa. Cuando aparece una idea distinta, tal vez excéntrica, desconfían de ella inmediatamente. No se atreven, no dan un paso de osadía, sino que se enclaustran en estereotipos, ideas ya probadas, y perjudican mucho el documental de autor y cualquier película de ficción diferente. Y eso nos pasó con esta película. Y en Chile no me extrañó nada que la rechazaran, porque ninguna película mía ha sido subvencionada por el Estado chileno. Todas han sido rechazadas. El caso Pinochet, Salvador Allende, La Memoria Obstinada, La Batalla de Chile la hice yo también por cuenta propia. De modo que eso ha ocurrido siempre con mi obra.
0: ¿Pero es cierto que llegaron a cortar el documental, a editarlo de otra forma, a sacarle trazos? Esto es criminal, me parece.
1: Lo que ocurrió es que estaban probando un equipo nuevo y la película se pasó en la madrugada, se pasó a las 2:30 de la noche.
0: Claro, seguro.
1: A pesar de que se programó a las 11. Pero, en fin, el programa anterior se atrasó y entonces la película arrancó por la mitad. Y ellos no se dieron cuenta que pensaron que la película era así. Y durante los 90 minutos de equivocaciones, nadie fue capaz de decir esto que estamos emitiendo no tiene pie ni cabeza. Y yo reclamé públicamente ante el director de la televisión, le dije que esto me parecía un sabotaje, porque ¿cómo es posible que habiendo 30 monitores y gente mirando no se den cuenta a esa hora que están pasando una película al revés? Y me contestó que lo sentía mucho, me pidió disculpas, dijo que le iba a pasar otra vez, y que había un equipo nuevo que no sabían controlar, y que por eso se habían confundido los trozos de la película. En fin, la televisión chilena tiene una actitud muy mala, no solamente conmigo, sino que con todo el cine nacional. Ellos están interesados en tener la máxima audiencia y no ayudan el desarrollo de nuestro cine, documental o de ficción. De modo que yo no espero nada de ellos, ni esperaré nada de ellos, porque la televisión chilena no es mala. Lo que pasa es que es totalmente mercantil. Y en esa televisión no cabe la cultura, la reflexión, la crítica, el análisis. Y por eso seguimos trabajando casi todos en la independencia y buscando mercados donde sea. En todo el mundo hay una cadena, hay una red de cine de autor que funciona bien. Por ejemplo, esta película hizo 25.000 espectadores en Inglaterra, 70.000 en Francia, ciento y tantos en Estados Unidos, en Alemania 13.000, etcétera. Hay lugares donde la gente va a ver este tipo de películas porque saben que no van a ver otra vez la película de acción norteamericana.
0: Claro.
1: Que ya han visto decenas de veces, y es porque hay una política de protección a la cultura y en especial al cine. y esto no lo tenemos desgraciadamente en América Latina casi en ningún lado.
0: Guzmán, ha sido un placer, un gusto, y bueno, nos encontraremos en algún momento.
1: Sin duda, sin duda. Muchas gracias.
0: Hasta pronto.
1: Bueno.
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0: Bueno, una voz jovencita de Pablo Milanés.
1: Sí.
0: Cantando.
1: Que auguraba todo lo que no pasó.
0: Sí, exactamente.
1: Qué tristeza.
0: Exactamente.
1: Pensar que el otro día escuchaba.
0: ¿Cómo duele?
1: Creo que era,
0: ¿no?,
1: Nona que nos decía, pero era fuera de micrófono, lo que era que Cast haya ido a vivir a La Moneda con su familia y haya. Es el primero después de que se fue bombardeada. Y cómo simbólicamente se da un golpe tremendo, ¿no? Un pinochetista,
0: Electo
1: democráticamente, admirador de Pinochet.
0: Y que por primera vez no conmemoran el golpe de Estado. Por primera vez en la historia de la democracia.
1: En el Estado no se conmemora el golpe de Estado. En fin, todo una gran tristeza.
0: Vamos a repasar, un placer escuchar a Patricio Guzmán, ya vamos a volver con él, con la otra nota que le hicimos, pero en este tramo vamos a repasar algunas canciones, 20 películas contra el olvido, el perdón y por la memoria de las luchas. Este es el nombre de este artículo que está publicado en laizquierdadiario.com y dice, entre otras cosas, el 11 de septiembre de 1973 tropas militares llegaron a los estudios de Chile Films y quemaron miles de metros de película. Los cineastas chilenos fueron duramente atacados por la dictadura con detenciones, torturas, exilio, asesinatos y desapariciones. Los trabajadores cinematográficos fueron parte del ascenso de la lucha de clases que en los años 70 atravesó el país y que se plasmó en la experiencia de organización de los cordones industriales. Impulsaron un manifiesto donde plantearon, antes de cineastas, somos hombres comprometidos con el fenómeno político y social de nuestro pueblo y con su gran tarea, la construcción del socialismo, decían. El cine revolucionario no se impone por decreto, por lo tanto no postulamos una forma de hacer cine, sino tantas como sean necesarias en el transcurrir de la lucha. Los medios de producción deberán estar al alcance por igual de todos los trabajadores del cine.

0: Bueno, vamos a empezar con Hangar Rojo, una película nueva de 2026, sí, dirigida por Juan Pablo Salato en su debut en el largometraje de ficción. Fue rodada en blanco y negro, está protagonizada por Nicolás Zárate y ambientada en el golpe de estado del 11 de septiembre del 73, y cuenta la historia del capitán Jorge Silva, ex jefe de inteligencia de la Fuerza Aérea, que recibe la orden de transformar la escuela de aviación donde se forma a jóvenes cadetes en un centro de detención y tortura. Obtuvo el abrazo a la mejor película en el Festival de Biarritz América Latina 2026. También fue galardonada con el premio del público de Biarritz y con la mejor interpretación para su protagonista, y estuvo en el Festival de Cinemateca.
1: Sí.
0: Que tuvo dos funciones, estaban a tope.
1: A tope. Y he leído críticas, sí, muy favorables, sí, de Hangar, sí, Rojo.
0: Venía con mucho viento de cola, sí, y bueno, se llenaron las, sí, salas para verlo en Cinemateca.
1: Hay que ver qué pensaba yo viendo esta lista, ¿no? El cine sí ha hecho mucho por la memoria.
0: Por supuesto.
1: En Chile, ¿no?
0: Por supuesto.
1: Tiene mucha producción. Vamos a seguir.

0: Bueno, Costa Gabras, desde su origen franco-griego, ha sido uno de los que se ha ocupado de los procesos en este continente, ¿no?
1: Sin dudas.
0: Filmó en 1982 Desaparecido. Un joven e idealista, periodista norteamericano, desaparece de su domicilio en Santiago de Chile tras el golpe de Estado de Augusto Pinochet. Su mujer y su padre, que se trasladan allí de los Estados Unidos, intentan averiguar su paradero y vivirán una auténtica odisea recorriendo las instituciones diplomáticas estadounidenses y tropezando con infinitas trabas burocráticas. Dirigida por Costa Gabras y basada en el caso de Charles Horman, se filmó en México como sustituto de Santiago de Chile.

0: glorias y penas.
1: Víctor Jara, Masacre en el Estadio, de Bent Jorgen Perlmutt, es una película documental de 2019 que aborda la vida y el asesinato del músico Víctor Jara en 1973 a manos de las Fuerzas Armadas de Augusto Pinochet. El cantautor chileno estuvo detenido en el Estadio Nacional, que se utilizó como centro de detención y torturas luego del golpe de Estado. El impactante asesinato de Jara, junto con otras 3.000 personas, lo convirtió en un poderoso símbolo de la lucha en Chile. Décadas más tarde, nace una búsqueda de justicia. Jara es considerado uno de los máximos exponentes de la nueva canción chilena.
2: También está disponible en Netflix esta película.

Bueno, en 2015 Pablo Larraín filma El Club, una tremenda película, tremenda película que también está disponible en Netflix. La historia empieza con cuatro sacerdotes que residen en una aislada vivienda en el sur de Chile, atendidos por una monja cuidadora. Están ahí a modo de castigo, entre comillas, por hechos que cometieron en el pasado, y la iglesia decidió ocultarlos. Ellos llevan una vida tranquila, pero esta frágil estabilidad se rompe cuando aparece un quinto sacerdote y se desatan una serie de acontecimientos oscuros. La colaboración con la dictadura, los abusos de niños, robos de bebés y la impunidad rodean la historia de cada personaje. También está disponible en Netflix.

0: Bueno, esta es una película emblemática chilena. Su nombre es Machuca. En algún momento estuvo liberada en Retina Latina, pero no sé si está.
1: No sé si está.
0: Andrés Wood es quien la dirige. Es una película de 2004. En el colegio St. Patrick's, donde concurren los hijos de la burguesía chilena, es donde empieza esta historia. Allí el padre McEnroe, que dirige el lugar, ha decidido incorporar al alumnado a un grupo de chicos de un barrio popular cercano. A partir de este experimento comienzan algunos conflictos entre los chicos de distintas clases, pero también surge la amistad entre Machuca y Gonzalo, los amigos que viven realidades diferentes y que están entrando en la adolescencia. Van a transitar las experiencias propias de la pubertad y en paralelo se pondrán frente a frente con la realidad política en los momentos previos al golpe de Estado.

0: Bueno, hablemos un poquito de las de Patricio Guzmán.
1: Sí.
0: La batalla de Chile, que
1: está
0: tiene
1: YouTube.
0: Tres partes.
1: Está en YouTube.
0: Mirá.
1: Entera.
0: Son tres partes, la insurrección, sí, de la burguesía. Perdón, en orden son el poder popular, el golpe de Estado y la insurrección de la burguesía.
1: Está en el canal de YouTube Televi Chile.
0: Bien.
1: Allí están en Full HD.
0: De todas maneras, si la quieren ver, experiencia pantalla grande, sepan que el 29 de noviembre, hay que agendárselo ya, que es el Día del Cine Chileno, Cinemateca va a exhibir la Batalla de Chile, que es imprescindible del cine documental de esta parte del mundo. Patricio Guzmán también hizo La Memoria Obstinada en 1997, volvió a Santiago de Chile para encontrarse con los personajes de la Batalla de Chile, y 23 años después empiezan a surgir del pasado las sombras de algunas personas notables. Por ejemplo, el tío de Guzmán, Ignacio, que fue la persona que guardó en su casa las bobinas de la Batalla de Chile y la salvó. Porque hay que ver que la película la vieron en Chile muchos años después.
1: Claro, sí.
0: Muchísimos años después.
1: Muchísimo, obviamente.
0: Y busca a los jóvenes que no han vivido el golpe de Estado. Con ese fin proyecta la Batalla de Chile en 4 colegios secundarios y 2 universidades. Y eso es lo que registra La Memoria Obstinada.
1: Bien. En Netflix entonces está El Botón de Nácar y
0: Nostalgia de la Luz. Y La Cordillera de los Sueños también, que es la que completa la trilogía.
1: Perfecto, o sea que la trilogía está en Netflix.
0: Esta sí, exactamente.
1: Perfecto.
0: Muy bien, bueno, tenemos que ir a la segunda parte y a volver a encontrarnos con...
1: Nos encontramos de vuelta con Patricio Guzmán, para hablar del Botón de Nácar.
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1: Sí, señora.
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1: sábado en el Teatro Solís a las 20 horas, Plantar Bandera, que es parte de la programación del FIDAE.
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1: Exacto.
0: El fin de semana.
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El desierto chileno es el lugar más seco de la Tierra. Desde aquí, los astrónomos han descubierto agua en casi todo el cosmos. Se dice que el agua tiene memoria. Yo creo que también tiene voz.

0: dictadura cayó sobre Chile y duró 16 años. La gente comenzó a sospechar que el océano era un cementerio. Algunos oficiales de la dictadura confesaron que tal vez algunas personas habían sido lanzadas al mar. Apareció un botón adherido a un riel. Este botón es lo único que queda de alguien que estuvo ahí. Es probable que haya muchos otros botones en el océano. ¿Habrá pasado lo mismo en otros planetas? ¿La actitud de los más fuertes habrá sido igual en todas partes? Me gustaría que estos pueblos del agua no hubieran desaparecido.
1: Lo que escuchábamos es la voz del propio Patricio Guzmán haciendo el relato de lo que estamos viendo en El Botón de Nácar, este documental que es parte de un proyecto de trilogía que el director dedica a las atrocidades cometidas por el régimen de Pinochet y a profundizar en lo que somos en realidad, a profundizar en el lugar de donde venimos, no solo de los ancestros de la Tierra, sino en el cosmos, porque tanto en Nostalgia de la Luz como en El Botón de Nácar lo que hacemos es eso, ¿no? Ese viaje circular desde el cosmos hasta lo más ínfimo de nuestro ser, lo más pequeño de nuestro ser, y de ahí a la grandeza otra vez. Dice una de las reseñas El Botón de Nácar es un documental que hace por el agua lo que Nostalgia de la Luz hacía por el desierto. ¿Está de acuerdo Patricio Guzmán con esta afirmación? ¿Cómo le va? Buenas tardes y muchas gracias.
2: Buenas tardes. Gracias a ustedes por esta entrevista.
1: Hablamos cuando en oportunidad de Nostalgia de la Luz, no sé si lo recordará, es un honor para nosotros volver a tenerlo aquí. Yo pensaba hoy, me recordaba a mí misma, años oscuros en Uruguay, sentada en las butacas de la Cinemateca viendo, por ejemplo, la batalla de Chile, aprendiendo sobre mi continente y mi historia. Y la verdad es que si me hubieran dicho en ese momento que yo iba a estar ahora conversando con usted, me hubiera reído, no lo hubiera creído, lo hubiera creído una broma. Así que de nuevo es un gran honor tenerlo en Efecto Mariposa.
2: Muchas gracias por sus palabras, muchas gracias.
1: ¿Qué me dice de esta frase que le decía? Es un documental que hace por el agua lo que Nostalgia de la Luz hacía por el desierto.
2: En cierto modo es auténtico, es real lo que usted dice, porque tomé como leitmotiv para Nostalgia de la Luz el inmenso desierto chileno, y para El Botón de Nácar el océano, y poco a poco esas dos ideas me llevaron a los detalles que tiene cada una de las dos películas. El desierto es un paisaje extraordinario, es muy bello, es desolador, es dramático, pero es enormemente hermoso, y hay muchas cosas, hay toda clase de moluscos petrificados, hay huellas de animales prehistóricos, hay un misterio permanente que rodea la soledad del desierto, que es muy interesante. La verdad es que se podrían hacer muchas películas sobre nada más que el desierto.
1: Sí, seguramente.
2: Y en cuanto al océano, sí,

0: Por el océano, esto me pareció muy interesante. Con esa geografía, ¿cuántos kilómetros de costa tiene Chile?
1: Más de 4.000.
0: Más de 4.000 kilómetros de costa.
1: Si consideramos la Antártida, perdón, en realidad no debía ni decirse esto, porque la Antártida pertenece a todo el mundo, pero son en total como 5.000.
0: Como 5.000 kilómetros, pero veamos los 4.000 continentales.
1: Sí, va, con eso va.
0: Con eso alcanza. ¿Cuál es la relación de los chilenos con el océano? La de hoy, ¿eh? Porque después vamos a ir a ver la antigua, esa que usted relata en el documental.
1: Lo que ocurre es que nos paramos frente al mar y nada más. La flota pesquera es pequeña, la flota mercante casi no existe y por lo tanto no hay viajes marítimos. Deberíamos viajar por barco, igual como por el tren o por avión en todo el país y sin embargo no lo hacemos. Yo creo que hay una reserva con el mar, hay un temor. Está ahí, se le observa, pero no hay muchos deseos de adentrarse en él. Yo creo que es un problema importante que tiene Chile de haberse desarrollado en el centro de esta línea de tierra que solamente tiene 100 kilómetros de promedio de ancho, lo que es muy raro. Estar encerrado entre los cerros y el océano. Yo creo que eso tiene mucho que ver con nuestra mentalidad en general. Es muy
0: Ustedes hablan de la estrechez del continente, perdón, del país, de la estrechez geográfica, de la cordillera y de la estrechez de la economía vinculada con esto también.
1: sí, hay una limitación en los chilenos, en todos nosotros, con respecto a este continente que no acabamos de entender bien, yo creo. Con el tiempo se verá qué pasa.
0: Guzmán. Decíamos que esa relación con el océano, con el mar, no siempre fue la que es hoy, y usted se mete a bucear en los pueblos aborígenes hace miles de años y en su relación con el mar, y en cómo hoy unos 20 apenas sobrevivientes intentan de alguna manera seguir teniendo una relación parecida. Cuéntenos un poquito esta historia, que es la que está en el comienzo de El botón de nácar. ¿Cómo era esa relación?
1: Hay muy pocos indígenas sobrevivientes. En total dicen que hay como 8, pero yo solamente encontré a 5. Son un conjunto de 4 o 5 pueblos abandonados y han sobrevivido de milagro. Y ellos cuentan una historia que no tiene nada que ver con la que se enseña en el colegio, de una vida aventurera, insólita, en estos canales, y que navegaban con pequeñas embarcaciones en todas direcciones. Tenían más o menos un radio de acción de 1.000 kilómetros, desde el Golfo de Penas hacia abajo, toda la parte en que Chile se rompe.
0: Después que la cordillera se hunde.
1: Exacto, la
0: Sí.
1: cordillera se hunde y emerge en islas,
0: Sí.
1: en montes o en tierras llanas. Y es un territorio infinito, porque cada uno da vuelta a una isla y se encuentra con otra isla y da otra vuelta y hay un canal y se mete por el canal y a la derecha hay un saliente y es un laberinto de mar y de tierra, aislados. Y ahí vivieron 4 o 5 etnias y quedan muy pocos sobrevivientes directos y son gente sabia, extraordinaria, como la que aparece en la película.
0: Ah, es impresionante, la verdad. Me quedé muy impresionada, sobre todo con el material de registro fotográfico. Usted cuenta en la película que conoció a algunos de estos individuos que entrevista, de estas personas que entrevista a través del trabajo de Paz Errázuriz. Esa fotografía. La fotografía realmente me impactó porque es como si uno estuviera viendo fotografías de alguien que logró fotografiar la realidad de hace miles de años. Cosa que sabemos que es imposible.

0: Increíble. Cuéntenos un poquito sobre estas fotografías y sobre qué es lo que vemos en ellas.
1: Sí, es una fotógrafa chilena que se fue mucho tiempo a esta zona sola y se quedó ahí esperando. No fue a fotografiar directamente a la gente, sino que primero encontró una relación humana. Cuando se hizo amiga de la gente, empezó a fotografiar, y es la única persona que ha fotografiado a esta raza en este increíble lugar. Y si no fuera por ella, los arqueólogos no habrían sabido qué hacer. Fue ella, antes que nadie, la que verificó la existencia de esta gente. Es fantástico. Y bueno,
0: ¿De qué época son, de qué años son estas fotografías, más o menos?
1: de los años 50,
0: Ajá.
1: 50, 60, algunas del 70.
0: Y estaban a miles de años de
1: Y
0: nosotros.
1: sí, y luego hay otras fotos que sacaron varios sacerdotes que llegaron allí, que son de principios del siglo XX, 1910, 1920, donde aparece la prehistoria de la gente del sur, cuando no tenían contacto con los blancos y aún vestían con dibujos, porque andaban desnudos y se dibujaban el cuerpo y se abrigaban con los dibujos. Es increíble.
0: Increíble. Se
1: La
0: dibujaban el
1: temperatura
0: cosmos
1: es
0: en el
1: muy,
0: cuerpo.
1: sí,
0: Es el
1: es
0: cosmos
1: muy
0: el que...
1: baja la temperatura, y andar así es increíble. Se ponían grasa de foca y eso les permitía resistir mejor, pero es notable cómo estas razas vivían de una manera tan salvaje, desde el punto de vista positivo de la palabra, en esta zona durísima, donde el viento a uno lo tira al suelo. Sopla mucho y inesperadamente, y ahí se forman remolinos en el agua, que suben el agua varios metros. Es increíble esta zona.
0: La ropa la trajeron los colonos, que trajeron también los militares, los policías, los evangelizadores, los misioneros, y trajeron también los botones para cambiarlos por un indígena, como es el caso de Jamie Button, que usted menciona en la película, y une con otro botón de nácar, y esto nos trae a la actualidad, ¿no? Botón de nácar o similar, que aparece pegado a un riel que se ataba a los cuerpos de los detenidos después de torturarlos y matarlos para tirarlos al mar. A mí me gustaría saber, encontrar el, que usted me contara, la punta del ovillo del botón de nácar, de la película El botón de nácar. ¿Es una idea previa a Nostalgia de la Luz? ¿Estaba esta idea planteada? ¿Aparece después? ¿Aparece con las fotos de Paz Errázuriz? ¿Aparece con la historia de este botón? ¿Cómo es en la punta del ovillo de esta película?
1: Es raro, porque la punta de Nostalgia de la Luz es el desierto. A mí siempre me gustó mucho ir al desierto y contar una historia del desierto. En este caso, yo sabía, cuando estaba en el desierto, que al otro lado, en la otra punta del país, había una situación parecida, pero no tenía claro por qué. Yo no conocía, bueno, tampoco el desierto lo conocí ahora, recién, verdaderamente.
0: Es cierto que,
1: El sur no lo conocía.
0: perdón la interrupción, ¿es
1: Perdón.
0: cierto que estudian en la escuela el mapa dividido en tres partes? Porque no tienen
1: Sí,
0: la posibilidad
1: porque no
0: de...
1: cabe, no cabe exactamente. Si se pusiera estirado, habría que abrir un agujero en el suelo para continuar con el mapa, porque no, es
0: Para que
1: imposible
0: tenga un
1: ese
0: tamaño de
1: territorio.
0: poder, claro, para que tenga una escala de poder estudiarlo, digamos.
1: Justamente, es
0: Sí.
1: un territorio absurdo, es una línea.
0: Es increíble, esto debe hacer algo en la identidad, ¿no? Supongo yo que debe dejar alguna huella.
1: Sí, yo creo que Chile es uno de los países más raros del continente,
0: Sí.
1: desde el punto de vista de las personas, de nosotros mismos. Creo que no tiene mucha conexión con el resto de América Latina a causa de este aislamiento enorme, porque La cordillera es realmente
0: un muro, sí.
1: Un muro imposible de atravesar, digamos, que si no fuera por los aviones no iríamos nunca a ninguna parte.
0: Perdón que lo interrumpí, usted estaba diciendo que sospechaba que en el sur pasaba algo parecido a lo de Nostalgia de la Luz, sí, en el desierto.
1: Sí, tenía una idea muy vaga de lo que allí había. Entonces primero fuimos, mi asistente y yo fuimos al sur y tomamos un barco y llegamos al final hasta Punta Arenas, y allí empezamos a hablar con la gente que tenía barcos, y vimos con una pareja de una canadiense y un neozelandés que tienen un pequeño barco, y con ellos fuimos a conocer los canales, que son un territorio insólito, y ahí comencé a darme cuenta lo que significaba esa tierra. Yo sabía que habían muchos muertos tirados al mar, pero esa historia sola no me resultaba motivadora para hacer toda la película. Entonces ahí abajo descubrí que había 5 culturas del agua, la Cahuesca era la más importante, y que habían perecido todos por causas muy parecidas al golpe de Pinochet. Apareció un empresario de ganado, de ovejas, que barrió a todos los indígenas para despejar el terreno y criar sus animales. Y fue durante años que no se sabía lo que hacía este hombre, hasta que finalmente se pudo establecer la verdad, y ya era muy tarde. Ya, ¿no? Los indios se contaminaron con las enfermedades que trajeron los misioneros y los otros, más la ropa que venía contaminada de Europa, y murieron todos de golpe. Digamos que fue una matanza tremenda.
0: Y los que no murieron en esa matanza inicial eran producto de ofertas de recompensas muy particulares.
1: Exactamente, sí.
0: Para aquel que trajera algún fragmento del cuerpo de alguno de los indígenas que habían sobrevivido. Aún así...
1: Sí, es una historia dramática, por donde la mire, como si...
0: Terrible, terrible. Y bueno, entonces ahí digamos que se empieza a atar alguna historia, ¿no? Entre estos cuerpos tirados al mar por la dictadura de Pinochet y aquellos otros, esas culturas del agua, esas 5 culturas del agua que todavía están allí, que han mantenido además su lengua después de tantos años, ¿no? A pesar de todo.
1: Exacto. Uh-huh. Ellos tienen... hay dos o tres investigadores que han logrado hacer un diccionario de algunas de las lenguas que hablaban. Y hay una... digamos que se ha salvado la civilización, pero no se ha salvado la gente. Y entonces hay libros de historia, conceptos de ellos, pero no, ellos no están. Es curioso llegar tarde a un descubrimiento, es llegar después de la muerte. No hay nada, no hay grandes monumentos, no hacían monumentos, solamente hay algunos botes, ruinas de botes que han quedado, o el camino que siguieron los botes, eso sí hay planos que hicieron ellos mismos, pero lo demás se ha perdido. Es complicado. Bueno, que toda América es así. América es un campo de sobrevivientes.
0: Guzmán, hay un momento, hablando de mantener la lengua y de este diccionario, que usted le pide a Gabriela, una de las entrevistadas de las indígenas, sí, de esta, sí, zona, que diga algunas palabras en su lengua. Me pareció que cuando usted le pide que diga botón, ella dice algo parecido a nácar. ¿Puede ser o me lo imaginé?
1: No, es verdad. Yo creo que ella le añadió a botón la palabra nácar, porque todos los botones allí son de nácar. Entonces ella debe haber hecho esa asociación, porque también es auténtica, pero está mestizada, ¿no?
0: Claro.
1: Está colonizada.
0: Claro.
1: Sí.
0: Pensé en eso, porque además usted le repite, le pregunta, le pide que repita botón.
1: Exactamente, porque me doy cuenta de lo mismo que usted se ha dado cuenta.
0: Sí, no sé, pensé en la historia de Jemmy Button, quizás también eso haya incorporado no sé, pero me sorprendió, me llamó la atención, porque en realidad son sonidos, todos los sonidos que produce su lengua son muy extraños para nosotros, no son sonidos, es totalmente distinta, sí, la forma en que suena esa lengua, ¿no?
1: Sí, sí, se parece un poco a algunas lenguas que vienen del otro lado, de las islas que hay debajo de Australia, porque parece que vinieron de allí, digamos, es lo que yo creo al menos, uh-huh. No, por supuesto no tengo ninguna prueba.
0: Bien.
1: Pero viendo a esa gente no tiene nada que ver con América, es decir, según las teorías tradicionales, el hombre americano bajó por el estrecho de Bering hasta abajo, y yo creo que no, que esta gente vino en barco, por abajo, por la Antártida, rodeando la Antártida después de pasear por muchas islas que hay debajo de Australia. Se parecen mucho más a esa gente que a otra. Yo creo que queda mucho por estudiar, por analizar, por ver qué pasa con algunas regiones de América, de donde vino la gente. Hay una cerámica ecuatoriana, por ejemplo, que tiene sus raíces en el Japón. Es igual la cerámica. Entonces, yo creo que tiene que haber habido intercambios durante miles de años entre esa tierra y nosotros, y que todo no se ha descubierto, quizá no hay vestigio, imposible tal vez que se sepa, pero se puede deducir.
0: Guzmán, en la película nosotros viajamos miles de años hacia atrás, hacia adelante, varias veces, ¿no? Los espectadores viajamos varias veces. Usted mismo dice en una imagen que a mí me gustó muchísimo, que cuando Gabriela hizo su viaje largo de 1000 kilómetros, usted era un niño que estaba en la escuela, y que lo separaban miles de años. Y eso me parece que da una idea muy clara de esta separación, que no es solamente geográfica. Y sin embargo, hay una... Todos somos arroyos de una sola agua, dice Zurita, Raúl Zurita, en su película. Y ¿qué pasa cuando aparece otro botón de nácar que uno puede vincular con la historia de Jimmy Button, como usted lo hace, pero pegado a un riel? ¿Cómo llega usted a este...? ¿Ya lo sabía? ¿Llega al descubrimiento? ¿Es eso lo que nos inspira a pensar en la historia de Jimmy Button para unir los dos puntos? Porque ese botón apareció en un riel, no sé cuándo apareció, pero apareció cuando dieron la orden de bucear para buscar restos en el mar, en el océano.
1: Sí, bueno, fue después, digamos que primero encontré el botón en el abajo, en el sur, con la narración de Jimmy Button, que sí, ese era un botón de nácar, y después encontré en Villa Grimaldi, en Santiago, un riel donde hay incrustado un botón de camisa, que es prácticamente igual al botón de nácar, un poco más pequeño. Y este botón de camisa es lo único que queda de alguien que estuvo pegado al riel hasta que se soltó y se disolvió en el océano, y quedó el botón en el acero del riel. Es increíble ese botón, ver ese botón, es increíble. Se han encontrado como 12 rieles, pero se sospecha que hay muchos más, puesto que hay 1.300, 1.400 personas desaparecidas en el océano. O sea que amarrar a la gente a trozos de metal tiene que haber ocasionado lo mismo en muchos otros cuerpos, y que no sabemos dónde están, porque un poco más adentro la fosa del océano cae y ya son miles de metros hacia abajo, y eso no se conoce todavía.
0: Y han sucedido algunas cosas que seguramente no esperaban los que tiraron estos cuerpos al mar, como es que uno de esos cuerpos volviera casi intacto, a pesar de que lo ataban con... Sí, dígame.
1: Sí, el cuerpo de una mujer volvió, y durante mucho tiempo no se sabía qué había ocurrido, por qué estaba allí ese cuerpo y de dónde venía. Y la familia denunció su desaparición hace muchos años, y un abogado se encargó de determinar qué había ocurrido, y cuando se encontraron estos cuerpos y los botones en los rieles, entonces se hizo el razonamiento de que muy probablemente esta mujer fue arrojada, amarrada, se soltó el cuerpo y llegó para dar vida a una, a algo que se creía que era una leyenda. Uh-huh. Y entonces se produce esta maravillosa coincidencia, o no sé cómo se puede llamar, que un cadáver llame, convoque a tantos miles de otros cuerpos arrojados al mar.
0: Que se haya conservado en esas condiciones de la forma que se conservó, es realmente impresionante.
1: Sí, es increíble, porque tienen los ojos abiertos, sí. Y es generalmente los peces se comen algunos trozos del cuerpo, en especial los ojos, y esta mujer tiene los ojos y mira como si estuviera viva.
0: Se está mirando, sí. Como dice el abogado. Y Guzmán, Nostalgia de la Luz, El Botón de Nácar, parte de un proyecto de trilogía. ¿Cómo sigue la historia, o cómo está siguiendo? Quizás esté seguramente trabajando en el tercer episodio de esta trilogía.
1: Sí, estoy empezando a trabajar en... Tengo ya un guión, un pre-guión, que es un guión imaginario, porque yo invento los guiones como si fueran reales. Y después se cumplen. Y este guión ya tiene como 15 páginas. Y es bonito, es como los otros, que dan ganas de que se haga la película. Y son guiones muy escritos con un lenguaje muy directo, muy claro. Son amenos. Y este guión se desarrolla en la cordillera de los Andes. Ese va a ser el tema de la próxima película.
0: Y digamos que formalmente la idea es parecida, esa cosa poética, esa historia...
1: Sí, en el mismo lenguaje.
0: En el mismo lenguaje,
1: sí. Yo creo que incluso va a ser más aún, porque uno va con el tiempo aprendiendo más cuando va por el mismo camino. Va a ser una... no sé cómo va a ser, pero va a ser una película extraña y con poco diálogo y con mucho paisaje... Con la cordillera, que es algo increíble, y además que voy a comparar esa cordillera con otras cordilleras que hay en otros planetas. Hay varios planetas que tienen cordilleras parecidas, satélites, sobre todo los satélites de Júpiter y de Saturno tienen cordilleras que se parecen. Bien. Y voy a manejar todas esas ideas.
0: Ahí se une con las otras dos, ¿no? Porque en todas estamos mirando al cosmos mientras miramos hacia adentro, ¿no?
1: Sí.
0: Sobre todo desde Atacama, ¿no? Ese observatorio maravilloso.
1: Sí, ahí hay un verdadero conjunto. Hay como 25 telescopios de los mejores en esa zona, en una zona de menos de 100 kilómetros a la redonda. Es extraordinario ir allí. Sería estupendo que usted fuera.
0: A mí me encantaría, me gustaría muchísimo.
1: Hay un viaje que lleva hacia los telescopios.
0: Sí, hemos ido virtualmente más de una vez, y en particular la última vez que habíamos hablado con usted sobre Nostalgia de la Luz, entrevistamos también ese mismo día a uno de los astrónomos que aparece en la película y nos contó cómo vive su investigación en ese observatorio. Es realmente fantástico. Un lugar privilegiado, además, donde hay un cielo muy especial.
1: Sí, es una parte de la Tierra que no tiene atmósfera.
0: Sí, claro.
1: Digamos que uno mira en la noche hacia arriba y le da miedo.
0: Sí.
1: Si uno sale de un pueblo y se intenta en la oscuridad a poco, 100 metros, 150 metros, y se tiende en el suelo y mira, pareciera que uno está fuera de la Tierra. Es increíble.
0: Sí.
1: Es una manera de saber dónde estamos que nunca nos preguntamos.
0: Realmente, sí. Guzmán, ha sido un honor y un placer de nuevo conversar con ustedes. Muchísimas gracias.
1: Muchas gracias a usted, y ojalá algún día pueda ir a Uruguay, que es un país que aún no conozco.
0: No puedo creer que no haya venido nunca.
1: No.
0: Bueno, vamos a tener que solucionar eso.
1: Yo creo que sí, es urgente.
0: Guzmán, muchísimas gracias, ¿eh?
1: Gracias a usted.
0: Hasta pronto.
1: Adiós.
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0: Muy bien, bueno, esto es lo que teníamos
3: con, para entregarles hoy a ustedes, estamos pensando en este archivo que tenemos y ya prácticamente estamos sobre la hora de irnos. Este archivo que tenemos que tiene, entre otras cosas, estos tesoros, ¿no?
4: Sí, como otros tantos.
3: Como
4: pero
3: otros
4: bueno,
3: tantos.
4: La verdad que un placer haber podido contactarnos con Patricio Guzmán en su momento, que haya sido, como decíamos al principio, tan
3: afable,
4: accesible,
3: sí.
4: Tan afable, tan buena onda realmente para poder hablar con él. Y bueno, lamentamos mucho que ya no esté entre nosotros, pero como los grandes artistas, sí. queda su trabajo y queda todo lo que ha hecho, sí. Por la memoria en Chile y en el Cono Sur, ¿no?
3: Recuerden que tanto el Botón de Nácar como Nostalgia de la Luz y la Cordillera de los Sueños, de la que él hablaba, estaba en ese momento preparando, están las tres en Netflix, ¿no? Está la Cordillera de los Sueños, fue estrenada en el Festival Internacional de Cine en 2019 en Cannes. Recibió el premio de Ojo de Oro al Mejor Documental, fue nominado al Premio César en la categoría Mejor Documental y ganó un Goya en la categoría de Mejor Película Iberoamericana. Se convirtió en el primer documental que gana un Goya en esa categoría y en la quinta película chilena en obtener ese premio.
4: Muy bien, bueno, nos encontramos mañana a las 3 de la tarde.
3: Perfecto.
4: Gracias por
3: estar ahí. Los esperamos. Chao.

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5: En el arco Gurpreet, puede pasar a ganar Uruguay la orden de los becos. Viene Darwin, Darwin, viene Darwin, pasitos de Darwin. ¡Gol! ¡De Uruguay! A los 11 minutos de penal, volvió Darwin Núñez 1-0. Y acá se viene Ryan Williams, se viene Williams, retrocede Uruguay ahora, le pueden pegar, le dan terreno, tiró, Cardoso, rebote, gol. Gol. Gol de India, tapa el remate de Ryan Williams, el rebote a los 22 minutos. El empate 1-1, se acerca Salazar, pelota profunda para Nantes, sí, esto es bueno, viene Nantes, pelota hacia el medio, gol. Maxi, Maximiliano Araujo. Una sana costumbre de gritar tus goles, Maxi Araujo. Uruguay 2, India 1. Y con la lluvia que vino bien. El cambio de Torreira viene sobre la pantera. Le queda ahora para Salazar. Viene Salazar, golazo. ¡Gol! Rodrigo Salazar. Uruguay 3, India 1. Que sí, que sí, que sí, gritalo. Maxi Araujo, que sana costumbre, Maxi, me estoy acostumbrando. Uruguay 4, Araujo, India 1.
6: Bueno, y ahí estamos, con el partido transcurriendo, tomando en cuenta que hubo un corte por una tormenta eléctrica que determinó, bueno, una interrupción de varios minutos. Estamos en 18 del segundo tiempo, está ganando Uruguay 4-1 frente a India. Arrancó Uruguay en ventaja con un gol anotado por Darwin Núñez de penal, un gol tempranero a los 10 minutos. Uruguay parecía tener todo controlado desde el amanecer del juego, pero sin embargo, algunos desajustes defensivos notorios permitieron la igualdad de un equipo de India que juega rápido, que es algo rudimentario, pero que descubrió algunas carencias en repliegue de Uruguay, sobre todo algunos espacios que aparecieron entre volantes y zagueros. El sorpresivo gol del empate después de un rebote que dio frontalmente el arquero Thiago Cardoso determinó el intento de reacción rápida de Uruguay. Le costó, vino el corte por el tema climático, y cuando se reanudó el juego Uruguay volvió distinto, diferente. Un equipo con algún ajuste posicional, con un Salazar gravitante, con Maxi Araujo recortando en diagonales y siendo un elemento de desequilibrio, aportando dos goles más para Uruguay. Dos de Araujo, uno de ellos el que acabamos de escuchar, que llegó a los 13 minutos del segundo tiempo. Uno anterior de Rodrigo Salazar, varios cambios que está ejecutando el técnico Forlán, y esta victoria parcial de Uruguay.
7: Sí, simplemente como, no sé, apuntes de lo que es el partido, de menor nivel que Corea y con Japón, menor intensidad, en un momento se está jugando a ritmo de entrenamiento, esa es la verdad. Hace mucho calor, hay 35 grados ahora, eso también creo que jugó en contra en los primeros minutos, se lo vio por lo menos muy cansado a todos los futbolistas. Pero eso como apunte, ¿no? De vuelta, también Maxi Araujo goleador, Darwin otro gol, y ahora con muchas variantes. Ya entraron casi todos los suplentes en Uruguay con casi 25 minutos todavía por terminar el partido.
6: Bueno, y Uruguay sigue llegando, cargando su fase ofensiva, renovado, entró Torreira, entró Rodrigo Aguirre, entró Bernal. Entró también Juanchi Rodríguez a jugar en defensa, entró Varela.
7: Entró Pelistri,
6: bueno, prácticamente un equipo nuevo en esta recta final de partido, donde Uruguay mantiene la iniciativa, está ganando cómodo, logró la ventaja después de la reanudación, fundamentalmente estirándola en el segundo tiempo, y bueno, cierra esta ventana FIFA, tal cual era previsible, con una victoria cómoda frente a este equipo de India. Nos va a ocupar el tema de Uruguay. Parietti nos estará ilustrando con algo de relato de lo que queda de este partido, pero también nos ocuparemos de lo que pasó anoche en el Gran Parque Central con la gran victoria de Nacional frente a Montevideo City Torque.
8: Bueno, la va a servir Martirena. La orden de Tejera. Martirena, cerrado. Tomás Viera. ¡Gol! De Nacional aparece el rosarino. Aparece Tomás Viera con los ojos bien abiertos para ganar en el segundo palo y mandarla a la red. 10 infracción del primer tiempo. Estallido en el parque. Gana el bolso. Nacional 1, Montevideo City 0. Tiziano, redondita para que venga Cándido. Mirá que libre Boggio. Por adentro Luciano. Boggio para González. Al medio gol de Maxi. ¡Maxi! ¡Gol! Una gran acción colectiva. ¡Qué rush del tricolor! Para que Maxi Goles ponga el segundo. Gol del bolso. Gol de Maxi 2-0. Un golazo.
9: Y bueno, fuimos ganadores del primer minuto al último. Con la intensidad, porque jugamos como una final, porque jugamos hacia adelante. Pero si no, la verdad que hicimos un buen partido. Hubieron individualidades muy altas y en lo colectivo también muy bien. Así que fuimos justos ganadores.
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6: Bueno, ahí está, en resumen, la victoria de Nacional, muy importante, con repercusión directa en las tablas y en la marcha del campeonato, con Nacional fortaleciéndose y peleando de atrás la chance que le va quedando, pero manteniéndola viva sobre la base de acumulación de puntos, de no derrotas. Desde que asumió Carreño, Nacional no ha perdido. Le pesan los dos empates que sufrió sobre la hora ante Juventud y Wanderers, pero el equipo no solamente da muestras de mejoramiento, sino que va salvando instancias complicadas con triunfos frente a rivales directos. No solamente lo fue el triunfo clásico, sino también esta valiosa victoria frente a Torque anoche en el Gran Parque Central.
7: Sí, ayer para mí es de junto obviamente al clásico primero que nada, después es el rival más complicado que tuvo Nacional, el rival a que podía temerle por el tema de la posición de pelota y cómo el juego ofensivo que hace Torque dañarlo a Nacional, y le salió todo bien a Carreño. Lo dominó, lo anuló, lo llevó a la mínima expresión, es más, lo malhumoró totalmente a Torque corriendo atrás de la pelota y no siendo Nacional que corría atrás de la pelota, y ese sistema nuevo que le salió a Daniel con esa línea de tres.
6: Exacto.
7: La vuelta de Coates, con obviamente Tomás Viera dándole obviamente el gol, también lo de Luciano Rodríguez. Luciano Rodríguez en la saga, la verdad que un funcionamiento perfecto durante los 90 minutos, salvo en el final, donde Torque capaz que mereció algún gol, Pero después, espectacular lo de Nacional ayer.
6: No, haber protegido a Cuates, que es un jugador que tiene el oficio incorporado y esa posibilidad de jugar en línea de tres, que no le es nueva, y lo hacía en Portugal como sistema frecuente. Muy buena tajada de Thiago Cardoso, ¿eh? Un remate tremendo, fuerte, iba algo centralizado, es verdad, pero una respuesta eficaz del golero de Belgrano, que se redime después de cierto grado de incidencia en oportunidad del gol del equipo de India, donde dio un rebote frontal, aquí un remate desde fuera, muy potente, y una respuesta sacando un manotazo soberbio para evitar la caída por segunda vez del arco uruguayo. Muy buena respuesta, una gran atajada. Uruguay sigue ganando 4-1 frente al equipo de India. Hay córner para India, Pagliotti.
7: Sí, con el rechazo de Rodrigo Aguirre en el primer palo y sale la contra. Con Lucas Torreira y otra vez con Aguirre y se la lleva el 7. Y va Rodrigo en 25 minutos, pase largo para Pelistri y a ver, llega Sanabria por izquierda y por el centro Rodrigo Aguirre. Bueno, gol de Uruguay. Gol de Uruguay, Sanabria. Gol de Uruguay. Bueno, Mario me dice que relate.
6: Vamos.
7: Bueno, gol de Uruguay, Sanabria, los 25 minutos. Corrida por derecha de Pelistri. El centro, el segundo palo y el cabezazo de Sanabria para el 5-1 de Uruguay.
6: Pero le das el pase, se la dejás servida, la tenía que empujar nada más. Pagliotti entró justo para el gol. Bueno, gol de Uruguay, quinto gol de Uruguay. Ahí está Sanabria, después de su ingreso en una muy buena jugada elaborada desde los pies de Rodrigo Aguirre en apertura para Pelistri, que ganó en velocidad. Un centro que cobra elevación después de un rebote en un defensa. Y el cierre de la jugada en el segundo sector de Juan Manuel Sanabria, que aparece en posición de ofensivo para cerrar la pinza y para impulsar la pelota a la red y poner este quinto gol de Uruguay en 26 minutos. Uruguay le gana 5-1 a India, más allá de algunas debilidades defensivas que hoy quedaron expuestas, repito, sobre todo en esa primera parte, donde falló bastante la comunicación entre el medio y la defensa del equipo uruguayo. Más allá de ceder la iniciativa en algunos momentos del juego, antes de este gol de Sanabria, les mencionamos una muy buena intervención de Cardoso después de una llegada del equipo local. Hay una diferencia futbolística notoria y cada vez que Uruguay da un paso adelante y cada vez que Uruguay ofende, encuentra por lo menos situaciones de aproximación al gol con riesgo para el equipo rival, ¿no?
7: Sí, en el primer tiempo había como mucho desorden en defensa, Naitan cruzándose entre los zagueros también no volviendo a tiempo después del gol y la mala reacción de Thiago Cardoso, que quiere embolsar la pelota y le da rebote para el gol de India. Después, Uruguay sumamente superior, India muy por debajo de Corea, muy por debajo de Japón, créame que se está jugando un ritmo de entrenamiento ya más tranquilo, ya casi ni físico, diría yo, casi en 28 minutos de partido.
6: Claro, la sensación es que Uruguay, sobre la base de la tenencia, controla el partido. Es una buena oportunidad para que Forlán dé cabida a jugadores nuevos. De hecho, en este momento, la saga de Uruguay, que comenzó con Josema como titular y capitán, está integrada por Mourinho y por Juanchi Rodríguez, lo que marca claramente una tendencia notoria de renovación, de cambio.
7: Y en el banco de suplentes no van a entrar, por supuesto, ni Mele ni Fiermarín, salvo Araújo. Después entraron ya todos, así que con todas las variantes que tenía como para poner y darle minutos a Uruguay en los tres amistosos, todos van a tener minutos en estos tres amistosos.
6: Bueno, uno de los pocos que no había mantenido, que no había tenido minutos hasta el momento, era justamente quien tiene el control de pelota ahora, Juanchi Rodríguez, el ex Peñarol y Boston, que está jugando en el Cagliari de Italia, que lo hace con buen suceso, que aparece desde hace algunos minutos, y esto permite, bueno, un marco, un banco de pruebas para la mayoría de los participantes. Una pena lo de Satriano, ¿no? Que habiéndose lesionado, regresó a su equipo el Getafe y que no pudo participar, por más que estuvo convocado, no pudo participar en cancha de esta presencia de Uruguay en los tres amistosos en esta fecha FIFA. A ver un poquito más, Pagliotti, vamos.
7: Bueno, vamos con el relato en Uruguay. 29 minutos del segundo tiempo. Ya la va teniendo el equipo de Forlán con Bernal. Ahí la va teniendo Sanabria. Y va hacia la derecha para Mourinho. Otra vez para Torreira. En 29 minutos Uruguay 5, India 1. Guillermo Varela. Y un suceso de toques hacia atrás. Ahora ya va saliendo Juanchi Rodríguez de zurda. Por el sector izquierdo ya cruza la mitad de la cancha. Se viene Juanchi Rodríguez otra vez para Sanabria. marcado por dos jugadores de India. Y ahora para Maxi Araújo. De vuelta para Torreira. Quiere buscar el pase largo, no hay. Aguirre, Torreira. Casi 30 minutos del segundo tiempo. Uruguay 5, India 1. Torreira. Pase ahora para Pelistri. Pivoteo del 11. La consigue Guillermo Varela. Todo India atrás, ¿eh? Los 11 ahí medio agrupados en un bloque obviamente bajo, casi en 20 metros. Los 10 futbolistas en cancha de India. La sigue dominando Uruguay. Torreira por derecha para Pelistri. Y este más atrás para Bernal. Y bueno, en 30 minutos sigue 5 a 1. Mucha posesión de pelota para Uruguay. Sigue manejando el balón el equipo de Diego Forlán. Juanchi Rodríguez. Y otra vez para Viñas, que la perdía. Y ya la tiene India. Va saliendo ya el conjunto que está vestido completamente de naranja. Y ahora Uruguay tranquilo, ya como les decíamos, en un momento de entrenamiento. Casi, ¿no? De ritmo de entrenamiento. Ya no va ni a presionar. Y sale jugando India desde el fondo.
6: Bueno, ahí está el 5 a 1 en 30 minutos. Queda un cuarto de hora. Hacemos una pausa, volvemos con más de Uruguay-India. Ya nos vamos metiendo también en lo que fue la victoria de Nacional anoche en el Gran Parque Central. Repito, y acá está lo importante, ¿eh? Vamos a tener comunicación con India, tendremos repercusiones de esta victoria de Uruguay, de esta goleada en derechos exclusivos hasta las 3 de la tarde, como siempre, aquí por RNU, llegando por la red de repetidoras a todo el país.
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9: Bueno, sigue ganando Uruguay, estamos... ¡Ay, ay, ay!
10: Que... 35 minutos.
9: Qué inquieta que está la señal. 35 minutos, vamos con un poquito, Pagliotti, vamos.
10: Bueno, relato más tele o más rápido.
9: Porque no, dale, movela.
10: Luis Fernández Iglesio.
9: Movela, dale.
10: Se viene atacando Uruguay por derecha con Pelistri, el centro atrás, otra vez Sanabria, el remate, y se va por arriba del travesaño, y es córner. Córner para Uruguay en 35 minutos. Gana el equipo de Diego Forlán. 5-1 ante India.
9: Bueno, aparecía Matías Viña, con una buena intervención en anticipo ante un despeje corto del rival. Ganó la posición con la izquierda, definió con la derecha, rebotada, se elevó la pelota y córner para Uruguay.
10: Sí, se viene Maxi Araújo, el autor de dos goles de los cinco que hizo Uruguay. Se viene Maxi levantando su mano derecha para ver cuál es la señal, la jugada preparada del equipo de Forlán, que golea a India en su último amistoso. Se viene Maxi Araújo con el centro al córner, punto penal, el arquero de India, el rebote Torreira, y el remate se va arriba del travesaño después de un rebote del jugador de India o del jugador de Uruguay. Del jugador de Uruguay, es el árbitro, va a ser saque de arco para el equipo que pierde 5-1 ante Uruguay. 36 minutos, y ahí está la atenta mirada Diego Forlán con el ruso Pérez. Ahí está algo diciéndole con los dedos, no sé si son los cambios. Y mirando el tiempo, no sé si va a venir alguna otra variante, creo que no. El único que falta por entrar es Ronald Araújo, no creo que lo meta faltando 9 minutos, y menos Fiermarino Mele. Pero bueno, ahí estaba contando con los dedos algo Forlán ante el ruso Pérez, la dupla técnica. Seguimos con el partido. En Calcuta, algo pide Torreira, se queja de un FAU. FAU que va a ser correspondiente a India, va a tomar el tiro libre el conjunto que pierde 5-1 ante Uruguay. Claro, le pegó en la mano a Torreira, eso es lo que le decía el árbitro. Y Torreira se quejaba. Ahí la tiene Maxi Araújo, luchando la pelota ya en la mitad de la cancha, recuperando Bernal, recupera Uruguay, y falta contra el 5, deja seguir el árbitro, y ahora la tiene India, que ataca por derecha, aparece el 18, y ahora para el 7, y de vuelta para el 10, el 7, y ahora nos vamos para el otro lado, porque por izquierda ataca India, por lado de Guillermo Varela, que va hacia el cruce, el centro del segundo palo, la sigue tomando India, la sigue teniendo India ahí en campo rival, ya ahí cerquita del área de Uruguay. Sigue India con la pelota, pase al medio, filtrado hacia el 10, no termina recepcionando la pelota, y arco, arco para Uruguay en 37.
9: Bueno, 37 minutos, volveremos con Pariente para el final de la primera parte. Vamos a escuchar la primera parte, justamente, de Daniel Carreño.

0: entraron, no hubo, no pasamos ningún problema en la defensa, solamente algunos balones aéreos que nos tiraban al área y pelotas quietas que nos complicaron un poco. Pero los cambios respondieron como responden en todos los partidos. Yo creo que el equipo estuvo muy bien y los suplentes que entraron lo hicieron muy bien.
1: ¿Qué momento decidiste este sistema táctico? Y bueno, después le diste la chance a Luciano González.
0: Bueno, sobre la línea de tres yo lo tenía claro desde que terminó el partido con en Cerro Largo. Todo el viaje de vuelta vinimos hablando con mis compañeros, con el cuerpo técnico, que yo estaba pensando jugar con tres contra Torque, quedar mano a mano atrás en algunos momentos, pero teníamos que tomar ese riesgo. Dependíamos también de la semana que hiciera Coates o Rogel. Si ellos respondían, los dos respondieron, al final elegí a Coates. Sabía que iba a jugar con Lucho Rodríguez y con Tomás Viera, pero tenía que darle un respaldo a esos dos jugadores que son muy veloces, que son muy jóvenes. Para jugar un partido de esto necesitamos tener a alguien más de experiencia. Y para jugar con línea de cuatro con Coates me iba a costar mucho porque le iba a quedar mucho espacio y había que protegerlo. Y sobre Lucho González, es un pibe que está pidiendo cancha permanente, Santiago Silva también. Estaba en duda cuál jugar. Lucho González me hace mejor la parte ofensiva, rompe línea, es muy técnico. Nosotros estamos necesitando eso, tener un poco más la pelota y combinar. Por eso me decidí, inclusive pensé en algún momento jugar con Bota, pero para Bota creo que el partido iba a ser muy intenso y bueno, me pasa, todos los partidos me pasan lo mismo con Bota. Siempre quiero empezar con él o ponerlo en los últimos minutos y después el partido se pone de una manera que no me entra Rubén, pero contento con Lucho González, con su rendimiento también.
2: La primera, si ya hay un diagnóstico primario de la lesión de Luis Mejía, y lo segundo, el día de tu asunción vos dijiste que los juveniles estaban preparados para jugar en Nacional. ¿Qué reflexión haces sobre este partido que hizo Tomás Viera?
0: Sí, yo los veo trabajar muy bien, los jóvenes, en un momento complicado de Nacional, por la situación que vamos en la tabla, el poco margen que tenemos, que ya es una frase repetitiva. Todo eso hace que de repente uno puede pensar que los jugadores de experiencia lo pueden resolver mejor. Bueno, los jugadores jóvenes están pidiendo cancha. Yo no hago un distintivo entre jóvenes y veteranos, no hay edad para jugar al fútbol, no hay nacionalidad, el que esté bien juega, y bueno, yo lo estoy viendo bien y le estoy dando la oportunidad. Hoy terminamos con 4 o 5 jugadores de la casa, inclusive estuvo a punto de entrar Clemate, también Román, que después porque Tiziano nos pide el cambio, no fue la entrada de Clemate. Si no, terminamos con casi 6 jugadores de la casa y jóvenes, pero están rindiendo muy bien, así que yo estoy contento con todo el plantel. No soy la persona indicada para hablar de eso. Me dijeron que van a hacer exámenes y creo que hay que esperar algunas horas para dar un diagnóstico.
3: ¿Cómo fuiste visualizando la semana?
0: Sí, nosotros separamos, entrenamos 3 días después de Cerro Largo, dimos libre el jueves, entrenamos 3 días, viernes, sábado y domingo para este partido. Tuvimos 6 días para trabajar el táctico. Los primeros 3 días trabajamos la fase defensiva, cómo nos atacaba Torque y cómo teníamos que defender. Ya el primer día entrenamos con línea de 4, pues ya el segundo ya hicimos línea de 3, con Sebastián Cogate dentro del campo para hacer un diagnóstico cómo se encontraba. Los otros 3 días trabajamos cómo lo íbamos a atacar y ahí es donde me surgió la de Lucho González. Así que pues, día a día fuimos trabajando, nosotros sabíamos el sistema, solo queríamos encontrar los jugadores que iban a estar mejor. Inclusive en algún momento pensé jugar nuevamente con Masi Silvera y Tiziano, y a Masi Gómez ponerlo en el segundo tiempo, que no estaba cambiando el partido y cada vez que entra él cambia el equipo, pero también lo vi muy bien a Masi Gómez y me decidí por él.
3: ¿Considerás en lo personal que este es el partido más completo, porque en todas las líneas no se le dio fisuras al equipo?
0: Bueno, sí, quizás pueda haber sido el mejor partido que nos desarrollamos tanto en ataque como en defensa, capaz que fue un partido donde jugamos mejor en las bases. Yo siempre sueño que con el mejor partido va a ser el que viene, así que vamos a ver si podemos seguir mejorando. Quizás desde que yo llegué sea el equipo, vuelvo a repetir, el mejor partido que hicimos tanto en defensa como en ataque. Quizás hay otros partidos que defendimos mejor, pero creo que hoy, sobre todo por el rival, nos levanta el nivel del rival, inclusive levanta el nivel del resultado. Tener un rival como Torque, que es el mejor equipo que está jugando en este momento en el fútbol uruguayo, la verdad que eso también enaltece el resultado. Quizás que desde mi llegada fue el mejor partido.
3: Daniel, ¿con qué te quedas? ¿Con la planificación de tuya y de tus compañeros? ¿Con la ejecución de los jugadores que entendieron el plan? ¿O con el convencimiento con el que entró el equipo a la cancha a jugar este partido?
0: Y bueno, creo que con el convencimiento. Los jugadores son los que son determinantes. Nosotros tenemos nuestra importancia, por supuesto, dentro de la semana, en la planificación, en cómo leemos el partido, cómo leemos el rival, pero los jugadores son los que ejecutan y hoy lo hicieron muy bien, desde el primer minuto. La planificación era parte de eso, ¿no? Ser intenso, íbamos contra un equipo que...

0: muestra partido a partido, mucha intensidad, mucho desgaste físico, pero nosotros no nos íbamos a dejar doblegar. Íbamos a intentar correr más que ellos, ser más intenso, ganar los duelos, y creo que el equipo respondió.
1: La palabra de Daniel Carreño y Mace, porque Pariette estuvo en la conferencia y le preguntó al técnico de Uruguay. Uruguay, la selección que ha llegado al sexto gol.
2: Golazo de Rodrigo Aguirre. Pase al medio de Facundo Pelistri y de afuera del área. Enganchó Rodrigo Aguirre y la clavó, pero literalmente en un ángulo. Abrió el pie zurdo y la metió arriba del palo derecho del arquero de India. Uruguay 6, India 1, casi 44 minutos atacando India. Se va a terminar el partido. Seguramente no adicione nada el árbitro del encuentro. Sigue atacando India por izquierda, ya replegado Uruguay con Guillermo Varela, también con Mourinho. Juanchi Rodríguez se viene al centro, cabecea de Sanabria y sale Uruguay tratando de controlar el ritmo del partido. Faltando un minuto para que se termine los 45. Rebota en Sanabria y va a haber córner para India. Córner para India, que pierde 6-1 ante Uruguay. Una lástima ese gol del primer tiempo, que empataba las acciones en aquel entonces. Después Uruguay lo pasó por arriba. Casi Thiago Cardoso no tuvo ni que atajar una, salvo hace un ratito, un remate de afuera del área. Solo así llegó India a lastimar el arco uruguayo. Williams, el 10, va a levantar el centro. Se viene el centro del córner del tiro de esquina. Ahí para India el cabezazo. Termina sacando Uruguay con Torreira. Y aparece Maxi Araújo. Vuelve a tomar Williams el remate. Y Thiago Cardoso con un guantazo la manda al otro córner. Otro tiro de esquina que ya casi en tiempo cumplido en 45. Creo que va a ser el tiro de esquina y nada más. El tiro de esquina y nada más. Después de el córner del lado derecho. Y el remate, un tremendo zapatazo en diagonal al arco de Thiago Cardoso. Terminó tapando bien el arquero uruguayo. Se viene India con el otro tiro de esquina. El centro del primer palo, la saca Uruguay. Torreira, hay una falta previa contra Rodrigo Aguirre. Y va a haber tiro libre para Uruguay ya en tiempo cumplido. Se termina el partido, Mario.
1: Bueno, Darwin Núñez de penal. Dos de Araújo, uno de Salazar, uno de Rodrigo Aguirre. Los goles que dan forma a este 6-1 de Uruguay en este tercer partido en la ventana FIFA, dirigido por Diego Forlán.
2: Ya va mirando su cronómetro el árbitro. Saca a Thiago Cardoso ya en tiempo cumplido. Ya tenemos 46. No sé si adicionaron porque, por lo menos en la señal internacional, no mostraron nada. Tampoco el cartel electrónico del cuarto árbitro. Pensativo Forlán ahí que lo muestra. La pantalla de el partido. Dos más, dos minutos más. Claro, nos dice Diego Rodríguez ahí detrás de cámara junto al cachorro. La última para Uruguay. Pase largo de Rodrigo ahí, rehabilitado Pelistri. No, iba corriendo mano a mano contra el arquero. Inhabilitado offside. Offside del 11 que entró bien, entró picante por derecha, por izquierda. Ya los minutos que tuvo en este último amistoso de Forlán. 46 minutos casi. 47 y se termina el partido en Calcuta. Uruguay va a lograr una nueva victoria en esta fecha FIFA, en el tercer amistoso internacional. Perdimos contra Japón, le ganamos a Corea y ahora vamos a aplastar a India como estaba previsto en los papeles, en lo previo. 46 minutos y medio, ataca a India a la mitad de la cancha, presionado por Bernal, no puede controlar el 5. Ataca ahora por derecha el 20 de India y marcado bien por Sanabria. Se estira el 25, gran quite de Sanabria y va por la línea, la saca largo, alto, alto, hacia el arquero de India. Se termina, ya pide la hora Uruguay, que ya no ataca, defiende ahí en bloque bajo, India con la pelota a la mitad de la cancha, todas las miradas al juez. Se termina el último amistoso de Forlán, se termina el amistoso de Uruguay, y se terminó el partido en Calcuta. Uruguay goleó y aplastó a India 6-1, el equipo de Diego Forlán, y una nueva victoria en el torneo amistoso.
1: Bueno, ahí está el triunfo uruguayo. Una victoria que se consolidó en la segunda parte. Hubo un corte en el partido por un tema de clima durante algunos minutos, cuando transcurrían 20 y pico de la primera parte. Y creo que esa interrupción le permitió a Uruguay ordenar, ajustar, porque había tenido algún problema, sobre todo en comunicación entre el fondo y la mitad de la cancha. En definitiva, ese corte y algunos ajustes del técnico permitieron que Uruguay renovara la imagen, que jugara ese fragmento de complemento de la primera parte y estirara la ventaja, y un segundo tiempo de dominio total, donde el técnico además tuvo el margen para renovar el plantel, para darle minutos a los nuevos, en definitiva, para sacar provecho de esta tercera presencia en ventana FIFA, con victoria de Uruguay 6-1 frente al seleccionado de India. Ya volveremos con repercusiones de esta victoria de Uruguay. Es tiempo de escuchar la otra parte de Daniel Carreño. Estuvo en la conferencia de prensa Jorge Parietti y esto pasó.
3: Fíjate, obviamente, de lo táctico que te convenció el equipo. ¿Torque te hizo cambiar o pensaste en Nacional y el mejor sistema era este? ¿O fue por Torque que variaste y pusiste la línea de tres? Y desde lo táctico, ¿qué cosa te convenció? ¿Qué cosa te gustó en los movimientos? ¿Vos, Lucas Rodríguez, lo que puedas marcar de por qué lo anulaste tan bien a Torque?
0: Bueno, desde el punto de vista táctico, yo ya lo expliqué esto. No pude llegar a Nacional y poner mi impronta, mi estilo, mi sistema de juego que a mí me gusta jugar. Esto se hace a principio de año o teniendo más margen. Yo no puedo poner... Quizás si yo hubiera puesto mi estilo y mi manera de jugar, hoy Nacional estaría jugando muchísimo mejor, sin duda. Pero quizás estaríamos fuera de todo. Y yo no podía permitir eso, ser tan egoísta, poner mi impronta y tener paciencia, seguir edificando, y no importa el resultado, seguir edificando para mostrar un Nacional mejor. Eso sería muy egoísta de mi parte. Prefiero estar en esta situación, un equipo que no ha mostrado un buen juego en los partidos anteriores, pero con posibilidad de seguir en la pelea. Así que yo creo que fue una mezcla entre lo que queremos como para nuestro equipo y lo que nos podía ofrecer Torque. Y te vuelvo a repetir, yo creo que era muy arriesgado jugar con dos jugadores muy jóvenes en defensa con una línea de cuatro, y jugar con Cubate con línea de cuatro iba a haber mucho espacio. Por eso me decidí para la línea de tres, pensando en nosotros y también en nuestro rival. Y la otra pregunta, destacar individualmente, no me gusta. Yo creo que hoy hubieron rendimientos individuales muy altos, eso se lo dejo para ustedes. Yo quedé muy contento y creo que la mitad de la cancha, la manera de ir hacia adelante de Boggio, de Lucho González y de Lucas Rodríguez, hace que el equipo haya sido más ofensivo, que haya tenido oportunidades, y bueno, yo creo que fue por ahí.
3: ¿Cuántas veces vas a pasar entre semana el segundo gol que hicieron, la jugada colectiva, y decís, esto es lo que quiero?
0: Sí, yo no lo he visto de vuelta, lo vi solamente en la cancha. Es un gran gol, la verdad, que me ganaron. Yo creo que todos los entrenadores entrenamos esas cosas, las triangulaciones. Después que salgan la cancha son los jugadores los que tienen que desarrollar. La verdad que fue un lindo gol. Lo voy a ver y bueno, pero no me metas ningún punto a mí en esa que le hicieron muy bien los jugadores.
3: Después del partido con Wanderers, cuando le empata la hora, te consultaba a la salida de Alviera si se habían despedido del clausura. Más allá de mirarme feo, me dijiste, mientras haya chance, nosotros vamos a pelear. ¿Hoy crees, a falta de 6 fechas, que Nacional es serio candidato a quedar sobre clausura?
0: Nosotros tenemos que pensar en Central Español, solamente eso. No tenemos otra chance. Los equipos que van arriba de nosotros pueden flaquear, nosotros no podemos. Eso es el problema que tenemos y lo tenemos que asumir. No podemos soñar. Hay muchos equipos por delante de nosotros que están jugando un gran campeonato, que han ganado este fin de semana, todos los que van arriba ganaron. Bueno, porque era un rival directo, por supuesto. Así que no podemos hablar de campeonato. Que lo soñamos, quédate tranquilo que lo soñamos. Que lo deseamos a muerte. Que si podía cambiar algo de lo que tengo por llegar a las finales, lo daría. Pero creo que tenemos que hablar pura y exclusivamente ahora de Central Español.
4: Desde que asumiste, estás invicto en el campeonato uruguayo y en todos los partidos no repetiste la oncena y cambiaste los esquemas. ¿Considerás que es un gran momento del plantel que te ayuda a probar diferentes esquemas y aún así mantener, no perder?
0: Sí. Es un poco repetir algunas preguntas anteriores. Yo tengo que ir partido a partido, no tengo otra posibilidad. Y tengo que estudiar a mi rival y ver mis jugadores, cuáles son los mejores que están en el momento, cuáles son los que tienen buen rendimiento, cuáles son los que se adecúan mejor al partido que nos toca. Entonces, por eso ve que se cambia mucho, se cambia el sistema, cambiamos jugadores, cambiamos posiciones. Bueno, estamos en la búsqueda y creo que va a ser así hasta fin de año. No hay tiempo. El año que viene, cuando venga otro entrenador o esté yo, hay otras posibilidades.
1: Bueno, Carreño, me parece que le ha trasladado algunas pautas a Nacional, a este Nacional, que en composición es el mismo que jugó con los técnicos anteriores, desde Viera a principio de temporada, pasando por Bava posteriormente, sin encontrar las soluciones efectivas que Nacional pretendía. Acá hubo un tema que va de la mano con los resultados. Me parece la practicidad de Carreño a la hora de tomar decisiones. Ayer armó un esquema para jugar específicamente con Torque. Y hay mérito de Torque en esta historia. porque que el grande tome precauciones habla de las fortalezas del chico. Y Torque ha hecho una gran campaña. Queda ahí pendiente, es verdad, el tema de ganarle a los grandes. En el caso específico, ganarle a Nacional, con quien no ha podido, con quien ha perdido sistemáticamente durante la campaña. Pero es un tema accesorio. Torque, esto no salpica en absoluto la campaña fenomenal que Torque ha realizado y sigue realizando tanto en lo local como en lo internacional. Ayer me parece que estaba desenfocado el equipo, se fue un poco de cuadro, no jugó como habitualmente lo hace, como puede. Nacional tomó precauciones. Los dos juveniles, Luciano Rodríguez y Tomás Viera en defensa, tomaron referencia sobre Andrade y sobre Obregón, que son los extremos desequilibrantes que tiene Torque, y hubo marcas celosas, respaldadas por una presencia influyente de Cuates. Hubo un medio compacto, cerrado, con la figura sobresaliente de Lucas Rodríguez. La sola presencia inquietante de Maxi Gómez obliga, exige, desgasta a los rivales, y Nacional tuvo la contundencia, aprovechando además el valor de la pelota quieta, con Martirena como elemento fundamental en la ejecución, y eso es un plus en un fútbol cerrado como este, donde las acciones a balón parado pueden ofrecer soluciones, y en este caso la presencia de Martirena significa una solución constante en ejecución de pelotas quietas para Nacional. Bueno, todo ese cúmulo de elementos se fueron uniendo para entender, para interpretar de qué manera Nacional ganó este partido y el valor que tiene esta victoria para mantenerlo vivo en el campeonato y peleando, aún algo postergado, pero con posibilidades. Daniel Carreño y las explicaciones, Daniel Carreño y la practicidad para ejecutar y para obtener resultados inmediatos. Una decisión importante, haber apostado por Tomás Viera. Tomás Viera jugó muy bien, no solamente controló a Obregón, que se movió por su lado, sino que además agregó un gol, el de apertura, en la noche de ayer.
5: Bueno, la va a servir Martirena. La orden de Tejera. Martirena, cerrado. Tomás Viera. ¡Gol!
6: Estoy muy feliz, muy contento por mi primer gol en primera división. Fue literalmente un gol soñado. Lo venía buscando hace tiempo, no se daba, pero bueno, por suerte se dio en un partido muy complicado contra un rival muy difícil. Y bueno, lo más importante es que nos quedamos con los 3 puntos, que era importante. Bueno, fue lo que estuvimos trabajando toda la semana. Sabíamos que ellos tienen jugadores muy desequilibrantes arriba. Y bueno, lo pudimos controlar y sacar adelante.
5: De Nacional aparece el rosarino. Aparece Tomás Viera con los ojos bien abiertos para ganar en el segundo palo y mandarla a la red. 10 infracción del primer tiempo, estallido en el parque. Gana el bolso, Nacional 1, Montevideo City 0.
1: Bueno, ganaba Nacional por 1-0. Tomás Viera fue el que aportó la solución. Repito, Torque se fue un poco de cuadro, se fue de su esencia, y me parece que de alguna manera eso le quitó posibilidades, siendo un equipo que habitualmente sabe lo que hace, sabe a lo que juega, y eso lo mantiene vivo, activo, y siendo un rival complicado para cualquiera. No estuvo a tono ayer, eso se notó, se sintió, y en definitiva terminó perdiendo frente a Nacional, que aumentó la cuenta en el segundo tiempo. Una muy buena elaboración colectiva concluyó con el gol de Maxi Gómez, autor del segundo de Nacional en la noche del Gran Parque Central.
5: Tiziano, redondita para que venga Cándido, mira que libre Boggio, por adentro Luciano, Boggio para González, al medio, gol de Maxi. ¡Maxi! ¡Gol!
7: Sí, hizo un grandísimo partido. Defensivamente estuvimos muy bien. Los 11 que jugamos, los que entraron también. Y bueno, nada, feliz por la victoria. Bueno, Daniel nos motiva muchísimo, nos da para adelante, nos aconseja muy bien a todos, a los chicos, a los grandes. Y la verdad que bueno, venimos trabajando muy bien. La semana se nota el estilo, el clima de los jugadores. Y la verdad que bueno, nada, muy contento de tenerlo a Daniel, al cuerpo técnico de él, que la verdad que son unos genios. Triunfo para seguir peleando. Nacional tiene que ganar todos los partidos de aquí a lo que queda. al resto del partido. Y bueno, nada, feliz por eso. La verdad que con un sabor amargo también por la lesión de Luis, que es un compañero que la verdad deja la vida por el club, por Nacional. Y bueno, nada, ojalá que se recupere pronto y lo tengamos pronto con nosotros de vuelta.
5: De Nacional, un golazo, una gran acción colectiva. ¡Qué rush del tricolor para que Maxi Goles ponga el segundo! Gol del bolso, gol de Maxi, 2-0, un golazo.
1: Bueno, y ahí estamos, con Nacional ganando frente a Torque, con el lunar de la noche, esa manchita que fue la lesión de Mejía. Se espera un estudio profundo de imagen hoy que permita dictaminar el alcance real de la lesión. Al principio se temió algo feo, grande, importante, sobre todo en la zona del Aquiles. Viendo la manera en que el golero cae y ejerce el apoyo y la reacción inmediata, es la clásica sensación de la pedrada, ¿no? Cuando un tirón fuerte genera esa reacción inmediata del afectado. Mejía, no sé si en la imagen se percibe, se gira como mirando a ver si no le habían tirado algo. Y fue en el momento en que cae y apoya después de su intervención, salvando un remate, que se produce justamente la lesión. Que después, de acuerdo al paso de los minutos, se dictaminó en primera instancia como un desgarro del sóleo, que existe, pero por lo pronto hay que ver si el tema queda, y eso sería lo más saludable para el jugador, más allá de los días que demande la recuperación, si queda exclusivamente en un tema muscular en la zona del sóleo, o si hay una afectación del tendón de Aquiles, hecho que sería más grave y que demandaría una recuperación más larga para el golero de Nacional. Ganó Uruguay 6-1 frente a India, recordamos, Darwin Núñez de penal, Maxi Araújo a los 28 minutos, y en el segundo tiempo vinieron más goles de Salazar, de Araújo nuevamente, de Aguirre. En definitiva, Uruguay terminó ganando 6-1 frente a la selección de India, habiendo movido a todo el plantel el técnico Diego Forlán. Tiempo de la pausa, estamos generando contactos para hablar con la delegación uruguaya del otro lado del mundo para ver qué dejó este triunfo con goleada y también mucho más de lo que fue la victoria de Nacional anoche en el Gran Parque Central. Estamos en vivo, estamos haciendo radio aquí en Derechos Exclusivos Radio Uruguay, llegando por la red de repetidoras a todo el país.
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1: Bueno, ahí seguimos en vivo por Radio Uruguay, llegando a todo el país, haciendo radio, haciendo derechos exclusivos después de la victoria de Uruguay. Repetimos, una muy buena victoria de Uruguay, con la salvedad del caso, ¿no? Entendiendo, por sobre todas las cosas, que era el partido más accesible, que Uruguay enfrentó a un rival de escasos atributos, que en base a la velocidad lo complicó en algún momento del juego, pero cada cosa en su debido lugar. Estaba mirando las posiciones del campeonato en lo que refiere a torneo clausura, después de lo que fue la fecha, que dejó a Liverpool como líder con 20 puntos, Torque tiene 19, igualado con Peñarol, que sufre la quita de un punto, Deportivo Maldonado 17 y Nacional se mete en la conversación también con 17 a 3 puntos de Liverpool, el líder del campeonato, cuando quedan 18. Y esto devuelve posibilidades al equipo tricolor, repetimos, quedando 18 puntos. En la anual, después de lo de anoche, Peñarol líder con 62, Deportivo Maldonado es el que le pelea más cerca con 58, City Torque tiene 54, perdió una gran posibilidad ayer de mantenerse a tiro de Peñarol, Racing 53, Nacional 52, está a 10 puntos de Peñarol en la tabla anual, lo que parece una utopía, tomando en cuenta que son 18 los que quedan por disputarse. Es el panorama entonces del puntaje acumulado y de las tablas en general en este campeonato. Ya volveremos con Uruguay, con las repercusiones de esta gran victoria frente a India, 6-1. No sé si cabe lo de gran, de esta victoria con goleada, eso sí. Anoche en TV Ciudad estuvo el Mono Babosi, estuvo Federico Babosi. Una larga charla donde Babosi contó algunas cosas muy interesantes. El foco de la conversación como disparador, el tema de su retiro, el tema de haber dejado la actividad hace muy poco tiempo, con sus 45 años. Y también el enfoque, cómo sigue esta historia el día después. Babosi habló de una actividad que lleva a cabo en Bohemios, con un perfil didáctico, formativo, se llama Grupo de Potenciación. Pero también habló de sus orígenes, del primer entrenador que tuvo, y planteó una revelación muy humana, muy profunda, respecto a el valor que tuvieron en su vida sus padres y a la pérdida reciente de ambos, este mismo año, a principio de este 2026. Vamos a escuchar al Mono, Federico Babosi, hablando en primera instancia de lo mencionado, Grupo de Potenciación, de qué manera él desde ya encara el futuro inmediato para darle continuidad a su actividad, ya no como jugador activo, sino con un perfil más docente.
2: Seguramente sin tantas herramientas como tenés vos hoy, en su momento Fito Araujo te transmitió mucho de lo que vos hoy regás en estos chiquilines, ¿no?
3: Yo creo que Fito tiene más herramientas. No conocía a nadie en la docencia del básquetbol y tengo una carrera muy, muy, muy...
2: ¿Fue tu primer entrenador?
3: Fue mi primer entrenador con 6 años. Yo que vine a Atlética, fue mi club, pero es mi casa, es mi segunda casa. Ahí se crió mi viejo, ahí se crió mi hermano, y estando en la cancha chica, en la cancha de auxiliar, estaba la práctica de mini, de pre-mini empezada, y Fito me dijo a mi hijo que me dejara participar, y bueno, seguramente mi viejo se fue a la cantina a jugar al pool, y yo me quedé entrenando con 6 años con Fito, y los 5 años de mini lo tuve como entrenador, y la verdad que fue, me marcó muchísimo por la capacidad de conectar con niños, con una cantidad enorme de niños, y de enseñarles y de tener paciencia con ellos para enseñarles y volver a enseñarles. Y eso me marcó. Es increíble que siendo tan chico, fueron 5 años de mini más 2 de primaria, que tuviera ese mismo amor por enseñarle o por estar 5 minutos con el mejor jugador del plantel y darle esos mismos 5 minutos para enseñarles una bandeja a un gurí que acababa de llegar.
2: Cuánto amor desinteresado, ¿no?
3: Totalmente, ah. Porque es desinteresado. El entrenador de formativa es vocacional, claramente no es un oficio que deje mucha plata, y en el caso de él, con las condiciones que eran difíciles, ¿no? Él tenía que llegar, poner los aros, porque ahora los aros se bajan con un hierro, pero en ese momento tenía que hacer un banco, colocar el tablero, pelota, éramos 12, 14, 15 niños, 4 o 5 pelotas. Había que tener mucha imaginación y mucho amor para hacer el trabajo que hizo Fito.
2: Ahora, Hay que tener mucho amor para encontrar el lugar, y más allá que después de agarrar el palo y el taco y se fuera a jugar al pool, ¿cuánto tuvo que ver tu viejo con esos primeros pasos
3: muchísimo,
2: en la jugada, ¿no?
3: Muchísimo, porque el básquetbol en casa fue, no era un deporte, no era algo mucho más, incluso ni Atlética, no era un club, era parte del hogar, y eso yo siempre lo sentí con mi viejo. Y no solo lo sentí porque me llevó al club, lo sentí en su apoyo cuando con 17 años y ya empezaba a jugar en primera. Yo tuve una escolaridad muy muy buena, tanto en la escuela experimental como en el liceo 31 y en el liceo 10, ingreso en la Facultad de Ciencias Económicas porque tenía la falsa idea de que quería ser contador público, y apenas entré en la facultad me di cuenta que no era lo mío y que lo mío era el básquetbol, y mi viejo en ningún momento me dijo no, seguí estudiando. A mi manera seguí estudiando, pero su apoyo fue total para que yo siguiera el sueño de ser jugador de básquetbol, y eso, viéndolo ahora como un hijo de 18 años, no era fácil hacer, y en ningún momento mi viejo y mi vieja tampoco dudaron en apoyarme.
2: ¿Falleció hace poco tu papá?
3: Sí, fallecieron al principio de año, en enero, los dos, con 3 semanas de diferencia. Sí, fue una cuestión, por suerte en enero cuando fallece mi madre, que fue el mismo día de su cumpleaños. Al otro día me tomé un avión y me pude ir a Cataluña, que es donde vivían ellos y donde están mis hermanos. Y a las 3 semanas, un poquito más, mi viejo también falleció, y que fue una forma de muy, muy sana de despedirse y de irse juntos, ¿no? Mi viejo no, nosotros ya sabíamos con mis hermanos de que iba a ser rápido, no imaginamos que iba a ser tan rápido, pero fue muy lógico por el amor que tenía estos últimos años de vida. Mi vieja tuvo un infarto cerebral en el 2007 y vivió con esa condición, con una vida sana, pero casi 20 años mi viejo cuidándola. Y eso fue así. Con el día que se fue mi vieja, ya mi padre no tenía energía ni tenía fuerza para seguir, y también muy rápido se fue a descansar y se fueron juntos. Eso no hizo que disminuyera el dolor, pero sí nos pareció, a mí particularmente me pareció justo que mi viejo nos siguiera acá. Físicamente, sí, en nuestros corazones y en nuestra vida, ¿no? En el día a día mis viejos están, más con todo el tema del básquetbol y cada partido, que era algo recurrente hablar con ellos después del partido. Fue un mes duro, pero fue una señal. La vida te pone momentos duros, pero en el caso de mis padres es una señal de amor.
2: Con el lógico dolor que esto significa, qué precioso lugar donde pones tanta vivencia intensa y tan lindos recuerdos, ¿no?
3: Son muchísimos, la verdad, son muchísimos. Fuimos afortunados por los padres que tuvimos, tanto mi hermano mayor, que es Nicolás, mi hermana, la del medio, que es Luciana. Los padres que tuvimos eran en este verano español, pudimos hacer una ceremonia muy íntima de despedirlos y de acordarnos de cosas lindas y otras no tan lindas, pero que hacen a la relación de cualquier familia. Y bueno, ese mes de enero queda marcado por la dureza, pero también porque fue justo que ellos se fueran prácticamente juntos.
1: Bueno, revelador, y con un hondo sentido humano, con el corazón en la mano, habló Federico Babossi, con una tranquilidad espiritual que llama la atención, saludablemente, ¿no? Con una capacidad de ubicar las cosas, partiendo del lógico dolor que significan pérdidas tan sentidas, pero viendo más allá, en profundidad, ubicando los sentimientos y sobre todo valorando el bienestar de personas que fueron tan caras para él, ¿no? Estamos hablando de sus papás, con el orgullo que él habla de sus progenitores. En el caso de su padre, y por ahí vino la orientación de la charla, esa incidencia que tuvo para vincularse, para vincularlo con el básquetbol, y sobre todo esa raíz encontrada en el propio barrio cuando lo llevó a Unión Atlética, y desde ahí empezó esa construcción siendo un niño que terminó con Babossi jugando a nivel profesional en Europa, en América, y este final de su carrera activa como deportista de élite, jugando para Peñarol y ganando la liga en el último campeonato, por más que él después puntualizó debidamente que el tema no pasaba por haber sido campeón de liga para haber cedido, que esto lo venía pensando y procesando. A ver, va a estar Rodrigo Salazar hablando en este momento para AUF TV, a ver si lo escuchamos en vivo,
4: Por estar en este nuevo proceso, creo que estábamos todos muy ilusionados. Creo que también sé. En estos tres partidos que tuvimos una dinámica diferente, que sentimos un poco más sueltos, y creo que, bueno, la verdad que estamos muy contentos, muy felices de cómo hemos acabado esta fecha FIFA, y bueno, ahora esperar a noviembre para tener otra chance.
5: ¿Cómo te sentiste en el rol que te dio Forlán, en esa libertad de alguna manera para moverte en el ataque? ¿Qué conclusiones sacás del partido de hoy y de lo que fue la gira de Uruguay en general?
4: Sí, bueno, la verdad que muy cómodo, ¿no? Porque Diego me da mucha libertad, me deja moverme por toda la cancha, que creo que es algo que a mí me ayuda muchísimo también para poder buscar espacios, sobre todo con partidos como hoy que yo estaba un poco más cerrado. Creo que es algo que me ayuda muchísimo a mí y a otros compañeros, y Diego siempre me dio esa libertad y esa confianza de tratar de hacer mi juego y poder ayudar al equipo de la mejor manera.
6: Rodrigo, yo te pregunto por lo emocional colectivo, ¿cómo cierra este microproceso esta selección con un nuevo líder que es Diego Forlán, lo que significa Diego Forlán para el Uruguay en sí mismo? Anímicamente, ¿cómo ves el cambio vos que venís del proceso anterior?
4: Sí, bueno, lo dije antes, creo que ha habido un cambio muy positivo, creo que todos con Diego nos sentimos muy bien, nos sentimos muy identificados también por lo que fue, por lo que es para todos nosotros, para nuestro país. El otro día, justo hablando con Massi Araujo, le dije que todavía no éramos conscientes de la persona que nos dirigía, de la persona a la que estamos aprendiendo ahora, y creo que es algo que hay que llevarlo con mucho cariño y mucho respeto también por todo lo que fue y lo que es.
7: Rodrigo, muchísimas gracias por haber estado con nosotros. No lo dejen entrar a la cancha a Diego.
1: Bueno, ahí está la palabra de Rodrigo Salazar, que anotó para Uruguay, que fue figura importante, que apareció como titular, volcado a la derecha, por momentos también interiorizado con gravitación en el juego. Pausa, ya venimos. Gustavo Pérez Berrueta y después más repercusiones de la victoria de Uruguay.
8: Brasil elige capaz que entre 2-3 millones de jugadores de esa edad. Argentina debe tener 30.000 por las divisionales que tiene, y nosotros tenemos 300. La edad, que es sub-20, es la cuarta división, alguno de la tercera, pero no tenemos 200 clubes en la capital. Entonces yo planteé que si no trabajábamos para equiparar con el trabajo, con todo esto que se hizo, el potencial de otros equipos, no podíamos competir. Así lo planteé yo, y lo planteó Broly y Giordano. Fuimos a la asociación y nos recibieron todos los clubes, los delegados, los coordinadores, y ahora tenemos el mismo tema con la sub-15, porque tenemos una población de deportistas muy pequeña. Cuando usted selecciona, no tiene tantas posibilidades de traer, yo que sé, X número de jugadores. Tenemos algunas ventajas, que nuestros jóvenes juegan muy temprano en primera división. Eso también es bueno.
9: Lo de Uruguay es genial. La población es de 5 millones, más o menos.
10: Realmente hay pibes que son muy buenos.
8: Después de jugar hay que ir a recuperar en la otra mañana. Hay que recuperarse en todos los medios de un spa, con hielo, con contraste, con botas, con estiramientos, con movilidad. El otro grupo tiene que entrenar en el gimnasio habitualmente, en potencia, en aceleración, en temas que son necesarios para mantenerlo, para poder jugar.
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1: Bueno, ya mismo desde la India, palabra de Rodrigo Aguirre. Uruguay ganó 6-1.
20: Nosotros. Si hay que valorar la gestión de Uruguay desde el punto de vista futbolístico en estos tres partidos, ¿en dónde apoyarías las bases de las dos victorias y la derrota frente a Japón?
21: Bueno, creo que la solidez que tuvimos en defensa, si bien lo tenemos claro que el resultado contra Japón fue un poco mentiroso y eso manchó un poco lo que había sido la imagen del partido. Después creo que hablando y corrigiendo entre nosotros en el día a día y como lo dije, siendo sólidos en defensa, sabiendo cada uno lo que tenía que hacer, creo que fue un poco la base de que después para nosotros los atacantes sea un poco más fácil todo. Pero creo que más que nada por ahí la armonía del día a día también creo que jugó un papel muy importante.
6: ¿Sentiste, Rodri, que los cambios cambiaron de alguna manera? Porque los primeros minutos antes del corte de Uruguay le había costado bastante entrar en juego, más allá de ponerse en ventaja desde el tiro penal, pero ya en el segundo tiempo, con las modificaciones, más precisamente con el ingreso de Torreira, fue otra cara la de Uruguay. ¿Vos viste lo mismo, los minutos que te tocaba afuera, pero también cuando pudiste ingresar?
21: Sí, bueno, a ver, estábamos en India es un equipo que juega bien, más allá de las diferencias que hay en nombres dentro de lo que es un plantel y otro, tiene una idea de fútbol muy clara. El clima estaba muy pesado, la cancha era muy pesada y al principio eso pesa un montón. Después, cuando es fútbol y cuando entra una y entra la otra, las cosas empiezan a fluir mejor. Pero creo que al principio fue un partido parejo, más que nada por lo que eran las condiciones, que quizás nosotros no estamos tan acostumbrados, y después, como te digo, el prestigio que tiene nuestro plantel hizo que el partido saliera adelante.
7: Rodri, muchas gracias por haber estado con nosotros, la verdad hay varios...
1: Bueno, bien, la palabra de Rodrigo Aguirre, el centrodelantero de Uruguay, que entró en el segundo tiempo, que anotó un golazo, terminó anotando el último gol después de una jugada de Pelistri donde él hace un recorte y la cuelga de un ángulo. Anotó un gol espectacular que le permitió a Uruguay configurar el 6-1 con el que terminó ganando frente a India en la jornada de hoy en el marco de esta fecha FIFA encarada por el equipo dirigido por Diego Forlán. Vamos a ir mechando testimonios que nos llegan directamente desde India con esta participación de Uruguay, con algo de lo que fue dejando el partido de anoche en el Gran Parque Central, donde Nacional logró esa victoria valiosísima frente a Montevideo City Torque. La palabra de Gastón Martirena, con la importancia que tiene jugando por el lateral derecho, siendo un futbolista que puede hacer la banda, que perfectamente puede jugar como extremo, y que ayer, armando esa línea de cinco, terminó siendo gravitante para la victoria del equipo tricolor. Frente a Montevideo City Torque. Ya vamos a estar escuchando a Martirena. Antes intentamos comunicación con India, ahí donde Uruguay acaba de golear a la selección de India por 6-1, después de lo que fue el debut con derrota ante Japón, la goleada frente a la selección de Corea del Sur, donde Uruguay, el equipo de Forlán, anotó 4 goles, ese 4-1 que permitió encontrar algunos matices de rendimiento que abren una expectativa positiva, y ahora este triunfo frente a la selección de India. Estamos con Carlos Manta. Carlos, bienvenido. Muchas gracias por tu tiempo, por atendernos apenas terminado el partido. Y bueno, pedirte que nos traslades sensaciones de lo que fue esta victoria de Uruguay. Un abrazo, Carlos. Bienvenido.
0: Bueno, es un placer estar con ustedes. En este momento salimos de la recepción. Tengo mucho eco, tengo mucho retorno.
1: A ver si podemos ajustarlo, Carlos. Danos un segundito. A ver. Si en la comunicación podemos tener algún tipo de ajuste para tener la nitidez mayor y para facilitar la comunicación con Carlos Manta, integrante del Ejecutivo. A ver ahí, Carlos.
0: Ahora te escucho. Ahora sí.
1: Bien, bien, muy amable. Decías que bueno, acaba de terminar esto. ¿Qué sensaciones quedaron?
0: Bueno, yo creo que se cumplieron muchas expectativas, porque lo más importante es que Diego pudo rotar todo el plantel, sacar evaluaciones. Por momentos se jugó muy bien, por momentos al principio nos costó un poco, fue tomando variantes, y bueno, nos queda una sensación dulce para volver con muchas cosas positivas.
1: Bien, ¿cómo viste a Forlán? ¿Qué hablaste con él? ¿Qué sensaciones te quedaron en estos días de convivencia?
0: Hola.
1: Te preguntaba cómo viste a Diego. ¿Me escuchás ahí, Carlos? A ver. Carlos, ¿me escuchás ahí? A ver, estamos en contacto con Carlos Manta. Dame el cargador ahí, bueno, se ha cortado la comunicación, aparentemente. Vamos a ver si podemos reanudar el contacto con Carlos Manta. Si lo tenemos, estábamos hablando con él directamente desde India. Ahí, Carlos, ¿me escuchás? ¿Me escuchás ahí, Carlos?
0: Ahora, te cortó.
1: Ahí me...
0: Sí, te escucho bien.
1: Está perfecto, bien. Perfecto. Te decía, en estos días de convivencia con Diego Forlán, ¿cómo lo viste, cómo lo notaste, qué sensaciones te transmitió?
0: Yo creo que la sensación fue muy importante porque él le llegó al jugador, que es lo más importante en esto. Eso, y se notó. Se notó en la convivencia. Nosotros salimos el día 17 de Montevideo, una gira muy extensa, donde no hubo ningún inconveniente. Fuimos todo un grupo muy unido. Y sinceramente me voy muy reconfortado por cómo se manejó y por cómo fue llevando y dándole la oportunidad a todos de mostrarse.
1: Bien, eso es muy importante. ¿Y la receptividad de los jugadores, el ida y vuelta con el plantel, cómo fue?
0: Ah, ¿qué quiere que te diga? Mejor imposible.
1: Uh-huh. Carlos...
0: Se demuestra en la cancha todo eso.
1: Bien, como integrante del Ejecutivo, pero fundamentalmente como entrenador, que lo sos, que has ejercido durante mucho tiempo, ¿qué viste del equipo como hechos más relevantes, más allá de resultados, en cuanto a funcionamiento?
0: Yo vi un equipo, por momentos, salvo los primeros 20 minutos contra la India, un equipo corto, sabiendo las limitaciones para explotar las virtudes, y creo que hicimos un gran partido contra Corea, un gran partido. No hicimos un mal partido contra Japón, creo que contra Japón fue totalmente injusto el resultado, y tuvimos un solo entrenamiento con el equipo. Pero bueno, hoy los muchachos se soltaron, tuvieron una oportunidad, algunos debutaron, y creo que dejamos una imagen espectacular acá por Asia.
1: Bien. ¿Cómo siguen ahora el retorno de algunos hacia aquí, de la mayoría de los jugadores a sus clubes, y después enfocados en noviembre? ¿Qué panorama tienen, Carlos?
0: Mira, sí, salimos ahora vamos a cenar al hotel, y después nos vamos al aeropuerto, vamos vía Qatar, después vamos a San Pablo, Montevideo. Estaríamos llegando a la 1 de la mañana del jueves, es la noche del miércoles, no, es la primera hora del jueves, estaríamos llegando, y la verdad, estamos muy cansados, conformes, se hizo muy larga, pero estamos muy felices.
1: Bien, y te decía, en cuanto a la próxima ventana, ¿tienen novedades de posibles partidos?
0: Hay posibilidades de algún partido, puede ser que sea en casa. Puede ser que sea en casa, pero bueno, depende. Estamos esperando las contrataciones de algunas selecciones importantes, donde también es importante la parte económica para mantener todo esto.
1: ¿Cabe la posibilidad de explorar algún partido en el interior, Carlos? ¿De jugar en alguna plaza del interior?
0: Es la idea también. Es decir, la selección es de todo el país, no solo de Montevideo, y la idea es poder llevar hasta grita y todo, ¿sabes?
1: Ah, bueno.
0: Estamos al aire. Respete la con Diego estamos.
1: Está bien. Bueno. ¿Qué te dice?
0: ¿Qué me dice? Está contento, está feliz. Bueno,
1: eso es lo más importante, acá hay algo trascendente también, ¿no? Él está recorriendo su camino, él está generando su crédito, pero la definición en cuanto a la selección mayor y su entrenador tendrá un objetivo fundamental, que es marzo, y cuando se den las elecciones y se defina el futuro gobierno de la AUF, ¿no?
0: Exactamente, él está haciendo su camino. Por ahora lo está haciendo muy bien, y esperemos ahora en la próxima ventana, pero sobre todo en el campeonato sudamericano que se nos viene, la sub-20, que para nosotros es muy...
1: Claro que sí, es muy importante. A ver si lo tenemos aún por ahí a Carlos. No, Se ha interrumpido la comunicación, pero ya era el final donde, bueno, tuvimos esta posibilidad de diálogo directamente con Carlos Manta desde la India, después de esta victoria de Uruguay 6-1 frente a la selección de India. Está Jorge Paglietti procesando la palabra de Diego Forlán, que la vamos a tener en minutos, porque ha hablado el técnico de la selección uruguaya después de este triunfo. Y estaremos con eso en instantes nada más. Estamos en vivo, llegando a todo el país. Esto es Derechos Exclusivos en Radio Uruguay. ¿Está la palabra de Forlán? Bueno, vamos a escuchar a Diego Forlán, y nos permitirá ordenarnos un poco para tener la palabra. Hacemos la pausa y volvemos con Forlán. Mejor, hacemos la pausa.
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7: Bueno, y ahora me voy a tomar un atrevimiento. Esto lo escuché en un programa que se llama Derechos Exclusivos. Y bueno, y un día escucho este tango y digo, vos, pero este tango tiene que ir enganchado de jugadores del pasado, como sea, porque dice...

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1: Bueno, estamos en vivo, estamos por Radio Uruguay, son las 14:24. Hemos tenido en vivo directamente desde la India a Carlos Manta, escuchamos a Rodrigo Salazar, también escuchamos a Rodrigo Aguirre en directo, y ahora es tiempo de la palabra de Diego Forlán. Habló en AUF TV hace instantes, cuando terminó la entrevista en AUF TV, se cruzó con Carlos Manta y ahí lo escuchamos en vivo directamente desde Calcuta. Bueno, aquí está recopilada la palabra de Diego Forlán después de este Uruguay 6, India 1.
2: ¿Cuál es el balance que vos hacés de esta serie de tres partidos?
3: Uf, es largo, pero yo qué sé, la verdad que los tres partidos, la verdad que me quedé muy conforme. Obviamente el primero, por lo que fue el resultado, no era, la verdad que no lo habíamos merecido. Tuvimos, y a ver, si hubiéramos ganado hubiera sido la misma, el mismo comentario, pero nos habíamos juntado todos el día anterior, algunos habían llegado el día lunes. Tuvimos un entrenamiento de una hora, no podíamos tener más en lo que fue ese día, el día miércoles, y después de ahí fuimos al estadio, intentamos planificar lo que iba a ser el partido contra ellos, y la verdad que hicimos un buen partido para lo que fue las transiciones. Sabíamos lo que nos íbamos a enfrentar con Japón, un equipo que venía trabajando mucho tiempo juntos, y la verdad que fue un golpe duro en un minuto y medio, de la manera que no solo haber perdido, sino que nos hayan hecho dos goles en un minuto y medio. La verdad que no se merecía, pero bueno, el fútbol es así. Yo creo que podríamos haberlo ganado ese partido, podríamos haberlo empatado, pero perdido, y de la manera que perdimos, creo que fue un precio bastante caro. Y después, yo creo que el partido contra Corea fue... Yo hacía mucho tiempo, se lo dije a ellos, la verdad que era un partido que durísimo, igual que con Japón, una selección con jugadores de mucha jerarquía, y la verdad que hicimos ver a un equipo coreano que parecía que no hubiera estado a la altura, pero no porque no lo estuviese, sino que por la calidad de jugadores y el partido que hicieron los jugadores, cómo manejaron los tiempos, en bloque bajo, bloque medio, alto, presión. En un momento ellos querían presionar y terminaban agotados. Y después lo que fue la generación, en un momento podríamos haber estado 6-0 en ese partido, y bien merecido.

0: De haberlos tenido, de habérmelos cruzado por diferentes lugares. Y bueno, el hecho de haber podido de hecho debutar a varios jugadores también, la verdad que positivo por todos lados.
1: Antes de partir para esta gira, hiciste una lista de objetivos. ¿Cuáles cumpliste y cuál queda pendiente para cumplir en las próximas fechas FIFA?
0: Si te soy sincero, no es que, a ver, uno trata de ser ambicioso, pero también tiene que entender y respetar en el lugar que estás y el fútbol lo que es. Tengo muchos años como jugador, como hijo de un entrenador, nieto de ver a mi hermano, de haberlo jugado, de haber tenido la experiencia, sea corto o no, como entrenador, en su momento, cuando estaba al frente de lo que era DFC, también de estar en el día y ver lo que es el fútbol, y sabés que podés tener los objetivos, podés plantear, podés decir, pero el fútbol tiene sus cosas lindas y sus cosas malas, como fue el partido de Japón. Entonces, traté de venir a disfrutar, a ver lo que me iba a encontrar también, porque no es lo mismo cuando entrenas un equipo, cuando entrenas una selección, jugadores de una grandísima jerarquía y de un nivel intelectual, técnico, profesional, personal. Entonces, como que también eran muchas cosas nuevas. Entonces, vine a disfrutar, vine a tratar de poder ayudarlos, a darles las herramientas que viera que ellos necesiten. Obviamente que no fue una cosa era en los primeros entrenamientos, después en el partido, y a medida que fueron pasando las cosas, va descubriendo cosas que decís, che, puedo aportar algo, otras que decís, no, me parece que no es necesario. Entonces, la verdad que siempre es una prueba constante, ¿no? En el día a día, en las charlas individuales, en las charlas grupales, en las bromas, el estar, el liderazgo en 360, que la verdad que lo disfruto muchísimo. Me sentí muy cómodo y agradecidos a la buena predisposición, a la buena onda, y como te digo, no solo de los jugadores que me recibieron de una manera espectacular y con un cariño enorme y un respeto enorme de ellos hacia mí y de mí hacia ellos y de todo el staff, y obviamente de toda la gente, y después en los diferentes países, que la verdad que lo que fue la organización fue espectacular.
2: Claro, concreto, ahí estaba el entrenador de Uruguay, concluido este partido en India, después de esta goleada de la selección, uno de Darwin de penal, uno de Salazar, dos de Araujo, uno de Sanabria y uno de Rodrigo Aguirre, el último un golazo colgando la pelota del ángulo. En noviembre vuelve a jugar Uruguay, aún no hay rivales definidos, sí la posibilidad, y ahí lo marcó claramente Carlos Manta, hablando directamente desde allá, desde India, de jugar en Uruguay y de explorar el mercado del interior del país jugando algún partido en algún otro departamento que no sea Montevideo.
3: Ah, eso sería, bueno, espectacular y, por supuesto, llenaría cualquier estadio de los grandes del interior. Así que ojalá que salga, ojalá.
2: Claro, desde ya queda planteada la posibilidad. Hoy Uruguay presentó un detalle en su uniforme, que fueron las medias rosadas, con un distintivo, y esto tiene que ver con el mes de la lucha contra el cáncer de mama, donde la selección uruguaya se hace eco de esta causa, y bueno, varios puntos de la ciudad tienen la iluminación rosada como elemento testimonial de esta lucha, de este mes tan especial, donde el Ministerio de Salud Pública impulsa esta campaña, y en este caso la AUF y la selección puntualmente se hace eco con este elemento distintivo histórico. Por primera vez aparece una selección uruguaya jugando con las medias de este color, pero claramente con un valor simbólico que trasciende específicamente a lo que es el fútbol, la pelota, la cancha en sí misma. Hablaremos más de Uruguay, pero por lo pronto ahora un repaso de lo que pasó anoche en el Gran Parque Central, las derivaciones de una gran victoria de Nacional, que jugó, que le ganó bien a Montevideo City Torque. Esperamos confirmación del tema de Mejía, por ahora la duda planteada en base a los exámenes que se llevan a cabo. Repetimos, se lesionó el arquero de Nacional, fue sustituido por Alexis Martín Arias, que entró bien, previo al segundo gol hace una tajada bárbara, sacó una pelota fenomenal.
3: Enseguida se tiene que tirar en el palo porque creo que fue, no sé si Obregón o Salomón Rodríguez, que la cabecea hacia atrás y se metía contra el palo y enseguida él se estira y la saca. Sí, entró bien y creo que, bueno, ahora lo va a precisar Nacional, porque Mejía, sea menor o mayor el tema de la gravedad de su lesión, para mí queda afuera uno.

0: dos meses se pierde el final del campeonato. Digo, no, sea hasta desgarro.
1: Sí, porque además en el caso de ser un desgarro de sóleo, tal cual se planteó como posibilidad, es una lesión que demanda un tiempo importante de recuperación.
0: Ayer yo me iba del Gran Parque Central, en realidad estábamos saliendo de la conferencia y los seguridades nos mantuvieron adentro del hall a los periodistas y veíamos a lo lejos que se iba, la verdad, Luis Mejía esperándolo en un auto con muleta, ya con una bota negra inmovilizando todo el pie derecho y hasta rengueando y no pudiendo caminar bien. O sea, la verdad que ojalá que no sea nada, pero es importante la lesión, es importante.
1: Bueno, esperemos que en beneficio de la salud del futbolista, por sobre todas las cosas, que bueno, se resuma en un desgarro, por más que de los desgarros más complejos, porque es una zona de apoyo, porque es una zona que demanda su recuperación, distinto es que sea una lesión del Aquiles, que lleva muchísimo más, claramente. Bueno, Martirena, destacado ayer, ganó Nacional 2-0. Martirena colocó en centro la pelota para Viera en oportunidad del gol de apertura. Esto dijo.
2: Desafío muy grande para nosotros, para ver cómo estábamos, pero se pudo ganar con el apoyo de nuestra gente, que fue importante para nosotros, y la verdad que nos mantenemos ahí arriba prendidos. Se trabaja así, se trabaja con intensidad. Hay muy buen ambiente en el club, en los jugadores, se los nota en cada entrenamiento, pero no nos podemos quedar. Nos pusimos todas estas finales por delante, las tenemos que ganar y la verdad que vamos paso a paso.
3: ¿Entonces se metieron en la pelea de vuelta?
2: Sí, obviamente. Desde que llegué dije que está, el club no estaba en su mejor momento. Pero Nacional requiere de ir ganando partido a partido. Tenemos otra final el domingo y la verdad que tenemos que ir por eso, pero ahora disfrutar de esto, pero nunca nos bajamos la pelea.
4: ¿Fue de los mejores partidos que tuvo Nacional en base al rendimiento?
2: Sí, yo creo que sí. Que yo estoy, todavía no hemos perdido, pero sí, lo vi muchísimo mejor al equipo. Muy intenso, intentamos jugar un poco más, pero está, como digo, una victoria muy importante para nosotros y hay que seguir para adelante.
5: Gastón, ¿me diste ese centro quirúrgico a la cabeza de Tomás?
2: Era una pulseada ahí que teníamos nosotros de usar ese método para abrir el partido y la verdad que estuvo lindo para llevarnos a estos tres puntos y seguir en carrera.
4: ¿Te hace una amarga? Fue lo que termina pasando con Mejía, ¿no? ¿Qué pudieron saber?
2: Sí, estaba muy, muy triste, negro, pero está con el apoyo de todos nosotros, todavía le tienen que hacer estudios. Tenemos que ver cómo qué le sale, pero ojalá Dios quiera sea algo leve para que pueda estar con nosotros nuevamente.
6: ¿Qué te pide Carrillo, Gastón?
2: Que juegue, que disfrute. Yo vine a sumar minutos, a crecer, ¿no? Como jugador, como persona, y la verdad que quiero apoyar en todo, en cualquier situación que me toque, y la verdad que por ahora venimos cumpliendo. Tenemos que seguir por este camino, somos un equipo muy, muy humilde que va siempre al frente, pero tenemos que seguir por este camino, que vamos muy bien, pero no nos podemos quedar, que tenemos varias finales por delante. Era como una final para nosotros, son todas finales, pero era una final de campeonato, que si perdíamos o empatábamos se nos iban, era la realidad, nosotros lo remarcábamos siempre, lo tomamos como eso y creo que quedó remarcado en la cancha.
6: ¿Estás sintiendo mejor como carrilero o como lateral? ¿Cómo te sentís mejor?
2: En esa posición, en cualquiera, siempre me gusta ir de atrás y de sorpresa, que es el fuerte mío.
6: ¿Es el ritmo que querías?
2: Sí, es eso lo que quería, agarrar continuidad, agarrar físico, que era lo que a mí me faltaba, y la verdad que hoy en día me siento muy bien y eso me deja muy tranquilo.
1: Está bien, se nota, es un jugador que gravita, es un jugador importante, ¿no? Llegó para sumarle calidad a Nacional, más allá del dato estadístico, desde que Martirena vino, Nacional no perdió.
0: Es que claro, llegaron los dos juntos con Carreño.
1: Con Carreño,
0: y Carreño tampoco perdió.
1: Exacto, pero bueno, más allá de este aspecto accesorio, relevante, pero termina siendo un elemento complementario, vale decir que es un jugador que ha sumado en lo futbolístico, que hace la banda entera, que puede jugar más adelantado o con más espacio, como él prefiere, arrancando desde más atrás para tener más para recorrer, pero le agrega, además de ese sentido ofensivo con gravitación, la pelota quieta, que es fundamental, determinante en este fútbol uruguayo. Después de la victoria de Nacional,
0: bueno, quedó así el torneo clausura, todo apretado. Liverpool 20, Torque Peñarol 19, Deportivo Maldonado Nacional 17, y bueno, después viene Wanderers ya con 15, pero las primeras posiciones del torneo de clausura. En la anual, más ventaja para Peñarol respecto a Torque, ¿no? Peñarol quedó con 62, a 4 Deportivo Maldonado, 58, quedó a 8 Torque con 54, quedó a 9 Racing con 53 y a 10 de Nacional con 52.
1: Bien, panorama completo entonces, después del triunfo de Nacional 2-0 frente a un Torque que no fue el Torque que habitualmente vemos, y así lo analizó su arquero Franco Tornacioli después del 0-2.
3: No fuimos nosotros, por ahí es lo que duele. No encontramos nuestro juego. Nacional jugó su partido, le salió bien. Nosotros no supimos, la verdad que no fuimos nosotros, por ahí es lo que más duele. Pero bueno, son partidos que se dan así. No los jugamos como deberíamos haberlo jugado. Estuvimos imprecisos, hicimos mucha falta que Nacional la sabía aprovechar, porque creo que Nacional se armó y iba un poco la pelota quieta. Le salió bien, pero bueno, hay que seguir. No, habíamos planificado que el partido iba a ser así. Y yo creo que no fuimos nosotros, acelerados, imprecisos, la desesperación de querer buscar el partido, de empatarlo, y no, como lo vuelvo a repetir, a mí lo que me duele del partido este es que no es lo que somos nosotros, pero bueno, es parte del fútbol también, se trata de esto, hay que mejorar y seguir por la misma línea. Un partido no hace lo que somos nosotros.
1: Bueno, muy, muy autocrítico aparecía Franco Tornacioli planteando claramente su disconformidad con el nivel de rendimiento que tuvo Torque, que ahora jugará el próximo viernes a la hora 17 frente a Danubio en el Estadio Municipal Charrúa, abriendo la fecha 10 del campeonato, que también para el viernes propone, creo yo, el partido de la fecha, porque jugarán Deportivo Maldonado frente a Liverpool. Maldonado segundo en la anual, Liverpool primero en el clausura con un punto de ventaja. El sábado 11 de la mañana, Defensor Sporting con Cerro, 15 horas Wanderers frente a Boston River, 18:30 Peñarol con Progreso. El domingo 11 de la mañana, Juventud con Racing, 15 horas Cerro Largo con Albion, 18:30 Central frente a Nacional. Hablamos del campeonato clausura, fecha número 10. Tiempo de pausa y venimos hablando con un uruguayo que trabaja en la República Argentina. Vale la pena hablar con él después de estas recomendaciones.

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2: Bueno, tenemos el placer de poder hablar con Fernando Machado. Nos vamos a ir a la República Argentina. Machado trabaja junto a Alexander Medina desde hace muchísimo tiempo y hoy en día lideran nada menos que a un equipo que está dejando bien en alto el prestigio como copero que es del fútbol sudamericano, siendo el que le pelea a la par a los poderosos brasileños en la definición del torneo continental más importante, como es la Copa Libertadores de América, además de animar el torneo local del otro lado del río. Fernando, un placer, bienvenido, ¿cómo te va? Gracias por estar.
3: Por favor, el placer es mío, Mario. ¿Cómo andás? Tanto tiempo.
2: Bien, muy bien, muy bien. Un gusto escucharte. Seguimos atentamente la actividad de ustedes por ahí. Y bueno, este desafío planteado, lógicamente, con otra espalda, otro recorrido, después de haber andado por diferentes lugares. Y además, Europa incluida, después de haber marcado su trayecto en el propio medio argentino, lo que les da un conocimiento profundo de la liga, de los jugadores, del equipo. ¿Cómo van? ¿Cómo se sienten ahí en Estudiantes?
3: Sí, bueno, la verdad que nos agarra a nosotros como entrenadores con Cacique, casi que arrancamos juntos en Reserva Nacional allá por el 2016. Nos agarra en un buen momento, nos agarra. No tenemos 20 años de trayectoria, pero ya tenemos unos cuantos años de recorrido, entonces nos agarra en un buen momento, nos agarra capaz que más tranquilos también. Y la verdad que también se juntaron varias cosas. La verdad que el equipo, el Estudiantes, la gente que había jugado acá, cuando vos hablas de fútbol te habla un poco del equipo, te habla del club, pero uno de afuera no se la imagina. Y cuando uno está adentro, la verdad es un gran club, tiene algo que no se puede explicar con palabras, ¿viste?
2: Mística.
3: Se respira fútbol, mística, sí. Se respira fútbol, están en todo, todos se empujan. La verdad es como una familia el club, todos los que trabajan en el country, es espectacular. La verdad que, y también se conjuntaron también varias cosas, entre ellas que tenemos un gran plantel. Entonces, nada, las cosas... con altibajos, está saliendo medianamente bien con algún altibajo, como por ejemplo el de la Copa Argentina del otro día, que no pudimos ganar, perdimos, y bueno, y quedamos afuera, pero bueno, estamos en carrera en el torneo local y estamos en carrera en la Libertadores.
2: Bien, bien, con toda la exigencia que significa. Me detengo en el torneo Libertadores, ¿no? Con la reanudación próxima que va a tener. ¿Cómo están? ¿Cómo se preparan? ¿Esta pausa les vino bien? ¿Y qué significa ser el único no brasileño que entra en este embudo, en esta recta final para definir?
3: Sí, en realidad, Mario, la pausa fue para los demás, no fue para nosotros, porque nosotros jugamos la final de la Supercopa en Santiago del Estero a las 4 de la tarde con 37, 38 grados. Después vinimos, jugamos con Platense y ayer jugamos de nuevo. Así que la pausa para nosotros no fue tal, pero bueno, tratamos de gestionar al plantel lo mejor posible. Tuvimos ahí, como ya saben, alguna baja, la de Gaby Neves, bueno, la de Jalil Elías también, en el partido de la Supercopa. Después Castro, que viene siendo un jugador clave para nosotros también, hizo un mal movimiento y quedó duro de la espalda baja en el bar. Entonces se han sumado varios jugadores que bueno, que no pueden estar, que también nos complicó bastante. Ahora, por suerte, ya estaba volviendo, calculamos que en el próximo partido ya está volviendo Thiago Palacio. Uh-huh. Y el Tucu Correa, que también es un jugador fundamental.
2: Ah,
3: pero bueno, nada, volviendo a la pregunta, es difícil competir contra los equipos brasileños, muy difícil. Y bueno, nosotros lo que tratamos en esta etapa es de pelear todo hasta donde se pueda. No elegimos ningún torneo, la verdad no elegimos ningún torneo. Y bueno, así lo vamos a hacer hasta el final. sí, tomando precauciones. Bueno, ahora nosotros vamos a jugar el fin de semana en Santiago del Estero contra Central Córdoba. Y bueno, haremos ahí algún mix. No descansaremos algunos jugadores que lo necesitan. Pero bueno, vamos a estar competitivos, vamos a estar bien.
2: Bien, bien. Es buena descripción general del momento, de las circunstancias, de las dificultades. Me quedé en ese repaso que hacías del tema sanitario. ¿Cómo está Gabriel Neves?
3: Mira, Gaby lo operaron, se fracturó cúbito y radio.
2: Puf.
3: Lo operaron y bueno, va a tener para unos meses. Exactamente, no se sabe cuánto. Los médicos dicen de 3 a 4 meses. Bueno, va a depender un poco de la recuperación, pero bueno, lamentablemente Gaby va a estar un tiempo fuera.
2: Bien, perfecto.
0: Fernando, yo no sé si hay para elegir, pero ¿es mejor jugar de local primero y después de visitante en el Maracaná? Ganaron la serie anterior de visitante, pero ¿cómo ves eso de jugar primero local?
3: Sí, la verdad, las dos series previas, nosotros a Católica y a Corinthians le ganamos ya la vuelta. Entonces, viste que a veces la localía, la verdad, la gente nuestra empuja mucho, pero también a veces te la gente te lleva a acelerar un poco los procesos o te pone un poquito más ansioso a los jugadores. Entonces, a veces cuando jugás de visitante definiendo, los ansiosos y los apurados son ellos también. Entonces, a veces puedes jugar a favor también. No desconocemos que el Maracaná y Flamengo ahí se hacen fuerte, pero bueno, va a ser una llave peleada, pareja.
0: Fernando, y en la integración del plantel se dio ahora que entra Marcos Rojo. ¿Por qué lo eligieron? ¿Cómo llegó Marcos Rojo? ¿Qué le va a dar Marcos Rojo a Estudiantes en esta serie?
3: Bueno, nosotros tenemos a Tomás Palacio suspendido por amarillas y a Lea González Pires también. Uh-huh. Entonces, estamos muy justos en esa posición. Se eligió la posibilidad de Marcos y nosotros, sin dudarlo, dimos el ok. Es un jugador del club, que ya ha sido campeón acá también, que tiene el ADN del club. Entonces hay un montón de cosas que se abrevian también, ¿no? A la llegada de un jugador. No hay que explicarle nada, es algo que funciona todo, conoce a todo el mundo, conoce a los compañeros. Así que la verdad que nos vino muy bien. Hoy nosotros dimos libre, pero el entrenado, y a partir de mañana ya va a estar con todo el grupo.
2: Bien, bien, buena definición. Pasaste por ahí en el repaso del tema Supercopa, la definición con Central y todo lo que hubo en torno a ese partido. ¿Cómo lo vivieron?
3: Sí, la verdad que se armó un lío innecesario. Fue a partir de una provocación de un jugador de ellos, creo que bueno, esas cosas pueden pasar. Y después dentro de la cancha lo que todo el mundo sabió, un arbitraje para que sea algo decoroso, polémico, vamos a decir polémico. Uh-huh. Pero la verdad que, bueno, últimamente el club ha sido bastante castigado en ese sentido. Pero nada, nosotros lo único que nos queda es adentro de la cancha. Y a veces, por más polémico que sean los arbitrajes, no nos queda otra que nosotros pelear con las armas que tenemos, que no son tantas políticamente. Así que bueno, nada. Un partido, aparte de lo que fue el arbitraje, está bien, no jugamos mal, no jugamos bien tampoco el segundo tiempo. Pero la verdad que al único equipo que está representando a Argentina en la Copa Libertadores, poner una Supercopa en Santiago del Estero, que es una de las provincias más calurosas de Argentina, a las 4 de la tarde, esas cosas, ¿no? A uno le duelen como futbolero, ¿no? Como futbolero te duelen, porque vos decís, por más rivalidad que haya, por más cuestiones que haya, uno quiere que a los equipos de su país le vaya bien. Obviamente que el de la vereda de frente no te va a decir eso, pero en general el ambiente del fútbol debería ser el sentir de la gente del fútbol, y bueno, nada, hay cosas que no se entienden.
2: Nada, pero además, Fernando, lo malo es que aspectos de política deportiva se mezclen con el desarrollo de los torneos, que incidan, que salpiquen, ¿no? Que contaminen.
3: Exacto. Y a veces también, cuando todo se normaliza, claro, eso es lo grave del asunto, ¿viste? Cuando ya las cosas son, se toman hasta normales, ahí es la gravedad, ¿viste? Pero bueno, como te digo, nosotros, es lo que hablamos de los jugadores, nosotros no tenemos mucha cosa para hacer. Entonces, a veces no hay que gastar más energía de la necesaria. Uno se calienta y se va a seguir calentando. Pero bueno, no tenés mucha cosa para hacer, ¿viste, Mario?
2: Está bien. No, pero lo importante también es hacerlo notar, que no quedarse solamente en el detalle, sino entender que hay un aspecto profundo, estructural, y que no está bueno que pase ese tipo de cosas. A ustedes les compete lo deportivo, en eso están. ¿Has tenido oportunidad de hablar con Jadson? Asumió este desafío muy grande en un equipo enorme, como lo es Independiente, al igual que Estudiantes, con mucha historia en Argentina e historia continental, coopera. Y es difícil. ¿Cómo? No sé si has tenido comunicación. ¿Cómo ves este momento que le toca?
3: Sí, hablamos con Jackson, hablamos antes cuando se dio todo, hace un par de meses. Después, con la dinámica de los partidos, nosotros estamos jugando cada 3 días, él también, que está inmerso también en un momento de transición del club, político medio complicado. Entonces, ha hecho un buen trabajo. Yo creo que ha hecho un buen trabajo. Lo que pasa es que el fútbol y es muy competitivo acá el campeonato argentino. Y cualquier equipo te lastima. Cualquier equipo tiene algo para lastimarte. Entonces, bueno, ha tenido un par de resultados medio abultados, ¿viste? De muchos goles. Pero bueno, la está peleando.
0: Fernando, ¿y cómo está Muslera? Me imagino que impresionante, ¿no? En cuanto al arco y la seguridad, pero ¿cómo lo estás viendo a él ahí?
3: No, Hernando está espectacular, la verdad. Ayer tuvo otro muy buen partido. No le llegaron mucho, pero las que le llegaron, tuvo 2 tapadas muy buenas, mano a mano en el segundo tiempo, y una que fue un poquito más, una definición un poquito más esquinada en el primero. Y después todo lo que transmite, ¿no? Después todo lo que transmite. Es un jugador clave para nosotros. Claro, nosotros tenemos, por suerte, y eso es uno de los condimentos también que nosotros, cuando llegamos acá, no nos dimos cuenta, o sea, nos dimos cuenta antes, pero una vez que estamos adentro, se nota. Los grandes, los líderes, son, primero, que son muy buenos jugadores, son muy buenas personas, y son varios, no son pocos. Tenemos a Guido Herrera, tenemos Sosa, que son los emblemas del club, los que llevan la bandera, pero después tenemos a Nando Molera, tenemos a Piovi, ahora vino Marcos, tenemos a Lea González Pires, a Alario, tenemos muchos grandes líderes positivos, ¿viste? Entonces, se te hace más fácil también la gestión.
2: Indudable. Bueno, Fernando, un placer escucharte. Desde acá, el seguimiento constante de la actividad de ustedes y los mejores deseos. Ojalá esta recta final de la Copa los encuentre en un gran momento y dejen el prestigio de Estudiantes lo más alto que se pueda. Saludos al resto del cuerpo técnico, y agradecidos especialmente contigo por la buena disposición de siempre. Un abrazo a la distancia, ¿eh?
3: Bueno, Mario, muchas gracias, le mando un abrazo grande, y bueno, vamos a hacer una buena serie, y nos vamos a hablar antes, pero vamos a hacer una buena serie.
2: Ojalá que así sea, que así sea. Un gran abrazo, agradecido.
3: Abrazo grande.
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5: Un punto importantísimo. Nosotros sabíamos que si seguíamos enfocados y trabajando de la manera que lo venimos haciendo, podíamos conseguirlo. Bueno, gracias a Dios, merecimos la victoria. Porque fuimos contundentes, fuimos para adelante. La verdad que los momentos que pudimos jugar, jugamos. Pero bueno, la verdad que contento.
2: Bueno, con la palabra de Lucas Rodríguez, que se comió la cancha ayer y fue una de las figuras que Nacional tuvo en la victoria grande frente a Torque 2-0, ponemos cierre a este programa Un gran trabajo de Mauro Imbriaco, nos puso todo al aire hoy. Cuánta nota surgió desde la India, además de este repaso de lo que pasó anoche en el Gran Parque Central. Nos vamos, mañana volvemos a la una, como siempre, aquí en Radio Uruguay, acompañándolos. Quedó mucho material que iremos compartiendo, no solamente respecto a lo que fue la actuación de Uruguay, sino también al campeonato local. Volvemos mañana, han sido muy amables.
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7: Sabes, Natalia, que tengo un amigo, mi amigo se llama Nelson, había empezado a hacer terapia, cosa que yo no sabía. Un día paso por su trabajo y le digo de ir a tomar un café, cuando sería, y me dice, no puedo. Y dije, ¿por qué? Y dijo, tengo que ir a la traumatóloga. Yo digo, ¿cómo? ¿Te lastimaste? ¿Te golpeaste? Me dijo, no, porque me cura los traumas. Y eso que yo siempre tomé como una muestra de humor suyo, parece que en algún momento tuvo visos de realidad. En la época que tú estudiabas, en el Pedro Vizca, estabas estudiando psiquiatría, lo quisieron trasladar a traumatología porque el militar que estaba a cargo entendía que ustedes trataban traumas.
8: Pa, ¿cómo te llegó esa información? Me impresiona. Sos realmente un explorador de noticias. Sí, esa es la leyenda, ¿no? Yo no presencié.
7: ¿Es leyenda o fue?
8: La situación se contaba como real. Viste que hay cosas que te cuentan de esa etapa que de repente, si no sabes, te parece que es leyenda o que no puede ser. Uh-huh. Y era. Entonces, esto sí fue así. Estábamos en el Pedro Vizca y nos querían trasladar al Pereira Rosell contra nuestra voluntad, pero yo creo que era por eso que tenemos los uruguayos, de que no me cambies, si estoy bien acá, ¿para qué me vas a cambiar, no? Y además porque eran los militares que nos querían mudar. A la larga fue fantástico lo del Pereira, pero bueno, y ahí el coronel o lo que sea dijo, bueno, pero no se quejen, van a estar al lado de traumatología, que más o menos hacen lo mismo.
7: El hombre era ducho, versado en la materia.
8: Absolutamente, profundo y sutil.
7: ¿Y cómo era? Bueno, psicología y psiquiatría trabajan sobre la conducta humana y demás. ¿Cómo era en esa época donde había tanta conducta desviada? La tortura, el robo de niños, son conductas ultra desviadas.
8: Sí.
7: Pero ¿cómo era estar en esos ambientes? ¿Lo de usted se vería como una cuestión medio diabólica, medio...
8: Voy a decir que hubo toda una época en que sabíamos que pasaba, pero no era tema de estudio.
7: Ahí va.
8: ¿Y
7: podía llegar a ser tema de charla entre alumnos o el temor instalado por la represión del momento?
8: Solo si tenías mucha confianza. Yo me acuerdo que cuando entré al posgrado, que entré en el 80, claro, me encontré con toda gente nueva que no había hecho la carrera con ellos. Entonces no los conocía y nadie decía nada, hasta el día del plebiscito. Y ahí, al otro día, las miradas así se buscaban, se gozaba alguna sonrisa, y ahí era como un tantear el, ¿estás conmigo? ¿Somos compinches en esto o no?
7: ¿Y eso deja después alguna... ese acercamiento al temor y a la desconfianza y demás, ¿deja alguna enseñanza, algún aprendizaje que se puede utilizar a la hora de trabajar con pacientes? Haber experimentado determinado tipo de situaciones tan poco habituales, ¿pueden tener alguna utilidad clínica?
8: Sí, sí, sí. Yo creo que es algo que nos hizo vivenciar la represión. Y saber, por un lado, lo terriblemente doloroso y violatorio que es que te repriman. Y por otro, saber lo inútil que es que te repriman. Porque aunque pasara todo lo que pasó, seguíamos pensando y seguíamos informándonos. Y ellos pasaron y nosotros seguimos.
7: Y aprendieron a leer, y estaba pensando en esto, aprendieron a leer y a decodificar signos y gestos en los otros, para establecer una complicidad, por
8: totalmente,
7: ejemplo.
8: Totalmente, pero era un tiempo de leer la letra chica, ¿viste? Fíjate que las canciones para no dormir la siesta,
7: por ejemplo,
8: ¿no?
7: Sí.
8: Eran un gesto de resistencia atroz. Y de repente lo que se estaba diciendo era, yo qué sé, ven aquí, chivita, al botón de la botonera, ¿no? Y eso era, lo cantábamos. Y mirabas así a ver si pasaba algo, ¿viste? Y era todo leer la letra chica, porque, bueno, estábamos como estábamos.
7: ¿Cuando pasaron al Pereira aprendieron algo de traumatología?
8: No.
7: No dio para tanto.
8: No dio para tanto. Pero fue una buena cosa, y además, después con la apertura democrática, el servicio creció, pudo haber carrera docente, que hasta ese momento no había, éramos una especie de grupo, ¿sabes cómo nos llamaban en los inicios? Los loquitos de Marcos. Porque el que creó Marcos era un pediatra que se empezó a interesar por la salud mental muy primitivamente, ¿no? Y conoció al viejo Prego, a Luis Enrique Prego Silva, que le dijo, che, vos que estás medio en esto, ¿por qué no formás un grupito acá? Yo te doy un lugarcito en el Vizca. Y ahí se fue juntando un grupito medio chiquito. Y cuando los veían pasar, decían, mirá, ahí van los loquitos de Marcos.
7: Y los loquitos porque estaban estudiando psiquiatría infantil.
8: Exacto.
7: Y
8: pero
7: todos sabemos
8: además
7: que lo infantil va con
8: éramos loquitos, porque todo el que estudiara salud mental, escuchame,
7: era para resolver sus traumas.
8: Claro, era exactamente. Y te cuento que hace ya pila de años hicimos un documental que tuve el lujo de que el cámara fuera Fucho Musitelli, por ejemplo, sobre la historia de la psiquiatría de niños en el Uruguay, y se llama Los Loquitos de Marcos. Está en YouTube, el que quiere lo puede ver.
7: Es un buen homenaje.
8: Muy bien.
7: Tenemos una hora para conversar con Natalia Trenchi, casi diría una ex psiquiatra infantil o no, pero de eso hablamos ahora.
9: Es una de las precursoras de la psiquiatría infantil en Uruguay, con un gran talento para divulgar sobre el tema. Y a la vez, su elección profesional tuvo que ver con una infancia de niña mimada y alumna llorona. Hoy nos cuenta su vida Natalia Trenchi.
7: Dicen que el ser humano es uno y sus circunstancias siempre, ¿no?
8: Sí, sí, sí.
7: Y pensaba que tú tuviste ese reflejo en tu padre por su historia de vida. Tu padre muere su papá cuando era bastante joven y tiene que cortar un deseo de carrera, curiosamente de lo que veníamos hablando, tu padre quería ser militar, y termina siendo sastre.
8: Exacto.
7: Y ahí de repente, viéndolo a él, aprendiste lo que es cómo uno se tiene que readaptar.
8: Exacto. Y además termina siendo sastre, y muy buen sastre. Y como que también fue un ejemplo de dignificar un trabajo que no fue el que vos habías elegido,
7: no era el vocacional.
8: Claro, pero fue el que te sirvió para cargarse al hombro toda su familia, ¿no? Porque quedó mi padre con 15 años a cargo de la familia, que era su mamá, que para mí siempre fue vieja, pero capaz que tenía 40 años o menos, y 5 hermanos. Uh-huh. Como mi padre era el mayor, se tenía que hacer cargo de todo. ¿Sabes lo que hizo mi abuela? Eso es otra cosa. Yo no la conocía a mi abuela Natalia, de la que heredé su nombre. Yo no la conocí, pero vos sabes que hay cuentos que yo creo que a mí me marcaron. Uno que contaron, que cuando se murió mi abuelo de 43 años, así, plic, ¿no? Como se moría la gente antes, ella dijo, pa, ¿qué hago? Bueno, tengo esta plata, que no sería mucha, voy a comprar harina de maíz. Y compró pila de bolsas de harina de maíz como para asegurarse que iban a tener que comer.
7: Comer, vamos a comer.
8: Entonces comían harina de maíz como plato principal, como postre, como merienda, como harina de maíz.
7: O sea, que le salía por las orejas, digamos.
8: A mí no me gusta la polenta.
7: Eso es memoria genética.
8: Debe ser memoria genética que se saltó una generación, porque a mi padre le gustaba. Pero sí me quedó eso de que, vos sabes que yo me enfrento a una dificultad y creo que todavía no estoy con un pie en la dificultad y yo ya estoy pensando, ¿y esto cómo lo arreglo? ¿Y esto qué salida tiene? Y a ver cómo puedo, ¿no? Esa mentalidad pragmática de, no, esto no va a poder conmigo, yo voy a encontrar la manera.
7: ¿Tu padre era de esas generaciones que, además del hermano mayor hacerse cargo de sus hermanos, de vivir determinadas responsabilidades? Se tuvo que ocupar, por ejemplo, si no tengo mal la historia, de arreglar casamientos con hombres de bien para tus tías, para sus hermanas.
8: Por supuesto, porque su misión era encaminar a sus hermanos. Uh-huh. Uno, el menor, hizo la carrera de medicina.
7: ¿Era neumólogo?
8: Neumólogo, exacto. ¡Ay! ¿Cómo sabes?
7: Preparé la nota.
8: Muy bien. Era neumólogo y hizo la carrera, digo, bancado por mi padre, pero, por ejemplo, para ahorrar, ¿sabes lo que hacía? Se tomaba un tranvía, iba de punta a punta estudiando para ahorrar la luz. Utilizaba la luz del tranvía. Decísele eso ahora algún chiquilín, decirle que se va a mudar a un lugar que no tenga computadora, se hace el harakiri, ¿no? Uh-huh. La capacidad de sacrificio que vivían esas generaciones, nosotros no la conocemos.
7: Y será, está bien, entiendo lo que decís, pero ¿tendrá que ver con la circunstancia de la época? Quiero decir, tal vez ahora un adolescente, o poco más que adolescente, alguien que está haciendo una carrera y tiene la misma edad que tenía tu tío cuando hacía ese sacrificio, vive otras cosas con la misma intensidad que le vivía él, ¿no? Hace un sacrificio absolutamente distinto, con otra carga de, llamémosle, de esfuerzo físico de repente o cosas así, pero que vivencialmente mi dolor siempre va a ser el dolor más grande y mi sacrificio siempre va a ser el más grande.
8: Sí. De todas maneras, yo no lo llamaría sacrificio, sino capacidad de esfuerzo, ¿no? Ajá. Porque, por ejemplo, nunca lo escuché a mi tío quejarse de eso. Para él le parecía que era... pero sí eso de me esfuerzo, busco la manera y trato de no jorobar a otro.
7: De no ser una carga más pesada.
8: Claro, y yo creo que hay pila de jóvenes y chiquilines que hoy se recontrafuerzan y que es revalorable, pero que estamos mucho más acostumbrados al confort mínimo en todos los estratos, ¿no? Uh-huh. Real.
7: Tú tenías tu infancia, nacés en Pocitos y después vas para Carrasco, ¿no? Uh-huh. Tu familia se muda para allá en las épocas que... Perdón, me queda una de tu padre. ¿Fue sastre de los presidentes? ¿A quién vistió?
8: Sí, a Luis Valle, por ejemplo.
7: Ajá.
8: A Luis Valle y después a los que estaban en... cuando había colegiado, ¿no?
7: Ajá, en la época de...
8: Que sí. Ni me acuerdo de los nombres, pero...
7: Lo que pasa es que eran muchos en cada colegiado también, ¿no?
8: Claro. Y de Luis Valle yo me acuerdo porque en determinado momento lo llamó y le dijo, Trenchi, le voy a mandar a los chiquilines. Y le mandó a Luisito y a Jorge.
7: Mira.
8: Y mi padre les hizo... Y perdón. Y llamó doña Matilde a pedirle a mi padre que ocultara unas... Mi padre tenía una sastrería muy pomposa y tenía unos mármoles con mujeres con pocas ropas, artísticas, ¿no? Pero,
7: esa cuestión que tiene que ver con la forma del cuerpo, claro, que quiere resaltar un sastre.
8: Claro, entonces doña Matilde le dijo, por favor, van a ir los chiquilines, no sé.
7: Tápeme eso.
8: Sí, tápeme eso. Y fue, y mi padre le hizo la ropa a los dos, se fueron con sus trajes, llegó el momento, mi padre casó el teléfono, llamó al presidente de la República y le dijo, don Luis, a Luisito mándemelo cuando quiera, al otro no le hago más.
7: ¿Y eso por qué?
8: ¿Sabes por qué? Porque no se había querido probar la ropa con tiradores. Y eso para mi padre era, no sé, pecado mortal multiplicado por 20.000.
7: No había confiado en su criterio.
8: Se prueba con tiradores, no con cinturón. Y Jorge se negó a ponerse tiradores.
7: Mira.
8: Y mi padre se lo hizo, cumplió profesionalmente con su tarea, pero después le dijo,
7: nunca
8: hizo
7: más
8: la cruz.
7: Y nunca más lo...
8: Nunca más. Tampoco creo que Jorge volvió.
7: Creo que hubiera querido volver. Pero bueno, a ver si no estoy mal. Tu padre, tú tenés hermanos que son de un primer matrimonio,
8: claro,
7: de tu padre. O sea que en algún punto también tu padre ahí tuvo algo que para la época no sé si era tan habitual,
8: sí,
7: que es una separación.
8: Exacto. Sí, sí, sí.
7: ¿Cómo alguien que venía con estos esquemas, ¿no? Tan marcados, me sale decir muy de principio de siglo.
8: Sí, sí.
7: ¿No? La responsabilidad sobre la familia.
8: Mi padre nació en 1899. Así que estamos hablando del otro siglo.
7: Claro. ¿Y cómo?
8: Sí.
7: Debe haber sido un viaje, ¿no? Porque tuvo que tener una capacidad de adaptación muy fuerte.
8: Sí, sí, sí. Fue un viaje, no tengo detalles, pero... realmente creo que hubieron motivos muy duros de salud mental, cosas por el estilo. Y de ese matrimonio a mí me quedó mi hermano mayor, que era 20 años mayor que yo. Mucha gente cree que él era mi padre, que era psiquiatra porque falleció. Y que yo creo que en parte hice psiquiatría para seguir sus pasos. Pero... cuando ese hermano mío, Hugo, quiso en determinado momento, fue al liceo francés de chico y después quiso ir al seminario, no lo aceptaban porque era hijo de divorciados.
7: Claro.
8: Y mi padre tuvo que hacer uso de algo que se usaba mucho también antes, que era, ¿no?, conseguir
7: contactos,
8: recomendaciones, contactos, bla, bla, bla. Y lo hicieron entrar al seminario, pero...
7: Fue complejo. Fue complejo que tú nacieras.
8: Sí.
7: 8 años
8: sí, sí.
7: Demoraste, me sale decirlo así.
8: Sí.
7: Y eso hizo que al principio, y encima eras rubiecita, eras la bebé Johnson y Johnson.
8: Pa, no quieras saber. Mi recuerdo de mis primeros años son de absoluta incomodidad, con el pelo tirante, rosquetitos, vestidos todos almidonados, así, zapatos de charol, justo hoy tengo zapatos de charol, bien, y así tipo muñequita, ¿no?
7: Buscando prototipos, digamos.
8: Buscando prototipos y muy, muy, muy sobreprotegida.
7: Lo que ahora dicen tus colegas, los que siguen en actividad, porque tú te jubilaste, que no es lo mejor. Tú lo seguís diciendo también.
8: Es que seguro que no es lo mejor. También.

0: Bien, eso me enseñó cómo uno puede remontar esas cosas, ¿no? Porque si mi hermano, yo después tuve otro hermano, por suerte me salvó, porque si no hubiera sido too much ser encima hija única, realmente si él y yo logramos tener la vida que tuvimos después, la verdad es que es difícil que te hagan pomada tus padres, ¿eh?
1: Eran de buena madera, digamos,
0: ¡Pah!
1: o de
0: Mirá
1: buena tela.
0: que en mi casa no había pan en la mesa cuando éramos chicos por miedo a que nos atoráramos. Ahí te cuento una, de ahí para adelante.
1: Y eso fue lo que te hizo sufrir como loca y ganarte el título de la alumna más llorona del Crandon,
0: Seguro,
1: como 3 años de corrido.
0: seguro, seguro, claro. Fíjate que yo estaba en ese entorno donde estaba mi mamá, mi papá, mi mamá para nosotros. Pero además, dos primas, porque eso es otra cosa que te habla de esa época. Uno de los hermanos de mi papá, medio que se descarriló, qué sé yo. Bueno, mi padre se hizo cargo de dos de sus hijas que se criaban en casa. Y de otra cantidad de parentela. Mi padre, satisfizo económicamente,
1: Cumplió con lo del primogénito.
0: absolutamente. Bueno, y esas dos primas mías, eran primas pero mucho más grandes, se encargaban de nosotros. Además, entonces yo tenía muchos ojos, muchas manos, mucho cuidado, mucha atención. Y de ese entorno donde vivía, una casa en Carrasco, y teníamos pasaba un señor con con un pony todos los días de tarde, me llamaba Natalita, Natalita, y yo iba, me subía al pony, Perlita, me daba una. Es decir, era el mundo perfecto, con un jardín, con hamacas y bla, bla, bla, y una chiva teníamos, yo qué sé, era precioso. De ahí me mandaron a Crandon,
1: 8 de octubre y Garibaldi.
0: 8 de octubre y Garibaldi. ¿Sabes por qué me mandaron a Crandon? ¿O ese chisme no te lo pasaron?
1: Por consejo de tu tío.
0: Muy bien.
1: Estás tomando una prueba ahora.
0: Muy
1: Pero tengo
0: bien.
1: entendido que la idea de tu padre era que fueras a un colegio, no sé si de monjas, pero sí
0: Sí,
1: solo de
0: sí.
1: niñas.
0: Sí, porque en realidad todas mis primas habían ido a un colegio de monjas y yo era nena, plin, iba a ir como todas mis primas.
1: Claro, iba de suyo, ni se consultaba
0: Claro.
1: bien.
0: Y un día mi papá, hablando con mi tío,
1: El neumólogo.
0: el neumólogo, que eran de poco hablar, te voy a decir, y yo cuando cuento esto siempre digo que no sé si me lo acuerdo o si de escucharlo lo hice mío, ¿no? Pero como si los estuviera viendo, yo por ahí jugando, yo además de linda y rubiecita, era muy buena, ¿no? Súper obediente, todo así, ¿no? Y me acuerdo que mi tío, me acuerdo o creo recordar, que mi tío dijo, ¿y a dónde la vas a mandar a esta? Y papi dijo, y yo qué sé, está anotada en las dominicas como el resto de las primas. Silencio. Y después la reflexión de mi padre, frase sobre la cual he construido mi autoestima. Pero esta es tan tarada que es capaz de meterse de monja.
1: Se tenía una fe ciega.
0: Pero vos fíjate cómo uno logra decodificar el mensaje. Yo no me siento nada ofendida por eso. Porque ahí yo aprendí que ser obediente y bonita
1: No
0: no
1: garpa.
0: era valorado en mi familia. En realidad, qué linda, todo eso, pero sos una tarada. Y que se esperaba otra cosa, que yo podía hacer otra cosa. Entonces, más allá de algo que podía haber sido vivido como un insulto, ¿no? Como una violencia, yo creo que el mensaje que me llegó fue muy positivo. Y dije, va, para un poco. Y ahí fue que mi tío tomó, que era muy progresista, y le dijo, la tenés que mandar a un lugar donde aprenda inglés.
1: Tanto tan progresista como para cuestionar al hermano mayor, que le había pagado la carrera.
0: Absolutamente, o por lo menos, viste, aprovechar la brecha que mi padre le

0: quedó conmigo en jardinera, porque no me podía dejar. Después mi maestra de jardinera me llevaba, que también vivía en Carrasco, me llevaba en su auto para que yo no tuviera que tomar
1: El
0: la
1: ómnibus. Ah.
0: bañadera.
1: ¿Es cierto que llegaba a la hora del almuerzo y había turnos para que un grupo almorzara hasta esa hora y el otro siguiente, y vos tu almuerzo demoraba los dos turnos?
0: Absolutamente. Demoraba los dos turnos porque te servían. Fíjate, la comida sería de primera. Para mí era un asco, ¿da?
1: Debería tener
0: Porque
1: verduras.
0: tenía verduras verdes y lo peor, lo que hasta hoy, un vaso de leche cruda. No existía el agua. Te tenías que tomar el vaso de leche. Y no te podías parar hasta que tomaras y comieras todo. Y vos sabés que nunca, años llorando, ¿eh? Años llorando, nunca logré que me dejaran dejar algo. Vos sabés que lograron que yo comiera. Sigo odiando la leche cruda, nunca me gustó, las verduras me encantan ahora y hago esas cosas. Pero durante años, aún de adulta, cuando llegaba al colegio y me acercaba al comedor, me daba algo, una sensación.
1: Tenemos dos bloques más para conversar con Natalia Trenchi.
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1: ¿Qué es divulgar?
0: Divulgar. En el buen sentido, creo que es transmitir, es comunicar y hacer que otros se enteren o que sepan lo que vos sabés y querés que otros sepan.
1: Tuviste muchos años divulgando, uh-huh. Temas vinculados a tu profesión, en Canal 4, pero después con columnas en el diario El Observador, en fin, has estado, y además siempre dispuesta a atender a cualquier medio que tuviera una consulta y demás. Y yo tengo la impresión que no sé si eso ha sido la práctica más habitual de la psiquiatría y de la psicología en Uruguay, la de salir a divulgar.
0: Por lo menos no en aquel momento. No en aquel momento. Uh-huh. A mí me costó mucho animarme porque no estaba bien visto.
1: ¿Viste? Era como salirse del encuadre.
0: Era salirse del encuadre y lo que se acostumbraba era hablar en difícil, ¿tá? Digo, claro. Si me entendés, es que estoy diciendo una bobada. Un poco
1: no era puedo ser ese. Llano.
0: Claro. Y cuando me largué al agua fue porque ahí ya me sentía suficientemente segura de mí misma de que no iba a decir.

0: pavadas y que lo iba a hacer bien, que no lo iba a hacer con fines mercantilistas, sino que lo iba a hacer como una política de salud mental mía, ¿no?
1: Bueno, es una colaboración con la causa en la que estás convencida.
0: Claro, absolutamente convencida de que la salud mental no podía quedarse reducida al consultorio del que lo podía pagar o al box del hospital donde yo trabajaba del resto de las personas, porque las mutualistas no existíamos,
1: no
0: en aquel
1: el
0: momento.
1: Servicio, ¿cierto?
0: ¿Tá? No podía ser, que había toda otra cosa, que no podíamos atender a los que estaban enfermos, que teníamos que además promover salud, y que la salud mental se puede promover, y que la crianza tiene mucho que ver con eso. Y estaba súper convencida, y ahí me prendí esa antorcha que fue creciendo, y de la que me siento recontra orgullosa, te voy a decir, porque, y que creo que fue lo que me ha dado la identidad a mí en este tiempo. Me encanta divulgar, no me cuesta hablar claro, es más, me cuesta hablar en difícil, no me cuesta, y como estoy convencida, siempre me preocupé por no ser chanta.
1: ¿Empezaste con la divulgación en medios para allá por mediados de los 90 o fines
0: sí,
1: de los 90?
0: Sí, 90,
1: ¿no?
0: 91, por ahí, sí.
1: Ahí va. Pensaba en estos, bueno, 30 años prácticamente, si han cambiado las preocupaciones. Yo te decía que mientras preparaba la entrevista, veía que de repente en X año había una preocupación puntual y te hacían muchas entrevistas para hablar puntualmente sobre si a los niños les damos la tablet o no. Pasaban 3 años más y te decían, bueno, ¿cómo se le ponen los límites a un niño? En el 91, 92, ¿los padres se preocupaban de las mismas cosas que se preocupan ahora?
0: Va cambiando, ¿sabes? Hay cosas que están siempre, pero va cambiando. Yo, por ejemplo, me acuerdo que en mis primeros tiempos me llamaban mucho con preguntas sobre educación sexual. ¿Cómo le explicamos a los niños y cómo esto, cómo lo otro? En este momento, a ningún padre se complica mucho. Hay cosas que siguen complicando, pero ya no están los top 10 de preocupación de los padres, y otras cosas ocupan esos lugares. Después vino una época en que empezaron a importar mucho los límites, y que es un tema además que a mí realmente me recontra importa, porque no entiendo a los límites como la cosa restrictiva de lo que no se puede hacer, sino realmente enseñar a los niños lo que sí está bueno hacer.
1: Por ejemplo, mi hija salta arriba del sillón, doctora, y yo creo que el sillón, se puede caer ella y romperse un hueso, o se puede romper el sillón. El sillón es para sentarse y no para saltar. Y le digo no y no me hace caso. Y tú, en realidad, más que ir por ese lado, no es por el lado de decirle no se salta en el sillón, sino aprovechemos otras cosas.
0: Claro, de todas maneras, si hay que decirle no se salta del sillón, se le dice, ¿tá? Porque no está de más, pero estás con ganas de saltar, pero sabes que arriba del sillón es peligroso, además el sillón se rompe. ¿Qué? ¿Vamos a saltar en otro lado? ¿Querés? ¿Vamos a saltar en otro lado? Es decir, que es enseñarle a cómo se hacen las cosas. No quedarte solo en el no, sino, bueno, esto no se puede por tal cosa, vamos a buscarlo por otra.
1: A mí en mi época me sirvió mucho que cuando yo saltaba en el sillón, venía mi padre, sacaba la chancleta y me daba 2 chancletazos. Y yo soy un hombre de bien porque aprendí gracias a eso. Todavía tengo una mancha en la espalda de un cinturonazo, pero qué bien que me hizo.
0: Vos sabés que eso sigue tal cual en el imaginario uruguayo. A mí me conozco muchas personas, porque ahora ya no te dicen tanto que a ellos les pegaban, ¿no? Pero conozco muchas personas que les pegaban y salieron bien derechitos. O sí, a mí me pegaban y salieron bien.
1: ¿Por qué no le puedo pegar a mi hijo?
0: Sí, señor. ¿A usted le parece que usted salió tan bien que está justificando el abuso físico de un niñito? ¿Eso le parece? ¿Habla bien de usted mismo? ¿Eso? Porque que me digas, me saltó la térmica, vos sabés que...
1: un día me sobrepasó.
0: Me sobrepasó y vos sabés que yo eso lo entiendo, como trato de entender todos los fenómenos humanos, no lo promuevo, por supuesto, pero lo entiendo. Pero el racionalmente elegir el castigo físico a un niño para corregirlo...
1: Pero iba a meter los dedos en el enchufe. Entonces, si yo le pego la mano, no los va a poner más.
0: Mira, hay un periodo en que no hay otra que estimular la obediencia ciega, ¿está? Y si el nene tiene un año y medio, y no le puedes explicar de la electricidad y no sé qué, no está mal que le digas no, no, no, ¿está?
1: Es una cuestión que se da por el tono.
0: Claro. Que para que entienda... Y que él entonces ahí diga, no lo hago, porque mamá se enoja si lo hago, ¿no? Como uh-huh. que esa es la idea. Esa etapa no queda otra que lo tengas que hacer. Ahora, no podés seguir haciendo eso en la medida que el niño crece. Uh-huh. Entonces, de la obediencia ciega, tenés que pasar a promover la obediencia inteligente, uh-huh. que pueda entender... No meto los dedos en el enchufe porque me lastima. Cuando entienda eso, es que vos vas a poder estar tranquilo. Si solo te preocupás porque no haga cosas porque mamá se enoja...
1: Estaba pensando en esto, así como venimos hablando cuando, por ejemplo, hacíamos mención a tu infancia y a las posibles consecuencias que podía haber llegado a tener esa sobreprotección que tenías. Uh-huh. O en esto ahora de un padre o una madre que entienda que el golpe es algo necesario. Cuando uno le plantea después a los padres, no, la sobreprotección no, porque puede generar tales consecuencias, o el golpe no, por tal otras, le está diciendo al padre o a la madre, usted está fallando en su rol. Los padres uruguayos, las madres uruguayas, aceptamos que nos equivocamos y podemos tener consecuencias. Mejor sabe que voy a buscar otra opinión, porque capaz que alguien contrasta con la suya y me da la razón a mí.
0: Mira,
1: porque es feo aceptar que uno se equivoca,
0: sí,
1: como padre, ¿no?
0: Sencillo. Eso forma parte del oficio, el tratar de cambiar el comportamiento sin poner en tela de juicio a la persona, ¿está? Y poder hacer contacto empático de modo de que entendemos que equivocarse forma parte de lo que se espera y que te estés equivocando en esto no quiere decir que seas una mala madre o un mal padre. Entonces, ahí es mucho más posible que la gente te entienda. Hay gente que no, y no se puede generalizar. Los padres uruguayos son tan variables como...
1: Bien. Entonces, no solo hay que tener la habilidad para analizar al niño y llevar adelante el proceso con él, sino que hay que tener una habilidad muy importante a la hora de comunicarle a los padres.
0: Ay, sí, sí, sí. Es que el paciente no es el niño. El paciente es el grupo.
1: Claro.
0: El paciente es el grupo.
1: El niño es los síntomas del grupo.
0: A veces sí, otras veces no. Otras veces hay cosas que nacen del niño, pero aunque... Te pongo un ejemplo, qué sé yo, un autista, ¿está? Uh-huh. No es consecuencia de cómo ha sido criado. Nació autista.
1: Sí, que es un tema genético.
0: Claro, sí, o biológico, constitucional. Uh-huh. Pero de todas maneras, el paciente es la familia, porque vos tenés que trabajar sobre la integración de este niño en este grupo, en esta familia, y generar los vínculos... Todo eso en esta familia. Entonces, aunque lo que le pase al niño no sea consecuencia de lo que están haciendo sus padres o del entorno, igual siempre el paciente es el grupo familiar.
1: ¿Cómo se trabaja la resistencia que tienen que tener ustedes frente a la angustia de los niños? Porque dialogarlo con un adulto, doctora, yo tengo una enfermedad X... y me voy a morir en breve, bueno, con un adulto se puede hablarlo de una manera, ¿cómo se le plantea a un niño de repente? ¿O qué se puede avanzar con un niño que tiene una enfermedad de estas neurodegenerativas o cosas así? Que bueno, que en el mejor de los casos vivirá 10, 12 años. Debe ser una angustia brutal trabajar con un niño así, que lo vas viendo deteriorarse delante tuyo por más que hagas tu mayor esfuerzo clínico. ¿Cómo se pertrecha uno emocionalmente para poder lidiar con esa situación?
0: Y eso forma parte del oficio, ¿sabes? De la misma manera que un cirujano te abre en dos, mete la mano, saca un cacho del corazón y no está pensando, ay, estoy tocando el corazón de un ser vivo. Digo, está haciendo lo que su oficio, su profesión le indica. Lo mismo en nuestra tarea. Ahora, hay que tener dedicación especial y un perfil particular, ¿verdad? Yo te diré que soy muy cobarde y nunca me he dedicado a, por ejemplo, atender niños con enfermedades terminales. Si lo hubiera tenido que hacer, lo hubiera hecho. Pero pudiendo elegir, mi rumbo clínico ha sido otro. De todas maneras, me fascina leer o enterarme por comunicaciones de colegas cómo los niños, bien llevados y bien acompañados, son capaces de no ver la muerte como algo terrible.
1: Nos queda un bloquecito más de charla. Va a ser momento de hablar de natación, crochet y nuevos proyectos.
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1: En tu página web, casi diría que con orgullo, escribiste dentro de tu biografía, el día en que te jubilaste, que fue el 1 de julio de este año.
0: Exacto.
1: 2021. ¿Cuál es la vida ahora? ¿Cómo son los proyectos? ¿Es cierto que te estás sacando las ganas de nadar mucho y de tejer crochet?
0: ¿Vos sabés que todavía nada de eso?
1: No.
0: Te diré,
1: siguen siendo proyectos esos.
0: Bueno, al club no he vuelto por todo este asunto.
1: Pandemia mediante.
0: Además, me jubilé el 1 de julio y me mudé el 26 de agosto. Entonces, todo, desde que me jubilé hasta ahora, ha sido tomar decisiones, esto para acá, esto para allá, esto lo vendo, esto lo... Y bueno, entonces no he podido tener vida de jubilada. Pero ¿sabes qué? Por ahora me encanta. El otro día salí de compras y me compré pantuflas, porque me pareció que una jubilada tenía que tener pantuflas. Y tengo mil proyectos y mil ganas de hacer cosas. Te diré que en mi página web puse jubilada porque me obligó la caja de profesionales universitarios.
1: Lo que no lograron los militares.
0: Fíjate tú algo. Que eso es algo que yo creo que, ¿ves? Ese es un proyecto que tengo, ponerme a trabajar para que se aborde mejor el tema de la jubilación. Uh-huh. Porque que vos te jubiles no quiere decir que te pongan una mordaza y te sienten en una silla de ruedas, ¿está? Uh-huh. Y a mí, cuando pongo las cosas en la jubilación, dejé de trabajar, me llega, pasó a jurídica porque usted tiene una página web. Pará, que no me van a dar la jubilación porque tengo una página web. Entonces tuve que poner jubilada para que me pagaran la jubilación, así que...
1: ¿A dónde te mudaste? Porque en una época querías tener quinta, no sé si te estás sacando
0: bueno,
1: la gana,
0: voy a vivir, sí tengo, voy a vivir mitad de año en Las Toscas, mitad de año en Montevideo.
1: ¿Y en Las Toscas tenés un pedacito de tierra?
0: Tenemos una huerta que mañana la voy a ir a ver después de mucho tiempo, igual allá está uno de mis hijos cuidándola, pero tenemos de todo.
1: Sí, y te gusta. ¿De dónde viene el? Porque me imagino que en tu casa en Carrasco, por lo menos no plantarías vos. ¿O estoy errado?
0: No, pero a mis padres siempre les gustaba la parte de huerta y de cosa natural y no sé qué, y eso me encanta. Mis hijos acompañan eso y somos de hacer pan casero,
1: Siempre tuviste con tus hijos, bueno, cuando estabas con el padre de ellos en pareja y después con tu compañero de hace muchos años.
0: Marido, con libreta.
1: Con tu marido, bien. Ah, perfecto, y con anillo y todo.
0: Sí, sí. No, anillo nunca
1: usé. Sin anillo, pero sí con libreta.
0: Ninguna de mis dos matrimonios usé anillo porque habré sido tarada, pero después fui muy rebelde.
1: Pero se encerro no me puse.
0: Nunca.
1: Pero decía que en cualquiera de los dos casos con tus hijos eran de armar... Me sale decir eventos familiares para disfrutar juntos. Por ejemplo, te leí de algún lado decir que cuando había apagón era una fiesta porque era el día de la crayola quemada.
0: Exacto, sí, sí, sí.
1: Pensaba en el tiempo de calidad que uno le puede dar a los hijos,
0: sí,
1: ¿no?
0: Y cómo transformar algo que no estaba bueno porque era un día sin electricidad, transformarlo en algo lindo, ¿viste? Claro. A mí me parece, eso es algo que yo practico, ¿sabes? Y no quiero que parezca autobombo, porque no lo es. Pero yo si me voy a dar una ducha y tengo ganas de escuchar música, me tomo el trabajo de traer el parlantecito, de ponerme música, darme la ducha, ¿viste? De mejorar, de tener experiencias de placer y de bienestar.
1: Que no significa ser hedonista.
0: Que no significa, pero sí tratar de pasarla lo mejor posible y decir, pasa un día feo, voy a hacer una torta bien rica y ir, no como tratar de mejorar la vida y tu bienestar.
1: Pensaba en esto porque, bueno, claro, lo que pasa que antes cuando tus hijos eran chicos, en realidad venía el apagón y podían hacerlo en la crayola porque ninguno te iba a reclamar la tablet o la consola o el no sé qué. Y yo no puedo hacer eso ahora, doctora, yo no puedo poner, no se van a entretener con la crayola, entiéndame. ¿Qué hago? ¿Tengo dos o tres cargadores aparte para que puedan agarrar el teléfono de vuelta?
0: Vos sabés que yo siempre le digo a los adultos, ponete en el piso a jugar con lo que sea, pero estando presente, con ganas y divertirte con un niño, se recontraprenden, ¿vos sabés? Se recontraprenden. Yo vengo de trabajar 40 años en tratando niños. En mi consultorio, obvio que no podían usar nada electrónico. Que conste que yo soy muy tecnológica, pero no podían usar, obviamente. Y tenía cosas muy sencillas. Y tú sabes que quien trabaja con niños tiene que jugar, no por jugar en sí, sino porque el juego es un vehículo de comunicación y de elaboración y de qué sé yo. Y yo no te puedo explicar lo que los chiquilines disfrutaban ese rato jugando con un adulto, concentrado en ellos, interesado en ellos, curioso por ellos. Lo que pasa es que si el padre está mirando... No.
1: Lo que pasa es que yo vengo de trabajar 12 horas, llegué muerto.
0: Sí.
1: Y me vas a decir que le cambia tanto que yo le dedique media hora, no puede estar esa media hora con el teléfono.
0: ¿Sabes que sí? ¿Sabes que de las 24 horas que tiene tu día, las horas más importantes no son esas 12 horas que vos estás trabajando, sino la hora, hora y media, 2 horas, 3 horas que puedas estar con tu hijo? Eso es la inversión a largo plazo. Lo demás no es tan importante.
1: Me queda una más de este estilo, por algo que mencionaste antes, cuando dijiste cómo te salvó que apareciera tu hermano, ¿no? Que tus padres tuvieran otro hijo. ¿Qué pasa con ese tema? Yo tengo una hija y muchas veces me encuentro con gente que dice, ¿no le vas a dar un hermanito? Le estoy dando la comida, la ropa, le estoy dando todo el tiempo que puedo y decime que no es un juguete para ella un hermanito.
0: Claro, no.
1: Pero si no, te va a salir brava, ¿eh?
0: Encontrás padres que te dicen, no, yo tuve otro hijo porque ella o él me pidió.
1: Ahí va,
0: el
1: como una pelota de fútbol.
0: Claro, exactamente.
1: ¿Y cuál es el riesgo? ¿Por qué parece tan riesgoso o hay tanto temor? Porque también hay una correlación económica en tener otro hijo en un país como Uruguay, implica también un tema económico y según qué tipo de educación decide uno dar.
0: Cómo te plantees la crianza también, ¿no?
1: También.
0: Yo creo que la decisión de tener hijos primero tiene que ser una decisión. Uh-huh. Ojalá, me encantaría que tuviéramos el control biológico, ¿viste? De que uno pudiera decir, hoy puedo encargar o hoy no voy a encargar, no sé, pero bueno, no funciona así. Pero creo que tiene que ser una decisión responsable y que tiene que ser, obviamente, de madre y padre, la decisión, no de los hermanitos.
1: Y se transforma, ¿por qué hay ese mito, no sé si es un mito o qué, de el niño, hijo único, va a ser un adulto complicadísimo, te va a salir caprichoso?
0: Mira, conozco hijos únicos lo más bien, conozco niños con hermanos insoportables. Yo creo que evidentemente ser único te priva de una cantidad de experiencias que sean naturalmente en la infancia, que son muy formadoras, ¿no? El compartir en una familia donde hay hermanos es algo que se da naturalmente, no hay que aprenderlo. Y eso es una diferencia. Ahora, igual podés criar un hijo único tratando de hacer las cosas bien, de modo de que no sea un pequeño emperador déspota y tiránico, ¿no?
1: Su Majestad de Baby, decía Freud, creo que era, ¿no?
0: Sí.
1: Bueno, acá tenemos Su Majestad del Entrevistado, tenemos entrevistado único, y siempre les regalamos un libro de autor nacional. En este caso,
0: Ida Vitale,
1: es un libro de Ida Vitale, exacto. Me alegro mucho, entonces, que te guste Ida Vitale.
0: ¡Qué bien!
1: El ABC de Biobú, o de Biobú, en realidad. Bueno, y es un breve tratado sobre lo mínimo, que en definitiva la poesía no es nada mínima. ¿No?
0: Me encantó.
1: Pensando en todo esto que venimos hablando también, la capacidad de ver la metáfora, la imagen y verlo en la conducta de un niño y todo, en algún punto puede ser poético, se me ocurre. Pero ya es filosofía barata lo mío, ¿eh?
0: Totalmente. Muchas gracias.
1: No pasó nada.
0: Perdón, sonidista. Muchas gracias.
1: Muchas gracias a ti por la charla. Un placer, Natalia.
0: Gracias.
1: Natalia Trenchi.
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9: Buenos días, amigos, buenos días por la 1050 AM, 94.7 FM y repetidoras en todo el país. Comenzamos con el folclore en una mañana más aquí en Radio Uruguay, para todo el país, para todo el mundo. No me dejen solo, ¿eh?

0: me dejen solo.
1: Esta historia ocurrió en septiembre de 1987 en Goiânia, capital del estado de Goiás, Brasil. Allí, abandonado en un baldío, dos juntapapeles encontraron un extraño tubo de metal. En su interior dormitaba una piedra brillante y azul, que a golpes de martillo liberada se deshizo en trocitos de luz.

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estamos disfrutando, como lo hacemos siempre, sábados y domingos también, de 5 a 6 de la mañana, disfrutando de los cantores uruguayos, del folclore, siempre aquí en Radio.

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0: Seguimos disfrutando del folclore uruguayo en una mañana más hasta las 6 de la mañana. No me dejen solo.
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4: Bienvenidos y bienvenidas a Mirada País, el programa con el que recorremos juntos el Uruguay a través de la mirada de nuestros corresponsales. Soy Yeresada Rico y durante estas semanas los estaré acompañando para conocer historias, lugares, voces y protagonistas de cada rincón de nuestro territorio nacional. Jorge Saavedra nos lleva hacia Tacuarembó, donde la Junta Departamental homenajeó al Partido Nacional en sus 190 años con testimonios del doctor Alberto Volonté y de ediles de los partidos políticos presentes en la Junta.
5: Muchas gracias. Hicieron uso de la palabra en la Junta Departamental de Tacuarembó integrantes de los tres partidos políticos que están representados en la Junta, es decir, Partido Nacional, Frente Amplio y Partido Colorado. El acto contó con la presencia de autoridades nacionales y departamentales y quien fue convocado en representación del Partido Nacional, quien fuera presidente del Directorio Blanco y también candidato a la presidencia, el doctor Alberto Volonté. El resto, como decíamos, fueron representantes de cada una de las bancadas. En primer término escuchamos al edil Saúl Fernández, que representa a la bancada de unidad del Partido Nacional.
6: Partido Fundacional de la Patria, Partido de la Justicia Social, de la Inclusión de Razas, que tanto se habla hoy en día. Aboliendo la esclavitud en su momento, la inclusión de las mujeres en la política. Vaya si ha sido importante el Partido Nacional. Siempre mirando el país entero y no solo mirando el puerto de Montevideo. El partido que nuestros líderes se adelantaron en el tiempo, como Oribe, Herrera, Wilson Ferreira. Partido de mártires, como Leandro Gómez, Aparicio Saravia y nuestro querido coterráneo, el Toba Gutiérrez Ruiz. Partido creador de obras icónicas para nuestro interior, como el MEVIR, el CIAP. Partido de reformas, de inversiones, de muchas obras y de saber transitar adversidades. Como ejemplo, no más, la pandemia. Un partido con pasado, presente y futuro. Un partido preparado para gobernar, un partido de puertas abiertas para recibir a aquellos que creen en la libertad y en la democracia. Para que tengan en cuenta algo sumamente importante, voy a parafrasear a nuestro querido Wilson Ferreira Aldunate. Sé blanco todo el día, de noche, de mañana, de tarde, en el trabajo, en la casa, se es blanco siempre. Lo único que le digo, feliz cumpleaños, mi querido Partido Nacional.
5: En representación del Frente Amplio, el encargado de hacer uso de la palabra fue el edil Mauricio Briante.
7: Compañeras y compañeros, en este 190 aniversario del Partido Nacional, vengo a traer un saludo fraternal, un reconocimiento sincero a las mujeres y a los hombres que en cada rincón de nuestro departamento militan por sus ideales. Las divergencias políticas y los debates de modelo de país son necesarios y enriquecen la República. Pero por encima de las banderas partidarias, esta conmemoración nos debe recordar los puntos de encuentro que hacen grande a nuestra patria: la defensa irrestricta de la soberanía, la intransigencia en la defensa de los derechos humanos y la máxima salavista, que ninguna minoría puede ser acallada o excluida del banquete de la democracia. No venimos a reclamar para nosotros una historia que es de ustedes, venimos a reconocer con sinceridad los puntos en que esta historia cruza con la nuestra. Rendimos tributo hoy a las grandes figuras del Partido Nacional que fueron capaces de poner al pueblo y a los más necesitados en el centro de sus desvelos. Que este aniversario nos encuentre a todos, blancos, frenteamplistas, colorados, a todo el pueblo de Tacuarembó, trabajando en fraternidad por una sociedad más justa, más solidaria, verdaderamente integradora y con patria para todos.
5: Ahora, y en representación del Partido Colorado, vamos a escuchar a la edil Cristina Seco.
8: Por eso, en este aniversario desde el Partido Colorado queremos reconocer estos 190 años de historia, pero también reafirmar algo que consideramos fundamental. El Uruguay necesita partidos fuertes, necesita dirigentes comprometidos y necesita una política capaz de discutir con firmeza sin perder el respeto. La historia de blancos y colorados no siempre fue una historia sencilla. Hubo enfrentamientos muy difíciles, pero también hubo acuerdos y aprendizajes y una construcción colectiva que permitió que el Uruguay se consolidara como una república democrática. Eso es quizá el mayor legado que podemos dejar. Que las diferencias no nos impidan reconocernos como uruguayos. Que la competencia electoral no destruya nuestra convivencia. Que defender nuestras ideas no implique desconocer las ideas de los demás. Y que la política vuelva a ser entendida como una herramienta para transformar la realidad y servir al país. Felicitamos al Partido Nacional por estos 190 años de historia y que continúe aportando al Uruguay desde sus ideas, desde su identidad y desde su compromiso de sus dirigentes y militantes. Nosotros seguiremos haciendo lo propio desde el Partido Colorado, defendiendo nuestras convicciones y trabajando por el país que queremos. Porque podemos ser adversarios en las urnas, podemos tener distintas visiones y podemos discutir con firmeza, pero por todas las cosas somos uruguayos y la República está por encima de todos nosotros. Felicitaciones entonces al Partido Nacional por estos 190 años.
5: También en representación de otra corriente del Partido Nacional en el departamento de Tacuarembó, correntada por el cambio, Virginia Sousa dijo:
9: porque la historia de un partido la escriben también quienes durante generaciones sostuvieron una bandera, defendieron con convicción sus creencias y entendieron que la política es una forma de servir a los demás. Por eso, desde esta Junta Departamental levantamos hoy nuestra voz para decir: honor a Manuel Oribe, honor a quienes defendieron las leyes, honor a quienes defendieron la democracia, honor a Wilson Ferreira Aldunate y su lucha incansable por un Uruguay libre. Y honor a todos aquellos que entendieron que la política, antes que una carrera, es vocación de servicio. Que la divisa blanca siga representando aquello que nació para representar, la defensa de la ley. Y que nosotros sepamos estar a la altura de estos 190 años. Y ahora sí, en nombre de la Junta Departamental y de mi bancada correntada por el cambio, quiero agradecer especialmente su presencia en esta sesión extraordinaria, por su trayectoria pública, por su pertenencia a esta tradición política que hoy estamos conmemorando, por su compromiso con la República y especialmente por haber contribuido desde sus responsabilidades públicas y partidarias al debate sobre el lugar que debe ocupar el interior en el desarrollo del Uruguay. Nos honra especialmente que sea usted quien tenga la responsabilidad de cerrar esta sesión conmemorativa de los 190 años del Partido Nacional. Seguramente después de 190 años de historia, es precisamente lo que tenemos que hacer: escuchar. Escuchar a quienes fueron protagonistas, sus experiencias y sus reflexiones. Escucharnos.
5: Ahora la palabra de Manuel Santana, lista 550 del Partido Nacional.
10: Como les decía, hoy hay algo que se mantiene, y eso explica también algo que para quien no lo siente es muy complicado de explicar. De por qué un 10 de agosto tantos blancos nos emocionamos, por qué una bandera blanca todavía nos mueve, por qué lleva a que muchas personas recorran cientos de kilómetros para ir a Masallar. Yo creo que es por algo que es muy sencillo, porque hay una parte de nosotros que entiende que la historia también se siente. Masallar no es un lugar en el que vamos solamente a recorrer una batalla que ocurrió. Es una parte de nuestra memoria. Y cuando vamos allí no vamos a buscar las batallas de ayer. Vamos a recordar que hubo quienes estuvieron dispuestos a luchar por aquello en lo que creían. Y nosotros tenemos que contar cuáles son las luchas de nuestro tiempo. Porque el verdadero homenaje a quienes estuvieron antes que nosotros, no es vivir mirando hacia atrás. Es tomar esa misma responsabilidad y llevarla hacia adelante. Hoy somos nosotros los que tenemos que defender nuestras instituciones. Somos nosotros los que tenemos que cuidar nuestra república. Somos nosotros los que tenemos que trabajar por nuestros pueblos y por nuestra gente. Y somos nosotros los que tenemos que entregar esta bandera a quienes vengan después. Quizás dentro de otros 190 años haya alguien sentado en algún lugar hablando de nosotros. Y ojalá que pueda decir que esta generación entendió que recibió una historia enorme, pero que no se conformó con vivir de ella. Que supo agregarle algo, que supo estar a la altura de su tiempo. Porque un partido con 190 años tiene una enorme ventaja, que tiene memoria y tiene una enorme responsabilidad, que es tener futuro. Y mientras haya una generación dispuesta a tomar esa bandera, mientras haya alguien dispuesto a trabajar por su pueblo, mientras haya alguien que crea que la política puede ser una herramienta para servir y no solamente para llegar, el Partido Nacional ahí va a seguir teniendo sentido. Hoy no venimos solamente a mirar hacia atrás, venimos a agradecer a quienes estuvieron, a quienes lucharon, a quienes gobernaron, a quienes defendieron sus ideas cuando era fácil y sobre todo cuando era difícil. Y venimos también a asumir nuestra responsabilidad, porque 190 años después las batallas son diferentes, pero la patria sigue siendo la misma, la libertad sigue siendo la misma, la república sigue necesitando que la defendamos y la bandera blanca sigue esperando que cada generación haga su parte. Por eso les puedo decir a todos con total convicción que decir viva al Partido Nacional es como decir viva a la patria.
5: Es el momento de compartir las expresiones del edil Gustavo Rodríguez, de lista 50 del Partido Nacional.
11: Para nosotros hoy es un gran honor rendir homenaje al Partido Nacional en sus 190 años, partido que nació prácticamente con la República misma. 190 años que no se miden en almanaques, sino en las generaciones que supieron sostener con fidelidad y sacrificio una misma divisa blanca. La que se tiñó de sangre en Paysandú, en Manantiales, en Cerros Blancos, en Tupambaé y en Masoyer. La que cruzó el destierro, la que conoció la cárcel y la que volvió una y mil veces a la plaza pública. Esa divisa es la que hoy nos convoca y a través de ella y de las manos que la sostuvieron es que queremos evocar la historia del Partido Nacional y aquellos que la sostuvieron. En primer lugar, a Manuel Oribe, soldado de la Revolución Artiguista, libertador, héroe de Ituzaingó, batalla en la que se templó de acero y mostró sus dotes de líder. Fue en 1836, cuando al frente del gobierno constitucional ante una sublevación armada, ordenó por decreto a sus tropas usar la divisa blanca con el lema Defensores de las Leyes. No nació esa divisa contra nadie ni para defender un interés particular. Nació para defender la ley, el orden institucional. Ahí nació el Partido Nacional ese 10 de agosto de 1836. La divisa blanca, el cerno del Partido Nacional. Oribe se destacó durante un cuarto de siglo por la defensa del orden institucional, por la defensa de la ley. Defendió gobiernos constitucionales ante sublevaciones armadas, incluso de grupos y sectores conservadores exclusivistas que provenían, por supuesto, de tiendas adversarias. Y ahí estuvo Oribe y su Guardia Nacional para sostener el orden institucional, como lo hizo con Giró, con Bustamante.
5: Finalmente le tocó el turno al doctor Alberto Volonté, quien fuera candidato a la presidencia, presidente del directorio blanco, al hacer uso de la palabra en los 190 años del Partido Nacional. Habló del pasado, del presente, pero también del futuro, e hizo hincapié en figuras trascendentales, como por ejemplo dijo Wilson Ferreira Aldunate.
12: Siempre lo mejor está por venir. Nunca crean que lo pasado fue mejor. Lo que está por venir es mejor, pero ¿qué pasa? Mientras avanza la inteligencia artificial, estamos a la puerta de una tercera guerra mundial. Es el ser humano que en sus contradicciones también crea y crece. Y crea entonces las condiciones futuras. ¿Qué tiene este país hoy, de que lo están mirando a él? Y no me pongo la celeste, ¿eh? El sistema político más respetado y reconocido, dejando de lado las encuestas internacionales que nos dan como un país ejemplar en su sistema político y respeto a las libertades, es el Uruguay. Cosa curiosa, y nosotros somos tan uruguayos que somos los que más criticamos a nuestro sistema. Lo criticamos, lo reconoce el mundo, pero porque somos uruguayos y porque nunca estaremos conformes, porque el gran objetivo de un oriental es ser el mejor en lo esencial, en la libertad del ser humano, porque la libertad es el igualador social más extraordinario y la inteligencia, la educación, es el mejor distribuidor de la riqueza, porque tiempo llegará, y ya lo estamos viviendo, que el que triunfa es el educado, que el millonario es el que estudió y se cultivó, pero la obligación de la sociedad es darle a todos esa posibilidad de lograr la educación, la formación, el conocimiento. ¿Queremos rendir entonces? ¿Estamos rindiendo hoy homenaje? ¿Le estamos preparando el regalo? ¡Qué lindos son los regalos! ¿Quién de ustedes, y me incluyo, no soñaba con que llegara el cumpleaños? Porque los viejos, además de preguntarnos qué queríamos almorzar ese día, nos preparaban un regalo. Pues Partido Nacional, aquí tenés un regalo. Has pasado 190 años al servicio de la nación. Tu interés fue el interés nacional, no existió otro. Tu objetivo es la libertad de todos, empezando la libertad de tus adversarios. Aquí está entonces tu regalo. Partido, recibilo esta noche. Y mañana que se sepa que en esta junta departamental hay un mojón que nos garantiza por todos los tiempos la seguridad de que seguiremos siendo libres y en la diversidad unidos por el interés nacional.
5: Era la palabra de Alberto Volonté, antes ediles de la Junta Departamental de Tacuarembó, representantes de los partidos Nacional, Frente Amplio y Partido Colorado, en la sesión solemne realizada en Tacuarembó por los 190 años de historia del Partido Nacional, informó Jorge Saavedra.
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3: 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Seguimos compartiendo otra mirada sobre la realidad del país.
4: Rocha será sede en octubre del vigésimo encuentro latinoamericano de estudiantes de recursos naturales y medio ambiente. Se espera entonces la visita de alrededor de 200 estudiantes de diferentes países para participar de este encuentro, sobre el que nos habla el informe de Rubén Pérez desde la zona norte del departamento de Rocha.

0: casa está en...
1: A mediados de octubre, Rocha será sede del vigésimo encuentro latinoamericano de estudiantes de recursos naturales y medio ambiente. El encuentro reunirá a entre 200 y 250 estudiantes de distintos países de América Latina y se realizará por primera vez en nuestro país. Al respecto, estuvimos en diálogo con dos de las integrantes de los grupos organizadores de este encuentro, Serrana Muniz, del CURE Rocha, y Romina Marichal, del CURE de Maldonado. Además, en la organización de esta actividad están involucrados alumnos de los Centros Universitarios Regionales del Este, de 33 y también de La Valleja. Justamente sobre temas organizativos y la participación de estudiantes de todo el país y de otras nacionalidades, es que comenzamos este informe.
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3: Sí, esta es la edición número 20 de este encuentro. Va rotando entre las distintas universidades que hacen parte de la red. Y es la primera vez que se va a hacer en Uruguay. Ya estudiantes de la licenciatura en gestión ambiental han participado de otras ediciones en Colombia, en Paraguay, en Argentina, en Chile, y este año nos toca ser anfitriones a nosotros, así que estamos muy contentos y muy atareados preparándolo.
4: Es una oportunidad importante y un año importante, ya que se celebra un nuevo aniversario de la inclusión, por ejemplo, de los humedales del Este en lo que es el listado de UNESCO. Cuéntenos un poco acerca de si ese tópico está incluido dentro de lo que es la agenda de actividades de este encuentro.
3: Sí, nosotros tenemos, no sé Romina si querés comentar, tenemos cuatro ejes temáticos, pero un poco el objetivo es que los estudiantes que vienen se acerquen a todas las temáticas ambientales presentes en el territorio, tanto las áreas protegidas como otros ambientes naturales con importancia para la conservación, y que conozcan, que los puedan valorar, que los puedan disfrutar, pero que también conozcan cuáles son las problemáticas que tenemos, cuáles son los conflictos vinculados a todos esos entornos, y que también eso sirva como disparador para pensarnos a nivel más de región, ¿no? Es un encuentro latinoamericano, de cuáles son los desafíos que tenemos en común y

0: y cómo abordarlos y cómo seguir tejiendo redes. Sí, en particular los humedales, vamos a ir a las distintas lagunas costeras, vamos a hablar sobre la importancia de los humedales, también sobre el mar, sobre la fauna marina, sobre los distintos conflictos que tenemos el día de hoy en la gestión del mar, pero también sobre la parte productiva y el campo, y bueno, vamos a ir a las sierras. Entonces la idea es que ellos se puedan llevar una idea bastante, lo más holística posible de lo que es la región este, por lo menos, ¿no? Porque quedan cosas en el tintero, pero vamos a estar enfocándonos acá.
1: Sí, también mencionar que no es un congreso académico como se hace normalmente, donde se dan presentaciones. Si bien está el intercambio cultural y también la presentación de las problemáticas que presenta cada país en su sección local, bueno, la idea también es hacer como un intercambio de inmersión en lo que es el territorio. Y bueno, tenemos, por ejemplo, salidas de campo, de justamente ir a las sierras, ir a Cabo Polonio, y hacer junto con las personas que vienen al congreso, al encuentro, por ejemplo, cercas captoras en la playa. Entonces también hay como un componente de acción y no solo presentar los ejes temáticos, digamos, o las actividades como normalmente se hace en un congreso, que vos vas, presentás tu investigación o tu problema y va más allá de eso. Y bueno, también el poder interactuar entre todos y ver cómo cada país afronta, capaz tenemos algunos problemas en común, algunas temáticas, y cada país con sus herramientas lo afronta de cierta manera, aprender un poco también entre todos.
2: La expectativa es tener el arribo de tenemos entendido, entre 200 o 250 estudiantes de diferentes países de Latinoamérica y el intercambio de experiencias, de conocimientos y de los trabajos que ustedes han venido realizando durante el estudio de sus carreras.
0: Así es. Como les contaba Romina, este es un encuentro, ¿no? Y eso es importante porque tiene, como decía, características diferentes a los congresos. Nosotros estamos toda la semana conviviendo y hay muchísimos momentos de aprendizaje, ya sean más vivenciales, de ir a los espacios, aunque siempre tenemos más diálogos con distintos actores que hacen parte de la gestión del lugar, pero también presentaciones más académicas de lo que está trabajando cada estudiante que viene. Entonces, no todos, pero la gran mayoría o un porcentaje alto de los estudiantes que vienen presentan sus trabajos, ya sean sus proyectos de tesis o proyectos en los que han venido trabajando, investigaciones de las que han hecho parte. Entonces, de esa forma tenemos como una buena visión de lo que está sucediendo a nivel de la región y también nuestra licenciatura de gestión ambiental, pero muchos de los que vienen son vinculados, ¿no?, a los recursos naturales y medio ambiente. Por ejemplo, un porcentaje alto son ingenierías ambientales, entonces la mirada es un poquito diferente y es bien interesante ahí ese intercambio, pensando en la interdisciplina y en hacer sinergias. Una cosa que para nosotros es importante, ahí estaba revisando para no equivocarme los ejes temáticos. El primero es educación ambiental, saberes locales y co-construcción del conocimiento. Y ahí en esto de ir a los distintos lugares, como que la idea es no solamente traer el conocimiento académico de la universidad, sino poder encontrarnos en un diálogo de saberes y que hagan parte los actores locales de este encuentro, ¿no? Las personas que habitan en los territorios, las personas que hacen parte de la gobernanza de los territorios, y entonces entender ese entramado que es una parte súper importante de la gestión ambiental.
2: Y a continuación hablamos con ellas acerca de lo que serán las recorridas por diferentes espacios y áreas de los departamentos involucrados. Tanto Serrana como Romina indicaron que se estarán discutiendo varios ejes entre los participantes. A esto se suma la intención de promover una construcción colectiva del conocimiento desde una perspectiva crítica e integral sobre el ambiente. Otros de los ejes serán el fortalecimiento de redes entre estudiantes, instituciones y organizaciones vinculadas a las cuestiones ambientales. El intercambio y experiencias entre los jóvenes de distintos países se espera que permita poner en común conocimientos y perspectivas sobre desafíos que atraviesan los territorios latinoamericanos en cuanto a la conservación.
0: El primer día sí nos encontramos y tenemos una mesa redonda y después presentaciones, pero ya el segundo día empezamos con las salidas de campo. Vamos a ir todos juntos a Cabo Polonio, que es un área protegida, parque nacional. Entonces ahí vamos a encontrarnos con distintos investigadores que han trabajado sobre el Cabo Polonio, con los guardaparques, con los vecinos que viven ahí. Y ahí como que empezar a armar un poco esta idea de conocer desde múltiples puntos de vista los lugares y desde todas no, pero muchas de sus dimensiones. Después el tercer día tenemos...

0: tales que hay en esos lugares que vamos a visitar. También más en clave de incluir otras dimensiones, un grupito va a salir a navegar en el Imposible, que es del Club Náutico Sudestada, que es un velero oceánico que hace muestreos en el mar, y entonces ahí se generan datos que después aportan a las investigaciones. Y otro grupo va a ir al Club Náutico, a la parte más de kayak, pero de repente seguramente hacer también una plantación de nativas ahí y algo de limpieza en el mar, como para esta cuestión de una propuesta donde conozcan y a la vez puedan aportar al territorio. Y luego el día jueves nos vamos otra vez todo el día de salida de campo, pero ahí nos dividimos por grupos porque queríamos que conozcan todo y es muy difícil que todos podamos ir a todos lados. Entonces, un grupo se va a ir a la zona de Palmares y Cerritos de Indios y conocer toda esa región y cómo hay algunas experiencias donde se combina la producción con la conservación. Otro grupo va a ir a áreas protegidas. Estamos pensando que un grupo vaya a Potrerillo. Después, me estoy
1: Amba.
0: tratando de... AMBA, que es otra experiencia que es interesante, ¿no? Como esto de traer lugares que son de gestión más pública del Ministerio de Ambiente y lugares que son de gestión privada en coordinación con lo público. Entonces también poder ver cuáles son los distintos mecanismos y cuáles son las distintas configuraciones que existen en la conservación de los distintos lugares para después poder pensar críticamente sobre todas estas cosas y cómo se puede aportar desde los distintos formatos que existen en los distintos países que van a estar representados, ¿no?
1: Sí, vamos a la Sierra de las Ánimas, Zambá, Laguna Negra, bueno, los Cerritos y los Palmares, como dijiste, y después al Geoparque de La Valleja. Y también mencionar que en estas salidas de campo siempre vamos acompañados de gente que, bueno, que estudia, sea los Cerritos de Indios o geólogos a La Valleja y demás. Tenemos invitados también docentes o expertos en el tema. Que bueno, que hace que también la salida de campo no sea solo ir y ver el territorio, que también ayuda mucho, sino también trabajar con expertos del lugar o de la materia que se va a tratar, y que bueno, que también es un diálogo interesante que se da entre el conocimiento local de alguien de acá a Uruguay que conoce el lugar, y gente de afuera que viene conociendo capaz los problemas de la costa, que también en su país capaz que tienen problemas con las dunas y el receso y demás, pero bueno, ver el diálogo cómo se da también con cómo lo han manejado en su país y las medidas y conocimientos que ellos tienen, cómo interactúan con los conocimientos locales de acá a Uruguay, cómo se pueden integrar. Y bueno, es justamente también uno de los puntos fuertes de tener una red de estudiantes de toda Latinoamérica que están enfocados en estudiar la gestión ambiental y los recursos naturales, que bueno, es un conocimiento, la verdad, importante que hay a nivel continente y se junta en este encuentro.
2: Y las estudiantes de gestión ambiental también hicieron referencia a que el evento ha sido declarado de interés por el gobierno de Rocha y también por la Junta Departamental de nuestro departamento, agregando también que los gobiernos de los departamentos de Maldonado y 33 hicieron lo propio. También se cuenta con el respaldo del Ministerio de Ambiente. Y en cuanto a la organización y financiación de esta vigésima entrega de este encuentro latinoamericano, indicaron que se ha contado con el respaldo de algunas empresas de la zona y también con apoyo logístico. En lo referente a la participación, si es abierta al público, en relación a eso, explicaron que debido a las dimensiones del centro de Rocha, la propuesta es solamente para los estudiantes que vengan desde el exterior y los que se han anotado de Uruguay.
1: Sí, al público en general no, bueno, por las dimensiones que tenemos ya de 250 estudiantes y las gestiones que lo hacemos desde estudiantes, somos más o menos unas 20 personas en la organización, todos estudiantes, y bueno, un evento como de mayor magnitud no lo podríamos gestionar, pero bueno, sí hay intercambio en las comunidades locales, por ejemplo, cuando vamos al Cabo. O en las charlas mismo invitados son pescadores y demás, gente no solo de académica, sino que integre la cultura y también hay dentro del evento sectores o momentos que son justamente de intercambio cultural.
3: Con respecto a lo que es justamente la organización de este encuentro, sabemos que a nivel de Rocha, por ejemplo, la Intendencia Departamental declaró de interés este encuentro. ¿Cómo logran financiar todo esto, toda la logística y lo que serán estos días de desarrollo del encuentro?
1: Bueno, ahí contamos con ayuda de, bueno, de muchos

0: De las intendencias, también fuimos declarados de interés para Ministerio de Cultura, Ministerio de Turismo, recientemente, Ministerio de Ambiente. Y bueno, financiamos también pidiendo ayuda a empresas, a la universidad, y se va gestionando las ayudas que se van dando también.
1: Sí, ahí nos han dado, muchas de quienes nombró Romina nos han dado apoyo financiero, pero también hemos logrado, por ejemplo, con el municipio de La Paloma, apoyos de otras formas, de gestión de los espacios que vamos a poder utilizar gratuitamente. Nos vamos a estar alojando en el camping de la base naval y ahí coordinamos con la Armada para que nos permitan alojarnos ahí gratuitamente también, porque eso era un costo alto de la organización. Y bueno, y todos estos apoyos que mencionaba Romina son claves. En particular, dentro de la UDELAR, la Comisión Coordinadora del Interior destinó fondos para este evento, en el entendido de que es importante poder apoyar esta organización de los estudiantes que estudiamos en un centro universitario regional, ¿no? Y ese también fue un apoyo muy significativo que tuvimos. Y seguimos, porque aún así todavía nos faltan cubrir algunas cosas, así que si hay alguien escuchando que nos quiere apoyar, seguimos necesitando terminar de organizar la parte de comida, mucho se ha cubierto con donaciones también, así que bienvenidos todos los apoyos.
2: Y de esta manera, con expresiones de Serrana Muniz y Romina Marichal, estudiantes del CURE Rocha y Maldonado, respectivamente, cerramos este Mirada a País, a través del cual quisimos contarles sobre este vigésimo encuentro latinoamericano de estudiantes de recursos naturales y medio ambiente que se realizará en el departamento de Rocha, en la sede del CURE, en la capital departamental, entre los días 12 y 16, concretamente, del presente mes. Farrubén Pérez, desde Chuy, Rocha Norte, para Mirada País.

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4: Marcos Molina y su informe sobre el anunciado Aeropuerto Internacional en Rocha y el complejo camino institucional que todavía tiene por delante. La Dirección Nacional de Ordenamiento Territorial formuló observaciones al procedimiento elegido por la Intendencia para recategorizar los padrones donde se proyecta la terminal aérea. Sin embargo, desde el gobierno departamental se mantiene otra interpretación jurídica y la decisión de continuar con el programa de actuación integrada abreviado. Nuestro corresponsal dialogó con el director de Ordenamiento Territorial de la Intendencia de Rocha, el doctor Santiago Martínez Morales, para intentar comprender estas diferencias.
5: Hoy en Mirada País ponemos el foco sobre uno de los proyectos de infraestructura que más discusión ha generado en Rocha durante las últimas semanas: el proyectado Aeropuerto Internacional de Rocha. Pero esta vez, la mirada no estará puesta exclusivamente sobre la pista, los aviones o la ubicación elegida. Vamos a mirar algo que parece mucho más técnico, pero que puede resultar determinante: el procedimiento jurídico utilizado para transformar el suelo donde se pretende construir el aeropuerto. La Intendencia de Rocha inició el 11 de agosto un programa de actuación integrada, un PAI abreviado, para transformar de rurales a suburbanos los padrones 69.929 y 69.930 ubicados en la zona de Ruta 10 y Camino El Caracol. DINOT, la Dirección Nacional de Ordenamiento Territorial, entiende que no están dadas las condiciones para utilizar esa modalidad y plantea que corresponde un PAI complementario. Pero la Intendencia de Rocha sostiene una interpretación diferente. Para tener la mirada del Ejecutivo Departamental, hablamos en Mirada País con el director de Ordenamiento Territorial de la comuna, el doctor Santiago Martínez Morales. Y comenzamos por la pregunta más sencilla de formular, aunque quizás la más difícil de responder: ¿terminó el PAI abreviado?
6: Nosotros entendemos que el pronunciamiento de la DINOT es desajustado a derecho. O sea, la DINOT no es un organismo que sea un superior jerárquico de las direcciones de ordenamiento territorial de los gobiernos departamentales. Es una institución nacional, pero que tiene por objetivo coordinar y cooperar con las direcciones de los gobiernos departamentales. En este caso en particular, de una forma bastante anómala, recibimos esa vista. Habíamos tenido conversaciones previamente durante el proceso y el equipo técnico de la Intendencia, que es un equipo muy robusto que lleva muchos años aplicando los instrumentos de ordenamiento territorial, había determinado que en cumplimiento estricto de la ley de ordenamiento territorial, el procedimiento es el de un PAI abreviado. Lo habíamos conversado con la DINOT y la DINOT estaba en línea con esto, entendía el instrumento de la misma manera que nosotros, pero de manera llamativa nos llegó esta vista, que en realidad es una vista, no es una decisión definitiva, o sea, no debería ser una decisión definitiva, por precepto constitucional y legal nos tienen que dar vista antes de tomar decisiones de esa naturaleza, y eso fue lo que formalmente hicieron el 4 de septiembre, y el plazo para que la Intendencia conteste esa vista con sus argumentos vence hoy, que es lo que estamos presentando el día de hoy en la DINOT, y nuestra posición, digamos, como Intendencia desde el cuerpo técnico es que el procedimiento correcto, de acuerdo a la Ley de Ordenamiento Territorial y a los instrumentos de ordenamiento territorial vigentes, es el de un PAI abreviado.
5: Primera definición importante. Para Martínez Morales, lo recibido el 4 de septiembre era una vista administrativa, no una resolución definitiva. Y la Intendencia iba a presentar sus argumentos antes del vencimiento del plazo. Ya tenemos entonces la primera imagen de este asunto. DINOT y la Intendencia no están mirando de la misma forma el instrumento que corresponde aplicar. Para entender la discusión hay que detenerse un instante en dos palabras que han aparecido reiteradamente en estos días: abreviado y complementario. No son solamente diferentes. La legislación vigente establece que el PAI abreviado puede utilizarse cuando la planificación departamental previa ya definió determinados elementos: categoría y uso general del suelo, modelo territorial de ocupación y densidad, aspectos ambientales relevantes y otros requisitos reglamentarios. Además, esa modalidad tiene un procedimiento más reducido. No requiere aprobación de la evaluación ambiental estratégica ni informe de correspondencia y establece una única instancia obligatoria de participación pública. DINOT sostiene que para este caso esas condiciones no están cumplidas de manera suficiente. La Intendencia sostiene exactamente lo contrario. Y ahí aparece una palabra utilizada por Santiago Martínez Morales que concentra buena parte de la controversia: relevancia.
6: La DINOT, el argumento que utiliza para darnos esa vista es que los parámetros que establece el Plan Local Lagunas Costeras no son relevantes a los efectos de encauzar un procedimiento para la construcción de un aeropuerto. En realidad nosotros entendemos que ese concepto de relevancia es arbitrario y subjetivo, porque la normativa que invoca no establece un estándar de relevancia, no lo establece. Y el cuerpo técnico de la DINOT, al momento de pronunciarse, no tenía ni los antecedentes del proyecto arquitectónico del aeropuerto como para evaluar si lo que establece el plan se ajusta a las pretensiones del desarrollo del aeropuerto, ni tampoco son expertos en aeronáutica. Con lo cual, que se aventuren, digamos, a emitir un pronunciamiento de esa naturaleza sin antes escuchar lo que la Intendencia tiene para decir con sus cuerpos técnicos, que es la que viene gestionando la información y la documentación, es, a nuestro criterio, claramente desajustado a derecho.
5: ¿Qué observó exactamente la DINOT? ¿Por qué no conocemos eso? ¿Es el problema está en el uso aeroportuario, en la categoría suburbana pretendida, en aspectos ambientales o en otra exigencia del decreto? Porque no conocemos los detalles.
6: En realidad, la DINOT lo que plantea es que los parámetros que tiene el plan no son relevantes. Esa es la presión que tiene. Y bueno, es que no tiene un significado más que el que le están queriendo dar como mecanismo de intento de freno, en realidad, porque no lo es, porque tampoco desde el punto de vista legal se requiere que la DINOT esté de acuerdo, digamos. Procede el PAI abreviado y si la Junta lo aprueba, el Gobierno Nacional en eso no tiene capacidad de incidencia para cambiar el procedimiento que se va a utilizar. La Intendencia va a seguir adelante con el PAI abreviado.
5: DINOT entiende que el proyecto debe atravesar un procedimiento complementario y el equipo técnico departamental sostiene que el plan local de Lagunas Costeras ya contiene las previsiones necesarias para utilizar el mecanismo abreviado. Y es precisamente allí donde habrá que seguir mirando qué dice exactamente el plan y hasta dónde alcanzan sus previsiones frente a un aeropuerto internacional. Hay además un segundo plano que no debe confundirse con el primero. Una cosa es decidir si esos terrenos pueden pasar de suelo rural a suburbano. Otra diferente es determinar si un aeropuerto puede ambientalmente construirse y funcionar allí. La normativa territorial y la evaluación ambiental se relacionan, pero no son exactamente el mismo procedimiento. Y este punto aparece permanentemente porque el emplazamiento proyectado está entre los sistemas de las lagunas de Rocha y Garzón y ha generado observaciones de organizaciones, académicos y organismos públicos. Martínez Morales reconoce que existen aspectos ambientales relevantes, pero sostiene que la discusión definitiva sobre la viabilidad ambiental debe darse en el procedimiento de autorización correspondiente al Ministerio de Ambiente. En la entrevista también le preguntamos algo concreto. ¿Se está analizando cambiar el aeropuerto de lugar?
6: Nosotros sabemos que hay aspectos ambientales que son relevantes, lo son con todos los aeropuertos, no es el primero que se construye en Uruguay y tampoco es el primero que se construye cerca de áreas donde hay aves. Pasó con el de Laguna del Sauce, pasó con el de Carrasco, hay experiencia acumulada en esto, en los actores que han intervenido, pero sabemos que ese debate se tiene que dar en el marco de la autorización ambiental previa ante el Ministerio de Ambiente, que es la autoridad competente para laudar eso. No es en sede del PAI, y menos cuando hay un instrumento como el Plan Local Lagunas Costeras que prevé todas las condiciones para que se pueda dar la transformación del suelo de rural a suburbano a los efectos de alojar un emprendimiento de esta naturaleza. Bueno, no, nosotros no tenemos directivas de esa naturaleza, ni de defensa, ni del accionante, que es la empresa, ni tampoco el Ejecutivo formalmente lo ha solicitado o lo ha pedido o lo ha encaminado. Digamos, el Ejecutivo a través de defensa tendría la posibilidad de trabajar con la empresa que quiere desarrollarlo y establecer otras posibilidades, y sin embargo no han emprendido ese camino. Y nosotros como gobierno departamental tenemos normativa y no podemos aplicar la normativa según nos parezca o no.
5: La respuesta departamental es clara. Al momento de esta entrevista no existía una instrucción para buscar otra ubicación. Pero eso no equivale todavía a que la localización esté ambientalmente aprobada. Son dos cosas distintas. Y Mirada País intenta justamente no perder de vista esa diferencia. Hay otro elemento que agregó tensión institucional. La intendencia fue notificada el 4 de septiembre y, según Martínez Morales, tenía plazo hasta el viernes 18 para responder. Durante ese periodo, Dinot contestó una consulta realizada por la Fundación Lagunas Costeras y allí expresó su criterio respecto al procedimiento. Martínez Morales cuestiona esa actuación. Sostiene que, si la administración había conferido vista a la intendencia para escuchar sus argumentos, no correspondía, desde su interpretación jurídica, consolidar previamente una posición definitiva ante terceros. Es una afirmación del director departamental y Dinot mantiene, por su parte, que el PAI presentado no reúne las condiciones para tramitarse como abreviado. Medios que accedieron a la documentación informaron posteriormente que el organismo nacional reclamaba la vía complementaria. Escuchemos el argumento de Martínez Morales.
6: No, nosotros no compartimos con la posición de la DINOT. En ese entonces, cuando contestamos a la SAU, contestamos entendiendo que jurídicamente el procedimiento es el del PAI abreviado, y hoy que se vence el plazo nuestro para evacuar la vista ante la DINOT, vamos a contestar en igual sentido. Hay un problema digamos, cuando la intendencia conteste, posiblemente esa respuesta también llegue a los medios, porque esto se ha hecho muy público y la información está circulando, que es que la DINOT, en el medio de nuestro plazo para contestar, nosotros fuimos notificados el 4 de septiembre y el plazo se vence hoy, la DINOT en el medio del plazo para contestar contestó a la Fundación Lagunas Costeras, a Luis Castelli, manifestándose en un sentido categórico respecto a su posición sobre el tema. Con lo cual, de alguna manera generó un prejuzgamiento que tiene efectos legales eso, porque cuando tú otorgas una vista es porque estás formando tu voluntad y tienes que darle la vista al posible afectado para que haga sus descargos antes de siquiera tú tomar una decisión definitiva. Y si en el medio, digamos, de este plazo, sin haber escuchado a la intendencia, la DINOT se pronuncia ante un tercero ya consolidando un posicionamiento, que es de alguna manera lo que dio pie a que luego en la prensa estos días se haya hablado de freno, que también es una casualidad, y no tan casualidad, que todos los medios de prensa hablan de freno, usan la misma terminología, Bueno, eso es un problema desde el punto de vista legal porque se está prejuzgando. En el derecho administrativo uno tiene que guardar imparcialidad hasta que llega el momento definitivo de tomar la decisión.
5: Este tramo permite entender que la discusión ya no es únicamente territorial. También existe una discusión sobre competencias, procedimiento administrativo y alcance de las facultades nacionales y departamentales. Y todavía falta mirar otro aspecto fundamental: ¿quién impulsa el proyecto y quién lo paga? Un aeropuerto implica mucho más que una pista. Accesos, energía, drenajes, servicios, infraestructura y una inversión de magnitud. Por eso, durante la entrevista, planteamos una pregunta que también interesa directamente a los contribuyentes rochenses. ¿Quién financiará esa infraestructura? Martínez Morales respondió que el desarrollo será financiado por el privado. También explicó que la solicitud no fue presentada únicamente por una empresa, sino que está vinculada a la actuación del Ministerio de Defensa y de Dinasia. Ante eso, le preguntamos si, previamente a la adquisición de los terrenos, la Intendencia había otorgado alguna garantía respecto de la futura recategorización. El director respondió que no tenía el contrato de compra-venta y señaló que la posición definitiva de la comuna solamente puede adoptarse después de cumplir las etapas legales del procedimiento.
6: Todo lo hace el privado, es todo un desarrollo privado, que eso también es importante tener en cuenta. Cuando se toma la decisión de localizar un aeropuerto en Rocha, se toma a partir de una ley nacional que dicta el Parlamento, que es producto de acuerdo de todos los partidos políticos, donde se obliga al concesionario del aeropuerto de Laguna de Sauce a abrir un aeropuerto en Rocha. En un lugar donde exista demanda efectiva de vuelos, de esto ha sido muy claro el intendente, no vamos a construir un elefante blanco, ni tampoco se puede forzar al privado a poner una inversión de esta naturaleza en un lugar donde no hay vuelos ni hay demanda efectiva. Y en el polígono, digamos, donde esa demanda efectiva sí sucedía y era viable, se eligió este lugar que está fuera de áreas protegidas. Cuando se hizo la compra ya venía la solicitud de los particulares junto al Ministerio de Defensa de la Dinasia. Eso es clave, ese aspecto. No es que lo está pidiendo una empresa particular conforme a su solo interés. Lo está pidiendo el Estado Nacional a través del Ministerio de Defensa y de la Dirección Nacional de Aviación Civil, que son los especialistas en aeronáutica y los que gestionan todos los aeropuertos del país. Porque no nos olvidemos que el predio lo compra un privado, lo edifica y lo pone a andar un privado, pero la propiedad de ese predio y la infraestructura luego se la cede en propiedad del Ministerio de Defensa. El privado queda como concesionario. El propietario y garante, digamos, de funcionamiento del área es el Ministerio de Defensa.
5: Es otro dato para observar de cerca. Una cosa es quién financia el aeropuerto. Otra es quién autoriza el cambio del suelo, quién concede los permisos ambientales y quién asume finalmente la responsabilidad pública sobre la infraestructura aeroportuaria. Distintas instituciones, distintas competencias y un mismo proyecto. Llegamos entonces a la pregunta final. ¿Qué sucede después de esta diferencia entre DINOT y la Intendencia? Al momento de nuestra entrevista, Martínez Morales adelantaba que ese mismo viernes la Intendencia presentaría sus descargos y mantendría la vía del PAI abreviado. Su intención era continuar posteriormente hacia la Junta Departamental, donde los ediles tendrían que pronunciarse sobre el cambio de categoría del suelo. La posición de DINOT, sin embargo, ha sido públicamente presentada en sentido distinto. Considera que corresponde un PAI complementario. La legislación vigente determina que el complementario debe cumplir la totalidad de los procedimientos e instancias de participación previstos y el decreto 128.026 establece requisitos adicionales de fundamentación territorial, usos, ocupación, densidades, infraestructura y servicios. Escuchemos cómo Martínez Morales describía el camino que la comuna pensaba seguir.
6: No se trata de enfrentar lo ambiental con el derecho, se trata de determinar cuál es el alcance de lo ambiental en el marco de lo que el derecho permite o determina. Ese es el punto clave.
5: ¿Qué es lo que presenta hoy a la DINOT, la Intendencia, y saber si continúa después con un complementario, si se mantiene firme el Ministerio de Vivienda o cuáles serán los próximos pasos?
6: Bueno, nosotros hoy presentamos un escrito en la tarde, en el Correo del Día, en la DINOT, evacuando la vista, y la Intendencia va a continuar por el procedimiento del PAI abreviado, y lo vamos a mandar a la Junta eventualmente para que sean los ediles, que son el órgano legítimo, votado por la población local que reside en Rocha, para que tome la decisión respecto al cambio de categoría. Y en caso que la tome una decisión en sentido afirmativo de cambiar la categoría, se remitirá todo al Ministerio de Ambiente para que pueda continuar el proceso de autorización ambiental previa.
5: Y quizás ahí esté la clave de esta historia. No estamos todavía ante la discusión definitiva sobre si Rocha tendrá o no tendrá un aeropuerto. Estamos ante una etapa anterior y decisiva. Determinar qué camino jurídico debe recorrerse para transformar el territorio donde se pretende construirlo. La Intendencia sostiene que las condiciones ya están dadas para un PAI abreviado. DINOT entiende que corresponde un procedimiento complementario. El ambiente transita además por su propio carril de evaluación. La Junta Departamental tendrá eventualmente una decisión política e institucional sobre la categorización del suelo. Y detrás de todos esos expedientes permanece la pregunta esencial. ¿Es este el lugar adecuado para construir el Aeropuerto Internacional de Rocha? ¿Y están dadas todas las garantías para demostrarlo? Porque desarrollar un territorio también significa saber mirar sus oportunidades, pero al mismo tiempo observar sus límites. En Mirada País seguiremos poniendo el foco allí donde las decisiones de hoy pueden modificar el Rocha de las próximas décadas. No alcanza con mirar si el aeropuerto despega. Habrá que mirar antes sobre qué territorio pretende hacerlo, bajo qué reglas y con qué certezas. Esto fue Mirada País, desde donde nace el sol de la patria. Ampliamos la mirada para entender lo que está detrás de la noticia.
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0: Muy buenos días para todos. ¿Cómo están? Bienvenidos a Informativo Uruguay desde las radios públicas para todo el país. A una hora de información. ¿Cómo estás, Luis?
1: Muy buenos días para todos. ¿Cómo les va?
0: Muy bien, por suerte.
1: Hoy, lamentablemente, ese cielo azul despejado que veíamos todas las mañanas no está.
0: ¿Sí? No, lamento.
1: Decirles que aquí en Montevideo está el cielo encapotado. Lo que tenemos a favor es que ganamos unas horas, porque ayer se esperaba que en la nochecita comenzara a llover. Bueno, no lo hizo en la nochecita, tampoco en la madrugada, pero no nos salvamos, creo, ¿no?
0: No, no nos salvamos, pero además va a empezar por el litoral, la lluvia, se va a extender luego a todo el país.
1: Ya está lloviendo en el norte.
0: Por eso, ahí está. Uh-huh. Vamos a ampliar ahora en minutos nada más toda esta información en una jornada donde, bueno, hay por supuesto información nacional para compartir con ustedes, como que finalmente un conflicto tan largo llegó a su fin, como el del puerto. Vamos a
1: cuatro
0: estar,
1: meses,
0: por supuesto,
1: ¿no?,
0: después de cuatro meses de conflicto. Uh-huh. También hoy es un día especial desde el punto de vista de la información internacional también, al cumplirse tres años de aquella invasión de Hamás a territorio israelí.
1: Sí, la masacre que se llevó tantas vidas, ¿no?
0: Tantas vidas, 1.200 vidas, y todo
1: lo que abrió precisamente ese capítulo de la historia tan doloroso que nos tiene hasta hoy, ¿no?
0: Exacto.
1: Viendo horrorizados lo que ocurre.
0: Todos esos meses y meses y meses después en la Franja de Gaza, me acuerdo de haber conversado también con algunos representantes de Médicos Sin Fronteras en esa zona durante ese tiempo, y realmente la situación era insostenible. Uh-huh. Bueno, todo esto, el punto de partida fue aquel fatídico 7 de octubre de hace tres años.
1: Sí, ahora vamos a repasar algunas actividades que se están llevando a cabo ya durante esta jornada.
0: Totalmente.
1: En suelo israelí.
0: Comenzamos.
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0: Luis, entonces, tenemos una advertencia especial
1: por tormentas muy fuertes
0: de Inumet.
1: Y puntualmente severas, advierte Inumet. Esto desde la tarde de hoy se espera una desmejora de las condiciones del tiempo, pero empieza por el litoral oeste del país, desarrollándose tormentas fuertes y muy fuertes. A partir de la noche de hoy, atención, tormentas muy fuertes y puntualmente severas que se van a ir desplazando gradualmente desde el litoral oeste hacia el este. Y esto estará recorriendo el país en diagonal y afectando todo el territorio para el día de mañana, jueves, de acuerdo con Inumet, con acumulados incluso en las zonas donde la lluvia sea más significativa, del orden de los entre 40 y 80 milímetros. Estamos hablando de lluvias fuertes y pueden ser superiores para el norte y para el este. Incluso en zona de tormentas podría registrarse caída de granizo, rachas de viento muy fuertes, intensa actividad eléctrica. El combo completo.
0: No, completísimo.
1: ¿Sí? Eso es para hoy, donde, insisto, en el norte ya están pronosticadas lluvias para la mañana temprano. En algún caso, de acuerdo con la iconografía que podemos ver en la página de Inumet, nos está mostrando que a esta hora ya está lloviendo en algunas zonas del noroeste, en un pronóstico que, si va avanzando en la semana, tiene alguna probabilidad todavía de lluvias hasta el sábado.
0: Sí, claro. Sí. Una semana muy inestable. Eso ya, no solamente las lluvias acá, sino en el Alto Uruguay, están teniendo consecuencias ya en nuestro país.
1: Exacto.
0: Así que vamos a estar también ampliando esta información con la crecida del río Uruguay.
1: Claro, no nos olvidemos que se acumula agua en el nacimiento del río, en la cuenca alta, en territorio brasileño, como tú decías. Eso luego baja.
0: Sí.
1: La represa de Salto Grande, hasta cierto nivel,
0: aguanta,
1: se beneficia de eso.
0: Claro.
1: ¿Sí? El lago acumula mucha agua y eso nos genera una reserva importante para la producción de energía barata hidroeléctrica, que es la principal del país, pero llega un momento que la cota del lago no aguanta más y hay que liberar agua, a sabiendas que eso va a generar inundaciones río abajo. Se trata de
0: lo bueno que es, podemos preverlo.
1: Es previsible y gradual.
0: Claro.
1: ¿No? Entonces esto nos permite observar que puede pasar mañana, pasado, dentro de tres días. Y en eso está Paysandú, vamos a estar en un ratito con este asunto,
0: ¿no? Ahí está. Arrancamos con los títulos, Luis.
1: Sí, señora.
3: Titulares.
1: El Poder Ejecutivo reglamentó la ley que restringe el uso del efectivo para el pago en dinero de operaciones o negocios jurídicos hasta 200.000 unidades indexadas. Esto es algo así como 1.300.000 pesos o unos $33.000. Esto también tiene otro límite. Si no es la cantidad, puede ser lo porcentual, hasta el 5% del valor de la operación, siempre que el monto no supere las 450.000 unidades indexadas, en este caso, unos 3 millones de pesos, casi $75.000.
0: Esta restricción no se aplicará en los casos en los que una de las partes de la relación sea una institución de intermediación financiera, emisora de dinero electrónico o que preste servicios financieros de cambio, crédito, transferencias nacionales al exterior, reguladas por el Banco Central y en las operaciones efectuadas entre los casinos habilitados en el país y sus clientes.
1: Sí, o se sea, trata fundamentalmente de acuerdos entre personas privados, físicas, ¿verdad? Claro, sí, y personas físicas.
0: Ahí está.
1: Los trabajadores de Terminal Cuenca del Plata aprobaron ayer el nuevo convenio colectivo y el conflicto portuario quedó encaminado a su cierre.
0: Entre los principales puntos acordados se encuentra el aumento de 20 a 21 jornales asegurados a partir del 1 de enero del año 2027 para un núcleo importante de trabajadores de la terminal.
1: El acuerdo también contempla el pago de una partida extraordinaria de 38.750 pesos, un monto intermedio entre los 27.500 que había propuesto la empresa y los 50.000 pesos que reclamaba por este concepto el sindicato.
0: Además, estableció una retroactividad excepcional como compensación para trabajadores de determinados sectores que habían realizado tareas en la terminal que no estaban contempladas ni remuneradas bajo el convenio colectivo anterior.
1: Ayer había quedado pronto el preacuerdo.
0: Sí.
1: ¿Sí? Luego la asamblea refrendó lo actuado por su sindicato y apoya este acuerdo. La empresa también dio el ok. En horas, entonces,
0: hoy,
1: se rubricará el convenio definitivo.
0: Ahí está. En otros temas, el vicepresidente de El Salvador, Félix Ulloa, será recibido esta jornada por el presidente Yamandú Orsi en la Torre Ejecutiva en el marco de su visita a Uruguay.
1: La agenda del jerarca de gobierno de Nayib Bukele también incluye encuentros con el secretario general del Partido Colorado, Andrés Ojeda, y con el expresidente Julio María Sanguinetti, según informa Búsqueda a estas horas.
0: El encuentro de los colorados con el vicepresidente salvadoreño será en la casa de Sanguinetti. Luego está previsto que Ojeda realice declaraciones.
1: Otros asuntos. El ministro de Economía y Finanzas, Gabriel Odón, explicó que la propuesta de una inversión para construir una nueva terminal de contenedores en el puerto de Montevideo tiene algunas limitantes.
0: Odón recordó que el gobierno de Luis Lacalle Pou extendió en 2021 la concesión de la terminal de contenedores y de esta manera el Estado uruguayo evitó un juicio internacional de $1.500 millones con la empresa belga Katoen Nassi.
1: La prórroga se extendió por 50 años, es hasta el 2081. Por eso el ministro de Economía sostuvo que para establecer una negociación ante la oferta de Montecón existen limitantes de naturaleza jurídica.
0: Después lo vamos a estar escuchando al ministro. Por otra parte, Odone dijo que en el gobierno se analiza la posibilidad de pasar del gasol a la nafta la financiación del subsidio al boleto, algo que han reclamado desde el sector productivo e industrial.
1: Si bien aseguró que no hay una decisión tomada, O'Donnell dice que es partidario de hacer más transparente la fijación de subsidios.
0: El Banco Mundial estima un crecimiento de 1.2% para Uruguay en 2026 y proyecta un 1.8% para 2027 y un 2% para 2028.
1: Estamos con un crecimiento que es menor que el esperado por parte del Poder Ejecutivo. Y también sí, la expansión económica estimada para Uruguay es menor al promedio previsto para América Latina y el Caribe por el Banco Mundial, que es un 2.2%, de acuerdo a la actualización de esta información del panorama económico publicado ayer por el Banco Multilateral.
0: El prosecretario de Presidencia de la República, Jorge Díaz, aseguró que en el caso del asesor del edil del Partido Nacional, Gonzalo Gómez, no funcionaron las alertas que debieron funcionar en referencia a los locales de pagos y al uso de las grandes cantidades de dinero en billetes de baja denominación.
1: Díaz fue recibido ayer en la Comisión Coordinadora contra el Lavado de Activos del Parlamento, donde analizó el caso del ex asesor Pablo Leiva, condenado por lavar dinero del narcotráfico y por tráfico de municiones.
0: La diputada del Partido Nacional, Fernanda Wesper, presentó un proyecto de ley que propone que la licencia médica en prematuros se inicie tras el alta hospitalaria.
1: En Uruguay nacen al año alrededor de 3.000 bebés prematuros, recordó a Wesper, quien explicó que este proyecto de ley contempla la realidad de cientos de familias que hoy atraviesan dificultades para estar junto a quienes requieren de cuidados especiales.
0: Claro, y además tener en cuenta que un prematurito puede estar a veces meses internado.
1: Sí, totalmente.
0: Entonces la licencia está bien que comience luego de la desinternación. ¿Vamos a otros temas?
1: Sí, el senador del Partido Nacional, Javier García, propuso convocar a la ministra de Salud Pública, Cristina Lustenberg, al Parlamento por el anuncio del cese del financiamiento de los implantes cocleares. Cocleares, debí decir, sí. En el Hospital de Clínicas.
0: Para los oídos, para los chiquitos que no pueden escuchar. García indicó que en el mes de noviembre caerá el financiamiento que el Fondo Nacional de Recursos le otorga a Clínicas para realizar los procedimientos en el ámbito público de la salud.
1: Otros temas. En el marco de la Semana de la Seguridad Vial, la Unidad Nacional de Seguridad Vial, UNASEV, realiza hoy diversas actividades como una feria educativa y un simulacro de siniestro. Esto muy cerca de la Intendencia de Montevideo.
0: Además realizarán una guía para motociclistas. Tienen un código QR que la persona lo lleva a la web de la UNASEV y puede informarse de la guía, que estará acompañada además por un curso online.
1: Bueno, hay que sobre todo estimularlos para que lo hagan, ¿no? Porque requiere de una acción activa de parte del motociclista este tema. Bien, más temas.
0: Un hombre construyó una cruz de 3 metros y 300 kilos que será bendecida por el Papa León XIV y será instalada en la Gruta de Lourdes.
1: Mario Pérez, así se llama este señor, es propietario de una empresa metalúrgica y participó en la construcción de la cruz que se instaló en Tres Cruces, allá mira por vos. 1987, cuando visitó Uruguay el Papa Juan Pablo II.
0: Y Pérez hace 60 años que es devoto de la Virgen de Lourdes, va a la Gruta de Lourdes, seguramente claro. Todos los 11, o específicamente los 11 de febrero.
1: Exacto.
0: Y allí se va a instalar entonces esta cruz de 3 metros.
1: Bueno, la policía está buscando a un fugado de Linisa muy peligroso, ¿no? Lo conversábamos en la jornada de ayer. Se fugó del centro de Linisa, que está ubicado en la avenida José Belloni. Agustín Cuello, de 20 años, recluido por varios homicidios, entre ellos el de un policía. El joven estaba internado allí por haber cometido varios homicidios, entre ellos, sí. Como decíamos, el del policía Joel Rodríguez el año pasado. Le robaron en esta ocasión en una moto mientras estaba en la zona de Molino de Pérez en Malvin, se resistió al robo y lo mataron. Recordemos la situación de Agustín Cuello, porque en realidad este muchacho en su momento se fugó del sistema de reclusión de menores y este último asesinato lo hizo teniendo ya 19 años, pero mientras esperaba la preventiva o estaba en proceso de la preventiva por este crimen, bueno, tenía pendiente terminar de cumplir en el sistema de menores, y por lo tanto volvió. Con 19 años, hoy tiene 20, ¿viste? Y se escapó. Claro, es algo totalmente inaceptable que las autoridades de Inisa han reclamado más de una vez, y ahora hay un proyecto, felizmente, para cambiar esta situación, y que estos jóvenes muy peligrosos, ya mayores de edad, pasen al sistema penitenciario,
0: sí. 11 mujeres fueron imputadas en el marco de la operación Alcatraz, que desarticuló a una organización delictiva dedicada al ingreso y a la venta de drogas en cárceles.
1: La investigación permitió la realización de 11 allanamientos en Rocha, San José, Maldonado, Chuy, Cebollatí y 2 en las cárceles de Rocha y Maldonado.
0: Un ciclista uruguayo de 29 años, quien estaba desaparecido desde el 19 de septiembre, fue hallado en Santa Isabel, en el estado de San Pablo, según informó la Policía Rodoviaria Federal de Brasil.
1: Es un hecho muy particular el de este joven, ¿no? Que viajaba en bicicleta con un amigo, pero andaba sin teléfono celular. Ah. Bueno, entonces esto dificultó el contacto con su familia durante todo el trayecto. Llevaba ya, insisto, 20 y pico días sin que se supiera nada de él.
0: Claro, tras recibir atención, usó el teléfono de la policía rodoviaria. Estaba en una nube.
1: Absolutamente.
0: Para verdad. Comunicarse con sus familiares y con el Consulado General del Uruguay en San Pablo, según informa el portal G1. Y está bien, que es
1: sí,
0: lo principal.
1: Está bien. Padres y alumnos de la UTU de Soca denunciaron un importante deterioro de este centro educativo.
0: A través de un video que difundieron en redes sociales, dieron a conocer el mal estado de los baños y de otras instalaciones de esta UTU, a la que asisten unos 40 alumnos y 20 profesores.
1: Atención, hoy tendremos nuevos datos sobre la marcha de la educación, porque la Dirección General de Educación Técnico Profesional, estamos hablando de la UTU, presenta esta mañana el monitor de educación media y el informe de educación terciaria. Van a participar de este evento las autoridades de la ANEP y también de UTU, sobre todo la directora general de UTU, Virginia Verderese.
0: En Paysandú se preparan para la inminente crecida del río Uruguay.
1: El intendente sanducero Nicolás Olivera señaló a Radio Uruguay que la lluvia registrada en la cuenca alta del río ya se está trasladando hacia Paysandú y se trabaja sobre un escenario de mayor impacto, comenzándose a coordinar la disponibilidad de lugares para evacuados y los servicios de alimentación asistencia social y atención sanitaria.
0: En un ratito nada más ampliamos con nuestro compañero Martín Bosco. En otros temas, la Mesa de Enlace Empresarial y Turística de Maldonado reclama al Ministerio de Desarrollo Social respuestas ante el aumento de personas en situación de calle en el departamento.
1: En una nota difundida públicamente, representantes de los sectores gastronómico, hotelero, inmobiliario, comercial y de la construcción en ese departamento solicitaron conocer el plan de trabajo previsto por el MIDES una vez culminado el plan Alerta Roja por Frío.
0: El Hospital de Flores habilitó durante todo octubre mamografías gratuitas y sin una orden médica.
1: El objetivo en este mes del cáncer de mama es que más mujeres se realicen este estudio tan importante para detectar tempranamente esta enfermedad.
0: El municipio de Castillo flechará calles, pero finalmente no adoptará estacionamiento tarifado, una medida que se plantea en varios municipios rochenses.
1: El alcalde del municipio de Castillo, Gastón Larrosa, anunció que se flecharán Ferrer y 19 de abril. Son las dos principales arterias de tránsito de la zona urbana de este municipio.
0: En noticias internacionales, este miércoles se cumplen 3 años del ataque que Hamás llevó a cabo contra Israel, asesinando a más de 1.200 personas y que derivó en la ofensiva israelí contra la Franja de Gaza por tierra y aire, que acumula más de 74.000 asesinados.
1: La conmemoración comenzó con un minuto de silencio nacional en el momento en que se inició el ataque. Las familias de las víctimas y grupos de protesta ciudadana guardarán hoy al mediodía un minuto de reflexión nacional, al que se sumarán diversos hospitales públicos, municipios, universidades y también empresas privadas.
0: También se celebrarán actos conmemorativos en el recinto del Festival Nova, en el Bosque de Reims, donde más de 370 personas fueron asesinadas y 44 secuestradas. Se prevén caravanas y manifestaciones adicionales en todo el país durante todo el día.
1: A 4 semanas de las elecciones de mitad de legislatura en Estados Unidos, algunos candidatos republicanos se están distanciando del presidente Donald Trump.
0: Según una reciente encuesta de Wall Street Journal, Trump solo cuenta con un 37% de opiniones favorables, algo inédito para un presidente en esta fase de la campaña para las elecciones de mitad de legislatura. Se entiende que la inflación galopante, el conflicto en Oriente Medio y sus consecuencias sobre los precios de los combustibles, así como un apoyo incondicional a Israel, que es objetivo de críticas cada vez mayores, son los principales puntos cuestionados.
1: El candidato presidencial brasileño Flávio Bolsonaro dijo que pretende que su padre, el exmandatario Jair Bolsonaro, le coloque la banda presidencial si gana la segunda vuelta de las elecciones frente al presidente Lula, prevista para el 25 de octubre, y reiteró que buscará indultarlo una vez que asuma el cargo. Acá hay toda una discusión, más allá de que estamos hablando de un escenario que todavía no es firme, si se puede dar un indulto incluso antes de asumir para que ese día esté poniéndole la banda, que es lo que pretende Flavio Bolsonaro, ¿no? No cierra por ningún lado esta situación y ha sido objeto de debate en estas últimas horas en Brasil.
0: Bolsonaro sumó los primeros respaldos públicos de cara a la segunda vuelta electoral. El ex presidente Michel Temer y el ex gobernador de Minas Gerais, Romeu Sema, anunciaron en redes sociales su apoyo al candidato de derecha.
1: Y la Unión Europea y China comienzan una negociación clave para evitar una guerra comercial.
0: La Unión Europea busca compromisos de China para frenar el aumento de importaciones en sectores estratégicos, elevar las exportaciones europeas y asegurar el suministro de materias primas críticas durante las negociaciones comerciales que comienzan este jueves en Beijing.
1: El gobierno chino se adelantó y aseguró que reaccionará con firmeza ante cualquier medida restrictiva discriminatoria de parte de Europa.
0: En deportes, la selección uruguaya de fútbol tendrá 2 nuevos amistosos antes de fin de año. La próxima ventana de partidos internacionales de la FIFA va del 9 al 17 de noviembre.
1: Si bien no se conocen los rivales, es factible que sean de Sudamérica y los partidos se jugarían aquí, en Uruguay.
0: Se va el Papa y te viene la selección.
1: Enseguida, sí.
0: La selección cerró ayer la gira por Asia con una victoria 6-1 frente a la India.
1: Comienzan hoy los octavos de final de la Copa AUF Uruguay. Juegan Cerrito Wanderers y Plaza Colonia Juventud de las Piedras.
0: Las autoridades de la Federación Uruguaya de Fútbol
1: son
0: optimistas en solucionar un diferendo con los jueces y que la edición 2026-2027 de la Liga Uruguay pueda comenzar el próximo lunes, porque ya sabemos que habrá atraso.
1: Todos estamos esperando que la LUB comience, bueno, todos aquellos que seguimos y nos gusta el básquetbol y vamos a las canchas, pero hay un
0: problema
1: de arranque, ¿no? Siempre hay dificultades para cumplir con el calendario, incluso eso lleva a que a veces no se tenga la Antel Arena para la final.
0: Exacto.
1: Una cantidad de líos que sean en el año. Bueno, este año los líos se dan antes todavía. Bueno, ojalá que sí, que pueda comenzar el próximo lunes.
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0: Bueno, vamos a comenzar con un pequeño repaso de la presencia ayer del ministro O'Donnell en el foro de ACDE, sí, luego de su discurso, de su presentación, hizo algunas declaraciones a la prensa sobre varios temas.
1: El ministro de Economía, Gabriel O'Donnell, advirtió que Uruguay necesita un crecimiento del Producto Interno Bruto que supere el 2.5% promedio anual para sostener el modelo de bienestar, el modelo de convivencia, que claro, es el que demandamos, ¿no?, en la sociedad uruguaya.
0: Totalmente. Mantener contenida la inflación es uno de los principales desafíos. La inflación aumentó en el mes de septiembre, ubicándose en 4.7%, levemente por encima del rango meta del gobierno, que es 4.5. O'Donnell señaló que era esperable que subiera ese indicador debido a que los niveles anteriores no eran sostenibles. El precio de los combustibles impacta en los datos.
4: Lo que el gobierno tiene un compromiso firme es evitar que esto comprometa la meta, por un lado, y por lo tanto erosione el poder adquisitivo de los asalariados, de los jubilados y de la gente en general. El compromiso es mantener la meta y cumplir la meta, pero al mismo tiempo reconocer que el precio internacional de los combustibles, el precio internacional del petróleo, da lugar a precios de los combustibles que eran mayores a los que estaba registrando Uruguay.
1: Tengamos en cuenta que para este mes de septiembre, donde la inflación subió, no teníamos una incidencia de un rubro volátil y extremadamente pesado como es el de los combustibles. Ahora sí, para octubre, o sea, cuando estemos hablando del próximo dato de inflación,

0: vamos a tener indudablemente el peso de esta suba de combustibles desde hace apenas unos días.
1: El ministro explicó también que se trabaja en cambios en el subsidio del boleto. Se analiza la posibilidad de pasar del gasóleo a la nafta, la financiación del subsidio al boleto, algo que han reclamado desde el sector productivo y el sector industrial también.
0: Sí, esto es un tema nada menor, ¿eh? Aseguró que no hay una decisión tomada. El ministro dijo que era un tema que particularmente le preocupaba y aseguró que es partidario de hacer más transparente la fijación de subsidios.
2: Y es una discusión oportuna que nosotros hemos estado intercambiando con el Ministerio de Industria, con el Ministerio de Transporte, pero también atendiendo lo que son planteos del sector productivo, pero que en ningún caso hay una decisión tomada. Simplemente lo que estamos haciendo es evaluar la situación.
0: Tengamos en cuenta que hay un fideicomiso para la movilidad, que es el que en definitiva termina destinando una carga adicional en el gasoil y que va para ese fondo del transporte. En este momento son algo así como 4 pesos con 98 por litro, o sea, 5 pesos por litro, y ese es un motivo discusión. O'Donnell entiende que los subsidios deberían transparentarse. ¿Qué es esto? Bueno, si hay que subsidiar ese fondo para el boleto del transporte de pasajeros, que se haga directamente, ¿sí?, desde las arcas de rentas generales y diciendo este dinero va para ahí, y que no se haga a través del combustible cargando a todos aquellos que usan el gasoil.
1: Tal cual. También habló de otros temas como la ley de competitividad. Dijo que la facilitación de un segundo importador incluido en este proyecto de ley de competitividad que está en el Parlamento afecta a quienes hoy disfrutan de una renta monopólica, dijo.
2: Algo que debe traducirse en más competencia y por tanto una formación de precios más transparente y por tanto menos costo de vida para la gente, pero que hay sectores que entienden que esa facilitación lo que puede generar son condiciones de seguridad sanitaria o de riesgos laborales que no lo recomiendan.
0: Ese famoso artículo 140, ya famoso porque se habla todos los días de esto, y es el que define precisamente la posibilidad en aquellos sectores donde hay alguien que monopólicamente actúa sobre el precio, tenga la posibilidad de un segundo importador. Los industriales se han quejado de esto. ¿Por qué? Porque dicen, bueno, que nos mejore primero los costos para producir y luego sí abra el mercado. Bueno, en definitiva, el primer paso está dado a través de este proyecto.
1: Ahí está. Y por último, el ministro habló también de modificar aspectos de la operativa portuaria. Se refirió a la propuesta de inversión en el puerto y planteó que limitantes tales como la existencia de un contrato que tiene firmado el Estado uruguayo, como en la terminal de contenedores, tiene que ser evaluado, ¿no?
0: Sin duda. Neltum Port, que son los inversores principales que están detrás de Montecón aquí en Uruguay, que operan los muelles públicos, ya presentaron ante la Administración Nacional de Puertos el proyecto de iniciativa privada para tener una tercera, una segunda terminal de contenedores especializada. Se refirió O'Donnell precisamente a esta iniciativa privada, dijo que el gobierno está evaluando la factibilidad jurídica de esa propuesta y en ese sentido remarcó que el contrato con Cartonati limita la posibilidad de que exista una terminal de contenedores adicional.
2: Uruguay necesita de consolidar y atraer carga de tránsito y transbordo de la región. Eso requiere un puerto competitivo y en condiciones de capturar esa carga. Y eso supone revisar algunos aspectos que tienen que ver con su proceso de precios y otros aspectos vinculados a procedimientos internos.
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1: Cambiamos ahora de tema porque el Poder Ejecutivo ajustará a la evaluación nacional de riesgo para incluir las redes de cobranza luego que fallaron las alertas de ingreso de grandes cantidades de dinero en efectivo en la operación Trazador, que involucra a Pablo Leiva, que es asesor, era asesor del edil nacionalista Gonzalo Gómez.
0: El prosecretario de Presidencia, Jorge Díaz, se reunió con la Comisión Coordinadora contra el Lavado de Activos para analizar el caso Leiva. Y se admitió en ese ámbito que hay que trabajar sobre una modificación de la evaluación nacional de riesgo de Uruguay para incluir algunos aspectos que hoy no están incluidos. Recordemos que existe una cantidad de sujetos obligados a reportar operaciones sospechosas y bueno, quizás haya que contar con algunas modificaciones en ese sentido para este tipo de comercios.
1: Díaz adelantó que la comisión analizará y propondrá cambios para incluir aspectos de riesgo que hoy no están.
4: Las redes de pagos como factores de riesgo, punto número uno, y discusión sobre su inclusión en la matriz de riesgo. En segundo lugar, la imposibilidad o la enorme dificultad que se tiene en el Uruguay para desarrollar investigaciones conjuntas del delito precedente con la investigación financiera, lo que dificulta enormemente los resultados. En tercer lugar, es

0: Por otro lado, eso obviamente va a motivar una la Evaluación Nacional de Riesgo no es algo estático, no es algo que no es algo pétreo, es algo que está sometido a constante evaluación, y por lo tanto lo que nos llevamos como deberes las distintas instituciones es trabajar sobre una modificación de la Evaluación Nacional de Riesgo de Uruguay contra lavado de activos y financiación del terrorismo para incluir algunos aspectos que hoy no están incluidos.
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2: Y más repercusiones sobre el tema de Operación Trazador, en definitiva, porque el senador del Partido Nacional, Javier García, dijo que la sanción de su colectividad política al edil de Montevideo, Gonzalo Gómez, fue justa y que marca un ejemplo.
3: Claro, recordemos, Gonzalo Gómez empleaba, tenía como asesor, al que se le pagaba el sueldo por una tarea que no hacía, reconocida por el propio, sí, Gómez, a Pablo Leyva, un condenado en el marco de esta Operación Trazador. García dijo que es necesario reducir un 30% de los costos políticos del Estado como mecanismo para un mejor control de los partidos políticos.
4: Fue una decisión que obviamente es una decisión muy severa, que marca un ejemplo, porque no hay antecedente una decisión de esta magnitud, ni en otro partido político, ni en Uruguay. Es una decisión severa que uno no toma con alegría, porque estamos hablando de un muchacho joven, militante y gente de nuestro partido, pero que la responsabilidad impone tomarla. Yo creo que acá todos los partidos tenemos que saber primero que estas circunstancias pueden suceder, y que al mismo tiempo acá tenemos una diferencia muy profunda con el Frente Amplio en cuanto al financiamiento de los partidos, porque he escuchado por allí de las autoridades del Frente Amplio diciendo que esto se arregla con más financiamiento público. Y yo creo que no es buena cosa sacarle más plata a los bolsillos a los uruguayos para pagar la política. Nosotros somos la idea de menos costo del Estado en la política, de que hay que reducir por lo menos el 30% del financiamiento, del costo público de la política, reduciendo pases en comisión, adscripciones, cargos de confianza, incluso uniendo hasta ministerios, entes públicos que pudieron tener su razón antes pero no tienen razón ahora.
3: La suspensión de Gonzalo Gómez abarca, por ejemplo, su actividad como integrante del directorio en representación de la juventud.
2: Claro.
3: Ahora, en cuanto a su cargo como edil, que es un cargo electivo por la coalición republicana, Gómez dijo ayer que se va a tomar licencia por ahora. O sea, aún claro, no renunció al cargo de curul.
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2: Bueno, vamos ahora a un paquete de información sindical. La Asamblea del Sindicato de Trabajadores de la Terminal Cuenca del Plata aprobó ayer la última propuesta presentada por el Ministerio de Trabajo y Seguridad Social para la firma del nuevo convenio colectivo y así dar por superado definitivamente el conflicto en la terminal de contenedores del puerto de Montevideo.
3: Recordemos, el miércoles pasado la empresa y el sindicato habían aceptado una propuesta, la última que llegaba en esa instancia, de acercamiento de parte del Ministerio de Trabajo, que luego fue elaborada como un texto de preacuerdo, sí, y ayer ese texto fue aprobado por la Asamblea de los Trabajadores de Terminal Cuenca del Plata. Ahora sí, ya está el nuevo convenio colectivo pronto, también lo aprobó la empresa, obviamente, y se firma hoy, miércoles, a las 2 de la tarde en la Dirección Nacional del Trabajo.
2: Álvaro Reinaldo, dirigente del Supra, dijo a Canal 5, a los compañeros de Canal 5, que la Asamblea ratificó el convenio por amplia mayoría debido a los puntos centrales que lograron destrabar las negociaciones.
5: El abordar un jornal más para un grupo importante de trabajadores, el poder cobrar una retroactividad, una compensación especial a trabajadores, que también es un grupo importante, cerca de 200 trabajadores que van a cobrar una partida especial por hacer tareas que se estaban haciendo y la empresa no estaba abonando en este periodo que no había convenio colectivo. Logramos que la empresa le pagara hacia atrás a estos trabajadores, es algo importante también. Y bueno, por ahí fueron las cosas que fueron desenredando un poco el conflicto. Se termina aceptando un plazo de 5 años, que no es tan distinto al anterior, que era de 4 años y medio, terminó resultando. Pero bueno, el objetivo creo que es buscar esta paz laboral de convenio colectivo, lograr beneficios para los trabajadores y terminar con eso que se hablaba en los medios, de que habían otras intenciones, se adjudicaba que estábamos asociados con navieras o que buscábamos otro tipo de conflictividades y nada que ver con eso. Acá era claro que el objetivo era buscar condiciones de trabajo, mejoras salariales, y fue lo que se obtuvo, y acá se termina el diferendo.
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2: Y por otra parte, los trabajadores de Fábricas Nacionales de Cerveza y la multinacional Ambev evaluarán

0: Mañana jueves un preacuerdo luego del cierre de la planta de minas en una tripartita que se realizará en el Ministerio de Trabajo.
1: De los 59 trabajadores que quedaron fuera luego del cierre de la planta en minas, 28 van a trabajar en la planta de Montevideo y los demás aceptaron un retiro incentivado.
0: El dirigente de la Federación de Obreros y Empleados de la Bebida, Bruno Pastorino, dijo a nuestro informativo que en la tripartita también evaluarán el aumento de la producción nacional y la reducción de la jornada laboral.
2: Muchos aspectos hemos llegado a acuerdo, como por ejemplo, después del anuncio de la planta de cierre de mina, nosotros dijimos que el compañero que quisiera venir para Montevideo a trabajar iba a poder tener la posibilidad, y se llegó a un acuerdo, 28 compañeros decidieron venirse, el resto, porque no nos olvidemos que eran 59, el resto se acoge a un retiro incentivado, jubilaciones y prejubilaciones. Después, lo que está, hay puntos por cerrarse, que todavía no están definidos, y vamos a ver si llegamos a cerrarlos a la tripartita, que es la producción nacional, ¿no? El sindicato puso arriba de la mesa que es momento de pelear por mayor producción nacional, porque si no, esta situación en 2 años la vamos a volver a vivir con la planta de Montevideo. Para poder evitar eso, tenemos que empezar a sustituir determinadas marcas que hoy son importadas de la misma empresa para poder producirlas en Montevideo, aprovechando la inversión de 14 millones de dólares que la empresa pretende hacer de una línea de lata para Montevideo. Hay otra serie de puntos, como por ejemplo la reducción de la semana laboral, que también están arriba de la mesa. Por cerrarse, hemos llegado a un acuerdo de un piso de 2 meses en el año, que se van a discutir con un plan piloto el año que viene, de 40 horas semanales sin reducción salarial.
0: Hora de hacer nuestra primera pausa. Agradecemos, como siempre, los mensajes que nos están llegando por nuestros números de WhatsApp, a Fernando, a Nelly, a Alberto, a todos los que están, por supuesto, siempre presentes en nuestro teléfono, sí, en nuestras líneas, porque son dos. Así que gracias por eso. Ya volvemos enseguida con más noticias.
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0: Como hablábamos hace un ratito, en Paysandú se preparan para la inminente crecida del río Uruguay, ¿no?
1: Llueve en la cuenca alta del río Uruguay en Brasil y Exacto. Se sabe que eso demora una determinada cantidad de tiempo que está estimada y por lo tanto podemos tener medidas preventivas para llegar a la represa. Ahora en un minuto vamos a repasar los últimos datos de la represa de Salto Grande, mejor dicho, de la Comisión Administradora de Salto Grande, que regula mientras puede esa enorme masa de agua que llega y hace crecer la cota del lago. Luego hay que liberar agua y enseguida Salto y después Paysandú reciben esas aguas que bajan por el río Uruguay. Y en Paysandú ya están tomando medidas.
0: Habló en las últimas horas el intendente. Allí está nuestro compañero Martín Bosco. ¿Cómo estás, Martín? Buenos días.
17: ¿Qué tal, Adriana? ¿Qué tal, Luis? Sí, buenos días. Efectivamente, como ustedes decían, la situación de Salto Grande, que seguramente la van a repasar en minutos en nada más, ha obligado, porque está recibiendo mucha agua ya de la cuenca alta del río Uruguay, de toda la lluvia del sur de Brasil, a mantener en forma permanente las compuertas abiertas, por lo cual yo te diría que hace ya unas cuantas semanas, por no decir mes y medio, que el río Uruguay no está en su cauce normal. Recordemos la última crecida que obligó a un centenar de personas a abandonar sus hogares. A partir de ese momento, el río Uruguay se ha mantenido crecido, no una cuota de preocupación, pero sí se ha mantenido crecido en virtud de las maniobras precisamente que está realizando la represa de Salto Grande. Actualmente, el río Uruguay está en una altura de 5,30 metros. Recordemos que la cuota de seguridad es 5,70. Continúa creciendo. Para el 18 de octubre, se espera el primer pico máximo de esta creciente, donde se podrían tener ya un centenar de personas fuera de los hogares, según nos adelantaba ayer en la noche el intendente Nicolás Olivera, porque precisamente en horas de la mañana se había reunido el Comité Departamental de Emergencias para analizar la situación. Escuchamos.
18: Y se habla de que son unos cuantos cientos de afectados con 750, 760 y son algunas decenas de personas que necesitan ser evacuados y proporcionarle un lugar. Ya el Comité Departamental de Emergencia hoy tomó cartas, sincerando en realidad lo que va a pasar, la disponibilidad de lugares para evacuados y todo lo que tiene que ver con el operativo de comida, de asistencia, de salud. Estamos hablando de que de octubre a diciembre van a ser meses complejos, el año que viene también. Nos esperan inundaciones, nos esperan mucha agua.
0: Ya pronto,
17: Allí teníamos precisamente a Olivera. Decía, 18 de octubre, 7,50 metros, 7,60 metros. Recordemos lo que decía antes. Cota de seguridad, 5,70 metros. Pero se aclaró ayer que todavía existe incertidumbre sobre la evolución posterior al 18 de octubre. Estamos esperando mucha agua para estos próximos días. De hecho, hay una
0: advertencia. Hoy mismo.
1: Claro. Ahora, estás hablando, Martín, de 2 metros por encima de la cota. Se va unas cuantas manzanas para adentro de la costa, ¿no?
17: Exactamente. Hay algo a tener en cuenta, Luis y Adriana, que es importante que las autoridades lo han venido remarcando. Durante estos últimos años ha habido un número importantísimo de realojos de personas que justamente se ubicaban por debajo de la cuota de 5,70 o 5,30 en el cual está hoy. Entonces, esto ha permitido que con la crecida del río Uruguay y con esa cota que se espera de 5 metros, 7 metros 50, 7 metros 60, el impacto en cuanto al número de personas sea inferior a los últimos registros históricos en decrecida del río Uruguay de los últimos años. Esto es una buena noticia, no obstante, hay gente que lamentablemente deberá abandonar.
0: Claro, totalmente. Y escuchábamos al intendente allí darte la entrevista con una música de fondo. Es que seguramente lo agarraste en los 150 años del Florencio Sánchez.
17: Ayer estuvimos precisamente en la noche del Teatro Florencio Sánchez, donde se llevó a cabo la gala por los 150 años, precisamente una ceremonia que incluyó homenajes. Se presentó además la medalla conmemorativa. Se presentaron dos concursos de fotografía y otro más, y obviamente se cerró con la actuación del virtuoso pianista Homero Francesch, quien cerró con una gala impresionante el Teatro Florencio Sánchez en esta fiesta que ya había comenzado días anteriores con algunas otras actividades y que proseguirá, como decíamos, con los concursos que se lanzaron en la jornada de ayer. Un Teatro Florencio Sánchez, monumento histórico nacional, y que ahora hermanado con el Teatro Colón de Buenos Aires espera tener una proyección a futuro realmente importante.
0: Muy bien, Martín, como siempre, muchas gracias.
17: Un abrazo para ustedes, buena jornada.
0: Lo mismo, chao, chao.
1: Tenemos esta información respecto a Paysandú, ¿verdad? En Salto, el río Uruguay se proyecta, recordemos, aguas arriba. Salto está primero, inmediatamente después de la represa. Se ubicará entre 11 y 11 metros con 30 en Concordia y en Salto, respectivamente. Esto es información desde la represa, de la comisión administradora de Salto Grande.
0: Tendencia al alza, entonces.
1: Exacto, que durante los próximos días se estima que se supere el nivel de alerta, siendo posible que la tendencia ascendente continúe. Los datos del boletín desde Salto Grande de ayer indicaban que las cotas máximas en los puertos de Concordia y Salto no superarían los valores de 11.20, 11.50. Sin embargo, recién referíamos a 11 y 11.30. Sí. Este boletín está por encima incluso de ese comunicado que nos estaba señalando cuál era la cota, y esto nos está hablando entonces de una proximidad a esos 12 metros que son el nivel de seguridad, digamos, en Salto, ¿no?
0: Totalmente, y además en la zona más cercana al complejo hidroeléctrico la previsión es que ocurran precipitaciones, además, moderadas del miércoles al viernes, lo que va a sumar al caudal de aporte a este embalse.
1: Nos vamos al departamento de Maldonado.
0: Con temas distintos a las inundaciones.
1: Sí, totalmente. Recuerden ustedes, hace un par de días hablábamos del cierre de la alerta roja por frío.
0: Exacto.
1: Que estuvo vigente en todo el país durante varios meses, ¿sí? Y que trajo medidas muy fuertes, muy intensas en cuanto a darle lugares de alojo y operativos de evacuación de las personas en situación de calle. Ese operativo terminó. Se nos decía desde el MIDES hace un par de días que sigue vigente todavía todo el mecanismo de evacuación y también en paralelo las medidas que se pueden aplicar por parte de la ley de faltas de las personas en la calle. Sí, claro. Sin embargo, hay mucha preocupación de qué pasará con toda esa gente sin que el operativo esté vigente. Y una de las repercusiones directas que hay en torno a este tema
0: es en Maldonado.
1: En el departamento de Maldonado.
0: Exactamente, allí está nuestra compañera Mónica Rudelli. Mónica, ¿cómo estás? Buenos días.
11: Buen día, compañeros. ¿Cómo están? Efectivamente, aquí hay un clima que se vive con respecto a este tema que ustedes comentaban de las personas en situación de calle y el cese de la alerta decretada por el gobierno, porque, bueno, se acerca la temporada turística y hay preocupación por qué pasará con todas estas personas que eran usuarios de los refugios, bueno, y también cómo esto convive, digamos, con la actividad turística. La Mesa de Enlace Empresarial y Turística de Maldonado reclama al Ministerio de Desarrollo Social respuestas justamente ante esta alerta roja y lo que ellos entienden también por un aumento de personas en situación de calle en el departamento. En una nota difundida públicamente en las últimas horas, los representantes de sectores gastronómicos, hotelero, inmobiliario, comercial y de la construcción solicitaron que el MIDES dé a conocer el plan de trabajo previsto para el próximo tiempo, ¿no? Los empresarios expresan entonces su preocupación y lo dicen en estos términos. La experiencia de quienes nos visitan y miles de fuentes laborales dependen de que Maldonado ofrezca condiciones adecuadas. Una de las organizaciones firmantes de esta carta es la Cámara Empresarial de Maldonado, y su representante, el doctor Willy Lillefeld, explica los motivos del reclamo. Lo escuchamos.
19: Todo el sector privado ve que no está siendo efectivo las soluciones que el Estado, a través del MIDES, está proponiendo para lo que es la gente en situación de calle. Donde tenemos un departamento que hay un montón de puestos de trabajo vinculados al turismo, donde hoy en día para ir a un restaurante hay que cruzarse con 3-4 personas en situación de calle. Digamos que en la vidriera uno siempre trata de ponerlo mejor. Y ahora que se acerca la temporada estival y que el refugio se cierra, queremos saber de primera mano cuál es la hoja de ruta que tiene el MIDES, porque no solo tienen y manejan los recursos económicos, sino que tienen los recursos humanos para atender a la población vulnerable que está lamentablemente en esta situación.
0: Claro.
11: Bien. Sí, es la otra cara de la moneda, ¿verdad?
0: Exactamente.
11: Lo que plantean los empresarios. Justamente hoy es un día clave, verá que se reúne el Comité de Emergencia, el CECOED, claro, para evaluar la situación departamental tras el cese de la alerta roja. En la reunión entre el MIDES, el Ministerio del Interior, la Intendencia, que tendrá lugar hoy a las 11 horas, se definirá cómo se continúa abordando la problemática de calle en el departamento. Entre otros temas, se va a analizar el futuro del refugio de contingencia que se instaló este año en la ruta 39, a la salida de Maldonado rumbo a San Carlos. ¿Qué va a pasar con ese lugar que atiende a tanta gente? Bueno, eso entre otros temas, ¿verdad? Uh-huh. Willy Lillefeld plantea las expectativas de los empresarios por esta reunión que les comentaba de donde escuchamos.
19: Vemos con mucha expectativa positiva a ver qué es lo que puede surgir de ahí, y tenemos renovada esperanza que finalmente nos den una respuesta al sector privado, porque lo que está en juego son muchos puestos de trabajo y de crecimiento económico del departamento. Esperamos cambios, ¿no? Esperamos cambios en la manera que se está gestionando.
0: Bien, Mónica. Bueno, veremos a ver el resultado de esta reunión.
11: A las 11 horas será la intendencia que está citada esta reunión, así que bueno, estamos atentos a que se defina por así.
0: Gracias, Moni. Chau, chau.
11: Que tengan una buena jornada.
0: Lo mismo a vos.
1: Antes de irnos a la pausa, ¿sí? La Real Academia Sueca de Ciencias,
0: sí, señor,
1: otorgó el premio Nobel de Química recién. El francés Henry Kagan y el japonés Kenzo Sohai. Se trata del descubrimiento de efectos no lineales y autocatálisis en la síntesis orgánica asimétrica. Bueno, cuando se explicaron los motivos, que sí, ahí donde eso, nos encontramos con algún elemento, bueno, difícil para nosotros entenderlos, dice que son los descubrimientos que contribuyen a resolver uno de los mayores misterios de la química. Esto es, ¿cómo se puede crear la homochiralidad? Sí. Propiedad por la cual todos los seres vivos utilizan un solo tipo de orientación espacial para construir sus moléculas esenciales. Estoy leyendo textual.
0: No, uno,
1: como es lo que tengo para decirles.
0: Son unos cra. Nos vamos a una pausa, ya venimos.
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1: Jorge Parietti, ¿cómo te va? Buen día.
4: Luis, Adriana, bueno, Maru, ¿cómo andan? Buenos días para todos. Todo bien, por suerte. Todo bien.
1: Me alegro. Bueno, ya pensando en la fecha de noviembre, porque ahora nos entusiasmamos en que queremos ver a la selección de vuelta, después de la victoria de ayer, a mitad de semana hay Copa AUF Uruguay, se viene una fecha nueva del fútbol. Tenés mucha cosa para contar. A ver.
4: Por supuesto que sí. Ayer por la mañana, y obviamente que se cerró el triplete de amistosos internacionales para la selección que dirige momentáneamente Diego Forlán, y un 6-1 contundente ante India. Una lástima ese gol, que a nivel defensivo, bueno, tuvo algunos inconvenientes, pero después cada vez que Uruguay intentó jugar y salió en ataque, a ver, llegó con muchísimas situaciones y claridad de gol. Fue 6-1, algunos detalles. Una selección que cada vez que juega colectivamente adelante, bueno, se asocia muy bien, y eso dejó en claro esta selección de Diego Forlán en estos tres amistosos. Una nueva victoria, goles para Maxi Araújo, nuevo gol para Darwin Núñez. Bueno, Sanabria tuvo su oportunidad, mucha rotación desde el banco de suplentes, todos tuvieron sus minutos. Entonces creo que fue positivo lo de Uruguay y estos tres amistosos ante Japón, ante Corea, ante India. Que Uruguay va a estar llegando, por supuesto, junto al cuerpo técnico y todos los directivos de la AUF, mañana por la nochecita acá a Uruguay, y ya se piensa en marzo para tener nuevos amistosos afuera, pero también acá a nivel local en el interior. Eso como dato. Después, hablando de selecciones, ayer lo decíamos, se despidió Leo Messi de la selección argentina ante un monumental repleto. Quedó en el olvido ese 3-0, pero también autor de uno de los goles de penal. Otamendi también, que ya se había despedido anteriormente, tuvo su oportunidad y también tuvo un gol. Y bueno, se despidió con todos los honores Lionel Messi de la selección argentina. Quedándome en las selecciones a nivel internacional, en la UEFA Nations League, bueno, hubo resultados importantes porque jugó ayer España, volvió a ganar 2-1 ante Croacia. Iba Inglaterra volvió... Sí, 3-0 ante República Checa. Y bueno, vos lo decías, sí, Adriana, un tanto contra cero con gol de Perisic, arrancó Croacia ganando, y bueno, y después Merino, y también los dos autores del gol para este 2-1 de España finalmente, que le terminó ganando bien a Croacia. En cuanto a la Copa AUF Uruguay, lo decía Luis, hoy arranca lo que es la segunda fase a nivel de clubes profesionales. Ya eliminación directa. Hoy juegan Cerrito Wanderers en el Parque Maracaná a las 3:30 y a las 20 horas Plaza Colonia ante Juventud en el Parque Prandi. Son los dos únicos encuentros que tendremos por la Copa AUF Uruguay acá a nivel local. Esperando, por supuesto, la fecha 10, que arrancará el viernes con ese partido entre Montevideo, City Torque y Danubio por la fecha 10 del torneo de clausura.
1: Buenísimo, Jorge. Gracias. Un abrazo.
4: Abrazo para todos.
0: Gracias, que sigan querido. Bien. Chau, chau.
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1: Cerramos el informativo con el tema que lo iniciamos.
0: Exactamente.
1: ¿Verdad? Este tercer aniversario del ataque de Hamás del 7 de octubre. María Eugenia, ¿cómo estás?
5: Sí, buenos días, ¿cómo están? Y vamos a centrarnos en el testimonio de Omer Shem Tov, que es un israelí de 24 años que estuvo en cautiverio, que fue uno de los jóvenes que fue capturado, uno de los rehenes que fue capturado en el Festival de Música Nova. Él contó que en distintos medios cómo vivió bajo condiciones inhumanas e incluso aprendió árabe mientras estaba en cautiverio. En el siguiente audio, este ex rehén de Hamas contó al canal de streaming Milenio que los 505 días que estuvo en cautiverio intentó no llorar, en especial frente a los terroristas. El testimonio es en inglés.
6: In during this time that I was in captivity, those 505 days, I didn't allow myself to cry, especially not in front of the terrorists. Mm-hmm. The times that I cried, I can count them on one hand, and it's on special occasions like my mom's birthday, my dad's birthday, you know.
7: Birthdays. You knew what day was.
6: So for the first, I would say 2 months, maybe more, I counted days.
7: Okay.
6: So I woke up and I told myself today is Sunday, day 53.
0: Claro, perdió la cuenta después, dice.
5: Claro, en ese audio él contaba que solamente lloró en ocasiones especiales, por ejemplo en el cumpleaños de su madre y de su padre, y dijo que al principio contaba los días, pero después perdió la cuenta porque los túlenes no se sabía si era de día o de noche. Incluso hoy Radio Francia Internacional habla del libro. Él escribió un libro, este joven, de sus 505 días en cautiverio, y en ese libro, bueno, cuenta desde que fue capturado en el Festival de Música junto a dos amigos que fueron pasando de apartamento en apartamento durante 53 días, y a los amigos los terminaron liberando en el marco de un acuerdo de alto al fuego. Sí. Y a él en realidad lo siguió en cautiverio y lo pasaron, en vez de estar en apartamentos, lo pasaron a túneles.
0: A los túneles, claro.
5: Y el primer túnel en el que estuvo estaba 40 metros bajo tierra. Y dice que le daban pasó hambre extrema, le daban un trozo de pan al día, a veces le daban la mitad de un pan y le daban de vez en cuando un vaso chiquitito, esos chupines, sí, que se le llama, sí, que tenía especias y agua salada. Eso era lo que le daban, y que cree él que se salvó porque se convirtió en esclavo de los integrantes de Hamas, de los terroristas, y llevaba cargas, por ejemplo, donaciones de la ONU,
0: sí,
5: de un lado para otro, bueno, todo, hacía todo lo que le decían, y bueno, cree que eso fue lo que lo ayudó y lo salvó. Y esto pasa, este aniversario se da a 3 semanas, a semanas de las elecciones en Israel, sí, que son el 27 de octubre, y va a participar como candidato el actual primer ministro Benjamín Netanyahu, quien es acusado por muchos dentro de Israel de no haber evitado esta masacre.
1: Eso va a ser un tema, sí, para los próximos días, sin duda.
0: Gracias, Maru.
5: Gracias a ustedes.
1: Amigos, nos vamos.
0: Sí, exactamente.
1: 8 de la mañana pasaditas, seguimos.
0: Volvemos mañana.
1: Mañana.
0: Chau, chau.
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0: 4 minutos pasan de las 8 de la mañana de este miércoles 7 de octubre, año 2026. Bienvenidas, bienvenidos. Arranca una nueva edición de La Escucha por los medios públicos, por la 1050, por la 94.7 y toda la red de repetidoras de el país. Le damos la bienvenida a nuestro operador oficial, el Ale Barreto, que vuelve a los controles de esta radio y por supuesto de La Escucha. Nos va a conducir hasta las 12 del mediodía. Buen día, Nelson Díaz, ¿cómo estamos?
1: Buen día, ¿cómo andan, compañeros? ¿Cómo están?
0: Buen día, Bruno Esteves.
2: Buen día, país, perdón, Uruguay.
0: Bruno se había preparado para
2: sí,
0: decir buen día, país, ya estaba con el gustito en la boca, pero llegó la que instaló ese saludo que tan bien le cae, por lo menos a un sector mayoritario de la audiencia. Buen día, Yerezada Rico.
3: Buen día, país, ¿cómo andan?
0: Ahora,
3: ¿cuál es el otro sector que no le estaría?
0: Y bueno, yo qué sé,
2: viste familia.
0: Que siempre hay la familia. Siempre en la vida hay detractores.
3: Eso es verdad.
0: También. Siempre sí, alguno. Sí. Y además, y en estos tiempos, ¿no? Recién estábamos comentando algunos cortes que subimos de algunas entrevistas. No vamos a decir cuál es, pero hay uno que subimos hace poco que todos los comentarios que tienen son negativos.
3: Todos.
0: No hay uno, no tienes, es como...
1: No a la entrevista.
3: Si es el que estoy pensando, no uno positivo
2: un
3: lo vi.
2: Corazón,
1: no a la entrevista.
3: No, y uno arriba está el nombre, yo lo vi.
0: Ah, uno positivo está.
3: Sí, lo vi. Yo soy una persona que busca siempre la parte positiva.
0: Y bueno,
2: por eso. Es que detrás del anonimato siempre es más fácil criticar, ¿no?
0: Sí, este es un mundo muy exacerbado, pero en cuanto a este saludo instalado ya hace un par de
3: el otro
0: semanas,
3: día abrimos,
0: hay consenso.
3: Abrimos así, el otro día que no viniste, arrancamos con el Buen Día País de una.
0: De una. Así que la audiencia totalmente agradecida. Bueno, tenemos una agenda intensa en el día de hoy. Hay escucha activa, hoy vuelve. El otro día hizo una columna especial, pero hoy va a volver con su columna habitual. Hoy el tema internacional se va a instalar aquí en la primera escucha y el programa va a tener otros ingredientes, pero es un buen momento para empezar a desplegar algunos temas de la agenda del día de hoy. Por ejemplo, hay una visita de un mandatario internacional, en este caso un vicepresidente de un país que está cada vez más presente cuando se habla de seguridad y posibles soluciones para combatir la inseguridad, sea acá o en cualquier país del mundo. Es utilizado el ejemplo y de lo sucedido en ese país del cual vamos a tener un visitante para hablar a favor o en contra. Pero ¿quién nos visita, Bruno?
2: Está en nuestro país desde la jornada de ayer el vicepresidente de El Salvador, justamente, quien ayer se reunió con el senador del Partido Colorado, Tabaré Viera, en una reunión bilateral, quien lo invitó, el mandatario de El Salvador, el vicepresidente, especialmente a Tabaré Viera, a participar de un importante evento que se va a realizar en ese país sobre el análisis de modelo de gestión, no solo en materia de seguridad, sino en todas las áreas de gobierno. En la jornada de hoy, mañana, jueves 8, al mediodía, en el domicilio de Julio María Sanguinetti, se va a reunir el vicepresidente con el histórico del Partido Colorado, acompañado también de Andrés Ojeda, el senador y secretario general de la colectividad política, quien en varias oportunidades, recordemos, se ha manifestado a favor del modelo que impulsa el presidente salvadoreño Nayib Bukele. En la jornada de hoy, ahora sí, se va a reunir en torre ejecutiva de las 16 horas con el presidente de la República, Yamandú Orsi, quien en varias oportunidades, meses atrás, habló en un ciclo de desayuno de búsqueda que el modelo impulsado por Bukele en El Salvador era un ejemplo para analizar en nuestro país, que generaron, obviamente, claro, polémica dentro del Frente Amplio. Despertó también, bueno, comentarios a favor de la oposición para que realice el modelo Bukele en nuestro país, pero luego dijo que aclaró estos dichos, que era un ejemplo a analizar, pero que no creía que fuera posible aplicarlo en nuestro país. Dicho de otra forma, si vas a aplicarlo en Uruguay, esto es imposible, es inaceptable y te lo digo convencidísimo de que no podés hacer nada que violente los derechos humanos, la democracia, la libertad, aclaró luego en diálogo con Fácil Desviarse. En otras ocasiones volvió a referirse al tema y sostuvo que era un asunto a analizar porque el 50% de los votantes del Frente Amplio en nuestro país simpatizan con este modelo. Así que nuevamente el presidente de la República a favor, se podría decir, lo que es este modelo en El Salvador, que rige desde hace 3 años un régimen de excepción que mantiene suspendidos los derechos fundamentales. En este periodo fueron detenidos más de 89.000 personas vinculadas presuntamente a las maras y a grupos de narcotráfico. Grupos de derechos humanos ya aseguran que miles son inocentes y denuncian lo que son los tratos inhumanos en las cárceles de El Salvador. También viajó, recordemos, la dirigente del Partido Nacional, Valeria Ripoll, que en su momento fue crítica cuando estuvo en el sindicato de ADEMO con el modelo de Bukele, pero que luego
0: volvió encantada, digamos.
2: Volvió encantada. Sí, es unas historias ahí en redes sociales, en Instagram, que la pueden visualizar ustedes para ver cómo es el modelo, cómo vive El Salvador. Fue al territorio y dijo, me equivoqué, me gusta el modelo Bukele.
0: No lo dijimos el nombre de este señor, Félix.
2: Ah, sí, perdón.
0: Félix Augusto Ulloa. Antonio Ulloa Garay. Es el vicepresidente salvadoreño, entonces, que tiene esa intensa agenda aquí en nuestro país y que vuelve a poner el tema arriba de la mesa, el tema del modelo Bukele, vuelve a instalarse en el debate. Siempre el tema de la seguridad y la inseguridad es un campo de debate político y de discusión.
1: Hoy, mira, justo, y captación de votos.
0: Sí, hoy justo estaba viendo en la diaria que hay una propuesta del diputado Perrone hablando de los temas de seguridad que tiene que ver con los allanamientos nocturnos. Otra de las propuestas que se discute una y otra vez, y que bueno, ya lo hemos comentado varias veces, pasamos por más de un plebiscito donde la ciudadanía decidió que no quería en nuestro país allanamientos nocturnos, o la mayoría, pero el tema volvió al debate hace poco, y ahora Álvaro Perrón, el diputado de Cabildo Abierto, está proponiendo una comisión bicameral,
1: sí, las dos cámaras,
0: que estudie el tema, que empiece a recibir diferentes delegaciones de la policía específicamente, del Ministerio del Interior, de Fiscalía, del Poder Judicial, y las delegaciones que tengan algún tipo de relación con el tema, para ya generar insumos. Perrone sostiene que los allanamientos nocturnos van a ser parte sí o sí, y yo ahí coincido con el legislador, del debate de las próximas elecciones en este país, ¿no? Alguien va a venir con esa propuesta como mascarón de proa, y la propuesta de Perrone es de alguna forma generar insumos, generar como que se baje a tierra qué significan en sí los allanamientos nocturnos, por ejemplo, a nivel de tecnología, qué tiene la policía uruguaya para realizarlos y qué le falta, por poner un ejemplo.
1: Sí, cuando se planteó nuevamente el tema de allanamientos nocturnos, el sindicato de la policía no está muy de acuerdo, ¿no?
0: Claro.
1: Porque hay varios temas que están sobre la mesa. Uno es la seguridad de los propios efectivos en la noche, y además que la preparación de estos mismos efectivos para realizar este tipo de tareas.
0: Recordemos también que Álvaro Delgado se lo planteó al presidente Yamandú Orsi en esas reuniones que se hicieron en la previa de la comparecencia de Orsi en Naciones Unidas. Uno de los temas que le planteó, bueno, fue hacer una comisión, pero que funcione en Presidencia de la República, con representantes de los diferentes partidos, para avanzar en el tema allanamientos nocturnos. Y hay una propuesta que está intentando llevar adelante el senador Camí. Ahora está esta particularmente de Álvaro Perrone, que ya recibió algunas respuestas de legisladores de otros partidos. Por ejemplo, Juan Martín Rodríguez del Partido Nacional dijo que le van a dar una respuesta a Perrone luego de la reunión que va a tener hoy la agrupación de legisladores del Partido Nacional. Robert Silva dice que hace pocos días ya le contestó a Perrone que es un instrumento que el país necesita, así que no hay que desechar nada. Conrado Rodríguez, que es del otro sector fuerte del Partido Colorado, dijo que si lo propuesto por Perrón es una comisión con fines legislativos, es positivo. Y Alejandro Zavala, del Frente Amplio, dijo que hay que estudiarlo, hay que verlo, que todavía no han tomado una postura los legisladores del Frente Amplio, pero bueno, la tiró Perrón y probablemente avance esta idea de una comisión que se adelante a, según el argumento de Perrone, a un tema que se va a instalar fuerte en la agenda electoral, si no tiene un proceso previo con estas iniciativas que hay, y si no, por ejemplo, surge algún tipo de ley, algún tipo de reforma constitucional, vaya a saber uno por dónde va, pero el tema está y el Parlamento, a través del legislador Perrone, lo quiere poner arriba de la mesa y en discusión. Vamos a cambiar de tema, Nelson, ¿qué tenemos?
1: Fin del conflicto en la terminal portuaria, Cuenca del Plata.
0: Ayer me lo crucé a Reinaldo, el principal de Supra y del presidente. Comité de base de TCP, caminando por la calle. Yo vivo ahí en la zona de la aduana y mi pensamiento fue, mirá, de pensar que esta persona estuvo el país en vilo y él lideraba uno de
1: durante ocho
0: una
1: meses,
0: de las corrientes, claro. ¿No? O el país hablando del tema. Después hay que el análisis más profundo dirá si el país estaba en vilo o no estaba en vilo. Capaz que exageré un poco, pero por lo menos la atención estuvo concentrada durante mucho tiempo. Y ahí lo veía Álvaro Reinaldo caminando como una persona común. Nadie lo miraba.
1: Por la Rambla.
0: Por la Rambla no, por una calle ahí interna de la aduana. Nadie lo miraba con particular atención. Pasaba totalmente desapercibido. Fue un actor central de esto que nos estuvo hablando durante varios meses, ¿no?
1: Bien, ayer hubo asamblea y por amplia mayoría se acordó la propuesta del Ministerio de Trabajo y Seguridad Social, este convenio que fue redactado primero como un preacuerdo y ahora ya es un acuerdo. Hoy se va a firmar, finalmente se le va a poner punto final a este dilatado conflicto de 8 meses. El convenio final establece entonces una duración de 5 años de convenio, algo que el sindicato no quería, ¿se acuerdan que quería hasta 3 años? Bueno, se va a tener una duración este convenio de 5 años, va a incorporar una cláusula de paz, va a establecer un incremento del número de jornales asegurados, que era otro de los puntos sustantivos de este conflicto, va a ser 21 como máximo, 21 jornales es el máximo.
0: Aquellos que tenían 13 asegurados van a pasar a tener 21.
1: Esto va a ocurrir a partir de enero del año que viene, obviamente, del 2027. Y lo otro es también aquel monto extraordinario, ¿se acuerdan aquella cifra?
0: 50 mil pesos sí. Pedía el sindicato.
1: 27.500 ofrecía TCP, finalmente va a ser de 38.750.
0: El camino
1: del medio, así lo hizo saber el subsecretario de Trabajo y Seguridad Social, Hugo Barreto. Hasta ahí quedó. Ahí va a haber una partida compensatoria también. Se va a disponer de una partida compensatoria para algunos trabajadores que habían perdido algunos beneficios con la caída del convenio anterior. Habló justamente Álvaro Reinaldo, qué evaluación hacía de este conflicto, y bueno, lo que dijo justamente es que se estaba haciendo muy extenso, ya hablamos de esos 8 meses, que se había puesto muy mediático, se había transformado en algo muy mediático, y que había presiones desde todo punto de vista. No quiso ahondar mucho, pero yo supongo que presiones obviamente desde la empresa, obviamente desde el gobierno, por el sector estratégico que plantea el puerto, pero además de los propios trabajadores, ¿no? Vaya, digo, 8 meses en un conflicto no es nada fácil mantenerlo.
0: Hay una pérdida salarial importantísima del bolsillo, y agrego un actor que presionó bastante, que fue la oposición de este país, ¿no? Pidiendo una y otra vez la esencialidad.
1: La esencialidad de los servicios. Bueno, eso fue un poco la evaluación que hizo el presidente del sindicato, y dijo que se le alcanzaron algunos beneficios para los trabajadores y que nunca se logra el 100% de las cosas.
0: Bueno, laudado este conflicto, la operativa es totalmente normal ya,
1: entonces. Ahora sí, sí.
0: Bien, Yerezade, ¿en qué andamos?
3: Andamos en una semana especial en lo que tiene que ver con la seguridad vial, porque se está celebrando la 19ª edición de la Semana Nacional de la Seguridad Vial en nuestro país. Esto está respaldado por ley. Y esto implica que se va a estar desplegando a lo largo de toda esta semana, comenzó el lunes, sigue hasta este próximo viernes, una agenda integral y descentralizada de concientización. También se van a llevar adelante talleres educativos y controles preventivos para transformar la convivencia en el tránsito. Por supuesto, esta iniciativa cuenta con la participación de la UNASEP, la Unidad Nacional de Seguridad Vial, instituciones también y organizaciones por parte del Estado, intendencias departamentales que también forman parte de estas diferentes actividades, y ahora vamos a ampliar en concreto lo que va a estar pasando hoy en Montevideo, municipios, fuerzas de seguridad, la UDELAR también, servicios de emergencia y redes comunitarias como las unidades locales de seguridad vial, para reafirmar, trabajando en conjunto, reafirmar la prevención vial, que es una responsabilidad colectiva que requiere empatía y también una acción coordinada. Y en este sentido, en este marco de esta semana que se está llevando adelante en el país, hay una feria educativa y también hay un simulacro de siniestro que se va a realizar en el día de hoy. La feria, en la explanada de la Intendencia, comienza a las 10 de la mañana y a las 12 horas es que se va a estar llevando adelante este simulacro. Que
0: ¿hay detalles?
3: Los detalles.
0: Ya piqué yo.
3: Sí, yo también piqué. Entonces, ¿qué hice? Le escribí al titular de la UNASEB para
0: hizo
3: ver.
0: Periodismo.
3: Claro, todavía no me ha respondido. No, todavía no, no es él. Pero, claro, pues yo dije, está genial, pero ¿qué van a hacer? ¿Qué va a suceder? ¿Qué va a ser? ¿Un siniestro entre dos vehículos? ¿Va a haber un peatón involucrado? ¿Va a ser una motocicleta? O sea, ¿cómo va a ser ese siniestro? Que de hecho vos entras a la página de Presidencia.
0: ¿A lo Uruguay o a lo Hollywood?
3: Bueno, por eso hay que esperar, porque en la página de Presidencia, donde se anuncia este simulacro de siniestro en Constituyente, Avenida 18 de Julio, aquí en el centro de Montevideo, no te da detalles de qué es lo que se va a estar haciendo. Sí te dice que se va a hacer ese simulacro, la actividad arranca a las 10, va hasta las 2 de la tarde, pero no hay mayores detalles de lo que se va
1: capaz
3: a hacer.
1: Capaz que algún peatón desprevenido se sorprende ahí.
3: Claro.
2: Capaz que sorpresa, claro.
3: Está
2: claro.
3: Bueno avisar, capaz que lo van a hacer justamente para concientizar y no dieron detalles con ese fin.
0: Ahora, además, en la explanada está toda la movida de la feria libre.
3: Exactamente.
0: Claro. Hay mucha gente que va tranquilamente a comprarse un librito, ¿no?
1: Y aparece
0: con otra situación.
3: Con una situación.
1: Yo recuerdo que hace un tiempo en Melilla, en el aeropuerto, habían hecho también un simulacro. ¿Ustedes se acuerdan de aviones con gente con
0: ensangrentada?
1: Sí, con pintura, con maquillaje, como que estaban ensangrentados. Capaz que salió
3: claro.
1: Eso.
3: Bueno, no todavía. Si llega a compartir algún detalle que le pedí a Marcelo Metidiera, que dijera, bueno, a ver, contanos un poquito más, si es que se puede, lo diremos. Pero sí saber que en el entorno de esa hora, desde las 10 hasta las 14, concretamente el simulacro va a ser en horas del mediodía, a tener precaución, transeúntes, quienes están circulando
2: justo al mediodía
3: calles,
2: en esa zona.
3: Justo al mediodía, claro, y en una zona con bastante tránsito, ¿no? Estamos hablando de plena Avenida 18 de Julio y Constituyente.
1: Si era un poco antes, podríamos pedirle a algún oyente que si filmaban o nos mandara el videíto,
3: claro,
1: para ver
3: comentar, cómo era, claro. Pero bueno, si llegamos a tener más datos sobre esto, porque a mí también me dio curiosidad, ¿no? Saber, bueno, cómo se va a llevar adelante. Y además, en estos talleres que mencionábamos, por ejemplo, se va a estar realizando una guía para motociclistas. Tiene un código QR que la persona lo lleva a la web de la UNASEB y puede informarse de esta guía, que está acompañada también de un curso online. Recordemos que el tema motocicletas es uno de los que más preocupa a la UNASEB, son los que más están involucrados en accidentes de tránsito también, y que son los que por ahí también quizás no llega a fallecer la persona, pero queda con secuelas el resto de su vida. Cuando estuvo Marcelo, que lo tuvimos acá en Radio Uruguay, comentaba eso, ¿no? Las secuelas que los dejan a veces imposibilitados.
0: Sí, en la moto,
3: para siempre.
0: El paragolpes sos vos.
3: Sí, claro. Y pasa
0: con
3: mucho.
0: Con Nelson supimos ser
1: sí,
0: motoqueros.
1: Claro.
3: Pero usaban, supongo, todos
1: sí,
3: los implementos.
1: Sí, usábamos sí. El cuerpo también a caer,
3: sí,
1: ¿no?
3: También. Lo que pasa es que también yo cuando veo esas personas que tienen motocicletas de gran porte o de un valor, que veo que tienen un equipamiento específico, que esas camperas también valen, o sea, esa vestimenta es muy cara.
1: Pantalones también, ¿no?
3: Pantalones específicos, claro, los cascos y demás, y bueno, acá
0: un buen casco, ¿no?
3: La mayoría apenas llega a comprarse la moto, por ahí compra el casco, porque obviamente es algo que es obligatorio, pero no pueden ir mucho más allá por costos, ¿no?
0: No,
3: eso
0: claro,
3: también se podría rever en algún momento.
0: Si sos un obrero y te compraste la moto como implemento para ir y volver del trabajo, no tenés este recurso para comprarte

0: equipamiento de
1: y un buen casco
0: el que
1: además
0: se compra
1: cuesta mucho.
0: La moto para porque le gustan las motos y para pasear en moto, ¿no? Sí, sí, es una gran inversión. Bueno, así que estaremos expectantes a ver,
2: sí,
0: si
2: a
0: nos
2: ver
0: contesta,
2: qué sucede.
0: Si nos contesta.
2: Si Marcelo contesta, les comentamos obvio a los oyentes.
0: ¿Nos queda algún tiempo? Me mira con cara.
3: Titular y no, un breve desarrollo.
0: Quería, sí, hay varias noticias relacionadas en el día de hoy y noticias que se produjeron en el día de ayer, pero que tienen repercusión en el día de hoy, vinculadas a coletazos de la operación Trazador. Para empezar, lo comentábamos con Bruno y de mañana y con Nelson en el equipo, una interesante entrevista que le hacía los colegas de Así Nos Va por Radio Carve a la integrante del Tribunal de Ética del Partido Nacional, Carmen Aciaín, que habló de el caso Gonzalo Gómez, el caso del edil que ha sido suspendido por 2 años en el Partido Nacional, que no tiene por qué, eso lo comentábamos ayer, no tiene por qué renunciar a la Junta Departamental de Montevideo. Esa va a ser una decisión personal, una decisión que va a tener que tomar él, que por el momento está haciendo uso de su licencia, y bueno, no está dando, por supuesto, notas a la prensa, ni es fácil contactarlo para averiguar si tiene algún tipo de decisión tomada, pero lo último que supimos de él es que no pensaba en renunciar. Incluso la primera y única vez que habló, ni siquiera habló de que se iba a ir de licencia. Eso surgió después, luego de esa conferencia de prensa, y aparentemente surgió porque fue presionado.
2: Hubo mucha molestia con esa conferencia de prensa que hizo.
0: Le pidieron apartate unos días, ¿no? Ahora el Tribunal de Ética, lo conocimos en el día de ayer, decidió suspenderlo por 2 años. Y una de las cuestiones que quedó en evidencia en esa nota que le hacían los colegas de Radio Carve a Carmen Aciaín es que no se justificó de ninguna manera, porque acá hay dos temas. Uno, que para mí el principal, es que tenías como asesor a una persona vinculada al mundo del narcotráfico. Para mí no hay que perder el foco en eso. Pero bueno, se abrió esa ventana y es por eso que fue suspendido del Partido Nacional. Es como los ediles contratan a sus asesores. En este caso, contrató un asesor que nunca fue a trabajar y al que nunca le asignó tarea, y al cual supuestamente le pagaba 52.000 pesos. Y yo recuerdo que en la conferencia de prensa Gómez dijo que estaba toda la documentación en la Junta, que cualquiera la podía ir a consultar. Bueno, ayer en la entrevista en Así Nos Va, consultaron los periodistas a Carmen Aciaín, la integrante del Tribunal de Ética del Partido Nacional, si finalmente Gómez le pagaba a Leyva, porque acá está todo el trasfondo de cómo los ediles financian su actividad. Recordemos que por ley, y está establecido en la Constitución, la actividad de los ediles no es remunerada, sí tienen partidas para asesores. Y dijo, hacia ahí le contestó que no pudieron saber si le pagaba o no le pagaba Leyva. Y los periodistas, haciendo su laburo, le repreguntaron varias veces, pero ¿cómo? No sabemos en realidad si le pagó o no le pagó, pero cómo no hay facturas, ¿no? Y ahí Aciaín explicó que el tribunal tiene determinadas competencias, no puede investigar, pero tampoco dejó en claro si le preguntaron al edil si finalmente pagó, qué pasó con ese
1: dinero.
0: Ese dinero que además ayer comentábamos que se comprometió a devolver.
1: Sí, son... fue contratado, 8 meses estuvo cobrando sin trabajar, o sea que hay que hacer la cuenta.
0: 52 por 8.
1: Sí, 52 por 8. O 450.000 fracción, por ahí.
0: Exactamente, pero lo que no se sabe, lo que no se puede determinar a ciencia cierta, si Leyva era un testaferro del edil Gonzalo Gómez, y en realidad esa plata se la quedaba. El edil Gonzalo Gómez, de repente te doy el Fonasa. Uno le cuesta creer que alguien vinculado al mundo del narcotráfico y que tenía prácticamente un palo verde en la casa necesite que alguien le pague el Fonasa. Pero bueno, muchachos, en todo caso se lo pagábamos entre todos. Todo lo que tiene que ver con las prestaciones sociales. Pero bueno, no se pudo comprobar, y yo creo que ahí hay algo de que en realidad el sistema político tampoco quiere ir muy a fondo, porque comprobar que Gonzalo Gómez no le pagaba y que Leyva era simplemente un testaferro, de alguna manera te conduce a que tengas que blanquear el resto de los 30 ediles, tenga que blanquear cómo es cada situación.
1: Y bueno, por eso, ¿no? Hay además una

0: justo, mira.
1: Sorpresa.
0: ¿Sorpresa? La dejamos en sorpresa, entonces, 8:30 de la mañana. Gracias, Bruno, gracias, Nelson.
2: Un placer.
0: Vamos
2: un placer.
0: A viajar por Uruguay. Está creciendo el río Uruguay, el río que nos da nombre, viene bajando y viene complicando la situación en Salto y Paysandú. Estuve en la rambla de Paysandú en estos días, ya estaba crecido el río, ya se estaba metiendo y ya ocupaba zonas donde en las cuales debería estar retirado, y aparentemente viene creciendo. Además hay tormentas previstas para el litoral, que aquí llegarían en la tarde, aquí en el área metropolitana llegarían en la tarde de hoy. Ya lo vamos a especificar con los datos de Inumet.
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0: de octubre del año 2026, día miércoles, que dice el Instituto Nacional de Meteorología. Hay un aviso por tormentas,
1: sí,
0: muy fuertes.
1: Sí, tormentas,
0: ¿no?,
1: muy fuertes y puntualmente severas. Vos decías, desmejora el clima a partir de la tarde de hoy, y en ese sentido va este comunicado de Inumet, donde estas desmejoras en las condiciones climáticas van a comenzar por el litoral oeste, con el desarrollo de tormentas fuertes y muy fuertes. Ya a partir de la noche se prevén tormentas muy fuertes y puntualmente severas que se van a ir desplazando gradualmente hacia el este durante la jornada de mañana jueves. Va a estar afectando al resto del territorio. Y los acumulados más significativos de lluvia se prevén en el entorno de los 40 y 80 milímetros y puntualmente superiores, esto en el norte y este del país. En las zonas de tormenta, dice Numet, se puede registrar también caída de granizo. Hace ya algunos días tuvimos aquellos granizos impresionantes del tamaño de un huevo. Rachas de vientos muy fuertes e intensa actividad eléctrica.
0: Y arranco entonces por el litoral, que es por donde entra la tormenta. Ya les pedimos a nuestros oyentes corresponsales que nos empiecen a contar in situ, en el lugar, cómo están viendo el estado del tiempo. ¿Qué dice meteorología para la zona noroeste de el país? Nuboso y cubierto por la mañana, con precipitaciones y tormentas. La temperatura está alta, 18 grados 4 décimas. La máxima va a llegar a los 26 grados. En la tarde-noche continuarán las precipitaciones y las tormentas, con vientos de componente noreste. Seguirán estas tormentas en la mañana del jueves 8 e irá mejorando hacia la tarde con la rotación de los vientos, que van a ir del norte al oeste y del oeste al sur, con periodos que de rachas muy fuertes en la mañana asociadas a las tormentas que se instalan o que ya están instaladas en esa zona del país, y hacia la tarde van a empezar a soplar más suave del sur hacia la tarde del jueves 8, entre 10 y 30 kilómetros por hora. Eso es entonces el pronóstico para el litoral del país.
1: En la región suroeste, cielo cubierto hasta ahora, 15 grados 5 décimas la temperatura, la humedad 94%, la máxima para hoy 23 grados, con precipitaciones y tormentas aisladas. Ahora tempranito, hacia la tarde cubierto con precipitaciones y tormentas y ventoso en zonas costeras, rachas de hasta 60 kilómetros en la hora, con rachas fuertes asociadas a tormentas. Esto para la región suroeste en la jornada de hoy. Mañana, en tanto, Inumet prevé una mínima de 12 grados, una máxima de 22. Va a continuar el cielo cubierto con precipitaciones y tormentas, algunas mejoras temporarias, rachas muy fuertes asociadas a tormentas, nieblas y neblinas tempranito, hacia la tarde cubierto, precipitaciones aisladas, y continúan las rachas de viento, en este caso de hasta 50 kilómetros en la hora, en zonas costeras hacia la tarde-noche de este jueves en la región suroeste.
0: Mecha y William desde Paysandú dicen, esperando la lluvia de nuevo, parece que para el mediodía, el río Uruguay 5.32 metros, creciendo 2 centímetros por hora. Abrazo, chicos, y

0: Me voy a ir a la zona noreste del país y desde allí, desde Varela, nos llega un mensaje que es de Pablo, que dice: buenos días, país, por acá. Te lo cambié un poco el saludo, pero está dentro de el concepto.
1: Todavía.
0: Buenos días, país.
1: Ah, bueno, bien.
0: Por acá con lloviznas muy feo. Bueno, en la zona noreste ya está lloviendo. Varela, límite de 33 y de La Valleja. Pablo nos manda ese mensaje que dice: Inumet de la zona noreste del país, 16 grados 4 décimas en estos momentos. La mañana amanece nubosa y cubierta con precipitaciones y probables tormentas que se instalan definitivamente hacia la tarde-noche. 24 la máxima para el día de hoy. Las tormentas continuarán mañana por la mañana del jueves 8, cubierto con precipitaciones y tormentas, con mejoras temporarias hacia la tarde-noche. Ya las precipitaciones serían escasas. Mañana una mínima de 14, una máxima de 23 para el noreste del país.
1: En la región este hay lloviznas ya a esta hora, por lo menos así lo indica Inumet en el departamento de Rocha. 15 grados 2 décimas la temperatura, la humedad 97%, máxima de 23 grados hoy, con precipitaciones escasas a lo largo de la mañana y en la tarde precipitaciones y tormentas. Ventoso en zonas costeras, rachas de hasta 60 kilómetros en la hora, con rachas muy fuertes asociadas a tormentas. Mañana, en tanto, mínima de 13, máxima de 24, cielo cubierto, precipitaciones y tormentas con mejoras temporarias, nieblas y neblinas, eso en las primeras horas. Hacia la tarde, nuboso y cubierto, precipitaciones aisladas, neblinas y bancos de niebla. Los vientos siguen las rachas fuertes asociadas a tormentas en la mañana, en la tarde ya amainando, soplando del oeste entre 10 y 30 kilómetros en la hora.
0: Me vengo para la ciudad, para el área metropolitana, 17 grados 2 décimas, la máxima va a llegar a 20, va desmejorando en el transcurso de la mañana, precipitaciones escasas que a partir del mediodía ya se convierten, según Inumet, en precipitaciones y tormentas aisladas. Además, va a estar ventoso, los vientos del noreste entre 20 y 40 kilómetros por hora, con rachas de hasta 60 kilómetros en zonas costeras, muy fuertes asociadas a las tormentas. Mañana, jueves 8, en la ciudad de Montevideo, amanecerá cubierto con precipitaciones y tormentas, mejorando hacia la tarde, ya con precipitaciones aisladas y con vientos rotando hacia el suroeste, con rachas de hasta 40 kilómetros en la hora.
1: Y cerramos en el centro sur, donde hay neblinas en estos momentos, 16 grados 4 décimas la temperatura actual, la humedad bastante alta, 92%, máxima de 22 para hoy, con precipitaciones y tormentas a lo largo de la mañana, en la tarde cubierto, precipitaciones y tormentas, ventoso en zonas costeras, rachas de hasta 60 kilómetros en la hora y algunas un poco más fuertes, esto asociado a las tormentas que se van a producir en horas de la tarde en el centro sur. Mañana jueves, 13 la mínima, 20 grados la máxima, cielo cubierto, precipitaciones y tormentas, mejoras temporarias, nieblas y neblinas, en la tarde nuboso y cubierto, precipitaciones aisladas y continúan a lo largo de todo el jueves las rachas fuertes asociadas a tormentas, en la tarde de hasta 50 kilómetros en la hora en zonas costeras.
0: ¿Qué va a tener la agenda de la escucha en el día de hoy? ¿Cómo podemos desplegar el menú? Bueno, vamos a abrir nuestra guía telefónica y vamos a hacer una llamada en breves minutos, ¿no?
1: Exacto, con Marcelo Metediera, titular de la UNASEB, en referencia a esto que comentábamos hace algunos minutos.
0: Sí. Picamos queremos con el simulacro.
1: Saber, sí, queremos saber qué es lo que se va a estar haciendo hoy y también qué otras actividades se han desarrollado desde el lunes hasta hoy y lo que sigue hasta el día viernes.
0: La Semana Nacional de la Seguridad Vial, entonces estamos en esa circunstancia. Bueno, en nuestra entrevista central, en nuestra escucha activa, vamos a hablar de las enfermedades no transmisibles y vamos a hablar a partir de una encuesta que se va a hacer entre la población de nuestro país, una encuesta que no se hace desde el año 2013, que habla de esas enfermedades que están más ocultas, que no están tan presentes precisamente por esa condición, la de ser no transmisibles. Se va a desarrollar entonces, como decíamos, una encuesta y vamos a hablar con Griselda Vitar, que es la responsable de la Vigilancia de Enfermedades No Transmisibles del Ministerio de Salud Pública, y con Tomás Rossi, que es responsable del del Observatorio Nacional del Deporte de la Secretaría Nacional de Deportes a partir de las 9 en la escucha activa del día de hoy.
1: Y salimos de fronteras, hoy es miércoles, está la columna de Mauricio Rabuffetti, se viene esta convocatoria que ya la anunció Pedro Sánchez, elecciones en España el domingo 29 de noviembre. Con él estaremos abordando estas cuestiones y quizás también se deslice la situación de vivienda, que es otro de los temas que tiene a la sociedad española bastante preocupada.
0: 8:40, hacemos la primera pausa en la primera escucha. Ya venimos entonces con la agenda telefónica abierta.
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0: 8:45. Estamos en el marco de la Semana Nacional de la Seguridad Vial en Uruguay, su edición número 19. Esto va del 5 al 9 de octubre. Es impulsada por la Unidad Nacional de Seguridad Vial, la UNASEV. Tiene un lema oficial: movilidad segura, compromiso común. Y abrimos la agenda telefónica para dialogar sobre esta semana y curiosos
1: de muy.
0: Exactamente, de lo que va a suceder en la explanada de la Intendencia de Montevideo en el día de hoy, con ese simulacro que se va a realizar en el marco de una serie de actividades que tienen relación con la semana, con esta Semana Nacional de la Seguridad Vial. Es así que en línea está el presidente de la UNASEV, Marcelo Metediera, a quien le agradecemos la conversación que vamos a tener previamente, la conversación que vamos a tener en estos minutos. Marcelo, buen día, ¿cómo estás?
2: Buen día, ¿cómo están ustedes? Un gusto como siempre y muchas gracias por la comunicación.
0: Bueno, vamos a empezar por así lo más inmediato. Hoy estábamos comentando en la mañana algunos aspectos de la semana y bueno, todos nos sorprendimos con esa actividad que se va a realizar en el día de hoy allí en la explanada. ¿Qué detalles nos podés dar? Y después hablamos de otros aspectos, ¿no?, de la semana.
2: Bien, hoy vamos a tener dos actividades, pero esta que tiene que ver con un simulacro. Se va a hacer el simulacro de un siniestro de tránsito con la dificultad de que una persona quede atrapada en el vehículo y, bueno, a partir de allí, cómo se desencadena el accionar de la gente, del servicio combinado entre el 911 y el SAME 105, la intervención de bomberos, y explicar un poco cuál es la situación que se da, pero fundamentalmente, o sea, ver el simulacro de alguna manera yo creo que impacta, genera un movimiento. La gente de UTI también va a estar colaborando con con el maquillaje de las personas que van a estar participando, bueno, el Banco de Seguro, el Automóvil Club, en fin. Y bueno, lo que busca es eso, ¿no? Hacer conocer, mostrar que muchas veces cuando uno pone en práctica una vivencia, se asimila desde otro lugar, de otra manera, ¿no? Entonces, lo que queremos intentar en esta situación puntual, efectivamente, generar ese siniestro y generar todo lo que, o mostrar todo lo que se genera desde que se produce el siniestro hasta que se finaliza con la atención médica, la intervención de bomberos, la llamada por teléfono.
0: O sea, es una forma de concientizar aquellas personas que lo ven para que se cuiden más en el tránsito, pero también demostrar cómo responden las diferentes instituciones. Nombraste un montón de ellas. ¿Está cuantificado cuánta gente va a participar en este simulacro? Porque nombraste bombero, Banco de Seguro, UTE, en fin, un montón de actores que podrían llegar a intervenir en una situación de estas, ¿no?
2: Sí, sí, van a ser bastantes, porque aparte también van a haber estudiantes de UTU, como les comentaba, van a haber actores y actrices que van a estar haciendo el simulacro. Pero creo que está bueno eso, ¿no? Despejar, y aprovecho la volada. Muchas veces cuando hay un siniestro de tránsito, obviamente la persona que lo sufre o la que lo ve, el momento es muy complejo, el estado de nervios, shock a veces, que no sabes qué hacer, y muchas veces atinás a llamar a tu familia, o querés llamar a una emergencia médica, y todo eso retrasa muchísimo el tiempo de atención, porque tu familia va a llamar al servicio médico, el servicio médico va a llamar al 911, y a partir de ahí se entra a desplegar toda el andamiaje que tiene un siniestro de tránsito. Por eso nosotros siempre decimos, y más ahora que hace poco, de hecho mañana va a haber un informe, pero hace poco tiempo se trabaja en conjunto en el mismo lugar SAME 105 y el 911 para evitar inclusive pasos internos del proceso de la atención médica. Entonces, bueno, eso, aprovecho la oportunidad para decirle a la gente, cuando vean un siniestro de tránsito, cuando tengan un siniestro de tránsito, antes de llamar a nadie, antes inclusive de atender a las personas, llamen al 911, que eso permite disparar todos los dispositivos de servicio para atender a ese siniestro de tránsito y a la persona que está siniestrada. Pero así que bueno, creo que va a ser una linda actividad. Obviamente está también la intendencia de Montevideo, va a haber todo un entorno, va a haber ahí una puesta en escena que va a estar interesante de ver.
1: Ahora, Marcelo, vos recién decías, bueno, una persona ve un siniestro, debe llamar automáticamente al 911 para reportarlo, pero algo que sucede cuando uno llama al 911 es que te piden obviamente una referencia de dónde se localiza ese siniestro, y muchas veces la persona pasó capaz que por primera vez allí, no sabe exactamente en qué kilómetro, en qué zona. ¿Cómo se está trabajando en ese aspecto? ¿Hay forma de generar algún tipo de tecnología para poder rastrear la llamada y que sea todo más aceitado el mecanismo?
2: Bueno, yo capaz que me puedo equivocar y le pido disculpas de antemano, pero cuando se toma la llamada, el Ministerio del Interior ya tiene el posicionamiento de esa llamada. En definitiva, lo demás me parece a mí facilita la gestión, te da otro lugar de identificación, a veces referencias del lugar. De todas formas, se armó un ámbito de trabajo ya hace varios meses, que empezó con una prueba piloto en Paysandú, que es el sistema de coordinación de traslados, trauma y emergencia, y que tiene como objetivo el traslado de la persona en general, pero el 86% de los traslados tienen que ver con siniestros de tránsito. Estamos hablando de rutas, estamos hablando de todo el país, ¿no? Tenés obviamente accidentes vasculares, personas quemadas, un montón de situaciones, pero lo que sobresale exponencialmente es el siniestro de tránsito. El tiempo de respuesta a llegar a ese siniestro de tránsito es fundamental para evitar la muerte de las personas. Uruguay, el 66% de las personas fallecen en el momento del siniestro de tránsito. El 17% fallecen las 24 horas y el resto en un periodo de 30 días. Por lo tanto, si será importante llegar a tiempo para tratar de salvar o de evitar esa muerte o de generarle mejores condiciones a la persona si queda con una secuela. Entonces, en ese lugar se está trabajando, obviamente está Ministerio de Salud Pública, está M105, Congreso de Intendentes, Ministerio de Transporte, Interior, está la Fuerza Aérea por el tema de los traslados, está la Sanidad de la Fuerza Armada también, obviamente una SER, hay un montón de gente trabajando para generar una atención distinta. Porque se reconoce además desde hace mucho tiempo, y uno que recorre el país, cuando instalamos las mesas de trabajo institucionales, una de las instituciones que participa es la Dirección Departamental de Salud, porque la pregunta específica es cómo hacen para atender los siniestros de tránsito en ruta, ¿no? Entonces, creo que esto que vos planteás tiene que ver también con cómo se va aceitando ese formato de trabajo. Después, casuística hay un montón, obviamente. A priori uno se supone que más o menos tiene una referencia por donde anda, puede sacar información, puede consultar. Yo creo que hay un montón de cosas que son prácticas, pero también me consta que cuando entra una llamada ya se toma de alguna manera el posicionamiento satelital de esa identificación.
1: Marcelo, ¿qué nos podés adelantar de la feria educativa y también los talleres? Hay una guía específica para motociclistas que es uno de los temas que más preocupa a la UNASEB.
2: Sí, los presentamos el lunes en Rivera, la Semana Nacional la lanzamos en Rivera, en el interior, y también ahí presentamos la guía para motociclista, Tu Moto y Vos, es una forma de llegarle también a la gente con información práctica y concreta de los cuidados que tiene que tener la persona con la moto, la propia persona, los elementos de seguridad, cuáles son los riesgos. Creo que está muy buena, además va acompañada de un curso que se hace online. Recién me acaba de comentar el director que se encarga de la descentralización de la UNASEB, Aníbal Pinto, que es la segunda persona que hizo el curso y que ya se certificó con ese curso, que creo que también está bueno en ámbitos hasta laborales, ¿no? Es decir, bueno, poder tener esos cursos siempre te aporta un poco más. Y bueno, lo que busca esa guía, que está en la web de la UNASEB, pueden entrar tanto la guía como el curso y poder realizarla. Insisto, son herramientas que se ponen a disposición de la gente para que pueda tener un poco más de conocimiento en lo que es en tránsito, pero fundamentalmente cómo cuidarse en la movilidad.
0: Dentro de ya que hablábamos de motos y de motociclistas, me parece súper interesante lo que va a suceder el viernes, y amplíamelo un poco más, jornada de revisión de motocicletas para repartidores.
2: Exacto. Nosotros tenemos un ámbito tripartito en el Ministerio de Trabajo junto con FUESI y por el tema de los repartidores. También obviamente está INEFOP, estamos nosotros, y se coordinó esta actividad que va a ser el viernes, donde conseguimos de alguna manera, bueno, UNASEB pone algunos elementos como vamos a hacer sorteo de casco, vamos a entregar cinta reflectiva, también DUSA va a estar cediendo gratis el aceite para hacerle cambio de aceite a las motos que se necesiten, y se le va a estar haciendo una inspección técnica por medio de la Plus de ver el estado técnico de la moto. No va a ser un lugar de fiscalización concreta, es decir, bueno, vení, arrimate, laburate, trae la moto, vamos a echarla como está, vamos a mejorar lo que podamos, o te vas con el diagnóstico de qué es lo que tenés que resolver. Y bueno, sí, efectivamente está focalizada exclusivamente en los deliveries, que ahí, pues sí, por medio del PCNT es quien está convocando a los deliveries, que también pueden entrar en el delivery que no haya sido convocado o no se haya enterado en este momento, puede entrar a la web de la UNACEP, que hay un formulario de inscripción para recibirle. Creo que andamos al día de hoy en torno de 60 deliveries, que hay mucho más ni que hablar, que bueno, es una linda iniciativa.
0: Esto va a ser en la estación de ANCAP de la Rambla República Argentina y Ejido, y a partir de las 9 de la mañana y hasta las 12, y el presidente de la UNACEP, para aquellos que estén temerosos, dejan claro que si no te anda la luz del señalero, no te van a multar, te van a aconsejar, digamos.
2: Exacto, porque en realidad, de hecho, no van a haber cuerpos infectivos como tal. Lo aclaramos porque, viste, si no, la gente que quizás no esté del todo bien no se anima a arrimarse. Y bueno, y las cosas son procesos. Preferimos que la moto esté bien, que tenga la advertencia, que se mejore el estado de situación de trabajo que hoy tiene. Y bueno, y además en la conversa aprovechás a decir alguna otra cosa más que hace a los cuidados que tiene que tener. Así que, nada, es una manera de poder acercarnos a la gente.
1: Marcelo, hablando de cómo venimos a nivel país, ¿se está logrando revertir las cifras de siniestros? ¿Están dando frutos las diferentes campañas y los trabajos que están llevando adelante?
2: Bueno, yo diría, a pesar de un montón de cosas, sí, por suerte. Nosotros presentamos el primer semestre el comparativo, hubo un descenso de un 12,5% de los fallecidos, un 4% menos de lesionados y un 3,7% menos de siniestros de tránsito este semestre en comparación al mismo semestre del año pasado. Pero si lo comparamos a 2, 3 años, 4 años hacia atrás, también ha habido, o sea, los años anteriores han sido de un aumento sostenido. Bueno, ahora este primer semestre fue de un descenso, es un cambio rotundo. Nosotros tenemos algunas explicaciones de por qué, o creemos tener alguna explicación de por qué, que tiene que ver obviamente con el trabajo que se viene haciendo, que se podría potenciar mucho más, que si tuviéramos una conciencia mucho mayor desde los ámbitos de decisión política de los temas de la seguridad vial, esos números se podrían mantener y mejorar. Pero bueno, hay que ir transitando y trabajándolo. Lamentablemente todo no es lineal, y sabemos además que el segundo semestre del año siempre es peor que el primero, por lo tanto sabemos ya que no se va a sostener ese 12,5, que va a ser menor, pero lograr un freno en la tendencia de crecimiento y en el mejor de los casos un descenso, bueno, puede llegar a ser, si bien es una foto del momento, puede llegar a ser, bueno, un cambio en lo que está pasando, que hay que seguir laburando para que ese cambio se sostenga y de alguna manera sea una consolidación de una política pública. Pero hay atrás de esto trabajo, evidencia, datos, discusiones, trillar el territorio, la gente participando, las instituciones sumándose. Nada, estamos por lo menos en ese sentido satisfechos de que venimos avanzando, no conformes claramente, pero sí hay una por lo menos hay una buena señal de lo que se viene haciendo.
0: Estas cifras, y ya para finalizar, ¿son parte de ese informe que decías al comienzo de esta charla que van a presentar mañana?
2: Perdón, cachito, mañana perdón, mañana va a haber una presentación del 911 y de SAME 105 de los números de cómo se ha mejorado la respuesta una vez que se unificaron los dos centros operativos. Eso es lo que va a haber mañana.
0: Bien.
2: Nosotros hacemos esta tarde, va a haber un conversatorio muy interesante en la Facultad de Psicología, lo que hace la salud y la movilidad, abordado de distintos lugares, y nosotros los datos se presentan anualmente y semestralmente. Por lo tanto, ahora la próxima información de datos de cierre va a ser que se cierra a fin de año, que esperará el 30 de enero por la forma como estadísticamente se elaboran los datos, así que calculamos que, como siempre, fines de febrero, principio de marzo, recién va a haber una nueva puesta a punto de la información de los números de la siniestralidad del país.
0: Marcelo Metediera, presidente de la UNASEB, en el marco de la Semana Nacional de la Seguridad Vial, gracias por estos minutos.
2: Muchas gracias a ustedes, que estén bien.
0: Nos vamos a la pausa rápidamente, ya vamos a abrir la escucha activa. Un mensaje que nos llegó, leo uno solo de los que nos llegó cuando hacíamos la nota con Metediera, de alguna manera coincidía con lo que decía el presidente de la UNASEB. Hoy en día cuando llamás ya saben dónde estás. En eso que decía...
1: Yo he llamado y para avisar, por ejemplo, caballos sueltos y me piden datos muy puntuales y no tenían forma de... Quizás eso cambió.
0: Capaz que sí.
1: Esto fue hace unos meses y no tenían. ¿Y dónde es? ¿Y en qué kilómetro? ¿Y en qué zona?
0: La referencia que hace el oyente a lo que decía Metediera, que el 911 te geolocalizaría. De alguna forma ya saben en qué parte de... el territorio te encontrás, pero bueno, las experiencias son diversas y son diferentes. Acá en el caso de Yerezade.
1: Sí, a mí me pasó las veces y después a veces he visto y digo, no llamo porque o estoy manejando, tengo que detenerme para avisar, pero no, o estoy yendo a otro lugar, no sé bien cuál es la zona ni el barrio y no lo tienen. Le digo, ¿ustedes no lo pueden rastrear? Le pregunté una vez, me dijo, no, me tiene que decir dónde es.
0: En fin, bueno, lo que sí, si hoy pasan por la explanada de la Intendencia y ven un movimiento bárbaro y ven unos accidentes y los bomberos trabajando, ahí no llames al 911 porque es un simulacro, y los vas a confundir, les vas a hacer mandar quizás más actores a ese simulacro que se va a estar realizando. Hacemos ya la pausa. A la vuelta nos vamos a meter con un tema del cual no se habla tanto, de hecho... Hace más de 10 años que se hizo la última encuesta en este país. Hablamos de las enfermedades no transmisibles. Vamos a estar hablando con Griselda Vitar del Ministerio de Salud Pública y con Tomás Rossi de la Secretaría Nacional de Deportes.
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0: Siete minutos pasan de las 9 de la mañana, este miércoles 7 de octubre. Se viene la tercera Enfrent. Y usted se podrá preguntar desde el otro lado de qué me están hablando. Y esto tiene que ver con que, por supuesto, no desglosé esto que es una sigla, pero además tiene que ver con que hace muchísimos años que esta encuesta nacional de factores de riesgo de enfermedades no transmisibles no se hace en este país. La primera fue en el año 2006, la segunda fue en el 2013. Hace 13 años tuvimos los últimos datos a nivel población de las enfermedades no transmisibles. Ahora vamos a desglosar cuáles son, de qué estamos hablando y cuál es el sentido de tener esos datos para la salud pública de nuestro país. Para hablar de estos temas, estamos recibiendo en la escucha a Griselda Vitar, que es la responsable de la Vigilancia de Enfermedades No Transmisibles del Ministerio de Salud Pública. Griselda, muy buenos días, gracias por venir.
1: Muy buenos días, mucho gusto. Encantada de estar acá y de explicar a la población la importancia que tiene esta encuesta de enfermedades no transmisibles, factores de riesgo para las enfermedades no transmisibles.
0: Y también vamos a saludar a Tomás Rossi. Tomás Rossi es responsable del Observatorio Nacional del Deporte de la Secretaría Nacional de Deporte. También ahora en breve vamos a, primero los vamos a presentar a los dos, pero nos va a explicar cuál es el rol en este caso del Observatorio Nacional del Deporte en este tema. Tomás, buen día.
2: Gracias también por venir. Buen día, Guillermo. Muchísimas gracias. Es un gusto también para la Secretaría ser parte de esta encuesta y estar acá con ustedes para contar un poquito más de qué se trata.
0: Bien, gracias, Tomás. Vamos a compartir junto a mi compa acá algunos datos sobre Griselda y Tomás para conocerlos un poco más. Arrancamos por Griselda.
3: Sí, ella es médica, especialista en epidemiología, diplomada en salud pública por la Universidad de la República.
0: Es integrante de la Dirección de Sanidad Policial.
3: Consultora nacional de la Organización Panamericana de la Salud entre 2014 y 2019.
0: Responsable de la Vigilancia de Enfermedades No Transmisibles del Ministerio de Salud Pública desde el año 2021 a la actualidad.
3: Y Tomás Rossi es analista de investigación de datos.
0: Está cursando el último semestre de la licenciatura en ciencia política.
2: Me recibí.
0: Ah, ya está.
2: Esa información es...
0: Hay que actualizar.
3: Hay que actualizar ese LinkedIn, Tomás.
0: Así que es licenciado en ciencia política.
2: Licenciado en ciencia política.
3: Bueno, felicitaciones, qué bien. Analista también de investigación de datos en Opción Consultores entre 2023 y 2025.
0: A ver, este dato sí lo tenemos que actualizar. Asistente de coordinación de la licenciatura en ciencia política del año 2024.
2: También se ve que tengo desactualizado el LinkedIn, exactamente.
0: Fuimos ahí, pero es fuente de información.
2: Está muy bien.
3: Pero lo que es correcto es que sos responsable del Observatorio Nacional del Deporte y la Secretaría Nacional de Deporte.
2: También trabajé como asistente de la coordinación de la licenciatura en Facultad de Ciencias Sociales.
0: Vamos a empezar entonces a profundizar en esta encuesta nacional de factores de riesgo de enfermedades no transmisibles, y creo que lo más interesante es, aunque cada uno tiene su idea de qué estamos hablando cuando hablamos de enfermedades no transmisibles, que los profesionales no lo bajen a tierra. Así que, Griselda, empezamos contigo. ¿Qué son? La pregunta bien básica, ¿no? ¿Qué son las enfermedades no transmisibles?
3: Conocidas como ENT.
1: Claro, son conocidas como enfermedades, antes eran conocidas como enfermedades crónicas no transmisibles. Hoy se consideran enfermedades no transmisibles porque hay algunas, mayoría crónicas, pero otras también en agudo. Entonces, hoy las enfermedades no transmisibles quieren decir eso, no hay un agente, no se transmite. Pero ¿cuál es la importancia que tienen estas enfermedades? Son las que ocupan la mayor cantidad de enfermedad y de mortalidad y provocan la mayor cantidad de discapacidad. Entonces, sabiendo esto, que estas enfermedades son las que mayor nos afecta en cuanto a la salud de la población, tenemos que saber cómo prevenirlas. Y eso tenemos evidencia científica. Hay evidencia de que hay factores, determinados factores, que influyen en esas enfermedades y que disminuyendo, es decir, teniendo la disminución de esos factores, entonces estas enfermedades van a disminuir y va a mejorar la salud de la población. ¿Cuáles son esos factores? En el caso de las enfermedades no transmisibles, son los factores de riesgo de tabaco, de alcohol, de dieta inadecuada, de inactividad física, también la presión arterial, la glicemia elevada, el colesterol elevado en sangre y también el sobrepeso y la obesidad. esos factores que la evidencia científica nos han dicho que son factores promotores de enfermedades no transmisibles, son factores que tenemos que disminuir en la población para tratar de mejorar la salud de toda la población. Y para eso tenemos que medirlos, porque la forma de poder impactar en esos factores es saber cómo están. Hay encuestas que se han hecho en el 2006, con el 2013, y la actual que se está realizando en este momento, la tercera ENFREN, nos va a permitir ver cómo han evolucionado esos factores de riesgo. Por eso es tan importante saber cómo estamos, cuál es la foto que tenemos de esos factores de riesgo, para poder realizar prevención, para saber qué tipo de programa tenemos que actuar, qué tipo de política tenemos que intervenir para disminuir estas enfermedades no transmisibles que cada vez tienen mayor impacto en la población. Como sabemos, la población del Uruguay es una población que cada vez tiene mayor envejecimiento, y esto también lleva de la mano a que estas enfermedades cada vez tengan mayor peso en la población.
0: Te quiero hacer una pregunta desde la ignorancia total, Griselda. Sí. En este concepto de las enfermedades no transmisibles, ¿viste cuando vas al médico y te consulta, che, en tu familia hay antecedentes de, y puede ser algún tipo de estas enfermedades no transmisibles, uh-huh, precisamente, las enfermedades hereditarias, ¿existen, entran dentro de este concepto?
1: Acá estamos hablando más bien de factores de riesgo que son conductuales, del estilo de vida, porque esas sí podemos intervenir. Las enfermedades hereditarias no podemos intervenir, pero en la conducta de los individuos, la conducta que tengan los individuos, sí. Entonces, son estos factores a los que nos referimos, las cuales podemos hacer intervenciones y podemos disminuir la carga de estas enfermedades en la población. Esa es la importancia que tiene conocer y medir para poder establecer cuáles son las políticas y los programas que son necesarios para disminuir estas enfermedades.
0: Y hay otro concepto que se maneja, y vos me vas a decir si es al lugar o no, el de enfermedades silenciosas.
1: Sí, estas enfermedades, justamente, a diferencia de las enfermedades transmisibles, que son cuando el COVID, el impacto que tuvo en las enfermedades transmisibles, que llama la atención, que son muy emergentes, estas enfermedades son silenciosas. Por ejemplo, la presión arterial puede no dar síntomas durante mucho tiempo, pero está actuando en el organismo. Después, de largo tiempo, da los síntomas y da las repercusiones que tienen en la población. Entonces, conocer y tratar de prevenir estas enfermedades, conocer cuáles son los factores que inciden en esta enfermedad, es fundamental para disminuir las enfermedades no transmisibles en no solamente a nivel individual, sino en toda la población. Esta encuesta tiene una mirada poblacional. Vamos a empezar por ahí, ¿verdad? Es una mirada poblacional. Queremos actuar sobre los factores de riesgo que impactan en la población de nuestro país. Y por eso tenemos que medir, sacar la foto de cómo estamos para poder intervenir.
3: Más allá de los datos que van a ir surgiendo a raíz de esta encuesta, me cuestiono, por ejemplo, si la persona que tiene esa presión arterial alta, que desconoce que así es, u otra patología que vos mencionabas anteriormente, son conscientes, cuentan con la información para decir, yo tengo esta enfermedad no transmisible, y de ahí de quién es la responsabilidad, si tenemos que comunicarle a esa persona o es el médico, digamos, que tiene que indagar y consultar y hacer controles, etcétera.
1: Tú decís en la encuesta esta.
3: ¿Cuándo? No, más allá de la encuesta que se va a hacer ahora, en el día a día, cuando va la persona directamente al especialista, por ejemplo, o una persona que está escuchando que quizás dice, no, yo estoy sano, no tengo nada, pero por ahí sí tiene una enfermedad no transmisible y desconoce porque quizás le falta información o controles.
1: Sí, sí. Estamos hablando de esta encuesta va a medir los factores de riesgo para las enfermedades no transmisibles más prevalentes.
0: ¿Qué son?
1: Las cardiovasculares, dentro de ello tenemos la presión arterial, tenemos los infartos, todas las patologías cardíacas, también tenemos el cáncer, tenemos la diabetes, tenemos enfermedades respiratorias, enfermedades renales. Esos son los que provocan la mayor cantidad de enfermedad en la población. Y justamente están influenciadas por estos factores. disminuyendo estos factores, disminuyen la carga de enfermedad en cualquiera de estas, que son las más, más frecuentes, vamos a decir. Entonces, en la población, siempre que toda persona disminuya los factores de riesgo, como es el tabaquismo, como es el alcohol, como es el sobrepeso, haciendo más actividad física, va a disminuir estas enfermedades. En la población sucede lo mismo. Si nuestra población tiene mayor consumo de tabaco, consume alcohol, provoca una inactividad física muy, muy alta, una dieta inadecuada, lo va a reflejar en el resto de la población. Es decir, lo que tenemos que ver es cómo estamos para poder intervenir. Estas enfermedades tienen esa importancia en cuanto sabemos cómo disminuirlas. Son las más importantes, pero sí tenemos evidencia de cómo tratar de disminuirla, tanto a nivel individual como a nivel poblacional. Y esa es la responsabilidad del Ministerio de Salud Pública como órgano rector en tratar de realizar programas, prevenciones, ubicar cuáles son los grupos que tienen mayor riesgo, menor riesgo, y de esa manera mejorar la salud.
0: Quedó claro que la actividad física es fundamental luego de obtener estos datos. Así que quiero darle la palabra a Tomás para que nos cuente, en el caso de esta tercera encuesta nacional, cuál es el rol de la Secretaría Nacional de Deporte, ¿no?
2: Bueno, la Secretaría Nacional del Deporte se suma a esta tercera Enfrent con un módulo específico de actividades deportivas, en el que, así como desde el Ministerio, siguiendo los lineamientos de la Organización Mundial de la Salud y de la Organización Panamericana de la Salud, se busca tener una foto de la situación de los factores de riesgo de enfermedades no transmisibles de la población, desde la Secretaría también queremos tener una foto del vínculo de la población uruguaya con la actividad deportiva, sea tanto desde la práctica...
0: ¿De qué foto venimos, Tomás?
2: Bueno, la foto más reciente de este tipo, digamos, con esta calidad de información, ya está cercana a los 20 años, es de la encuesta continua de hogares de 2005. Después hemos tenido sucesivas mediciones, principalmente con empresas consultoras, que tienen otras características, digamos. Esta encuesta, con el respaldo del INE, Es para nosotros una gran novedad y nos actualiza muchísimo la foto. Les diría que es la primera foto post-pandemia que tenemos de una calidad lo suficiente como para poder también abrir y entender un poco las desigualdades, por ejemplo, en el acceso a la práctica de actividades deportivas en todo el territorio nacional, que es un derecho y que tenemos que garantizar como Secretaría Nacional del Deporte. Y bueno, y que para eso, obviamente, así como para el Ministerio, es fundamental tener claro cuál es la foto de la situación para poder intervenir. Para la Secretaría, por supuesto, que también necesitamos contar con esa información.
0: ¿Qué datos está buscando la Secretaría específicamente? ¿El encuestado? ¿A qué preguntas va a ser sometido? En una buena, ¿no? Por supuesto.
2: Sí, claro. La intención es preguntarles, de hecho ya se les está preguntando a quienes están siendo parte, claro, de la encuesta, si realizan actividades deportivas, con qué frecuencia lo hacen.
0: ¿Qué se considera una actividad deportiva? Por ejemplo, bueno, caminar rápido 15 cuadras por día, ¿es una actividad deportiva?
2: Es una muy buena pregunta y es parte fundamental del trabajo que hemos hecho en las capacitaciones con los encuestadores y en todo el trabajo previo a la encuesta, que es definir un poco este término de actividades deportivas. Lo que queremos ahí medir son las actividades intencionales y organizadas, es decir, las que yo hago con el objetivo de realizarlas. Si yo, por ejemplo, vine hoy en bicicleta a la radio y usé la bicicleta como un medio de transporte para llegar acá, pero eso no es mi objetivo, salir a andar en bicicleta, si se quiere. Entonces, lo que queremos medir son ese tipo de actividades en las que la Secretaría tiene una intervención como órgano rector, que son justamente las actividades deportivas, en las que las personas de forma intencional se proponen realizar un deporte, salir a correr, salir a caminar, y tener algún tipo de práctica de las que se hacen en las plazas de deportes, de las que se hacen en los clubes, en distintas instituciones deportivas. Ese es nuestro objetivo de medir en este caso, no solamente vinculado a la práctica de actividades deportivas, sino también tenemos algunas preguntas relacionadas al consumo de espectáculos deportivos o de entrenamientos o a la participación en otros formatos en el vínculo con actividades deportivas. También, por ejemplo, a la participación en comisiones de padres y madres, en comisiones directivas de clubes, de participación de cualquier forma, para conocer un poco,
0: ¿cuál es
2: la foto completa de la relación de la población con las actividades deportivas.
0: Con el deporte, o sea, también se apunta al rol de consumidor o de fomentador, ¿no?
2: Exactamente.
0: Sé, el padre que es parte de la comisión del el club de baby del barrio.
2: Exactamente. Y sabemos que eso...
0: Capaz que él no hace deporte, pero lo fomenta en la comunidad.
2: Exactamente.
0: O contribuye.
2: Tenemos ahí una enorme cantidad de información a descubrir en cierta medida, porque es eso que les decía, es información que no tenemos actualizada. Si bien ha habido grandes esfuerzos en las administraciones anteriores de la Secretaría Nacional del Deporte y de las institucionalidades previas que hubo cuando era Ministerio de Turismo y Deporte, de conseguir información, ahora hemos pasado algún tiempo hasta poder conseguir esta nueva información, así que va a ser fundamental para tener un panorama más completo. Y ahí tenemos una distinción importante con otro tema que se mide dentro de la Enfrent, que tiene un módulo específico, que es la actividad física, que es fundamental, por supuesto, y está concebida desde una perspectiva de salud. La Enfrent es una metodología estandarizada que se aplica en todos los países, se aplica a nivel mundial, en realidad, y permite, entre otros tantos temas, medir el nivel de inactividad física de la población. Entonces, nosotros, con el módulo que ya existía en la Enfrent, sabíamos que podíamos tener un panorama general de la actividad física en clave de salud. En esto que les decía, cómo me desplazo, qué actividad física hago durante mi trabajo, si permanezco sentado, si quizás tengo un trabajo manual y tengo mucha carga de actividad física.
3: ¿Y cómo estábamos en datos, por lo menos previamente, con lo que ya los datos que había?
2: Bueno, tenemos un nivel de inactividad física importante. Las recomendaciones de la OMS son bastante exigentes, requieren una carga de
0: igual
2: trabajo.
0: Igual esa foto, Tomás, del 2005, porque uno lo ve en la calle, el aumento de gente que sale a hacer deporte en estos últimos 20 años es exponencial, ¿no?
2: Totalmente.
0: O sea, que si nos fijamos en esa foto, la realidad hoy debe ser totalmente distinta.
2: De todas formas,
0: vos ves la Rambla llena de gente caminando y corriendo, para empezar, que hace 20 años capaz que no era
2: sin
0: tan
2: duda,
0: así.
2: Sin duda, sabemos que ha habido un cambio muy grande, en el que también la Secretaría Nacional del Deporte tuvo una parte muy importante de participación, así como también lo tuvo la ANEP, por ejemplo, con la incorporación de la educación física en la educación. Ahí tenemos un tema que es que, por un lado, en 2005 medíamos más bien este otro tema de actividades deportivas. La actividad física la medimos por última vez en 2013, en la segunda Enfrent. Y hemos tenido algunas mediciones. No es que no tenemos ningún tipo de dato. Lo que vamos a tener ahora es digamos, una información de una calidad que nos permite tomar otro tipo de decisiones y hacer otro tipo de apertura, si se quiere. O sea, mirar, bueno,

0: ¿Cómo están las mujeres? ¿Cómo están las mujeres del interior? ¿Cómo están las personas de cierto nivel socioeconómico? Poder abrir un poco la información y
1: ¿Hay
0: tener un
1: diferencia
0: poquito
1: entre
0: más.
1: género en cuanto a la actividad física?
0: Tenemos diferencia entre género a nivel de actividad física. Depende, en realidad, en las distintas edades. Por ejemplo, ahora estuvimos trabajando mucho en la encuesta de Nacional de Adolescencia y Juventud, que va a salir dentro de poco. Y ahí se ven diferencias sustantivas. También la participación en las actividades, por ejemplo, de la Secretaría Nacional del Deporte, tenemos mayor participación de mujeres que de varones. Y a nivel, en general, a nivel nacional, tenemos diferencias en función de las edades, digamos, ¿no? Estamos ahora trabajamos en el procesamiento de la encuesta nacional de desarrollo infantil y salud, Uruguay Crece Contigo, del MIDES, que se va a presentar ahora este 26 de octubre, y ahí también tenemos un set de preguntas específicos sobre actividad física y deporte, después en la adolescencia y juventud, y ahora estamos trabajando en la Enfrent para tener el panorama de las personas de entre 18 y 69 años. Es decir, que con esto vamos a tener a 2027, cuando tengamos toda la información de la Enfrent procesada, un panorama bastante general de la situación del vínculo de la población con la actividad física y el deporte.
2: Varias veces, para el que la quiera agarrar la pregunta, pero varias veces dijeron que la encuesta ya se está realizando, ¿no? ¿Cuál es el universo que pretende abarcar y en qué estado está, ¿no?
3: Sí, la encuesta ya empezó el trabajo de campo, estamos con los primeros casos, las primeras elecciones. Cuento un poquito cómo es esta encuesta para que se entienda. Como dijo Tomás, es una encuesta que tiene una metodología realizada por la Organización Panamericana de la Salud, por la Organización Mundial de la Salud. Y esto se aplica en muchos países, también países de la región, Argentina, Paraguay, tienen también su ENFREN, es decir, la encuesta de factores de riesgo. Esto nos permite tener una metodología que ya está validada, que nos permite hacer mediciones que luego van a permitir realizar todos estos programas y estos planteamientos para mejorar la salud de la población. En nuestro país, esta encuesta se lleva a cabo en esta oportunidad entre los 18 a 69 años. No siempre fue así. La del 2006, por ejemplo, abarcó de 25 a 64 años. Y la de 2013 abarcó desde los 15 a los 64 años. En esta oportunidad, Uruguay decide, porque como tiene ya encuestas que abarcan en los aspectos de adolescentes, como dijo Tomás, y también en la niñez, empezamos a partir de los 18 y vamos hasta los 69 años. Entonces, la encuesta consiste, se llama encuesta STEPS, pasos, es decir, porque tiene varios pasos. Tiene un primer paso que es un cuestionario donde están las preguntas sobre antecedentes, sobre los factores que, por ejemplo, la dieta, la actividad física, el consumo de tabaco, el consumo de alcohol. Eso está dentro del cuestionario.
0: Y ahí incorporamos esta vez el módulo específico de actividades deportivas.
3: Y a lo último, este año se incorpora el módulo de deportes. Luego hay un segundo paso que vamos a hacer mediciones de presión, mediciones de talla, de peso, también del perímetro de cintura. Y luego en un tercer paso, mediciones a nivel sanguíneo con una pequeña punción a nivel digital donde extraemos una gota para medir la glucemia en sangre y el colesterol en sangre. Entonces, ¿cómo es esta encuesta a nivel de hogar? ¿Por qué la persona recibe a alguien que dice, vengo a hacer la encuesta de factores de riesgo?
2: El primer contacto es ese, te tocan el timbre para hablarlo mal y pronto, sí. O previamente alguien me va a llamar por teléfono y me va a preguntar, bueno, si quiero estar disponible.
3: Contarte, ¿no?, un poco que esta encuesta que va a visualizar cómo es la medición de estos factores de riesgo, se hace en una pequeña muestra. Es una encuesta muy compleja. Entonces no podemos hacerla en toda la población. Para eso, el Instituto Nacional de Estadística realiza una muestra. Ese muestreo que hace de hogares, nos dicen, tienen que concurrir a ese hogar. No podemos ir a otro hogar. Ya la metodología se tiene que aplicar de esa manera. Una vez dentro del hogar, que nosotros le vamos a hacer llegar, es decir, le vamos a decirle, señora, usted fue su hogar, fue...

0: se concurre, pero no quiere decir que tenga que hacer en el mismo momento. La persona dice, bueno, déjeme verificar, su hogar fue seleccionado. Entonces, puede verificar si es así. Y puede decir al encuestador, bueno, venga mañana, venga luego,
1: agenda. ¿Y si se niega la persona?
0: Hay que tratar de decirle la importancia que tiene, que puede verificar, que puede llamarnos, que podemos decirle que somos del Ministerio de Salud Pública, tratar de convencer que esta encuesta es necesaria para toda la población. Entonces, una vez que la persona dice sí, acepto que mi hogar participe de esta encuesta, ahí se le va a pedir cuántas personas en el domicilio residen entre 18 a 69 años. Se va a listar esas personas y luego, a través de un sorteo que se hace en la misma tablet, es al azar, va a ser seleccionada la persona que va a ser encuestada. Y esto tiene que ser rigurosamente así. No puede ser otra persona. Es decir, si tenemos la suerte que en ese momento esa persona esté presente y acepte hacer el cuestionario, se lo hacemos si tiene el tiempo suficiente. Más o menos el cuestionario llevará 20 a 30 minutos, el cuestionario. Hay personas que, por ejemplo, consumidores de tabaco, de alcohol, que pueden ser preguntas más extensas o no, dependiendo. Pero aproximadamente entre 15, 20 minutos, más o menos media hora, es lo que lleva este cuestionario. Tiene que ser sí o sí la persona seleccionada. Eso es importante para que esto luego se refleje en toda la población, porque esa persona, por esta metodología, representa a muchísimas más personas del país. Y luego que nosotros analicemos los datos, podemos sacar entonces la foto de todo el país. Luego del cuestionario, el encuestador lleva tallímetro, lleva balanza, va al domicilio con todos estos aparatos, lleva una cinta para medir...
2: ¿Todo en el mismo día?
0: Puede ser en el mismo día. Este primer y segundo paso puede ser perfectamente. Puede ser, bueno, mire, en este momento puedo hacer el cuestionario, mañana usted puede venir y agendar para hacerme el peso y la talla. Normalmente se hace en el mismo paso, es decir, en el mismo día. Pero hay un tercer paso que generalmente se agenda para otro momento, porque lleva 8 horas de ayuno. Es el pichacito en el dedo.
2: Claro.
0: Es la muestra, la gota de sangre que se extrae, que es totalmente, es un minutito, ¿no? Le hacemos un pinchacito en el dedo, extraemos la gota, analizamos unos aparatitos que ya lleva el encuestador y mide la glicemia y mide el colesterol. Entonces ahí puede generar otro día para ir si no está con las 8 horas de ayuno. Generalmente las personas agendan para otro día o el día que esa persona tenga disponible. No hay problema. Con esos tres pasos, entonces, tenemos la encuesta completa. Y es lo que tenemos que tratar de realizar. Porque nosotros, si sabemos que la glicemia, que el colesterol, que la presión arterial también son factores de riesgo y son muy importantes en el impacto que van a tener en estas enfermedades, necesitamos también esos datos. No solamente el cuestionario, no solamente si ya contesté las preguntas, nos falta otra pata, que es importantísimo para el Ministerio de Salud Pública para ver la presión arterial, que es una...
1: ¿Se va a tomar factores. También la presión, por ejemplo?
0: Sí, se va a tomar la presión, llevan aparatos, se va a tomar la presión, se va a tomar 3 veces la presión. Ustedes dicen, ¿por qué 3 veces? Porque tenemos que tomarlas en condiciones lo más ideal posible, en tranquilidad, esperando que la persona sentada, con el brazo apoyado sobre una mesa, y tomando 3 veces para entonces saber que esa es la presión correcta. Porque uno puede estar nervioso, porque puede estar recién
1: o justo trabajando. Subió 2 pisos por escalera,
0: claro,
1: y le van a tomar la presión.
0: Entonces nos aseguramos 3 veces. Lo mismo que el peso y la talla, se pesa, se mide, y después en la glicemia, todos los datos que den, nosotros le dejamos a la persona cuál es, cuánto tiene de presión, cuánto pesa, cuánto tiene de glicemia, de colesterol. Esto no es un diagnóstico médico, pero eso, si llega a estar alterado o por encima de lo normal, puede mostrárselo a su médico. Pero en este caso no es un diagnóstico, esto es una encuesta.

0: que esa persona representa a muchas más personas del país. Exacto. Entonces, no solamente colabora para saber cómo está de factores de riesgo la persona que es seleccionada, sino que también va a ayudar al resto de la población. Es necesario tener esta información para conocer cómo estamos, esa foto que sacamos de la salud de la población del Uruguay.
1: En eso de contribuir con la población y pensando ya hacia futuro, 2027, tenemos todos los datos, se analizaron. ¿Son insumos para diseñar políticas públicas tanto en salud como en deporte? ¿Y qué tienen en la cabeza ustedes que son los actores? Bueno. ¿A dónde podemos enfocar luego que tenemos estos datos? Bueno, hay que intervenir acá o acá. Y lo señalé a cada uno de los dos, porque uno es de salud y otro de deporte, pero
2: totalmente.
1: Estamos combinados.
2: Sí. Ahí tenemos un montón de insumos que vamos a poder contar para dirigir mejor recursos, para dirigir mejor esfuerzos de política pública, que sabemos que son escasos y que tenemos que redireccionarlos quizás a ciertas localidades en particular, quizás a ciertas poblaciones en particular. Nos va a dar un montón de insumos, pero a su vez también lo interesante de esta encuesta y lo interesante de hacerlo en el marco del Sistema Estadístico Nacional del INE es que nos permite que esa información quede disponible para que investigadoras e investigadores puedan explotar esos datos después, puedan usarlos para hacer sus propias investigaciones y quizás para obtener otras conclusiones que desde el Ministerio de Salud Pública o desde la Secretaría Nacional del Deporte no trabajemos. Entonces, ahí también tenemos una ventaja de esta encuesta en relación a otras que hemos hecho, que es que esos datos quedan disponibles para que la población o para el público particularmente interesado que trabaje en investigaciones pueda usarlos. Tenemos ahí como todas esas posibilidades que creo que nos van a dar un panorama general súper interesante para trabajar con esos datos el día de mañana.
0: Sí, indudablemente, Tomás, nosotros necesitamos esos datos para saber las políticas que tiene hoy en día Uruguay en salud, cómo estamos, tenemos que mejorar, tenemos que cambiar, dónde tenemos que poner el foco. Por ejemplo, todos sabemos el impacto que ha tenido la ley de tabaco en nuestro país, en la disminución del tabaquismo, y eso ha llevado también a disminución de enfermedades cardiovasculares, que eso está medido en cáncer, pero ¿estamos bien? ¿Estamos igual? ¿Tenemos que estar mejor? ¿Cómo estamos en cuanto al 2006 y al 2013? ¿Tenemos que seguir actuando en ese nivel o tenemos que actuar sobre otros factores de riesgo? Tú dijiste bien de la actividad física. ¿Sabemos o sentimos o tenemos la percepción de que la actividad física ha ido aumentando? ¿Es así? ¿Cuánto ha ido aumentando? ¿Debemos insistir en eso? ¿Qué debemos de realizar en cuanto a desde el Ministerio de Salud Pública para incentivar la actividad física? Todo eso nos va a decir el análisis de esta encuesta. Por eso es importantísimo, una vez que están los datos, del análisis que surja para los años posteriores, ¿no? Para poder entonces enfocarnos en las necesidades que realmente tiene el país en materia de salud.
1: 2006 la primera, 7 años después la segunda, después pasaron 13 años, bueno, pasaron dos gobiernos también, entonces ahí hay muchas cosas que son decisiones políticas, pero ¿cuándo sería sano tanto tiempo y establecerlo como una política que ya quede establecida en el Ministerio de Salud Pública, no importa quién venga? Estos datos tengamos que irlos recabando cada tantos años, ¿no?
0: Es realmente una encuesta muy compleja, pero lo que recomienda la Organización Panamericana de la Salud es por lo menos una cada 5 años. Sabemos que tuvimos la pandemia, eso influyó muchísimo en esto de realizar la encuesta. Es una encuesta compleja, cara, en fin, difícil de realizar, no es fácil, pero lo ideal es que una vez cada 5 años podamos medir estos factores y poder saber qué camino tenemos que tomar, dónde tenemos que actuar. Ojalá el Uruguay tenga esto sistemáticamente una vez cada 5 años.
3: Ahora, sé que no es un tema quizás que les compete tanto a ustedes, pero que seguramente sí a nivel, digamos, del Ministerio de Salud Pública y también quizás cruzando otros también ministerios o propiamente el Poder Ejecutivo. ¿Por qué digo esto? Porque más allá de lo que nos pueda arrojar esta encuesta que se está realizando, Hay otra cuestión que también es importante y que hace a que esos números sean más elevados o no, que es por ahí las estrategias que tienen las industrias a la hora de promover diferentes productos, desde alimentos ultraprocesados, desde tabaco, desde alcohol, etcétera. Y ahí también hay que trabajar, quizás, si tenemos un debe muy grande, porque es muy difícil. Ahora van a hacer una medición a partir de los 18, pero tenemos tasas en cuanto a, por ejemplo, sobrepeso o obesidad en los más chiquitos, que son un indicador alarmante. Estamos hablando que esa persona, cuando crezca a futuro, posiblemente mantenga ese sobrepeso o esa obesidad, o se profundice incluso. Y uno va a un supermercado X y encuentra la disposición al alcance de esas criaturas, por poner un ejemplo, y hay una industria ahí detrás y un lobby bastante importante. Entonces, ¿cómo se trabaja a nivel del Ejecutivo, de los ministerios, para también ayudar a esa población, para que la persona no se sienta culpable o responsable solamente del problema que tiene, porque hay un entorno que tampoco lo favorece?
0: Sí, justamente nosotros tenemos que medir esto para darles insumos, no solamente al Ministerio de Salud Pública, a todo el país, a los ministerios, a los organismos, para que puedan actuar e intervenir sabiendo que esto es un problema de salud. Como vos decías, en el de los niños tenemos la encuesta de la ENDIS, que tiene los factores de riesgo para esa edad. Luego tenemos la encuesta para adolescentes, que también lo mide, y la encuesta para adultos. Con todos esos insumos, entonces el Poder Ejecutivo tiene datos para poder intervenir. Estos son políticas de salud, pero no solamente las políticas de salud corresponden al Ministerio de Salud Pública. Va a servir para el Ministerio de Salud Pública, pero también para el resto del Estado, de la población. Estos datos, como dijo Tomás, se utilizan son utilizados por investigadores, por personas que también necesitan estos datos para actuar y para promover la salud. Saber cómo estamos nos permite entonces saber cómo debemos actuar y dónde debemos actuar. Por eso es tan importante este tipo de mediciones.
2: Y es la forma de medir
0: estos factores.
2: Claro, no, y insisto con esto que decía Griselda, que es fundamental la participación de quienes respondan la encuesta. Quizás parece, todos estos pasos que explicábamos, parece muy complejo al explicarlo y parece muy trabajoso o muy largo. En los hechos es una encuesta corta, que es realizada por personal capacitado por el Ministerio de Salud Pública, que tiene mucha experiencia haciendo este tipo de relevamientos. Así que invitamos a todas y a todas las personas que lleguen a su puerta a algún encuestador, que reciban a esa persona.
1: Lo voy a definir así, Tomás, pónganle onda. Sí,
2: pónganle onda.
1: Pónganle onda, porque son datos e información que contribuyen a nuestra sociedad.
2: A nuestra salud.
1: Somos Uruguay y es nuestra salud.
2: Exactamente.
1: En general, y son datos re importantes.
2: Exacto. Sin duda. Y ahí la información que tengamos va a ser la que podamos conseguir a partir de las respuestas de cada una de las personas. Esto a veces parece un poco abstracto. Cuando llegan a mi casa y me tocan timbre y me dicen que me hacen una encuesta, pensar que de ahí puede salir después una política pública o puede ser una fuente para tomar decisiones, pero es así. Y si yo no respondo, no es posible que me reemplacen y que encuesten a alguien más que me represente.
3: Son datos anónimos, digamos, son también. Anónimos. Sí, ya no va a quedar el nombre de la persona.
2: Por supuesto. Y esa información es fundamental porque yo, como decía Griselda, estoy representando a otro montón de personas de mi país y necesitamos que esas personas no rechacen la encuesta, que acepten que entre la persona encuestadora a su casa, que les haga el cuestionario, que les tome las mediciones. Son realmente temas muy muy comunes y corrientes, digamos, no es una encuesta compleja en términos de entendimiento de las preguntas, ni mucho menos. Así que eso, agradecemos que puedan también correr la bola a vecinos, a vecinas, a la gente que cercana de que se está haciendo esta encuesta, de que puede ser que lleguen a su casa y de que en ese caso es importantísimo que puedan completarla para contar con información valiosísima para nuestro país.
0: Y ante cualquier duda, el Ministerio de Salud Pública, llamar, consultar.
3: Recordemos el número que vos decías.
0: 1934. Pueden llamar al 1934 y preguntar si se está realizando la encuesta en el lugar que se está realizando. En este momento estamos en Montevideo y Canelones, en algunos lugares de Canelones y en Montevideo según la muestra que nos dio el Instituto Nacional de Estadística. Posteriormente se va a ir en el interior del país. ¿A qué localidades? A las localidades que nos defina el Instituto Nacional de Estadística.
3: Decían que los datos iban a estar en el 2027. ¿Cuándo estiman que van a terminar cubriendo todo el territorio con estas encuestas? Porque bueno, estamos a nada de que termine el 26. Quizás sí, se vaya un poquito.
0: Seguramente nos lleve un poquito más del 27. Dependiendo, bueno, tenemos el fenómeno del Niño, tenemos algunos otros eventos que puedan atrasar o no la finalización de esta encuesta. Pero seguramente en el 27 empezaremos el análisis y empezaremos a ver los datos que nos da esta encuesta. Y a partir de ahí, entonces, utilizar esos datos.
1: Doctora, licenciado, un telegrama final de cada uno.
2: No, simplemente volver a insistir con la importancia de que puedan responder la encuesta, la relevancia que tiene para nuestro país es fundamental.
0: Bueno, y recuerde que cada persona seleccionada representa a muchos más uruguayos y entre todos construimos la salud de la población.
1: Nadie se salva solo, acotaría yo para cerrar esta entrevista. Fue un gusto tenerlos por acá, a
2: muchísimas
1: los dos,
2: gracias.
1: Tomás y Griselda.
0: Muchas gracias.
1: Gracias por estos minutos.
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0: 9:53, nos tomamos un tiempo para actualizar la información. Para eso, ¿a quién convocamos? Ayer no estuvo, ayer hizo calle, pero hoy sí está ayer en el estudio. Ayer volvió a la calle Pablo Alfano. ¿Qué le decían sus...
1: Y volvió sano y a salvo, claro, que no es poca cosa, claro, ¿no?
0: ¿Qué le decían sus viejos colegas que no lo veían hace años?
2: O sea, como si... Lo lindo de la como calle
0: lo
2: es eso.
0: Si lo hubieran visto ayer.
2: Exacto, pero realmente funciona así la calle. Sobre todo la gente que
0: nunca
2: hace...
0: Nunca hice calle, mirá.
2: Bueno, la gente que... Yo estuve años en la calle.
0: Lo sé.
2: Y la gente...
0: ¿Se extraña la calle?
2: A mí me gusta mucho. Es como... si vos estás en tareas de producción adentro de la radio o adentro de un canal de televisión y de golpe volvés a la calle, tu oficina cambia, ¿no? Tu baño cambia, de dónde calentar el agua. O sea, vos andás siempre... a la intemperie. O sea, tu techo es el cielo. Y bueno, pero funciona así. Y es lindo.
0: Y además,
2: y hay gente que no lo entiende. Además, como a alguien le puede gustar hacer calle. A mí me es una cosa que me realmente me gusta mucho.
0: Y además te podés comer miles de horas a la espera
2: para
0: de
2: nada,
0: algo
2: para nada.
0: Que suceda, a la espera de la salida de una reunión y la citación a una rueda de prensa que se atrasa, guardias interminables.
2: Y declaraciones en un juzgado de un imputado, de una persona que está sospechosa, y salir por la puerta de atrás y estar 5 horas esperando y
0: la nada.
2: O el ministro, la ministra que iba a la comisión tal, de tal... comisión de diputados o de senado, hablar de tal tema candente y se iba por la puerta de atrás. O salía y decía, no, me excuso de hablar porque no puedo hacer declaraciones porque llego tarde a otra reunión importantísima. Entonces, esas cosas pasan. Y a veces en 5 minutos cosechas un montón de información y de declaraciones. Pero depende de... Hay gente que no le gusta. A mí me fascina la... Que ayer no fue calle, ayer estaba bajo techo yo cómodamente.
0: Le dimos color.
2: En la sede de la CAF.
0: Le dimos un poco de color.
2: Con el ministro Done bajo techo y hasta tomando café, o sea, no. Pero hay días que estás en la calle de verdad, ¿no? En la intemperie, en serio.
0: Exactamente. Bueno, actualizamos la información, le ponemos los ojos o el ojo, como ustedes quieran, en el informativo de las 12, aprontamos nuestras orejas y el avance nos los va
2: muy
0: a...
2: Muy brevemente, algo que ustedes ya dieron, ya se ocuparon, tuvieron acá en el programa hace un rato al presidente de la UNASEB, la Unidad Nacional de Seguridad Vial. Hoy se realiza en el marco de la Semana de la Seguridad Vial una feria educativa y este famoso simulacro de siniestro que va a estar cerca de la Intendencia de Montevideo, que la idea es justamente que eso impacte y genere conciencia entre los peatones, los conductores, todos los que formamos parte del tránsito, porque a veces estamos arriba de un vehículo y otras veces estamos a pie. A las 10 de la mañana está prevista que la Comisión de Hacienda de la Cámara de Diputados trate, algo que Audone ayer remarcó mucho, el proyecto de ley de competitividad y reducción del costo de vida. Y en esta ocasión van a recibir, a partir de las 10:45, a la Cámara Mercantil de Productos del País, sobre las 11:15, 11:20, a la Cámara Uruguaya de Tecnologías de la Información, a la Cámara de Comercio y Servicios del Uruguay y sobre el mediodía a la Asociación de Despachantes de Aduanas del Uruguay. Todo eso para seguir puliendo este proyecto de competitividad y reducción del costo de vida que impulsó en su momento el ministro de Economía y Finanzas, Gabriel Odone. A las 13, esa misma comisión tiene previsto recibir a una delegación del Instituto Cuesta Duarte del PIT-CNT. Vuelvo a la Cámara de Diputados. También a las 10, la Comisión de Legislación del Trabajo considera el trabajo sexual. Son modificaciones a una ley que regula el trabajo erótico sexual y recibe, entre otros, de forma virtual, esto es interesante también, a la OTRAS, que es Organización de Trabajadoras Sexuales del Uruguay, para ver cómo se puede hacer la modificación de la ley de trabajo sexual. 10:30 también, Comisión de Industrias de Diputados recibe a la Directora Nacional de Recursos Acuáticos, la licenciada Yamila Rivera, por temas relacionados a la pesca y a la pesca artesanal. Esa misma Comisión de Industria de Diputados, esto también es interesante, a las 11 recibe a la Organización de la Prensa del Interior y 11:30 a la Asociación de Radios del Interior, RAMI, por el proyecto de ley que se está tratando de la contratación y distribución de la publicidad oficial. Vaya tema, ¿no? Eso, todo eso a partir de las 10:30. Y 11:30 está confirmado, lo confirmamos hace un ratito, el presidente de la República, Yamandú Orsi, recorre las instalaciones del LATU, donde va a realizar un recorrido para conocer de cerca las capacidades de la institución y el trabajo que desarrolla en sus distintas áreas. Me refiero al Laboratorio Tecnológico del Uruguay. Y ahí va a ser un recorrido por laboratorios, el ingenio y también la incubadora de empresas del LATU. Esto está previsto 11:30 y después cierro con que...
0: Ahora, de la agenda de Orsi, un dato que manejaba Bruno hoy de mañana, que hoy recibe al vicepresidente de El Salvador,
2: a
0: Félix Ulloa.
2: A las 16 horas recibe a Félix Ulloa en Torre Ejecutiva y a las 12, al mediodía, en la previa, antes de reunirse con Orsi, Ulloa se reúne con el secretario del Partido Colorado, el senador Andrés Ojeda, en el domicilio del expresidente Julio María Sanguinetti. Se reúnen los tres, Ojeda, Sanguinetti y el vicepresidente de
0: Conclave,
2: del Salvador, y después, sobre el mediodía, está la promesa del Partido Colorado, concretamente del despacho del senador Ojeda, de que van a hacer declaraciones. Y después a las 16, Orsi recibe en visita oficial, no es que esta no sea oficial, la de los colorados, a Ulloa en Torre Ejecutiva. Y recordemos también que en su momento el presidente hizo algunas declaraciones que generaban polémica.
0: Hoy estuvimos hablando
2: dentro y fuera del oficialismo, donde se mostró...
0: El modelo Bukele.
2: Se mostró favorable exactamente a estudiar ese modelo que es admirado por algunos y muy resistido por otros. Esto y alguna cosita más vamos a tener a partir de las 12 en la edición del mediodía de Informativo Uruguay. Y después tenemos, no se olviden, flashes a las 14, después en el medio de los deportes de Mario Bardanca y los compañeros José Carlos Álvarez de Ronnie y Jorge Parietti, a las 15, a las 16 y a las 17, flashes informativos de la mano del gran Gustavo Pérez Berrueta.
0: Así estaremos entonces, o allí estaremos, atentos a las 12 del mediodía y a los flashes del informativo de las radios públicas. Muchas gracias, Pablo Alfano. Le deseo un pronto regreso a la calle. ¿O está mal?
2: No, perfecto.
0: Que la ha disfrutado,
2: es
0: como contó.
2: Para mí es un excelente deseo.
0: Bueno, muy bien.
2: Larga vida a los movileros de la calle. Y como dicen los... ¿Usted sabe cómo se llama el sindicato de los camarógrafos y reporteros gráficos?
0: No, a ver.
2: Que incluso tienen,
0: creo que lo supe en algún
2: incluso
0: momento.
2: Incluso tienen remeras.
0: No lo recuerdo.
2: Los lagartijas.
0: Ah, los lagartijas.
1: Los lagartos del asfalto, del grupo.
2: Los lagartijas.
1: Hay un grapo.
0: Otro hombre de la calle,
1: Bruno Esteves. Bruno, los lagartos del asfalto, lagartijas.
2: O los lagartijas.
1: Las lagartijas.
2: Ah, y tienen remeras incluso.
0: ¿Se lo cruzó Bruno Esteves en ese evento de Odone, por ejemplo?
2: No, ayer no. Bueno, ayer Bruno Esteves estaba acá. No, lo de Odone fue a las 9:30.
0: Ah, claro, fue a las 9:30.
2: Estaba acá.
0: No, el de tarde le tocó embajada a Israel, ¿no? Cubriendo para BTV en la previa del aniversario de los hechos del 7 de octubre, ¿no? Allí estuvo Bruno, entonces no se lo cruzó con
2: él.
0: En algún
2: momento me lo voy a cruzar, seguramente.
0: Pablo, muchas gracias. Hacemos la pausa. Nosotros volvemos desde Uruguay, pero para hablar de España. El presidente Pedro Sánchez llamó a elecciones anticipadas. La causa inmediata fue la crisis en la vivienda y esos proyectos de ley presentados en el Congreso español que fueron rechazados. El presidente español decidió llamar a elecciones anticipadas para el día 29 de noviembre y bueno, hay varias cuestiones arriba de la mesa con proyectarse a cómo puede quedar el panorama de la política española hacia fin de este año. De eso vamos a estar hablando con Mauricio Rauffetti en minutos.
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10: Tras informar como corresponde al jefe del Estado, he decidido convocar un Consejo de Ministros y Ministras extraordinario esta misma mañana para disolver las Cortes Generales y convocar unas elecciones generales que se celebrarán el domingo 29 de noviembre, de acuerdo a los plazos que establece la ley. Ha llegado, por tanto, el momento de que los españoles y españolas decidáis qué futuro queréis para vosotros mismos y para vuestro país. Ahora depende de vosotros y de vosotras. Basta examinar el horizonte para entender que el mundo se asoma a una época muy compleja de transformación, de transición. Una época de mucha tensión, de emergencia climática, de cambios sociales, también tecnológicos con la inteligencia artificial, muy disruptivos. Una época, por tanto, de grandes peligros, pero también, si sabemos aprovecharla, de grandes oportunidades. Los españoles y españolas tenéis que decidir qué papel queréis jugar en ella y también qué papel queréis que España juegue en ella. Si deseáis sumaros a esa ola ultraderechista que involuciona allí donde gobierna, o deseáis que España continúe siendo un baluarte de apertura y de justicia social y de responsabilidad medioambiental. Si queréis que nuestro país retroceda o continúe avanzando. Si preferís tener un gobierno que trabaje por el interés de la mayoría social, o preferís entregaros o entregar las riendas del país a una coalición ultraderechista que no ha propuesto nada y cuyo único objetivo es derogar y recortar los derechos y las libertades que hemos venido construyendo durante estos últimos 8 años para beneficiar a los de siempre, a una minoría privilegiada.

0: 8 minutos pasan de las 10. Escuchábamos al presidente español Pedro Sánchez justificando esta decisión de convocar a elecciones. Eso se pegó con una banda que se llama Biznaga, que habla de la causa inmediata. Esto tiene muchas causas, pero la inmediata tiene que ver con la vivienda, tiene que ver con un desahucio, un desalojo a una mujer de unos 70 años que provocó que la gente saliera a la calle, que provocó que se presentaran un par de proyectos de ley para regular el tema de la vivienda en España, muy complicado. Los dos fueron rechazados y el presidente, invocando esa causa, pero otras que vamos a analizar con Mauricio, decidió convocar a elecciones anticipadas. Para eso precisamos entender también cómo funciona la democracia en España, que no tiene que ver cómo la entendemos nosotros, los uruguayos. Pero ya recibimos a Mauricio por segunda vez en esta semana. Por supuesto, el lunes tuvimos la mirada puesta en Brasil. La agenda internacional está cargadísima y no queríamos dejar de meternos con España. Mauricio, buen día. Gracias por estar, como es habitual, los días miércoles.
1: Buen día, ¿cómo andan? ¿Cómo les va?
0: Todo bien por acá. Bueno, vamos a contextualizar nuevamente. Sánchez decidió convocar entonces elecciones. Yo lo decía, el tema de la vivienda puede ser la causa inmediata, pero hay otras causas que podríamos poner en esta lista. Totalmente. Para que tome finalmente esa decisión. Así que el aire es tuyo, Mauricio.
1: Totalmente. Lo que vos señalabas de alguna manera fue para algunos la gota que rebasó el vaso de una crisis de vivienda que se extiende desde hace mucho tiempo. Te voy a hacer una precisión. Mari Carmen Abascal, que es la mujer que vos mencionabas, tiene 87 años y llevaba 70 viviendo en el mismo departamento.
0: Ahí mi confusión, sí. Tenés razón, bueno, toda la razón.
1: Exactamente. Y vivía en el mismo departamento, bueno, le subieron 275% del alquiler, una empresa que compró el edificio. La señora, que además se mueve en silla de ruedas, no podía pagar. Una gran conmoción social por ese hecho, porque una persona que a pesar de sus problemas tiene autonomía, hizo una crisis de salud, terminó internada y se generó un movimiento social de, si se quiere, de protesta ante una crisis que lleva, lleva mucho tiempo en España, ya lleva no lustros sino décadas de incremento de los precios. ¿Por qué te hago este paréntesis? Porque en realidad la idea de adelantar las elecciones en España, el presidente del gobierno puede disolver las Cortes y básicamente hacer un llamado, como se diría, adelantado de elecciones. Las elecciones estaban previstas, las legislativas, para el año que viene. Y Pedro Sánchez se había mantenido en la posición de que quería terminar entonces hasta el año que viene su mandato. Lleva 8 años ya al frente de España, pero decide hacer un llamado ahora. ¿Por qué? Lejos de ser una situación en la cual el gobierno está bajo una presión que lo pone contra las cuerdas, hay un cálculo estratégico de parte de Pedro Sánchez. Se habló de la posibilidad de que convocar elecciones anticipadas cuando, recuerdan, hace poquito, ahí a fines de julio, la crisis de Ceuta, en la cual la derecha española, encarnada en el Partido Popular y la ultraderecha en Vox, lo criticaron mucho y lo pusieron efectivamente contra las cuerdas, y a pesar de eso Sánchez aguantó el cimbronazo. Pero ahora tiene algo a favor, que es que el tema de la vivienda, él lo propuso de alguna manera a plebiscito, estoy usando plebiscito entre comillas, Guille, sí. En el Parlamento, y por supuesto, las medidas que el gobierno proponía iban a ser rechazadas por la oposición de derecha. Eran medidas para congelar precios de alquileres, para evitar que empresas de inversión pudieran hacer lo que quisieran en un ambiente de desregulación de los precios de los alquileres. También medidas que permitían, de alguna manera, facilitar el acceso a la vivienda, medidas que no eran pro mercado, y por lo tanto el gobierno sabía que iban a ser, el gobierno que gobierna en minoría, iban a ser rechazadas por el PP y por Vox, y por lo tanto le daba el momento exacto para convocar elecciones, pero ¿de qué manera? Convirtiéndose en el defensor de una causa que es la causa de la vivienda. Es decir, congregar apoyos, lo decía en esta parte del discurso que nosotros compartimos, pero también lo ha dicho en múltiples entrevistas que ha dado en las últimas horas, Pedro Sánchez, ha dicho, de alguna manera, la vivienda es una causa nuestra, es una causa del Partido Socialista Obrero Español, es una causa del progresismo, y por lo tanto, la apuesta del gobierno es a congregar suficientes apoyos como para aumentar su bancada y poder gobernar mediante alianzas. ¿Esto por qué te lo digo, Guille? Porque no es una decisión tomada por un gobierno al que no le queda otra. Es una decisión que ya venía, que flotaba en el aire, que la podría haber tomado antes y que ahora la toma en un contexto en el cual puede granjearle apoyos importantes de cara a un proceso electoral que va a ser muy rápido, porque va a ser el 29 de noviembre.
0: Yo una simple pregunta de ignorante para entender cómo funciona la democracia española. Al disolver las cámaras, y puntualmente en este caso de la vivienda, él puede gobernar por decreto, ¿no? De acá y establecer un decreto con una ley que de alguna manera no tenga que pasar por ese escollo parlamentario. ¿Es así? Eso es muy de ignorante la pregunta, pero quiero puntualizar sobre esa situación.
1: Tú decís si le permite esto una vez que el Parlamento ya no esté.
0: Claro, tiene un periodo ventana ahora donde podría gobernar por decreto, ¿no? ¿O estoy mal yo?
1: Sinceramente, me agarrás en falso. Lo que yo entiendo es que lo que se produce es una disolución de las Cortes, el gobierno queda en su lugar, obviamente que la herramienta que tiene el gobierno es el decreto, pero lo que se espera... Lo que se espera no es un decreto que permita pasar por encima de la voluntad del Parlamento. Ahora lo que se espera es una campaña, y Pedro Sánchez ya entró en campaña directamente. De hecho, yo te lo comentaba, ha habido algunas entrevistas en donde ha dejado entrever cuestiones bastante más importantes que las que señala en ese discurso, en donde ya dio algunas pistas relevantes que tienen que ver con la posibilidad de aumentar su peso dentro de un futuro parlamento para equilibrar lo que es una mayoría que en alianza podrían tener eventualmente el PP y Vox, como tienen en varias zonas de España.
0: Bien, ya hay algunas encuestas proyectándose hacia escenarios posibles y hacia ese 29 de noviembre, y como bien decías, yo estuve mirando algunas, hablaban de que el PP ya tiene un 33% de intención de voto, alrededor de esa cifra, tenés a Vox con un 19%, eso si el PP se alía con Vox le termina dando una mayoría, tenés al PSOE con un 27%, alrededor de un 27% de intención de voto, y después tenés que ver qué hacen todo el resto de partidos que están alineados más a la izquierda del PSOE y que en algún momento conformaron alianzas, pero no está tan claro ese panorama, ¿no?
1: No está claro, sobre todo, me voy a concentrar en el PP y en Vox. No está claro porque tienen diferencias importantes, sobre todo en materia migratoria, ¿no? Y en materia de algo que se llama el derecho de preferencia. Vox básicamente es un partido anti-inmigrantes, no al nivel, digamos, del Partido Republicano de Donald Trump, ¿no? Pero, entre otras cosas, propone que haya una preferencia de los españoles para el uso de los recursos públicos, y también propone una repatriación de migrantes. Esto es la ultraderecha. Algo con lo que el PP no está específicamente de acuerdo, aunque lo ha aceptado en algunas regiones, principalmente el derecho de preferencia. Entonces, ¿Puede generar una alianza mañana el PP con Vox que le permita formar gobierno? Sí, puede darse. De hecho, ya se da en varias regiones de España. ¿Puede el Partido Socialista de Pedro Sánchez formar alianzas, mantener las alianzas que tiene y ampliarlas? Lo que está pidiendo el presidente del gobierno es ampliar esas alianzas para intentar llevar adelante un gobierno que sería, según establece, diferente a lo que es la corriente que se está dando en el mundo. Vos me hacías una pregunta bien importante hace un rato. Yo te decía, me agarraste en falso, porque la explicación es más compleja de lo que uno espera, ¿no? El 29 de noviembre, que es cuando están convocadas las elecciones, en ese momento, o a partir de ese momento, el Parlamento debe formar gobierno. Lo que termina ocurriendo es que existen algunas normas que deben ser necesariamente apoyadas por el Congreso. Es decir, el gobierno no puede hacer lo que quiere en España. El hecho de que sea una democracia parlamentaria implica, o una monarquía parlamentaria en este caso, implica que el Parlamento tiene su qué decir. Por lo tanto, no es que, por ejemplo, puede apoyar aquellas leyes que hoy fueron rechazadas por el Congreso. ¿Esto qué implica? Implica que Pedro Sánchez va a buscar ampliar la cantidad de escaños que tiene, porque ha sido difícil gobernar para él en los últimos tiempos, no solo por Ceuta y por la crisis de la vivienda. Hay que decirlo también, el Partido Socialista está rodeado de una serie de escándalos de corrupción en el entorno muy cercano, incluso a Pedro Sánchez. Su propia esposa está acusada de malversación de fondos y va a enfrentar una causa judicial. Por lo tanto, bueno, Zapatero, sin ir más lejos, que es una figura extremadamente respetada dentro del Partido Socialista Obrero Español, está en una causa judicial por haberse beneficiado de contratos con el Estado, y por lo tanto, ahí hay una situación de desgaste de este hombre que, como decíamos, lleva 8 años en el poder, que le hace hacer ese llamado. Ese llamado es importante porque del éxito que tenga en esta estrategia que él adoptó de adelantar elecciones, anclado en un tema que es, entre comillas, propiedad de la izquierda española, depende que España siga por esta vía o cambie hacia una tendencia que ya parece de alguna manera bastante global, de que los países que están con gobiernos progresistas pasen a gobiernos conservadores. No lo vemos solamente en América Latina, lo vemos también con lo que está pasando en Europa, con lo que ha pasado en Alemania, con Marine Le Pen en Francia como favorita en los sondeos previos a las elecciones. Es decir, lo que pase en España determinará mucho más que lo que pase dentro de la propia España, porque recordemos, Pedro Sánchez es alguien que está enfrentado dialécticamente con Donald Trump, y eso le ha granjeado el apoyo de mucha gente en Europa y fuera de Europa. Por supuesto, lo que le importa ahora es el voto de los españoles, ¿no? Pero esto forma parte de una situación mucho más global que simplemente lo que pasa en España.
0: Sí, ahí lo metiste a Donald Trump, y bueno, estamos venimos de los resultados de la primera vuelta en Brasil. ¿Qué incidencia en Brasil? La injerencia, lo hemos conversado más de una vez, ha sido explícita. ¿Qué injerencia puede tener en España? ¿Hay rastros de esa posibilidad? ¿Qué nos podés decir a ese respecto?
1: Bueno, yo creo que es muy distinta la situación de Donald Trump y de la incidencia que puede tener Estados Unidos en la región con lo que puede pasar en Europa, ¿no? Primero que nada, si nosotros recordamos lo que es la relectura de la doctrina Monroe de Estados Unidos, lo que ahora se llama la doctrina Donroe, por la D de Donald Trump, donde dice América Latina es nuestra área de influencia, ahí tenés una diferencia importante. Pero por otro lado, son países con economías mucho más sólidas, integradas a un bloque europeo, que les da un paraguas de protección. ¿Incidencia puede tener? Bueno, puede seguir peleándose con Pedro Sánchez, como lo ha hecho hasta ahora, ¿no? Pero de ninguna manera podemos comparar lo que puede ser la influencia de Estados Unidos, la capacidad de presión económica e incluso militar que puede tener Estados Unidos sobre América Latina, con lo que puede tener en una Europa que está consolidada en un bloque, ¿no? Es bastante diferente el panorama. De hecho, si ustedes se fijan en lo que han sido las últimas semanas de la campaña brasileña, y van a ver por qué lo traigo a colación, Donald Trump ha estado bastante callado, porque se dio cuenta rápidamente que el dar argumentos soberanistas a Lula lo ayudaba. No son bobos, ¿no?, los estrategas estadounidenses tampoco. Lo mismo va a pasar con Pedro Sánchez. La teoría del enemigo externo siempre funciona en estos casos, y si Sánchez encuentra en Trump el enemigo externo, pues le facilitará el apoyo de muchos que son críticos del gobierno norteamericano. Entonces creo que la capacidad de incidencia es muchísimo menor.
0: Bien, Mauricio, la dejamos hoy por acá. Tenemos un mes y medio prácticamente de acá a esa fecha, el domingo 29 de noviembre, así que es seguro que vamos a volver sobre este tema en la previa de la votación y, por supuesto, luego, ¿no?, analizando lo sucedido en las urnas, los resultados que dejen las urnas en España.
1: Quiero hacerte una precisión, porque no me gusta dejar cosas sin contestar, y no sé si yo entendí la pregunta que vos me hacías sobre cómo va a funcionar posteriormente a la disolución de las cámaras, ¿no? Yo les decía al comienzo, no todo puede aprobarlo un gobierno que disuelve las cámaras, ¿no? Es decir, tiene que haber situaciones específicas que están definidas, y permanece, si se quiere, una parte del Congreso fundamental. Es decir, España no se queda sin Congreso. Lo que se queda es sin el Congreso que conocemos hasta ahora, y cualquier decreto ley que emita el gobierno pasa por esa, si, para compararlo con nosotros, con una comisión permanente, ¿sí?
0: Bien.
1: Lo que funciona cuando aquí hay receso, bueno, es lo mismo, no puede ser cualquier ley, y por supuesto tiene que pasar por esa instancia. Hay algo, si se quiere, relevante, que me gustaría redondear en un minuto, dice.
0: Dale.
1: No es cualquier momento de Europa. Europa está viviendo un auge de los partidos de extrema derecha. Yo mencionaba el caso de Sajonia en Alemania, y les decía, Marine Le Pen está, digamos, encaramada en la punta de los sondeos, en un contexto de crisis que ya vamos a analizar en Francia, porque realmente es muy importante lo que está pasando con los estudiantes franceses. El presidente Donald Trump se refirió a eso también, señalando que la culpa de todo esto es la

0: en el Islam, lo cual nos mete en un análisis que es bien interesante sobre la composición que hay social en Francia, y nos vamos a meter en eso en breve. Pero lo que quería decir es, España no puede abstraerse de lo que está pasando en el resto de Europa, porque tiene el problema migratorio en Ceuta sin resolver. Si bien parte de los 70.000 migrantes que pasaron volvieron a Marruecos, hay una parte que se quedó y el problema sigue estando allí. De hecho, va a haber una visita del rey Felipe, la primera vez en 20 años que va un monarca a esa zona, con críticas incluyendo del propio presidente del gobierno español a ese hecho, y la crisis migratoria está allí y va a ser parte de la base discursiva tanto del PP como de Vox, y sobre todo de Vox. Habrá que ver cuánto pesa esto en España, que ha sido un país mucho más abierto en los últimos años a la migración ordenada, que lo que ha sido, por ejemplo, Italia, Reino Unido o Francia. Habrá que ver si esto pesa y se convierte en un tema más central que el que hoy es el tema principal, que es la vivienda, ¿no? Lo dejo planteado como una forma de seguir el tema hacia adelante.
1: Así seguiremos entonces con España y con estos temas que quedaron bien planteados. Mauricio, gracias. Nos hablamos el miércoles que viene. En principio.
0: Te mando un abrazo grande y hasta el miércoles.
1: Un abrazo. Nos vamos con Biznaga. Como el rock español, Mauricio lo decía, el tema de la vivienda se arrastra hace mucho tiempo y tuvo este efecto inmediato, pero miren cómo lo interpretan y lo llevan a una letra esta banda del rock español.

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0: Flavio Bolsonaro por delante de Lula para la segunda vuelta del 25 de octubre, pero sobre todo, bueno, con algunas primeras novedades que comienzan a aparecer por el lado de las alianzas, sobre todo aquellos candidatos o partidos que obtuvieron menos votos, con porcentajes bastante bajos, por cierto. Bueno, ¿a quiénes van a apoyar, no? ¿O a quién van a apoyar? Las primeras señales comenzaron a aparecer, ¿verdad? Las primeras reuniones, las primeras expresiones de apoyo público, y bueno, por allí se comienza a jugar el partido en estos días en Brasil. Vamos a analizar esta situación con Silene Víctor desde San Pablo, entonces, esta periodista e investigadora y docente universitaria justamente especializada en periodismo político. Y después de las 11 se viene un festival internacional, una nueva edición del FIDAE, Festival Internacional de Artes Escénicas, que a partir de esta edición ya comienza a ser un festival anual, se hacía cada 2 años, esta es la 10ª edición, pero ya se instala como un clásico de todos los años, con una selección de teatro uruguayo, pero además con espectáculos que llegan desde otros países. Comienza el próximo viernes, en 3 ciudades además, eso es interesante, Montevideo, pero además San José y también Paysandú van a recibir espectáculos no solo teatrales, hay que decir que el circo, la danza, los títeres también son parte del menú. Y vamos a conversar a partir de las 11 de la mañana con Gustavo Zidane, que es el actual coordinador del Instituto Nacional de Artes Escénicas, un gestor cultural de muchos años, vinculado a la escena justamente teatral, dirigió durante muchos años la Sala Verdi. Hoy tiene esta responsabilidad y es el director artístico del festival, además, responsable en buena medida de la curaduría de lo que vamos a poder ver. Hay más de 30 espectáculos en 9 días. A partir del viernes que viene hay que estar muy atentos porque vuela, ese festival se va rapidísimo y hay cosas muy interesantes para ver.
1: Ay, qué cuestión que al mismo tiempo se superpone Fría del Libro, FIDAE, y el Monfic, el Festival de Cine de Montevideo, ¿no?
0: 2 festivales de cine, te iba a agregar, sí, mañana hablaremos de eso acá también en La Cucha, el Monfic y el de Tour, que también es otro festival que comienza con un día o dos de diferencia.
1: O sea que vamos a estar bien festivaleros y feriantes a nivel cultural, los habitantes de este país. Me parece espectacular, sí, entonces, que haya toda esa movida, ¿no?, alrededor de esas expresiones, ¿no?, libros, teatro, cine, de todo para hacer y ver.
0: Da vértigo realmente, ¿no? Las propuestas que tenemos en Uruguay en general, en muchas ciudades del país, pero en particular, por supuesto, Montevideo, cada vez más, es impresionante, ¿no? La agenda cultural, todo lo que nos ofrece, y los desafíos para el público, lo que hace, bueno, por un lado llama la atención porque el público responde, por suerte, y a pesar de que no somos tantos los uruguayos y los montevideanos, y al mismo tiempo, bueno, hay algunos por ahí espectáculos que pagan los platos rotos, en el sentido de que, bueno, de repente se reparte demasiado la gente en tantas propuestas, ¿no?
1: Claro.
0: Y por ahí, así como, bueno, nosotros nos quedamos con las buenas, hay algunos anuncios de espectáculos que se tienen que suspender porque no llegan de repente a vender las entradas necesarias, ¿no? Entonces, mucho de bueno, pero también está otra consecuencia de una agenda que, además, a medida que ahora comienzan los meses, ¿no?, con temperaturas más agradables, se va a ir cargando de una manera considerable, ¿no? Sobre todo los espectáculos al aire libre. Vamos a tener en los próximos meses, si ya tenemos esta cantidad de festivales, bueno, no saben lo que va a ser sumado a los sábados en Ciudad Vieja.
1: Opa, se viene.
0: Bueno, todas esas actividades que vamos agregando, la noche de los museos, la noche de las librerías, o sea, ¿no? La agenda uruguaya se va cargando.
1: A estar bien atentos a la segunda escucha, que siempre está con la mirada puesta en todo lo que sucede a nivel cultural. ¿Cómo arranca la música en el día de hoy? Nosotros cerramos desde España. La segunda escucha abre desde dónde.
0: Abre desde el Uruguay.
1: Acá nomás.
0: Sí, bueno, anticipándonos a otro de esos espectáculos anunciados que convocan, que fue seguido por muchísima gente, me refiero a Mateo por Nair Mirabrat. Nair Mirabrat es ese proyecto musical que lidera Martín Ibarra desde hace ya unos cuantos años, que tiene una banda estable, pero que en realidad también invita a muchos otros músicos a sumarse. Ellos han hecho espectáculos en homenaje a la música de Eduardo Mateo y sobre todo al disco Mateo Solo Bien Se Lame. Mañana vuelven al Teatro Solís, en la sala principal, con una banda muy numerosa para hacer un repertorio de temas de Mateo, ya no solo los del disco Mateo Solo Bien Se Lame. Y es un espectáculo muy recomendable porque, bueno, no solamente está, por supuesto, la música en escena con muy buenos músicos e intérpretes de la música de Eduardo Mateo, pero además están todas las dimensiones importantes.

épica, es un espectáculo que tiene visuales, que tiene coreografía, donde Martín Ibarra se muestra como un director total, ¿no? Como alguien que pone en escena un espectáculo que tiene varias dimensiones. El público que ha ido en general salen todos maravillados y bueno, seguramente va a responder mañana al Teatro Solís. Nos anticipamos a eso y escuchamos entonces, para comenzar, un tema de Eduardo Mateo, se llama Lala, en la versión de Nair Mirabrata.

0: Nair Mirabrat haciendo Lala, un tema de Eduardo Mateo, previo a lo que será mañana, jueves 8 de octubre, 20:30, el espectáculo en el Teatro Solís, con más de 15 músicos en escena, con bueno, todos los ingredientes que pone Nair Mirabrat en cada uno de sus espectáculos, como espectáculo total, ¿no? Para un público que lo celebra y que ya agotó otras funciones, por ejemplo, en la sala Hugo Balso años atrás, también en el Teatro El Galpón. Bueno, en este caso con un repertorio más abierto, no solamente de las canciones del disco Mateo Solo Bien Selame, sino otras, que Nair Mirabrat, el proyecto liderado por Martín Ibarra, ha grabado incluso en un vinilo, ¿no? Con estas versiones tocadas en vivo. Una pausa y enseguida continuamos en la mañana de Radio Uruguay.
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0: 10:45 en la mañana de Radio Uruguay, junto a Alejandro Barreto en los controles. Seguimos en la mañana de Uruguay, en la escucha, aquí sin Tamara Mardones hoy, que comenzó una licencia por algunos días de descanso. Así que le deseamos lo mejor, la recuperaremos dentro de algunos días, la otra semana, no la que viene, sino la siguiente. Bueno, ¿cómo está hoy el panorama a nivel de los pronósticos? Comenzamos por el área metropolitana, aquí en la ciudad de Montevideo, 19 grados en estos momentos, una máxima prevista de 20, el índice de humedad está en el 75%, una mañana que ya comenzó a nivel del cielo cargadito de nubes, desmejorando con aumento de nubosidad, precipitaciones escasas, eso es lo que Inumet pronostica para la mañana, lo que queda de la mañana, y para la tarde y noche ya precipitaciones y tormentas aisladas, ventoso, atención porque efectivamente las rachas de viento se van a hacer sentir, de hasta 60 kilómetros por hora en zonas costeras, rachas muy fuertes asociadas a tormentas. Un panorama de lluvias que continuará en el área metropolitana también mañana, y hay una advertencia meteorológica de nivel amarillo emitida por Inumet desde las 12 del mediodía y hasta las 15 horas para la zona suroeste del país, ¿no? Allí justamente echamos un vistazo porque la mañana ya marca un desmejoramiento muy importante con aumento de nubosidad, precipitaciones y tormentas para la zona suroeste. Y también, por supuesto, bueno, la tarde y noche y todavía en el día de mañana, ¿no? Nos esperan entonces tres jornadas con lluvias, tormentas, con ese panorama en prácticamente todo el país, ¿no? También por el norte, ya con un desmejoramiento muy, muy claro desde la mañana de hoy. Y temperaturas todavía altas, por ejemplo, en la zona norte del país, de 26 grados para el día de hoy. Bueno, así está el panorama a esta hora. Se agrega hoy en la información vinculada a la ciencia a nivel internacional el Premio Nobel de Química, ¿no? Es todo un ritual, una tradición en el orden. Primero fue el de Medicina, después el de Física, y ahora conocimos esta mañana quiénes son, porque son dos los ganadores del Premio Nobel de Química, un francés y un japonés. El francés Henri Cagan y el japonés Kenzo Sohai recibieron este miércoles el Premio Nobel de Química por su investigación sobre un proceso de catálisis asimétrica fundamental para el desarrollo de fármacos. El impacto está justamente en la industria farmacéutica, de sus investigaciones, de sus descubrimientos. El Comité Nobel consideró que los descubrimientos de ambos científicos han desempeñado un papel determinante para los químicos que diseñan reacciones destinadas a la fabricación de productos farmacéuticos. Ambos científicos fueron galardonados por el descubrimiento de los efectos no lineales y la autocatálisis en la síntesis orgánica asimétrica, según explicó el jurado, que desarrolla luego sus argumentos. Todos los aminoácidos existen en dos variantes especulares, pero solo una de ellas se encuentra en las proteínas de las células del organismo. La otra aparece raramente en la naturaleza, un fenómeno conocido como homoquiralidad. La Real Academia Sueca de Ciencias explica que los científicos premiados investigaron durante mucho tiempo cómo se produce ese proceso y sus descubrimientos permitieron provocar reacciones químicas que conducen a la homoquiralidad. Henri Cagan y Kenzo Sohai aportaron una solución a un misterio químico que se remonta a más de un siglo. ¿Cómo puede surgir espontáneamente la homoquiralidad? Las reacciones químicas que desarrollaron son espectaculares, dijo el presidente del Comité Nobel de Química, Heiner Linke. Los estudios relacionados con este concepto ya fueron premiados, o sea, este tipo de estudios ya habían recibido un premio en 2001, pero no los científicos puntualmente, como el francés Henri Cagan, que es considerado tanto en Francia como en el resto del mundo como el padre de esta técnica. 95 años, el francés, profesor en la Universidad de París-Saclay, todavía actualmente con 95 años, y Kenzo Sohai, de 76, profesor en la Universidad de Ciencias Naturales de Tokio, ambos entonces los premiados con el Nobel de Química. Bien, cambiamos ahora, nos vamos fuera de fronteras, nos vamos por la región hacia Brasil.
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0: Bueno, con los ecos de las elecciones del pasado domingo, de esa primera vuelta que dejó como resultado a Flavio Bolsonaro, adelante, con un 47% de los votos, seguido del actual presidente Lula da Silva, con 45%, los dos candidatos que van a disputar entonces la segunda vuelta el 25 de octubre en Brasil. El resto de los candidatos obtuvieron porcentajes muy bajos, llegaron con una diferencia muy grande en relación a los dos primeros, en un país como Brasil que está hoy de alguna manera dividido, polarizado entre el PL, el Partido Liberal que encabeza Flavio Bolsonaro, y el PT, el Partido de los Trabajadores del presidente Luis Inácio Lula da Silva. Bueno, estas primeras horas, ¿cómo transcurren? ¿Cómo han transcurrido? Hemos visto que ya hay algunos movimientos que se han dado en Brasil en relación con la búsqueda de posibles apoyos entre aquellos partidos menores con otros candidatos que ya no disputarán la segunda vuelta. Y de alguna manera hay algunas novedades, ¿no? A propósito. Por ejemplo, vamos a conocer de primera mano qué tipo de partidos y alianzas comenzaron a tejerse por estas horas. Algunas llamativas, de algunas figuras que por ahí antes apoyaban a Lula y ahora deciden apoyar a Bolsonaro. Bueno, de todo eso vamos a conversar a partir de este momento con la colega Silene Víctor. Silene es periodista, investigadora, docente de periodismo político en la Universidad Metodista de San Pablo. Silene, buen día para ti, ¿cómo estás? ¿Me escuchas? A ver allí si la tenemos. Tenemos que desmutear el micrófono. ¿Ahora sí?
7: Sí, ahora sí.
0: Ahí está. Muy bien.
7: Gracias a ustedes.
0: Bueno, ¿estás en San Pablo, Silene?
7: Sí, estoy en San Pablo. Moro en la ciudad de San Pablo, la capital.
0: ¿Sos paulista de nacimiento? ¿Sos de allí?
7: No, yo nací en el estado de Piauí, un estado onde o Lula venceu, não é? O Nordeste, sim, parte do Nordeste brasileiro, onde ele venceu, mas moro em São Paulo já há mais de 50 anos.
0: Bem, bueno, todavía em Brasil muitas perguntas, me imagino, se hacen todos ustedes, los analistas, por estas horas, tratando de entender el resultado del pasado domingo. ¿Qué pasó con las encuestas, ¿no? Algunos dicen, bueno, las encuestas se equivocaron, otros dicen, bueno, no tanto, no era un resultado tan inesperado. ¿Cómo lo viste tú?
7: Diego, acho que é um dos momentos políticos e democráticos em especial mais difíceis da história deste país, quando nós falamos de democracia, né? Não, nós sempre precisamos de referências para dizer a que momentos, né? Nós estamos aqui nos referindo como um dos momentos mais difíceis. Então, desde a redemocratização do país, este é, sem dúvida alguma, um dos momentos mais difíceis. E aí eu queria, como jornalista e pesquisadora de mestrado e doutorado, trabalhando com o tema da comunicação, é pensar que talvez nós estejamos atribuindo muita responsabilidade às mídias sociais. Então, o resultado vem provocando muitas discussões no Brasil acerca do papel das campanhas nas mídias sociais. Mas, se me permite, Diego, a comparação, que ela é bastante delicada, nós voltarmos, talvez, numa Alemanha hitlerista, né? Uma Alemanha nazista, em que os estudos, durante muito tempo, atribuíram o ódio aos meios de comunicação. Então, nós estamos invertendo muito aqui. Os meios de comunicação, eles são canais pelos quais alguma coisa se propaga. Uhum. Então, do mesmo modo que na Alemanha nazista, o cinema da Leni Riefenstahl, o cinema do Joseph Goebbels, né, propagava o ódio, hoje as mídias sociais no Brasil e na maior parte do mundo propagam ódio. revanche.
0: Sí, te referís a las redes sociales, no a los medios de comunicación, o también a los medios tradicionales de comunicación.
7: También, mas assim, vamos pensar. O mundo tem hoje 8 bilhões de pessoas. O último estudo mostra algo em torno de 6 bilhões de pessoas conectadas à internet. Desse total de conexão à internet, nós temos algo em torno de 90% das pessoas com acesso à internet nas mídias sociais. Correto?
0: Sim.
7: Então, as principais práticas comunicacionais, elas ocorrem pelas mídias sociais. Ok, então nós entendemos que eu me comunico com o outro no Brasil majoritariamente pelas mídias sociais. E a média mundial de horas diárias nas mídias sociais é algo em torno de 2 horas e meia. O Brasil tem 1 hora a mais. Alguns estudos mostram que o tempo do brasileiro nas mídias sociais é de 3 horas e meia. Para um dia útil, isso é muito tempo. Agora, vamos lá. A responsabilidade, ainda, Diego, que eu fale em algoritmo, né, que faz aquele discurso de ódio acender, né? Ele fica em destaque.
0: Sim.
7: Nós precisamos entender quem é o receptor do discurso de ódio, independentemente se nós estamos falando, a comparação que eu inicio com aquele cinema, né, o rádio na Alemanha nazista propagando o ódio, ou eu posso ir para o genocídio em Ruanda e a rádio 3000 Colina propagando o ódio entre as duas etnias, Tutsis e Hutus, é o canal que eu estou discutindo ou é quem recebe essa mensagem de ódio? Então, o nosso foco não pode ser apenas no meio de comunicação, nas mídias sociais, ou na TV, ou no telejornalismo, as emissoras que propagam, mas é quem é esse sujeito que vota no ódio. É isso que nos interessa numa discussão política mais a fundo.
0: Dirias que, nesse sentido, se dan cada vez más condiciones para una suerte de manipulación de la gente, de mucha gente, a partir de cómo circula la información o la desinformación a través de las redes sociales y de algunos medios de comunicación?
7: Sí, sin duda alguna. Entonces, es importantísima a su pregunta, porque é claro que nós não podemos subestimar o poder que têm as mídias sociais, como a questão do algoritmo, a questão da linguagem, Diego, que são os cortes de vídeo, né? Então, se nós estivéssemos aqui num programa de TV, na internet, depois vocês fariam cortes da minha fala para mandar para a internet, né, para as mídias sociais. Então, esses cortes muito curtos ali, 30 segundos, 60 segundos, eles têm muita força. Mas eu insisto na questão da identificação. Eu vou dar um exemplo para vocês, para os teus ouvintes, suas ouvintes, aí no Uruguai, de uma jovem, isso já deve ter chegado a vocês, uma jovem que foi eleita a deputada estadual com o maior número de votos, então ela chega a 1,9 milhão de votos, que é uma jovem de 23 anos chamada Eduarda Campobiano. Essa jovem, ela se destaca no TikTok, se destacava no TikTok, em Reels no Instagram, e se tornou uma vereadora da região de praia, né? Região aqui do litoral de São Paulo. E agora foi eleita deputada. Para vocês terem uma ideia, ela consegue 1,9 milhão de votos, perdão, e abaixo dela está um dos nomes mais importantes do poder legislativo no Brasil, que é o Eduardo Suplicy. que já foi senador, que já foi ministro e deputado várias vezes, então uma experiência no legislativo. Abaixo dela, ele é o segundo lugar com 654 mil votos, ou seja, ela tem basicamente, né, quase três vezes, duas vezes e meia a votação de um dos nomes mais importantes da política brasileira, que atuou na abertura política, na redemocratização no Brasil. E essa jovem defende que não existe feminicídio no Brasil, país onde uma mulher é assassinada por ser mulher a cada 6 horas.
0: Sí, ella se ha presentado en las redes sociales como la mayor enemiga de las feministas de San Pablo.
7: Exactamente. Então, a maior, né, inimiga das feministas. E aí a gente pode pensar, uma mulher contrária ao feminismo, nós temos vários exemplos. Nós temos vários exemplos. E aí, Diego, nós estamos falando de liberdade de expressão. Então, ela pode não... Ela pode ser antifeminista. Sim. E eu não vejo, né, além de todas as contradições, obviamente, eu não vejo problema dela ter essa liberdade de expressão. A questão é quando ela diz, né, que um homem pode ser mais duro com uma mulher, quando ela diz que um homem pode dizer que o meu lugar, como eu, uma jornalista, uma cientista, uma pesquisadora, né, fui enviada especial ao Oriente Médio, e um homem pode dizer para mim que o meu lugar é na cozinha, entende? E ela diz que isso é normal, ainda é liberdade de expressão. Mas quando ela diz que não existe feminicídio em um dos países onde mais se matam mulheres, aqui já não é liberdade de expressão. Quando ela diz que indígenas, né, e aí eu não completo a agressão para não perpetuar essa violência, então quando ela agride os povos indígenas e a população negra, aí já não é liberdade de expressão, isso é crime de ódio. Uhum. Então, nós vamos ter uma política no estado de São Paulo, que aí eu falo, né, entendendo aqui, ou no Brasil, de um modo geral, que se vai legislar menos pelo povo, né, para o povo, e nós vamos passar o maior tempo buscando o Ministério Público, justiça contra esse tipo de gente.
0: Dirías entonces que esta joven diputada de apenas 23 años, Eduarda Campopiano, que respalda a Flavio Bolsonaro, es un ejemplo de alguna manera de alguien que surge sobre todo a partir, o que es catapultada a partir sobre todo de las redes sociales.
7: Eso. Y yo pienso, Diego, que nós temos de analizar, veja, houve uma crítica ao Sidônio, né, o ministro de comunicação, o secretário, né, nacional de comunicação do governo Lula, que talvez tivesse errado na abordagem das campanhas políticas. E ainda eu entendo, porque como eu trabalho com estudos de paz, a gente não pode ir apenas no térreo, né, isso é uma metáfora. Nós não podemos partir do térreo, nós temos de ir ao subsolo. Então, neste subsolo, eu preciso entender quem são esses quase 2 milhões de eleitores da Eduarda? Quem são os 3 milhões de eleitores de um outro jovem chamado Lucas Pavanato, que foi um vereador, que agora se torna deputado federal, um dos mais eleitos, para também vocês terem uma ideia, dele para deputada federal, né, que foi considerada a mulher com maior votação ali também na história da Câmara, que é a Erika Hilton, do PSOL, que é uma mulher trans com 1,5 milhão de votos. E esse jovem Pavanato também, com 3 milhões de votos, o discurso dele é anti-ciência.
0: É anti-ciência.
7: Isso, é anti-ciência. Uhum. É anti-ciência. Ele esteve em ambientes acadêmicos, como a Universidade de São Paulo, como a Pontifícia Universidade Católica, aqui também de São Paulo, desafiando o ambiente acadêmico, uhum. né? E colocando em xeque as áreas das ciências, como ciências humanas e sociais, que são as que provocam o questionamento. Então, existe uma política de revanche, uma política de ressentimento, uma política do ódio, uma política contra as minorias. E aqui eu não tenho de falar e me preocupar com o Lucas Pavanato, uhum. porque o que a gente viu no Brasil foi gente aparecendo e desaparecendo politicamente, que também foram muito, né, com grandes alcances em votação, e depois entre eles mesmo esse grupo se divide. Sim. E que ele tenha uma vida longa, não importa. Para nós é importante saber, Diego, quem são as pessoas que votam nesse tipo de candidato.
0: Claro, que digamos, los discursos de este tipo de candidatos, como el de Lucas Pavanato, este joven influencer de extrema derecha, en definitiva, encuentra terreno fértil en gente que sigue y que, de alguna manera, comparte algunos discursos de odio, como los que tú señalabas. 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Y ahí te hago la pregunta final por hoy. Volveremos a conversar más adelante, en los próximos días, pero yo le hacía esta pregunta también a otras personas con las que hablábamos desde Brasil en estos días, tras el resultado de las elecciones. 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
7: Ay, qué pregunta. Esa pregunta ficaría aquí una hora.
0: Bueno, en un minuto.
7: Yo ficaría una hora. No, eso no puede, Diego. Ficaría una hora. Bueno. Primero, para decir para sus ouvintes, que nós estamos, as autoridades competentes no Brasil estão observando de perto interferências dos Estados Unidos nessas uhum. eleições. Nós não podemos deixar, né, e tem uma frase do presidente Lula na Assembleia Geral da ONU: o Brasil não cabe em nenhum quintal. Uhum. O Brasil não cabe no quintal de nenhum outro país. Uhum. Então, houve interferência, há indícios, né, eu como jornalista preciso falar com responsabilidade, há indícios de interferência política. Isso é um ponto que eu não poderia deixar de conversar com vocês. Uhum. Em relação à sua pergunta, eu ficaria muito aliviada se o clima de hostilidade fosse nas mídias sociais. Eu sou jornalista, uma pessoa pública no meu país, eu já sofri duas ameaças de morte, uma que foi amplamente coberta pelos uhum. meus colegas jornalistas, sim. exatamente por posições políticas. Então, eu penso que, infelizmente, Diego, a violência não está apenas nas mídias sociais, porque as mídias sociais elas são reflexos da sociedade. Então, uhum. Nós não podemos, por exemplo, se eu quisesse votar, escolher uma cor da minha roupa que simbolizasse o partido que eu, né, queria votar, eu não me sentiria segura. Uhum. Então, nós, dentro, por exemplo, eu me desloco muito em São Paulo por meio de aplicativo, né, de uhum. Uber, táxi, E há um clima de hostilidade.
0: Claro.
7: Há um clima de hostilidade no mercado, motoristas, advogados, qualquer profissão. Então, as pessoas estão adoecidas. E eu estudando, né, o jornalismo de paz, a gente tem de ir um pouco mais a fundo e observar a raiz, né, desse ódio. E esse é um ódio contra mulheres, é um ódio contra a população negra, os povos tradicionais, contra a comunidade científica. Então, nós precisamos ir a fundo para entender como que isso tudo começou, para poder combater na raíz.
0: Silene Víctor, periodista, investigadora, docente de periodismo político en la Universidad Metodista de San Pablo. Muchas gracias por estos minutos de conversación desde San Pablo, Brasil, con Radio Uruguay.
7: Muchas gracias, Diego.
0: Hasta pronto.
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0: El próximo viernes 9 de octubre comenzará una nueva edición del FIDAE, el Festival Internacional de Artes Escénicas, que se extenderá hasta el 18 de octubre en Uruguay, con espectáculos de teatro, danza, circo y títeres que podremos disfrutar en las ciudades de Montevideo, San José y Paysandú. El festival es organizado por el Instituto Nacional de Artes Escénicas, cuyo coordinador está esta mañana aquí en Radio Uruguay, Gustavo Zidane, que es además director artístico, por supuesto, del Festival Internacional de Artes Escénicas. Gustavo, buen día, bienvenido.
16: Buen día, Diego, gracias por la invitación nuevamente.
0: Bueno, una gran fiesta que otra vez se prepara y además, a partir ya de ahora, podemos decir que es un festival anual también.
16: Sí, bueno, estamos cumpliendo con lo que habíamos dicho el año pasado de tratar de anualizar el festival. Es un desafío, es un esfuerzo, pero acá estamos nuevamente presentando esta décima edición del festival.
0: Se hacía cada dos años y ahora se instala todos los años.
16: Sí, sí, sí, sí. Eso hace que, bueno, que tengamos una frecuencia mayor de contacto con el público, con los artistas, con los medios. El festival creo que pasa a estar más presente en la agenda uruguaya, en la agenda cultural uruguaya. El otro día me lo decía un, un periodista que, por ejemplo, tomar como referencia a la Feria del Libro, al FIDAE, al Festival de Cine, arma un combo de eventos importantes a nivel cultural que están presentes en, bueno, en lo que es la constitución de las propuestas que tiene Montevideo, que tiene Uruguay a nivel cultural.
0: ¿Facilita muchas cosas para ustedes el hecho de que sea anual, que no sea cada dos años?
16: Bastante, bastante, sí, porque vos empezás, por ejemplo, en lo que refiere a la agenda internacional, armar o pactar compromisos con artistas, que es más fácil sostener si son al año siguiente, si son a dos años, bueno, siempre puede haber ahí, pueden suceder cosas, ¿no? Desde un terremoto a un golpe de Estado, a un cambio de gobierno, no sé, pueden suceder cosas, pueden haber cambios presupuestales, y entonces ese espectáculo que estaba de repente como pronto para girar deja de estar en la agenda de circulación. Por supuesto, en lo que refiere también al ejercicio de hacer un festival, y en el caso además que el festival pasó a estar en la orgánica del INAE, para nosotros es muy bueno, porque ya estamos como con el músculo de alguna manera entrenado para llevar adelante el festival. Eso es algo de a veces no sé también si esto que digo importa o no a la gente que está escuchando, pero bueno, a mí me gusta destacarlo, que el festival está siendo organizado en casi te diría en un 80-90% de las personas involucradas son funcionarios, funcionarias del instituto. Y destaco eso porque ahí hay un colectivo de gente, mucha gente joven con un compromiso increíble. Muchas veces demonizamos al funcionario público, pero esto realmente es, en el caso mío, es un estímulo increíble llegar todos los días y encontrar a ese grupo con el amor, con las ganas. Yo hablé en la conferencia que hicimos el otro día, amor y deseo, porque realmente eso está en relación al festival. Es muy querido por los funcionarios y por las funcionarias este acontecimiento.
0: Bueno, lo definís además como justamente como un acontecimiento que ha trascendido los cambios de gobierno, transformándose en una política cultural pública esperada y celebrada, ¿no?
16: Sí,
0: eso no es menor.
16: Eso hay que destacarlo.
0: No es el festival de un gobierno o de un partido político que ya es el gobierno, sino que ya es un festival que se sostiene en el tiempo más allá de los cambios.
16: Sí, nosotros estamos hablando de que sea un que se convierta definitivamente en un festival marca país. Y justamente eso lo preserva, lo protege de eso que a veces ocurre con los cambios de gobierno, que puede venir alguien y no lo tiene dentro de las prioridades o no lo ve necesario, y me parece que el festival se va constituyendo justamente en eso que decía recién, en uno de los íconos, en uno de los mojones de lo que es la propuesta cultural uruguaya. Tengo que hablar uruguaya porque en realidad también eso es una de las cosas que nos propusimos muy firmemente, que el festival fuera un festival que estuviera extendido por todo el país. Más allá de que el festival siempre tuvo extensiones, nosotros lo que sí hicimos fue consolidar el festival en sedes. O sea, hoy por hoy podemos decir que el festival tiene tres sedes fijas, que son Montevideo, San José y Paysandú. O sea que la gente de San José, la gente de Paysandú va a presenciar un festival, no alguna función que llega desde Montevideo, ¿no?
0: Y para vos era también importante repetir, porque se repite ya en la edición del año pasado, San José y Paysandú también fueron sedes. De alguna manera hay una experiencia ganada, seguramente hay condiciones que favorecen, infraestructura, las salas, los espacios, que les dan a ustedes la tranquilidad de que efectivamente son ciudades que pueden recibir en las mejores condiciones un festival
16: y la voluntad, ¿no? La voluntad y el deseo y las ganas de hacerlo. Fue muy fácil ponernos de acuerdo nuevamente este año con la Intendencia de San José, con la Intendencia de Paysandú y con los socios por el lado de lo que es la sociedad civil organizada, que en este caso está representada a nivel de teatros independientes como el Espacio Cultural Ignacio Espino en San José o el Imagina Teatro de Paysandú, que cogestionan juntamente con la Intendencia y con nosotros el festival en cada una de las ciudades. Esa ha sido una experiencia bien interesante, eso de hacer un híbrido entre lo público y lo independiente. Hablo yo en este caso, no hablo de privado, sino más bien de independiente. Ha funcionado muy bien porque además ellos son los que tienen el conocimiento justamente de las variables, de las dificultades, de las bondades que puede tener una ciudad, que nosotros de Montevideo podemos imaginarlas, pero nunca vamos a tener ese dato real, fiel que tiene la gente que vive en cada una de sus ciudades.
0: Bueno, y en este caso además hay un concepto, una suerte de lema, que está en la convocatoria, que es lo grande y lo pequeño, ¿no? Que elegiste un poquito vos, sí, como concepto para presentar este festival, esta décima edición. ¿En qué sentido? ¿Por qué lo grande y lo pequeño?
16: Bueno, siempre un festival, en torno a un festival uno puede generar relatos, ¿no? Sí. Y tiene que tratar de surcir conceptos. El año pasado nosotros trabajamos con la idea de imaginación vital, era como que volvíamos después de casi 2 años y fue como una explosión vinculada a la creatividad, y fue la palestra expresiva del festival del año pasado fue muy amplia, pusimos un énfasis fuerte en el circo, en la calle. Este año hablamos de lo grande y lo pequeño porque eso también creo que define esas tensiones de dimensiones que tiene Uruguay, define también un poco nuestra cultura, nuestra idiosincrasia, ¿no? Un país pequeño metido entre dos países de dimensión, yo me animaría a decir gigante, como Brasil o como la misma Argentina, siempre está en esa tensión entre lo pequeño y lo grande y lo pequeño, y a su vez dentro de lo que es como todas las propuestas que tiene, o el mapa de propuestas escénicas que tiene Uruguay, eso convive y convive de buena forma, ¿no? Entonces nosotros podemos inaugurar el festival con un montaje de la Comedia Nacional con 30 actores en escena en el Teatro Solís y encontrar ahí un nivel superlativo, pero también tenemos una propuesta como Mala Persona, que está en lo que vendríamos o podríamos denominar como el off montevideano, hecho ahí en el Barrio Sur, en un pequeño teatro, y también encontramos un nivel y una propuesta con una dimensión artística que puede estar a la altura de lo que es la Comedia Nacional. Jugar con esas tensiones, ¿no? Y en lo expresivo, en lo teatral, eso siempre está. Yo me acuerdo que Aderbal, el gran director
0: brasileño
16: que frecuentó mucho Montevideo,
0: Aderbal
16: Freire Filho, decía: nosotros somos más potentes que el cine, porque si yo quiero puedo poner una ballena en el escenario acá del Galpón. Me acuerdo que estaba haciendo una conferencia. Y es cierto, bueno, puede convivir una ballena dentro de la sala Atahualpa del Galpón, ¿no? El teatro eso lo puede. El cine, bueno, tiene que ahondar un poco más en algunas otras formas. Por supuesto que el cine tiene cosas maravillosas, pero esas cosas en el teatro están, y a mí me gusta mucho jugar con eso, ¿no?
0: ¿También te importa el equilibrio entre la producción de las artes escénicas a nivel local y lo que llega desde otros países? ¿Es algo que también te importa cuidar en un festival de este tipo? Uruguay sí está muy presente, y en esta edición de una manera también muy evidente, ¿no?
16: Sí, la anualización te permite eso. Yo había pensado en la idea del acordeón, decía, lo abrimos un poco más para afuera un año, lo cerramos un poco más para adentro al otro, y un poco eso se cumplió. No se cumplió en la dimensión porque nos salió también un festival de 30 y pico de espectáculos, que fue más o menos lo que tuvimos el año pasado, pero sí el énfasis está puesto en la producción escénica nacional. Hay, yo te diría que las 2/3 partes del festival este año están compuestas por propuestas uruguayas en danza, en teatro, en circo y en títeres.
0: Ahí está, que es bueno subrayarlo, porque hay una tendencia a pensar que es un festival de teatro. Son las artes escénicas, y eso incluye también expresiones y lenguajes de otro tipo, como la danza, está muy presente, lo van a ver en la programación, pero también el circo y los títeres.
16: Sí, ¿no? Sí, y el circo este año tuvimos un poco de cuidado porque nosotros apoyamos mucho y creemos así fervientemente en ese proyecto que es el Festival Internacional de Circo.
0: Sí, acaba de suceder hace poquito.
16: Acaba de suceder,
0: hace
16: entonces,
0: unos pocos días.
16: Nosotros dijimos, bueno, está el FIC, tratemos de que por supuesto que el circo tenga presencia, pero no el acento, ponerlo en esa expresión como lo pusimos el año pasado, porque el FIC de alguna manera contempla esas propuestas para el público. La danza sí, la danza este año tiene, por ejemplo, tomada toda la sala Balso, toda la programación de danza, o gran parte de la programación de danza.
0: Dentro del FIDAE.
16: Dentro del FIDAE va a estar en la sala Balso. Hay algunas propuestas en la Zabala y creo que en la Boitiño. Bueno, de hecho cerramos el festival en el Teatro Solís con algo que hace tiempo no sucedía, que es la presencia del Ballet Nacional del Sodre en el Teatro Solís. Desde que abrió el auditorio de la Reta, el BNS hacía tiempo que no... que no estaba en el Solís. Y bueno, hablando con Mariano Richetto le gustó la idea, y con el Consejo también. Y es, yo creo que es representativo también de eso que te decía, de ese mapa escénico uruguayo, mostrar lo que es la institucionalidad cultural pública con la Comedia Nacional, con el Ballet Nacional del Sodre. Eso nos pareció un lindo guiño en cuanto a decir, bueno, acá está todo, o casi todo.
0: Y esta décima edición, de todas maneras, también incluye espectáculos que llegan desde otros países, ¿no?
16: Sí.
0: Desde la región, aquí cerquita, pero también más lejos.
16: Sí, tenemos propuestas que vienen de España, de Suiza, de
0: Italia,
16: de Chile,
0: de Francia.
16: Argentina, de Francia. Francia, Martinica también hay una propuesta ahí que viene de danza, que es una residencia que hicimos en el INAE con una coreógrafa de ese país y dos artistas uruguayas. Y tenemos, nosotros armamos como estaciones. Hay algunos países que vienen con más producción, como es el caso de Chile, de España, o lo que ha sido también la relación de las artes escénicas de Uruguay con Francia. De Chile yo quiero destacar algo, además, que hicimos, nosotros hicimos un acuerdo con el gobierno.

0: Chileno en el periodo de Boric, y traemos tres espectáculos, y ese acuerdo se cumplió a rajatabla ahora con el cambio de gobierno de Katz. Hablando de esto de políticas culturales públicas que se sostienen, eso fue para mí bien interesante, porque bueno, eso que hablamos al principio, puede venir alguien con otras ideas o con la voluntad de modificar, transformar o cambiar, y eso no respetarlo, pero en este caso, la verdad que estuvo muy bien y vienen tres propuestas muy, muy buenas de Chile, ¿no?
1: Bueno, y además, interesante por el caso de Chile, ustedes hicieron un llamado, es decir, la forma en que los espectáculos llegan a este festival no es necesariamente Chile que les propone, que dice, o las compañías que se contactan por su lado, sino que ustedes hacen un llamado.
0: Hubo un llamado con el propio gobierno chileno, y el gobierno de Chile nos dio a nosotros voz y voto dentro de ese llamado. Fueron tres propuestas, que fue bien interesante eso también, porque participamos con un jurado que estaba compuesto por personas que el gobierno de Chile nombró para participar de ese jurado en el área de artes escénicas, y nosotros también pudimos participar de la elección. Eso estuvo muy bien, fue interesante coincidir ahí con colegas de Chile en la selección de estas tres propuestas, que nosotros estamos muy conformes con el resultado.
1: Bueno, con algunas curiosidades interesantes, lo que va a llegar de Chile, mencionemos algunos de los casos, ¿no? Correo, por ejemplo, una obra dirigida por Paula Aros Go, un espectáculo que reivindica el género epistolar. Los espectadores participan en la elaboración de cartas.
0: Sí, cartas que después le van a llegar
1: ¿A quién?
0: a los espectadores. Probablemente un año después te lleguen cartas
1: Sí.
0: que mandaste y que tienen que ver con lo que pasó y sucedió dentro del espectáculo.
1: No a ti mismo, sino que le mandás
0: Creo que ahí hay un cruce de cartas, o sea, no
1: a...
0: quiero revelar
1: No,
0: mucho.
1: no revelemos.
0: Ese es un espectáculo que sabes que yo lo tenía pendiente previo a la pandemia,
1: Sí.
0: y por suerte lo pudimos retomar porque me encantó la idea, y además yo creo que hoy por hoy es un acto revolucionario el reivindicar escribir una carta, ¿no?
1: Papel.
0: Papel, escribir ya es un acto
1: Escribir
0: revolucionario.
1: a mano
0: Sí,
1: una
0: sí,
1: carta de
0: sí.
1: papel. Bien. Bueno, después hay otras propuestas de Chile. Habitar la casa.
0: Ah, ese es un proyecto que está buenísimo. Perdón que te interrumpa,
1: No,
0: pero
1: iba a eso, justamente. Con un
0: sí.
1: perfil comunitario, con vecinas y vecinos de un
0: Del
1: barrio
0: Cerro.
1: del Cerro.
0: Del Cerro, sí. Omar es un artista. Yo no digo que sea el Sierra chileno, pero que anda ahí. Él trabaja mucho con el tema urbano, urbanístico, a partir de una mirada artística. Entonces, en este caso, él va. Es una representación que se hace un solo día. Viene ahora, creo que este viernes ya llega, trabaja como una semana con vecinos y vecinas del Cerro, y van a hacer una especie de trabajo performático, una instalación de cómo es armar tu casa, digamos, ¿no? O sea, como, bueno, y un pienso colectivo, además, y en una zona, porque no es lo mismo, no sé, siempre uno puede tener variables estéticas, variables de gusto, variables de posibilidades de acuerdo a donde vive. En este caso, habitar la casa en el contexto del barrio del Cerro, y eso se va a representar en el Florencio de ahí del Cerro.
1: Hay vecinos que ya se
0: Sí,
1: anotaron,
0: eso está todo trabajándose ya desde hace un tiempo. Hay todo un trabajo de preproducción importante previamente, ¿no?
1: habitar la casa, entonces, que se va a hacer en el como espectáculo, finalmente en el Florencio Sánchez, en el marco del FIDAE. Después tenemos también Máquina de Gloria y Olvido, de Chile, ¿no? Otro espectáculo chileno, por ahí va más por el lado de los circenses y la danza, ¿no?
0: Sí, es como un híbrido también con lo performático. Y además estuvo bueno también porque Correo viene de Santiago y este otro espectáculo viene de Valparaíso, y toma lo que son, es algo que es muy identitario de Valparaíso, de esa bellísima ciudad portuaria, que son los elevadores que tienen,
1: Claro, por los desniveles de la
0: por los
1: ciudad,
0: desniveles,
1: sí.
0: y bueno, todo el espectáculo sucede en torno a esa máquina de, ¿cómo es que dice?
1: Máquina de gloria y
0: De gloria
1: olvido.
0: y olvido, claro, porque forman parte de la historia de la ciudad porteña.
1: Qué bien.
0: Y es bien interesante también.
1: Bueno, ya ven, solo eso Chile, por ejemplo, ¿no? Con esa potencia, con esas propuestas tan diferentes y originales todas. Tenemos espectáculos que llegan desde España también.
0: Ah, sí. Si me permitís, quiero destacar algo. Porque a mí me parece. Porque a veces un festival, a veces no, en la mayoría de los casos un festival son oportunidades de ver algo que bueno, que si no sería casi imposible. Y hay una artista que se llama Malena Alterio, que es la hija de Héctor Alterio,

0: Pablo Rosalba dar un taller también en el CCE, que es justamente el tema del habla en una pareja, ¿no? En una pareja en crisis, en una pareja en conflicto, ¿cómo se da el tema de hablar? Bueno, viste, recién hablábamos de escribir a mano y ahora de hablar, algo que a veces que suena rarísimo.
1: No está
0: decirlo,
1: de moda.
0: No está de moda, ¿viste?
1: No está de moda hablar ni encontrarse.
0: El gusto por la palabra, por expresarse, sí, con palabras, ¿viste?
1: Sí, oralmente.
0: Oralmente. Y es un espectáculo para mí maravilloso, estoy muy feliz que lo hayamos podido programar. Es una producción del Teatro del Barrio, que es para mí un punto de referencia en España, ahí en Lavapiés, es uno de los puntos más interesantes de la escena madrileña, a pesar de que está en el off, no está en el circuito más in de la capital española.
1: Bueno, hay más de España, porque viene también una versión de La Metamorfosis a cargo de un grupo gallego, sí, que se llama Sarabela Teatro. Y eso fruto de un acuerdo de intercambio entre Uruguay y España.
0: Sí, nosotros hicimos un llamado el año pasado, a fin de año, para ejecutar a principio de este año, que es la participación de un unipersonal femenino en el Festival Singular de Narón, Galicia. Y fue Angie Oña con Ser Humana, que ahora va a estar también en el festival justamente a partir de lo que fue ese llamado. Y como contrapartida, desde Galicia recibimos a una compañía gallega. Y eso va a suceder, al menos en este periodo, en el tiempo que nosotros estemos, va a suceder todos los años. De hecho, ya estamos preparando el llamado nuevamente para que un unipersonal, un monólogo femenino, pueda estar el año que viene nuevamente en Galicia. De hecho, a Angie le fue tan bien que ahora vuelve el marzo a España, a Tenerife, a una gira. Estuvo en Madrid también, o sea que... Bueno, eso de la internacionalización está dando resultados en cuanto a que los artistas pueden ampliar su campo de impacto, su campo de, o su posibilidad de trabajo a partir de circular por el exterior, ¿no?
1: Y un festival, este que también, por lo que ya venís explicando, pero hay más ejemplos, vamos a verlos, promueve mucho el intercambio en el trabajo entre países. Hay otro caso interesante de intercambio entre Uruguay y España en el festival, que es una coproducción entre el Centro Dramático Gallego y el Teatro del Galpón para una versión de La Gaviota de Chekhov, ¿no? Que se va también a poder ver en este festival. Hay un director español, hay dos actrices uruguayas y una actriz española que también va a interactuar, a actuar con ellas en la versión que vamos a ver acá en el festival.
0: Viste, para que vean que no soy tan antiguo, también uso términos nuevos. Macheamos
1: sí,
0: o maridamos, sí, al Centro Dramático Gallego, que nos hizo esta propuesta, y para nosotros, o sea, era muy importante para el proyecto tener un lugar donde las garantías de producción fueran eficaces y rápidas, y eso el Galpón, bueno, nos daba, cumplía con todos los requisitos y nos parecía importante además poder justamente interlazar a dos referentes de la escena iberoamericana, como el Centro Dramático Gallego y el Teatro del Galpón. Y es un espectáculo que se estrenó en Galicia, que se va a estrenar en Uruguay y que se va a estrenar también en Argentina, con esa variable que hay dos actrices que son de Uruguay, en Uruguay, dos actrices de Argentina en Argentina, pero además en el acuerdo, una vez que pasen las funciones en el FIDAE, hay una actriz uruguaya que va a sustituir a la actriz española, y ese espectáculo va a quedar en cartel también en Montevideo. ¿Y qué sucederá en esto del macheo en futuras relaciones entre el Centro Dramático Gallego y el Galpón? Bueno, lo veremos. Claro. Ojalá que surjan de ese maridaje a algunos resultados.
1: Para ti son tan importantes los espectáculos en un Festival Internacional de Artes Escénicas como este, más de 30 en 9 días, como otras actividades, ¿no? Los talleres, por ejemplo, ¿no? Tenemos allí, hablando de España, a la directora y actriz Cris Marín Miró, que va a dar un taller en el marco del festival.
0: Sí, sí, se llama Amar los Clásicos. Cris es una figura impactante. Yo la vi en escena en el Festival de Teatro Clásico de Almagro, actuando en lo que era la compañía juvenil que tiene la Compañía Nacional de Teatro Clásico. Tiene como una, sí, como una sub-20, ¿viste? De artistas jóvenes, y después muchos de esos artistas pasan a nutrir el elenco fijo estable de la Compañía Nacional. Y yo la vi hace 2 años y me encantó su trabajo, y bueno, después me fueron comentando que ella incluso pasó a la Compañía Nacional, al elenco mayor, ha dirigido, es una figura increíble, y a partir de un acuerdo que tenemos con el Festival Internacional de Teatro Clásico de Almagro, viene a dar un taller intenso de 4 días, como de 6 horas por día, que se llama Amar

0: clásicos y justamente toma a textos del siglo de oro principalmente para trabajar con artistas, con incluso con estudiantes avanzados de Uruguay también.
1: Bueno, a nivel de las producciones nacionales, en algunos casos también en intercambio, colaboraciones con otros países, tenemos por un lado en el día de apertura, el próximo viernes, a la Comedia Nacional presentando el teatro, un nuevo espectáculo con un texto francés, de un autor francés, Pascal Ambert. ¿No?
0: Qué bien lo dijiste, Diego.
1: Y bueno, no tengo más remedio.
0: Me encanta. Nosotros tenemos una compañera que es Luisa Mari, sí, que también es francófona, vive en Francia, y cada vez que tenemos que ir a término francés, como que hacemos una pausa y ella va en el tono exacto, ¿viste?
1: Muy bien.
0: Pero sí, es un trabajo que hizo Pascal Rambert para... Ahí yo ya lo...
1: Bien. Muy bien alumno Zidane, muy bien.
0: ¿Sabes que yo hice los 6 años de francés en el liceo cuando era...
1: Bien.
0: Que era obligatorio, sí. ¿Te acordás? En vez del inglés era el francés, sí, en el liceo público. Sí. Soy de aquella época.
1: Bueno, algo quedó.
0: Algo quedó ahí. Y una profesora bellísima que teníamos, Antonieta Gutiérrez. Y bueno, es un texto que hizo Pascal especialmente para la comedia, que va a ser la apertura del festival. Ellos hicieron 2 preestrenos la semana pasada, un poco tomando lo que fue el aniversario 79 de la Comedia Nacional. Y tenemos la posibilidad de tener la apertura del FIDAE con esta propuesta en el Solís. Es significativo que un festival, como te decía recién, Marca País, lo abra la Comedia Nacional en el Teatro Solís. Para nosotros es muy importante destacar eso también, la colaboración, por ejemplo, que ha tenido el Teatro Solís en darnos durante 9 días las 3 salas, y digo las 3 porque tenemos la Sala Mayor, la Zabala y la del Mira. Agradecer a Martín Jorge, que realmente nos abrió las puertas del teatro, al igual que el Auditorio del Sodre, ¿no? Con la Balso, con la Goitiño. En ese sentido, me parece que estamos logrando que todas las partes, más allá de en el lugar que estén a nivel público, ¿no? Porque estamos hablando del gobierno nacional, pero también del gobierno departamental, comprendan que o entiendan o participen de que esto se convierta en una referencia nacional.
1: Bueno, la lista de espectáculos de artistas uruguayos, de compañías uruguayas, es muy importante. No vamos ahora a nombrarlos a todos, es imposible. Sí van a encontrar, por supuesto, la programación de distintas maneras en internet, a través justamente la programación del FIDAE. Es muy fácil de encontrar en las redes sociales y en internet, en Instagram, también en la página web del Instituto de Artes Escénicas. El propio FIDAE tiene su sitio, su portal, pero rápidamente decirles que, por ejemplo, el FIDAE programa a los espectáculos ganadores de los premios del año pasado, los 2 premios, por un lado el Florencio, tradicional premio Florencio, histórico Florencio, Edipo en Ezeiza, que fue el premio al mejor espectáculo 2025, y Plantar Bandera, que obtuvo el Podestá, el premio que otorga el Colectivo de Críticos Independientes. Es otro premio también que se instaló en el ámbito nacional como premio al teatro. Esos 2 espectáculos, tenemos aquellos que no lo vieron, fueron los mejores espectáculos considerados para estos 2 premios, van a estar en la
0: programación. Van a estar y están en el Teatro Solís. Nosotros hicimos un acuerdo con los premios Florencio de que cada año los espectáculos que ganen el premio a mejor espectáculo, nosotros le armamos una gira a nivel nacional y también la posibilidad de participar en el FIDAE. De hecho, Edipo en Ezeiza estuvo en Tacuarembó y Rivera hace un par de meses con muy buen suceso. Plantar Bandera acaba de estar en Manizales, Colombia, y estuvo hace también un mes en la muestra Mirada del SESCI de Brasil, de Santos, en Sao Paulo, también con un gran pasaje por esos festivales, y me parece que es una oportunidad justamente de verlo, algo de lo que pasó, lo más destacado del 25 ahora este año en el festival.
1: Y tenemos un fenómeno, en este caso fenómeno digo porque antes de comenzar el festival ya hay un espectáculo, el festival con entradas agotadas, y es Ballet, que dirige Roberto Suárez.
0: Sí, es muy buena definición. Roberto es un fenómeno particular, y es una maravilla incluso escucharlo, Roberto, cómo presenta sus propuestas. Yo hace un año lo había invitado para ser uno de los actores de Casting Lear, ¿te acordás? Que estuvo en el festival que dirigía Andrea Jiménez, una directora y dramaturga española que tenía la particularidad, el espectáculo, de tener un actor uruguayo por noche en escena, y había pensado en Roberto, y él me dijo, De entrada que no, porque tenía una película, pero inmediatamente se puso a hablarme del espectáculo, que en aquel entonces no tenía nombre. Después fue mutando como 3 o 4 nombres hasta llegar a Ballet. Y ahí ya hace un año atrás acordamos de poder presentar el estreno en el FIDAE. Y bueno, cumplió Roberto. Estamos acá con un nuevo espectáculo. Y sí, las 10 funciones están agotadas. Es un aforo pequeño. Él va a seguir después en cartel ahí en el Teatro Odeón, pero está buenísimo que la gente reconozca lo que es Roberto, como bien lo definiste, un fenómeno muy particular de la escena nacional.
1: Bueno, ¿qué les parece? Bueno, echen un vistazo, hay además programas impresos, ¿no? Que van a encontrar en todas las salas. Las entradas, bueno, allí tienen que dirigirse a cada una de las salas, dependiendo de las salas, las plataformas a través de las cuales se compran las entradas para este festival, ¿no?
0: Claro, sí. Yo quiero destacar además la política de precios que tenemos. Por ejemplo, todo lo que son las coproducciones, que tenemos 5 estrenos, coproducciones nacionales, que toma un poco lo que ha sido la muestra nuestra que el instituto viene haciendo ya desde hace unos años. Las entradas están a 200 pesos. La mayoría de los espectáculos están en el Auditorio Goitiño y en la Zabala. Por ejemplo, las funciones en territorio, en la Lazaroff, en el Artesano de Peñarol, bueno, las funciones en San José y Paysandú son con entrada gratis. Ya tenemos unas cuantas funciones agotadas en esos lugares, la respuesta es inmediata. Hay una política de accesibilidad importante para que el precio, como siempre decimos, no sea la excusa para perderse esta, bueno, vuelvo a decir, oportunidad que significa tener un festival en la ciudad, en el país o en la ciudad en que estés, en este caso como Montevideo, San José o Paysandú, a precios muy, muy accesibles.
1: Bueno, ya saben, a través de internet, busquen fidae.mec.gub.uy. Allí está el portal con toda la programación, también las redes sociales clásicas que ya más o menos se conocen, pero si no es muy simple, a través de ese portal en internet van a encontrar toda la programación, el menú, ¿verdad? Las actividades, los invitados especiales, bueno, todo lo que ustedes necesitan está allí a través de Facebook, de Instagram, de la Red X también tienen más información. Gustavo Zidane, coordinador del Instituto Nacional de Artes Escénicas, director artístico de esta 10ª edición del FIDAE. Muchas gracias, Gustavo.
0: Gracias, Diego, como siempre, y bueno, un placer.
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1: Comenzamos nuestra recorrida por la agenda de este día con múltiples actividades interesantes y vamos a comenzar por la música aquí en Montevideo. Diego Soca presenta sus nuevas canciones en el marco de su proyecto llamado Ecléctico. Regresa a la sala Hugo Balso del Auditorio Nacional este miércoles a las 21 horas para presentar en vivo su nuevo proyecto discográfico, una obra conceptual compuesta por sus más recientes grabaciones, Dentro de ese cielo y Si todo es un sueño, que dialogan entre sí como parte de una misma obra.
18: Es un espectáculo que nace de la presentación de dos nuevos trabajos discográficos y propone un viaje onírico a través de distintas etapas y universos del proyecto. Ecléctico es mi proyecto de canciones originales y en este último tiempo estuve trabajando en dos EP conceptuales que exploran dos lados diferentes de una misma búsqueda. Por un lado está Dentro de ese cielo, un trabajo que explora el funk, el soul y el rock con una energía más rítmica, expansiva y vital. Y por otro está Y si todo es un sueño, un EP de formato más íntimo y cercano al cantautor, con guitarras acústicas, piano acústico, voces y arreglos de cuerdas. La pregunta Y si todo es un sueño funciona como un disparador para activar una parte creativa en nuestra relación con el mundo. Nos invita a imaginar. Los sueños tienen algo muy particular. Son de los pocos lugares donde pueden convivir el pasado, el presente y el futuro. Y ahí aparece una de las ideas centrales del EP. El amor puede cambiar de forma, pero no necesariamente desaparece. Puede transformarse en un recuerdo, en una canción, en una enseñanza o en una parte de nosotros. La idea es construir una experiencia inmersiva donde la música sea el punto de partida para entrar en pequeños universos propios de los sueños. Que el público no solamente escuche las canciones, sino que pueda sentirse dentro de esos mundos y atravesar el espectáculo como un viaje. La intención es que sea algo más que un show musical. Que durante ese rato podamos entrar juntos en ese universo y vivirlo de distintos lugares. Además vamos a contar con una banda increíble, invitados de lujo, entre ellos Paulina Liar en voz, una selección de músicos de la Orquesta Filarmónica de Montevideo en cuerdas y otras participaciones y sorpresas que van a aparecer a lo largo de la noche.
1: Diego Soca, él nos contaba a propósito de su espectáculo esta noche en la sala Hugo Balso a las 21 horas, concebido como una experiencia inmersiva. Música en vivo, diseño de luces, puesta en escena y una narrativa que va acompañando el desarrollo del concierto. Bueno, por ahí pasa lo que él mismo también un poco nos anticipaba. Las entradas por Ticantel, hay promociones además, 2x1 para socios de la diaria. Bueno, nos vamos a otra sala de Montevideo, la Sala Zita Rosa, que recibe hoy una nueva función de la Noche de los Estrenos, un proyecto creado en 2004 que regresa a la Sala Zita Rosa junto con la gala anual de la Fundación Cienarte. A través de obras clásicas y arreglos contemporáneos, el espectáculo reúne artistas que dialogan con la tradición desde una sensibilidad actual, tendiendo puentes entre el tango, la murga y el rock. Bueno, allí estarán artistas varios de esta orilla ensamble, el principal protagonista del espectáculo, con egresados y egresadas de la Escuela de Tango de esta orilla, dirigidos por Horacio Di Llorio, pero se suman unos cuantos invitados. Federico Mauri nos cuenta.
13: La Noche de los Estrenos es la gala anual de la Fundación en la cual se recaudan fondos justamente para el financiamiento de las becas de aprendizaje que la Fundación ofrece en sus diferentes programas educativos. Esta vigésima Noche de los Estrenos se va a estar llamando Tango, Murga y Rock and Roll y justamente ofrece un espectáculo de tango vinculado con la murga y con el rock and roll. Arriba del escenario va a haber destacadísimas figuras como son Julio Covelli, Nelson Pino, Mónica Navarro, Tabaré Cardoso, todo el elenco de egresados del ensamble de egresados de esta orilla, de la Escuela de Tango, bajo la dirección de Horacio Di Llorio, cantantes egresados como Gonzalo Irigoyen, Camila Sosa, María Noel Pereira.
1: Federico Mauri entonces nos contaba a propósito de la Noche de los Estrenos y esta gala de la Fundación Cienarte, hoy en la Sala Zita Rosa a las 20 horas. Las entradas a través de Ticantel también se consiguen en la boletería de la sala. Bueno, tenemos a la Orquesta Filarmónica también en concierto esta noche. En el 150 aniversario de Pau Casals, la Orquesta Filarmónica estrena una obra concertante para violonchelo y orquesta del compositor uruguayo Luis Llure, que es parte de una generación de compositores que, bueno, ha sido muy, muy destacada, y en este caso llega también al repertorio de la Orquesta Filarmónica, junto con una obra de Tchaikovsky, ¿no? Parte entonces de lo que vamos a poder escuchar esta noche. Y Luis Llure, compositor, el propio compositor, nos cuenta a propósito de la obra que hoy va a estrenar la Orquesta Filarmónica.
19: La pieza que va a estrenar la Filarmónica de Montevideo este miércoles es para violonchelo solista y orquesta, pero no es un concierto propiamente dicho. Se titula soliloquio, que es un término que designa una reflexión que se hace en voz alta y a solas, ya sea en nuestro ámbito privado o como parte de una representación teatral. Y es un término que ya ha sido utilizado muchas veces como título de piezas para instrumentos solo. Lo que tiene de particular este soliloquio es que la voz del violonchelo convive con toda una orquesta que actúa como una cámara de resonancia y que responde con asociaciones y digresiones más o menos libres, como una especie de corriente de conciencia. La idea para esta obra surgió a partir del solo de chelo final de mi pieza anterior para orquesta, titulada Epitafio, que compuse en 2023 para conmemorar el centenario del nacimiento de Héctor Tosar y también en memoria de Ariel Martínez, que había fallecido en 2019. Al igual que en Epitafio, en soliloquio los materiales armónicos se organizan mediante manipulaciones de lo que Tosar llamaba grupos de sonidos. Y en el proceso compositivo incorporé diversos procedimientos algorítmicos. Sin embargo, utilicé estos recursos de manera muy diferente a como lo hicieron Tosar y Martínez, respectivamente. Comencé a concebir la obra el año pasado para conmemorar los 150 años del nacimiento de Joaquín Torres García, y también en memoria de Miguel Ángel Bategasore, que había fallecido en 2024. Fue terminada en septiembre de este año, coincidiendo con el centenario del nacimiento de John Coltrane, de quien hay una especie de cita muy transformada en la pieza. La obra fue compuesta por encargo de la Orquesta Filarmónica de Montevideo y está dedicada a la solista Lucrecia Basaldúa.
1: Luis Llure, compositor uruguayo, cuya obra será estrenada hoy por la Orquesta Filarmónica de Montevideo, junto con una obra de Tchaikovsky, la Sinfonía número 5 en mi menor, que la Filarmónica va entonces a poner en escena 19:30 en la sala principal del Teatro Solís, con entradas a la venta por Ticantel y en la boletería de la sala. Bueno, y tenemos Feria del Libro, por supuesto, como ustedes saben, hasta el 18 de octubre, con múltiples actividades, presentaciones a lo largo del día. Abre sus puertas ya en un ratito, a las 12, y hoy tenemos, por ejemplo, hablando de literatura infantil, la presentación de Antología Narrativa Infantil Uruguaya, tomo 2, Brujas, Fútbol y Algunos Miedos, una antología que recopila las voces de escritoras y escritores esenciales de nuestra literatura infantil y juvenil. Y tenemos a Virginia Mórtola contándonos algo de lo que va a suceder hoy.
20: Este miércoles 7 a las 18:00 voy a estar presentando el tomo 2 de la antología de la narrativa de la literatura infantil y juvenil en la Feria del Libro en la Sala Dorada. Me va a acompañar Rosana Peveroni, Federico Ibañer, Virginia Brown, Lía Schenk y Marcos Vázquez, entre todos los otros autores y autoras que son parte de este segundo tomo de la antología. El primero salió el año pasado y es un rescate editorial de Banda Oriental que compiló Neira y Ovaldía en 1977, y este segundo tomo continúa desde 1980 hasta 2010 y ahí reúne a todas las narradoras y narradores de nuestra literatura nacional. Los esperamos.
1: Antología Narrativa Infantil Uruguaya, tomo 2, entonces, un lanzamiento de Banda Oriental, es a las 6 de la tarde en la Sala Dorada, en el entrepiso de la Intendencia Municipal de Montevideo, allí donde están los espacios para las presentaciones de libros. Reitero que además la feria es de acceso libre y gratuito. Llegamos al final. Hoy, aquí en La Escucha, con Alejandro Barreto en los controles, con Mónica Colista en la producción y con todo el equipo que mañana vuelve tempranito. Estarán Guilla Mexeiras, Yerezade Rico, Nelson Díaz y Bruno Esteves en la primera escucha y Diego Barnoy con ustedes en la segunda escucha ya a partir de las 10:30 de la mañana. Que pasen muy bien. Hasta mañana. Chau, chau.
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0: 12:02, son ustedes bienvenidos a las radios públicas, esto es Informativo Uruguay. Gustavo.
1: ¿Qué tal, Gabriela? Como siempre, un gusto de reencontrarme contigo, con ustedes también, amigas, amigos. En instantes, todas las noticias, toda la información.
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0: Fresco a esta hora en la capital, pero sumamente agradable la temperatura y primaveral. Ya llegamos prácticamente a la máxima prevista, Gustavo.
1: Exacto, Gaby. Tiempo fresco, algo nuboso el cielo. 76% el índice de humedad para el resto del día. El cielo estará cubierto ya con precipitaciones y tormentas aisladas, incluso ventoso, porque soplarán del noreste a variables entre 20 a 40 kilómetros en la hora, con rachas hasta 60 kilómetros horarios en zonas costeras y rachas muy fuertes asociadas a tormentas.
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0: Este mediodía, en cuestión de minutos nada más, se firma el nuevo convenio colectivo entre los trabajadores de Terminal Cuenca del Plata y representantes de la empresa Catunasí, que pone fin a 4 meses de conflicto.
1: Entre los principales puntos acordados se encuentra el aumento de 20 a 21 jornales asegurados a partir del 1 de enero de 2027 para un núcleo importante de trabajadores de la terminal.
0: El acuerdo también contempla el pago de una partida extraordinaria de 38.750 pesos, un monto intermedio entre los 27.500 pesos que había propuesto la empresa y los 50.000 que reclamaba el sindicato.
1: Se conocieron 2 nuevos fallos de la Suprema Corte de Justicia, desestimando el recurso de casación presentado por la ANEP ante una presunta vulneración del derecho a la educación de niños menonitas que no concurren al sistema educativo formal.
0: Es una jurisprudencia histórica para el país que viene a ratificar la libertad educativa, dijo a Informativo Uruguay el doctor Daniel Torres, abogado de las familias menonitas instaladas en Florida.
1: A todo esto, la Institución Nacional de Derechos Humanos y Defensoría del Pueblo definió una postura contraria al sistema de homeschooling, escuela en casa, y exhortó a los poderes del Estado a ratificar la vigencia de la educación presencial común y supervisada.
0: Sí, la directora de la institución, Mariana Mota, recordó a Informativo Uruguay que nuestro país posee una sólida tradición educativa fundada en los principios de obligatoriedad, gratuidad y laicidad consagrados en la Constitución de la República.
1: De acuerdo con el Monitor Educativo de Educación Técnico Profesional, los indicadores de aprobación, asistencia y egreso presentaron mejoras significativas durante el pasado año.
0: El informe fue presentado esta mañana por parte de autoridades educativas y técnicos del Departamento de Estadísticas de UTU.
1: El Poder Ejecutivo reglamentó la ley que restringe el uso del efectivo para el pago en dinero de operaciones o negocios jurídicos hasta unos $33.000.
0: Esta restricción no se aplicará en los casos en los que una de las partes de la relación sea una institución de intermediación financiera, emisora de dinero electrónico o que preste servicios financieros de cambio, crédito o transferencias nacionales y al exterior reguladas por el Banco Central, y en las operaciones efectuadas entre los casinos habilitados en el país y sus clientes.
1: El presidente de la República, Yamandú Borsi, recorre a esta hora el Laboratorio Tecnológico del Uruguay.
0: El mandatario visita los laboratorios de la TU para conocer de cerca las capacidades de la institución y el trabajo que se desarrolla en sus distintas áreas, de acuerdo con lo que se informa desde el Poder Ejecutivo.
1: El prosecretario de la Presidencia de la República, Jorge Díaz, aseguró que en el caso del asesor del edil del Partido Nacional, Gonzalo Gómez, no funcionaron las alertas que debieron funcionar en referencia a los locales de pagos y el uso de grandes cantidades de dinero en billetes de baja denominación.
0: Díaz fue recibido ayer en la Comisión Coordinadora contra el Lavado de Activos del Parlamento, donde analizó el caso del ex asesor nacionalista Pablo Leiva, condenado por lavar dinero del narcotráfico y por tráfico de municiones.
1: En Paysandú se preparan para la inminente crecida del río Uruguay.
0: El intendente Nicolás Olivera señala a Radio Uruguay que la lluvia registrada en la cuenca alta del río ya se está trasladando hacia Paysandú y que se trabaja sobre un escenario de mayor impacto, comenzándose a coordinar la disponibilidad de lugares para evacuados y los servicios de alimentación, asistencia social y atención sanitaria.
1: El vicepresidente de El Salvador, Félix Ulloa, es recibido en esta jornada por el presidente Yamandú Borsi en Torre Ejecutiva en el marco de su visita a Uruguay.
0: La agenda del jerarca de gobierno de Nayib Bukele también incluye encuentros con el secretario general del Partido Colorado, Andrés Ojeda, y con el expresidente Julio María Sanguinetti.
1: Posteriormente, el senador colorado, Andrés Ojeda, se reunirá en Buenos Aires con la senadora y jefa del bloque de la Libertad Avanza, Patricia Bullrich, exministra de Seguridad Nacional durante dos periodos.
0: La diputada del Partido Nacional, Fernanda Auersperg, presentó un proyecto de ley que propone que la licencia médica en prematuro se inicie tras el alta hospitalaria.
1: En Uruguay nacen al año alrededor de 3.000 bebés prematuros, dijo Auersperg, quien explicó que este proyecto de ley contempla la realidad de cientos de familias que hoy atraviesan dificultades para estar junto a quienes requieren de cuidados especiales.
0: Empresarios de Maldonado reclaman respuestas al Ministerio de Desarrollo Social ante el constatado aumento de personas en situación de calle en ese sitio.
1: En una nota difundida públicamente, representantes de los sectores gastronómico, hotelero, inmobiliario, comercial y de la construcción solicitaron conocer el plan de trabajo previsto por el Mides para Maldonado una vez culminado el plan Alerta Roja por Frío.
0: Y el Banco de Previsión Social conmemoró hoy los 34 años de las representaciones sociales en el organismo con un acto en su sede central.
1: La presidenta del BPS, Jimena Pardo, informó que la nueva línea de créditos sociales que lanzó el BPS el 1 de octubre logró una cifra récord de renovación anticipada de préstamos.
0: En el marco de la Semana de la Seguridad Vial, se están realizando diversas actividades como una feria educativa y un simulacro de siniestro próximo a la Intendencia de Montevideo.
1: Precisamente con el simulacro se pretende generar impacto y concientizar a la población, afirmó el presidente de la UNASEF, Marcelo Metediera.
0: 12 horas 10 minutos, veamos qué pasa en los deportes. La selección uruguaya de fútbol tendrá dos nuevos amistosos antes de fin de año. La próxima ventana de partidos internacionales de la FIFA va del 9 al 17 de noviembre de 2026.
1: Si bien no se conocen los rivales, es factible que sean de Sudamérica y los partidos se jugarán aquí en Uruguay.
0: La selección cerró ayer la gira por Asia con una victoria 6-1 frente a India.
1: Comienzan hoy los octavos de final de la Copa AUF Uruguay. Juegan Cerrito Wanderers y Plaza Colonia Juventud.
0: Las autoridades de la Federación Uruguaya de Básquetbol buscan superar el diferendo con los jueces para que la edición 2026-2027 de la Liga Uruguaya pueda comenzar el próximo lunes.
1: 12 horas 9 minutos en la escena internacional. Dolientes guardaron un momento de silencio en sitios del sur de Israel, atacados por el movimiento islamista palestino Hamas hace 3 años. Una acción que desató la mortal ofensiva en Gaza, mientras esta continúa devastada y bajo una violencia extrema que terminó por extenderse mucho más allá del enclave palestino.
0: Israel llevó a cabo nuevos bombardeos hoy en Gaza, que según las autoridades palestinas dejaron 3 personas muertas. Esto es al cumplir, como ya les dijo Gustavo, el tercer aniversario de los ataques del 7 de octubre.
1: El Fondo Monetario Internacional se prepara para apoyar a los países vulnerables cuya seguridad alimentaria se vea amenazada por el fenómeno meteorológico del Niño, indicó su directora gerente, Cristalina Georgieva.
0: El gobierno de Francia suspendió el uso policial de granadas aturdidoras contra estudiantes de secundaria que se estaban manifestando, según anunció el ministro del Interior, después de que un adolescente perdió la mano y parte del brazo hasta el codo a causa de una de estas granadas disparada por la policía.
1: El presidente del gobierno español, Pedro Sánchez, confirmó las elecciones generales anticipadas para el 29 de noviembre y anunció la adopción de medidas adicionales para resolver el problema de la vivienda. Apostó por impulsar una intervención de forma más firme ante un mercado que, según sus palabras, claramente no funciona.
0: Y seguimos en España porque el líder de la oposición y del Partido Popular, Alberto Núñez Feijóo, criticó la gestión del voto por correo y la necesidad de reforzar las medidas que garanticen la transparencia y la seguridad de las próximas elecciones generales anticipadas. Expresó también dudas respecto a la presidencia del organismo, pero dijo que mantienen confianza en los empleados.
1: La Organización Mundial de la Salud solicitó información a Rusia sobre un posible segundo caso de peste neumónica.
0: El francés Henry Kagan y el japonés Kenzo Soai recibieron hoy el Nobel de Química por haber resuelto uno de los misterios de la vida. ¿Por qué en la naturaleza algunas moléculas aparecen en una sola forma? Un hallazgo fundamental para el desarrollo de medicamentos. Sus descubrimientos han desempeñado un papel determinante para los químicos que conciben reacciones destinadas a la fabricación de productos farmacéuticos.
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0: Doce horas, 13 minutos. Una de las cosas que está pasando es que se conocieron otros dos nuevos fallos de la Suprema Corte de Justicia que están desestimando el recurso de casación que presentó la ANEP por la presunta vulneración del derecho a la educación de varias familias menonitas de Florida, cuyos hijos no estaban inscriptos en el sistema educativo formal. Emilio Martínez, allí en Florida, es un gusto recibirte. Contanos.
3: Buen mediodía, compañeros. Sí, efectivamente, en las últimas horas fueron emitidos dos nuevos fallos de la Suprema Corte de Justicia desestimando el recurso de casación que presentó la ANEP sobre niños menonitas del departamento que reciben educación mediante modalidades alternativas. Con los recursos de casación, la ANEP pretendía anular las sentencias judiciales que habían sido favorables a la postura de los padres, los niños que son educados a través de educación en casa, homeschooling, así como a través de un centro educativo de la comunidad. Cabe recordar, el caso de la comunidad menonita, en este caso, la actuación judicial se inició en junio de 2024 a partir de una denuncia del CODICEN de la ANEP por una presunta vulneración del derecho a la educación, por no estar inscritos los niños en el sistema educativo formal, y en marzo de 2025 la jueza Noelia María Gutiérrez falló a favor de los padres de los niños, niñas y adolescentes de la comunidad. La ANEP apeló el fallo, pero el Tribunal de Apelaciones de Familia de segundo turno confirmó la sentencia. Por otra parte, también en 2024 comenzaron actuaciones por el caso de un niño de Carmelo, hijo de madre colombiana y padre uruguayo. Al no estar inscrito en el sistema educativo formal, la ANEP pretendió escolarizarlo y así se inició la actuación de la justicia, que en primera instancia fue favorable a la ANEP, pero que luego en segunda instancia en la apelación tuvo fallos a favor de los padres del niño. Ante todos estos casos, la ANEP resolvió presentar el recurso de casación ante la Suprema Corte de Justicia, como decía, pretendiendo anular las sentencias judiciales. En total fueron tres expedientes, de los cuales ya hubo un fallo de la Suprema Corte en septiembre, contemplando la situación de dos niñas uruguayas integradas a la comunidad menonita, y ahora surgen los fallos de otros dos expedientes, siempre una mayoría en la Suprema Corte de Justicia de 3-2, ¿no? Un caso por los 11 niños menonitas de origen norteamericanos e instalados en Florida, y otro por el niño de Carmelo. El doctor Daniel Torres, socio de la consultora floridense AG, que ha llevado adelante el caso de los niños menonitas desde la primera instancia, así como el del niño de Carmelo desde la segunda instancia, informó sobre los dos nuevos fallos de la Suprema Corte de Justicia ante el recurso de casación que presentó la ANEP.
4: Dos sentencias en realidad que fueron favorables, una correspondiente al resto de los niños integrantes de la comunidad menonita y también de una familia de Carmelo, que bueno, de acuerdo a nuestros argumentos y a toda la prueba que se diligenció en el proceso, se determinó de que no existía una afectación del derecho a la educación y que la modalidad educativa que ellos eligieron es absolutamente válida de acuerdo a lo establecido no solamente en la Constitución de la República, sino también en múltiples tratados internacionales.
3: Torres subrayó lo que representa la definición de la Suprema Corte de Justicia en cuanto a jurisprudencia, aunque se trata de fallos para los casos concretos.
4: Esto es una jurisprudencia histórica para el país, es inédita, son las primeras tres sentencias que fallan en este sentido. Que lo que vienen a ratificar es la libertad educativa. Esto es bien importante. Acá no se vino a avalar el homeschooling, sino simplemente ratificar la libertad educativa. Y otra cosa muy importante desde el punto de vista de los efectos de la sentencia es que esto es para el caso concreto. O sea, esto no implica de que todos los casos se decidan de la misma forma, sino que esto va a depender de las características, de la particularidad de cada caso. Bueno, en estos casos particulares se logró determinar de que no existía una afectación del derecho a la educación, pero esto no implica que en el futuro la Suprema Corte de Justicia, en un caso con otras particularidades, con otra característica, pueda fallar en otro sentido. Pero sí, estas tres sentencias realmente marcan un antes y un después en la materia, son históricas porque nunca se había fallado en este sentido.
3: Bien, compañeros, esto sabemos no termina todavía en función de que desde actores de gobierno se ha señalado, bueno, lo que ha posibilitado la modificación que estableció la ley de urgente consideración durante la anterior administración y, bueno, pretensiones de realizar modificaciones legales al respecto sobre la educación.
0: Exacto, Emilio. Muchísimas gracias.
3: Por el momento es esto.
0: El tema en debate que queda prendido en la sociedad es si hay si se puede supervisar la educación en casa por parte del Estado, algo que está establecido dentro de nuestra normativa. La seguimos y ahora continuamos con el tema. Gracias, Emilio.
3: Un abrazo a las órdenes.
0: Otro.
1: Y le decimos ahora que la Institución Nacional de Derechos Humanos y Defensoría del Pueblo exhortó a los poderes del Estado a ratificar la vigencia de la educación presencial, común y supervisada, que asegure que ninguna interpretación ni adecuación normativa sea utilizada como herramienta para privar a las infancias de su derecho a una educación de calidad que fomente su desarrollo integral y la convivencia en una sociedad plural.
0: Justamente ante los nuevos fallos de la Suprema Corte de Justicia, de los cuales estábamos hablando recién, sobre la educación de niños de la comunidad menonita, la directora de la institución, Mariana Mota, explicó a este informativo que Uruguay tiene una sólida tradición educativa fundada en los principios de obligatoriedad, gratuidad y laicidad que están consagrados en la Constitución de la República.
5: Es la preocupación en torno a una decisión judicial que mira como, bueno, es una decisión que además tiene dos votos en contrario, o sea, tampoco es una unanimidad de la Corte, pero que bueno, que mira el tema del derecho a la educación y ahí hay un abordaje en cuanto a cómo se interpreta tanto la Constitución como la Ley General de Educación en cuanto a cómo debe ser brindada esa educación. Y en este sentido, que a la institución le merece preocupación es cómo estas comunidades excluyen o no toman en cuenta, en debida cuenta, que la necesidad de que estos niños accedan a una educación donde también se contemple y se considere las opiniones, otras opiniones. O sea, se da la educación desde una comunidad con una identidad de valores. Lo que nosotros consideramos que hay determinadas ausencias que pueden afectar lo que ha sido la característica de la educación. Una educación pública, una educación que tiene determinada currícula y que además accedan a una variedad de opiniones y en esa variedad de opiniones puedan ir conformando su pensamiento, su juicio crítico.
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1: 12 horas 19 minutos, seguimos hablando del ámbito educativo, pero desde otra órbita, porque de acuerdo con el Monitor Educativo de Educación Técnico Profesional, los indicadores de aprobación, asistencia y egreso presentaron mejoras significativas durante el pasado año.
0: El informe fue presentado esta mañana por parte de las autoridades educativas y también de técnicos del Departamento de Estadísticas de UTU.
1: En cuanto a aprobación en educación media básica, alcanzó el 81% de los estudiantes y en educación media superior 70%. En ambos casos con una notoria recuperación en el periodo 2008-2025.
0: En materia de inasistencia se destaca una baja de 12% en los últimos 6 años, contabilizando hasta 2025 en educación media básica, aunque la mayoría del estudiantado se ubica en el grupo de quienes tienen 40 inasistencias o más. También hubo una baja, aunque menos significativa, en las inasistencias en educación media superior.
1: Y en lo que refiere a egresos, los indicadores muestran una mejora en términos generales, según destacó Damián Vales, integrante del Departamento de Estadísticas de la Escuela Técnica Profesional.
6: En educación media básica vemos que en el largo periodo hay una tendencia al aumento en el egreso, alcanzando en 2025 62,2 puntos porcentuales, lo que representa un aumento de 12,8% respecto al 2019. Sin embargo, tenemos una pequeña baja en el egreso entre 2024 y 2025 de 1%. En educación media superior, por el contrario, vemos que la tendencia al aumento en los egresos continúa y es sostenida en todo el periodo observado. Lo que visualizamos es que entre el 2019 y el 2025 hay un aumento de 18,3 puntos porcentuales en el egreso.
0: Y para la educación superior terciaria que brinda UTU, tanto en el cumplimiento curricular como la tasa de desempeño académico y la tasa de aprobación, reflejan una tendencia al crecimiento, tomando como referencia su evolución en los últimos 6 años a 2025, según el informe planteado por el Monitor Educativo de Educación Técnico Profesional.
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1: 12:22, vamos a exteriores porque el presidente de la República está recorriendo en estos momentos las instalaciones del Laboratorio Tecnológico del Uruguay, visitando algunos laboratorios, también la incubadora de empresas del LATU, que está sucediendo a esta hora. María Eugenia Lima, Maru, bienvenida.
7: Sí, buenos días, ¿cómo están? El presidente Yamandú Orsi llegó sobre 11:30 al Laboratorio del LATU aquí en Avenida Italia. Y lo primero que hizo fue reunirse con las autoridades del LATU, entre ellos la presidenta Lucila Arbolella, y después comenzó una recorrida para poder conocer un poco cómo trabaja este laboratorio y también Ingenio, que es la incubadora de empresas del LATU. El presidente dijo por qué vino ahora y no cuando, por qué razón está realizando esta visita ahora. Vamos a escucharlo.
8: Actividades ahí no vi. Entonces, mandé decir a la directora que bueno, no puedo ir hoy, pero voy a visitar el LATU y de paso hago la recorrida de supuesto de un gran desconocimiento de muchas cosas que pasan, que es así. Por supuesto uno entra acá y se sorprende. La idea es que me sigan sorprendiendo, así que esa es la instrucción. Que es Ingenio, como cómo funciona y qué cosas hacen ustedes, más allá de lo que ya me dijeron, pero está bueno esta dinámica que yo ni sabía que era así.
7: El presidente dijo esas palabras sentado, bueno, en Ingenio, en el local de Ingenio, al rodeado de todos los empresarios que están en esta incubadora de empresas, que uno a uno le fueron contando lo que hacen en sus distintas empresas. Y bueno, el presidente justamente lo que decía es que vino hoy porque no pudo venir en agosto, cuando Ingenio cumplió 25 años, donde se hizo una conmemoración por ese aniversario. Y bueno, el presidente empezó la recorrida por el laboratorio de microbiología, donde se controlan los distintos alimentos, y durante la charla que tuvo Orsi con las autoridades del LATU, dijo que seguramente India les va a generar mucho trabajo, porque ahora lo que espera Uruguay es poder exportar a India, y ante ese comentario las autoridades del LATU le informaron, le dieron la noticia de que mañana el embajador de India va a recorrer las instalaciones del LATU. Así que bueno, por acá es todo.
1: Está muy bien, María Eugenia Lima. Hasta luego, muchas gracias.
7: Hasta luego, gracias a ustedes.
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0: Bueno, en cuestión de minutos se espera que haya humo blanco en el puerto de Montevideo. La Asamblea del Sindicato de Trabajadores de Terminal Cuenca del Plata aprueba la última propuesta presentada por el Ministerio de Trabajo y Seguridad Social para la firma del nuevo convenio colectivo, que sucedería alrededor de las 14 horas, entre las 13 y las 14 horas, y así dar por superado de una buena vez el conflicto en la terminal de contenedores en el puerto de Montevideo. Este convenio colectivo se firmaría hoy entonces en la Dirección Nacional de Trabajo, en la DINATRA. Álvaro Reinaldo es dirigente sindical, dijo a Canal 5 que la Asamblea ratificó el convenio por amplia mayoría debido a los puntos centrales que lograron destrabar en las negociaciones.
9: El abordar un jornal más para un grupo importante de trabajadores, el poder cobrar una retroactividad, una compensación especial a trabajadores, que también es un grupo importante, cerca de 200 trabajadores que van a cobrar una partida especial por hacer tareas que se estaban haciendo y la empresa no estaba abonando en este periodo que no había convenio colectivo, logramos que la empresa le pagara hacia atrás a estos trabajadores.

0: Es algo importante también, y bueno, por ahí fueron las cosas que fueron desenredando un poco el conflicto. Se termina aceptando un plazo de 5 años, que no es tan distinto al anterior, que era de 4 años y medio, terminó resultando, pero bueno, el objetivo creo que es buscar esta paz laboral de convenio colectivo, lograr beneficio para los trabajadores y terminar con eso que se hablaba en los medios, de que habían otras intenciones, se adjudicaba que estábamos asociados con navieras o que buscábamos otro tipo de conflictividades y nada que ver con eso. Acá era claro que el objetivo era buscar condiciones de trabajo, mejoras salariales, y fue lo que se obtuvo, y acá se termina el diferendo.
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2: Buen mediodía, Luis Custodio. Hablemos de precios de frontera.
3: ¿Cómo les va? Buenos días para todos. Sí, el Campus Alto de la Universidad Católica del Uruguay, que hace muchos años presenta con cierta periodicidad el índice de precios de frontera para los precios de Uruguay y Argentina en la frontera Salto Concordia, ya hace un tiempo que elabora también en paralelo el índice de precios de frontera para Brasil, esto es Artigas y Guaraí. La brecha se mantiene en el promedio de los 57 artículos que se toman en grandes superficies y tiendas en un 55% de diferencia. Esto es, Artigas está 55% más caro que Guaraí. Esta brecha se mantiene, está estable, marzo, junio, septiembre, en niveles más o menos parecidos. Venimos de las mediciones de octubre y diciembre del año pasado, donde se había llegado hacia un 74% de diferencia. ¿Qué hay dentro de este indicador? Bueno, diferencia en alimentos en promedio de un 58%, de bebidas alcohólicas y tabaco de más del 100%, en la vestimenta y el calzado es algo menos, 35%, para artículos del hogar 60%, redondeando, y en transporte 10%. Pero si ponemos la lupa un poquito más y nos acercamos a algunos productos, se estarán imaginando, lo que nos escuchan, el puesto de la feria, porque es tal cual. Shampoo 130% de diferencia, café. Papel higiénico 158, ya viene, mayonesa 185,
4: no, el estaba café, pidiendo un café.
3: El café 182%, la cerveza 159%, el detergente 123%. Bueno, ahí también los refrescos, un 51% de diferencia, más en el promedio. Y un rubro que es importante, relevante mostrarlo porque tenemos tarifas especiales de frontera, son los combustibles. Así todo, a pesar del IMESI menor que se paga en esa zona, hay una diferencia del 7% de las naftas y 17% aún en el gasoil.
4: Y agregándole eso los precios estándar, porque agregándole que también en algunas hacen descuentos con tarjetas de crédito excepcionales, ser peor.
3: Esta es la diferencia que hay, claro, contando el IMESI diferencial para frontera. Bueno, no es Artigas, pero sí Rivera. Comerciantes de Rivera, de la Asociación Comercial, estuvieron hasta hace un ratito nada más en el Parlamento, en la Comisión Especial de Frontera Uruguay-Brasil, quejándose o planteando su preocupación precisamente, ¿por qué? Por esto. Las enormes dificultades que tienen para competir con lo que llega del otro lado de la línea. Una historia eterna.
4: Gracias, Luis.
3: A ustedes.
2: Hasta luego.
4: 12 horas 30 minutos. Nos vamos a encontrar luego de una breve pausa para hablar de lavado de activos.
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3: 12 horas 34 minutos. Hay advertencia para una zona interesante del país, advertencia meteorológica, me refiero.
4: Sí, de nivel amarillo en este caso, con tormentas puntualmente fuertes. Estamos hablando de todo el departamento de Colonia y todo el departamento de Soriano. Esta está actualmente vigente, esta advertencia vigente hasta las 15 horas, donde se va a actualizar. También comprende a parte de Flores, hablamos de Andresito, Cerro Colorado, Ismael Cortinas, La Casilla y Trinidad, gran parte de Paysandú, también de Río Negro, y en San José, Esilda Polié, Juan Soler, Quillú Ordey, Libertad, así como Malabrigo, Puntas de Valdés, Rafael Peraza, San José de Mayo y Villa María. Como decíamos, Colonia y Soriano, todo el departamento, una advertencia meteorológica plenamente vigente a esta hora, hasta las 15, nivel amarillo, con un fenómeno de tormentas puntualmente fuertes.
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3: El Banco de Previsión Social conmemoró los 34 años de las representaciones sociales en ese organismo con un acto. La presidenta del BPS, Jimena Pardo, destacó la importancia de la representación social en este organismo y más aún dijo cuando 22 de noviembre se van a realizar las elecciones del banco, donde se van a elegir justamente a nuevos representantes de los trabajadores, de los empresarios, de los jubilados y pensionistas.
5: Es una forma de funcionar en más democracia dentro de lo que es el directorio, tener consensos también, a veces más costosos en tiempo, pero con mayores unanimidades y mayores consensos. Ese es el valor que tienen las representaciones sociales, que tienen una larga vida en el directorio del BPS. De hecho, son un ejemplo para el resto de las representaciones sociales que eventualmente pueden tener otros institutos en el Uruguay. Y nosotros la reivindicamos como una forma de construir institucionalidad. Y bueno, en este año además es bien oportuno porque justo ahora, el 22 de noviembre, se están haciendo elecciones abiertas y obligatorias para las representaciones sociales. Entonces, bueno, también es una buena forma de conmemorar.
4: Y además, la presidenta del Banco de Previsión Social informó que seguramente la semana que viene la Corte Electoral ponga a disposición el simulador para saber si se está en el padrón con vistas a estas elecciones de trabajadores, empresarios y jubilados y pensionistas. También el 1 de octubre el BPS lanzó una línea nueva de préstamos sociales que logró hasta el momento, bueno, una cifra récord de renovación anticipada de préstamos.
5: Entiendo que hasta ayer había más de 8.500 personas que ya habían hecho su renovación anticipada de préstamo. Desde el 1 de octubre a ayer era una cifra récord. Obviamente nosotros aprendiendo de la sobredemanda para el año que viene, porque esta es una línea que se va a impulsar todos los años en un periodo de un mes, vamos a tratar de ver qué podemos mejorar. Pero bueno, más allá de la mayor demanda inicial que provocó algunas demoras en la web que ya están solucionadas y alguna cuestión esta de obtener el usuario personal, nosotros lo que rescatamos como positivo es que revisamos los préstamos sociales, los mejoramos, esta línea es nueva y tuvo una gran aceptación.
3: El Poder Ejecutivo ajustará la evaluación nacional de riesgo para incluir las redes de cobranza, luego que fallaron las alertas de ingreso de grandes cantidades de dinero.

0: en efectivo en la operación Trazador, que involucra a Pablo Leyva, asesor del edil del Partido Nacional, Gonzalo Gómez.
1: El prosecretario de Presidencia, Jorge Díaz, reunió a la Comisión Coordinadora contra el Lavado de Activos para analizar precisamente el caso de Leyva y se trabajará sobre una modificación de la Evaluación Nacional de Riesgo de Uruguay para incluir algunos aspectos que hoy no están incluidos.
2: Las redes de pagos como factores de riesgo, punto número uno, y discusión sobre su inclusión en la matriz de riesgo. En segundo lugar, la imposibilidad o la enorme dificultad que se tiene en el Uruguay para desarrollar investigaciones conjuntas del delito precedente con la investigación financiera, lo que dificulta enormemente los resultados. En tercer lugar, eso respecto de la operación Trazador. Y en tercer lugar, el tema de la financiación de los partidos políticos, que va en paralelo, pero es algo en que ya la SENACLAS venía trabajando conjuntamente con la Corte Electoral y que se va a continuar trabajando a los efectos de específicamente, si tenemos una normativa de financiamiento de los partidos, controlar de que esa normativa se cumpla.
0: A todo esto aseguró que en el caso Leyva no funcionaron las alertas que debieron funcionar en referencia a los locales de pago y al uso de grandes cantidades de dinero en billetes de baja denominación. ¿Qué quiere decir esto? Billetes chicos.
2: Hechos de pública notoriedad, por ejemplo, la utilización de redes de pago que no están incluidas en la evaluación nacional de riesgo. Por otro lado, eso obviamente va a motivar una la evaluación nacional de riesgo no es algo estático, no es algo pétreo, es algo que está sometido a constante evaluación y por lo tanto lo que nos llevamos como deberes las distintas instituciones es trabajar sobre una modificación de la Evaluación Nacional de Riesgo de Uruguay contra lavado de activos y financiación del terrorismo para incluir algunos aspectos que hoy no están incluidos.
1: El senador del Partido Nacional, Javier García, dijo que la ascensión de su colectividad política al edil de Montevideo, Gonzalo Gómez, fue justa y que marca un ejemplo. El legislador indicó que es necesario reducir un 30% los costos políticos del Estado como mecanismo para mejor controlar a los partidos políticos.
3: Fue una decisión que obviamente es una decisión muy severa, que marca un ejemplo, porque no hay antecedente una decisión de esta magnitud, ni en otro partido político, ni en Uruguay. Es una decisión severa que uno no toma con alegría, porque estamos hablando de un muchacho joven, militante, dirigente de nuestro partido, pero que la responsabilidad impone tomarla. Yo creo que acá todos los partidos tenemos que saber primero que estas circunstancias pueden suceder y que al mismo tiempo acá tenemos una diferencia muy profunda con el Frente Amplio en cuanto al financiamiento de los partidos, porque he escuchado por allí de las autoridades del Frente Amplio diciendo que esto se arregla con más financiamiento público. Y yo creo que no es buena cosa sacarle más plata a los bolsillos a los uruguayos para pagar la política. Nosotros somos la idea de menos costo del Estado en la política, de que hay que reducir por lo menos el 30% del financiamiento, del costo público de la política, reduciendo pases en comisión, adscripciones, cargos de confianza, incluso uniendo hasta ministerios, entes públicos que pudieron tener su razón antes pero no tienen razón ahora.
0: El gobierno se apresta a emitir un decreto donde amplía las sanciones y el control sobre el comercio y la circulación de armas de fuego.
1: Este decreto se enmarca en una nueva estrategia nacional sobre armas de fuego que en algunos casos requiere ley y otros pueden definirse a través de decretos, además de decisiones administrativas que debe tomar el gobierno.
0: Diego Sanjurjo, que es gerente del área de estadística y criminología aplicada del Ministerio del Interior, explicó esta mañana en el programa Cinco Sentidos de la TV Pública que el tráfico interno e internacional de armas para Uruguay aumentó, escuche bien, 300% en la última década, en un esquema de controles muy pobres por parte del Estado, aseguró.
1: En ese sentido, Sanjurjo destacó que la intención del gobierno no es un desarme, sino que se buscan minimizar los enormes problemas de coordinación y falta de sistematización que tiene el país en este terreno.
0: Es por eso que se busca mejorar el seguimiento y el control del Estado sobre armas legales y también las ilegales, agregó.
4: Cuando hacemos el trabajo, que no es fácil porque está entre dos ministerios, de agarrar las armas que utiliza la delincuencia y ver si esas armas estaban registradas o no, lo que encontramos es que la gran mayoría tiene el número de serie borrado, por tanto no se puede saber de dónde viene, puede venir de Uruguay o puede venir de contrabando, pero de aquellas que sí tienen el número todavía o que se pudo recuperar, la enorme mayoría estaba registrada en Uruguay. Entonces, ¿eso de qué nos habla? Nos habla de, bueno, un mercado legal que es poroso. Es poroso y muchas de esas armas, muchas de esas municiones pasan a la ilegalidad.
1: Uruguay es el país de la región que tiene las sanciones más bajas en relación con la tenencia ilegal y tráfico de armas. Es por eso que en la rendición de cuentas se estableció un nuevo régimen de sanciones, así como la obligación de que quien extravíe o le roben un arma debe denunciarlo en las 24 horas posteriores al hecho.
0: Y el porte ilegal se ha duplicado, con 16.000 armas hurtadas en la última década que pasaron a la delincuencia. Sanjurjo remarcó que nuestro país está atrasado en el control y seguimiento del estado de los usuarios de armas en comparación regional, siendo incluso el único país que lo hace en papel. Como resultado de esto, hay información vital que no está sistematizada.
4: En las armerías nos pasan papeles o tablas de Excel que no sirven tampoco para nada. Nos las pasan por mail con información que para nosotros es vital. Pero es vital tenerla de forma sistematizada. Es vital que la policía pueda tener en tiempo real cómo cambian esos números y que le suene una alarma si un usuario está comprando decenas de miles de municiones, ¿no? Para por lo menos informarse con ese usuario de para qué la está usando. Hoy eso no es posible en Uruguay. Somos el único país que no lo puede hacer, ¿no? Esto tiene que ver con que el Ministerio del Interior lleva los registros de usuarios, el Ministerio de Defensa lleva el registro de armas. Uh-huh. Y eso hay que sumarle aduanas, que es a donde llegan las armas, y hay que sumarle también las armerías y los usuarios.
1: En el decreto de inminente publicación se incluye las armas de aire comprimido en los controles, así como armas fabricadas en impresoras 3D. Sanjurjo señaló también que Uruguay es el único país que no tiene límites a la compra de municiones.
4: Somos el único país que no tiene límites a la compra-venta de municiones. ¿Qué significa esto? Que yo puedo ir de una armería a otra del país vaciando todo el stock y no hay ningún límite. Hay un registro muy pobre hecho en una tabla de Excel o a mano. O sea, lo que nos sucede es que una vez por mes todas las armerías nos mandan estas tablas y hay una persona en el Ministerio del Interior que recibe esas tablas, pero como no las puede sistematizar ni las tiene sistematizadas, en realidad es lo mismo que nada.
0: Horas 45 minutos, te veía ansioso, te veía preocupado, te veía ilusionado también con lo que iba a pasar después de la tanda.
1: Sí, sí, y sigo estándolo.
0: ¿Sí? ¿Por qué?
1: Porque viene el deporte.
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1: Bueno, hablemos de la selección uruguaya de fútbol, el después de ese 6-1 contra la India, y se vienen más amistosos internacionales que serían del barrio, o sea, de acá de Sudamérica. Jorge Parietti, relator, ¿cómo estás?
2: Gustavo, Gabriela, ¿cómo andan? ¿Todo bien?
3: Muy bien.
2: Me río cuando bueno, dice relator Gustavo. Bueno, me acuerdo del Mundial.
3: Claro, claro.
2: Parece lejos, pero hace...
1: No hay que olvidarse.
2: Hace meses, nada. Dos meses y medio terminó.
3: Después sí. Fue tan intenso que, bueno, también bueno, había que dejarlo ir, ¿eh?
2: Sí, voy a arrancar por... en cuanto al intenso y el Mundial, voy a arrancar por lo que pasó ayer en Argentina.
1: A ver.
2: Voy a dejar de lado un poco Uruguay, ya ahora vuelvo, pero engancho con eso, con lo que pasó en la despedida de Messi. Fue un histórico de la selección, más de 20 años jugando para el seleccionado argentino, el astro número 10, que ayer ante un monumental reventado de gente, bueno, tuvo su despedida. Terminó ganando 3-0 el partido, un gol de él, de penal, un gol de Otamendi, que también se retiró de la selección. Ya se había retirado, pero ayer también tuvo el centro y la asistencia de Messi para uno de los goles que hizo ayer Argentina. Simplemente anecdótico el partido contra el sudafricano.
1: Qué emocionado.
2: Después, obviamente, hubo un show de luces de drones, que terminó, bueno, haciendo varias cosas para despedir a Messi, una, obviamente, palabra casi 10-15 minutos de Lionel enfrente a todo el estadio, bueno, simplemente como para terminar su carrera futbolística en cuanto a la selección. Así que, bueno, eso es lo que, la verdad que tuvo un acontecimiento internacional, mundial, impresionante, porque todos los jugadores a nivel mundial que yo vi en las redes sociales lo despidieron. También Suárez, su amigo.
1: Qué repercusión,
2: pero, desde Ronaldinho a, no sé, a David Beckham, a, no sé, Zlatan Ibrahimovic.
3: ¿Qué pasa en esos partidos de despedida si el despedido no hace el gol?
2: No, y bueno.
3: Lo dejan, ¿no?
2: Todo el mundo
3: le... a los niños en el jardín.
2: Y sí, o sea,
3: dale,
2: la verdad que
3: el gol.
2: El penal fue penal, pero también estaba todo el mundo esperando que hiciera un gol de tiro libre,
3: claro,
2: como para cerrar su carrera de tiro libre, pero bueno, tuvo un par y no la pudo meter, se la tapó el golero africano también en un momento.
1: Oh, la selección de Benín.
2: Sí. Pero bueno, está que después lo fueron a abrazar, a sacarse fotos. Bueno, todo un acontecimiento ayer en Argentina.
1: ¿Cristiano Ronaldo le mandó saludos?
2: No he visto ningún posteo de Cristiano. Pero ya lo ha saludado en otra oportunidad a Lionel Messi.
3: Sí, en las revistas del corazón ustedes ahí. No.
2: Y después, bueno, ahora sí me reengancho con lo que pasó ayer, porque justo en el informativo estábamos viendo el partido de Uruguay ante India, último amistoso, terminó ganando bien Uruguay 6-1, lo aplastó al equipo de Asia, y bueno, termina cerrando la fecha FIFA positivamente de Diego Forlán, con muchos jugadores teniendo minutos, con goles de Darwin, goles de Maxi Araújo, Pelisti teniendo de vuelta sus minutos en cancha en el segundo tiempo, un gol de Rodrigo Aguirre.
1: Se sacaron muchas conclusiones, ¿no?
2: Sí, creo que todo positivo. Tampoco hay que analizar bien futbolísticamente lo que pasó, porque la verdad que fue un entrenamiento a puertas abiertas. Ayer India... es de menor nivel que Japón y Corea, pero lo positivo es que el grupo se lo vio bien, unido, distendido, y que Forlán pudo por lo menos mostrar algo contra Corea y Japón. Se jugó bien, y bueno, preparando ya la fecha FIFA de marzo, que hablando con Carlos Manta en Derechos Exclusivos, uno de los del comité ejecutivo de la AUF, decía que quiere traer algunos amistosos al interior del país y que no se juegue solo acá en Montevideo. Pero
3: ¿y eso
2: simplemente
3: sería del 9 al 17 de noviembre? ¿Está bien esa fecha?
2: Sí, creo que en noviembre, bien, sí, y noviembre. Ahora marzo noviembre. También hay otra fecha FIFA, entonces, bueno.
1: Y de los
2: sí.
1: Rivales no se sabe nada, no ni una pista.
2: No, nada.
1: Que pueden ser de Sudamérica,
2: sí,
1: solamente.
2: Sí, nada por ahora. Pero bueno, en definitiva eso. Y para cerrar, en el fútbol local hay Copa AUF Uruguay esperando el inicio de la fecha 10 del clausura el viernes con dos partidazos. El de Torque Danubio a las 5 y a las 20 Deportivo ante Liverpool, pero simplemente una previa a lo que es la fecha 10 con la Copa AUF Uruguay. Hoy juegan Cerrito Wanderers a las 3:30 en el Parque Maracaná y en el Prandi en Colonia a las 20, Plaza ante Juventud. Esta segunda fase de la llave de los equipos profesionales, esto sí ya es eliminación directa, veníamos de fase de grupo, ahora ya se empiezan a eliminar para seguir con las instancias finales. Así que el fútbol que habrá esta tardecita y noche hoy en el fútbol uruguayo.
1: ¿Y con la naranja?
2: Y bueno, y en básquetbol ayer se están haciendo muchas presentaciones en cuanto a lo que tiene que ver la previa de la Liga Uruguaya. Ayer le ganó Peñarol a Vigua. Hoy hay un partido de presentación entre Malvin y Hebraica. También jugaron Goes y Urunday Universitario. Bueno, hubo de todo. Lo que menos queda es el resultado. Simplemente es de preparación y presentación de los equipos. Pero bueno, todo de cara a ver si se soluciona el problema con los jueces y la Federación Uruguaya de Básquetbol. Parece que está todo encaminado como que sí, Pero
1: si todo anda bien, el lunes.
2: Sí, se arrancaría el lunes mismo la nueva edición de la Liga Uruguaya.
3: Muy bien, Jorge, muchísimas gracias. En instantes nada más, derechos exclusivos.
2: Ahí, junto a Mario Bardanca, que pasen bien.
1: A disfrutar.
3: Reiteramos entonces, hay paro y empieza.
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3: Bueno, hablemos de la crecida del río Uruguay. Reunió, de hecho, la preocupación en torno a esto. Reunió al Comité Departamental de Emergencias de Paysandú. Allí el intendente Nicolás Olivera señaló que la lluvia registrada en la cuenca alta del río ya se está trasladando hacia su departamento y que las proyecciones indican que el nivel podría acercarse a los 7,50 metros o 7,60 hacia el 18 de octubre. Aclaró que todavía existe incertidumbre sobre la evolución posterior y destacó los trabajos realizados para mejorar el escurrimiento de aguas.
5: Y se habla de que son unos cuantos cientos de afectados con 750, 760 y son algunas decenas de personas que necesitan ser evacuados y proporcionarle un lugar. Ya el Comité Departamental de Emergencia hoy tomó cartas, sincerando en realidad lo que va a pasar, la disponibilidad de lugares para evacuados y todo lo que tiene que ver con el operativo de comida, de asistencia, de salud. Estamos hablando de que de octubre a diciembre van a ser meses complejos, el año que viene también. Nos esperan inundaciones, nos esperan mucha agua.
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1: Y luego de más de 10 años, Uruguay volverá a realizar la encuesta de enfermedades no transmisibles. Las preguntas pondrán énfasis en los factores de riesgo que presentan los uruguayos. Hablamos del consumo de tabaco, alcohol, hipertensión o incluso diabetes.
3: Bueno, para realizar esta encuesta es necesario que se desplieguen encuestadores en territorio que preguntan en forma presencial. Pero también miden peso, altura, toman registros antropométricos de las personas. Y la doctora Griselda Vitar, que es la responsable del área de enfermedades no transmisibles del Ministerio, explicó esta mañana en el programa La Escucha que el objetivo de esta encuesta es poder actuar sobre los factores de riesgo que impactan en la población para poder intervenir con políticas públicas.
6: Son estos factores a los que nos referimos, las cuales podemos hacer intervenciones y podemos disminuir la carga de estas enfermedades en la población. Esa es la importancia que tiene conocer y medir para poder establecer cuáles son las políticas y los programas que son necesarios para disminuir estas enfermedades. Justamente, a diferencia de las enfermedades transmisibles, que son cuando el COVID, el impacto que tuvo en las enfermedades transmisibles, que llama la atención, que son muy emergentes, estas enfermedades son silenciosas. Por ejemplo, la presión arterial puede no dar síntomas durante mucho tiempo, pero está actuando en el organismo. Después, de largo tiempo, da los síntomas y da las repercusiones que tienen en la población. Entonces, conocer y tratar de prevenir estas enfermedades, conocer cuáles son los factores que inciden en esta enfermedad, es fundamental para disminuir las enfermedades no transmisibles no solamente a nivel individual, sino en toda la población.
1: El responsable del Observatorio Nacional del Deporte, Tomás Rossi, agregó que el objetivo es saber el nivel de actividad física que tiene la población, que es la que logra impactar en la disminución de los factores de riesgo que llevan a las enfermedades no transmisibles.
7: Lo que queremos ahí medir son las actividades intencionales y organizadas, es decir, las que yo hago con el objetivo de realizarlas. Yo, por ejemplo, vine hoy en bicicleta a la radio y usé la bicicleta como un medio de transporte para llegar acá. Pero eso no es mi objetivo salir a andar en bicicleta, si se quiere. Entonces, lo que queremos medir son ese tipo de actividades en las que la Secretaría tiene una intervención como órgano rector, que son justamente las actividades deportivas en las que las personas de forma intencional se proponen realizar un deporte, salir a correr, salir a caminar, y tener algún tipo de práctica de las que se hacen en las plazas de deportes, de las que se hacen en los clubes, en distintas instituciones deportivas. Ese es nuestro objetivo de medir en este caso, no solamente vinculado a la práctica de actividades deportivas, sino también tenemos algunas preguntas relacionadas al consumo de espectáculos deportivos o de entrenamientos o a la participación en otros formatos.
3: Bueno, tenga en cuenta lo siguiente, esta encuesta se va a hacer en dos etapas. La primera visita se aplica un cuestionario sobre hábitos y estado de salud. En ese momento se le hacen todas las mediciones que se mencionaban, física, la talla, perímetro de cintura, etcétera. Y en la segunda visita se coordinan las mediciones bioquímicas, ya que la persona requiere cumplir con 8 horas de ayuno. Consiste únicamente en un pequeño pinchacito en un dedo para extraer una gotita de sangre y con eso basta.
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1: El Hospital de Flores habilitó durante todo octubre mamografías gratuitas y sin orden médica. Estamos hablando del mes del cáncer de mama. Esto es muy importante. Marcelo, repito, adelante. Vamos a Flores. Buen mediodía.
8: Buen mediodía, compañeros. En efecto, dentro de las actividades, que son muchas, que se están realizando en este mes de octubre, mes del cáncer de mama, de concientización, sensibilización sobre esta temática, bueno, el Hospital de Flores, además de sus policlínicas habituales, ha dispuesto que se hagan mamografías gratuitas a todas las mujeres que estén interesadas en hacerlo. Lo dijo la directora del hospital, la licenciada Luciana Irizabal.
9: Si bien nosotros tenemos policlínicas de mamografía que se hacen de martes a viernes, en nuestro hospital la convocatoria por todo el mes de octubre es que se pueden hacer sin agenda previa y sin una indicación. Esto tiene como objetivo, bueno, que a veces nos descansamos o que no hemos ido a un control o que no hemos tenido la indicación y bueno, podemos venir los martes y los viernes y se presentan y no precisa ni tener una indicación médica ni estar agendado. La idea es que más mujeres nos controlemos y bueno, trabajemos en todo lo que es la promoción y la prevención.
1: Marcelo, repito, desde Flores, gracias por el contacto.
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1: Y el dólar a la compra se cotiza 38 pesos con 95 centésimos, y a la venta 41 con 35.
3: Y el euro a 42 con 92, 47 con 65.
1: Peso argentino 0.02 y 0.20.
3: Real 7.05, 8.75 compra y venta.
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3: 12:59. En cuestión de segundos, nada más, pasan dos cosas. Uh-huh. Se firma el acuerdo en el puerto y viene derechos exclusivos.
1: Y la tercera, subimos la máxima, se superó con 21 grados.
3: Chau, chau.
1: Chau.
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12: Le va a pegar Messi. En el día del gracias eterno. En el día de la despedida, tres pasos de carrera. Ahí está Messi. Sentir ese argentino en el pecho que grita y que canta, que se levanta a tu ritmo, que disfruta de tu fútbol, señoras y señores. Messi, Messi, Messi. los años de los años, el mejor deportista de todos los tiempos. Messi, Messi. Argentina 3, Benín 0. Gracias, Leo.
13: ¿Nos hemos preguntado alguna vez cuántas veces en la vida hemos dado realmente las gracias? Esto lo escribió Delfín de Vigan en un libro hermoso. Se llama justamente Las Gratitudes. Gracias fue la palabra que más se escuchó anoche en el Estadio Monumental. Gracias, Leo. Se emocionó el relator. Gracias por siempre, GOAT, decían los carteles electrónicos. Gracias, gracias, gracias. Repitió Goicoechea con el micrófono. Gracias, dijo el dron que iluminó el cielo, colocando primero el aviso del patrocinador y después el escudo de la AFA que motorizó el chiquitapia botón de la tribuna. El propio Leo Messi también dijo gracias una y otra vez, pero pidió compromiso. Les aclaró primero a los reyes de la conspiración que no pasó nada raro en la derrota contra España en la final del mundo, que Inglaterra provocó antes un desgaste inmenso, ahí estalló la multitud, el que nos salta es un inglés, y que no será fácil ganar otra vez y vendrán momentos difíciles con mucha gente que quiere que a la selección argentina le vaya mal. Y que entonces, bueno, será necesario estar más unidos que nunca, porque cuando nos juntamos y estamos unidos, somos más fuertes que cualquiera y superamos cualquier cosa. El partido, todos lo sabían, era lo de menos. Su tiro de esquina perfecto para que Otamendi se despidiera también con un gol. Asistencia número 2 luego para que justamente Nico Paz, renovación pura, avisara que él también puede hacer goles a lo Messi. Y su gol final, el de penal para el 3-0 a Benín, rival de época, de una época que seguramente deberá cambiar no solo su juego y amistosos tan livianos, porque ya no estará más el mago ni su varita para salir del atolladero, para tapar agujeros, para sacarle dinero hasta las piedras. Es obvio que quedan grandes jugadores, personalidad de sobra y conducción que ya demostró que sabe reconstruir. Pero será todo más normal. Messi, sabio de su parte, se va después de haber jugado el mejor de sus 6 mundiales. Lo que queda, que no será poco, le queda al soccer. Anoche, además del cartel de Malvinas, la despedida de Messi, agregó otro cartel que decía remate. Se vio imponente desde el Fan Fest llamado Gracias Leo, en el campo de deportes de la UBA, la Universidad de Buenos Aires, a metros del Estadio Monumental. Lo colgaron estudiantes en la fachada de la Facultad de Ciencias Exactas y Naturales en la ciudad universitaria. Casi simultáneo, el juez Martín Cormick ordenó al gobierno que cumpla de una vez por todas con la ley de financiamiento universitario, sin más excusas por la supuesta falta de fondos en el presupuesto. En su fallo de 50 hojas, el juez recordó que el Poder Ejecutivo ya había modificado 6 veces ese presupuesto supuestamente intocable y que el costo de la reasignación que ordenó representa apenas el 0,23% del PBI. Gracias eternas, Leo, dijo también ayer el vocero presidencial Adrián Rabier, y destacó el liderazgo y la humildad de Messi. Un cronista le preguntó si acaso el presidente Milei podía aprender algo de ese liderazgo de Messi. Rabier respondió que también Milei es un líder global. Nadie ni nada dijo sobre la humildad. Difícil hacerlo si Milei se describió como el segundo líder más influyente del mundo después de Donald Trump, claro está, y el político más popular del mundo. También la UBA, desfinanciada por Milei, le dijo ayer gracias a Messi y le entregó el título honoris causa por su excelencia, por su perseverancia, por la humildad y representación de nuestra cultura popular y de nuestra identidad nacional, justificó el rector Ricardo Yelpi. El vicerrector Emiliano Jacobiti agregó la expresión coraje. Entre tantos, también recibieron antes esta distinción Charly García, anoche presente en el Monumental, el Indio Solari y Mirtha Legrand. Presencié el año pasado cuando la recibió Martín Caparrós. El escritor agradeció el título, pero lamentó el país que lleva décadas de retroceso social. Salud, educación, transporte y también fútbol. Hace 50 años se jugaban partidos y las hinchadas se gritaban cosas. Ahora nadie se atreve a reunir a dos hinchadas en una misma cancha. Caparrós lamentó más aún al presidente, al señor que decidió que el odio y el rencor y el desprecio y el maltrato eran las herramientas que le ganarían el apoyo de millones de personas. Que le festejen sus supuestas sodomías de monos y se esfuerzan cuando él les dice que no odian suficiente. Nunca creí que mi país tuviera tanto odio que desbordara esta violencia contra los más débiles, dijo también ese día Caparrós. Como sea, agradecemos a Messi, héroe nacional, héroe individual y héroe colectivo, crack salvaje de un fútbol que se va elogiando virtudes que no practicamos. Y él, que ganó 8 balones de oro, casi medio centenar de títulos, un título honoris causa, jamás pasó factura a sus viejos odiadores. Por eso su agradecimiento de anoche incluye un compromiso. Sabe que la memoria es traicionera. En las gratitudes, ese libro hermoso que eleva el acto de agradecer, dice una anciana que inicia su despedida: me vienen a la memoria los momentos compartidos. Otros los he olvidado e invento los momentos que me perdí.
14: En este lugar me tocó vivir uno de los días más felices de mi carrera, que fue cuando volvimos a jugar el primer partido después del Mundial. El haber vivido lo que viví ese día no se me va a olvidar nunca más. Fue lo más lindo que me pasó. Fue hermoso. Hasta el día de hoy veo videos y me emociono. La verdad que ese día va a quedar la historia mía, de todo ello, de todos nosotros, de mi familia. Fue algo espectacular, así que muchísimas gracias. Hoy nuevamente acá, seguramente me toca venir el día más triste de mi carrera, que es donde le digo adiós a la selección, adiós a todos ustedes. Lo voy a extrañar defender los colores de la selección, pero ahora voy a estar de ese lado, con todos ustedes, bancando a todos estos chicos y a todos los que vengan. Siempre, siempre unidos. Quedó más demostrado que cuando nosotros nos juntamos y estamos unidos, somos más fuertes que cualquiera y superamos cualquier cosa. Van a venir momentos duros, seguro, porque no es normal lo que se hizo todo este tiempo. Y en esos momentos duros tenemos que estar nosotros acompañando más que nunca. Como le digo siempre a ellos, o le dije la última vez, o la última charla, para conseguir objetivos grandes hay que hacer grupos fuertes, hay que hacer grupos unidos, porque hay gente que quiere ver mal a la selección. Entonces no hay que darle gusto. Los momentos duros, los momentos difíciles es cuando realmente se ve en el grupo y cuando se pueden salir de momentos o situaciones difíciles. Cuando no hay grupo fuerte es muy difícil conseguir. Y ya le digo que nosotros éramos un grupo extraordinario. Por eso conseguimos todo lo que conseguimos. Bueno, no sé, la verdad que estoy hablando más que nunca. La verdad que no me quiero ir de acá. No quiero dejar la cancha. Solo decirle que los quiero, los voy a extrañar. Y soy un agradecido a Dios, como dije, de ser argentino, orgulloso de ser argentino y de haber cumplido el sueño con todos ustedes. Muchas gracias, los quiero.
13: Bueno, ahí estaba el mensaje concluido el partido de Leo Messi en la cancha, con este partido de despedida que sirvió como motivo y como excusa. Un partido armado para que Messi jugara, para que Messi goleara, para que Argentina ganara, más simbólico que otra cosa, con una presencia masiva de público, con esas palabras de Messi, de repente no muy fino en el uso de la verba, pero por lo pronto con un mensaje que me parece tuvo contenido. tuvo contenido, porque eso de mandar, de pedir el compromiso como sustento fundamental para seguir edificando y anticipar que vendrán tiempos difíciles, porque es muy difícil no solamente ganar, sino volver a ganar, de alguna manera pone en cuestión la actitud del público que se acostumbra a las cosas buenas, ¿no?
2: Sí, y creo que eso es lo destacado. De Messi no pasó ni por su familia, ni su padre, ni su madre. Es más, dejó de lado a Scaloni, que hasta muchos lo criticaron por no mencionar a su entrenador, pero él se enfocó en otras cosas y está perfecto. Me parece que se va un jugador sumamente histórico, que, bueno, en toda mi carrera también lo seguí, más de 21 años en la selección, más de 207 partidos jugados, es el goleador histórico de la selección argentina, 126, y muy por detrás viene recién Lautaro Martínez, que no lo va a alcanzar tampoco. Entonces se va una leyenda, y obviamente más allá de que los argentinos exageran, pero a la mil potencia de las cosas, yo creo que entiendo las lágrimas de cada uno, porque ahora se viene otra selección argentina, algo capaz que más terrenal, y por eso concuerdo con Messi de que ahora se pueden vivir momentos difíciles en el que no van a ganar siempre como hasta ahora.
13: Pero es parte de esta historia, el hecho de la renovación, el hecho de saber decir hasta acá llegué. Uno tenía la presunción de que el Mundial era un desafío exageradamente grande para este Messi, que de a poco ya había empezado a irse, tomando como opción años finales, no solo en la MLS, sino en Miami, habiendo adoptado ese destino. Pero demostró el Mundial que sus capacidades, debidamente aplicadas, aún podían ser desequilibrantes.
2: Y bien rodeado también.
13: Sí, pero él hizo un Mundial excepcional, con una Argentina que tuvo picos buenos, que no repitió en cuanto a rendimiento colectivo lo del Mundial de 4 años antes, donde Argentina fue creciendo en el torneo, y después de aquel partido con México, donde se decía podía hasta quedar eliminada, encontró el curso, el rumbo y se potenció. Pero lo más importante, creo, y de alguna manera ese texto que compartimos inicialmente, llamado En la noche de los agradecimientos, Messi pidió un compromiso, el texto de Ezequiel Fernández Murs, marca claramente la orientación de las ideas de Messi, del mensaje trasladado, entendiendo el lugar que él consiguió, que le toca, y la manera en que eso pueda regar en la gente que tanto lo quiere, y que seguramente tanto atiende lo que él dice, más allá de la forma de decirlo, ¿no?
2: Después, algo que también se enfocó y trató de anular todas las dudas es cuando dice, créanme, no pasó nada raro en la final del Mundial, que hasta muchos periodistas reconocidos de Argentina en lugares, la verdad que me asombró, en lugares de trabajo y medios públicos, la verdad que bastante reconocido, diciendo y poniendo el manto de duda como que algo raro pasó en la final. Y Messi hasta ayer en su discurso dijo, créanme, porque era la primera vez que se enfrentaba al público argentino después del Mundial, después de la final del Mundial. Uh-huh. Y dijo, no pasó nada, créanme, no pasó nada, llegamos muertos, palabras más, palabras menos, después del desgaste de contra Inglaterra.
13: Bueno, se fue un jugador de época, un jugador que deja una huella, indudablemente, que tiene reservado un lugar en esa galería de los grandes de la historia, donde son selectos los espacios ocupados por jugadores que fueron muy grandes y que de distinta manera, con diferentes personalidades, pero que con enormes habilidades, desarrollaron una capacidad capaz de encantar al gran público. Y ahí está el gran punto, ¿no? Esa capacidad de encantar, de seducir a un público demandante y exigente que, en ocasiones, ante la capacidad soberbia, se dispone a contemplar, a tomar, se deja seducir. Yo creo que ahí está el término adecuado.
2: Y qué increíble, porque ayer me ponía a pensar, mirando el partido y algunos goles que pasaron y demás, cómo a Messi le llegó todo lo de la selección argentina en el final de su carrera y no en la parte donde estaba en el Barcelona en su máximo esplendor, con récord en goles en un año, y no, le llegó en el final, más de 30 años, y ahí ganó las dos Copa América, la finalísima, la Copa del Mundo, tuvo una final antes contra Alemania que no la pudo ganar, y y aún así siguió. Y es más, Messi lo rescató de momentos durísimos. Me acuerdo el partido contra Ecuador en Quito, donde dirigía Sampaoli y estaba también Becachese, que termina él haciendo dos goles impresionantes, rescatando a Argentina, llevándolo al Mundial. Después, en ese Mundial de Rusia, todo rota la selección por Sampaoli y la directiva también lo rescató para por lo menos pasar de fase de grupo. Él siempre estuvo ahí, y no teniendo capaz que una complexión física como Cristiano Ronaldo u otro jugador, una habilidad impresionante y que siempre lo rescató a Argentina. Y en el final le llegó todo y tiene récord histórico con la selección.
13: Hay una dedicatoria muy especial de Luis Suárez para Lionel Messi, publicada en una de sus redes sociales.
2: Sí, hace un par de horas ponía Luis Suárez en su Instagram, pone así, dedicándole palabras a Messi. Gordo, hoy dejas un legado lleno de récords, de grandes momentos y de recuerdos imborrables como jugador de tu selección. Marcaste la historia del fútbol sudamericano y el fútbol mundial. Allá donde fuiste, dejaste tu huella, pero siempre respetando a tus rivales, y eso te hace mucho más grande. Felicitarte por cada logro conseguido, porque nunca bajaste los brazos. Porque a muchos nos enseñaste que si uno quiere cumplir sus sueños, se pueden cumplir. Sos un ejemplo como jugador, eso está más que claro, pero un gran ejemplo como persona, como compañero y como amigo. Gracias, gracias, gracias. Eternamente agradecido por haber sido contemporáneo. Te quiero mucho. Bueno, y las palabras de Luis Suárez a Leo Messi.
13: Bien, por ahí empezamos hoy, tomando este camino alternativo. Vamos a venir con todo el desarrollo de la actividad local, con algunas novedades en cuanto a sanidad por el lado de Nacional y con la actividad que hoy tenemos por Copa AUF Uruguay. Pero este primer capítulo de Derechos Exclusivos estuvo dedicado a la despedida de la selección argentina de Lionel Messi.
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0: No podemos jugar el juego con categorías externas a lo que el juego genera. Cuando yo digo que nos quita las máscaras, digo, nos deja como somos en todo lo que son. Entonces ponele, yo cuando juego al fútbol me pongo gritón a ordenar a todo el mundo. Y bueno, ese espíritu autoritario de Maestro Ciruela, evidentemente lo tengo en la vida. Lo muestro cuando juego de 5. En el resto de la vida me hago el más democrático. Pero tengo ese enanito autoritario, evidentemente lo tengo. Bueno, vamos a ver qué hacemos con eso.
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2: Bueno, hoy tenemos Copa AUF Uruguay, ¿eh? Tenemos 3 partidos por la Copa AUF Uruguay.
3: Sí, con 3, yo tengo 2. Cerrito Wander,
2: sí.
3: En el Maracaná 3:30, a las 8, Plaza Juventud.
2: Y después juegan también Libertad de San Carlos con Bellavista. Por la fase amateur, pero de la misma copa.
3: Me equivoqué, le erré. O sea, en cuanto a nivel profesional, que eran estos cruces mata-mata, sí, los de amateur, es ese también de los partidos que va a haber la Copa de Uruguay. Está perfecto.
2: Sí, exactamente. Repasamos entonces. 3:30, Cerrito con Montevideo Wander.
3: Sí, en el Maracaná. Y a las 20, en el Prandi, allá en Colonia, Plaza ante Juventud.
2: Bien.
3: O sea, después la semana que viene se viene todo el resto de los cruces de la fase 2.
2: A ver, un segundito, permitime, para ver las vías de difusión de los partidos. Hoy, Cerrito Wanderers, que calculo, no tengo el detalle de por dónde se va a ver, pero lo de las 20 horas, a ver, Plaza Juventud. Sí, tanto Cerrito Wanderers como Plaza Juventud van por la señal de D-Sports, el canal 304 de DirecTV y el canal 124 de Flow. Y después, el partido de los equipos amateur, el de la hora 20, entre Libertad de San Carlos y Bellavista, va por D-Sports Uruguay Premium, que es el canal 302 de DirecTV, va por el 428 de TCC, el 428 de Nuevo Siglo, y también va por Flow, Montecable y Multiseñal.
3: Así que los que tienen cable van a ver el de San Carlos Bellavista y el otro solo por Flow y DirecTV si tenés el canal del 10 por Uruguay, el Plus, el más.
2: El de Plaza Juventud, así como el de Cerrito y Wander.
3: Sí, Mauro lo va a ver porque acá en la radio tenemos Flow, así que va a ver todos los partidos.
2: Bien, y la fecha empieza la número 10 el próximo viernes con 2 partidos.
3: 2 partidazos, Montevideo City Torque ante Danubio. Esto va a ir en el estadio Charrúa, por supuesto, donde hace local el Torque. Y después en el campus a las 20, Deportivo ante Liverpool. El viernes a las 9, el viernes 9, estos 2 partidos. El sábado va a continuar todo con Defensor Cerro en el Francini a las 11 de la mañana. A las 3 de la tarde juega Wander ante Boston en el Viera. Y en el Estadio Centenario, Peñarol ante Progreso, 6:30. El domingo a las 11, Juventud Racing en el Parque Artigas. En el Uvilla, Cerro Largo ante Albion. Partido por el descenso, por supuesto, a las 3 de la tarde. Y 6:30, Central Español Nacional en el Estadio Centenario finalmente.
2: Bueno, Peñarol que viene de ganar en la hora con el gol de Arezzo frente a Racing Club de Montevideo. Con el ingreso gravitante, desequilibrante del cepillo Franco González, que entró, tuvo su oportunidad y la aprovechó.
4: Fue un desahogo para mí, porque vengo trabajando duro y bueno, esperando la oportunidad. Y estos momentos son muy importantes y creo que los puntos de oro son, estos 3 puntos son de oro. Entonces la banda feliz y bueno, contento por el grupo. Faltaba ahí pasar la última línea, creo yo, el último pase ahí. Y bueno, me encontré con esa jugada y gracias a Dios pude tirarla para adentro y fue gol. Justo me pidió eso, que lo encare a todo y bueno, yo a la primera jugada, gracias a Dios que me tocó, lo hice. Y bueno, por suerte nos dio el triunfo.
5: No te has rendido nunca, siempre es como una historia más, un capítulo más que te queda acá.
4: Y sí, yo trabajo para estar todos los fines de semana. Después hay cosas que no dependen de mí. Yo hago lo que yo puedo controlar. Y bueno, pero yo sé que todo el trabajo da su fruto. Y bueno, y sí, creo que estos 3 puntos valen muchísimo, creo yo. Pero todavía quedan 6 finales y vamos a pelear partido a partido. hace mucho tiempo que no me tocaba entrar, pero como repetí ya varias veces, me vengo preparando, esperando la oportunidad, todavía soy joven, tengo 22 años y nada. Es como te digo, son cosas que uno no puede controlar, el que decide es Diego, y yo te preparaba para lo que sea. Hoy me tocó 5 minutos y creo que fueron 3 puntos de oro, y la verdad que eso, o sea, es un desahogo para mí y para todo el grupo, que este partido era, sabíamos que era complicado y bueno, lo sacamos adelante.
2: Bueno, hay novedades vinculadas con Nacional y el Estado Sanitario.

0: Del golero Luis Mejía.
1: Bueno, sí, salió el parte oficial. El Club Nacional de Fútbol informa que el futbolista Luis Mejía sufrió una lesión miotendinosa del tríceps sural. ¿Qué es el miotendinosa del tríceps sural? Bueno, obviamente buscando la información, y después vamos a ir a la opinión, es la zona de unión entre el músculo y el tendón, ubicado en la parte posterior de la pierna. La pantorrilla, gemelo, son ¿cómo es? Los dos gemelos y el sóleo, que unen después y forman lo que es el tendón de Aquiles. Esa es la lesión que tiene Mejía.
0: O sea, de acuerdo, desde la falta de elementos clínicos profundos, lo que uno deduce es que es un desgarro en la zona de la pantorrilla, del sóleo.
1: Sí, del gemelo, por así decirlo.
0: Sí, sí, se desgarró, pero no habría rotura del tendón de Aquiles.
1: Exacto.
0: Es una lesión miotendinosa, es un desgarro, es un daño muscular, pero sin rotura del Aquiles, que era el temor fundamental y lo que, en caso de haberse producido, podía provocar una recuperación prolongada en el tiempo.
1: Ahora, quiero destacar lo de Nacional, que en cada situación medio grave o no, ellos siempre informan de las lesiones. Ahora, del comunicado oficial, no se puede saber si qué tan grave es. Solo pone lesión, de lo que hablamos de hablar.
0: No dice el grado del desgarro, pero por lo pronto,
1: por suerte zafa de la rotura del tendón de Aquiles, que se presumía.
0: La sensación es que va a llegar muy apretado al final del campeonato, o directamente no va a llegar, ¿no? Que en principio los próximos partidos los va a atajar Alexis Martín Arias, va a defender el arco de Nacional, y que adquiere cierto grado de complejidad esta falta de Mejía, pero con una lesión, y justo decirlo, ¿no? Porque en principio se temió lo peor en cuanto al tipo de lesión por la reacción del futbolista en el momento de apoyar su pierna derecha. La sensación era que se había roto el Aquiles. Después, una vez analizado, concluido el partido con un primer diagnóstico, todo se perfiló hacia el tema del desgarro, que se termina confirmando pues con esta noticia, esta novedad que estamos difundiendo, fruto del comunicado que Nacional hace oficial, publica hace algunos minutos, hablando pues de esta lesión miotendinosa del arquero Luis Mejía en esa zona de gemelos, en esa zona del sóleo, que lo saca de actividad para los próximos partidos. El que volvió, en cambio, la contracara, fue el capitán Sebastián Coates, que dijo esto después de la victoria de Nacional valiosa frente a Torque el último fin de semana.
2: La verdad que el equipo jugó bien, por momentos nos tocó defender más, pero bueno, también darle mérito a Torque, que está haciendo las cosas muy bien, y sabíamos que era un partido que nosotros teníamos que estar a la altura, si no se nos iba a complicar. Creo que igualamos en muchos momentos la forma que Torque tiene de jugar, le gusta tener mucho la pelota, fuimos muy intensos en la marca, creo que en el primer tiempo prácticamente no tuvieron situaciones, y eso habla también del trabajo que hicimos nosotros, y tuvimos un par de situaciones, pudimos abrirlo con una pelota quieta, que también eso fue importante para nosotros, y bueno, como dije, creo que el equipo jugó en general todo.
3: ¿Cómo afianzó la confianza la llegada de Daniel Carreño al trío del conjunto tricolor?
2: Bueno, Daniel, cuando llegó, yo justo tuve una conferencia, lo dije, conoce muy bien a Nacional, tiene muchos años dentro del club, y creo que trajo su experiencia después de muchísimos años dirigir afuera, y bueno, la verdad que el equipo se ha adaptado muy bien y venimos trabajando muy bien.
4: ¿Qué puede decir del partidazo de Luciano González?
2: Bueno, tanto él como Tomás, creo que los dos hicieron un gran partido y hay que destacarlo. La verdad que tenemos muchos jugadores que vienen de las formativas que están en un gran nivel, que a veces no les toca jugar, pero que están preparados para jugar en el primer. Bien, me sentí bien, capaz que con la línea 3 corro un poco menos, y bueno, tanto Tomás como Luciano hicieron un desgaste tremendo, y bueno, obviamente que me ayudaron también.
5: Seba, ¿qué se siente de adentro haber cambiado aquellas críticas que hace poco más de un mes había en la tribuna? Hoy son todos aplausos y elogios.
2: No, es parte del fútbol. La verdad que también nosotros fuimos autocríticos y sabíamos que no estábamos haciendo las cosas bien, que los resultados no se nos estaban dando, que teníamos cosas muy buenas.

0: Torque frente a Danubio será en el Estadio Municipal Charrúa y después hora 20, jugando en Maldonado el Deportivo recibiendo a Liverpool. Estamos con Santiago Ramírez, con el Colito Ramírez, que tiene el bien de regalarnos estos minutos. Bienvenido, ¿cómo te va? Un gusto.
1: Hola, ¿cómo andan? ¿Todo bien?
0: Bien, muy bien, muy bien. ¿Se entrenaron hoy?
1: Sí, llegué hace un ratito acá a casa.
0: Bien, y un jueves, hoy no, bueno, estoy perdido, miércoles. Qué lío me hago con los días. Un miércoles, mitad de semana, ¿qué se hace?
1: Y por lo general, hoy miércoles cayó en el día menos dos, que serían dos días previo al partido. Solemos hacer potencia, unos trabajitos de velocidad y alguna que otra cosa táctica. Eso es el día menos dos según el día que caiga el partido.
0: Claro, ¿hay alguna preferencia por jugar determinado día en la semana? Porque acá están abriendo la fecha. ¿Por jugar en determinado horario les toca jugar en la noche? ¿Qué conviene más?
1: A tono personal, no. La verdad que me da un poco igual. Porque a veces se dice que bueno, que capaz que juegas con algún resultado o lo que sea, pero yo creo que a mí me gusta un poco más también así jugar antes, hacer el trabajo nuestro y bueno, y tampoco pensar mucho en los demás, ¿no? Pero claro, como te digo, o sea, no cambia mucho la verdad.
0: ¿Cómo valorás esta etapa de tu carrera en el Deportivo Maldonado hasta ahora?
1: No, la verdad que estoy muy contento y disfrutando mucho. Creo que son, o sea, es lo que reflejo hoy, lo que puedo como tomar dimensión de todo y bueno, es lo que más me importa es que estoy contento y disfrutando.
0: Sí, la sensación que da es que llegaste a un lugar donde hay una valoración por tus cualidades, donde te reinventaste, ¿no? Te han reasignado funciones y de repente diversificado un poco tu función dentro de un colectivo y se te ve muy bien, se te ve pleno, se te ve muy cómodo.
1: Bueno, muchas gracias. Me costó mucho también desde que salí de Nacional, que eso fue en principios 2023, y recién ahora, como quien dice, está dando los frutos. Me pone contento eso, lo de que tanto lo busqué, tanto lo deseé, y bueno, hoy, como te decía antes, disfrutarlo, porque obviamente, personalmente, lo merezco por la constancia que tuve, por el insistir, por ser profesional, por varias cosas, y bueno, lo único que me sale decirte es eso, que estoy disfrutando mucho.
2: O sea que, no sé, en estos 25 años, y obviamente corta carrera, Santiago, pero estás en tu mejor momento.
1: Sí, sin duda que sí.
0: Y en ese tiempo de búsqueda, ¿no? Después de un duro golpe, como fue tu lugar de origen en un grande con todo lo demandante que es y de repente la frustración o defínase como sea la sensación de no poder continuar ahí. ¿Cómo la llevaste? ¿Cuánto te costó? ¿Cuánto tuviste que luchar contra vos mismo? En fin, ¿cómo fue el proceso hasta encontrar este tiempo, este momento venturoso?
1: No, y la verdad que fue complejo porque así mismo yo en Nacional arranqué bastante bien. Tuve unos meses buenos y alguna que otra posibilidad de venta y bueno, como es el fútbol no se da. Y por ahí un año después estaba jugando en segunda división acá en Uruguay. Y es difícil también llevar de que capaz que en determinado momento vales tanta plata y claro, podés ir a tal equipo y en un año te encontrás con otra realidad totalmente diferente, que obviamente hago autocrítica porque soy el primer responsable claramente, pero es difícil también de sobrellevar eso después que bueno fui a Wander y no pude lograr tener esa continuidad o esos minutos y me tocó ir a Rentista y ahí bueno después vine a Deportivo y en Deportivo bueno por suerte también este es el tercer año que estoy y me pude consolidar con el tiempo.
0: ¿Y cuánto tuvo que ver el ajuste posicional que has tenido en Deportivo?
1: Yo creo que mucho, la verdad que

0: que como quien dice, parezco otro jugador, lo
1: Sí.
0: hablamos así con mi familia, con mis amigos. Hago cosas que la verdad no pensaba que podía hacer. Y bueno, todo para bien, para positivo. El sistema de juego también me encaja a la perfección porque los internos somos muy, muy importantes para el juego y aparte de eso, mis características son mucho más ofensivas, entonces le aporto mucha llegada al equipo y por ahí también hace que destaque un poquito más, pero la verdad que estoy muy contento.
1: ¿Y cuál es el beneficio? ¿Tener más panorama, tener más espacio, tener más contacto con la pelota? ¿Cuál es el beneficio en este ajuste posicional?
0: Y mirá, yo cuando jugaba en Mercedes, allá en mi pueblo, siempre jugué más como un 9, 10, o hasta a veces lo hacía de doble 5, porque me
1: Mirá.
0: gusta en realidad el estar en contacto con la pelota, viste, constantemente, el buscar espacio. Entonces, yo creo que va un poco por ahí, por el lado de estar en contacto con la pelota, ser línea de pase, tener ruptura de segunda línea, que es prácticamente indefendible porque el defensor está preocupado por el delantero y también los volantes no suelen perseguir mucho. Entonces creo que va un poco por ahí y bueno, y después también explotar por ahí los remates o algún que otro pase o lo que sea que también me gusta hacer.
1: Bien, y para lograr ese grado de sincronización que tiene Deportivo a la hora del juego, hoy ustedes son de los equipos que mejor juega, o el equipo que por momentos mejor juega en el campeonato. ¿Cuánto hay de elaboración, cuánto hay de repetición, cuánto de entrenamiento para conseguir esa expresión a la hora de los partidos?
0: Y la verdad que mucho. Bueno, Gaby nos propuso el primer día del año el competir en cualquier cancha. Capaz que a veces suena un poco reiterativo tanto de nuestra parte como la de él, pero es la realidad. Todos lo aceptamos y sabíamos que íbamos a tener que hacer esfuerzos que por ahí o no estábamos acostumbrados a hacer o son de los que cuestan. Claramente los resultados nos acompañaron durante la gran parte del año y de hecho estamos peleando el anual. Entonces por ahí se hace un poco más fácil porque vos estás haciendo cosas y ves resultados, porque en definitiva también mandan los resultados en el fútbol. Pero asimismo pasamos etapas que por ahí no encontramos la victoria y demás, pero seguíamos creyendo porque muy pocas veces nos vimos superados por el rival. Obviamente que por momentos de partido sí, pero en partido en general la verdad es que no. Por ahí adaptándonos, porque quizás con algún equipo sí le cedemos un poco la pelota porque sabemos que tenemos buenas transiciones. Y por ahí no tenemos el dominio de la pelota, pero sí del juego, porque nosotros sabemos lo que íbamos a hacer ese día, cómo no íbamos a parar en cancha y cómo íbamos a salir después por, no sé, por determinados carriles y demás. Entonces yo creo que eso también es dominar el partido para mí. Entonces creo que la clave está en que nos tuvimos que sobreesforzar y hacer de las cosas que capaz que no son tan fáciles de hacer o que nos cuestan más y bueno, y tal, y por suerte, como te digo, se ve reflejado con resultados.
2: Ahora que justo estabas narrando, bueno, todo lo que entrenan o el día menos dos ahora, me ponía a pensar, un equipo que ya está tan bien elaborado y trabajado que todos saben lo que tienen que hacer y sale fluido en cada partido. Es más fácil en los entrenamientos, no digo que se descansen, pero como que ya las cosas salen solas. Y solamente hay que ajustar determinadas situaciones de cara al rival.
0: Mirá, yo creo que lo que a mí me gusta más es que por ahí nos dicen, ¿viste?, dónde pueden estar los espacios y cosas así que nosotros podemos explotar en el día partido. Muchas veces también nos ha pasado que pensábamos que no iban a jugar, no sé, 4-4-2 y nos jugaron 4-3-3.
1: Claro.
0: Entonces eso también nos cambia. Entonces por ahí en la semana trabajamos si nos juegan de una forma, si nos juegan de otra, y
1: Claro.
0: tipo, como que siempre también, nosotros nos exigimos, pero el cuerpo técnico también se exige en decir, che, mirá, nosotros le tiramos el abanico y bueno, y después en la cancha obviamente el que decide es el jugador.
1: Claro.
0: Pero creo que hay mucho trabajo de ambas partes. Y después con el tema de descansar, no, la verdad que no, porque a ver, hemos rotado el equipo en Copa Uruguay y los jugadores que por ahí no estaban teniendo tantos minutos en la Copa jugaron 3 partidos, ganaron los 3, y sabés que en cualquier momento, o sea, cualquiera puede jugar. El otro día también teníamos creo que 4 o 5 bajas y el equipo ganó bien y fue superior al rival y la idea era la misma, entonces creo que para descansar no hay tiempo.
1: ¿Hoy qué tabla miran, Santiago?
0: Y a ver, creo que tenemos chances las dos. También no, a mí personalmente me gusta que nos tenemos que hacer cargo también de lo que hemos hecho en el año, o sea, creo que ha sido un trabajo bueno y quedan 6 partidos y tenemos que ir por todo.
1: Sí, indudablemente. Viene Liverpool, ¿cómo lo analizan?
0: No, bien, sabemos que juegan con otro sistema, bueno, central, que fue el rival anterior. Es un equipo que ofensivamente tiene buenos jugadores, de jerarquía y demás. Personalmente, de los rivales que enfrenté, fue uno de los más duros, que jugamos allá en el Viera, y ganamos encima con uno de menos, un partido complicado, pero ellos tampoco estaban pasando buen momento, así que nada, lo encararemos como todos los partidos muy serios y esperemos que ganemos.
2: Ya, Gabriel, me imagino que les dio las herramientas con esa famosa línea de 3-5 de Liverpool, ¿no? Que cambia, ¿no? Con respecto a central, me imagino.
0: Sí, hemos trabajado, no hemos visto mucho video todavía, pero hemos trabajado alguna que otra cosa. Sí.
2: Santi, Bernatene salió de la formativa nacional, ¿vos lo tuviste, lo conocés?
0: Sí, él es una generación más que yo, pero compartí año en cuarta, viste que en cuarta se junta generación 2000, que es él, y yo 2001, y después estuvimos en tercera, porque yo de cuarta subo a tercera, y en primera también era el tercer arquero, o cuarto ahí, tercer cuarto arquero, y estuve también en Rentista.
1: Claro. Ahí te dirigió Papa, ¿no?
0: No, yo fui el segundo semestre, que estaba Julio.
1: Bien.
0: Pero Matías estuvo todo el año, sí.
1: Bien, perfecto. Te iba a decir, uno mira los partidos del Deportivo y cómo la gente los está acompañando, ¿no? Incluso cuando juegan en Montevideo, el partido con Liverpool, había un montón de gente, con Liverpool, con Torque. Están generando cosas en la gente.
0: Sí, la verdad que sí. Se nota, bueno, mismo el año pasado, la final contra Atenas, el campo estaba lleno, tipo, de las dos partes, ¿no? Pero está bueno eso, creo que la gente de acá se siente identificada con el equipo, el equipo responde, que eso también es importante. Creo yo que desplegamos un buen fútbol y un buen funcionamiento, entonces también es lindo de ver. Y como te digo, el estar ahí arriba y que todo vaya bien influye, entonces es importante también para nosotros.
1: Totalmente. Santiago, un placer escucharte, gracias por el tiempo, por la charla y bueno, reconocimiento y felicitaciones por el gran momento personal y colectivo, siendo parte de un colectivo que destaca como tal. Muy amable.
0: Bueno, muchas gracias y a las órdenes.
1: Igualmente, la palabra de Santiago el Colito Ramírez, gran campeonato, uno de los jugadores que, interesantes, él decía, parezco otro jugador por momentos y tiene que ver con un colectivo muy, muy bien engranado y tiene que ver con un entrenador que transmite cosas muy interesantes que después se reflejan a la hora del rendimiento en la cancha con algunos ajustes posicionales como esta presencia de Ramírez jugando como interior. Hacemos la pausa, venimos rumbo a las 2 de la tarde donde vendrá la actualización de noticias. Quedan cosas más importantes, para compartir. Tenemos la palabra de un entrenador que debutó el fin de semana anterior. Hablará en minutos aquí y también tenemos una mirada a lo que dejó la actuación de la selección de Uruguay ayer frente a India.

0: ¿Ves algo? ¿Ves una foto? Che, acá hay una historia, nada más que por la foto. Pero bueno, entré a buscar la historia. De repente no había historia. Es como la búsqueda de petróleo, ¿viste? Es aleatorio. No hay y no hay, tampoco fuerzas. Cuando hay, y bueno, a ver, ¿dónde buscás algo nuevo, algo que no se haya dicho? ¿Una mirada qué? Y algo que te emocione. No puedo comprender que las páginas deportivas no nos emocionen. Tiene mucha cercanía con la calle, con la gente del deporte. Y aprovechemos esa cercanía para poder contar historias muy, muy humanas, más allá de la corrupción y toda esta gente. Y para eso hay que buscar de todo, qué sé yo. De repente sí, yo he leído hasta 3 libros para una nota. Estoy hablando de algo que sucedió a 15.000 kilómetros y me falta, no puedo, y me faltan palabras. Y entonces me pongo a buscar poetas de ese país. Porque los poetas tienen otras palabras, ¿viste? Los poetas son otra raza. Y encuentro en un poeta o la palabra o la figura o la metáfora o lo que fuere que te ayuda a entender, ah, era esto, iba por ahí. De repente no te sirvió para nada, pero ¿quién te quita lo bailado? Estuviste leyendo poesía a las 2:30 de la mañana.
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0: yo lo llevaba a él porque se me iban los entrenamientos muy tarde y él me decía, me arrima hasta General Flores y Cuchilla Grande. Le digo, bueno, dale, José, te arrimo. Y en definitiva terminaba llevándolo hasta Toledo porque él tenía que entrar a las 7 de la tarde al liceo. La primera vez que lo llevo me quiere dar la plata al boleto. Y le digo, José, dejate de joder. Mira, te voy a pegar cada una, vos no te avivas más. Guardá esa plata para mañana.
1: Yo voy y hablo con el abuelo Martínez. Le digo, Daniel, hola con usted. Le quiero contar que voy a dejar el fútbol. Me acuerdo, no me olvido más. Estaba fumando, se sacó el cigarro, lo tiró, lo pisó sin decirme nada. Me agarró el hombro y me dijo, amigo, ¿usted qué tiene en la cabeza? Y me logró hacer entender que lo mío era el fútbol en realidad.
0: Se va a Atlético Madrid y aparece por mi negocio en una Captiva que era la misma camioneta que tenía yo. Me la trajo a mostrarla. Y la anécdota está en que yo le digo, José, ¿te acordás que hace 8 meses me estaba dando la plata el boleto? Y ahora mirá, ¿viste lo que es el sacrificio? Dice, y bueno, me agradecía y todo lo demás. Estoy muy, muy contento porque él tampoco se olvida, ¿verdad?
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3: Bueno, linda historia. Ahí estaba Josema Jiménez junto al abuelo Daniel Martínez, ex lateral izquierdo calificado, entrenador en categorías formativas del Danubio Fútbol Club, y Josema con esa historia en sus orígenes. Hoy Josema, crecido, desarrollado, capitán de la selección, jugador del Deportivo de La Coruña, en cesión del Atlético Madrid después de haber jugado más de 10 temporadas en el equipo colchonero. Y hoy Josema, lo que es el paso del tiempo, estudiando. Josema está estudiando a distancia dentro de uno de los módulos que propone la Mutual para que los jugadores de fútbol que no hayan podido a lo largo de su trayecto completen su currícula. Y cuenta en una entrevista que le hicieron en el sitio de la Mutual algunos detalles interesantísimos que tienen que ver con estudiar a distancia y con diferencia horaria. Habla de los orígenes y habla de este presente, Josema Jiménez.
4: Ahí en el Liceo de Toledo, es un liceo relativamente chico, hay primero, segundo y tercero por la mañana, ya lo que es cuarto, quinto y sexto es o por la tarde o por la noche. Hasta tercero todo bien, espectacular, paso sin problema. Cuando paso a cuarto es donde se empieza a complicar el tema, porque yo entrenaba a la tarde. Entonces empecé a estudiar en el Damaso. Entraba a estudiar a las 8, a las 6 de la mañana me estaba levantando y llegaba a mi casa a las 9 de la noche. Era una locura. ¿Qué pasó? A mitad de año suena el despertador, lo apagás y seguís durmiendo. Estaba liquidado, no aguantaba más. No era persona. No cenaba por acostarme a dormir del cansancio que manejaba. Tuve que abandonar. Si en el Liceo de Toledo, por ejemplo, hubiese habido clases a la mañana de cuarto, quinto y sexto, probablemente lo hubiese terminado. Yo estoy participando en el curso de bachiller que es organizado por Mutual para poder, bueno, terminar el bachillerato y ya cuando estés recibido puedas estudiar otra carrera. A mí me encantaría recibirme, poder venir con mis hijos y graduarme, como dicen, ¿no? Y sobre todo también por el ejemplo de los niños. Muchas veces ellos se van a dormir y me dicen, papi, ¿vos te vas a acostar? Y yo, no. ¿Por qué? Porque yo estudio y claro, la diferencia horaria me hace estudiar a las 12 de la noche allá. Me dice, papi, ¿por qué vos querés estudiar? Nunca es tarde para estudiar. Nunca es tarde para poder recibirte y cumplir tu sueño. Decir, loco, me recibí. Por ahí yo tuve vergüenza, la dejé de lado y dije, quiero aprender, quiero ganármelo. No tenés nada para perder. Entonces cuando vos decís, no tengo nada para perder y tengo mucho para ganar, vale la pena hacer el esfuerzo.
3: Bueno, muy bueno, Josema Jiménez hablando, repito, en este especial para la Mutual Uruguaya de Futbolistas Profesionales y sobre todo dejando un mensaje elevadísimo. Josema siendo Josema, Josema seguramente con su vida resuelta en un montón de aspectos, sobre todo aspectos materiales, que es donde tanta gente pone el foco. Pero entendiendo que hay cosas que no pasan exclusivamente por lo material, que son de la gente común, del mundo cotidiano y que tienen que ver con la integralidad del ser humano. Y bueno, terminar el bachillerato, incorporar herramientas que lo hagan mejor y a su vez marcar un ejemplo para sus hijos, es una misión espectacular que lleva adelante Josema Jiménez,
5: ¿no? Es más, hasta el punto de que Josema estaba yendo en el ómnibus, y él lo cuenta en su red social, hay un video que es graciosísimo, él estaba yendo a un partido en el ómnibus, en la concentración, y estaba en un Zoom por una clase que estaban dando, por la diferencia horaria, y había compañeros que le estaban diciendo, ¿qué estás haciendo en un Zoom? En una charla, de obviamente, de estudio. y él les explicaba esto mismo, que estaba terminando el liceo. Es espectacular, está yendo a un partido, está estudiando José María Jiménez para, bueno, terminar esa clase que tenía acá en Uruguay.
3: Buen ejemplo, una muy buena referencia. Bueno, Josema estuvo jugando para la selección, fue titular frente a India en la victoria 6-1. Vamos a escuchar a Diego Forlán haciendo el balance.
6: Los tres partidos, la verdad que me quedé muy conforme. Obviamente, el primero, por lo que fue el resultado, no era, la verdad que no lo habíamos merecido. Tuvimos, y a ver, si hubiéramos ganado hubiera sido el mismo comentario, pero nos habíamos juntado todos el día anterior, algunos habían llegado el día lunes, tuvimos un entrenamiento de una hora, no podíamos tener más en lo que fue ese día, y después de ahí fuimos al estadio, intentamos planificar lo que iba a ser el partido contra ellos, y la verdad que hicimos un buen partido para lo que fue las transiciones. Sabíamos lo que nos íbamos a enfrentar con Japón, un equipo que venía trabajando mucho tiempo juntos, y la verdad que fue un golpe duro en un minuto y medio, de la manera que no solo haber perdido, sino que nos hayan hecho dos goles en un minuto y medio. La verdad que no se merecía, pero bueno, el fútbol es así. Yo creo que podríamos haberlo ganado ese partido, podríamos haberlo empatado, pero perdido y de la manera que perdimos, creo que fue un precio bastante caro. Y después, yo creo que el partido contra Corea fue... Yo hacía mucho tiempo, se lo dije a ellos, la verdad que era un partido que durísimo, igual que con Japón, una selección con jugadores de mucha jerarquía, y la verdad que hicimos ver a un equipo coreano que parecía que no hubiera estado a la altura, pero no porque no lo estuviese, sino que por la calidad de jugadores y el partido que hicieron los jugadores, cómo manejaron los tiempos, en bloque bajo, en bloque medio, alto, presión, en un momento ellos querían presionar y terminaban agotados, y después lo que fue la generación. En un momento podríamos haber estado 6-0 en ese partido, y bien merecido. Y bueno, después fue el partido que fue una lástima, lo que fue la lesión de Georgia. La verdad que había jugado un partido espectacular. Y bueno, y el partido de hoy, un partido peligroso, un equipo que obviamente que no tiene nada que perder, que tenía transiciones rápidas, lo demostraron en el gol. Y bueno, y después, ya cuando volvimos después de ese parate de los rayos, donde por reglamento tengo que parar, ahí bueno, obviamente que ajustamos, y la verdad que después el equipo pudo salir. Y bueno, la verdad que fue una fecha espectacular. Muy agradecido a los jugadores, a la buena predisposición, a todo el staff. Tres partidos durísimos. Conocernos, por más que obviamente nos conocíamos, capaz que por entrevistas, con algunos había tenido oportunidad de haberlos tenido, de habérmelos cruzado por diferentes lugares. Y bueno, el hecho de haber podido, de hecho, debutar a varios jugadores también, la verdad que positivo por todos lados.
3: Bueno, ahí estaba Diego Forlán marcando un montón de aspectos que desde su condición de entrenador él rescata, destaca de esta trilogía que Uruguay llevó adelante en cuanto a partidos amistosos. Ahora, establecer con debida claridad, Forlán tiene como objetivo prioritario la sub-20, más allá de los amistosos de noviembre, ¿no? La sub-20 es el objetivo fundamental y fue el gran motivo por el que fue contratado para dirigir Uruguay.
5: Se le viene la referencia, el Panamericano, ¿no? Es ahora que se juega.
3: Sí, y después tenemos, que sub. Ahí habrá que ver si lo dirige él, si dirige Pasandín, y después, en enero, el Sudamericano, que ese es el objetivo clave. En el medio de los partidos de noviembre, que habrá que ver, primero, contra quién y dónde se juegan. Es muy factible, ayer Manta anticipó, que sean en Uruguay y que algunos sean en el interior. Pero primero es la sub-20, más allá del camino que está recorriendo Forlán y de su deseo, ¿por qué no?, con argumentos, de poder permanecer como técnico de la selección mayor. Viene Gustavo Pérez Berrueta, después de estas recomendaciones para actualizar las noticias. Seguimos adelante con Derechos Exclusivos hasta las 3 de la tarde de la mano de Mauro Imbriaco.
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11: Ahora se está firmando el nuevo convenio colectivo entre los trabajadores de Terminal Cuenca del Plata y representantes de la empresa Catunazi, que pone fin así a 4 meses de conflicto. Entre los principales puntos acordados se encuentra el aumento de 20 a 21 jornales asegurados a partir del 1 de enero de 2027 para un núcleo importante de trabajadores de la terminal. El acuerdo que se está rubricando a esta hora también contempla el pago de una partida extraordinaria de 38.750 pesos, un monto intermedio entre los 27.500 pesos que había propuesto la empresa y los 50.000 pesos que reclamaba el sindicato. Cuando se cumplen 3 años del ataque de Hamás, un ataque perpetrado en el Festival de Música Electrónica Nova y en zonas aledañas, el embajador de Israel en Uruguay, Gedad Ayetz, señaló que se trata de un día de angustia a recordar a las más de 1.200 víctimas fallecidas, además de quienes fueron secuestrados con la intención de exterminar al Estado de Israel y al pueblo judío, dijo. Entiende el representante diplomático israelí en Montevideo que mientras Hamás esté en Gaza, mientras no se desarme, la amenaza de otro 7 de octubre está muy vigente.
12: Este día es un día triste, es un día de angustia, es un día donde nosotros recordamos los más de 1.200 víctimas que cayeron en ese día, el 7 de octubre, las víctimas que fueron secuestradas con la intención de exterminar el Estado de Israel y el pueblo judío. Esa era su intención. Todavía estamos enfrentando amenazas, todavía estamos enfrentando diferentes frentes, yo diría 7 frentes de amenaza contra Israel. Esta lucha no va a terminar hasta que el Hamás se desarme y que deje de controlar a Gaza. Mientras el Hamás está en Gaza, mientras el Hamás no se desarma, la amenaza de otro 7 de octubre está muy vigente. Y esa amenaza tiene que ver no solo con Israel, sino que es un ataque a la civilización occidental. Estamos en una guerra, es una guerra feroz, es una guerra donde hay víctimas y es muy lamentable, pero Israel tiene que defenderse.
11: Y dolientes guardaron hoy un momento de silencio en sitios del sur de Israel atacados por el movimiento islamista Hamás hace 3 años, una acción que desató la mortal ofensiva en Gaza mientras esta continúa devastada y bajo una violencia extrema que terminó por extenderse mucho más allá del enclave palestino. 3 años después, pese al alto el fuego en territorio gazatí, siguen pendientes el desarme de Hamás y la reconstrucción, mientras los frentes abiertos en Líbano e Irán muestran hasta dónde llegó la escalada regional. Yanina López Muñoz, especialista, enviada especial y periodista de France 24 a Rein, Israel, esto informa.
13: Es un aniversario muy distinto porque desde enero ya no hay rehenes vivos o muertos en la franja de Gaza de aquellos 251 secuestrados hace 3 años, pero como titula el medio israelí Haaretz, hay una herida abierta. Por un lado, ¿por qué? Porque es ese propio dolor de que hablábamos, de esas casi 1.200 víctimas que siguen sumándose, porque como nos decían hoy personas con las que hemos hablado en este memorial, dan cuenta de esos suicidios de jóvenes después de este ataque sangriento aquí en Nova, donde nos encontramos. Hemos hablado, como decía, con esos padres de esos asesinados, también a lo largo de estos 3 años, evidentemente, con varios israelíes. Hemos venido a las 6:29 de la mañana, en la hora exacta donde ocurrieron los hechos. Sí, lo que nos dicen es que lejos de avanzar, lo que tratan ese dolor es que ven que se va acumulando, que intentan no olvidar las voces de sus hijos en estos casos. Hay algunos padres que vienen cada sábado aquí a este memorial, mientras que también, por otra parte, hay esa molestia que transmiten, porque 3 años después nadie, dicen, ha ido a sus casas a darle explicaciones o pedir perdón, porque el gobierno de Netanyahu sigue impidiendo una comisión que investigue fallos y qué es lo que pasó esa fecha. Las palabras más repetidas aquí esta mañana han sido esas, ese dolor, también la palabra cambio y también la palabra responsabilidad. Netanyahu no ha asumido esa responsabilidad porque culpa todavía a la cúpula de seguridad por no haberlo despertado aquella mañana, mientras que a la vez niega las filtraciones de Egipto y Emiratos Árabes Unidos de esos avisos previos sobre los planes de Hamás.
11: 20 grados 5 décimas la temperatura aquí en el sur y área metropolitana, 76% el índice de humedad. 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El señor Mauro Imbriaco en la puesta al aire. Ahora, una invitación. sigan disfrutando de derechos exclusivos.
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0: Bueno, yo dejo el fútbol y de un día para otro no puedo caminar más, digamos. Por eso yo muchas veces cuando en las entrevistas y todo eso hablo de la importancia de la cabeza. Estaba tan desesperado que y me fui a lo del doctor Avanzi. ¿Eh? Y llegué ahí y le dije, por favor, cortame las piernas, si no puedo más. Bueno, llego ahí porque yo lo había visto a este Pistouris, sí, el sudafricano, yo lo vi con esas piernas, digo, esa es mi solución. Y si no creo que haya mucha gente dispuesta a hacerlo. Dice, vos necesitas calidad de vida. Le digo, la calidad de vida para mí hoy es eso. Es no sentir dolor. Digo, si no. Dice, lo que podemos hacer es una artrodesis, que es una fijación de tobillo por medio de tornillos y todo eso. Y bueno, y ahí me empecé a reponer y bueno, y empecé a caminar.
1: Argentina al Batigol. Atituta lo hizo a los 28. Empezó la Argentina. La Argentina 1, Japón 0. Batistuta lo hizo.
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3: Bueno, y ahí seguimos contando historias, tenemos mucho para compartir, tenemos la palabra de un entrenador que viene en minutos de la primera división del fútbol uruguayo, que debutó con victoria el último fin de semana, se viene la fecha número 10 del campeonato. Hoy tenemos Copa UF Uruguay, ¿no? Recordamos.
4: A las 3:30 de la tarde, en el Parque Maracaná, Cerrito Wanderers, y en Colonia, Plaza Ante Juventud, eso por la llave profesional. Después está el partido en el interior, en Bellavista, con San Carlos.
3: Bien, exactamente, Libertad de San Carlos jugando frente a Bellavista, todo esto en el marco de la Copa UF Uruguay, la división entre profesional y amateur. Pasó Federico Babossi por el programa La Caja Negra de TV Ciudad, hablando de todo un poquito. Y entre ello, de algunas cosas que Babossi promueve participando fuera del rectángulo, hoy ya retirado, pero con una condición de deportista integral y con un compromiso participativo en temas de fondo social que le identifican y que le distinguen. Algo de eso compartido con ustedes en este fragmento de lo que Babossi dijo en La Caja Negra.
5: Ha sido un deportista que siempre se animó y se sigue animando a dar un paso más, trascendiendo la cancha. Vos naciste en dictadura, ¿no?
6: Sí. Yo nací en el 81, tuve la gran fortuna, siempre lo explico, tuve la gran fortuna de no tener conciencia de los años de la dictadura, porque en definitiva cuando empiezo a generar recuerdos y mi memoria funciona, ya estamos en democracia, pero sí crecí con esa conciencia de que hacía muy poquito las cosas no eran así.
5: Quizá eso tenga que ver con haber estado en la génesis de deportistas con memoria, haberte atrevido a dar ese paso, a echar a andar ese colectivo. Tuviste mucho que ver.
6: Sí, tuve lo mismo. Es uno de los orgullos más grandes de mi carrera, haber formado parte de la campaña Imágenes en Silencio. Me parece que fue, yo lo pongo como uno de los momentos más importantes de mi carrera por la responsabilidad que me generó en mí, que alguien decidiera que podía ser yo lo suficientemente digno como para sostener una foto y formar parte de una campaña de una agrupación que está reivindicando algo que es esencial, ¿no? Y que la sociedad entera, no solo la sociedad deportiva, sino la sociedad entera reclama, que es memoria, verdad y justicia. Y yo entiendo que los deportistas, respeto a los que no quieran formar parte de un spot o los que no quieran públicamente dar su opinión, porque es entendible, pero sí aplaudo y celebro a los que sí lo hacen y siento como necesaria o asumo esa responsabilidad desde mi lugar, que es un lugar muy pequeñito, poder alzar la voz o poder salir una foto o poder subir una historia en donde apoye, entre otros momentos, la reivindicación del 20 de mayo y no solo en mayo, sino durante todo el año, poder decir que lo que se reivindica simplemente es eso, que es saber la verdad.
5: Exacto. Con los riesgos que implica, riesgos, pero en algún caso ocurrió con colegas tuyos que tuvieron resistencia de parte de los dirigentes de sus instituciones o apelaron a argumentos que después eran débiles, porque ha habido manifestaciones con componente político, con componente religioso y bajo el argumento de aparente alcance estatutario decían que eso estaba mal sin entender el sentido humano de la causa.
6: Es la causa humanitaria, no en cierto lugar no es política, a ver, yo entiendo que es política, pero no
5: partidaria, claro.
6: No es partidaria y lo que tenemos que desde mi opinión óptica, ¿no? Como sociedad, entender de que esto es, pasó hace muy poco y se tiene que saber y se tiene que estudiar y los niños tienen que crecer sabiendo qué pasó y pensando en que nunca más queremos que vuelva a pasar. Parte de esa justicia es encontrar esas respuestas que se están buscando y que hay que aprovechar el tiempo para que las personas que puedan darlas lo hagan. Entonces, entiendo el deporte que es complejo, ¿no? Y cuando siempre se dice que el deporte y la política no se mezclan, a mí es una gran mentira, porque en todo hay política. Lo importante es saber utilizarlo por un fin social y, como decís vos, por una causa humanitaria, y el deporte está dentro de la sociedad, por lo tanto
7: claro,
6: es necesario que los deportistas se manifiesten.
7: Claro, y de alguna manera traccionan para un llamado a la reflexión y a la acción del poder político, que es el que tendría que tener un compromiso mucho más manifiesto en este tipo de casos. Mirá, hay un documental que se acaba de estrenar, el de Elena Quinteros, que realizó Aldo Novi. ¿Y queda expuesto el poder político? Todo, en general, derecha e izquierda, de una manera indignante. Los políticos tienen herramientas como para dar un paso más y
6: es
7: no lo hacen.
6: Creo que el llamado del deportista es para movilizar eso, ¿no? La gente se moviliza y cada vez se moviliza más y cada vez incluso cuando participé en la campaña, cuando un deportista sube una historia o publica un video, son muy pocos los que realmente, entiendo que el jugador de fútbol en un equipo grande tiene mucho más riesgo en ese sentido. Exacto. ¿No? Porque al fin de semana siguiente juega mal y es porque subió una historia de familiares, claramente no pasa, pero es muy difícil arriesgarse. Lo que nosotros hacemos es intentar, ese mensaje no es solo para la gente, es principalmente para poder político, que son los que tienen en sus manos la posibilidad de cambiar esta realidad.
7: Federico, háblame del básquet folk, su origen, su historia, su desarrollo.
6: Básquet folk nace de mi experiencia en España, en donde nosotros generalmente los equipos a nivel de ascenso y también los equipos más importantes, desde el Real Madrid y Barcelona, te diría, funcionan con ayudas públicas, ¿no? Con dinero del ayuntamiento, de la diputación o de la comunidad autónoma. Y en varios equipos nos hacían regularmente ir a visitar escuelas, liceos, y llegué a visitar un hogar de ancianos, ¿no? Como para difundir y devolverle de alguna forma a la ciudad lo que la ciudad hace por el deporte profesional. Eso lo comencé a hacer, a replicar cuando volví a Unión Atlética, que justo Malvin, era un domingo del Día de Niños, Malvin estaba en la escuela experimental, había hecho una actividad y yo le dije a los dirigentes, pará, está mi escuela y yo quiero que vaya a la U ahí, y armé con el correr de los meses una visita oficial del club. Eso lo repliqué en varias escuelas públicas de Malvin, y al año siguiente me invitaron, ya estando en Aguada, a hacer una visita similar a una escuela en Punta de Rieles, y ahí vi una realidad que es, el evento es divino, estamos una hora, jugamos al básquet con los niños, pero no es suficiente, ¿no? Porque hay muchas partes de Uruguay y de Montevideo que el básquetbol es muy accesible, pero hay muchas partes que no, ¿no? Que los gurises no conocen el juego, que no tuvieron la suerte que tuve yo, primero de tener, obviamente, mi familia que me contenía, tenía la escuela, que era una escuela maravillosa, y además tenía el club, ¿no? Llegaba a mi casa, túnica y moña en la mochila, en el sillón, desayunaba, merendaba, y a la UBA, y a jugar, claro. y a jugar. Lo que busqué con Basketball fue darle, encontrar en esos espacios, principalmente en las escuelas públicas que nos abrieron las puertas para trabajar, que los niños jueguen, que los niños conozcan el básquetbol, que es un deporte maravilloso, como todos los deportes. La ventaja del básquetbol, que es el mío y es el que yo quiero difundir. Y otra ventaja que tiene el básquetbol es que es un deporte en donde, en la edad inicial, en las escuelas en donde trabajamos, no es un deporte como el fútbol, que es más vinculado a los niños, ¿no? El fútbol tiene todavía esa problemática que juegan los niños y no las niñas. El básquetbol, en ese sentido, en una primera edad no tiene género, y descubrí eso, que necesitaban las escuelas, aro a 305 y dos pelotas, es imposible que los niños quieran jugar. Entonces la primera inversión fue, bueno, dotar de las condiciones, con tableros más bajos, con más pelotas, con entrenadores de básquetbol que fueran a dar... hacer que los niños conozcan el juego. Y bueno, eso se fue ampliando, sobre todo cuando Bruno Fittipaldo se sumó al proyecto para impulsarlo económicamente y la imagen nuestra y ponerle cabeza, hasta ser un proyecto más ambicioso que hoy ya cubre bastantes zonas de Montevideo, en esta instancia también apoyado por la Secretaría Nacional de Deporte. Porque lo que vi y la idea en ese momento fue que los niños jueguen, ¿no? Que los niños jueguen al básquetbol, que conozcan el deporte, que puedan tener lo que tuve yo en la infancia, ¿no? Un lugar en donde pasar horas y conocer y hacer amigos y aprender a ganar y aprender a perder y aprender a no jugar y aprender a, a que no siempre las cosas salen como yo quiero. Eso fue lo que a mí me dio el básquetbol en la infancia, y entiendo que el deporte, no solo el básquetbol, sino el deporte en general, debe cumplir un rol muy importante en las infancias y sobre todo en lugares en donde los niños no tienen la posibilidad de acceder.
7: Pero qué trayecto interesantísimo el del básquet folk, porque lo traes, la idea, desde otro lugar lejano. Primero lo aplicás en tu lugar de origen y después haces que derrame llegando a los lugares más postergados, más periféricos.
6: Es que ahí entendí eso, ¿no? Hay la realidad de que es fácil, relativamente accesible. Estamos acá. Bueno, acá tenemos tres ciudades. Tenemos a Cordón, muy cerca. Peñarol, muy cerca. Huelca, muy cerca. Vamos, caminamos un poquito más. Atenas, tenemos Aguada, Goes, Unday. Acá es muy fácil. Cualquier niño casi que te digo se puede anotar a jugar al básquetbol. Pero esta realidad no se replica en todos los barrios de Montevideo, y es una pena porque en realidad jugar al básquetbol es muy fácil, ¿no? Es, hay una papelera, hay un aro, algo redondo y una pelota y ya podemos jugar. Entonces es un deporte muy atractivo, muy fácil, que una vez que los niños lo conocen, después ven en la tele y pueden poner la tele y pueden ver básquetbol, ¿no? E ir un partido. Nosotros dos veces pudimos llevar a escuela a niños de la escuela 119 de Piedras Blancas a la Antel Arena a Uruguay.
7: ¿Ya?
6: Y es una experiencia maravillosa para mí, que voy a ver Uruguay. Yo que jugué ahí muchísimas veces, me sigue fascinando ir a la Antel Arena a ver un partido de básquetbol. Y nosotros pudimos llevar a esos niños a que vean, a que salgan de la escuela un día, en un domingo de noche, a ver un partido de Uruguay. Y bueno, entendí que era mucho más necesario, no que los niños de Malvin o que los niños de Aguada jugaran al básquetbol, sino que en otra zona de Montevideo poder llevarles este deporte.
7: No, y lo hacen a partir del involucramiento, de la inversión, teniendo como retorno todo esto que estás diciendo, pero está bueno que lo hayan institucionalizado.
6: Sí, sí, porque la forma de que esto prospere es que una institución se lo apropie, digamos, manteniendo cierta independencia y pudiendo llegar, pudiendo ir a espacios y a escuelas que vamos porque nos invitan.
7: Bien.
6: ¿No? Porque nos dicen, sí, nos encanta este proyecto y pueden venir, buscamos los horarios dentro de lo permitido, obviamente, por primaria o por la propia lógica de la escuela, pero se juega al básquetbol, ¿no? Es un juego. Básicamente es eso, que se juegue al básquetbol y todavía tiene mucho más para hacer y mucho más para crecer, porque el entiendo que en la infancia cada vez más el deporte es imprescindible.
7: Y seguramente vos tenés mucho más para hacer todavía en esta etapa de tu vida. Pucha, que estás escribiendo una historia tan amplia, tan variada y tan linda. ¿Y cuántas páginas le quedan?
6: Sí, ¿no? Yo una de las cosas que también tengo pendiente es gestionar mejor esto, ¿no? Porque yo parto de una idea y parto de lo que decía antes, aprovechar que alguna puerta se me abre, ¿no? O que algún contacto puedo tener, o que a lo mejor me pueden escuchar o puedo conseguir algún sponsor. Porque pude salir campeón, o porque tengo una camiseta o tengo la otra. Eso, bueno, ¿de qué forma lo puedo aprovechar? Es devolverle de alguna forma al básquetbol lo que el básquetbol me dio a mí. Esa es la sensación que me movió de entrada. Y bueno, mientras jugué, digamos, no tuve mucho más tiempo ni capacidad, porque no es lo que, no sé si jugar a dos con profesional. Mientras jugaba, no tenía la capacidad para gestionar una ONG. Sí, hacía lo que podía y sí la llevé, la hice sobrevivir de alguna forma. Pero creo que hoy tengo más tiempo para que este proyecto, como decís vos, dentro de las instituciones o trabajando con instituciones, pueda ser todavía más eficiente.
7: Y está bueno hacerlo visible.
3: Bueno, ahí estaba el Mono Babosi, con una mirada profunda y sobre todo con un involucramiento para que el básquetbol llegue y alcance a los gurises en lugares no atendidos, postergados, el vínculo con la formación pública, pero fundamentalmente el deporte como herramienta, como instrumento formativo. Llevar el deporte a lugares donde el acceso no es tan posible, y sobre todo la necesidad del involucramiento de toda la pata pública, pero también de la inversión privada, para que todo este tipo de actividades que promueven deportistas notorios, en este caso estaba Bossi acompañado por Fittipaldo, bueno, tengan el sustento adecuado para que esto se mantenga y se amplíe. El básquetbol es un momento muy especial, ¿no?
4: Sí, porque se está resolviendo el tema de la gremial de árbitros, la UJOB, y la Federación Uruguaya de Básquetbol. ¿Qué pasa? Los árbitros, o por lo menos la Federación Uruguaya de Básquetbol, entendía que no tenían las dos pruebas físicas hechas para arrancar la liga y con todo el tema normal en cuanto a su prueba física por cualquier tema de salud que después ocasiona algún problema inconveniente con el Banco de Seguro del Estado, que es con el que tienen convenio los árbitros, y que, como cualquier trabajo, si vos no tenés la ficha médica al día y te pasa algo, quedás al descubierto. Bueno, entre eso y otros aspectos, en lo mínimo que no te comentan, pero que están en un tire y afloje entre la federación y los árbitros, está en duda el inicio del lunes que viene de la nueva edición de la Liga Uruguaya. Por ahora se están resolviendo algunos temas, hoy se van a juntar, mañana también. Me dicen que quedaría todo resuelto y que la liga arrancaría el lunes. Que es lo que quedaría resuelto, el tema de las pruebas físicas, de quién lo costea, si es la federación o los árbitros, qué soluciones le da la federación. Bueno, entre todo eso está el tema del básquetbol hoy en día, pero con amistosos ya jugándose. Por ejemplo, ayer jugó Peñarol y le ganó Biwa en Florida, 92-78, jugaron amistoso Goes y Urunday, hoy juega Malvin ante Braica en Malvin. Bueno, nada, muchas cosas para resolver, a ver si arranca o no el lunes que viene la Liga Uruguaya de Básquetbol.
3: Bien, estaba leyendo que en el marco de la inauguración del piso flotante de Independiente de Juan Lacase, la inauguración de su piso flotante en el gimnasio Francisco Boyé, obra fundamental para la institución y para la localidad, con una inversión próxima a los $70,000, el viernes que viene a las 20 horas estará en Juan Lacase Miguel Volcan, que va a brindar una charla abierta dirigida a jugadores, entrenadores, familias y público en general. Crear cultura en el básquetbol, excelencia competitiva y el poder del equipo son los temas que abordará Miguel Volcan en esta muy buena iniciativa que se va a llevar a cabo el próximo viernes. Recurriendo al archivo, algo de Miguel Volcan, pasando por algunos de los temas que va a exponer en esta presencia en Juan Lacase, vale la pena.
8: Está muy, digamos, en las redes o en internet, está muy de moda esto de salir de la zona de confort, ¿no? Lo primero, vos tenés que salir de la zona de confort con un propósito claro, ¿no? Y con una actitud clara, o sea, ¿con qué propósito salgo? ¿Y qué líneas voy a seguir? Entonces, cuando vos salís de la zona de confort, que sería lo que vos habitualmente estás, a los hábitos que vos realmente tenés y te sentís confortable, para poder crecer tenés que salir. Y generalmente ahí es donde se produce una incomodidad. Vos tenés que tener una dirección y un propósito. Entonces, cuando vos, si comienzo una dieta y tengo que eliminar la harina y estás al lado de la harina, decís, y te atrae. No, te genera en el cerebro una incomodidad. Un entrenamiento, yo planteo un entrenamiento, pues el entrenamiento, volviendo al básquet, tiene que ser más duro y complejo. Entonces, el jugador tiene que aceptar esa incomodidad productiva. Ahora, yo le digo incomodidad productiva, no salir de la zona de confort, porque tiene que tener una dirección y un propósito. Vos tenés que, claro, lo hago, acepto la incomodidad, porque voy a ir en esta dirección con este propósito. Ahora, lo interesante de esto, ¿dónde se produce tu incomodidad? La incomodidad se produce en el cerebro, porque vos tenés una creencia y aparece alguien con otra creencia diferente. Entonces en tu cerebro empieza la fricción. La creencia nueva, que es la que te produce la incomodidad, con la anterior, si yo siempre comía harina, bueno, pero ahora no tengo que comer harina, y te llama. Si vos superás el momento, quiere decir que esa incomodidad está tomando el lugar de la comodidad que antes venía y la comía sin pensar. ¿Tá? Bueno, en el entrenamiento es lo mismo. Cuando el jugador llega a entrenar, yo le planteo a algunos jugadores que tienen cierta complejidad hasta que les diferente, le produce una incomodidad, ¿no? Porque yo siempre defendí cerrado. No, ahora quiero que niegue la línea de pase abierto para poder llegar mejor a la ayuda. O el primer paso defensivo lo hacía primero en el lugar de decisión que iba a ir. No, ahora el primer paso defensivo quiero que lo cruce para llegar más rápido, ¿no? Pero yo siempre. No. Pero ahora es diferente. Aceptá esta incomodidad porque la dirección es esta y el propósito. Entonces funciona así. Cuando comienza a rozar la creencia nueva, la antigua con la nueva, va a haber lugar para una. Entonces, si vos insistís y trabajás, la nueva va a ocupar el lugar de qué? En esa fricción de la antigua. Y ahí es donde la incomodidad, que al principio era una incomodidad productiva, pasó a ser qué? Una comodidad. ¿Y qué tenés que hacer para seguir cambiando y para crecer de nivel? ¿Qué tenés que hacer después de eso? Buscar otra incomodidad. Y así es como creces. La cultura

en pocas palabras, ¿no? O sea, es la forma y cómo las personas hacen las cosas. Y bueno, pero un entrenador como líder tiene que generar cultura, ¿está? Entonces, esa cultura genera comportamiento. Entonces va un cambio de comportamiento. Entonces vos tenés que se genera de dos maneras, hay dos formas de cultura, o por diseño o por defecto. Los equipos que tienen una cultura por defecto no están o totalmente alineados o no tienen confianza o no hay buena comunicación o no están alineados con el esfuerzo. Entonces, viste, yo cuando hago las charlas con los jugadores pongo todas las flechas, viste, cruzadas. Hay una flecha grande que va, que es el equipo, pero hay otros tipos de intereses. En cambio, la cultura por diseño, ahí es donde están todos alineados, con una dirección, con un propósito, donde se genera confianza, donde se permite el error, donde se habla con la verdad, donde están todos remando con la misma dirección y con la misma intensidad. Entonces esa es la cultura creada por diseño. Y es obligación del líder crear en tu equipo una cultura por diseño, no por defecto. Y muchos entrenadores a veces pensamos que obtenemos la cultura que diseñamos, y muchas veces se diseña por defecto, porque no tenés claro el propósito, un equipo no tiene claro el propósito. Entonces tenés una cultura por defecto, entonces es la forma que vos tenés de hacer las cosas. Entonces nuestra cultura nos indica esto, y a partir de ahí vos generás comportamientos, y esos comportamientos se traducen en qué, en resultados, pero muchas veces en resultados de ganar y perder, o en otro tipo de resultados, en resultados de comportamiento.

0: dirigiendo a Verde y Rojo en segunda. Y bueno, y un delegado, Alfredo González, que me llama por teléfono y me dice: mirá, si no llegamos a arreglarte que Pocho Viña, que era el presidente de la Comisión de Básquetbol, no llega a arreglar, ¿puedo largar tu nombre? ¿Cómo no vas a poder largarlo? Le digo. O sea, el Peñarol, le digo. Y no pedí ningún jugador. Peñarol ya tenía a Lorotito, a André Blanc, a Heber Núñez, a Joel Macón nacionalizado, a Mo Jackson, a Mahoma Wenzel, a Lincoln Pérez, a Pedro Malé, a Gustavo Tito, a Roberto Bomio con 42 años para 43, a Trías, y de repente me olvido de alguno. O sea, ya tenía el plantel conformado. Y para mí era una experiencia del cual no me pesaba dirigir a Peñarol. Me emociona un poco. Es la vida.
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0: Porque este es un deporte que puedes hacer las cosas muy mal y salirte muy bien. Y puedes hacer las cosas muy bien y salirte muy mal. Lo que pasa es que normalmente equivocamos el proceso con el resultado. Decimos a este, qué gran trabajo hizo no sé dónde. Y nadie sabe ni cómo trabajó. Saben cómo le salieron las cosas. Esa misma persona hace el mismo trabajo en otro lado, pero le sale mal y dice qué mal trabajo hizo. El trabajo es el mismo. Pero ya sabemos que esto es un juego y el azar tiene una vinculación con esta actividad muy grande.
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2: Bueno, ahí hablaba Juan Malilio, ¿no? Y qué tema este, los procesos, el desarrollo del trabajo, la forma de elaborar y trabajar, y después los resultados, ¿no? Que marcan, que condicionan, que van tiñendo algunas decisiones. Con su efecto, el otro día era necesario que Albion ganara, porque no había logrado ganar, más allá de una tendencia de juego sostenida durante gran parte del desarrollo del campeonato, y Albion ganó con un nuevo cuerpo técnico que tiene a Diego Franco como uno de los principales. Diego, ¿cómo te va? Un placer, bienvenido. ¿Todo bien?
3: ¿Qué dice Mario? ¿Todo bien?
2: Muy bien, gracias por atendernos. Primero, se aprecia el tiempo. Me imagino que es un buen punto de partida lo que pasó el otro día, donde el equipo tuvo muy buenos momentos, una muy buena primera parte sobre todo, y el resultado era necesario.
3: Sí, sí, rara vez el resultado no es necesario.
2: Claro, claro.
3: Y te va, no sé, pensemos en los que van primeros, Liverpool o Peñarol, Nacional, que siempre están peleando, Torque, y el resultado es necesario. Puede que no sea tan urgente.
2: Claro.
3: O que no sea tan necesario la victoria cuando uno se enfrenta a un rival directo y que un empate mantenga la distancia. Pero al final, cuando uno compite en lo que sea, casi que por definición lo que se busca es ganar. Uh-huh. El tema es un poco lo que decía Juan Malillo ahí de, bueno, qué proceso elegimos, qué caminos elegimos para que nos acerquen a la victoria. Y bueno, creo que el otro día los caminos que elegimos nos salieron bastante bien.
2: Eso.
3: No nos perdimos por lo pronto en esos caminos y nos terminamos encontrando con la victoria, aunque perfectamente los mismos caminos nos podrían haber llevado a la derrota. Así que nada, por suerte se dio como esperábamos y nada, cambió un poquito la energía, cambió el aire y eso dio un poquito más de esto, de energía, de buena vibra para lo que viene.
2: Como punto de partida, ser parte de la estructura institucional es un plus. ¿Qué receptividad tuviste en los jugadores?
3: Mucha. Ellos, habitualmente en el día a día no se daba que nos cruzábamos porque entrenábamos en el mismo horario y los vestuarios, las zonas de acción, de sanidad, de coordinación, de entrenadores y eso es muy cercana. Y si bien no teníamos un vínculo directo permanente, el cruce diario ya hacía que ellos nos conocieran, que nos vieran trabajar, que supieran quiénes somos. Entonces, no fue desde cero. O sea, ya había un punto de partida que no era desde el desconocimiento absoluto. Y también en mi caso en particular, yo ya había trabajado con varios de los jugadores, con algunos en Torque, con algunos rentistas, con algunos en Liverpool, creo, así que tampoco desde ese costado era desde cero.
2: ¿Qué desafío lindo para vos en este momento de tu carrera? Es un desafío muy importante, es un desafío pesado, porque Albion generó cosas muy, muy interesantes en lo que va de campaña, pero fruto de este sistema que tiene sus lados ahí un poco cuestionables, sobre todo hablo de

0: tema del promedio, ¿no? Y de los equipos que ascienden, y esto de que sea un sube y baja constante en cuanto a la acumulación o no de puntos, el sistema que se considera para otorgar ese puntaje. Te planteaba como una de las urgencias, hablamos de la urgencia en el arranque, el tema de sacar a Albion de este momento de incomodidad en la tabla. Y habitualmente está el cliché o el molde definido o la sentencia de que, ante ese tipo de circunstancias de premura, tiene que venir un técnico con espalda. Y vos y ustedes, entrenadores jóvenes, se hacen cargo demostrando que va más allá de cédula o tanto o menos trayecto de esta historia, ¿no?
1: Sí, bueno, nosotros lo hablamos con Fede bastante. Se da el caso curioso de en realidad ser jóvenes pero con experiencia, porque
0: claro,
1: los dos llevamos casi 10 años entrenando y hemos entrenado en todo lo que se puede entrenar, porque hemos trabajado en OFI, en la liga universitaria, en formativas, en clubes con menos recursos, con más recursos, peleando el descenso, peleando campeonatos. En mi caso también he sido ayudante, analista, y bueno, esta última etapa de 5 o 6 años también en primera división. Entonces, es cierto que somos jóvenes, pero es cierto también que tenemos unas cuantas, aunque no parezca, tenemos unas cuantas batallas arriba. Y por otro lado, por un segundo lado, porque va a haber un tercero, por un segundo lado, nosotros con Fede siempre hablábamos y teníamos asumido que cuando nos tocara, básicamente es porque se abren puertas de este estilo. O sea,
0: claro,
1: no hay un escenario ideal para que personas como nosotros agarremos, o sea, es la realidad. Cuando nos tocara iba a ser así. De hecho, ya nos tocó en Villa Española en una situación similar. Creo que el equipo había ganado 4 o 5 partidos en 2 años, ya en 2022, cuando estuvimos en Villa Española en el cierre de lo que fue la cultura de barrio. Y en tercer punto, yo creo que la valentía corre más por parte del club en este caso. O sea, nosotros no tenemos tanto para perder, al revés, como lo vemos nosotros, vamos con la energía de siempre, con la confianza en lo que hacemos, con la cabeza de ir a ganar esos partidos como hablábamos hoy, pero confiando en el laburo, confiando en que nuestro laburo sea lo que genere esa confianza en el jugador. Y el que tenía que ver todo eso y para eso tenía que apostar era las personas que toman las decisiones en el club. Y creo que por ahí ellos son también los que están siendo un poco más valientes en este caso, de decir, no vamos por lo típico como planteabas vos, y vamos por dos pibes que los conocemos de acá y que sabemos que se pueden hacer cargo de la situación.
0: El otro día, con mucha sensatez, Federico Nieves decía, a veces es necesario, por más que yo tengo pleno convencimiento de lo que promoví, de lo que intenté hacer, de lo que hice, a veces es necesario eso, un cambio de aire, un cambio de un ajuste de discurso, renovar. Y habló muy conceptuosamente de ustedes. Está bueno que el cambio se promueva desde ese lugar, ¿no?
1: Es que realmente tiene... hoy justo me hacían la misma pregunta o muy similar, y yo decía, o sea, nosotros con Federico Nieves tenemos mucho más puntos de contacto que de ese encuentro. ¿Me explico? Entonces sí, es la continuidad la está proponiendo el club, que está eligiendo un modelo de juego institucional que atraviesa la primera división, pero también atraviesa toda la formativa. O sea, el objetivo del club es formar jugadores para determinado modelo de juego, ¿sí?, que es de los más elegidos hoy en el mundo, porque entienden que de esa manera, sostenidamente, pueden competir, ¿sí?, por más que en el proceso, hasta que se estabilice, haya malos resultados, creen en eso, ¿verdad? Entonces, es eso. O sea, con nosotros, con Federico, tenemos mucho más puntos de contacto que con la gran mayoría de los entrenadores, y con los entrenadores que quedaron en formativas también. O sea, está Maxi Franco, Carlos García, todos los que están en formativas ahora, que ojalá el día de mañana sean los que nos sucedan a nosotros, están en la misma página. Lo que van a cambiar son aspectos personales, detalles de creencias que tiene cada entrenador, de ajustes que puede llegar a tener cada entrenador, pero lo que sentimos sobre el fútbol es lo mismo. Y bueno, el cambio de energía tiene que ver más con algunas selecciones micro dentro de ese modelo de juego, y con la renovación de por ahí jugadores que a veces no estaban jugando, no estaban siendo tenidos en cuenta y que empujan, o jugadores que eso no está bien ni mal por parte de lo que se hacía, sino es bueno, lo que se estaba haciendo no estaba terminando de funcionar, y ese cambio de dirección o ese o de liderazgo, digamos, puede hacer que eso se renazca, digamos. Entonces, creo que viene un poco por ahí.
0: Bien.
1: Perdón, Mario, ¿sí? Quiero remarcar que desde nuestro punto de vista el equipo hacía un montón de cosas bien. O sea, y que a veces hacer las cosas bien no te lleva al resultado como hablábamos al principio. O sea,
0: claro.
1: Obviamente hay que ajustar, pero no es solo el trabajo lo que influye. A veces los rivales, la fortuna, la, bueno, en este caso la pérdida de algunos jugadores, y las malas rachas a veces se dan porque se dan, como a veces no haces las cosas del todo bien y te enrachás positivamente también. O sea, esas cosas pasan.
0: Bueno, tiene particularidades el desafío próximo, ¿no? Desde un traslado más largo, que no es usual para los equipos de aquí de la capital, hasta Cerro Largo en un fin de semana de fiesta con inauguración de algunas obras, pasando por un nuevo entrenador en el equipo oponente que de repente te quita algunas referencias más estrictas, específicas a la hora de la elaboración previa. Ahí hay un montón de condimentos.
1: Sí, es medio particular eso. Me imagino que le habrá pasado lo mismo a Defensor, aunque en el caso de Defensor ya tenían un poco más de conocimiento sobre mí, por lo menos los analistas y la gente que laburaba ahí. Pero bueno, nosotros lo que optamos es enfocarnos en las soluciones que de las que nos podemos hacer cargo, digamos. Y, a ver, Bruno Silva no dirigió hace tanto allí, ¿ah? Y independientemente de los sistemas que pueda elegir, los equipos de él tenían algunas características que estaban muy bien y que le salía muy bien. Yo recuerdo perfectamente que cuando él se va del equipo, el equipo estaba entre los de arriba, no era un equipo que anduviera mal. Así que nada, tenemos mucho respeto por la localidad de Cerro Largo, por lo que va a proponer el equipo ahora de Bruno Silva, y porque al igual que nosotros están buscando lo mismo, salir de una situación compleja, y eso va a hacer que los jugadores den un plus. Nosotros, por nuestra parte, vamos a hacer lo mismo. Nos cambió un poco la energía, pero sabemos que la situación sigue siendo prácticamente la misma y que tenemos que salir a ganar, que salir a buscar el partido.
2: Claro, Diego, con la idea de juego que tiene Albion, con a lo que sabe jugar y a lo que muchas veces ya sale de lo que han trabajado durante mucho tiempo, ¿el equipo está nervioso o temeroso de la zona del descenso? ¿O están ahí precavidos? ¿Cómo está el grupo de cara a eso? ¿O sienten que con el juego, con el resto de los que están peleando el descenso, están un poco más despegados?
1: No es algo que se discuta tanto en el día a día. Por suerte, creo que el foco de todos, y de todos es todos, o sea, no solo los jugadores, sino todos los funcionarios que estamos ahí, y la gente que nos acompaña, el foco de todos es el hacer bien las cosas cada día. Realmente, lo ato otra vez a lo del principio. El foco está en mejorar cada día, ser mejor individualmente, ser mejor colectivamente, que el grupo esté más unido y que cada día sea realmente para sumar en todos esos aspectos, llegar al sábado, hacerlo lo mejor posible, con mayor información, con menor información del rival, entendiendo que lo que sí corresponde es que nosotros hagamos lo que nos toca a nosotros bien, y esperar que el resultado sea consecuencia de la suma de todo eso. Uh-huh. Cerrada esa etapa del domingo, lo mismo, ganemos, empatamos o perdamos, e ir el lunes y otra vez empezar con el foco, en este caso en Copa Uruguay, que va a ser el miércoles, y así, día a día, tratando de sumar, tratando de cada uno ganarse su lugar, de sumar desde donde le toque, y eso ha sido el foco. Realmente no hay una preocupación más grande que ser mejor cada día.
0: ¿Cómo va el tema de los liderazgos en el grupo? Me refiero, pregunto sin saber, lógicamente, pero voy a que hay jugadores que, en algún caso, los grandes del plantel, seguramente son más o menos contemporáneos contigo. ¿Cómo manejas eso y cómo fluye el grupo?
1: Bien, eso no, por suerte no ha sido un problema, todo lo contrario. Sí, efectivamente, son algunos más grandes que yo, uh-huh. Pero la realidad es que tienen un don de gente espectacular. No los quiero nombrar porque me voy a olvidar de alguno y ahí sí voy a tener un problema yo. Sí. Pero está claro que el capitán, que es el Coco, es un loco que tiene una energía bárbara. Si ustedes los veían en los partidos que no le tocaba jugar, siempre estaba ahí parado cerca del banco, en las tareas siempre están cargando un montón de detalles. Y él está acompañado por un montón de jugadores grandes, los capitanes, los voy a nombrar, pero que puede que me olvide alguno. Pero, Puente, Ginela, Mati de los Santos, Danilo Lerda, bueno, la gente que está más, que suele ser la que está ahí más tirando del carro, la verdad, un don de gente espectacular. Suman muchísimo los entrenamientos, entrenan muy seriamente, están en los detalles, se están encargando de que el grupo esté unido, y eso facilita mucho la tarea para mí, para Fede, para el profe. Facilita muchísimo. La verdad que desde ese costado, también el liderazgo que ejerce Joaquín, en este caso Bogosian,
0: sí.
1: Desde su rol es muy importante para ellos y para nosotros también. Esto, de estar curtido de toda la vida, de estar adentro de un vestuario, de entender de dinámicas malas, de dinámicas buenas, es una persona que nosotros escuchamos mucho. Así que estamos bien rodeados en ese sentido.
0: Bien. Para tu concepción de juego, la construcción desde la base misma, ¿qué significa tener un golero como Sebastián Jaume, que ante todo ataja muy bien, pero que además es un golero completo, que además de atajar sabe ser iniciador, sabe jugar muy bien con los pies? ¿Qué significa tenerlo? ¿Qué te da?
1: Y bueno, es espectacular. Me acuerdo que ayer, no sé, que estábamos hablando de algunos detalles de la defensa y de las ubicaciones y cómo involucrar al arquero y hilando ultra fino, ¿no? Y claro, yo riéndome le decía al entrenador de arqueros, vos, la verdad que sea Jaume no están en el top 1000 de problemas que podríamos llegar a tener a solucionar, porque en verdad tenemos otras cosas que solucionar, otras cosas que atender, y tener un arquero así es un placer, y no solo a él, o sea, tenemos a Santiago Silva, o sea, probablemente
0: claro.
1: Tenemos los dos mejores arqueros que juegan con los pies en el fútbol uruguayo,
0: es verdad,
1: ultra comprometidos, ultra profesionales, entonces te dan ganas hasta ponerlo a jugar en los reducidos o en tarea de campo, porque son espectaculares, y está Vale Blanco también, que es juvenil, Pedro Ramallo, que es juvenil, ahí entrenando con el Lucho. Y como eso, como la concepción viene desde antes, mismo los juveniles están muy bien en ese sentido y se están preparando en esa línea, pero ellos y lo que te decía antes, el trabajo de Fede Nieves de antes y de Bogosian incluso de antes, nos han facilitado mucho, sobre todo la parte de trabajar en la construcción del juego. Los arqueros lo tienen muy claro, cuáles son las ventajas, cuáles son los momentos, cuáles son las situaciones. La toma de decisiones de ellos es muy buena, la lectura es muy buena, las ejecuciones son espectaculares habitualmente. Entonces, eso ya saca ahora un montón de tiempo de trabajo. Y ni que hablar la construcción más adelante. Hemos, por suerte, encontrado con un equipo que está bien laburado, no desde Federico, sino desde más atrás. O sea, Federico hizo lo suyo, Joaquín hizo lo suyo, claro. Y los entrenadores previos. Y eso ha hecho que nosotros nos podamos centrar en cosas que para nosotros eran importantes y que teníamos que atacar. Así que nada, el trabajo de esa área está cubierto.
0: Un placer, Diego, escucharte. Un gusto que puedas estar aprovechando esta oportunidad, que sea para bien. Y bueno, desearte buenas cosas desde acá y agradecidos por el tiempo y la claridad conceptual de siempre. Un gusto, un abrazo.
1: Bueno, y gracias a ustedes por el espacio, por las preguntas, por el tipo de preguntas, por el interés. Y nada, yo no me olvido que también de ese programa se comunicaron cuando les interesaba el fútbol femenino y cuando les interesaban otras cuestiones que tenían que ver con el juego o con el análisis de un mundial, como me tocó. Uh-huh. Así que el agradecido soy yo por el enfoque que le dan y la importancia que le dan no solo al juego, sino a las personas. Y creo que es muy necesario que se mantenga un espacio como el que brindan ustedes.
0: Muy amable, un placer, un abrazo, gracias.
1: Un abrazo, Mario.
0: Ahí está, Diego Franco, entrenador de Albion. Pausa, venimos para despedirnos.
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4: Variada cartelera teatral en Paysandú. Domingo 11, hora 19, en el Teatro Florencio Sánchez. Rajar la Tierra, de Josep María Miró, por la Comedia Nacional con dirección de Fernando Toja. Lunes 12, hora 19, Yo, Peso Intrínseco, en el Auditorio Casa de la Cultura, con entrada gratuita. En Tacuarembó, en el marco del Día de la Mujer Rural, llega el Ballet Folclórico Juvenil de la Escuela Nacional de Formación Artística con Anaí, una historia de amor, resistencia y esperanza. Martes 15, hora 20, en el Teatro Escayola.
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7: Nunca juegues partido con jugadores profesionales. Si vos hay un preliminar en el estadio con jugadores de profesionales y periodistas, vos no juegues. Te van a agarrar. Yo fui jugador y periodista. Y te van a agarrar y vas a quedar. Si te lo decía Dalto. Y Penino, que estaba con él, me decía, no juegues. Ese día llegó a hacer la previa con Ariel para ese partido. Uh-huh. Y viene Forlán y me dice, Enrique, tenés que jugar la preliminar, que esto que el otro. Pablo, digo, no traje los zapatos, yo te presto los míos que juegan sol. Ariel me decía, no vaya, vas a hacer un desastre, que esto que otro. Me dieron la ropa contra el Carrasco Lante. Entonces la Olímpica estaba muy, muy rellenita, ¿viste? Me toca hacia el lado de la Olímpica. El director técnico del equipo de los periodistas era Barreto. Jugó abierto, y me empieza a marcar un muchacho muy joven y me quita dos o tres pelotas. No me la deja tocar. Y la tribuna, se venía abajo. Y le digo, macho, le digo, a lo que le están gritando es a mí. Vamos a hacer una ayuda. ¡Bárbaro!, me dice. Dice, caño y copiada. Entonces empiezo a pedir la pelota, me dan la pelota. Ahora, me dice, pin cañito. Uno había jugado algo, cambio de frente, la Olímpica se vino abajo. Otro más. Le digo, dale, yo le pido, dale. Pido un poco más al medio, por arriba. Caño me dice, basta, me dice. Agarré, pedí cambio y me fui. Y la Olímpica se venía abajo, la Colombia bajaba, la gente, y bueno, vino Bataglieses a hacerme un pobrecito, a hacerme una nota. Vale. Y el mejor jugador de la cancha y no sé cuántas cosas más. Y yo había comprado el lateral, lo que no sabía la gente. Llegué a la cabina y él me dice, Ariel Ufero, me dice, jugaste muy mal.
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8: El balón en poder de Jeremy Pino. Ahí va Jeremy Pino. Jeremy Pino con Zubimendi. El centro de Zubimendi. El control de Merino.
9: ¡Gol! ¡Oh, qué golazo!
8: ¡Gol! ¡Miguel Merino! ¡El hijo de Miguel! ¡Qué golazo! ¡Qué control en el área! ¡Qué trallazo a la escuadra! La desesperación de los jugadores croatas, en especial ahí de Luka Modric. Doblete de Mikel Merino. ¡Vaya golazo! ¡Golazo de Mikel!
0: Otra vez Mikel Merino haciendo goles decisivos para España, que le ganó a Croacia, esto en la Liga de Naciones de Europa. Ayer, Merino, que en el Mundial había sido muy importante. Recuerdo el partido con Portugal, aquel que entra, hace creo que un par de goles en el Mundial, pero el partido con Portugal, que lo define en la hora, un jugador, un recambio siempre útil para De La Fuente. Nos vamos. Mauro Imbriaco nos trajo hasta acá. Viene Gustavo Pérez Berrueta con toda la información. Después Efecto Mariposa. En fin, mucho para seguir compartiendo. Y mañana a la una, como siempre, aquí en Radio Uruguay, la red de repetidoras llegando a todo el país, con ese alcance nacional que tiene RNU, las radios públicas, y su tarea constante de mantenimiento vivo del espíritu de la radio y la difusión de la cultura nacional. Seguirán en contacto con todos ustedes, agradeciendo la audiencia. Mañana volvemos.
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0: La Institución Nacional de Derechos Humanos y Defensoría del Pueblo definió una postura contraria al denominado sistema homeschooling, es decir, escuela en casa. Exhortó a los poderes del Estado a ratificar la vigencia de la educación presencial común y supervisada. La directora de la Institución Nacional de Derechos Humanos, Mariana Mota, recordó en diálogo con Informativo Uruguay que nuestro país posee una sólida tradición educativa fundada en los principios de obligatoriedad, gratuidad y laicidad consagrados en la Constitución de la República. Tras el cierre de la empresa Yazaki en Colonia, el edil departamental Carlos Fernández planteó la necesidad de crear un ámbito permanente de discusión sobre el empleo en el referido departamento con participación de varios actores: el gobierno nacional, el sector empresarial, trabajadores, la academia, centros comerciales. Más detalles contigo, Gabriel Monteagudo. Buenas tardes, a Colonia vamos.
1: Sí, buenas tardes, compañeros. Efectivamente, el edil Carlos Fernández planteó reunir al gobierno nacional, la intendencia, empresarios, centros comerciales, trabajadores y la universidad para discutir una estrategia de empleo específica para el departamento. El cierre de grandes industrias, entre ellas Yazaki, la dificultad de reinserción de antiguos trabajadores y el avance del empleo informal forman parte de un problema que, según sostiene el edil, no puede abordarse de la misma manera en Carmelo, Nueva Palmira o en Colonia del Sacramento. De eso hablaba la nota que teníamos con él.
2: Después del cierre de Yazaki, que es lo más grande que hay en Colonia del Sacramento, fue un golpe mortal y que se está viendo las repercusiones. Cuando hablo de esto de la necesidad del empleo, nosotros como Frente Amplio venimos planteando, que fue una iniciativa que salió también de la bancada 1001, el tema de generar un ámbito de discusión sobre el empleo en el departamento. Las realidades no son las mismas ni en Palmira, ni en Carmelo, ni en Colonia del Sacramento. Acá son todas distintas. El tema es que si nosotros no nos sentamos a discutir, no números, ya los números ya están hechos, las encuestas, está todo hecho. Necesitamos resolver un espacio donde sea con el gobierno a nivel nacional, con las cámaras empresariales, con los centros comerciales del departamento, la universidad, los trabajadores, todos trabajando para, bueno, sentar bases y ver cómo vamos buscando soluciones a corto plazo.
1: Sí, por eso entiende que no alcanza con conocer las estadísticas generales del departamento, donde hay un alto índice de desocupación, sino que la propuesta es discutir qué actividades pueden generar empleo en cada zona y establecer políticas de corto, mediano y largo plazo.
0: Gabriel Monteagudo, muchas gracias por este contacto.
1: Abrazo, buena jornada, hasta luego.
0: Hasta luego. Y el presidente del gobierno español, Pedro Sánchez, confirmó las elecciones generales anticipadas para el 29 de noviembre y anunció la adopción de medidas adicionales para resolver el problema de la vivienda. Apostó por impulsar una intervención de forma mucho más firme ante un mercado que, según sus palabras, claramente no funciona. Además, ha citado la crisis de la vivienda entre las principales prioridades de su gobierno.
3: Creo que es imperativo, es imperioso intervenir el mercado de la vivienda, y eso es también lo que nuevamente estamos haciendo desde el Consejo de Ministros y Ministras. Este gobierno ni tira la toalla ni deja tirada a la gente. Ni tiramos la toalla ni dejamos tirada a la gente. No vamos a permitir que haya ningún desahucio más como el que sufrió Mari Carmen o como los que hemos visto después de que cayeran los reales decretos ley el pasado viernes. Ni durante lo que resta de legislatura, ni esperemos durante la siguiente, si los ciudadanos y ciudadanas nos dan una mayoría más rotunda en favor de intervenir un mercado que claramente no funciona.
0: 20 grados 8 décimas la temperatura, 76% el índice de humedad. 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El señor Mauro Imbriaco en la puesta al aire. Ya comienza Efecto Mariposa en la tarde periodística de Radio Uruguay.
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0: tarde que es hoy. 15,
1: hola,
0: 10.
1: ¿Cómo les va? Muy 15, tarde.
0: 10 y está por llover. Ya
1: muy
0: estaban cayendo
1: tarde.
0: Unas gotitas.
1: ¿Ya estaban cayendo gotitas?
0: Sí,
1: bueno,
0: estaban
1: hay que
0: cayendo
1: prepararse.
0: Unas gotitas.
1: Muy tarde, así que tenemos tiempo solamente de recordarles que estamos sorteando invitaciones para el sábado, para plantar bandera, Carolina.
0: Sí, para...
1: Son 5 dobles.
0: Son 5 dobles, exactamente.
1: Para el sábado.
0: Exactamente, plantar bandera en el Teatro Solís, parte del Festival Internacional de Teatro, maravilloso festival que por suerte tenemos aquí en Uruguay.
1: La verdad.
0: Y estamos sorteando para el Teatro Solís, o sea, para Montevideo.
1: Muy bien, plantar bandera. Se anotan por el 098-224-336, nombre y documento. Y mañana jueves, desde la Feria del Libro, hacemos el sorteo. Porque venimos diciéndolo con anticipación, porque sabemos que planificar el fin de semana no se hace de un
0: claro,
1: día para el otro.
0: Obvio.
1: Entonces, bueno, mañana jueves hacemos el sorteo para ver a quién le toca las 5 invitaciones. Bueno, a quiénes les tocan las 5 invitaciones dobles.
0: Bueno, muy bien. José Len dice, no voy a estar en Montevideo este fin de semana. Muchas gracias. Excelente a las conductoras y producción de cada programa. Muchas gracias, José Len. Bueno, ya tendremos la semana que viene otras cosas para regalar, así que no te preocupes.
1: Muy bien. Bueno, a ver, Daniel desde Río Negro se va manejando y escuchándonos.
0: Ah, bueno.
1: Buenas tardes, Daniel desde Río Negro. Efecto Mariposa, saludos desde Río Negro. Gracias. Y tengo por acá, que lo mandé al chat de Mariposas, la respuesta que nos manda Verónica Meolaos, nuestra amiga de Dolores, Argentina, que está haciendo su tesis y que nos involucra su tesis. Entonces perfecto. Dice, mi tesis de maestría en historia pública sobre escuelas rurales de Dolores. ¿Qué tendremos que ver nosotras? Y si ustedes son parte de mi estado del arte. Soy su fan desde hace muchos años, lo sabemos. Verónica es fan de la primera hora.
0: Sí, sí, total.
1: De la primera hora.
0: Total.
1: Ella y su esposo que nos vinieron a visitar a Montevideo, me acuerdo, y que siempre nos comentaba que había programas de Efecto Mariposa que ella les llevaba a sus alumnos en la escuela para escuchar. No me imagino, me encantaría saber el efecto y por qué. ¿Qué pasa con esos gurises cuando los hace escuchar el programa, ¿no? ¿Para qué y cómo les devuelve?
0: Me encantaría saber cómo funciona eso.
1: Bueno,
0: cómo funciona para gente tan chica en términos de nada, nacidos en esta era, ¿no? De
1: sí,
0: las redes,
1: claro.
0: Del recorte, de las
1: claro.
0: plataformas, del consumo de toda otra parte. Estoy empapada sugestivamente. Porque hace un rato estuve escuchando una entrevista a Mario Pergolini, que le hicieron ayer en Cenital.
1: Uh-huh.
0: Y bueno, nada, siempre es, para mí es un placer siempre escucharlo porque me da...
1: En estos temas además es...
0: Me da muchos datos, es un tipo que conoce fantásticamente bien hacia dónde han ido los... Siempre tuvo
1: un
0: bien...
1: adelantado además.
0: Siempre tuvo claro dónde iban los medios, dónde estaban los medios, dónde deberíamos estar en cuanto a los medios y sigue siendo así. Es impresionante la lucidez que tiene en ese sentido. Y bueno, vengo un poco contaminada con todo lo que escuché decir de él, ¿no?
1: Sí.
0: La televisión... Él hace un programa de televisión y dice la televisión está muerta. Hace un programa en televisión.
1: Sí.
0: Y dice que la televisión está muerta. Es cierto. El programa que él hace en televisión lo hace...
1: Lo ve la gente en streaming.
0: Y además él cuenta... Yo después te la voy a pasar porque te va a interesar. Él cuenta cómo está el formato y cómo trabaja todo el equipo. No para que lo vean por la televisión, que no llega a un 30%, sino para que lo vean en todo el resto de los lugares
1: claro,
0: donde los ven, ¿no?
1: Claro.
0: Y es impresionante escucharlo... ¿Cómo
1: está
0: se
1: hecho
0: trabaja?
1: Así, está hecho así. La mayor parte del público que tiene es público que no lo ve en directo
0: pero no solo lo ven directo, cómo cada se recorta para cada público.
1: Exactamente.
0: Es espectacular.
1: De hecho, eso facilita que tengas fragmentos y cortes en todas las plataformas, ¿no? Tanto en TikTok como en Instagram,
0: distintos,
1: como en YouTube, distintos.
0: Hechos por distintos equipos.
1: Claro. Exactamente. Sí, sí.
0: Bueno, en fin.
1: Por supuesto, él sabe de eso.
0: Un montón.
1: Y hace mucho tiempo que viene adelantadísimo con estas cosas, ¿no?
0: Bueno, muy bien. Ya se están anotando. 098-224-336. 098-224-336. Les comento que me dijeron de la organización del FIDAE que si había muchos anotados, podíamos regalar más.
1: Bueno.
0: Así que... Eso, ya eso saben. Me lo mandaron por mensaje ahora cuando venía para acá.
1: Ya saben.
0: Así que
1: ya hay bastante
0: anotados. Sí, hay bastantes anotados, pero digo, creo que hasta 10 podemos llegar. Así que vayan anotándose.
1: Muy bien. Nosotros los esperamos 098-224-336 para eso y para todo lo que quieran. Sí, Mauro Imbriaco está en los controles y allí del otro lado Raquelita. Beatriz Raquelita Belloni está del otro lado y Gabriela todavía en la planta alta. Así que ya arrancamos el efecto mariposa de hoy.
0: Muy bien.
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1: Bueno, el título para hoy, amigos, es Barreda, película dirigida por Daniela Goggi, interpretada por Luis Machín, genio, Carla Peterson, Mercedes Morán, están todos impecables.
0: Genios.
1: La película está inspirada en uno de los casos policiales más impactantes de la historia argentina y reconstruye el cuádruple crimen cometido por Ricardo Barreda, poniendo el foco en las víctimas, cosa que es totalmente novedoso. Porque acá todo el mundo conoce a Barreda, el dentista que se volvió loco y mató a las dos hijas, la mujer y la suegra.
0: Exacto.
1: Con un rifle, un día, una escopeta, no sé qué es, las mató a las cuatro. Una tras de la otra, pim, pam, pum. Sí.
0: Tranquilamente.
1: En 1992 este hecho se produjo. Un odontólogo de vida en apariencia ordinaria asesinó brutalmente a su esposa, a su suegra y a sus dos hijas adultas en la casa familiar. Pero lejos de asumir la responsabilidad por el crimen, se presentó él a sí mismo como víctima de las cuatro mujeres con las que convivía. Esto produjo un resultado en la sociedad, eran los años 90.
0: Yo no me acuerdo del caso, o sea, no me acuerdo de haberlo visto.
1: Clarito.
0: Sí.
1: ¿Sabés que lo seguí en la revista Noticias?
0: Ah, yo no me acuerdo de haberlo consumido, digamos, como medios, ¿no? Claro, era 92, ¿no?
1: No teníamos el acceso a la televisión argentina como tenemos ahora, pero la revista Noticias.
0: Yo no tenía ni cable en el 92.
1: No, yo tampoco. La revista Noticias se hizo un show con esto y bueno, y
0: claro, pero la tenías que comprar.
1: Sí, yo la recibía, claro, por mi trabajo. Y la tenía la colección de la revista Noticias. El asunto es que lo que pasó en aquel momento, claro, estábamos en los 90, y eso es lo que tiene de, me parece fuerte, impactante verlo hoy. Lejos de asumir la responsabilidad, él se presentó como víctima, y la figura produjo un fenómeno social que hasta llegó a ubicarlo como San Barreda. Hubo estampitas con su figura, porque lo consideraban el vengador de los hombres maltratados. Matar a la suegra era una fantasía que incluía chistes, muchos chistes de la suegra, con respecto a la suegra, que hoy están totalmente desterrados, ¿no? Prácticamente. Fue motivo de canciones, estampitas, la fascinación de la sociedad del momento, considerado casi un héroe, ¿no?
0: Sí,
1: y uno
0: sí
1: se pone a pensar en cómo se produce eso. Un tipo que mata a cuatro mujeres de su familia adentro de la casa y dice que lo volvería a hacer, además. Que lo trataban mal, que lo obligaban a limpiar, que lo llamaban Conchita. Eso lo dijo en el juicio. Nunca se pudo probar, pero figuró esa palabra hasta en obras de teatro, hasta en sketches de Capusotto.
0: El libro en el que parte se basa esta película, una de las tantas fuentes, es el libro del escritor Rodolfo Palacios, Conchita.
1: Sí.
0: Rodolfo Palacios, que estuvo hace un par de años acá en la Feria del Libro.
1: Exactamente. Bueno, la película está disponible en Prime Video. A mí me pareció muy interesante. Era un caso que yo conocía. Yo dije, bueno, true crime otra vez, pero ficcionado. Y a ver qué pasa con esto, porque la versión que todos conocimos siempre fue la versión de Barreda. Las otras cuatro mujeres volaron. No había manera.
0: Sí. Y la versión del abogado, ¿no?
1: Y la versión del abogado.
0: Está el abogado como
1: Subioto, genio.
0: Subioto genial, que hace como un Better Call Saul, pero de cabotaje.
1: Totalmente.
0: Pero tiene es interesante la película también, porque lo muestra. Yo realmente no sé si fue tan así, ya lo averiguaremos. Pero sí que lo muestra al abogado como un artífice muy fundamental en esa.
1: Totalmente.
0: En esa versión, digamos, de los hechos que terminó con la figura de Barreda ensalzada. Totalmente. como un sí. tipo que se
1: el abogado lideró. Y los medios, ¿no? Porque yo leía ahora los materiales y veía lo que pasó con los medios en aquel momento. Y me hacía acordar, ¿te acordás de Asesinos por Naturaleza? La película
0: sí.
1: de Oliver Stone.
0: ¿Cómo no me voy a acordar?
1: Que llegó a...
0: La vi en Cinemateca.
1: Sí, que trataba como una sátira del amarillismo, de la cobertura, de los hechos de sangre, como una pareja que había matado a 11 personas en una carrera desbocada de asesinatos, los había transformado en una especie de Robin Hood uh-huh. que la gente idolatraba.
0: Claro.
1: O sea, ese fenómeno es muy, me parece, notorio.
0: Acá tengo un mensaje que dice, en el programa de Pepe estuvo la periodista con este caso, hace bien poco, muy interesante. ¿Pepe Rosenblatt?
1: Sí, estuvo, sí, vi.
0: Porque sí, yo la vi.
1: No, no vi la entrevista, pero sí.
0: Me gusta...
1: La familiaridad del programa de Pepe.
0: Edith, que es amiga de Pepe.
1: Está bien.
0: Nosotras si es que habla amigas. De Pepe Rosenblatt, ¿no?
1: Nosotros somos amigas de Pepe Rosenblatt. Y de Lali.
0: Sí, de
1: los queremos.
0: Los queremos, sí.
1: Y queremos que se casen y sean felices.
0: Sí, basta,
1: para siempre.
0: Basta de despedidas de soltera, por favor.
1: No, por
0: cásense
1: favor.
0: De una vez.
1: Cásense.
0: Porque,
1: por escucha, favor.
0: Ya me está dando como una ansiedad la cantidad de despedidas de soltera que están haciendo.
1: Vi la nota de Pergolini con Pepe Rosenblatt. Estuvo interesante.
0: Sí,
1: también.
0: Muy buena también. Muy
1: todos
0: buena.
1: Querían ir al casamiento.
0: Todos quieren ir al casamiento.
1: Porque, claro, dice Pepe Rosenblatt, ¿ustedes creen que en mi casamiento va a estar Guillermo Moreno y Lady Gaga?
0: Y
1: no
0: sí,
1: es así.
0: Sí, dice. Pero Lina dice sí.
1: No,
0: sí.
1: No es así. Bueno, en fin.
0: Bueno.
1: Vamos a hablar primero con Daniela Goyi, que es la guionista y directora de esta película, que también dirigió Absurda, El Hilo Rojo, El Rapto, además de la serie María Marta, El Crimen del Country, 2022.
0: Me acabo de enterar, leyendo los materiales, yo no vi El Rapto, que dice que es la mejor
1: yo
0: película
1: no me
0: de ella.
1: ¿Cuál era El Rapto?
0: Pero El Rapto está basada en uno de los mejores libros que yo leí en mi vida, que es El Salto de Papá, de Martín Sivak.
1: Mirá.
0: Que es una maravilla.
1: Yo no sé si la vi El Rapto, no me acuerdo.
0: Es un libro tan maravilloso, tan mira, justo me lo compré el año pasado en la Feria del Libro, el año pasado a 400 pesos estaba en oferta.
1: Ajá.
0: Y hacía muchos años que no leía un libro tan espectacular, duro, biográfico y autobiográfico, bueno. Y ahora me enteré que El Rapto está basado en uno de los episodios de la vida de ellos.
1: Habrá que buscarla, yo no me acuerdo si la vi. Bueno, y ya tiene experiencia con el crimen real, con María Marta, El Crimen del Country, que sí. es una ficción de 2022 basada en otros de los hechos de sangre más famosos del país vecino, que tiene para regalar crímenes mediáticos,
0: ¿no?
1: No
0: terminó, además, ¿no? No terminó el juicio.
1: ¿María Marta?
0: O sea, todavía no cerraron el caso.
1: Es que
0: definitivamente.
1: Es una cosa tan intrincada.
0: Es increíble.
1: Tan increíble.
0: Y te digo que es muy difícil saber qué pasó, ¿no?
1: Bueno, vamos a ver qué pasa con la fascinación por los asesinos y criminales violentos.
0: Sí.
1: ¿Por qué la sociedad idolatra a un femicida? ¿Qué pasa por la cabeza de este hombre que dice que lo volvería a hacer y que las mata con esa frialdad,
0: sí.
1: ¿no? Incluyendo a sus dos hijas.
0: Y yo pensaba, porque la directora Daniela Coggi habla siempre de femicidio, ¿no? Y nosotros cuando empezamos a armar el programa hablábamos de
1: familicidio,
0: porque el señor mata a toda la familia.
1: Sí.
0: Pero no es casualidad que todas las familias sean mujeres.
1: Yo me puse a pensar si hubiera habido algún varón.
0: No es casualidad.
1: Algún hijo varón.
0: Yo también me puse a pensar eso.
1: Sí.
0: Y yo creo que no hubiera sido igual.
1: Es probable.
0: El acontecer, digamos, el derrotero de él no hubiera sido igual, creo yo. Pero más que yo y tú, ¿sabe? ¿A
1: Jorge
0: quién vamos
1: Bafico.
0: A entrevistar ahora?
1: El gran Jorge Bafico, que además vio también la película. Es psicoanalista, doctor en psicología, miembro de la Asociación Mundial de Psicoanálisis y de la Escuela de Orientación Lacaniana y profesor adjunto de la Facultad de Psicología. Además, ha escrito mucho sobre la mente criminal, ha estudiado los casos más famosos del mundo. Y yo pensaba, bueno, desde ese fenómeno Bonnie and Clyde hasta mujeres que se enamoran de Charles Manson, ¿no? Y le escriben y tienen deseo y erotismo y amor por un hombre con un crimen atroz, ¿no?
0: Total.
1: Que entre otras cosas mató a una mujer embarazada, no sé, el crimen de Sharon Tate y de todo ese crimen fue espantoso. Y no sé, ¿qué fenómeno provocan en la mente humana esos tipos, ¿no?
0: Dice Pablo, hace un par de años en la zona de Quebracho, en Paysandú, un hombre mató a su suegra y a un policía y escapó. Y mucha gente decía que estuvo bien porque la novia se paseaba por el pueblo con otro hombre. Pareciera que no cambió mucho la mentalidad. Nos dice que nos adora, gracias Pablo.
1: Te adoramos. Pero
0: Pablo, corregime si me equivoco, yo me acuerdo de este caso, el hombre mató a su mujer, a la suegra y al policía, o sea, a la primera que mató fue a la mujer, que él se sentía mancillado en su masculinidad. Me acuerdo que después se hizo mucho análisis, confirmame si es el mismo caso.
1: Muy bien, hablaremos de Luis Machín, del fundamentalismo religioso al fundamentalismo actoral. Dice que tiene un amigo que le dice eso, que él pasó de ser un fundamentalista religioso a un fundamentalista de la actuación. Vamos a ver el recorrido vital y artístico de Luis Machín, que es un gran actor.
0: Me dice
1: argentino.
0: Pablo que sí, que es ese caso. Claro, cometió femicidio contra su mujer, contra la suegra y un policía. Bueno, y en la música, los crímenes más mediáticos en Argentina.
1: Sí, siempre tenemos alguno. Ahora estamos en pleno caso de Agostina, plenos casos, sí. No sé, hay varios casos en este momento que son motivo de seguimiento en la Crónica Roja Argentina, y bueno, la televisión tiene un papel.
0: Claro, no, y además hay figuras, la de Gilla Murano, Robledo Puch.
1: Sí, claro.
0: Después está...
1: Bueno, el propio crimen de María Marta.
0: El crimen de María Marta.
1: ¿Cómo se llamaba? Soledad, aquella...
0: La primera mediática, porque hubo marchas y todo, Soledad, que era una provincia argentina. Está la que mató al novio,
1: que ahora hay
0: una película también.
1: Sí.
0: Bueno,
1: hay una
0: Nair Galarza. Hay una cantidad.
1: Muy bien, bueno, de todo eso va el programa de hoy. Mucho crimen, mucha ficción, trabajar un tema delicado como este, ¿no? Goyi se enfrenta a un desafío importante, que es cómo presentar este señor y cómo recomponer algo de lo que sabemos muy poco.
0: Y sobre todo, en realidad, lo que sabemos, lo sabemos hasta el hartazgo. Y creo que el desafío mayor era ese, ¿no?
1: Sí.
0: Cambiar la
1: óptica.
0: El lente con el que miramos el caso. Un caso que toda la vida se supo, entre comillas, que el hombre estaba mancillado.
1: Sí, maltratado.
0: Que le decían Conchita, etcétera, etcétera. Y ella hace una cosa muy interesante en la película y con mucho basamento, en realidad.
1: Sí,
0: con mucho basamento
1: sí.
0: de los juicios y las declaraciones. Obviamente hay cosas que quedan en la oscuridad porque, la verdad, no hubo tanta fuente de información.
1: Ni siquiera los nombres de las víctimas.
0: Claro.
1: Así que ahora esta película pretende meterse dentro de esa historia y me parece que lo hace con mucha puntería. Vamos a hablarlo con Daniela Goyi en unos minutos. Bueno, cuando usted quiera, Mauro, arrancamos.

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1: Ricardo. Por favor, abrí.
2: Buen día, chiquita.
3: Buen día, abuela. Estaba escuchando.
4: Así tengo la cabeza.
2: ¿Sabes cómo es tu padre? ¿Sabes por qué sufrís vos? Porque seguís esperando que él cambie.
3: Arruina cada momento feliz.
2: Ricardo, hoy por favor tranquilo. Es la noche de Ceci.
5: Barreda mató a toda su familia.
6: A ver, tenemos que crear una verdad que te salve.
7: Mi familia me decía Conchita.
8: Ricardo Barreda, en un juicio que actualmente divide las aguas.
9: Sí, una cosa terrible, espantosa, esa chica.
6: Barreda hizo lo que todo hombre argentino sueña.
10: Bueno, estamos escuchando parte del tráiler de la película Barreda, que hizo lo que todo hombre argentino sueña. Estas son palabras de su abogado.
3: Sí.
10: Un Marcelo Subioto que está así, angelado, como angelado. Todos en el reparto. La película empieza con la pantalla en negro, se oyen gritos de mujeres, ¿no? Mm. Gritos, muchos gritos de mujeres. Y un texto que aparece en pantalla que dice: si todas ya están muertas,

0: mucho gusto a Daniela Goggi, que como les decíamos es directora y guionista de Barreda, y bueno, también de Absurda, del Hilo Rojo, del Rapto y la serie María Marta, Crimen del Country, una ficción basada en otro de los hechos más notorios de Argentina.
1: Sí, de los últimos tiempos seguro. Daniela, bienvenida, gracias por estar con nosotras.
2: Hola, gracias, qué placer escucharlas.
0: Bueno, nos encantó, nos gustó mucho la película. Yo también pensé cuando vi Barreda, yo dije, uy, ¿qué podré saber de este caso, no? Porque, en fin, parecía que estaba dado vuelta del derecho y del revés. Sin embargo, había una historia que ninguno conocía. Ni siquiera conocíamos los nombres de las víctimas, en realidad. ¿Qué fue lo que te produjo la investigación que logró que cambiaras de parecer a la hora de encarar este trabajo?
2: Bueno, la verdad que lo que me parecía es un poco el raconto que hicieron ustedes, ¿no? Qué difícil es contar. ¿Por qué contar o darle la palabra a un femicida y por qué contar una película que implica la muerte de cuatro mujeres y que encima, digo, la opinión pública le dio el beneficio de la duda a ese asesino? Y cuando empezamos con los recortes, la investigación de Sole Vallejos y de Flor Echeverri, apareció esta novedad, esto que vos decías. No sabíamos que las hijas se llamaban Cecilia y Adriana, no sabíamos que la mujer se llamaba Gladys, no sabíamos que la suegra era Elena, sino que tenían un nombre nominal, no tenían identificación. Y ahí apareció la idea de contar la película en dos tiempos, ¿no? El presente del juicio, que es la imagen pública, que el asesino trata de volver pregnante en la prensa y en la opinión pública para esto, para tener como atenuante algo tan naif como me maltrataban, ¿no? Digo, bueno, un maltrato, aunque haya sucedido, no justifica la muerte de cuatro mujeres. Y eso empezó a modificar y empezó a aparecer la segunda línea narrativa, que era contarlas a ellas, a partir de los relatos y los testimonios que aparecieron en el juicio. Eso ya empezó a ser muy interesante, ¿no? Y también ver esto, cómo la sociedad está tan polarizada y puede sostener y avalar a un asesino. Y por eso también la otra novedad fue este texto en negro que aparece sobre negro en la película, que es: conocemos solamente el punto de vista del asesino. Y cuando encontramos eso, se armó la película.
1: Daniela, antes de hablar directamente de cómo armaron el hilo narrativo, que es muy interesante también, preguntarte, porque en la película queda claro que, o por lo menos eso ustedes quieren hacer ver, que el abogado fue el que dio esa argumentación y sostuvo, y lo hizo sostener a Barreda, esa argumentación de: me decían Conchita, yo era un sometido, etcétera. En la investigación, ¿qué surge sobre eso? ¿Cuán armado está eso por el abogado? ¿O si hay alguna línea en la que él podía sentirse, sin justificar, por supuesto, como en minoría en la casa?
2: A ver, lo que apareció en todo a lo largo de los expedientes judiciales y las declaraciones y desde las declaraciones, no, digo, de la causa y después del juicio, es que es incomprobable. Nunca se pudo comprobar que a él realmente le dijesen Conchita. Entonces, por un lado dijimos, bueno, eso que es incomprobable claramente tiene que haber sido una estrategia, porque no hay nadie que lo haya podido ratificar salvo el asesino y su defensa. Y por otro lado, lo de los maltratos era algo que creo que era una dinámica familiar suavemente violenta, y era violenta, era pasivamente violenta. Era un hombre que usaba la casa para entrar, salir y trabajar, pero se sabía que tenía relaciones extramatrimoniales, que incluso no tendió. Me parece que hay una construcción del punto de vista que lo logra Machín de una forma increíble con el personaje de Barreda, que es que en realidad como el modus operandi de todo violento de género o de que ejerce la violencia sobre las mujeres es que no se siente lo suficientemente mirado y lo suficientemente amado y lo suficientemente importante. Entonces la frustración, que es típica de un perverso narcisista, la descarga

0: tipo de acciones. Entonces, nadie iba a ser suficiente, porque es alguien que necesita la mirada permanente, y la verdad es que las mujeres tenían una dinámica donde, ante las humillaciones públicas de las relaciones extramatrimoniales de él, sí, empezaron a ser indiferentes.
1: Sí, empezaron a formar un grupo de mujeres unidas, que de alguna manera él quedó afuera. A mí me parece interesante que vos trabajas ahí un hilo complejo, porque tampoco mostrás una familia de vida idílica donde el tipo un día se volvió loco y las agarró a tiros. Mostrás una familia donde el tipo está visiblemente aislado del resto de, ¿no?, de todo el,
2: sí,
1: grupo de mujeres.
2: Y la dinámica de las mujeres no es la misma, porque, y se ve muy bien en la película y me imagino que se debe haber trabajado mucho, las hijas y la esposa, uno siente todo el tiempo la sensación de incomodidad frente a él, y sin embargo con la suegra es como un mano a mano, es como un igual a igual. La suegra lo mira de frente, lo reta a enfrentarse, ¿no? Es muy distinta la dinámica, ¿es así?
0: Y queríamos trabajarlo de esa forma, que tanto las hijas como la mujer había un lugar donde sabían que para tener la siesta en paz y no tener ninguna situación de tensión dramática, era necesario dejar pasar todo lo que él quisiese confrontar. En cambio, la suegra había tomado una decisión de enfrentarlo sistemáticamente, porque también era la otra que tenía el poder económico.
1: Exacto,
0: ¿no?
1: el asunto del poder económico es fundamental, claro, en la historia.
2: Claro.
0: Sí. Sí, exacto. Y eso sí fue algo muy trabajado con Mercedes Morán, que también hace un personaje increíble, que tiene peso y es el único que confronta a Barreda. Era algo, decíamos que la situación de ella con él era... Nos interesaba trabajar algo que es que todos los personajes fuesen complejos. No hay una sola verdad, no hay personajes... Digo, no es que ellas tenían que ser unas santas para no merecer este final. Digo, la verdad que era una familia que vivía, digo, como en muchos, muchos, muchos más casos de los que uno supone, donde se sigue viviendo por una cuestión de conveniencia, donde hay un destrato y una falta de amor sistemática. Y eso va generando o erosionando un tipo de violencia. Más en un personaje machista que cree que debe ser tratado con una diferencia particular, bueno, eso va siendo un caldo de cultivo, que es lo que va trabajando la película.
1: Y en ese sentido, aportaron algo los testimonios de las amigas, los novios, de las hijas, ¿no?, en su momento, porque es muy difícil reconstruir la historia íntima de una familia cuando las cuatro víctimas no están.
0: Sí, exacto. La verdad que lo que más nos ayudó, bueno, también las que reclamaron justicia, las mujeres, fueron las hijas de las amigas, ¿no? En su momento, en 1995, en La Plata, sí, cuando no existía todavía el Me Too, ni la violencia de género era algo puertas adentro, que estaba un poco de vergüenza denunciarlo o aclamarlo. Sí, y los testimonios de ellas en el juicio fueron fundamentales.
2: Y ustedes además consiguieron testimonios actuales, ¿no?, de alguna amiga que las recuerda, ¿no? Y creo que hay una que se llama Inés.
0: Sí, eso fue algo muy interesante. Digo, toda esa investigación, una investigación que armó Sol Vallejo, que tiene un trabajo bastante interesante sobre víctimas de violencia de género, que es también entrevistar y entrar en contacto con los familiares.
2: Claro.
0: Porque cuando alguien asesina a las mujeres de una familia, deja una familia rota, llena de lazos que no se pueden volver a armar. Como cuando un femicida mata a los hijos de su pareja o mata a sus propios hijos, ¿con quién quedan los hijos? ¿Con ese padre? ¿Con la familia política? Y si no, queda una familia de origen. Entonces, sí, en el caso de Barrea, solo entrevistó a las amigas.
1: Sí. Era importante para ustedes además explicitarlo, ¿no?, en las placas que aparecen, sobre cómo se reconstruye esa intimidad inaccesible en principio, ¿no?
0: Muy cerrada, ¿no? Digo, es como, por eso también ahí entra la ficción, hay algo que es un misterio en una familia cuando no podemos tener el relato. Entonces es esta reconstrucción parcial y cerrada que pudimos ir haciendo, pero que era una especie de homenaje. Por eso también nosotros en la película no queríamos poner imágenes de ella, porque inferimos quiénes eran y tratamos de homenajearlas, de darles nombre, visibilidad y voz.
2: Hablemos de las decisiones fílmicas, en el sentido de cómo armaron la, o cómo armaste la, la historia. Hay una historia que es de flashbacks, que es de la dinámica familiar previa a la matanza, que se va intercalando con este, con las imágenes de, del Barreda ya este, en el juicio y bueno, y tratando de zafar, ¿no? Y allí hay un juego este, que de alguna manera parecería que todo lo que se está viendo es contrapuesto a lo que a lo que él declara. Es como que ustedes van de, desmontando las declaraciones, ¿no? O las jugarretas de lo, del, del abogado, ¿no?
0: Sí, bueno, qué bueno que lo hayas leído así. Era una intención trabajada desde guión, ¿no? Que lo que es el tiempo presente del juicio en realidad se vaya desdiciendo en el pasado de la vida familiar, que son esos lo, esos flashbacks, digo, del tiempo final de la vida familiar en esa casa. Digo, para que directamente haya una secuencia final donde lo que él dice directamente es completamente lo contrario de lo que pasó, que es cuando la secuencia de los crímenes, él dice lo contrario de lo que hizo, especulando todavía poder quedarse con la casa.
1: Sí, incluso con instrucciones del abogado, cómo tiene que decir que fue el orden de los asesinatos, porque hay una cuestión legal para que él pueda quedarse con la casa. Es absolutamente escalofriante, ¿no? Este, esa cuestión. Esta opción que Carolina contaba, tengo entendido que aparece bien sobre el final del montaje, es decir, hubo muchos cambios. ¿Cómo te aparece esa opción del relato en dos tiempos paralelos?
0: No, mira, en realidad esa opción estuvo, digo, apareció desde el guión, digo, desde la escritura de guión sabíamos que era una secuencia de presente y una secuencia de pasado, pero sí empezamos en montaje a aceitar, digo, cuáles eran los conectores. La gran estructura narrativa nunca fue una película lineal cuando la estábamos escribiendo con Juan Cabot y Donna Tefa y Tamara Kalsnik y José Licita. Sabíamos que estaban las dos temporalidades, pero tuvimos que ir precisando cómo una se articulaba con el otro, y eso sí fue un trabajo que hicimos en montaje. Sí.
2: Claro. Cuando ves el trabajo terminado, ¿cómo crees que quedó representado Barreda? ¿Cómo lo definirías?
0: Bueno, como alguien es un misterio, y había algo que trabajamos con Machín, con, que es un gran actor, que siempre se responsabiliza a las víctimas, ¿no? De cómo no se dieron cuenta que vivían con un violento, cómo no se vieron venir que se podía hacer el desencadenante. Porque él tiene una interioridad que siempre está juntando resentimiento. Tenemos esto que ustedes marcaban también, ¿no? Fuera de la escena familiar. Pero esa idea de aislarse es una idea de él por no tener el lugar de rey de la familia o el jefe del clan, ¿no? Y creo que aparecía eso de que él tuviese una interioridad diferente, que todo le tenía que pasar por la mirada. Que uno viese esa violencia en la mirada de él, en esa cosa que no va diciendo, se va cargando.
1: Ese es el trabajo con, sí, el actor. Él cuenta cosas interesantes, porque la figura del Barreda de la vida real fue expuesta, digo, la tuvimos hasta el cansancio, hasta el propio juicio. Hay videos en YouTube donde lo podemos ver hoy declarando con esa cara de póker, sin mostrar arrepentimiento alguno. Y eso fue un trabajo específico de Machín y tuyo con él.
0: Sí, hubo un montón de articulaciones con Luis para lograr eso, ¿no? Como para, porque aparte tenía el físico de un rol de la víctima él, ¿no? Digo, hay algo como que le calzaba al personaje de Barreda. Eso también había que construirlo en Luis, esa cosa de no enjuiciarlo y empatar. Digo, ustedes me preguntaban por el resultado final. Bueno, sí, pensamos que en un momento de la película, los primeros 15 minutos, vos tenías que pensar que a lo mejor este pobre tipo tenía razón, ¿no? Digo, pensábamos en que el primer acto te tenía que llevar a generar algún tipo de empatía con él. No tenías que ser completamente reactivo para que se fuese descubriendo. Entonces decíamos, bueno, hay que partir del lugar común se logró instalar en la opinión pública de que era un pobre tipo y después desarmarlo.
2: Y después de estrenada la película, ¿qué recibís del público sobre eso que ustedes están mostrando sobre Barreda, que durante muchas décadas no fue lo que primó en el imaginario de la gente?
0: Me parece que para nosotros implicaba, digo, por un lado uno hace una película que también tiene que resultar interesante al espectador y uno quiere que se instale o tenga una función, digo, de novedad social, ¿no? Entonces decíamos, ¿cómo te puede atrapar algo que ya sabes? ¿Cómo te puede atrapar un suspenso que ya sabes cuál es el resultado final? Y al mismo tiempo empezar a dudar de cómo una sociedad sigue siendo tan machista como hoy, porque hoy volvió ese debate que pensábamos que no podía volver a existir después de 1995.
2: Claro.
0: Hay gente que todavía defiende la postura de tenerse que defender de esta forma, ¿no? Entonces, uno cree que es una batalla completamente ganada,
1: sin embargo,
0: batalla feminista y la de visibilizar la violencia de género, y todavía hay gente que la sigue poniendo en duda. Entonces aparecían estas cuestiones.
2: Daniela, estoy pensando en algunos personajes, casi todos son... transitan por la amargura, por lo incómodo también, por lo doloroso. También hay una cuestión de comunión también de las mujeres, pero estoy pensando en personajes como el de la abogada asistente o el personaje de Pirucha, que no sé si es real, o sea, si existió en la realidad o es ficcionado, pero que logra dar un poco de aire burlón o de humor en un ambiente de la película que es muy opresivo, ¿no?
0: Yo creo que era el comentario irónico, digo, de los personajes, ¿no? Digo, la abogada es una gran actriz uruguaya que sí. Es Antonella, ya no me voy a acordar el apellido porque estoy muy mal.
2: Ornella Cattaneo.
0: Ornella es una gran actriz, una gran y joven actriz, que hace ese personaje, que es el único personaje que dice aquello que sucede, ¿no? Digo, me parecía que era el personaje rebeldor que se cuesta sostener esa impostura. Y el personaje Pirucha, que lo hace Paola Barriendo, gran actriz, para nosotros también, ese personaje existió. Realmente tenía como consultor espiritual a una tarotista que tenía como estudios de parapsicóloga.
2: Qué fuerte.
0: Y que claro, también alguien que en vez de hacer terapia, va a buscar ayuda en un lugar exclusivamente esotérico, y no sé, es una frase que dice un dramaturgo y director de teatro, gran actor, que es Mauricio Cartún, que algunos personajes, digo, si estuviesen bien psicoanalizados, no existiría Hamlet, ¿no? Digo,
2: claro. Claro, claro, total.
1: Es así, es así. Hay otra... No quería cortarte.
0: No, te escucho, discúlpame.
1: Hay otra decisión que me interesa saber cómo la tomaron, cómo la tomaste tú, cómo la tomó el equipo, que es dónde poner en esa estructura narrativa lo que podíamos llamar el clímax, es decir, el momento de la muerte de las cuatro mujeres. ¿Dónde y cómo ponerlo? Eso, vos hablaste recién de una película atractiva para el público, hablaste de suspenso, de cosas que no deberían faltar. ¿Cómo tomaron esa decisión y en base a qué?
0: No sabíamos que lo que se conocía era el asesinato. Y la forma de cómo se maneja el suspense, a diferencia de la sorpresa, es que hay una información que tenés, que sabés que va a suceder, pero no sabés cuándo va a suceder. Entonces, y en ese sentido, queríamos obligar al espectador a invitarlo a ver a las mujeres, poder identificarse con ellas y después ver esas muertes.
2: Claro.
0: Si nosotros hubiésemos empezado con los asesinatos, ese movimiento no podía pasar, empatía.
2: Entiendo. Es un ambiente también el que ustedes muestran. Yo hoy anoche cuando la volví a ver para la entrevista, veía esa fascinación con las armas, el Falcon Verde, que para nosotros es sinónimo de la dictadura militar, ¿no? Y uno pensaba, bueno, no hacía tanto que habíamos dejado atrás esa época, y eso también está como sobrevolando, digamos, el espíritu de la película, me parece. No sé si fue buscado, pero hay una cosa ahí.
0: Bueno, mira, es buenísimo. La casa del Falcon es, aparte, él tenía un Falcon Verde.
2: ¿En serio?
0: Que nosotros arrastramos. Sí, claro.
2: Digo, qué fuerte.
0: No es algo. Digo, por eso me preguntas, ¿pirucha de ficción? ¿No viste que a veces la realidad supera la ficción? Sí. Y hay que encontrar cómo volverlo de cine.
2: Y él tenía un Falcon Verde.
0: A los registros del auto, él tenía un Falcon Verde. Que aparte era el auto que, viste, se dejó de. En Argentina nadie se compraba un Falcon Verde. Porque
1: claro,
0: esto,
1: es un símbolo
0: de los grupos paramilitares.
2: Claro. Impresionante.
1: Es un símbolo fuerte.
0: Así que sabía una idea ideológica de apoyo, de no tener un problema. Digo.
2: Sin duda.
1: A mí, en definitiva, digo, viendo todo esto, me confirma muchas cosas. Lo más interesante para mí fue no solo la reconstrucción y conocer un poco las víctimas, por lo menos todo lo que ustedes pudieron acercarse a esas víctimas, sino esa opción, porque hubiera sido muy tentador y muy fácil presentar un monstruo y cero empatía desde el principio y una familia idílica con un monstruo viviendo dentro del mismo, bajo el mismo techo, ¿no? Cosa que no hicieron, y a mí me pareció muy interesante eso, porque después de tantos años y de sentir hoy que ese discurso de los 90 era un discurso absurdo, ¿no? Esa cosa de hizo lo que todo argentino sueña con hacer, sobre todo reventar a la suegra, digamos, ¿no?
2: Claro.
1: Y verlo con los ojos de hoy, yo a priori me interesaba saber dónde se había ubicado en la narración de la película, y eso me parece que es muy interesante, que es un trabajo fino de investigación y de guión, ¿no? ¿Qué repercusiones han tenido con respecto a esto?
0: Bueno, no, nos llamó mucho la atención que la película, digo, estamos hace un mes de haber estrenado y la película
1: está entre lo más visto, además, ¿no?
0: En el top 10, sí, en el top 10 de Amazon a más de un mes, viste que en esta época de las plataformas todo es muy efímero. Creo que esto que vos decís de contar que todo procedimiento de una violencia intradoméstica, una violencia intrafamiliar, siempre tiene un sesgo común. Digo, nadie es un monstruo del todo. No se sabe dónde funciona ese lugar. Y al mismo tiempo no es un personaje que estaba loco, que no sabía lo que hacía. Es un personaje que fue especulando miserablemente en cómo ejecutar esa violencia. Digo, algo que existe es el uso operandi de los violentos machistas, digo, que es poner su frustración y la carga de aquello que no logran en la mujer cercana con la que conviven, sea su esposa o sus hijas. Entonces, cuando veíamos esto, nos interesaba también que quede ese. Digo, la película tiene una lógica, y si tuviésemos que encuadrarla para que el espectador la atraviese y vaya pudiendo identificarse e ir entendiendo la trama, nosotros la trabajamos como una película de suspenso y de terror, ¿no?
1: Sí.
0: Cada vez iba volviendo más oscura.
2: Sí.
0: Y cada vez la intriga es cómo le va a llegar a ser. Ese fue un poco el trabajo, y bueno, sí, digo, pensamos que esa novedad en lo formal, en cómo ir contando el relato, fue lo que hizo que nos acompañen los espectadores.
2: Sí.
0: ¿No?
2: Sí. Daniela, ha sido un gusto, gracias por dedicarnos este tiempo, y bueno, mucho éxito para lo que se venga.
0: Bueno, muchísimas gracias por esta entrevista tan precisa.
2: Muchas gracias.
1: Gracias, Daniela, hasta pronto. Daniela Goggi, amigos en Efecto Mariposa, Barreda, nuestro título de hoy. La película está en Prime.
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10: En Paysandú a esta hora es inminente la crecida del río Uruguay. Se está esto desarrollando de a poco. Y hay medidas que se están ya poniendo en práctica. En la cuenca alta del río ya se está trasladando hacia Paysandú. Se trabaja entonces, se continúa trabajando sobre un escenario de mayor impacto, coordinándose la disponibilidad de lugares para evacuados eventualmente, tareas de prevención, también como alimentación y asistencia social y sanitaria. A esta hora, ¿qué está pasando? Martín Bosco, adelante, Paysandú. Gracias, Martín.
11: ¿Qué tal, Gustavo? Buenas tardes. Sí, efectivamente, tema de preocupación, ya lo ven adelantado a las autoridades, que estos meses de octubre, noviembre y diciembre van a ser complicados y complejos desde el punto de vista de la crecida del río Uruguay. De hecho, desde el pasado mes de agosto el río no ha vuelto al cauce normal luego de una repentina creciente que hubo allá a fines de octubre, principios de septiembre aproximadamente. De acuerdo a los datos brindados por CAB y la Comisión Técnica Mixta de San Alto Grande, el río Uruguay continuará su ascenso en los próximos días. Este mediodía se encontraba en los 5,30 metros, creciendo a 2 centímetros en la hora, previéndose que para este fin de semana el río alcanzaría un rango de entre 6,20 y 6,50 metros, en tanto que podría superar los 7 metros en la próxima semana. De acuerdo a las previsiones, el río podría alcanzar inicialmente al 18 o 19 de octubre un registro cercano a los 7,60 metros, lo que afectaría a unas 800 personas, de las cuales más de 100 necesitarían asistencia en refugios. Escuchemos lo que nos decía el intendente y presidente del SECOER, Nicolás Olivera, en la tarde de ayer, luego de la reunión del comité.
12: El Comité Departamental de Emergencia hoy tomó cartas, sincerando en realidad lo que va a pasar, la disponibilidad de lugares para evacuados y todo lo que tiene que ver con el operativo de comida, de asistencia, de salud. Estamos hablando de que de octubre a diciembre van a ser meses complejos, el año que viene también. Nos esperan inundaciones, nos esperan mucha agua.
11: Hasta el momento, Gustavo, se encuentra Paysandú con 5 probables centros de evacuación destinados a atender los afectados por la creciente del río Uruguay, en tanto se coordina también toda la parte de alimentación y asistencia médica, que de llegarse entonces a los 7,60 metros hacia el 19 de octubre, se prevé que estas 100 personas o más de 100 necesitarían asistencia en refugios del el Comité Departamental de Emergencia. Paralelamente se está aguardando lo que pueden ser los fenómenos meteorológicos adversos que se esperan para las próximas horas, con una alerta que por el momento no ha traído lluvias, sí una inestabilidad importante en el tiempo a esta hora aquí en Paysandú.
10: Martín Bosco, muchas gracias.
11: Un abrazo, atentos como siempre.
10: En Durazno, Durazno es el tercer departamento con mayor desempleo del país, según datos del Instituto Nacional de Estadística. Del último trimestre, la tasa local llegó a los 2 dígitos, alcanzando al 10.5%. Vamos con Freddy Rush al contacto Durazno.
9: Gustavo, buenas tardes. Bueno, una tarde que se presenta aquí con cielo cubierto. A esta hora el agua parece estar colgando, pero no llueve, aunque se anuncian tormentas para esta parte del territorio. Como tú mencionabas, Durazno se ubica como el tercer departamento con mayor desempleo, según el último dato que emerge del trimestre móvil, junio-agosto, emitido por el Instituto Nacional de Estadística. Estábamos en el 9,9 en el anterior trimestre, ahora estamos en el 10,5, y luego de Artigas, que es el departamento con mayor desempleo, con el 10,7, y 33 con el 10,6, aparece Durazno en el tercer lugar con el 10,5. La situación preocupa al PNT departamental, que ve con preocupación esta cifra, reflejada básicamente por mucha gente que está buscando desempleo, y particularmente en el sector de la construcción, después de lo que fueron obras importantes como la de UPM, el Ferrocarril Central y la doble vía de la Ruta 5, que están ya terminadas en su etapa final. De todas formas, el dato alentador, y así lo maneja la propia central sindical, es que en el horizonte hay obras importantes previstas en Durazno: la construcción de 2 shoppings, uno con la terminal de ómnibus incluida, además también la posibilidad de algunos proyectos de aeropuertos Uruguay a desarrollar aquí en Durazno, y otros proyectos que maneja la intendencia y que darían trabajo en el corto y mediano plazo. Hablamos con Diego Rivas, coordinador, uno de los coordinadores del PNT en Durazno, a propósito de este tema.
13: No solamente la falta de trabajo, sino que hay lugares que es muy precario. Si bien para el que está desempleado, está desocupado, no es una garantía, a futuro casi inmediato hay una perspectiva muy buena de trabajo en los sectores más fuertes de la sociedad candurano. El tema de la construcción, que es el otro gremio fuerte, el sector de la sociedad, que si laburan ellos, se mueve mucho la rueda de la economía departamental y de las familias, hay buenas perspectivas. Ese flujo de gente que pueda ingresar a trabajar le va a dar movilidad a todo lo demás, de almacén, a lo que es tienda.
1: ¿A ustedes le transmiten esta preocupación? O sea, ¿notan que hay más gente desempleada? ¿Se palpa en la calle esto?
13: Se nota y lo planteamos y están en conversaciones permanentes. Es muy lento todo. Está para entrar la gente, pero primero tiene que pasar por un lado, después tiene que pasar por otro. Si dan tantos cupos para un departamento o tantos cupos para otro, y ahí va pasando el tiempo, la gente tiene que seguir esperando para poder entrar a trabajar.
9: Bien, digamos un poco en sentido contrario a otros lugares donde la tasa de desempleo es alta, y no se visualizan obras de porte en el horizonte. Bueno, la gestión de Durazno hoy es complicada, por lo que mencionábamos, de haber llegado a los 2 dígitos en materia de desempleo, pero con la expectativa que seguramente en el primer semestre del año que viene, pero quizás también es probable que alguno de estos proyectos inicie antes de fin de año, la situación comience a revertirse.
10: Gracias, Freddy, por este contacto. Hasta luego.
9: Que pasen bien. Buena jornada.
10: El presidente del gobierno español, Pedro Sánchez, confirmó las elecciones generales anticipadas para el 29 de noviembre, y el líder de la oposición española y Partido Popular, Alberto Núñez Feijóo, criticó la gestión del voto por correo y a la necesidad de reforzar las medidas que garanticen la transparencia y la seguridad de las próximas elecciones generales anticipadas. Expresó dudas también respecto a la presidencia del organismo, pero dijo que mantiene su confianza así en los empleados del correo.
14: Señor presidente de Correos, primero, confío plenamente en los carteros de correos. Segundo, confío plenamente en los empleados públicos de correo. Tercero, no confío en los directivos de correos. Pero no es que no confíe yo, es que no confía la justicia. Porque el expresidente de correos y la señora Leire, personaje de reconocido prestigio, están investigados por, entre otras cosas, intentar extorsionar a jueces, fiscales, periodistas y otros ciudadanos.
10: 20 grados 5 décimas la temperatura aquí en el sur y área metropolitana, 76% el índice de humedad. En Maldonado somos 100.9 FM. el señor Mauro Imbriaco en la puesta al aire. Ahora continúa Efecto Mariposa.
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16: Volvemos en una hora.
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Crimen, canta el queridísimo Gustavo Cerati. Y bueno, vamos a repasar los crímenes más mediáticos de Argentina. Seguramente todos conocen alguno. 098-224-336 para que se sigan anotando. Perdón, para que sigan anotándose, eso es lo correcto, para el sorteo de entradas dobles para el sábado para ver Plantar Bandera en el Teatro Solís. Bueno, la historia de la crónica negra en Argentina está marcada por casos que paralizaron el país, coparon las pantallas de televisión durante meses y modificaron la cultura popular. Los crímenes más mediáticos de Argentina se caracterizan por el misterio de sus tramas, la brutalidad de los hechos o el perfil psicológico de sus protagonistas. Y muchos de ellos han inspirado libros, series y películas. Vamos a repasar algunos casos históricos y contemporáneos impactantes de la crónica policial argentina.

0: arranquemos con uno de los crímenes o de los asesinos más conocidos de la Argentina. Este es un clan, en realidad es el clan Pucho, que operó entre 1982 y 1985, una aparente familia tradicional del adinerado barrio de San Isidro, lideraba una organización criminal dedicada al secuestro extorsivo y asesinato de empresarios. Comandados por el patriarca Arquímedes Pucho y con la complicidad de su hijo Alejandro, estrella de rugby local, mantenían a las víctimas encadenadas en el sótano de la casa familiar mientras continuaban con su rutina diaria. La familia de San Isidro liderada por Arquímedes Pucho, secuestró y asesinó a empresarios por rescate, manteniéndolos justamente en su propia casa. No sé cuántos fueron, pero bueno, fue un caso.
1: Fueron unos cuantos.
0: Unos cuantos, sí.
1: Y hay serie y película. Yo no me acuerdo. Yo vi la de Francella, no me acuerdo si era serie o película. La que Francella
0: era
1: hace
0: serie,
1: de Pucho.
0: Me parece
1: que era serie, sí. La verdad, increíble. Increíble historia.

0: María Marta García Belsunce, 2002 fue. María Marta García Belsunce fue la socióloga argentina cuyo asesinato en su casa del Country Carmel en Pilar dio lugar a uno de los procesos judiciales más emblemáticos y mediáticos de la historia criminal argentina. El 27 de octubre de 2002 fue encontrada sin vida en la bañera de su casa. En un principio la familia y el médico que firmó el certificado dijeron que había sufrido un accidente doméstico tras golpearse con las tuberías de la grifería. Un mes después, mes y medio después, la exhumación y la autopsia revelaron que tenía 5 disparos en la cabeza. ¿Cómo se puede dictaminar de una manera forense que una persona se mató porque se pegó con la canilla cuando rarísimo. Tiene 5 disparos rarísimo. En la cabeza?
1: Todo rarísimo este caso.
0: Y el sexto proyectil que rebotó fue arrojado por error al inodoro por la familia. Por error. En fin, el famoso pituto, ¿se acuerdan ustedes?
1: Bueno. Sí.
0: El crimen del Country sigue siendo uno de los mayores enigmas. La trama del encubrimiento, el misterioso pituto, el proyectil que fue al inodoro, que después terminaron sacándolo
1: del pozo séptico.
0: Sí, sí. Y los juicios contra su esposo, Carlos Carrascosa, mantuvieron en vilo a los medios durante 2 décadas.

0: Bueno, otro caso también muy mediático, el de Ángeles Rawson en 2013. El 10 de junio de 2013, Ángeles asistió a su clase de educación física y regresó al edificio donde vivía alrededor de las 9:50. Una cámara de seguridad registró su ingreso, sin embargo, nunca llegó a su apartamento. Esa misma noche, su familia radicó la denuncia correspondiente y se inició su búsqueda. La desaparición de la adolescente de 16 años conmocionó a Buenos Aires tras ser hallada en un predio de basura. El caso dio un giro dramático y ultramediático cuando la investigación apuntó directamente al encargado del edificio donde vivía, Jorge Mangieri, quien fue finalmente condenado a prisión perpetua tras hallarse su ADN bajo las uñas de la víctima, quien intentó defenderse de un ataque sexual.
1: Muchas cosas recuerdo de este, porque ese sí que lo vimos en directo, yo por lo menos lo consumí.
0: Sí, yo me acuerdo también.
1: Y una de las cosas que más recuerdo con estremecimiento es cuando encontraron un cuerpo y todavía no sabían que era el de Ángeles.
0: Sí.
1: Y recuerdo, creo que a Feynman, decir, ojalá no sea Ángeles.
0: Claro.
1: Ojalá no sea Ángeles.
0: Iba a ser otra.
1: Iba a ser otra.
0: Sí,
1: y yo evaluaba en aquel momento, después que mucha gente también lo analizó, estábamos hablando de un crimen que fue mediático porque era una chica de un barrio
0: de clase media, alta,
1: en un colegio privado,
0: porque cuidada por sus padres, ultra cuidada por sus padres.
1: Eso lo hizo más mediático, porque crímenes como este simultáneamente debió haber más de uno y no nos enteramos.
0: Yo escuché a la madre en el ciclo de podcast de La Cruda.
1: Sí.
0: Que una de las entrevistas fue a ella y es una gran entrevista realmente, habla de lo que fue el caso y lo que impactó en la familia, ¿no?
1: Sí,

0: una canción, no la conocía, pero está hecha en homenaje a Fernando Báez Sosa. Un caso de 2020, un crimen de odio absoluto.
1: Espantoso.
0: Tremendo. Es el caso más mediático de los últimos años, que ocurrió a la salida de un boliche en Villa Gesell. Un joven estudiante de Derecho, Fernando Báez Sosa, fue brutalmente golpeado hasta la muerte por un grupo de 8 rugbyers de Zárate. Fue atacado a traición mediante golpes de puño y patadas propinadas por un grupo de jóvenes tras una discusión menor dentro del local bailable. Yo sostengo que la discusión podía haber existido o no, y el destino de Fernando era el mismo, porque había un crimen de odio ahí. Sin y duda. Una sensación
1: por
0: de...
1: Por color de piel, por...
0: Por todo, por origen, por todo.
1: Tremendo.
0: Esta gente que después se fue a comer...
1: A comer un McDonald's.
0: Exactamente.
1: Sí, exactamente.
0: El ataque duró aproximadamente 50 segundos y le provocó un paro cardíaco traumático por shock neurogénico debido a los múltiples golpes en la cabeza. Patadas en la cabeza.
1: Sí, el juicio oral fue en 2023, fue transmitido en directo con una enorme carga de videos extraídos de los celulares de los propios agresores.
0: Sí.
1: Terminó con condenas a cadena perpetua para 5 de ellos y penas de 15 años para los 3 restantes. No vi la serie, parece que la serie es un poco... Bueno, tiene las declaraciones, por ejemplo, de alguna de las hermanas, uh-huh. Tratan de humanizar esto que fue algo... No digo animal porque los animales no actúan así.
0: No,
1: así que voy a recorregir.
0: Está bien.

0: Bueno, tenemos también el caso de Nair Galarza de 2017, que también tiene su sí, película.
1: Creo que tiene dos.
0: Puede
1: no
0: ser.
1: Sé si ficción y hay documental.
0: Hay una que es ficción, capaz que la otra es documental.
1: Me parece que sí, que tiene, bueno, que aparecen simultáneamente. Además.
0: Que asesinó a su novio Fernando Pastorizo, utilizando el arma reglamentaria de su padre policía. Esto fue en Gualeguaychú en 2017. Bueno, no nos da el tiempo para desarrollarlo todo, pero bueno, pueden verlo en la miniserie.
1: Hubo cambios en las declaraciones ahí.
0: Sí,
1: después la empresa dijo que era el padre.
0: Es
1: que
0: gélida.
1: Ella es muy gélida. Es muy gélida. Creo que escribió
0: yo
1: algo.
0: Vi parte del juicio oral.
1: Sí.
0: Bueno, viste que a veces la procesión va por dentro, pero realmente... caso de estudio ese también.
1: Nair, el secreto de un crimen, miniserie documental también de 2004, incluye entrevistas a la propia Nair Galarza desde la cárcel de Paraná.
0: Ahí
1: además
0: está.
1: De otros.
0: Esa es la
1: documental.
0: También está la ficción.
1: Muy bien, algunos crímenes mediáticos de Argentina. Después de la pausa con Jorge Bafico, vemos qué nos pasa con los asesinos, por qué un asesino como Barreda pudo convertirse en un símbolo que la sociedad respaldó. ¿No?
0: Exacto,
1: y validó.
0: Y apoyó,
1: sí, claro.
0: Y le hizo estampitas.
1: Sí, señor. Y canciones.
0: Sí.
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0: Bueno, dice, chica, yo lo dejé a Pepe porque me enamoré de Marcos. Vivía en Argentina cuando murió Perón, así que saquen mi edad. Todos estamos enamorados de Pepe y de Marcos. Son divinos, divinos. Bueno,
1: y de Ofelia también.
0: Sí, después, justamente que estamos hablando del tema de los femicidios, Virginia nos recuerda que Rita Segato está en Montevideo, porque está dando una conferencia inaugural en el Congreso de Extensión Universitaria en la Facultad de Ciencias Humanas, de Humanidades, así que hay un conversatorio allí. Bueno, una figura.
1: Sí, la vi ayer recorriendo el Parlamento de la mano de Carolina Cose.
0: Exactamente.

0: ya no quería seguir volviéndome insano, dice esta canción que, aunque ustedes no lo crean, se llama Barredas Way y es una canción que dedicó la banda Ataque 77 en el año 2003. Horacio Fontova incluyó en su disco Negro.
1: Ahora no la escribiría.
0: No sé.
1: Te pues, firmo sí. Lo que sea. Sí, claro. Dame un papel en cualquier sí. lugar y te lo firmo.
0: Pero te estoy hablando, en 2004, Fontova, sí. Horacio Fontova.
1: De ese no me asombra nada porque es un machirulo desde el día uno.
0: Incluyó en su disco Negro una milonga para Barreda. Sí. Según dice Pablo Corso en La Nación, es una narración sentida y desafiante que arranca con el supuesto martirio al que lo sometían las cuatro hembras, comillas, pasa por el crimen y dice volaron las gallaretas y termina con cierta melancolía. Esto dice Pablo Corso en una nota en La Nación.
1: Sí.
0: Bueno, Gustavo Cordera, en La Argentinidad al Palo, lanzada en 2004, una canción que explotó y que todo el mundo ha cantado alguna vez, incluye la frase Locati, Barreda, Monzón y Cordera también matan por amor.
1: Bueno, igual Cordera no mejoró nada en estos años, ¿no?
0: Tampoco, no ha aprendido
1: mucho.
0: Sigue
1: haciendo cagadas, perdón.
0: Parece que hubo unos anteriores, los primeros en homenajear a Barreda, no los conozco, se llaman Sometidos por Morgan, hicieron la cumbia del odontólogo.
1: Dios mío.
0: Y en su disco debut, y decía, odontólogo, la plata te debe una vida grata, terror de abuelas, niñas... Terror de abuelas y niñas, el rey de la misoginia.
1: Bueno, está, en eso tenía razón.
0: Sí. Bueno, además hubo otros fenómenos. Él mismo contó que por la calle le gritaban ídolo, maestro. Existió una estampita con aureola, escopeta y tijera de podar que lo convirtió en San Barreda. La tijera de podar es porque, según él dice, ese día lo habían mandado a podar no sé qué.
1: Claro.
0: Supuesto protector, esta estampita digital que circuló, de los hombres maltratados por sus mujeres. La psicóloga Eva Gilberti habló en su momento de un proceso de sacralización popular del femicida. Mientras tanto, los nombres de las cuatro mujeres asesinadas, Gladys McDonald, Elena Arreche, Cecilia y Adriana Barreda, fueron mucho menos conocidos que el apellido del hombre que las mató. ¿Qué es lo que nos resulta tan fascinante de un criminal? La psicología tiene un nombre para una de las formas más extremas. Yo esto ayer buscaba... ¿Qué significaba exactamente este término que es ibristofilia? Pero esta es la forma más extrema.

0: directora lo definió, la directora de la película con la que hablamos hace un ratito, lo definió como perverso narcisista. No sé
1: Sí.
0: si le cabe eso,
1: Pasa que
0: Bafico
1: me
0: no
1: parece
0: lo.
1: que es una de las. Bueno, narcisista es uno de los complementos
0: Y bueno,
1: de. Hay que ver.
0: hay que preguntarle al que sabe.
1: ¿Cómo anda, Jorge? Bienvenido y muchísimas gracias.
2: ¿Cómo están?
1: Muy
2: No, muchas
1: bien.
2: gracias por la
1: Muy
2: invitación.
1: bien. A ver, antes de ir a la fascinación, si vos te guías solo por lo que viste en la película, que sé que la viste, ¿cómo definís este personaje desde el punto de vista de la psiquiatría?
2: Yo creo que es como muy complejo dar una definición dinámica o psiquiátrica, porque también depende de la versión que aparece, ¿no?
1: Claro.
2: No hay, por lo menos yo no he leído ninguna declaración de Barreda como para poder hacer un diagnóstico, pero sí hay algunos elementos que llaman la atención, que tienen algo del narcisismo, algo de la perversión. A mí lo que me llama mucho la atención es la frialdad del sujeto. Que la frialdad no es solamente en el momento que comete el acto, que hay que matar a las hijas, ¿no?
1: Sí.
2: Hay que matar a las hijas, que no es una cosa menor, ¿no? Ni
1: No.
2: siquiera hablo de la mujer y de la suegra, ¿no? Matar a un hijo. Él dice, acá hay cuatro bultos. En otras versiones dice, acá hay cuatro cuerpos. Pero no dice, acá están muertas mis hijas, o mi mujer, o mi suegra. Y después, en las declaraciones que hay como cierto consenso, él toma una gran distancia y él reivindica su acto. O por lo menos.
1: Dice que lo volvería a hacer. Esto te
2: Sí,
1: estoy hablando de la
2: o,
1: vida real, no de la película, ¿eh?
2: sí. O por lo menos no se angustia o no dice, bueno, no sé qué me pasó. Por lo tanto, digamos, si él fuera un psicópata, se supone que tendría que ser bastante más manipulador. A él le arman una defensa,
0: Sí.
2: a su pesar,
1: Él no quiere
2: para
1: que lo hagan
2: declararlo
1: pasar por
2: inimputable,
1: psicópata.
2: que era lo lógico, y él se revela frente a eso, porque él dice, yo no hice nada malo, no hiciste nada malo, arrasaste con tu familia. Entonces, por el tipo de acto que hace él, la forma y después las consecuencias del acto que él no reconoce, uno podría pensar si no hay una cuestión paranoica detrás de todo esto, con una presentación muy narcisista y perversa también. Un gran misógino además, ¿no? Un gran misógino.
0: Sí.
2: Tipo muy, muy poco empático, bastante detestable, ¿no? Pero si a mí me preguntaran, yo diría, creo que es una psicosis paranoica que tiene este condimento misógino de él muy marcado y narcisista, un gran rechazo a la mujer, pero sobre todo, lo que uno tendería, cuando arma un poco la historia, es que él se revela sobre todo porque lo asumen en una posición femenina. Cuando él le
0: Claro.
2: dicen Conchita, que no se sabe al final si es un término creado por él o por la
1: Sí.
2: defensa, pero hay una cuestión donde él se siente que lo ponen en un lugar de servidumbre femenina, da la sensación que hay una descompensación ahí y que perfectamente podría haber
1: Sí.
2: pasado un pasaje al
0: Él
2: acto. Pero
0: cree, él, claro, él cree que lo, él se siente
2: él se siente
0: menospreciado.
2: menospreciado y humillado cuando la película muestra muy claramente que son interpretaciones de él.
0: Sí, sí,
2: Que eso es lo
0: sí.
2: que pasa con la paranoia. Pasa en general, ¿no? Nosotros
1: Claro.
2: somos.
0: Claro.
2: El ser humano interpreta
1: Sobre
2: siempre, ¿no?
1: todo se siente que no ocupa el lugar de varón que le corresponde a su
2: Exacto.
1: misoginia.
2: Exacto. Pero ¿qué pasa? Siempre la interpretación va hacia el mismo lugar. Es menospreciado por el otro, sobre todo por esas mujeres, cuando en realidad la realidad diría que no es así. Que las mujeres no lo humillan. No es un tipo bastardeado todo el tiempo, por lo menos no lo parece, pero él lo toma de esa forma. Por
0: Ahora,
2: eso parecería
0: sí.
2: que hay interpretaciones delirantes en él.
0: Ahí
2: Y
0: va.
2: hay un tiempo de descompensación, donde él dice, cuando tomé el arma, arrasé. Y no paraba, porque, a ver, matás a uno, matás a dos, matás a tres, matás a cuatro, y no te tomaste un momento de decir qué estoy haciendo.
0: Claro, en el primer disparo no te pasó nada, seguiste de
2: Nada.
0: largo, digamos,
2: No,
0: ¿no?
2: siguió. Por eso digo, hay que matar a las hijas, ¿no?
0: Ahora, Jorge, hay una interpretación de la directora, que tiene una investigación hecha atrás, que dice que cuando la mujer, que eso se ve en la película, dice, bueno, tomé la decisión, vamos a separarnos, eso puede haber desencadenado los asesinatos. ¿Eso
2: Sí,
0: co
2: sí.
0: corresponde con ese perfil
2: Sí,
0: que vos
2: sí.
0: estás viendo? Sí.
2: Sí, por supuesto, por supuesto. Yo creo que hay dos elementos que juegan. Uno es ese, el desencadenante, digamos, que algo lo descoloca absolutamente, y otra es la presencia de esa mujer que esotérica,
0: Sí.

0: que le muestra el destino.
1: Sí, que es real, no es un invento de la película.
0: Creo que no.
1: Nos confirmó la directora, es real.
0: Es muy consistente, es muy consistente. A mí me parece que esos dos elementos de alguien, ¿no?, que le está diciendo vos sos una víctima, te hacen esto.
2: El sesgo de confirmación que necesitaba.
0: Exactamente. Por todo eso que ustedes mismas me están diciendo y me ayudan en el diagnóstico, yo diría que está más cerca de un paranoico, pero por supuesto eso no lo hace inimputable.
2: Cuando quieras te acompañamos en la clínica.
1: Eso no lo hace inimputable, eso me interesa.
0: No, porque no se puede demostrar. O sea, como él es un tipo bastante lúcido cuando habla, no hay desorientación temporoespacial, no está tomado por las alucinaciones, las voces, está delirando, uno podría decir, este sujeto sabe lo que hacía. Pero sin embargo, hay otros elementos mucho más sensibles, y son pequeños detalles que nos harían pensar que él tiene una descompensación en ese momento. Pero lo que es interesante es que él se agarra de esa locura, porque él dice, ¿y yo qué hice? ¿Por qué yo tengo que decir que estoy loco? Eso es lo que me parece muy interesante de esta historia, ¿no?
1: Sí, porque si no fuera así, se podría haber armado el caso inimputable, si él hubiera permitido, ¿no? Me imagino.
0: Por eso digo, si él fuera psicópata, que es lo que dicen, él hubiera tomado esa versión para jorobar y engañar al otro y salir indemne.
1: Claro.
0: Y él en eso no transaba, por eso yo digo que está más cerca de un paranoico.
2: Se enojó con el abogado le decía, la única manera que tenés de salir de esto, que además el abogado hasta le daba el orden en el que tenía que decir que las había matado para poder heredar la casa.
0: Claro, por eso. El más psicopático en todo caso era el abogado, ¿no?
2: Sí.
0: Si había un psicopático era el abogado, me parece. Que, bueno, hizo su trabajo, ¿no?
2: El abogado fue fundamental y los medios fueron otra parte de la cuestión, ¿no? Pues es que yo ahora pensando...
0: Tocan en la cuestión misógina.
2: Sí. Yo recuerdo, clarito, en aquel momento, haber hablado con varones de mi entorno que lo justificaban.
0: Claro.
2: Que decían, ¿y qué querés? El tipo lo maltrataban, le pegaban, lo hacían barrer la cocina. Claro. ¿Entendés? Yo sé que eso hoy no pasaría. Pero encuentro eso quizás explique un poco del efecto que produjo en los años 90. No sé qué pasaría hoy, seguramente los medios por lo menos trasladarían otra cosa.
0: Tomarían otra posición, claro, ¿sí? Por supuesto. Bueno, pero hay un efecto de la época, ¿no?
2: Sí.
0: Una época todavía muy machista, con un sujeto muy machista, en una Argentina que es una Argentina machista también.
1: Uh-huh.
0: Entonces me parece que el efecto era de cierta reivindicación. De hecho, había hasta estampitas
2: y claro.
0: Fotos y remeras.
2: Igual hay un sector de la población que sigue teniendo ese tipo de mirada. Y me refiero ya a la admiración por el asesino en general. Barreda, de hecho, se volvió a casar, digo.
0: Sí, sí. Bueno, pero eso pasa habitualmente con asesinos en serie, ¿no?
1: No sé cómo la mujer... O sea, yo
2: ¿cómo duerme tranquila?
1: Claro, porque no es cualquier asesino. Si vos me decís un asesino que... por defensa propia o por una cuestión del momento o por verse amenazado o lo que sea. Pero con esa frialdad con la que la... Yo no me caso con un tipo así porque
0: Duarte... Bueno, pero ahí está lo interesante. Los asesinos comunes no tienen admiradores.
1: No, claro.
0: Los que tienen admiradores son este tipo de asesinos.
1: Claro.
0: Uno dice, ¿cómo estamos? Porque a ver, si hay alguien con una patología grande, esta mujer nueva de Barreda. Porque digo, ¿qué puede hacer una mujer con un tipo que mató 4 mujeres?
1: Claro.
2: Sí,
0: ¿Por qué una mujer puede engancharse con Pablo Goncalves y casarse con Pablo Goncalves si no lo conocía? Lo conoció a través de la figura y el personaje de Pablo Goncalves.
1: ¿Por qué?
0: Y yo creo que hay una cuestión, por ejemplo, no puedo decirlo porque no puedo generalizar, pero hay una cuestión también de cierta fantasía de salvar al otro, de que el otro merece una oportunidad, de que hay alguien diferente para ese hombre, porque si no se puede entender. Como una mujer, porque son mujeres que escriben cartas de amor y se enamoran realmente de estos hombres, ¿no?
2: A tipos totalmente crueles y, no sé, vos has estudiado a los criminales más cruentos de la historia y sabés bien que reciben este tipo de atención.
0: Ted Bundy recibía más de 100 cartas por día.
2: Recordanos quién era Ted Bundy, a cuánta gente mató y qué hizo.
0: Seguramente fue el asesino en serie más terrible, más violento, pero que era atractivo físicamente... y que sabía hablar muy bien, se movía muy bien, y eso generó un amor loco en las mujeres, que uno no se explica, ¿no? Que ahí vemos el enganche a veces patológico del amor, ¿no? Uno cree que el amor es lo mejor que nos puede pasar, y a veces no es así, es lo peor que le puede pasar a un sujeto.
2: Sí.
0: No estoy diciendo que el amor está mal, digo que en algunas relaciones no siempre el amor es algo bueno. Y acá lo vemos.
2: Claro, hay una patología ahí que también es de la otra persona, si no, no se explica, ¿no? Pero a ver, yo pienso en eso que vos decías, bueno, quizás sea la sensación de que yo lo puedo redimir, ¿no? Mm. Hay como, me parece, una percepción del asesino como una víctima de un sistema, y en realidad si yo estuviera a su lado, él estaría bien y no necesitaría andar matando, ¿no? Esa cosa. Mm. Pero ahí estamos hablando estrictamente ya del extremo, ¿no? De la atracción amorosa y hasta sexual por un asesino. En la otra punta, la menos, digamos, intensa, está ese fenómeno que yo le llamo tipo Robin Hood, que hace que Bonnie and Clyde, que andaban matando gente por los caminos, fueran una especie de héroes. Tienen canciones, tienen película. Vos ves la película con Faye Dunaway y Warren Beatty y te duele cuando los matan. ¿Entendés? Eso también tiene que ver con, no sé, mirar algo, ver algo que otro hizo que nos representa.
0: Freud decía, el neurótico mira por el ojo de la cerradura lo que el perverso hace. Es algo así, Freud.
2: O sea, estamos todos un poco neuróticos.
0: Digamos que la mayoría somos neuróticos y tenemos fantasías, porque a ver, todos podemos ser muy terribles en nuestra fantasía y en nuestros sueños. No es que uno es buenísimo, ¿no? Uno de repente sueña cosas espantosas, se despierta muy angustiado, pero la soñó. O imagina, o en algún momento tiene alguna fantasía que va a matar a alguien, que tiene bronca, que tuvo un lío, pero no lo hacemos, por suerte nos reprimimos porque hay un mundo simbólico que nos dice, no, eso no se puede hacer. El perverso lo hace y eso genera en nosotros un efecto de una fascinación, de tratar de eso que nos resulta incomprensible, al mismo tiempo nos atrapa. Eso es algo que pasa mucho, por ejemplo las series de asesinos en serie y de narcos son tan vistas, ¿no? Porque uno dice, ¿qué es lo que está ahí? ¿Por qué se engancha con estas? Y nos enganchamos todos, ¿no?
2: Sí.
0: Nos enganchamos con estas series que muestran gente tan terrible.
1: Tan diferente a nosotros.
0: Bueno, ¿no? Porque en algún punto no
1: uno es tan piensa diferente. Eso, ¿no?
2: Claro, en algún punto no es tan diferente. Entiendo lo que dice Jorge. Eso,
0: uno proyecta algo de lo de nuestro en esa gente, pero bueno, al mismo tiempo lo puede poner afuera porque no somos nosotros.
1: Exacto, lo
2: pones. Y lo mirás tranquilo de tu casa sin correr riesgo. Lo mismo que pasa con el terror, ¿no? Fascina ver el terror porque estás mirándolo a salvo y podés vivir una sensación de intensidad que pero a salvo, lejos.
0: Tal cual.
1: Jorge, yo ayer miraba la película y hablamos de un familicidio porque este hombre mata a toda su familia. Sí. Y a mí me daba la impresión de que no era la familia, que él estaba matando a cuatro mujeres. No sé si sentías ese despegue que tenía él con la familia. Es raro de expresar, pero
0: bueno, por eso planteo que es un paranoico. Porque él en el momento de lo que se llama un pasaje al acto es que él sale de la propia escena y en ese momento ya no son sus hijas. A ver, yo no lo puedo dejar de pensar como padre esto, ¿no? O sea, uno se imagina y se horroriza frente a esa posibilidad de matar a los hijos. Y el tipo no dudó un segundo. No
1: se le movió un pelo, no.
0: Claro. No, pues, a su hija llorando, gritando, sangrando, iba a buscar a la otra, ¿no? Que se iba corriendo.
1: No, y a una le disparó de
0: porque
1: espalda.
0: En ese momento es como que nada de eso es cierto para él. O sea, sus hijas ya no son sus hijas. Hay una
2: dialéctica. Son mujeres.
0: Ni siquiera son mujeres.
2: Ni
0: son
2: siquiera.
0: Un objeto maligno para él.
2: Te lo pregunto porque acá lo debatíamos nosotros en producción. Bueno, estamos hablando de familicidio, la directora habla de femicidio y nos preguntábamos qué hubiera pasado si hubiera habido un varón en esa familia, si hubiera tenido dos hijos varones.
0: Y hubiera sido diferente. Hubiera sido diferente, seguro. Eso pasó porque se da la singularidad de ese caso. Por eso cualquier figura, más allá del nombre, me refiero a femicidio, me refiero a esquizofrenia, o me refiero a depresión, o me refiero a ansiedad, son nombres generales, pero que no hablan de la singularidad. Este caso pasó esto, más allá que tenga ese nombre. En otro caso, yo una vez me pasó una cosa que a mí me llamó mucho la atención. Fui a ver un apartamento para... Me iba a comprar un apartamento por primera vez, y bueno, fui a verlo con... Era mi mujer en ese momento, y la de la inmobiliaria nos muestra el apartamento y nos dice, bueno, yo les tengo que contar una cosa. Dice, acá el dueño de esta casa mató a toda su familia. Entonces nos empezaba a hacer como una especie de tour de cómo el hombre iba, había matado al hijo, a la hija, a la mujer, y después se había matado a él. Por supuesto, ese apartamento no lo compramos, porque
2: y no.
0: Ya estaba con esa carga. Y yo lo que no podía entender es cómo esa mujer, la inmobiliaria, contaba algo que iba en contra de la venta.
2: Lo ponía como un valor agregado.
1: Capaz que pensó alguno le iba a traer.
0: No. Lo que pasa es que esa mujer vivía en el primer piso. Y ella estuvo en esa tragedia porque escucharon los tiros. Entonces ella estaba tan tomada por la escena que no se daba cuenta que lo que estaba haciendo era no vender el apartamento. Porque estaba atrapada en la escena traumática.
2: Claro.
0: O sea, ella fue protagonista. Ella escuchó los tiros, después la policía, la sangre. Y ella me decía, ¿ves? Y acá en esa pared estaba la sangre.
1: Ay, qué fuerte.
0: Yo pensaba, ¿y cómo esta mujer me va a vender? ¿Cómo me vende ese apartamento? Con la cabeza que voy a tener la sangre ahí del hijo que mató. ¿Qué quiero decir? Y ahí hay que ver la historia, cómo se jugó en ese hombre, qué le pasó. Porque, a ver, no cualquiera hace estas cosas, ¿no?
1: Claro, es one of the kind, ¿no? Obviamente, sí. No. Si no, además, estaríamos hablando de él, ¿no?
2: Tampoco es violencia vicaria, es decir, cuando, por ejemplo, hay un caso muy famoso en España, no me acuerdo si es el crimen de Pios, estaban separados con la mujer, el tipo no quería separarse, se llevó a los niños un fin de semana, niños chiquitos, se llevó a los niños ahora un fin de semana, los llevó a una plaza, los llevó a la casa, los mató y los quemó en el parrillero.
1: No, sí, eso no tiene nada que ver con la violencia vicaria acá.
2: Esto es otra cosa.
1: Por eso yo digo, me parece que está como despegado de la familia. Hay como un despegue de la familia.
0: Sí, en este caso hay un despegue que tiene que ver con que él después no dice qué hice. Uno puede tener un problema en la casa y pelearse con alguien, insultarlo, hasta pelearse, ¿no?
1: Cuestiones del momento, dice la crónica.
0: ¿Por qué hice esto, no? Pero este hombre no le pasó eso en ningún momento. Sí. Él dice, esto fue un acto de justicia.
2: Además, muchos de los que hacen, de los que cometen ese femicidio, familicidios, terminan matándose después. Él no,
0: sí, muchos terminan matándose.
2: No termina con eso.
0: Sí, bueno, porque eso ya tiene que ver con una venganza. Una venganza donde la persona también está en juego en esa venganza. En cambio, en este caso, es como un acto de justicia. Es como otro registro. Aunque sea la misma figura delictiva o criminal, en este caso da la sensación que él entiende que tenía que hacer eso.
1: Claro, sí, no que era de justicia hacerlo.
0: Eso es típico de la paranoia.
1: Jorge, ¿cómo se trata a una persona así? ¿Cómo no se trata?
0: No hay forma de tratar un sujeto, un paranoico, no. Uno lo que puede hacer es tratar de que el sujeto, bueno, pueda tener una vida lo más normal posible, que pueda hacer el lazo social, que pueda moverse en el mundo, pero eso que tiene... esa enfermedad, entre comillas, vamos a llamarle, está inserta en su ser, es imposible de cambiar.
1: ¿Ni químicamente, ni medicar?
0: No. Bueno, sí, se puede medicar, pero no es que va a desaparecer. Y frente a determinadas cuestiones puede volver a aparecer.
2: Ahora, en el caso Barreda ya se murió, pero digo, en este caso concreto, si él volviera a tener un marco similar, ¿vos decís que volvería a reaccionar igual?
0: Supuesto.
2: Él lo dice, ¿no? Lo haría de nuevo. Pero si vos lo tuvieras, te lo dieran como un paciente y
0: no
2: quisieras, pero para antes de saber nada, ¿qué le preguntarías?
0: Es que justamente en el psicótico no tiene un punto de debate. El psicótico dice, esto es así, es un acto de justicia. Por eso él se enojaba.
2: Y no lo sacás de ahí.
1: Eso se ve bien claro en los diálogos con el abogado, ¿no? El abogado lo quiere matar porque quiere hacer su plan. Tal cual.
0: Quiere manipular la opinión pública porque es la única... A ver, el abogado hace su trabajo. No. Para ser abogado, bueno, tenés que pensar si estás haciendo un bien a la sociedad. Vos tenés que hacerle un bien a tu cliente.
2: Claro.
0: Y eso implica que tenés que hacer lo que tenés que hacer. Entonces... Claro. El tipo hace su trabajo de una forma, claro, que desde el punto de vista del bienestar es espantoso lo que hace, porque lo que hace es tratar de volver la opinión pública contra las víctimas.
2: Claro, y es relevante, me parece que dice mucho que el propio Barreda se niegue a ese estilo de defensa, ¿no?
0: Ese es un elemento para mí diagnóstico.
2: Claro.
0: Porque si es un psicopático y se hace la víctima, llora... dice, él declara porque no tiene más remedio. Él no hubiera declarado lo que le dijo el abogado.
2: Claro. Muy bien. Jorge, como siempre, un placer hablar contigo. Gracias por estar siempre. Tu interés por cruzar tu materia con la ficción, ya sea literaria, audiovisual, para nosotros es un tesoro, así que te agradecemos muchísimo. ¿Estás escribiendo algo? ¿Qué estás haciendo?
0: Bueno, acabo de sacar un libro que espero que les va a llegar, por lo menos eso es lo que he entendido.
1: Pero nuevito.
0: Que se llama Cosas que pasan, que salió, esta semana salió a la venta. Es una reedición de un libro del 2012 que yo saqué, pero con capítulos nuevos. Y es un libro sobre la historia de un psicoanalista en relación a sus pacientes y en relación a la vida pensada desde el psicoanálisis. Es un libro que creo que es entretenido y que toca estos temas, ¿no? Que nos convocan, la muerte, la culpa, el dolor, el amor.
1: ¿Lo revisaste y cambiaste cosas de 2002 hacia acá?
0: Es un libro nuevo, en sí es un libro nuevo, que tiene seis casos nuevos, y es un resumen de 30 años de trabajo, es un poco así como yo lo pienso, ¿no?
2: Bien.
0: Como una vuelta, después de 30 años, a ver lo que uno había escrito y había vivido hace tantos años, con la luz del 2026.
2: Bárbaro. Buenísimo. Esperamos el libro entonces.
0: Bueno, ahí le llegará.
2: Un abrazo gracias, grande, Jorge.
0: Muchísimas gracias.
2: Gracias a vos. Jorge Bafico, amigos, en Efecto Mariposa, ya nos tenemos que ir.
1: Sí, ¿no, Mauro? Les agradecemos a todos los mensajes, al Néstor y a la Miriam, que también nos mandaron mensajes, todo, no lo podemos leer, pero les agradecemos muchísimo, estamos siempre atentos a sus mensajes.
2: Mañana a las 3 de la tarde en la explanada de la Intendencia, en el ómnibus, en el estudio móvil de las radios públicas.
1: Feria del Libro.
2: Los esperamos mañana.
1: Chau.
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11: Estos son avances en titulares de la edición central de Noticias 5 que comienza en 90 minutos. La pobreza y la indigencia bajaron en el primer semestre de 2026 respecto al cierre del año pasado, informó el Instituto Nacional de Estadística. La pobreza, medida por el ingreso de los hogares, pasó de 16.6 a 14.8%, mientras la indigencia se redujo de 1.7 a 1.2%. El Partido Nacional pidió la destitución del presidente de ACE, Álvaro Danza, porque firmó en junio una resolución que habilitó la contratación de camas de CTI con la Asociación Española, donde trabajó hasta noviembre de 2025. Esto ocurrió dentro de los 12 meses posteriores a su vínculo laboral con esa institución, lo que viola el artículo 72 del texto ordenado de contabilidad y administración financiera, el TOCAF. Danza reconoció el error y dijo a El País que la resolución quedará en suspenso para que el directorio adopte una nueva decisión sin su participación ni su firma. El Poder Ejecutivo reglamentó el nuevo régimen que limita el uso de dinero en efectivo en determinadas operaciones y negocios jurídicos. El decreto establece un máximo de $33,000 para las operaciones alcanzadas. Las multas por incumplimiento podrían llegar a 25% del monto pagado. El masivo ataque con drones y misiles contra Ucrania que comenzó la pasada noche continúa y está próximo a cumplir 24 horas. El gobierno ucraniano cifró en 19 el número de personas muertas por este bombardeo que alcanzó infraestructura energética, militar y zonas residenciales en Kiev y otras ciudades. El Banco de Previsión Social y el Banco República relanzarán la tarjeta BPS Prestaciones. Esto es parte de las acciones preparatorias para el pago a partir de enero de las transferencias únicas a la primera infancia que beneficiarán a 54.000 niños y niñas. Cabildo Abierto propuso a los demás partidos políticos la creación de una comisión bicameral en el Parlamento que analice la posible puesta en marcha de los allanamientos nocturnos. La iniciativa ya fue planteada en la reunión de coordinación interpartidaria y desde el gobierno, el secretario de Presidencia, Alejandro Sánchez, recordó que la ciudadanía ya se expidió sobre ese instrumento y dijo que no está de acuerdo con discutir cosas generales que terminan siendo una ilusión. Estos son avances en titulares de la edición central de Noticias 5, que comienza a las 18:30 horas por Canal 5, por Radio Uruguay y por Medios Públicos.uy. El cielo está cubierto con relámpagos, 21 grados, 5 décimas la temperatura, 77% el índice de humedad. 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El señor Mauro Imbriaco en la puesta al aire. Ya comienza Buenas Tardes, Uruguay.
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0: Buenas tardes, Uruguay.
1: Buenas tardes, uruguayos. Bienvenidos
0: a Radio Uruguay 1050M 94.7 FM. Se fue el invierno, ¿eh?
1: Se fue el invierno.
0: ¿Te acordás que yo dije?
1: Vos dijiste.
0: Yo dije que se fue el invierno.
1: Yo te hago caso en todo.
0: Es que hayan llegado las tortas fritas, me hubiera gustado.
1: También, ya hemos
0: hoy
1: hablado.
0: Hoy está para torta frita.
1: ¿Eh?
0: Hoy está para
1: hoy
0: torta
1: está
0: frita.
1: Para. Bueno, justamente en esas charlas como medio de pasillo con compañeros, creo que más de uno hoy pasa por una media luna, otros dicen unas rosquitas dulces, alguien habló de algunas con anís, uh-huh. La torta frita surgió. Es que la lluvia te lleva a lo dulce.
0: Sí, claro.
1: Te lleva a lo que normalmente te lo prohibirían. Porque
0: harina, grasa y manteca, claro, lo mejor, y azúcar.
1: Claro, claro. Que es
0: todo
1: como,
0: junto.
1: Es todo lo anti, ¿no? Claro. Todo lo que no deberías, todo lo que hoy te dicen no, no,
0: a eso
1: no,
0: se llama
1: no.
0: Vivir.
1: Claro, claro, claro, claro. Entonces, claro, ya me veo en alguna oficina, si todavía están en horario de oficina, que son las 17 horas, ¿no? Y un poquito, cuando se arman esas vaquitas que dicen, che, y si compramos bizcochitos, la gente que trabaja hasta las 6:30 o a las 7, uh-huh. Siempre hay uno que es el encargado de o hacer el pedido, porque es lo que te da alegría. Porque un día sí, ¿qué alegría te da? Más allá de que pueda, bueno, la tierra, que precisemos. Bueno, ese tipo de cosas son obvias. Pero digo, en general, vos te fuiste a trabajar con sol. Salís, llueve. Vas a la parada, hay un montón de gente esperando. Y sigue lloviendo. Y subís al ómnibus y hay mucha gente. ¿Qué es lo que te da felicidad?
0: Y llega, pasa por la panadería
1: pero,
0: y,
1: claro,
0: sí, bueno, y levantás.
1: Es lo que se llama, yo le digo, el gratificarte. ¿Con perfecto. Qué nos gratificamos después del trabajo y después de haber llegado ensopado? Con algo dulce. Muy así bien. Somos los uruguayos. Estamos viviendo, Leo, por la capital, 21 grados, 27 en el norte del país y hasta un poquito más. La visibilidad es un poquito menor, claramente, de 10 kilómetros. La humedad es 77% y no hay mucho viento. Pero bueno, es el, digamos, los números que marcan esta jornada en cuanto a temperatura.
0: Mirá qué interesante esta pregunta, que estaría bueno que todas las familias se hicieran.
1: Diga.
0: ¿No? Que es una pregunta que no tenemos en el registro. Sé que de buena fuente que el Plan Ceibal la ha incorporado. Es normal que cuando la familia se encuentra a la noche, sea como esté, sea que esté conformada esa familia.
1: No importa, monoparental, dos hijos, uno así.
0: A los horarios que de repente se crucen, porque hay gente que sale, otros que entran, ¿no? Depende de los horarios, pero en el momento, en la noche o en el fin de semana, o cuando medio que la familia está unida, está junta, generalmente antes se decía, che, ¿cómo te fue?
1: Ahí va.
0: ¿No?
1: Sí, la pregunta en el encuentro es eso.
0: Y bueno, tuve clase, o me fue bien el laburo,
1: y
0: o
1: el
0: tengo
1: parcial,
0: un problema en el trabajo.
1: ¿Qué pasó? Ahí va.
0: Esto, lo otro. Y uno se da cuenta, además, cuando tenés hijos jóvenes, adolescentes, que entran a no contestarte, ¿no?
1: Te cuentan un porcentaje de todo lo que vivieron.
0: Porcentaje mínimo.
1: Mínimo, ¿no? Ahí está. No, para no ser que te metas mucho.
0: Claro, el niño te cuenta, claro. Un preadolescente empieza a ya usar menos palabras, el adolescente ya te dice sí o no, si es joven ya directamente no te contesta.
1: Bien, te dicen.
0: Y ahí queda todo.
1: Ahí ya está, no preguntes más.
0: Claro.
1: No insistas.
0: Claro. Pero mira qué interesante esta pregunta.
1: A ver.
0: Que uno, que toda familia podría llegar a ser, o no solo a los hijos, sino a sus parejas o a hermanos, padres, etcétera. Es, ¿y cómo te fue hoy en internet?
1: Y la respuesta, ¿en qué momento del día? ¿En qué circunstancia?
0: Parece,
1: ¿con qué vínculo? Ahí está.
0: Es que pasamos mucho más tiempo en internet.
1: ¿Qué?
0: Que en el mundo real. O sea, en el mundo real pasamos las 24 horas, 365 días del año, toda la vida. Pero nuestra atención está más puesta en internet que en el mundo real. Vos antes tenías una interacción mucho mayor con personas, con amigos, con amigas, en situaciones, que las que tenés ahora.
1: Sí.
0: ¿Verdad? Uh-huh. Entonces, estaba pensando, ¿no?, alguna respuesta que podría llegar a darse.
1: A ver,
0: si vos instalaras en tu familia.
1: Me quedé pensando.
0: La pregunta, ¿cómo te fue en internet?
1: Claro, ¿qué me van a responder? Me quedé pensando, a ver.
0: Entonces, vamos a suponer que las respuestas pueden llegar a ser positivas, etcétera,
1: sí.
0: ¿No? O sea, vos, por ejemplo, decís, me fue bien en el trabajo porque cerré un negocio que estaba tratando de lograr.
1: Ahí está.
0: O, por ejemplo, me fue bien en una conversación. Tuve una charla interesante con alguien que me aportó un conocimiento.
1: Ahí está.
0: O me fue bien comprando.
1: Bien.
0: Compré algo que me gustaba.
1: Ahí está.
0: Y la verdad lo conseguí a un precio mucho menor que el que se vendía por ahí. Y la verdad, nuevo, usado, lo que sea, conseguí algo interesante que lo conseguí por entrar a internet. Uh-huh. ¿No? Podría ser, me fue bien vendiendo. O sea, vendí algo que no sabía qué hacer con ello y
1: perfecto,
0: lo termino vendiendo.
1: Sí.
0: Me fue bien, por ejemplo, jugando. Jugué un juego y pasé de pantalla o lo que sea.
1: Lo que sea, me gané un premio, va, estoy seguro.
0: Me fue bien aprendiendo, uh-huh. Aprendí algo que no sabía. Me fue bien viajando porque conocí un lugar o compré pasajes para ir a otro lugar y conocer o alquilar o lo que sea. Es decir, nos están pasando un montón de cosas en internet, pero no las estamos incluyendo como lo que me pasó.
1: Lo que me pasó en el día, exacto. Como experiencia para contar.
0: Exacto. Entonces, ya sea que escuchaste un buen disco, que viste una muy buena película, uh-huh, o una muy buena serie, y eso te pasa en internet. Entonces, ¿por qué no empezar a hacer esa pregunta cuando uno está en su grupo de gente,
1: claro,
0: conocida,
1: en el encuentro al final del día?
0: Más allá del que sigamos preguntando, che, ¿cómo te fue hoy?
1: Ah, sí, claro, claro.
0: Todo bien.
1: La típica.
0: Internet es parte de ese hoy, uh-huh, ¿verdad? Pero capaz que deberíamos ir afinando esta pregunta porque pasamos mucho más tiempo y nos pasan cosas súper interesantes en internet que no las compartimos como si fuera parte de lo que me pasó en el día.
1: De lo que te pasó en el día, no. Solo como novedades. Porque
0: claro,
1: si estás en el día con tus familiares, a veces descubren algo en el momento en internet y dicen, mira esto, te dicen.
0: Seguro.
1: Pero como un descubrimiento, ¿no? Como
0: conseguí una receta impresionante. No sabía cómo hacer, qué sé yo, no sé, un pollo crispy.
1: Claro, claro.
0: Y fui a internet y la conseguí y me quedó bárbaro. O sea, bueno, ¿dónde lo encontraste? ¿Dónde
1: claro,
0: te pasó esa receta? ¿Te pasó en internet?
1: Claro. Bueno, vos sabés que hablando con gente de nuestra generación encontraban que una manera también de vincularse con sus hijos, sobre todo, era encontrando cómo linkear, con qué tema linkear. Y a veces el pedido, che, ¿no me buscás a ver cómo se puede llegar a arreglar esto de casa y no sé cuánto? Y el otro va y busca y comparte, y de alguna manera están haciendo, uh-huh, algo juntos. Y el tema vinculante es la refacción de algo, que aparece un tutorial por ahí que vos le pedís al otro, ¿no? O no me buscás la recetita, o vienen y te dicen, me encantaría comer esto. ¿Sabés que no lo sé? No me buscás la recetita de... Uh-huh. Pero son como temas más de momento y no de eso que tú decís, de la experiencia de tu día y al final del día contarlo.
0: Por eso, digo, empezar como a concientizar que las experiencias también están en internet.
1: Claro, tal cual. Sí, sí.
0: Bueno. Vos vivís experiencias,
1: claro,
0: en la red.
1: Exacto.
0: No únicamente, y cada vez más, vivís experiencias en la red.
1: Más en la
0: que
1: red.
0: Que las que vivís en tu casa.
1: Hay que amigarse.
0: O en el trabajo.
1: Hay que amigarse, Leo.
0: Hay que tenerlo en cuenta.
1: Hay que amigarse con la idea y empezar, como decís vos, capaz que a reformular las preguntas.
0: Por eso.
1: Es la misma, pero reformulada, ¿no?
0: Exactamente.
1: Bueno,
0: me parece interesante también tenerla en cuenta.
1: Sí, me parece como una buena idea. Se llegó, se instaló, convivimos con ella, así que hay que hablar de esos temas. Bueno, les quiero comentar, y vamos a hablar, Leo, hoy con un estudiante de ingeniería agroambiental de UTEC, en Durazno, que va a desarrollar un sistema con, justamente hablando de tecnología, con inteligencia anticipal para anticipar inundaciones, ¿verdad? Este equipo de la carrera de ingeniería está desarrollando un sistema de alerta temprana que combina esto que te digo, la inteligencia, uh-huh, artificial, hidrología y datos ambientales que anticiparían las crecidas y las inundaciones con especial foco en la cuenca del río Xi. ¿Sí? Está liderado por un docente con el cual vamos a tener el gusto de charlar esta tarde y vamos a ver qué tanto se puede aplicar y en qué estado o qué estadio está este trabajo, ¿verdad? Este sistema, si ya se puede aplicar, si se está aplicando, si solamente es un proyecto en sí o la hipótesis de lo que podría llegar a ser o efectivamente se puede utilizar, ¿no? La verdad es que en este año hemos charlado con estudiantes y docentes de las diferentes carreras de UTEC, y es asombroso los trabajos de investigación que viene realizando y lo favorable que sería en todo sentido si se pudiesen desarrollar, ¿no? Uh-huh. En todos los campos que hemos venido hablando.
0: Totalmente.
1: Así que bueno, esto me parece súper interesante.
0: Más teniendo en cuenta la cercanía posible del fenómeno del Niño.
1: Exactamente, y las zonas que son como, ¿no? Uh-huh. Neurálgicas en ese sentido.
0: Estaremos también conversando con Sofía Echeverri, es actriz, a propósito de la obra La Hora Azul, que va en el Auditorio Neil Goitiño. Finalmente, Hugo Roca, compositor, cantante y productor artístico de tango, nos habla del Festival Cita, con Z, de Cita Rosa, de tango. Así que con él estaremos compartiendo las características de este festival.
1: Genial, Leo. Hacemos la primera pausa del programa y tras la misma desarrollamos los temas.

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0: Seguimos en Buenas Tardes Uruguay, ya estamos en contacto con Johan Duque, doctor en computación aplicada, docente, coordinador de IA Agro o IAGRO de la UTEC de Durazno. Johan, buenas tardes.
1: Buenas tardes.
2: Hola, muy buenas tardes para ti y para toda la audiencia.
1: Gracias a ti por aceptar la propuesta.
0: Muy bien. Johan, ustedes están trabajando en la Universidad Tecnológica de Durazno. ¿En qué carrera estás dando clases?
2: Bien, nosotros estamos justamente en el ITR, Instituto Tecnológico Regional, por sus siglas para nosotros, en Centro Sur, el cual se ubica en la ciudad de Durazno. Y pertenece, o las carreras que se imparten acá en este instituto, pertenecen a lo que es el Departamento de Sostenibilidad Ambiental, y se encuentra la carrera de Ingeniería Agroambiental, la cual yo coordino, se encuentra la carrera de Ingeniería en Agua y Desarrollo Sostenible, y la carrera en Energías Renovables.
1: Claro. ¿Por qué surge esta iniciativa de desarrollar un sistema tecnológico enfocado específicamente en la predicción de crecidas, de inundaciones?
2: Bien, esto surge, yo creo que un poco como por la misma necesidad. Creo que siempre las investigaciones surgen justamente por problemáticas reales. Y en esta ocasión, dado por la ubicación geográfica de la universidad, que está en la ciudad de Durazno, y dado que Durazno es una ciudad que históricamente ha sido muy afectada por las inundaciones, como otras ciudades del Uruguay, entendíamos que esto era una problemática, digamos, de carácter nacional y transnacional. Entonces, en ese marco de esa problemática, si bien mi formación inicial es en el área de la física y de las matemáticas, cuando inicié en el mundo de la computación, fue justamente en el Instituto Nacional de Investigaciones Espaciales en Brasil, y justamente había una propuesta binacional o en trabajar en problemáticas transnacionales, y justamente una que cerraba muy bien era el tema de las inundaciones. Entonces así fue un poco como se gestó, primero que nada la propuesta, eso fue ya hace unos cuantos años atrás, y a partir de ahí empezamos a recopilar la información necesaria, los datos y todo lo demás para lograr, digamos, ir hacia un sistema que fuera útil para la comunidad, ¿cierto? Claro. Que pudiese ser de beneficio tanto para la comunidad como para las entidades gubernamentales en cuanto a lo que tiene que ver todo con la gestión del riesgo, y no solamente con la gestión del riesgo, sino con la gestión de los recursos.
1: ¿Sí? Claro.
0: Te voy a pedir, como se le pide al chat GPT, contame de qué se trata como si yo tuviera 15 años. Explícame cómo funciona entonces esta herramienta utilizando inteligencia artificial para predecir una inundación.
2: Bueno, primero que nada, creo que la inteligencia artificial ha tenido un boom muy fuerte en los últimos años, y como todo lo que ha tenido boom tecnológicos, siempre han generado como mucha incertidumbre, como mucha ansiedad también en las personas, en qué va a suceder, en cómo eso va a afectar nuestras vidas o cómo nos va a complementar también nuestras tareas en el día a día. Y creo que un poco el propósito general de la ciencia es eso, ¿cierto? Hacer un poco la vida más fácil de todas las personas. Y en este sentido, nosotros entendamos un río, ¿cierto? Un río que nace en una cabecera y él va hasta un punto de salida, ¿cierto? Digamos, en el río Negro, nace en Brasil y va a desembocar al río Uruguay, ¿cierto? O allá hacia el río Uruguay. Entonces, eso está mediado físicamente por un sistema, desde el punto de vista matemático, se puede denominar como un sistema complejo, ¿cierto? ¿Por qué? Porque tiene muchos procesos involucrados internamente, desde una gota de agua que cae allá arriba, en donde nace el río Negro, hasta que ella va a parar al río Uruguay, ¿cierto? Entonces, lo que nosotros queríamos entender era cómo es la dinámica o cómo es la evolución de, por ejemplo, una lluvia que cae en la cabecera, todo el tema que ella, digamos, todos los procesos hidrológicos que pasan alrededor de ella hasta llegar al punto de desembocadura. Bien, antiguamente esto se desarrollaba, o el área que que permite modelar este tipo de sistemas es la hidrología, y parte justamente de modelar o componentes o todo el ciclo hidrológico o el ciclo del agua, que es un ciclo súper vital para la existencia de todos los seres vivos. ¿Ves? Entonces, en ese sentido, nosotros tomamos una parte de ese ciclo, que es la que nos interesa para las inundaciones, y queríamos modelar. ¿Ves? Anteriormente esto se hace a partir de leyes físicas, como son las leyes de conservación, esas leyes que nos enseñaban en el liceo, ¿cierto? La conservación de la energía, la conservación de la masa, todas esas mismas leyes que generan unas ecuaciones que se conocen como las ecuaciones de la mecánica de los fluidos. Son ecuaciones que describen cómo fluye, digamos, o cómo fluye el agua dentro de un canal, específicamente dentro de un río. ¿Ves? Como esas ecuaciones son muy complejas de resolver de forma analítica o de forma explícita, lo que se hace es justamente con el desarrollo de las computadoras es buscar soluciones numéricas, ¿cierto? Pero eso hace que los costos computacionales sean muy elevados cuando hablamos de una cuenca como la cuenca del Río Negro, ¿cierto? Estamos hablando en que nosotros necesitamos hacer una discretización de la cuenca, ¿cierto? Piensen como una discretización es: yo voy a tender una malla sobre toda la cuenca del Río Negro que tiene cuadritos.

0: de la malla de 1 kilómetro por 1 kilómetro, o de 10 metros por 10 metros, o de 100 metros por 100 metros, y esto yo lo voy a llamar la resolución espacial. ¿Ves? Entre yo más fino quiero hacer esa malla, pues el costo computacional mío va a ser mucho más grande, ¿cierto? Si yo hago esos cuadritos cada vez más chiquitos. Por lo tanto, los recursos computacionales para resolver todos los procesos en esa malla, que se conoce como una discretización, pues resultan de manera muy, muy, muy, muy costosa. Por lo tanto, lo que se busca ahora con los modelos basados en datos es dejar a un lado ese paradigma físico que les comenté, ¿cierto?
1: Sí.
0: Donde aparecen las ecuaciones de forma explícita y todo lo demás, y uno encuentra las soluciones, a utilizar o entender la dinámica del río a partir de datos históricos que ya fueron medidos,
1: Pero, por
0: ¿cierto?
1: ejemplo, esos datos que pueden ser, no sé,
0: Exactamente. Esos
1: pueden
0: datos
1: ser
0: son.
1: humedad de suelo, no sé.
0: Exactamente.
1: Ah.
0: En este caso, nosotros hablamos de las ecuaciones que yo te decía que gobiernan la dinámica de los fluidos. Son tres parámetros. Cuando hablamos de un canal abierto como un río, son tres parámetros. Es el nivel del
1: Sí,
0: río, el caudal
1: sí,
0: y la velocidad de flujo, es decir, la velocidad con la
1: sí,
0: que
1: con
0: va
1: la
0: el
1: que
0: agua.
1: corre, sí.
0: Exactamente. Esos son los tres parámetros hidráulicos que se miden generalmente en todas las estaciones hidrométricas, y esos son los que rigen esas ecuaciones. ¿Bien? Pero eso hace que, digamos, lo que hace que esas variables cambien son justamente excitaciones externas, como son las precipitaciones, ¿cierto?
1: Claro.
0: Entonces, si hay mucha lluvia, hace que todas esas variables se vean alteradas. Y justamente hay otros parámetros también en la parte hidrológica, como la humedad del suelo, como la evapotranspiración, pero cuando estamos hablando de una inundación, lo que se evapotranspira no es tan relevante, digamos, en ese momento, comparado con lo que fluye, ¿cierto? Entonces, digamos, para este proceso, particularmente las inundaciones, no se contemplan otras variables como es la evapotranspiración, la humedad del suelo, que también tiene relevancia en cuanto a cómo está el suelo previamente a una lluvia. Pero en este caso, lo que nos interesa son esas tres variables: el
1: Claro.
0: nivel, el caudal y la velocidad, y
1: Claro.
0: la precipitación, que es la que va a causar el cambio de ella. Por lo tanto, nosotros dejamos un lado ese paradigma físico y nos fuimos, que fue justamente la línea que desarrolló el doctorado, fue justamente en entender los modelos basados en datos, o los
1: Claro.
0: famosos modelos de aprendizaje de máquina, de
1: Claro,
0: machine
1: porque eso
0: learning.
1: te iba a preguntar, ¿cómo aprende el modelo a diferenciar entre lo que sería una crecida, ¿no? Normal a un evento de riesgo extremo?
0: Claro, entonces ahí es donde entra un poco la habilidad de los algoritmos, porque eso que nosotros decimos, bueno, la inteligencia artificial es todo un mundo, ¿cierto? Y dentro de la inteligencia artificial está la ciencia de datos, está el aprendizaje de máquina, el aprendizaje, el machine learning o el deep learning, que es aprendizajes profundos. Y en cada una de esas categorías existen métodos y técnicas que permiten, digamos, generar predicción, que es algo como lo más útil o lo que más se ha explotado desde la inteligencia artificial, la capacidad de sus modelos de aprender de datos históricos para generar una estimación futura. Entonces, lo que nosotros realizamos fue justamente una búsqueda de las bases de datos existentes, del DINAGUA, del INUMED, de la UTE, que tuviesen información del río, ¿cierto? De nivel principalmente, de lluvia, y en los lugares donde tuviésemos suerte teníamos caudal y velocidad. Y con esto nosotros justamente pues hacemos toda una interpretación, una limpieza de datos, una validación, en la que detectamos, por ejemplo, cuáles son los umbrales donde hubo inundación, donde se reportó un evento de inundación, que digamos esas cotas están bastante marcadas ya dentro de la ciudad. Entonces ya sabe que, por ejemplo, cuando el río está en 5 metros en una regla, que es la que está instalada en el puente viejo,
1: Sí.
0: sabe que es una cota de seguridad, ¿cierto?
1: Claro,
0: Entonces ahí es
1: claro.
0: como que, bueno, cuando hay una cota de seguridad, hay que tener un monitoreo más constante, más continuo.
1: Ajá.
0: Cuando sube de pronto una cota de seguridad, implica que ya hay que empezar a hacer evacuación. Entonces, esos puntos, digamos, están preestablecidos y se sabe cuándo acontecieron esas inundaciones. Lo que nosotros tomamos fue todo un histórico de datos, desde la mayor cantidad de datos que pudimos obtener.

0: concepción que los modelos de Machine Learning o de inteligencia artificial son modelos de caja negra, porque le entran cosas y le salen cosas, ¿cierto? Entonces lo que nosotros dijimos, bueno, no, vamos a tratar de abrir un poco esa caja negra y a meterle cosas que tengan correspondencia con las variables físicas del río, ¿cierto? Con el nivel,
1: claro,
0: con el caudal y con la velocidad. Y fue ahí donde nosotros desarrollamos un modelo, que es un modelo propio, desarrollado, implementado por nosotros, donde justamente adaptamos ciertas funciones y ciertas componentes de ese algoritmo, que justamente lo que nos hace es identificar los puntos máximos de una serie de tiempo de nivel. Entonces,
1: ahí
0: con
1: está.
0: Esos puntos máximos, nosotros estamos tomando los eventos donde hubo mayor nivel.
1: ¿Y qué margen de precisión tiene?
0: Bien.
1: Por decirlo de alguna manera.
0: Eso, bien, perfecto. Nosotros en ese caso validamos el modelo. O sea,
1: sí.
0: Cuando nosotros tenemos esta base de datos, utilizamos un periodo, por ejemplo, te voy a decir un caso particular, desde el 2010 hasta el 2025, ¿cierto?
1: Sí.
0: Y nosotros tomamos esa base de datos, la dividimos en varias secciones, o se divide en diferentes partes, para primero una parte de esas entra al modelo y lo entrena. Entonces la red neuronal reconoce todos los datos de distintas formas, ellos pasan de forma mezclada o de forma cronológica, y después en otra fase hay una fase de validación. Entonces una parte, supongamos, por decir una cosa, utilizamos 7 años para la fase de entrenamiento, utilizamos 2 años para la fase de validación y utilizamos 3 años para la base de test, ¿cierto? Entonces, ¿qué quiere decir la base de test? Que la base de test es un dato que no entra dentro del modelo, y que nosotros hacemos es predecir o colocar el modelo en modo predicción, y con esos otros datos que no entraron dentro del modelo verificamos que lo que está prediciendo con respecto a lo que fue observado históricamente, y de esa forma nosotros logramos validar,
1: claro,
0: eso que tú mencionas, que es,
1: claro,
0: la predicción del modelo.
1: Uh-huh. Ahí está.
0: En base a eso nosotros hicimos pruebas para anteceder un valor de nivel de río un día, con 2 días, con 3 días y hasta 7 días de anticipación. Y ese número de 7 días no salió, digamos, como de forma espontánea o porque fue un gusto de nosotros, sino que durante el proceso de investigación nosotros veíamos que a partir de 7 días el modelo, después de correr esos algoritmos muchas veces y dedicar mucho tiempo, empezamos a descubrir que a partir de los 7 días el modelo tenía una pérdida de precisión muy alta. Pero no era una pérdida de precisión digamos, de una decaída constante, sino que era muy abrupta. Entonces eso nos llamó mucho la atención.
2: Uh-huh.
0: Y esa caída de precisión tan abrupta fue justamente algo que nos permitió realizar una publicación en una revista de Estados Unidos, en la que nosotros demostramos que a partir de este modelo, o con estos modelos de inteligencia artificial, ellos lograban capturar o de una otra forma interpretar ciertos factores de aleatoriedad implícitos dentro de las series de tiempo hidrológica.
2: Uh-huh.
0: Y esto justamente fue lo que nos ayudó a establecer, o a través de este mecanismo físico, matemático, nos permitió marcar un umbral del horizonte de predicción.
2: Perfecto, Johan, tenemos que cortar aquí porque ya no nos queda tiempo. Agradecerte enormemente toda la información que nos has llegado, bien oportuno, bien interesante las perspectivas de esta investigación, así que estamos siempre a las órdenes, te mandamos un fuerte abrazo.
0: Perfecto, muchas gracias.
2: Muchísimas gracias.
1: Gracias, muy amable.
0: Que esté muy bien. Hasta luego.
3: Bueno.

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1: Seguimos en Buenas Tardes, Uruguay.
2: Pediste específicamente a Piero.
1: Sí, estamos escuchando a Piero. Falleció este cantante ítalo-argentino hace algunas horas. Todos tenemos recuerdos. Bueno, claro. El tema de mi viejo, ni que hablar. Creo que va a quedar en la historia de la música latinoamericana. También yo comentaba, hay un disco de música para niños que es una delicia para adultos, realmente, que se llama Sinfonía Inconclusa en el Mar, que es un disco muy, pero muy, muy elaborado, que uno lo podría hacer hoy con todas las herramientas, pero la verdad es una delicia poder escucharlo, y tiene temas también, algunos muy conocidos, separados de este disco, pero lo recomiendo fundamentalmente para adultos, porque es realmente delicioso.
2: Bueno, en fin.
1: Así
2: Sofía
1: que bueno.
2: Echeverri está con nosotros aquí, que en realidad creo que estabas bien de acuerdo en que estuviese Piero en el preámbulo de la charla contigo. ¿Cómo andás, Sofía?
3: ¿Qué tal? Buenas tardes.
1: Bienvenida.
3: Gracias por la invitación.
2: ¿Por qué te pareció bien que estuviese Piero justo al comienzo de esta charla contigo? Bueno, cuando venís a hablar de la hora azul.
3: ¿Cómo era que se llamaba el tema que estábamos escuchando ahora?
1: El de ahora no tengo idea, pero hablaba justamente de
3: la
1: irse
3: vida,
1: y de la vida que
2: ahí
1: se
2: está.
1: Va.
3: Bueno, el tiempo, ¿no? Uh-huh. Esta cuestión de lo que se escurre entre las manos a veces.
2: Uh-huh.
3: Que bueno, la hora azul, que es la obra que vamos a estar estrenando dentro de poquito, escrita por Malena Urrutia y dirigida también por ella.
2: Sí.
3: Habla de varias cosas, pero yo creo que en el centro está el tema de la experiencia, de cómo somos seres sintientes, ¿no?
2: Uh-huh.
3: Más que pensantes, ¿no? Nos hicieron creer que éramos seres pensantes sobre todo, pero antes somos seres sintientes,
2: uh-huh.
3: que en algún momento desarrollamos el lenguaje y atravesados por el tiempo.
1: Uh-huh.
3: O sea, arrojados al tiempo, diría el señor aquel Heidegger.
1: Sí, sí, la otra dimensión sí. en la que estamos.
3: Exacto. Uh-huh.
1: ¿Y cómo se reflexiona y se acciona a partir de algo tan poco perceptible y a la vez en el cual estamos, como es el tiempo?
3: La obra tiene una cosa muy concreta, que es que son dos seres que están ahí en un lugar un poco... tiene una cuestión medio alegórica el espacio, ¿no? Medio simbólica, como un espacio de un acantilado que puede remitir a, yo qué sé, a fábulas, al folclore, a la mitología también, ¿no?
2: Uh-huh.
3: Esos lugares míticos de abismo o de acantilado donde hay un pájaro ahí que se aproxima.
2: Sí.
3: Y son dos seres femeninos, Ana y Nan, que a veces son niñas, a veces no tienen tiempo, no tienen edad, y a veces para actuarlo es decir, bueno, ¿y ahora?
2: Claro, un desafío.
3: ¿Qué edad tengo ahora?
2: Claro, es un desafío
3: Y a veces siento que esos son todos los tiempos en un tiempo, ¿viste?
2: Sí, sí, sí.
3: No nos vamos a poner a hablar ahora de la cuestión del espacio-tiempo, que ahora está tan ¿no? como de moda, si se quiere, ¿no?
1: Uh-huh.
3: Esta cosa de las parábolas y bueno. Pero sin lugar a dudas, la obra plantea eso, ¿no? Como el por momentos, hay momentos en que el tiempo se detiene o se pliega, dice. Las acotaciones son bellísimas.
2: Sí.
3: Al final no las decimos, pero en un momento en el proceso, ¿viste? Vamos a probar a decirlas, porque, ¿viste? Cuando las acotaciones tienen una poesía también súper linda.
2: Sí, sí, sí, sí. Que te suman además al personaje, a la atmósfera,
3: claro.
2: A todo.
3: Y es eso. Por momentos es una obra muy concreta, de dos seres ahí que cuando son niñas están ahí en el tiempo de la espera, ¿viste? Cuando te mandaban a pensar de chiquito, que a mí no tanto. Me parece que soy una generación anterior, pero a esta generación, que ellas son un poquito más chicas que yo, nacieron en los 90, está este tema de que te mandan a pensar, ¿no? Cuando sos niño, cuando te portaste mal o te peleaste con tu hermano o tu hermana.
1: A mí me daban un chancletazo,
3: claro,
1: me mandaban
3: exacto.
1: a sentir. Yo era más sintiente que pensante, ¿no?
2: Desde otro punto de vista.
1: Claro, y listo, chancletazo y vamos.
3: Claro. Pero en ese tiempo de pensar, de la espera o de no saber qué hacer o de aburrirse, surgen cosas, ¿no? Surgen,
1: uh-huh.
3: ¿no? Y ahí también ellas por momentos están en eso que es, bueno, ¿a qué venimos? O sea, tiran esas preguntitas, ¿no? ¿Y a qué venimos? Porque en realidad es concreto de, ¿para qué estamos acá?
1: Claro.
3: Yo siento eso, por momentos la obra puede ser muy concreta, como está, y por momentos te abre unas preguntas que son las grandes preguntas de la existencia humana.
2: Claro, claro, claro, claro.
3: Entonces a mí me parece que es maravillosa, sobre todo lo que pueda llegar a generar en el post, ¿no? Como Este, eso, ¿no? Como la reflexión, que la charla después de la obra.
1: Sí, seguro. ¿Y cómo una situación tan extrema como, por ejemplo, un acantilado se puede representar?
3: Bueno, ahí viene toda la otra parte... La otra parte linda del proyecto, que es todo lo que es lo visual, lo sonoro, y que cuando lleguemos a la sala Nelly Goitinio, porque esta obra la vamos a estrenar allí, vamos a hacer tres funciones, nos vamos a sorprender y a maravillar, y se va a completar ahí, porque si bien estamos ensayando con utilería, con el vestuario ya hace un tiempo y todo, lo que es visual y sonoro... Hay un tema con unas sombras que se mencionan bastante, hay un pájaro, o sea, hay recursos visuales que de verdad que los vamos a completar ahí, nos vamos a sorprender.
2: Y ahora esa función. Me quedo pensando que vos hablás de momentos en que no sabes si son niñas, no, que no tienen una edad, que no hay un tiempo definido. ¿Cómo se trabaja eso en un vestuario? ¿Cómo se traduce eso, no? Es un tremendo trabajo para todo el equipo técnico tener que de alguna manera presentar en el escenario a esos personajes.
3: Sí, el vestuario está buenísimo también. Después capaz que podemos decir el nombre de las personas, de todas las diseñadoras que están involucradas, y el también quien hace el diseño sonoro, que es un varón. Tiene capas, tiene su simbolismo. Por ejemplo, mi personaje tiene como un corsé hecho con corbatas. Con pedazos de corbatas, y tiene algo de retazos por momentos también, y tiene esta cosa de que las cosas no tienen el uso. Por ejemplo, hay un momento en que usamos una valija y de la valija sacamos objetos, ¿no? Como esta cuestión de la memoria y los objetos.
2: Sí.
3: Y a veces el uso que le damos a las cosas no es el
2: uso convencional.
3: Exacto,
2: digamos.
3: Tiene como que por momentos hay como un corrimiento, diría yo.
2: Sí.
3: De parece que es esto, pero no lo es. Esta cosa de, ¿viste? Cuando ves algo que te altera la percepción o te hace como confundir. Una camisa que parece una frazada, por ejemplo. Te digo, ese tipo de cosas, ¿no? Que también la diseñadora, que participó del proceso, se le pareció interesante ir por ahí también.
2: Claro, claro. Nutre, digamos, a los personajes. Exacto. Y al momento, con digamos, se podría decir de alguna manera, ¿no? Con un vestuario está más disruptivo, como por decirlo de alguna manera.
3: Exacto, que esa cosa de por dónde se va contando la historia también, ¿no? Porque obviamente venimos una cosa muy de donde el texto es el centro, ¿no? De la cuestión.
2: Obvio.
3: Que ni que hablar, que en este caso lo es, porque Malena, que es la directora, es la dramaturga, y el trabajo con la palabra ha sido, a ver, base para toda la construcción. Sí, sí. Pero sí esa cuestión de lo poético que puede estar en los objetos, o que puede estar en el espacio, y en un espacio que es eso, que es un, que puede ser todos los espacios. ¿Cómo lo representás?
2: Ahora, el público en general, estamos como muy acostumbrados a tener como una línea, ¿no? Argumental de la presentación, un desarrollo, un conflicto, una resolución. ¿Eso se genera un espectáculo de estas características?
3: Esperemos que sí, en el sentido de que hay una historia base, que son dos personajes que están esperando ahí.
2: Ok.
3: Y reflexionan y van trayendo determinados momentos o determinados fragmentos de su experiencia y de su vida.
2: Ok.
3: Y se llaman Ana y Nan, aparte, ¿no? Son como personajes bastante en espejo, que por momentos uno diría, ¿son hermanas? Eso no queda claro en ningún momento de la obra. Son las dos caras de misma, ¿no?
2: Sí. O sea,
3: es un desdoblamiento de una misma mente, de una misma, una misma alma, porque en realidad, no sé, no sabemos, ¿no? Nadie sabe, como dice la obra.
2: Y si lo supieras no lo dirías, así
3: claro,
2: la gente lo va a ver.
3: Claro. Pero yo creo que va más en la línea, ya les digo, si bien por momentos son niñas jugando las cartas, y esta cuestión de qué querés ser cuando seas grande, ¿no? Y ahí es bien concreto que todos podemos ir a ese momento. Por momentos dialogan con su yo del futuro, ¿no? Hay una cuestión como eso también del juego con el tiempo y el espacio y las identidades también, ¿no? Seguimos siendo la misma o el mismo después del paso del tiempo, ¿no? Eso que ves una foto tuya capaz de hace 30 años y decís, yo sigo siendo este, ¿no? Sigo siendo esta. Que nos pasa a todos.
2: Sí, obvio.
1: Sería entonces tal vez la pregunta fundamental que planteo que uno se puede llevar de esta obra.
3: Yo creo que esa es una, seguro. Sí, seguro que sí. Y sobre todo esta cuestión de qué hacemos con el pasado y cómo integramos algunas cosas que no están integradas y que nos vienen... Esto de las sombras, ¿no? Como esta cosa de, bueno, hay que atender esto que está acá. Yo lo digo acá porque... Las sombras, esto de los... ¿no? Lo no resuelto, ¿no? Uh-huh. Si bien no se habla específicamente del trauma, no te aparece esa palabra en ningún momento, yo creo que también va por ahí, ¿no?
2: Que pesa en tu vida, que está ahí, que está, es una presencia que no la dejaste caer, no la abandonaste.
3: Exacto, los llantos no llorados, las palabras no dichas, hay algo de eso también, como de lo terapéutico, si se quiere, esa dimensión más... eso es lo que nos queda guardado en el cuerpo.
2: Imagino que para la gente vinculada a la salud mental, ¿no? Para un psicólogo, para un psiquiatra, para estudiante, bueno, público en general ni que hablar, por supuesto, pero digo, quienes están dialogando, estudiando, transitando, digamos, ¿no? En esta materia diariamente, debe ser muy interesante también como experiencia.
3: Sí, yo creo que sí. Puede ser tan interesante para personas que trabajan ahí va, educadores, personas relacionadas con la psicología, con la filosofía, con la poesía. No sé, cualquier curioso, curiosa de la de qué hacemos por acá, en este plano.
2: Buenísimo.
1: Sofía, ¿cuándo, dónde y en qué horario van?
3: Estrenamos el viernes 23 de octubre a las 21 horas. Repetimos el 24 a la misma hora y el 25 domingo vamos 19:30 en la sala Nelly Goitiño. Las entradas ya están a la venta por Ticantel. Y bueno, los esperamos a todas, todos.
2: Genial.
1: Perfecto, te agradecemos enormemente.
2: Un abrazo grande
1: acá
2: al equipo.
3: Muchísimas
1: gracias. Y dejarnos
3: gracias
1: con esas preguntas.
2: Ahí está.
3: Muchas gracias a ustedes.
2: Un gran placer.
3: La invitación.

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0: también tenemos el gusto de recibir a Hugo Roca. Él es músico, integrante de Proyecto Hannibal Troilo, gestor cultural, productor, uno de los creadores y de los impulsores de este festival Cita de Tango, que junto a otros referentes de la escena, ¿verdad? Ya viene trabajando desde cuándo. ¿Cómo te va? Bienvenido primero.
1: Muchas gracias por el convite, muy buenas tardes.
0: No, un placer recibirte. Entonces, ¿esto arrancó como por dónde, por qué fecha?
1: ¿Lo del festival de Cita?
0: Sí, en 2018 por ahí, ¿no?
1: Sí, 9 años atrás, sí.
0: Sí.
1: Esta es la 9ª edición de este festival, que bueno, empezó como una prueba piloto y ya ahora se quedó como una grifa de la sala.
2: Uh-huh. Estábamos hablando, cuando decimos Cita, es con Z, que quede claro.
1: ¿A
2: qué hace referencia esa Z, que no es un error ortográfico?
1: A la sala, ¿no? A la sala Cita Rosa, porque tenemos el honor de ser parte de esa gran sala que alberga toda la cultura uruguaya. Y bueno, ya coincidir 9 años en ese lugar, la verdad que es un privilegio. Y lo único que queremos es que llegue el día de la ceremonia para entregar todo lo que tenemos.
0: Mm-hmm. Claro.
2: Hannibal Troilo se está presentando dentro de este festival, ¿y hay otras bandas o son ustedes?
1: Nosotros somos los anfitriones, o sea, porque en definitiva es un festival que organizo yo. En primera instancia fueron 2 días, después quedó compartimentado en un día solo. Y siempre invitamos a colegas, gente nueva también, en este caso la participante que abre el show, que es Yandira Castro, es una mujer que viene de otros géneros, ¿verdad? Viene del pop, de la música urbana, de los festivales del interior. Y como dicen que el tango te espera, a ella la verdad que le queda muy bien, porque es una artista muy plantada, que conoce muy bien el escenario, lo respeta, sabe decir, tiene la impronta orillera, la impronta rural, entonces va a ser un hallazgo a descubrir también.
0: Uh-huh. ¿Ella decidió de alguna manera meterse o vincularse con este estilo?
1: Fue una cosa causal, se diría, porque el año pasado yo presenté una opereta en la Cita Rosa, Milonguita,
0: sí.
1: Y uno de los productores hizo referencia a ella. Me gustaría que estuviera esta mujer porque la quiero probar en el tango. Y bueno, y cantó 2 canciones, cantó una canción más electro,
0: sí.
1: Y cantó una canción tango más raíz. Y la verdad que la rompió, por así decirlo, ¿no? Uh-huh. En términos futboleros.
0: Sí. Claro.
1: Y
0: claro.
1: Ahí, bueno, como que hablé con ella, de alguna manera quedamos ensamblados y bueno, y está la posibilidad de empezar a grabar un disco de tangos y milongas con ella, en formato crudo, con músicos como Poli Rodríguez y otros más. Y en eso estamos.
0: ¿Estamos hablando de un tango nuevo?
1: Yo diría que sí, en letras por lo menos sí. Yo cuando me dicen tango nuevo, yo digo Piazzolla está 200 años adelantado, al igual que Bach y que otros músicos o artistas, ¿verdad? Importantes. En las letras sí, porque los filósofos del tango, que eran filósofos de boliche, pero grandes escribas, porque hay muy buenas letras, ellos hacían referencia a su tiempo histórico, eran personajes de su presente. Entonces, las letras que yo compongo de alguna manera hacen referencia al tiempo que a mí me toca vivir. O sea, no hablan de malbones, ni de golillas, ni de cosas que las vivieron mis abuelos y que son parte de una nostalgia evocativa que hace que el tango se repita. O sea, que en ese sentido, en el aspecto de las letras, yo puedo decir que sí.
0: Claro, vos decís que el tango se repite y en realidad también para las nuevas generaciones es como que hay que hacer una traducción a veces de algunos datos que resultan demasiado antiguos para el tiempo que les toca vivir.
1: Sí, el tema que yo lo veo, cada uno hace lo que quiere, ¿verdad? Somos
0: obvio,
1: todos libres,
0: obvio.
1: ¿No? Pero hay una masa crítica que va en busca de la nostalgia cuando se interpretan esos tangos como Vieja Viola, Naranjo en Flor, que ya lo cantaron grandes exponentes, ¿no? Como un Rubén Juárez o como el Polaco, por decir algunos. Entonces, eso, si se sigue repitiendo, obviamente que cada vez nos alejamos más de las nuevas generaciones, que de repente se pierden cierta parte del patrimonio de nuestro acervo, que en este caso nosotros no somos continuadores de nada, simplemente hacemos nuestras canciones que sí abrevan en el sentimiento orillero, tangos y milongas en estado fermental, y luego las maquillamos con otras tendencias musicales que nos gustan y que son parte de nuestra vida, ¿no? Como el tango, como el pop, la electrónica, el jazz, el rock. O sea, no hay vallado de contención para la canción.
2: Me resulta extraño decir una banda de tango.
1: Claro. Somos un colectivo en realidad. Y un proyecto.
2: Nunca he escuchado, por eso sí. Digo. Pero vos tenés el Bajo Fondo Tango Club, que ahora sí. Llama Bajo Fondo hace rato, sí. ¿No? Sí. O era la Orquesta de Tango, o Proyecto, sí. Como es Caníbal
1: sí.
2: Troilo.
1: Sí.
2: No se utiliza la palabra banda.
1: No, nosotros en realidad somos un colectivo mutante. Han pasado muchos músicos. Por ejemplo, tenemos una parte más descarnada y hay discos que son más primigenios, por así decirlo, en su sonido, que han tocado guitarristas como Poli Rodríguez y Carlos Gómez, por ejemplo, ¿no? Y después tenemos una parte más eléctrica. Es un proyecto porque siempre está en un momento de devenir, o sea, siempre están sucediendo cosas y no es una cosa fija, sino que es una cosa que muta continuamente, o sea, no, la libertad compositiva.
2: ¿Qué es lo que muta?
1: La libertad compositiva y el maquillaje sonoro que cada canción pide, o sea, entrar al estudio, ahora estamos terminando nuestro séptimo disco de estudio, entrar al laboratorio a disfrazar esos contenidos primigenios con nuevas texturas, con nuevos sonidos. Es un viaje maravilloso porque es
0: descubrimiento permanente.
1: Absoluto. Y bueno, y darle vida también al niño interior, que es el que juega con mucha conciencia con esos sonidos y con esas texturas.
0: Claro. ¿Y cuáles serían como los mayores desafíos que enfrenta hoy un productor independiente, ¿no? De música nacional y un festival temático en el Uruguay de hoy?
1: Y bueno, metiste una pregunta muy afilada porque... En realidad es una hora y media de show, pero está el trabajo invisible, que nadie lo ve, que es venir acá a hacer las notas con ustedes, con la gente que nos abre las puertas, los ensayos, llenar papeles, protocolos, ir al INAO a sacar permisos. O sea, hay todo un trabajo invisible. Coordinar ensayos con los músicos es toda una tarea, porque cada uno tiene sus actividades. O sea, hay horas y horas de trabajo.
0: De oficina, como quien dice también.
1: Sí, móvil, oficina móvil, exactamente. Y para estar una hora y media es como cuando vos haces, yo que sé, canelones, viste que estás 3 horas haciendo las frijoas y después en media hora desaparecen, ¿no? En la mesa. Bueno, es un poco eso, pero bueno, en definitiva es lo que vinimos a hacer, o es lo que yo siento que debo hacer, y me salva de pagar terapeutas de repente, o sea, porque todos los demonios los trato de exorcizar en escena, ¿no? Y bueno.
0: Y te genera la certeza de que se está haciendo todo como se debe y además como vos querés.
1: Sí, la verdad que sí, porque antes de lo profesional también está lo visceral, o sea, el contacto fraterno. Para mí es indispensable eso, porque la música es un lenguaje colectivo y si no estamos antenados en una misma vibración emotiva y espiritual, es imposible que las cosas rueden hacia el lugar indicado. Y en este caso estamos todos comprometidos con la alegría y eso es lo que mueve este motor que es la cita de tango en este caso.
2: Hablabas de que son anfitriones de qué otros músicos.
1: Y bueno, por este festival han pasado desde Gabriela Morgar y Los Caballeros, Natalia Bolani, Sergio Fernández Cabrera, después de Buenos Aires estuvo Noelia Moncada, Paola Larrama, Finas Hierbas, se me vienen a la memoria algunos, ¿no? Mala Junta, Trío, bueno, qué sé yo.
2: ¿Y este año?
1: Y este año le abre Yandira
2: con
1: Castro. Yandira sí que presenta temas de su primer disco. En compañía del guitarrista Carlos Gómez. Y también la va a acompañar la violinista Lucía Gallo. Ahí está.
2: ¿Cómo surgen en tu caso como compositor, más allá de si es tango, folclore o tropical, no importa, ¿cómo surgen las letras o cómo te aparece una idea que después vas desarrollando como primigenia, como decís vos, para que luego finalice arriba en el escenario?
1: Estar atento a los desenlaces que ocurren en los reinos intangibles. Cuando Hesíodo escribió la Teogonía, que fue el manuscrito que dio origen a la educación griega, cuando le preguntaron los filósofos, los estetas, ¿no? Le preguntaron cómo había hecho para concebir ese libro. Estábamos hablando de que Hesíodo era un trabajador rural, tipo poco ilustrado o nada ilustrado que vivía fuera de la polis, él le contestó, el conocimiento primordial me fue susurrado por las musas. ¿Y cómo le podemos negar al autor la respuesta, ¿no? O sea que hubo un tiempo donde los seres estuvimos más en contacto con otras fuerzas, hoy están opacadas de alguna manera, ¿verdad? Por las vías digitales, por los WhatsApp y todo ese tipo de cosas que nos distraen de lo esencial. Ese es mi pensamiento. Cuando estamos abiertos a recibir ese susurro de la musa, ella siempre tiene algo para contarnos. Y si estamos atentos y perceptivos, bueno, eso lo bajamos al papel, le vamos dando forma y de alguna manera la canción toma forma.
0: ¿Y cómo es eso en el cotidiano? ¿En dónde se da?
1: En todos lados. Mirá, por ejemplo, la canción Empezá a correr nació un día de mucha lluvia en la Rambla de Paraguay. Estaba Paraguay y la Rambla, sí. y la lluvia cruzaba la vereda. Y ahí empezó a correr, que ya vienen llegando las ballenas y en esto. O sea, la ficción se vuelve como un manifiesto ecológico, sin intentar ser folletista. Pero bueno, esa fue una canción. Después de inversión de cosas, el tango siempre fue muy misógino, muy patriarcal, ¿no? Las mujeres, sobre todo, ¿no? A nivel histórico. Hay un tema mío, Supercan, que invierte eso, ¿no? Es el varón el que se somete a los mandatos de la ninfa de turno, por ejemplo, ¿no? O sea, siempre hay temáticas, hay muchas cosas para hablar, el tema del sicariato, la droga, la inteligencia artificial, hoy por hoy, o sea, claro. Siempre hay temáticas como para abordar, y bueno, ni hablar los mismos tópicos de siempre, ¿no? Como son el desamor, el amor, la envidia, todo ese tipo de cosas que de la época de Pericles a esta parte son parte sustancial de nuestra evolución, entre comillas.
0: ¿Alguna vez te agarró, te llegó esa inspiración en un lugar que no era como muy adecuado y sentiste la necesidad de ir a ver a dónde escribo, a dónde plasmo esto? Porque vos me hablaste de Paraguay y la Rambla, me decís, bueno, seguramente estaba en un apartamento ahí, capaz que tranquilo.
1: No, para nada.
0: O estaba parado en la esquina.
1: No, para nada. O sea, el viento y el agua me movieron.
0: Ah, está, era vos el protagonista. Lo veías de la ventana.
1: Sentí temor, ¿sabes? Tanto. Porque realmente me sentí muy vulnerable.
0: Claro.
1: Porque esa fuerza natural como que me movió. O sea, yo soy delgado y la gente corría a resguardarse, volaban los paraguas y los perros también corrían. Una postal apocalíptica de unos minutos, ¿no?
0: Ahí está.
1: Pero sí, lo que tú me decías, me agarra en cualquier momento. A veces me despierto con una idea, estoy soñando con algo, pero tengo el celular al lado. Hoy tenemos el grabador, entonces grabo 3-4 palabras y ya me quedo con la idea para desarrollarla después. O de repente, los escritores también somos muy ladrones de situaciones, ¿no? Por ejemplo, un amigo, el sábado nos juntamos con amigos a compartir en mi casa, a comer unos calzones y a tomar unas copas de vino. Y un amigo contó dos historias que yo dije, pero esto tiene que ser desarrollado. Dos historias emotivas potentes. Y me las guardé. Las escribí en el celular mientras él estaba contando.
0: Claro.
1: Guardé 3 o 4 siglas y las tengo ahí para desarrollar. O sea, se puede pesquisar de todo, ¿no? Porque en definitiva lo cotidiano se mezcla con la ficción, lo emotivo es...
2: O como vos decís, hay que estar antenado.
1: Muy antenado, sí, sí. Sí, consciente, despierto para ver, ¿viste? Para ver las cosas que suceden, ¿no? Qué sé yo. Y es un poco eso. Y es lo hermoso también, porque de algo casual, por ejemplo, una canción ahora que estaba escribiendo nació de un niño que se le escapó un globo, ¿viste? Y yo iba manejando por la calle y un niño se le... Y me quedé con el globo que se iba entre los autos, y entonces era un globo descalzo por la ciudad, y entonces estoy como componiendo una canción, que van quedando, y algunas se terminan y otras no, pero no importa, se va desarrollando la idea y de repente puedo volver sobre esa canción dentro de un año. La tengo ahí, a ver, capaz que le escribo 3 oraciones más. Hay algunas que bajan de una, como se dice vulgarmente, y otras que de repente necesitan otro tipo de...
0: Un tiempo.
1: Un tiempo.
0: Necesitan un tiempo.
2: Ahora... ¿Cómo vos hablabas de maquillar, de disfrazar ese texto o esa idea, llevarla a probarle ese maquillaje? ¿Cómo es ese momento donde hay una letra y, bueno, ¿y ahora qué hacemos? ¿O pensás la letra con la música?
1: A veces baja una música primero, a veces me pongo a tocar la guitarra, a tomar unos mates y elaboro algunos acordes que me dan una idea. Esa idea... me da una verbalización gutural, y luego eso tiene contenido dentro, cabe una métrica, cabe en una oración. Se puede construir de esa manera o se puede construir a la inversa, sobre un texto buscarle la música. Eso es lo salvaje, lo atávico. Después esa canción en ese estado la llevamos al estudio y ahí empieza el beat, ¿verdad? Porque a la canción le pones un tempo, lo que se le llama un metrónomo, ¿verdad?
0: Sí, claro.
1: A ver qué tempo tiene esa canción, claro. Y sobre ese tempo trabajamos de repente, ¿no? Pues es importante para grabar tener un tempo, porque si no viene a grabar después el bajista, el violinista y eso, y no hay un tempo, todo se corre. Ahora sobre el tempo vos podés grabar secuenciadamente. Y bueno, y ahí le empezamos a poner las vestiduras, por ejemplo, las vestiduras que la canción pide. Y yo le creo mucho a lo que sucede en ese instante mismo. Por ejemplo, el guitarrista, a ver, por ejemplo, tocó este solo, me encantó eso, pa, o sea, no lo pierdas, vamos a... Sí, le creo a eso, más que a lo racional, más que a la cosa uh-huh. este, que es pensada. Dado, digamos,
0: claro.
1: ¿Viste? O sea, después obviamente que hay que pulir el oficio, todo lo demás, porque hay que corregir, como cuando vos escribís algo, largás todo, pero después vas en la corrección, ¿verdad? Claro. Este, para darle un sentido a todo. Pero uh-huh. este, pero le creo mucho a lo primero, al sonido ese, va a haber un sonido más oscurito. Entonces,
0: es como sí, lo sí. espontáneo es.
1: Sí, sí, sí. Y después buscar cosas que, pa, que vos sentís que te resuenan, ¿no? Como sonidos de pads, de, o sea, hay bibliotecas que es maravilloso. Pa, no, este sonido es muy oscuro, demasiado, ¿no? Esto es demasiado industrial, esto. Pa, esto sí, esto es apacible, sí, voices, pa. Somos como niños chicos jugando claro, en el estudio. Claro. Y eso es lo maravilloso.
0: Ahí está.
2: ¿Cuándo van a estar? ¿Cuándo es este festival cita? ¿Y de qué manera se pueden conseguir las entradas?
1: Bueno, es el sábado 17 de octubre, a partir de las 21 horas, en la Sala Zita Rosa. Y las entradas están a la venta por Ticantel y también en las boleterías de la sala.
2: Fantástico.
0: Muy bien.
2: Hugo, muchísimas gracias.
0: Gracias por venir.
1: A ustedes por la nota.
0: Un placer.
1: Bueno, para mí también. Gracias.
2: Para nosotros también ha sido un placer acompañarlos en el día de hoy. Mauro Umbríaco, Javier Lasval, en la puesta al aire, Bruno Ferreira, en la producción general del programa.
0: Con ustedes nos reencontramos mañana. Gracias por la atención. Que pasen muy bien.

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0: Tenemos, además de la lluvia, la tormenta que está haciéndose sentir.
1: Sí, sí, sí. Bueno, igual la temperatura caluroso, ¿no? Con mucha humedad, 19 grados aquí en el sur del país, 21 en el oeste, 15 en el este y 26 grados en el norte del país. Está cubierto y con lluvias en todo el territorio nacional, indica Inumet. Bueno, hoy ha sido una jornada que ha estado marcada la tarde por lo que difundió el Instituto Nacional de Estadística, que tiene que ver con las últimas mediciones de pobreza que marcan un descenso en la pobreza medida por ingresos. Enseguida les vamos a dar todos los detalles.
0: Vamos a estar repasando nuestros móviles. Continúa la Feria del Libro y allí estaremos presentes en el día de hoy. También nuestros compañeros analizando los distintos temas para poder entender mejor las noticias que compartimos con ustedes. Pero vamos ya con las cinco claves.
2: Retroceso. La pobreza y la indigencia bajaron en el primer semestre de 2026 respecto al cierre del año pasado, informó el Instituto Nacional de Estadística. La pobreza, medida por el ingreso de los hogares, pasó de 16,6 a 14,8%, mientras la indigencia se redujo de 1,7 a 1,2%. En su cuenta de la red social X, el presidente Orsi destacó las cifras y afirmó: "Decidimos poner primero a la gente. Hoy los datos muestran que estamos avanzando. Es una mejora importante, pero sabemos que falta mucho". Límites. El poder

0: ni su firma. Ranking FIFA. La selección uruguaya de fútbol se ubica en la posición número 20 de la clasificación mundial de la FIFA divulgada hoy. La lista es encabezada por el campeón mundial, España, seguida por Argentina. En tercer lugar, Francia. Cuarto, Inglaterra y quinto, Portugal. Represalia. El masivo ataque con drones y misiles contra Ucrania que comenzó la pasada noche continúa y está próximo a cumplir 24 horas. El gobierno ucraniano cifró en 19 el número de muertos por este bombardeo que alcanzó infraestructura energética, militar y zonas residenciales en Kiev y otras ciudades. Y ya comenzamos a saludar a nuestros compañeros. Juliana Perdomo, ¿cómo estás? Has estado cubriendo los pasos del presidente de la República, ha tenido reuniones, ha participado en actividades en el día de hoy. ¿Cómo estás?
1: Sí, exacto, Laura. Muy buenas tardes para todos. Variada actividad del presidente Yamandú Orsi en esta jornada. En horas de la mañana visitó y recorrió el LATU. Luego, en la tarde, tuvo reuniones aquí en Torre Ejecutiva. Primero recibió a la Federación de Prestadores Médicos del Interior y finalizó la jornada con un encuentro con el vicepresidente de El Salvador. Así que en minutos les contamos todos los detalles.
0: Y allí se ve cómo está cayendo agua ya aquí en Montevideo. Ustedes nos contarán también en las distintas zonas del país donde hay puesto el foco, por ejemplo, en el norte y en el departamento de Salto, también en Maldonado. Nos vamos ahora a saludar a Iván Antunes. Está en la Feria del Libro. Hay actividades para poder empezar a conocer un poco más de los distintos libros que se pueden comprar allí. ¿Cómo estás, Iván?
2: ¿Qué tal, Laura? Sí, y como siempre, esta instancia además nuclea tanto lanzamientos de libros nuevos como el relanzamiento de algunas obras que fueron años anteriores, pero que por algún hecho obviamente toman otra relevancia. Ese es el caso del libro que se va a presentar hoy desde la hora 19, el relanzamiento de Cómo he de vivir, el libro del doctor en filosofía Gustavo Pereira, que repasa un poco la filosofía de vida del expresidente José Mujica. Se espera un evento en el Salón Rojo de la Intendencia en el marco de esta Feria del Libro donde participe su compañera de vida y ex vicepresidenta de la República, Lucía Toplansky.
0: Hablábamos de los datos de pobreza y compartíamos algunos de esos números ya en el comienzo del informativo y también con un tuit especial que ha hecho el presidente de la República. Pero antes repasamos los números: 14,8% en el primer semestre, la baja de 2,9% es si lo comparamos con los números del año anterior, y esos son los números que habla o por lo menos resalta el presidente de la República en el día de hoy. Y si vamos a primero compartir lo que decía el presidente en cuanto a los datos que, según se publicó, como les decíamos, el Instituto Nacional de Estadística, la estimación de la pobreza por ingreso bajó casi esos 3 puntos porcentuales que ustedes ven allí en el semestre de este año. Esto en comparación con el mismo periodo del año anterior. Y vamos ahora a escuchar y ver el presidente de la República, Yamandú Orsi, destacó este descenso, como les decíamos, y se comprometió a seguir trabajando para mejorar las condiciones de vida de más personas.
3: Según los datos oficiales del INE, el total de personas bajo la línea de pobreza se ubicó en 14,8%, cuando en el primer semestre del año pasado estaba en el 17,7%, lo que supone una baja de 2,9 puntos porcentuales. Según el informe, cada 1.000 personas hubo 148 que no superaron el ingreso mínimo para cubrir las necesidades básicas, alimentarias y no alimentarias, consideradas para la elaboración del índice. Mientras tanto, el porcentaje de hogares bajo la línea de pobreza es de 11,6%, lo que también supone un descenso en relación al año pasado, cuando se situaba en el 13,9%. El margen de error de la encuesta es de 0,7% para hogares y de 1% para personas, por lo que las diferencias respecto a 2025 son estadísticamente significativas. Por otra parte, el total de personas bajo la línea de indigencia se ubicó en el 1,2% y en los hogares en el 1%. Ambos guarismos bajaron también, ya que en el mismo periodo del año pasado estaban en 1,8% y en 1,4% respectivamente. En el caso de la indigencia, el margen de error estadístico es menor, del 0,2% y del 0,3%. Recordemos que la indigencia es la falta de medios económicos suficientes

0: para cubrir las necesidades básicas de alimentación. Todos estos datos corresponden a la estimación de la pobreza por el método del ingreso. Recordemos que también existe la pobreza multidimensional, que toma en cuenta otros factores, como la vivienda, la educación y la protección social, entre otros. En este caso, según los últimos datos oficiales del Instituto Nacional de Estadística del año 2025, la pobreza afectó al 18.7% de la población.
1: Vamos a compartir ahora sí las palabras del presidente de la República.
0: El mandatario se refirió a los números dados a conocer este miércoles por el Instituto Nacional de Estadísticas a través de sus redes sociales. 95.000 personas menos bajo la línea de pobreza que un año atrás, comenzó diciendo el presidente. Decidimos poner primero a la gente. Hoy los datos muestran que estamos avanzando. En el último año, la pobreza bajó del 17.7% al 14.8% y la indigencia pasó de 1.8% a 1.2%, una reducción de un tercio, continuó diciendo Orsi. Es una mejora importante, pero sabemos que falta mucho. Mi compromiso es seguir trabajando para que el crecimiento, el empleo y las políticas públicas mejoren las condiciones de vida para cada vez más uruguayos y uruguayas, escribió entonces el presidente de la República en sus redes sociales.
1: Cambiamos de tema. El Partido Nacional pidió la destitución del presidente de ACE, el doctor Álvaro Danza. De hecho, le enviaron una carta al presidente de la República denunciando que el jerarca violó el artículo 72 del TOCAF al firmar en junio una resolución que habilitó la contratación de camas de CTI con la Asociación Española, donde trabajó hasta noviembre de 2025.
2: La nueva denuncia contra el presidente de ACE se fundamenta en la firma de una resolución por parte de Danza para contratar camas para pacientes del área pública en la Asociación Española el pasado 4 de junio. La polémica se genera porque esta resolución fue adoptada a los 7 meses de que Danza confirmara su salida como médico de esa mutualista, luego de la polémica por sus múltiples cargos, violando el artículo 72 del texto ordenado de Contabilidad y Administración Financiera, TOCAF, que prohíbe que los jerarcas contraten con cualquier empresa en la que hayan trabajado, al menos hasta un año después de haber dejado ese cargo del sector privado.
3: ¿Hasta cuándo el presidente de la República, y le vamos a mandar una nota al presidente Orsi, va a seguir avalando que autoridades que están en la administración pública violen la normativa y la ley? No lo miramos a la ministra Lustenberg porque ya perdió claramente nuestra confianza con decisiones desde hace mucho tiempo. La vamos a enviar directamente al presidente de la República. Y también ya enviamos a la Comisión de Salud de Diputados una nota para que haga suyo la comisión y envíe a la JUTEP, porque también la JUTEP, en su momento, la JUTEP política que defendió a Danza en su momento, Asti y la presidenta decían en un punto número 2 que en caso de que existieran dudas de alguna contratación, se abstuviera de votar el presidente o algún otro integrante del organismo. Bueno, no solamente no se abstuvo, sino que votó, o sea que ni el doctor Danza no le hizo caso ni a la dirección política de la JUTEP, que no le hizo caso la dirección política de la JUTEP, recordemos al informe jurídico de la propia JUTEP, que eran contra de Danza. O sea que, la verdad, no es un hecho menor, es un hecho muy grave.
1: Y desde el oficialismo consideran que esta decisión de ACE se trató solo de un error administrativo que el organismo subsanará en una nueva resolución sin que participe Danza. El diputado Federico Preve señaló que la oposición está respondiendo a intereses de la mutualista Círculo Católico, quien perdió la licitación previa a esa resolución.
2: Según la información brindada por ACE a los legisladores oficialistas, la resolución objetada es el resultado de un proceso de licitación y consideran que lo ocurrido con la firma de Danza es un error administrativo que se subsanará con una nueva votación y resolución del directorio del prestador público de salud. El diputado Federico Preve apuntó que la denuncia responde a intereses del Círculo Católico, mutualista que no quedó seleccionada entre las 5 mejores ofertas del llamado.
4: El error administrativo estuvo en la resolución del directorio, pero todo el proceso fue transparente y de competencia en una situación donde ACE destina durante muchos años decenas de millones de pesos y de dólares al sector privado. Fue la primera vez que se realizó una licitación pública. Esta licitación no contó con ninguna observación del Tribunal de Cuentas de la República. Claramente acá el círculo católico que impugnó esta licitación porque pierde la mitad de los decenas de millones de pesos que tenía por contratación directa en la gestión anterior es parte de este movimiento.
5: Se le pide la renuncia a Álvaro Banza por este episodio que se suma a hechos anteriores. ¿Qué responde?
4: La oposición está en el derecho de pedir las renuncias que considere pertinentes. Acá un error administrativo se está subsanando y lo importante es que hay transparencia en la licitación pública, en el destino de millones de dólares de los uruguayos hacia la contratación de empresas privadas cuando en el gobierno anterior hubo un beneficio claro hacia una empresa que fue el Círculo Católico por el directorio anterior con compras directas. Acá estamos hablando de una licitación sin ningún tipo de observación.
6: Nos vamos al departamento de Colonia, allí se presenta la Universidad de la Educación. Darío Izaguirre, ¿cómo estás? Bienvenido.
7: ¿Qué tal, compañeras? ¿Cómo están? Sí, efectivamente, de eso se estuvo hablando hace instantes aquí en Colonia. Estamos en el Centro Cultural AFE en Colonia del Sacramento, donde hace instantes nada más, el Intendente de Colonia y el Ministro de Educación y Cultura, José Carlos Maía, acaban de hacer uso de la palabra. Ministro, hablando de este proyecto que se está presentando por todo el país, que se presentó en este 2026, ¿de qué se trata este proyecto de Universidad de la Educación?
8: Se trata de un proyecto que busca particularmente en el interior dar respuestas a la mejora de la formación docente. Lo es en todo Uruguay, pero lo digo en el interior porque tenés 32 sedes de formación docente, con los IFEDE, con los SERP, y efectivamente lo hacemos acompañado de, en este caso, el Intendente de Colonia, que tiene una idea muy favorable a que este tipo de emprendimientos salgan. Por supuesto que no tiene potestades, porque eso es una definición que va a tomar el Senado de la República, espero que este año, y ojalá en forma afirmativa, porque estamos en una iniciativa que requiere mayoría especial de 2/3 de cada Cámara, como lo hizo la UTEC en su momento. Ojalá este sea el tiempo de la Universidad de la Educación.
7: Así como acá hoy en Colonia, también se ha realizado en otros departamentos. ¿Qué se percibe en el interior del país por parte de quienes están interesados en esto?
8: Mira, hoy nos tocó una circunstancia de, como ustedes acá lo tienen en vivo, de un temporal fuerte previo a la actividad y con mucha lluvia en la región, pero hay una muy buena receptividad, por supuesto, de los estudiantes, de los docentes, de los institutos de formación docente de todo el país, y particularmente lo es desde este lugar. Estamos en una circunstancia en que la formación docente es clave a la hora de mejorar los aprendizajes. Y de esa mirada, el interior tendría algo que está muy concentrado, o fundamentalmente concentrado en la capital, que es una oferta desde el punto de vista educativo potente universitario, porque hoy se concentra en qué, en la UTEC en algunas carreras, en la Universidad de la República en algunas carreras que van al interior, pero tenemos la chance de algo que ya existe, transformarlo y darle un giro importante a favor de la educación uruguaya.
7: Actualmente, en el marco de la discusión que se está dando a nivel parlamentario, que usted, como bien decía, espera que se determine o se defina antes de fin de año, ¿qué expectativas hay que se pueda llegar a un acuerdo y aprobarse? ¿Hay argumentos, sobre todo con la cogobernanza, que están en desacuerdo, digamos?
8: Sí, mire, cuando nosotros presentamos el proyecto con la propuesta del Frente Amplio de Autonomía y Cogobierno, es algo que está dentro de las definiciones programáticas del Frente. Sabemos que el Partido Nacional y el Partido Colorado sobre eso tienen diferencia y prefieren un sistema que sea puro y duro. ¿De qué estilo? De propuesta del Poder Ejecutivo con venia del Senado. Bueno, de esos lugares partimos cuando creamos la UTEC, y hoy la UTEC es lo que es. Por lo tanto, ¿por qué no pensar que quienes partimos de posiciones distintas podemos tener capacidad de llegar a acuerdos? Porque, insisto, el llegar a un acuerdo supone que los que piensan distinto unifiquen posiciones en torno a algo que no lo representa al 100%, pero sí le da la oportunidad de acordar pensando en interés superior. Y el interés superior es la educación nacional y es, la sobre todo en el interior, los estudiantes del interior, porque el 63% de los estudiantes de formación docente residen en el interior.
7: Muchas gracias.
8: Gracias a ustedes.
7: La palabra del ministro José Carlos Mahía, presente aquí hoy en Colonia, en el Centro Cultural AFE, donde acaba de culminar, como les decía al inicio, esta actividad donde se ha presentado este proyecto de ley.
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6: Bueno, se vienen los deportes. Con Cami Antoñaza y Martín Franco.
10: ¿Cómo están? Bienvenidos.
11: ¿Cómo andan? ¿Todo bien?
6: Muy bien.
11: Bueno, con novedades. En cualquier momento se larga, les avisamos, ¿eh?
6: No.
11: Climático.
6: Para los que están del otro lado ya saben.
11: Qué lluvia, impresionante. Sí. Estábamos hablando con Cami eso, ¿no? De estar atentos también a qué deporte puede llegar a jugar, sí que no. Con esto de, bueno, hay inactividad del básquetbol y por ahora, en un ratito vamos a hablar, hay un conflicto que no permite la actividad. Estos días generalmente suspenden y habrá que ver el
6: tema
11: fútbol
6: humedad,
11: de la Copa.
6: Tema humedad en el básquetbol es muy, muy típico, ¿no? Acá
11: hoy arrancamos con una foto particular, Camila.
6: A
11: que
6: ver.
11: Tiene que ver con deporte y con otras cosas. Va a aparecer acá atrás justamente la foto del Papa. Que
6: de
11: nos
6: León 14 nos acompaña.
11: Exactamente. Y esto ha generado algunos cambios en cuanto al fixture, o los va a generar porque el Ministerio del Interior le ha informado a la AFCAMI que no va a poder trabajar en el fútbol los días que tiene previsto la llegada del Papa.
6: A nivel del Ministerio del Interior se informó eso, ahí estamos viendo la carta, donde obviamente lo que tiene que ver con el fin de semana del 6 al 8 de noviembre, que está la visita del Papa a nuestro país, ya confirmó el Ministerio del Interior de parte de Carlos Negro que no va a poder contar con personal para cubrir esa cantidad de partidos que hay generalmente los fines de semana, así que ya se sabe que ese fin de semana, para los que andan planificando, no vamos a tener fecha de fútbol uruguayo, correspondería a la fecha número 14, por ejemplo Nacional le tocaría jugar con Albion, a Peñarol con Defensor Sporting, para los que siguen a los equipos grandes de nuestro país, así que veremos después. Lo que queda confirmar es cuándo se juega esa fecha, porque puede ser una fecha que defina, por ejemplo, un campeón del clausura. Entonces veremos si se opta por hacerla entre semana o todo se atrasa una semana.
11: Sí, en principio es lo que está conversando la mesa, de ese aplazamiento de una semana para partidos que pueden definir, como decía Camila, y no hay opciones, ni con seguridad privada, ni otra alternativa, en principio, y si no hay policía para trabajar en los estadios y sobre todo en el entorno, no va a poder realizarse una actividad de fútbol profesional en este caso.
6: Así es, recordamos además que el calendario siempre está como bastante apretado a nivel de finales y demás, porque todo tiene que finalizar antes de cerca del 8 de diciembre por la licencia de los jugadores, entonces todo esto va a estar arriba de la mesa. Vamos a pasar a hablar de Nacional porque se confirmó la lesión de Mejía.
11: Sí, lo ha informado Nacional, la lesión que lo va a dejar al menos un mes y medio, ¿no?
6: Y sí, se habla de un mes, un poco más en realidad, que pueda llegar a tener. La buena noticia es que finalmente no hubo rotura del tendón de Aquiles y eso va a hacer que vuelva a las canchas más rápido.
11: Ahí está el momento, el comunicado, y después vamos a ver el momento tan particular, ¿no?
6: Sí.
11: Porque fue un tiro libre, ¿no?
6: Exactamente.
11: Increíble.
6: Ahí vemos una lesión miotendinosa del tríceps sural, así lo confirma Nacional. Esto quiere decir que hay una lesión que abarca un poco el músculo y parte del tendón. Por eso se menciona así, pero uno lo traslada un poco más a lo criollo, digamos, para explicarlo. Y bueno, le va a demandar un mes seguro. Hay que ver, cómo va la recuperación para ver si vuelve allí, se pierda solamente 4 semanas o es un poquito más, pensando en que falta muy poco para que se liquide, se termine todo lo que es el campeonato.
11: Bueno, muy bien, ahí está el caso Mejía entonces. Todo felicidad, todo alegría a nivel de selección uruguaya. La selección de Forlán gana, la selección de Forlán golea, los jugadores tienen posibilidades, ha rotado a casi todos. Todos han tenido la posibilidad de jugar en esta selección, Cami, y de alguna manera han demostrado, y lo dicen en los testimonios, la felicidad de tener en esta nueva etapa a Forlán como entrenador.
6: Así es. Por ejemplo, también habló Rodrigo Aguirre, uno de los delanteros. Una de las cosas, en las posiciones en la cancha que a Uruguay le ha costado más reforzar, en este caso Aguirre vuelve a tener una convocatoria, esta vez de parte de Forlán, y además volvió a convertir.
12: Que muy feliz, muy, muy feliz estoy por estar acá en la selección. La verdad que nada, estoy viviendo un sueño. y nada, nada más y nada menos que con un gran entrenador que fue un grandísimo futbolista y obviamente que un ejemplo para todos nosotros. Y representar y ponerse la camiseta de la selección no es algo de todos los días, y la verdad que cada uno que le toca jugar, que le toca estar alentando a un compañero, lo hace de la mejor forma y felices, de contento. La verdad que es algo muy lindo estar acá.
11: Nueva ventana que se viene en el mes de noviembre para Uruguay. Hay una intención de que los partidos se jueguen acá, en esta selección que está y se encuentra ahora en el puesto número 20 del ranking de la FIFA, que se va actualizando, y que estos además puntos de la fecha FIFA también cuentan.
13: Y sí, se hace como un balance positivo, sobre todo porque hubo una derrota y dos triunfos importantes además, sobre todo para analizar un poco los primeros dos rivales, que son quizás rivales de nivel para medirse Uruguay, pero bueno, está recién comenzando a trabajar Diego Forlán. Veremos en la fecha FIFA de noviembre, hay posibilidades de que se pueda jugar en los estadios de los grandes, en el Campeón del Siglo, en el Parque Central. Hay que ver cómo se define, pero también habló Rodrigo Salazar, otro de los convocados y otro de los goleadores frente a India.
14: Muy feliz por estar en este nuevo proceso. Creo que estábamos todos muy ilusionados. Creo que también se pudo ver en estos tres partidos que tuvimos una dinámica diferente, que sentimos un poco más sueltos, y creo que, bueno, la verdad que estamos muy contentos, muy felices de cómo hemos acabado esta fecha FIFA, y bueno, ahora esperar a noviembre para tener otra chance. Diego me da mucha libertad, me deja moverme por toda la cancha, que creo que es algo que a mí me ayuda muchísimo también para poder buscar espacios, sobre todo con partidos como hoy que yo estaba un poco más cerrado. Creo que es algo que me ayuda muchísimo a mí y a otros compañeros, y Diego siempre me dio esa libertad y esa confianza de tratar de hacer mi juego y de poder ayudar al equipo de la mejor manera.
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6: Vamos a ver las cámaras de gestión de movilidad de la Intendencia de Montevideo.
1: Sí, un tránsito cargado y con lluvia, así que a tomar precauciones para circular por Montevideo. Estamos viendo Avenida 8 de Octubre y Avelino Miranda, Avenida de las Leyes y Colombia, allí cerquita del Palacio Legislativo, Camino Carrasco y Vera Cierto, y la Rambla y Luis Alberto de Herrera, allí donde comienza el buceo. Bueno, intensa la presencia de vehículos en todas estas arterias importantes de la ciudad que les mostramos. Reiteramos entonces que el pavimento está resbaladizo, que la visibilidad está reducida, así que a circular con precaución.
6: Sí, y los semáforos, porque ante las lluvias también empiezan a no funcionar. Semáforos apagados en Colonia y Martín C. Martínez, así que se pide por ahí que se extreme los cuidados y en estas condiciones también tengan en cuenta eso, que se pueden encontrar con calles que además no tengan los semáforos funcionando.
1: Bueno, datos útiles para quienes nos escuchan a través de Radio Uruguay 1050 AM y 94.7 FM. Aprovechamos a saludarlos.
6: Se pueden comunicar a través del WhatsApp del 091-353-949. Vamos a repasar las cinco noticias clave a esta hora y ya venimos.
15: Retroceso. La pobreza y la indigencia bajaron en el primer semestre de 2026 respecto al cierre del año pasado, informó el Instituto Nacional de Estadística. La pobreza, medida por el ingreso de los hogares, pasó de 16,6 a 14,8%, mientras la indigencia se redujo de 1,7 a 1,2%. En su cuenta de la red social X, el presidente Orsi destacó las cifras y afirmó: "Decidimos poner primero a la gente. Hoy los datos muestran que estamos avanzando. Es una mejora importante, pero sabemos que falta mucho". Límites. El Poder Ejecutivo reglamentó el nuevo régimen que limita el uso de dinero en efectivo en determinadas operaciones y negocios jurídicos. El decreto establece un máximo de $33,000 para las operaciones alcanzadas. Las multas por incumplimiento podrían llegar a 25% del monto pagado. Irregularidad. El Partido Nacional pidió la destitución del presidente de ACE, Álvaro Danza, porque firmó en junio una resolución que habilitó la contratación de camas de CTI con la Asociación Española, donde trabajó hasta noviembre de 2025. Esto ocurrió dentro de los 12 meses posteriores a su vínculo laboral con esa institución, lo que vio la normativa vigente. Danza reconoció el error y dijo a El País que la resolución quedará en suspenso para que el directorio adopte una nueva decisión sin su participación ni su firma. Ranking FIFA. La selección uruguaya de fútbol se ubica en la posición número 20 de la clasificación mundial de la FIFA divulgada hoy. La lista es encabezada por el campeón mundial, España, seguida por Argentina. En tercer lugar, Francia. Cuarto, Inglaterra y quinto, Portugal. Represalia. El masivo ataque con drones y misiles contra Ucrania que comenzó la pasada noche continúa y está próximo a cumplir 24 horas. El gobierno ucraniano cifró en 19 el número de muertos por este bombardeo que alcanzó infraestructura energética, militar y zonas residenciales en Kiev y otras ciudades.
13: Vamos a volver con Juliana Perdomo a Torre Ejecutiva. Algunas reuniones fueron allí, Juli, nos comentabas, pero tuvo una agenda movida hoy el presidente de la República.
16: Sí, Laura, comencemos por la agenda más reciente, la de la tarde, porque Orsi recibió en el piso 11 de Torre Ejecutiva al vicepresidente de El Salvador, Félix Ulloa, quien mantuvo un encuentro además con el canciller Mario Lubetzky, en una reunión que duró unos 60 minutos y donde se trataron varios temas, entre ellos seguridad alimentaria, inteligencia artificial, también hubo lugar para hablar de la industria farmacéutica y el intercambio comercial entre ambos países. Al término de esta reunión, declaró el canciller Lubetkin y decía lo siguiente.
13: ¿Se habló de las políticas de seguridad de ese país?
17: Dentro de todos los temas que venimos hablando, estamos hablando inversiones, seguridad alimentaria, industria farmacéutica, desarrollo turístico, también los temas de seguridad, por supuesto, en los cuales nosotros, como ustedes saben, estamos tomando y reflexionando sobre diferentes realidades.
18: ¿Qué intercambio al respecto?
17: Bueno, nosotros, como ustedes saben, tenemos un desarrollo en el marco del Mercosur, un desarrollo en el marco de los acuerdos con un conjunto de países de la región. Hemos firmado ahora un acuerdo con Estados Unidos. Estamos tomando reflexiones y ejemplos adaptados a nuestra capacidad país y hemos escuchado la experiencia que los amigos salvadoreños nos han contado de cómo están desarrollando internamente.
16: Bueno, y sobre estas políticas de seguridad, el vicepresidente de El Salvador negó que el gobierno esté interesado en el modelo de Bukele, este modelo de control territorial que llevan adelante para combatir el crimen de las bandas. Lo que dijo el vicepresidente fue que se hablaron de distintos temas de seguridad, pero que no hubo una consulta directa del presidente de la República, Yamandú Orsi. Ulloa también respondió las críticas que vienen realizando distintos organismos internacionales sobre la violación de derechos humanos en las cárceles de máxima seguridad y las calificó de mentira.
19: ¿Qué mentira? Es totalmente mentira. Nosotros juzgamos a las personas que son capturadas, perfiladas como miembros de estructuras criminales. Por supuesto, yo le he dicho, supuesto, no hay obra humana perfecta.
18: Y todas pueden trabajar en territorio. No, hay algunas que han pedido ingresar y
19: todas han sido invitadas. El que dice eso está mintiendo. Y que me lo diga a mí, porque yo he invitado a Human Rights Watch, he invitado a Amnesty International, que vengan y que dejen de estar haciendo reportes.
18: Lo que dicen estas organizaciones es mentira.
19: Es decir, o son verdades a medias. Porque si bien se han capturado personas que han demostrado no pertenecer a las estructuras criminales, y esto no lo dicen estas organizaciones, han recuperado su libertad cuando logran probar su inocencia. Hemos liberado más de 8.000 personas que fueron capturadas, que probaron ante los jueces que no tenían vinculación con los pandillas y recuperaron su libertad.
13: Vicepresidente, ¿se mostró el presidente de la República interesado justamente en implementar este modelo o tomar algunas de las ideas?
19: No, para nada. Hemos hablado de otros temas. Entiendo yo que el Uruguay tiene su propia institucionalidad y sabrá cómo lidiar con su problema. Sin embargo, si algún día se nos solicita asistencia técnica o que compartir nuestra metodología, estamos dispuestos a hacerlo con Uruguay y con cualquier otro país país hermano que queda, que solicite.
20: Hoy no fue el caso.
21: Puntualmente hoy no hubo ninguna
19: pregunta sobre eso. Absolutamente ninguna. Uh-huh.
16: Y en horas de la tarde, el presidente Orsi también recibió a la Federación de Prestadores Médicos del Interior del País. De esta reunión participó la ministra de Salud Pública, Cristina Lustenberg. En concreto, FREPREMI vino a solicitarle al gobierno créditos blandos para poder seguir adelante en las 22 instituciones que tienen a nivel país y terminar con el rezago tecnológico y de infraestructura y terminar con las distintas diferencias que se han entre la capital y el interior del país. Luego les comento que el presidente también tuvo su recorrido por el LATU, lo decía en titulares, estuvo esta mañana visitando el polo tecnológico, allí estuvo en la incubadora de empresas donde estuvo conversando con distintos emprendedores, conociendo sus proyectos, ya que esta incubadora tiene más de 25 años en nuestro país, se fundó en el año 2001. Y bueno, Orsi conoció de primera mano los distintos proyectos que se vienen realizando que dan mano de obra al Uruguay.
22: Nosotros tenemos una incubadora, la primera incubadora pública del país, cumplió 25 años este año, han pasado 250 proyectos, de los cuales 120 todavía siguen vivos, es decir, uno de cada dos hoy todavía sigue vivo, que es un muy buen ratio cuando uno compara con otras incubadoras. Los proyectos que llegan son proyectos que ya tienen una idea, por ejemplo, gente que en la universidad empezó a crear algún proyecto, tiene cierta validación, y ahí es cuando aplican, hay todo un comité de selección. Y precisamente lo que les damos es temas de estrategia, de comercio y un espacio físico, un ecosistema, digamos, donde comparten con otros que creo hoy ellos muy bien hablaron de ese valor.
23: ¿Financiamiento también?
22: No, nosotros no tenemos el rol de financiamiento. El financiamiento precisamente sucede de otras instituciones que también están en el Parque de Innovación, como pueden ser ANI o ANDE, pero sí los ayudamos a la aplicación para ese financiamiento, pero también, por ejemplo, para el sector privado.
24: Dos de los proyectos que forman parte de la incubadora de Ingenio son Dronui y Hola Go.
25: Somos una aplicación de alquiler de autos por tiempo reducido. ¿Te acordás los monopatines eléctricos que habían, que escaneabas un QR y te lo llevabas por una hora, dos horas? Lo mismo lo trasladamos a autos. Básicamente la idea es que la gente lo empiece a suplantar por, en lugar de tomarse un Uber, trayectos de no mucho tiempo, que lo pueda suplantar por nuestra tecnología y empezar a hacer un medio de transporte alternativo. Y bueno, ahí estamos comenzando los primeros pilotos.
26: Nosotros somos la primera empresa en Uruguay que desarrolla tecnología para drones. Desde 2018 que estamos trabajando. Empezamos con el sistema de drones de delivery, que hoy por hoy es una tecnología que se está aportando para el mundo. También somos la primera empresa que desarrolló esta tecnología de delivery y en Uruguay. Y de los sistemas de aterrizaje para estos sistemas de delivery, hoy por hoy estamos desarrollando estos drones puertos que se venden en Panamá. Y tenemos un sistema de transporte de medicina de Panamá en 70 kilómetros de distancia.
23: ¿Se hizo en Uruguay?
26: Esto se hizo en Uruguay, los sistemas de aterrizaje, y hoy por eso los pilotos que están utilizando esta tecnología.
23: ¿Y en dónde se van a aplicar? ¿En nuestro país? ¿Por dónde se podría aplicar?
26: En nuestro país se aplicó, fue uno de los primeros lugares donde se hizo la prueba de concepto, y esa prueba de concepto fue en Tacuarembó, desde el hospital de Tacuarembó hasta los lugares en Curtina, Tambores, donde habían los drones puertos, que son la tecnología que desarrollamos. También desarrollamos recientemente otra tecnología, que son los drones in a box, los drones que vienen adentro de una caja, ¿sí? Y autónomamente salen a volar. Estos son dedicados a la industria.
1: En otros temas les contamos que el secretario de la Presidencia, Alejandro Sánchez, celebró la firma del acuerdo con los trabajadores portuarios y reconoció la mediación realizada por el Ministerio de Trabajo.
27: Por fin, creo que todos esperábamos que se llegara a este acuerdo y que se terminara rubricando un convenio que será por 5 años, que le da garantía a los trabajadores y a las trabajadoras de TCP, que les va a permitir tener una previsión de cuáles van a ser sus ingresos, cuáles van a ser los beneficios que van a tener, y que además garantiza guardias gremiales en el caso de que haya conflictos de otra naturaleza generales que no tengan que ver con los propios componentes del convenio. Y yo creo que eso le da certeza al puerto de Montevideo, que es el principal boca de salida del Uruguay de entrada, para darle previsibilidad hacia el futuro. Eso no quiere decir que ahora no hay que seguir trabajando en los temas que tienen que ver con mejorar la eficiencia del puerto, con mejorar otros componentes para seguir haciendo el puerto de Montevideo lo más competitivo posible.
16: ¿La cláusula de paz a partir de ahora se va a respetar?
27: Bueno, es parte del convenio. De hecho, ya estaba incorporada en el convenio anterior y fue lo que funcionó hasta que cayó ese convenio y es lo que ocasionó de alguna manera el conflicto y la situación que tuvimos. Por suerte, se pudo llevar adelante una buena mediación en donde hubo flexibilidad de los trabajadores y flexibilidad de la empresa. Y yo creo que ahí el Ministerio de Trabajo, que teníamos armado un equipo con el Ministerio de Transporte y Obras Públicas, Trabajo y Presidencia, logró darle la clave de cuáles eran los tres puntos que destrababan la negociación y efectivamente eso permitió que se concretara el acuerdo.
6: Allanamientos nocturnos. Fue un tema puesto sobre la mesa nuevamente por el presidente del directorio del Partido Nacional, Álvaro Delgado, en la reunión que mantuvo con el presidente Yamandú Orsi. Es ahora Cabildo Abierto que propuso a los demás partidos políticos crear una comisión bicameral en el Parlamento que analice la posible puesta en marcha de los allanamientos nocturnos. La iniciativa ya fue planteada en la reunión de coordinación interpartidaria.
0: Entiendo que hay un apoyo por todos los actores de la coalición republicana, falta el Frente Amplio y bueno, y el Partido Nacional, perdón, lo último que me dijeron es que hoy van a tener una reunión para definir la postura final. Esta comisión que yo propongo tiene como objetivo recabar información, que pasen todas las delegaciones, Ministerio del Interior, Sindicato Policial, Fiscalía, Poder Judicial, y lograr evidencia comparativa de otros países y que después, bueno, la población tenga información sobre la capacidad que tiene Uruguay de llevar adelante los allanamientos nocturnos o no podemos llevarlos adelante y que cada partido tome de esos insumos la información que entiendan pertinente. Claramente los allanamientos nocturnos van a estar en la próxima discusión electoral de futuro, la próxima campaña, entonces que quede un trabajo parlamentario con taquigráfica, plasmado, escrito, creo que es interesante para todos.
2: ¿A quién buscaría convocar?
0: Bueno, que vengan todos los que entiendan que tienen algo para decir, una comisión que funcione 2 o 3 meses, pero los principales actores, Ministerio del Interior, Sindicato Policial, Fiscalía, Poder Judicial, creo que es de los principales.
3: ¿Cabildo apoya o apoyaría eventualmente esto?
0: A ver, nosotros esta comisión la proponemos para tener más información. Nosotros estamos de acuerdo con los allanamientos nocturnos, pero con el debido cuidado. El sindicato policial tiene sus reparos y es entendible porque el policía que va a un allanamiento en la noche debe ser cuidado de la manera debida. Entonces, bueno, toda esa información va a servir para clarificar posturas a futuro.
6: El secretario de la Presidencia, Alejandro Sánchez, dijo que no le ve utilidad a discutir nuevamente la posibilidad de aprobar los allanamientos nocturnos. Sánchez agregó que con la rendición de cuentas allí se destinaron más efectivos policiales a las tareas de calle y comisarías y también más tecnología para enfrentar al crimen organizado.
27: La ciudadanía ya se expidió sobre ese instrumento. Nosotros pensamos que el camino no es comenzar a discutir cosas generales que terminan siendo una ilusión en términos de resolver los problemas. Acá lo que tenemos que trabajar es con más tecnología, con más policías en la calle. Eso es lo que logramos con la rendición de cuentas. 300 policías más, policías que van a estar destinados a las comisarías, incremento de las cámaras de videovigilancia, incremento de la tecnología de la policía justamente para detener al crimen organizado en todos sus aspectos y sus facetas. Desde el narcotráfico, el narcomenudeo y al gran narcotráfico. Lo que tenemos que hacer es eso.
1: Ministro de Turismo, Pablo Menoni, informó sobre las medidas que se van a tomar en el sector para paliar las consecuencias que puedan darse a raíz del fenómeno del Niño. Sostuvo que el 97% de los operadores, que son micro y pequeñas y medianas empresas, van a estar contemplados en las ayudas que se brinden.
4: Lo que hemos hecho es, en tanto nosotros tenemos en la ley de presupuesto del año pasado la potestad de declarar la emergencia turística, fue enviarle al secretario de Presidencia, a nuestro compañero Alejandro Sánchez, primero una serie de criterios que establecían los distintos niveles de emergencia. Por ejemplo, cuando un destino turístico, ojalá no suceda, se puede ver aislado totalmente, eso sería el nivel más grave de emergencia. Sin embargo, y sin perjuicio todo eso, nosotros no tenemos aún todavía establecidos los criterios de apoyo económico. Más allá de eso, y en tanto el turismo está brindado esencialmente por pymes y mipymes, más del 97% de los operadores turísticos son mipymes o pymes en general, ya estarían contemplados en las medidas que va a tomar la comisión encabezada por el secretario Sánchez.
2: Básicamente, digamos, estamos hablando de créditos de algún tipo con algún tipo de beneficio, posiblemente no reembolsables. ¿De qué estamos hablando?
4: Exactamente, por ejemplo, y sin limitarse a ello. Nosotros tenemos una exoneración fiscal que permanece por este año, tanto para residentes como para no residentes.
2: ¿Cómo tomó las críticas de la oposición con respecto a la renovación de las exenciones tributarias para los turistas?
4: Bueno, primero que nos demoramos. Entonces, ahí no hay excusa válida. Nosotros tendríamos que haber sacado el decreto. En este caso estamos hablando de exoneraciones de 9 puntos para residentes. Para no residentes ya hace más de un mes y medio que lo habíamos sacado. Ahora, para residentes nos demoramos, por supuesto, pero en definitiva, y lo importante es que las exoneraciones continúan tal cual venían siendo.
2: Más allá de la demora, lo que se cuestionaba era el sacrificio fiscal que significaba para eso.
4: Sí, por supuesto, hay una renuncia fiscal importante, el Estado está en un contexto restrictivo importante, lo ha explicado el Presidente, lo ha explicado el Ministro de Economía, que el Estado apueste a esta renuncia fiscal, sobre todo y entendiendo al sector turístico, para mí es muy importante.
6: El Banco de Previsión Social y el Banco República relanzarán la tarjeta BPS Prestaciones. Esto es parte de las acciones preparatorias para el pago a partir del mes de enero de las transferencias únicas a la primera infancia que beneficiarán a 54.000 niños y niñas.
5: La asignación única, que es algo que unifica 4 beneficios, las 2 asignaciones familiares, el bono crianza y la tarjeta Uruguay Social, en un beneficio único que se llama asignación única, unifica la puerta de entrada, o sea, menos trámites, más eficientes, pero también potencia los montos. ¿A quiénes va a abarcar? Se pone en funcionamiento a partir del 1 de enero del año que viene para los nacidos del 2025, 2026 y los que nazcan el año que viene y mujeres embarazadas. Allí va a haber 3 rangos de beneficio porque se simplifica el beneficio, y para estas edades de 0 a 3 años se potencian los montos. Los hogares con mayores niveles de vulnerabilidad y menores ingresos van a cobrar 10.000 pesos por beneficiario, los beneficiarios de hogares que le sigan a esos unos 6.600, y los que tengan un ingreso y una situación relativamente promedio, 3.300. Eso se pone en funcionamiento a partir de enero del año que viene. Nosotros estamos trabajando intensamente ya desde antes de que se terminara, después que salió Diputados, en la implementación conjuntamente con el Mides, con el BROU, porque nosotros acá lo que quiero aclarar es, a raíz del acuerdo con Cabildo Abierto, el acuerdo es que el beneficio no se va a poder pagar en efectivo, por más que hoy la mayoría de la gente ya lo cobra por un medio electrónico, por una tarjeta de débito, la idea es que este nuevo beneficio invalide la opción de redes de cobranza o efectivo. Entonces nosotros estamos trabajando con el BROU a efectos de renovar y relanzar lo que es la tarjeta BPS Prestaciones, que tiene una serie de beneficios muy importantes, el ahorro del 22% del IVA, y también a los efectos de las compras, no permite comprar fuera del país justamente para optimizar lo que es el ahorro del IVA. Esto en principio nosotros estamos trabajando con el BROU para que llegue al 1 de enero a estar operativo, y la idea sería también, que hemos mantenido charlas también con el Ministerio de Economía y Finanzas, con los bancos privados y con los emisores de dinero electrónico para que se suban a la BPS Prestaciones.
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11: Nadie lo va a recordar como un partido de fecha FIFA, el de Argentina-Benín, sino como el día que Lionel Messi se despidió de la selección, Cami.
13: Así es, y esa foto que ven detrás de nosotros es con los ojos emocionados, previo al partido en el himno, donde también se lo vio muy emocionado, por ejemplo, a Scaloni y a todos sus compañeros, en un partido donde, además de ser la despedida de Messi, Argentina ganó.
11: Costó, ¿no?
13: 3-0,
11: pero
13: en
11: el primer tiempo pasaba 2 minutos y no aparecía el gol.
13: No aparecía
11: el gol. Ni de Messi ni de nadie. Ahí está el Monumental a pleno para este partido. Y la despedida de un jugador que tiene más de 20 años, que tuvo más de 20 años.
13: 21 años. 2005 fue cuando debutó. Muchísimos partidos. 208, si no me equivoco, una cosa así.
11: Exacto, así. 208 y 126 goles con la camiseta de Argentina.
13: Ahí va, el 126 lo hizo en este partido, en un encuentro donde en la previa se hablaba de cuántos goles va a hacer Messi, de Benín, de dónde venían, de bueno, de cómo era esta selección. Sin embargo, les costó y mucho a Argentina convertir. En este caso, el primero abrió el marcador Otamendi, que además de ser la despedida de Messi, ayer fue la despedida de Otamendi también en la selección.
11: También.
13: Donde se retira otro jugador histórico de Argentina, que además se retira con un gol, convirtiendo el 1-0, y después iba a tener varias situaciones.
11: Lógico.
13: El gol de Nicolás Paz, que además se perfila como el reemplazante de Messi, ¿no? Por ejemplo, por lo menos con la camiseta número 10.
11: ¿Quién va a usar la 10, no?
13: Bueno.
11: Ese es otro tema. Pero bueno, dio gusto verlo jugar y lo vamos a seguir viendo en el Inter Miami. Andás a ver por cuánto más. Entre los objetivos que la FIFA ha planteado, recién hablábamos con Cami de otras cuestiones, de que la Copa América del 2028 se perfila para volver a Estados Unidos. Se lo quiere tentar a Messi para que vuelva. Seguro que lo quiere tentar para que vuelva a jugar la Copa América con Argentina.
13: Él ya dijo que allá cumplió su ciclo.
11: Sí, lógico. En un torneo que él le había renunciado allá por el 2005, por ahí a la selección, después de las finales de Copa América, que no se le daban.
13: Exacto.
11: Después de todo aquello, muchísimas críticas en Argentina que recibía de los medios. Para él y aquellos jugadores que estaban en Europa, que no tenían que venir.
13: Y bueno, hay como una historia todo detrás de Messi, de un jugador que no todos le fue fácil, ¿no? En esa época de varias finales perdidas, 2014, 2015, todo ese momento malo de la selección argentina donde parecía que no se le daba, él mismo así lo dijo. Después, bueno, finalizó muy bien, con obviamente siendo campeón del mundo, con varias Copas Américas y además con otra final del mundo este año que podría haberse retirado bicampeón y bueno, y todo lo que eso traía. Sin embargo, bueno, se va por lo menos siendo campeón del mundo, que era algo merecido para uno de los mejores jugadores.
11: La mochila de Maradona la tenían todos, hasta Messi. Y ahora el que venga ya no va a tener tanto a Maradona, sino que a Messi. Pero digo, fue bravo encontrar al 10. Todos se la pusieron, desde Riquelme, Aymar, a todos los que tenían la chance de estar en Argentina y de ser habilidosos o cumplir esa función, tenían una mochila muy, muy grande. Y más como Lionel, que se fue de muy chiquito a España, que allá se instaló, que tuvo la posibilidad de defender a la selección española,
13: Pero
11: que decidió defender a Argentina. Lo vamos a escuchar, dale.
8: Es difícil decir algo hoy, obviamente lo primero que pienso es mi viejo. Fue un orgullo muy grande para mí defender esta camiseta durante todo esto, más de 20 años. El no venir más va a ser un dolor muy grande. Te juro que me gustaría venir toda la vida, porque jugar en la selección argentina es lo más lindo que te puede pasar. Lo más lindo que te puede pasar. Lo voy a extrañar defender los colores de la selección, pero ahora voy a estar de ese lado, con todos ustedes, bancando a todos estos chicos y a todos los que vengan. Siempre, siempre unido. Van a venir momentos duros, seguro, porque no es normal lo que se hizo todo este tiempo. Y en esos momentos duros tenemos que estar nosotros acompañando más que nunca. Para conseguir objetivos grandes hay que hacer grupo fuerte, hay que hacer grupo unido, porque hay gente que quiere ver mal a la selección, entonces no hay que darle gusto. Bueno, no sé, la verdad que estoy hablando más que nunca, la verdad que no me quiero ir de acá, solo decirle que los quiero, los voy a extrañar. Y soy un agradecido a Dios, como dije, de ser argentino, orgulloso de ser argentino y de haber cumplido el sueño con todos ustedes. Muchas gracias, los quiero.
11: Sí, nunca lo escuchamos hablar tanto, ¿no?
13: No, la verdad que no. Él dijo, estoy hablando demasiado, ¿no?
11: Sí, nunca.
13: Sí, es lo que bueno, le dio para decir mucho, además hasta hizo declaraciones en redes sociales, una carta también en Instagram, hablando de, bueno, en su momento cuando se iba a retirar, y ahora también agradeciéndole, por ejemplo, a sus cuerpos técnicos, algo que también estaban muy emocionados, Lionel Scaloni, por ejemplo.
11: Jugó con todos,
13: otros cuerpos técnicos que también...
11: Creo que con todo el cuerpo técnico jugó.
13: Ah, bueno, sí.
11: O sea, en el momento en que él arranca a jugar a la selección, estaba Scaloni jugando defensa. ¿De qué lo ves a Messi? Pues yo no lo veo de técnico.
13: ¿Técnico no?
11: Por
13: técnico
11: eso, ¿de
13: no,
11: qué lo ves?
13: Técnico no. Y bueno, quizás algo como se usa ahora, manager deportivo, una cosa así, capaz como más...
11: ¿También decís?
13: No sé, como algo, sino como más de asesoramiento, capaz, una cosa así.
11: Sí.
13: No lo veo de técnico, ya no lo veo equipos, manejando grupos.
11: Ha invertido en equipos, tiene instituciones, tiene muchísimo negocio, pero claro, después está el tema de qué funciona. Hay otros que ya los ves que se están perfilando para entrenadores, ¿no? Hay que ver cómo se reformula, porque es un tipo que, como todos en el fútbol, después de los 40 se acaba la actividad y hay que volver a empezar. ¿No te lo imaginás regando la casa, tranquilo o no?
13: Sí, también. Sí, también. ¿Por qué no? ¿Por qué no? Digo, Antonella creo que tiene una marca de ropa o de algo, capaz que puede ayudarla ahí con eso también.
11: Lo vamos a escuchar al técnico Scaloni también hablando de Messi, dale.
9: Un día muy emotivo y a su vez triste porque no va a jugar más con esa camiseta y agradecimiento eterno por todo lo que nos ha dado, por haber defendido esta camiseta como el que más y bueno, para mí fue un sueño haberlo dirigido en la realidad. Se lo dije hoy a él, adelante de todos, ha sido el mejor en 20 años de carrera y todavía lo sigue siendo y nada, le agradecemos infinitamente habernos dado la posibilidad de poder estar con él y las lágrimas eran un poco por eso porque se me venían a la cabeza un montón de cosas y no verlo más va a ser triste porque nos deja un legado increíble. Seguramente seguiremos porque lo que digo siempre hay que seguir, la selección argentina seguirá, pero es un futbolista irrepetible seguramente.
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6: Nos vamos a ir hasta el Palacio Legislativo.
13: Sí, porque es la semana de la seguridad vial y en ese marco se está dando un conversatorio allí. Está Gustavo Insulfo.
2: Lorena, estamos en el en este momento en el Palacio, en el Salón de los Pasos Perdidos, que se está llevando a cabo otra actividad referente a la Universidad de la República, porque entre hoy y el próximo viernes se va a estar desarrollando en nuestro país y como anfitriona la UDELAR el noveno Congreso de Extensión Universitaria de la Asociación de Universidades del Grupo Montevideo, que en esta oportunidad bajo el lema Extensión y Sociedad, Diálogos Emancipatorios para Construir lo Común, busca un espacio de encuentro de organizaciones sociales y estudiantes de diferentes carreras de las universidades asociadas justamente a este conjunto de universidades formadas por el Grupo de Montevideo. Una instancia donde acaba de terminar justamente la apertura y la bienvenida el rector de la Universidad de la República, Héctor Cancela, en una ceremonia que cuenta con la participación de la propia presidenta de la Asamblea General y vicepresidenta Carolina Cose, que está asistiendo justamente a esta presentación, como les estábamos haciendo referencia. Un encuentro que comenzó hace pocos minutos, que ha tenido breves alocuciones por parte de los invitados y, como que les decía, es simplemente la apertura de una jornada de encuentros entre organizaciones sociales y los estudiantes de las universidades de la región asociadas justamente al Grupo Montevideo. Vamos a compartir un poco lo que es la palabra que se está refiriendo por parte de los organizadores, explicando cuáles son los motivos de esta convocatoria aquí en Montevideo, particularmente en esta apertura del Salón de los Pasos Perdidos.
12: Como red de universidades públicas que es AUGM, propiciar este encuentro tan importante con organizaciones sociales, movimientos sociales y nuestras universidades públicas. Quiero agradecer, por supuesto, la hospitalidad del pueblo uruguayo que nos ha recibido y, por supuesto, agradecer el enorme trabajo y compromiso de organización de UDELAR, de todo su equipo, de los estudiantes del área de extensión, que ha hecho posible que hoy estemos aquí reunidos.
13: Sí, bueno, se va a contar con la presencia de académicos también de la región. Es el caso de Rita Segato, la antropóloga, referente del movimiento feminista de Argentina, pero también de la región y del continente, que va a estar en el Salón de los Pasos Perdidos y también dando una conferencia en el marco de la universidad.
6: Ya vamos a tener todos los detalles de lo que pase por allí. Vamos ahora a repasar las cinco noticias clave, una pequeña pausa y ya venimos.
14: Retroceso. La pobreza y la indigencia bajaron en el primer semestre de 2026 respecto al cierre del año pasado, informó el Instituto Nacional de Estadística. La pobreza, medida por el ingreso de los hogares, pasó de 16,6 a 14,8%, mientras la indigencia se redujo de 1,7 a 1,2%. En su cuenta de la red social X, el presidente Orsi destacó las cifras y afirmó: "Decidimos poner primero a la gente. Hoy los datos muestran que estamos avanzando. Es una mejora importante, pero sabemos que falta mucho". Límites. El Poder Ejecutivo reglamentó el nuevo régimen que limita el uso de dinero en efectivo en determinadas operaciones y negocios jurídicos. El decreto establece un máximo de $33,000 para las operaciones alcanzadas. Las multas por incumplimiento podrían llegar a 25% del monto pagado. Irregularidad. El Partido Nacional pidió la destitución del presidente de ACE, Álvaro Danza, porque firmó en junio una resolución que habilitó la contratación de camas de CTI con la Asociación Española, donde trabajó hasta noviembre de 2025. Esto ocurrió dentro de los 12 meses posteriores a su vínculo laboral con

0: esa institución lo que vio la normativa vigente. Danza reconoció el error y dijo a El País que la resolución quedará en suspenso para que el directorio adopte una nueva decisión sin su participación ni su firma. Ranking FIFA. La selección uruguaya de fútbol se ubica en la posición número 20 de la clasificación mundial de la FIFA divulgada hoy. La lista es encabezada por el campeón mundial, España, seguida por Argentina. En tercer lugar, Francia. Cuarto, Inglaterra y quinto, Portugal. Represalia. El masivo ataque con drones y misiles contra Ucrania que comenzó la pasada noche continúa y está próximo a cumplir 24 horas. El gobierno ucraniano cifró en 19 el número de muertos por este bombardeo que alcanzó infraestructura energética, militar y zonas residenciales en Kiev y otras ciudades.
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Que es eso lo que más molesta a quien no, a quien discrepa con Pepe. Claro, porque la porque se tiende al reduccionismo. Claro. Sin embargo, hay un hecho real que yo no lo hubiera podido explicar porque no tengo el conocimiento como para hacerlo, pero que leyendo el libro me acerca y me ilustra sobre cómo leer de otra manera esas mismas cosas.

0: Y ahora le damos la bienvenida a Sole Legaspi con todas las novedades de la cultura y espectáculo. ¿Cómo estamos?
1: Lore, Laurita, ¿cómo están? ¿Todo bien?
2: Bien, Sole, ¿vos?
1: Bueno, bien, bárbaro. Bueno, vamos a arrancar con una noticia triste porque se murió Piero. Una voz asociada al canto popular argentino, emblemático, Piero, que en realidad muchos no sabían. Piero nació en Italia, su nombre completo era Piero de Benedictis y se radicó de niño con su familia en Buenos Aires. Es uno de los grandes referentes de la canción popular, como decía, y ahora estaba internado en el hospital italiano. Su voz quedó para siempre asociada a canciones como Mi Viejo, el clásico de 1969 que lo consagró, y canciones como Pedro Nadie, Juan Boliche y Para el Pueblo lo que es del Pueblo. Durante los años 70, Piero se convirtió en una de las voces de la canción social y sus temas fueron prohibidos durante la dictadura argentina, la última dictadura. En 1976 se exilió y permaneció fuera del país hasta 1981, primero en España, después por Colombia. En ese periodo vivió, como les decía, en España. Y después de que vivió en Colombia, también mantuvo un vínculo muy fuerte con ese país. A lo largo de más de 5 décadas de carrera, Piero también dejó canciones como Soy Pan, Soy Paz, Soy Más y Que se vayan ellos, y desarrolló una importante tarea social. Su trayectoria fue reconocida, entre otros premios, con el diploma al mérito de los premios Conex y el Grammy Latino a la excelencia musical. Yo creo que nada, son esas voces que uno la escucha esta canción y uno piensa en, no sé, en un padre o en un abuelo y lagrimea. Es increíble, la verdad que en lo personal lo recordaré con muchísimo cariño.
0: ¿Algún recuerdo te tiene que traer alguna de las canciones de Piero?
1: Mirá lo que es.

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1: Me voy a poner a llorar acá. Bueno, en fin, seguimos adelante. Ahora, en este momento, desde las 7 de la tarde, en la Sociedad Urbana de Villa Dolores, se viene desarrollando la actividad que llama Libretes. Es una nueva presentación de un libro que está enmarcado en los 25 años del estreno de 25 Watts, esta película de Juan Pablo Revela y Pablo Stoll. Que sin duda, ¿no? Podemos decir que 25 Watts es un hito del cine uruguayo. Este libro, que está editado por Laura Gutmann, se está presentando, como les digo, en este momento, y después de la presentación se va a estar proyectando esta película estrenada en 2001 y convertida en una obra fundamental del cine uruguayo contemporáneo a la hora de estudiar cine uruguayo o a la hora de que cualquier extranjero en cualquier lugar del mundo googlea las 10 películas más importantes de Uruguay, sin duda aparece en los primeros lugares esta película. Va a estar Pablo Stoll, va a estar Inés Peña Garicano, que es compañera acá del canal y fue la jefa de producción, Alfonso Tort y Jorge Temponi, actores, y como les decía, Laura Gutmann, que fue locacionista de la película y que en esta oportunidad lo que está es editando este libro Libretes, que es una colección vinculada a otros hitos también.

0: ¡Filma Mota! ¡Filma Mota, chico! ¡Man Mota, chico! ¿Qué haces?
1: ¡Mierda!
2: Muy bien, y cuando hablamos de grandes, recién estábamos hablando de grandes películas, vamos a hablar de grandes músicos, porque este 8 en la Sociedad Urbana de Villa Dolores también se va a estar haciendo un homenaje a Hugo Fattoruso, y lo va a estar haciendo Damián Goularte. De hecho, el espectáculo se llama Damián Goularte canta a Fattoruso. Es un concierto, como le decía, que está dedicado a este gran músico, que es indiscutible que es uno de los músicos más importantes e influyentes de la historia de la música uruguaya. El repertorio que hará Damián recorrerá diferentes etapas de su extensa trayectoria, desde las canciones de los Shakers, bueno, una de las principales bandas fundamentales del rock rioplatense de los años 60, pasando por distintas composiciones que marcaron su evolución artística hasta llegar a su producción como solista. A lo largo de más de 7 décadas de carrera, Fattoruso ha construido una obra que integra rock, candombe, jazz, música brasileña y otros géneros, convirtiéndose en un referente de proyección internacional. Y bueno, Damián Goularte entonces va a estar homenajeándolo. Ellos han hecho conciertos juntos, de hecho, lo que estamos viendo, ahí está Hugo Fattoruso. Así que bueno, de alguna manera es seguir en esa línea.

Y ahora nos vamos con el adelanto de EPA para contarles que el 22 de octubre en la Sala Zita Rosa se presentan Los Mareados con el espectáculo Agotadas Tengo, así que si se quedan un rato van a poder disfrutar de, no va a estar la banda completa, pero sí una buena representación de este grupo, ¿no? Que ya lleva más de 30 años juntos, que a la Sala Zita Rosa además es una sala particularmente significativa para ellos. Y recién vino Fernando Tetes acá a lorearme, como se dice, que es muy posible que interpreten una canción de Piero en homenaje a este músico argentino que recién decíamos falleció hoy con 81 años. Con esto, mis queridas Lorena y Laura, nos despedimos.

0: Seguimos con información internacional. Rusia lanzó un nuevo ataque masivo contra Ucrania que dejó al menos 19 muertos, según las autoridades de Kiev, y alcanzó infraestructura energética, militar y zonas residenciales.
1: Decenas de misiles y drones rusos fueron lanzados durante la madrugada contra varias regiones ucranianas, entre ellas Kiev, Chernihiv, Poltava, Kirovograd, Dnipropetrovsk y Odessa. El presidente Volodymyr Zelensky afirmó que uno de los principales objetivos fue la infraestructura energética y denunció daños en numerosas viviendas. En la región de Kiev, además, fue alcanzada nuevamente una central térmica considerada clave para el abastecimiento eléctrico de la capital y zonas cercanas. Moscú aseguró, en cambio, que sus ataques tuvieron como objetivo instalaciones vinculadas con la producción de armamento. Entre ellas, mencionó empresas relacionadas con la fabricación de misiles Flamingo y distintos talleres de producción de drones y municiones. La Fuerza Aérea Ucraniana informó que sus defensas interceptaron parte de los proyectiles y drones empleados en el ataque, pero otros alcanzaron 18 localizaciones. Zelensky volvió a señalar a los misiles balísticos rusos como uno de los principales desafíos para las defensas ucranianas y reclamó más interceptores Patriot a sus aliados. En paralelo, Ucrania informó de ataques contra instalaciones energéticas dentro de Rusia. Según su Estado Mayor, fueron alcanzadas una planta de procesamiento de petróleo en Samara y una instalación de procesamiento de gas en Astracán, además de un aeródromo militar en la región de Briansk.
2: Francia suspendió temporalmente el uso policial de granadas aturdidoras en las protestas estudiantiles. Esto después de que un adolescente de 15 años perdiera una mano durante una de las manifestaciones en ese país.
1: La decisión fue anunciada por el ministro del Interior, Laurent Núñez, quien dijo que el uso de estos artefactos queda suspendido en las protestas de estudiantes de liceo hasta esclarecer lo ocurrido. El adolescente resultó gravemente herido el lunes en Lens, en el norte del país. Otro estudiante, de 14 años, perdió varios dientes después de recibir en el rostro, a corta distancia, el impacto de una granada de gas lacrimógeno. El agente involucrado está suspendido y bajo investigación. La medida llega después de la mayor jornada de movilizaciones desde que comenzaron las protestas, con más de 250.000 personas en las calles el martes, según el Ministerio del Interior. El movimiento comenzó por el deterioro de los centros educativos, la falta de profesores y las condiciones de las aulas, y se extendió a universidades, docentes, padres y sindicatos. El gobierno enfrenta ahora una doble presión: responder a las demandas educativas y contener los cuestionamientos por la actuación policial. El primer ministro, Sébastien Lecornu, se dirigirá hoy a la ciudadanía mientras sindicatos y organizaciones estudiantiles preparan nuevas movilizaciones para este viernes.
0: Israel recuerda hoy el tercer aniversario del ataque de Hamás con homenajes oficiales y actos de familiares y sobrevivientes, mientras la guerra deja una Gaza devastada, violencia creciente en Cisjordania y profundas divisiones políticas.
1: A las 6:29 de la mañana, la hora en que comenzó el ataque del 7 de octubre de 2023, el presidente israelí Isaac Herzog encendió una vela en Jerusalén para iniciar la jornada de homenaje. Durante el día se realizan ceremonias en comunidades del sur, en el lugar donde se celebraba el Festival Nova, y en otros puntos del país. El gobierno, dirigentes de la oposición, familiares de las víctimas y organizaciones de la sociedad civil participan de los actos, en una conmemoración marcada también por reclamos de responsabilidad política por las fallas de seguridad que permitieron el ataque. El 7 de octubre dejó unos 1.200 muertos y 251 rehenes y desencadenó una guerra que, según las autoridades sanitarias de Gaza, provocó más de 74.000 muertes palestinas y una destrucción de gran parte del territorio. Aunque existe un alto el fuego desde octubre de 2025, continúan los ataques israelíes en el enclave palestino y el ejército hebreo mantiene el control de más de la mitad de la franja. Es el primer aniversario en el que todos los rehenes, vivos o muertos, regresaron a Israel. Hamás, en tanto, volvió a reivindicar el ataque y lo calificó como un capítulo histórico y una respuesta natural, mientras afirmó mantener su compromiso con la tregua. En Cisjordania, la violencia también aumenta. Naciones Unidas registra más de 1.600 ataques de colonos y al menos 76 palestinos muertos desde febrero, en medio de agresiones, desplazamientos y disputas por tierras.
3: Bueno, actividad en el básquetbol, pero en realidad fuera de la cancha, Cami, porque hay reuniones varias, el básquetbol está todavía en un compás de espera. La temporada de la liga se ha postergado el inicio en principio.
4: Exactamente, hay un consejo de liga de las 18:30 donde se va a definir qué pasa para más adelante.
3: Te vamos a contar, vamos a hablar un poquito del básquetbol que está en pausa. Recordemos toda la...
4: Claro, el conflicto con los árbitros. Un conflicto, ¿no?, entre la federación, entre los árbitros, lo que tiene que ver con la FU y la UJOB. Por eso va a haber un consejo de liga, 18:30 ya comenzó, para definir cómo se sigue. Al parecer todo estaría encaminado para que el básquetbol vuelva el fin de semana, lo que tiene que ver con formativas y también con la DTA. La fecha que era para el fin de semana pasado se fijaría este próximo fin de semana y el lunes 12 podría comenzar la Liga Uruguaya de Básquetbol, que está fijada para ese día. Al parecer, bueno, el conflicto partió de la base de esto de las pruebas físicas que tienen que hacerse los árbitros. Desde la parte de la federación y de los clubes de la Liga Uruguaya firmaron una carta que hasta que esas pruebas no se hacen, no van a comenzar a jugar la Liga Uruguaya. Sin embargo, según lo que se estuvo hablando en las últimas horas, la mitad de los árbitros harían esa prueba este fin de semana, la otra mitad más adelante, y esos árbitros cobrarían ya en este fin de semana y además el próximo lunes cuando comience la liga, que ya está fijado todo eso.
3: Exacto, fue la federación que terminó suspendiendo la actividad, fueron los clubes los que reafirmaron o resolvieron no iniciar la temporada. Como decía Cami, hay en este momento una reunión, un consejo de liga.
4: Mañana en las próximas horas ya vamos a tener novedades sobre eso.
3: Mañana tendremos más información en Deporte 5, que ahora recuerden que Deporte 5 es de mañana, de 9 a 10 y media de la mañana.
4: Después media hora más y más temprano.
3: Exacto, después del informativo de mañana a las 7, que seguramente lo va a hacer Camila, a las 9 de la mañana. Miren esa carita, ¿ven la carita de felicidad de Camila, ¿no? Nacional vuelve a jugar a nivel internacional y en básquetbol, Cami.
4: En la Liga Sudamericana, donde ya fue campeón además, debuta este viernes. Y ya viajó, ya va para Ecuador, donde va a ser esta Liga Sudamericana, donde fue campeón en 2024. Y el estreno va a ser el próximo viernes, este viernes, a las 19:10, frente a Regatas Corrientes de Argentina. Además, el grupo lo conforma también, va a jugar el sábado frente a Corinthians, también a la misma hora. Y el domingo 11, a las 22:10, frente al local Jorge Guzmán de allí, de Ecuador. Exacto. En el Polideportivo de Ciudad de Loja. Ahí es donde se va a realizar y bueno, veremos si logra avanzar para meterse y obviamente pelear de nuevo por el mismo título.
3: Ahí está el Pato, mira el Pato Prieto en imagen. Viernes, sábado y domingo, los partidos de Nacional, los dos primeros de cada grupo, avanzan ya directamente a los cuartos de final. Qué nota linda hoy, ¿no? Después de la iniciativa de un uruguayo en Mozambique, que se fue hace 3 años a vivir allá con la intención de ya estaba estudiando y trabajando.
4: Ex-militar, había realizado ayuda humanitaria en varios lugares, en varios países, obviamente, muy necesitados de todo. Toda esta ayuda, sí. Y llegó a Pemba, allí en Mozambique.
3: Es curiosísimo que todo lo bueno que él está haciendo y que hizo no haya despertado un interés mediático, y sí,
4: pero sí
3: el apoyo a un equipo de fútbol y la creación de Peñarol de Pemba haya tenido una repercusión bárbara, no solamente sí. En Uruguay, sino que en todos lados, y esto ya le ha explotado a nivel de redes y de apoyo, por suerte. Obvio. Pero bueno, hoy conversamos con él, Cami.
4: Sí, con Bruno Rodríguez, este uruguayo que está viviendo en Pemba hace 3 años, que está haciendo ayuda humanitaria, obviamente, respecto a lo que tiene que ver con él, pero además ayudó a un equipo de fútbol que ya estaba creado, pero que además le puso nombre, le puso Peñarol de Pemba, justamente. Es el presidente y nos contó un poco de esto.
5: Bueno, te cuento, yo era militar y en el último año de carrera estuve en el Congo, de Misión de Paz, me gustó muchísimo y bueno, quise más de esa vida, así que como que tomé la decisión de dedicarme más a esto y ahora desde hace 3 años estoy en diferentes organizaciones internacionales de ayuda humanitaria acá en Pemba, en Mozambique. Nosotros lo que hacemos es apoyo psicosocial y gestión de casos de lo que es niños que han sido abandonados, de mujeres que han sufrido violencia de género o abuso sexual, personas que necesitan asistencia legal o psicológica de todo tipo, hay casos de lo que se puedan imaginar.
6: Bruno, ¿cómo surge la idea de crear a Peñarol? ¿Te comunicaste con alguien de Peñarol, de Uruguay?
5: Lo que pasó fue que yo me encuentro con los jugadores y van ellos a decirme, mirá, tenemos un montón de dificultades, nos vendría bien una manito, no tenemos camisetas, no tenemos un presidente, el que teníamos se fue. Y me dijeron, ¿vos no te gustaría hacer? Y bueno, y ahí es como que yo les digo, sí, pero pará, porque a mí lo que me gusta mucho es Peñarol, ustedes conocen, no conocían, y lo que hice fue mostrarles que ellos sí conocen a Federico Valverde, que Federico Valverde era hincha de Peñarol. Y ahí la idea pero prendió muchísimo.
0: Se presentó el ciclo Ferias y Sabores, que incluye tres actividades. Una de ellas es la Feria Interculturas, que se realizará este sábado 10 de octubre de 8 a 14 horas en la Unidad Agroalimentaria Metropolitana.
7: Son tres actividades muy interesantes para nosotros porque tienen que ver mucho con un concepto que no solo la UAM es gestión, sino que es también es un propósito, ¿no? Y el propósito que tenemos, y desde sus comienzos, la UAM tiene cómo ayudar o cómo vincularse con la comunidad y ayudar al pequeño productor y ayudar a los productores, a los pequeños emprendimientos y a todos aquellos uruguayas y uruguayos que de alguna forma están vinculados no solo con la producción agro, sino también con todo lo que tiene que ver con microemprendimientos y con actividades vinculadas a lo que han sido la integración de distintas comunidades migratorias que han llegado a nuestro país y cómo eso se inserta en lo que tiene que ver los sabores que estamos hoy acostumbrados a degustar. Entonces, este ciclo Ferias y Sabores es un ciclo de tres actividades en los meses de octubre, noviembre y diciembre.
8: El sábado 10 de octubre se va a realizar la cuarta edición de la Feria Interculturas, que reunirá a más de 90 emprendimientos gastronómicos y de artesanías, junto con espectáculos artísticos y musicales, actividades recreativas para niñas y niños y espacios destinados a generar oportunidades de vinculación y negocios.
7: Es una feria que nosotros organizamos junto con la Organización Internacional de Migraciones. Y es una muestra justamente de las capacidades y los saberes y los sabores de las distintas corrientes migratorias que han llegado a nuestro país. Y cómo eso nos ha enriquecido la cultura gastronómica en todos los años que hemos recibido. Uruguay es un país que se ha generado justamente a partir de mujeres y hombres que de todo el planeta que han llegado a esta tierra y que la han integrado y han conformado lo que es hoy nuestro país.
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10: El dólar cotiza a la compra 38.95, a la venta 41.35. Dólar y Brow 39.45, 40.85. Dólar interbancario 40.15. Peso argentino 0.02 y 0.20 respectivamente. El real 7.05, 8.75. El euro 42.74, 47.45. La unidad indexada cotiza en tanto a 6.65.60.
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4: Exactamente, hasta esta hora estaban vigentes las advertencias de nivel naranja y amarillo que han cesado en este momento. Vemos los gráficos y lo que se ve es lluvia y tormenta en los próximos días para el pronóstico. Vamos a repasar. Nuboso con lluvias, dependerá de las zonas y los momentos
2: del día también. Mañana aquí jueves sería en la mañana, luego mejorando. El viernes también esa probabilidad de escasa de precipitaciones y aislada. El sábado nuevamente las lluvias más intensas y algunos chaparrones el domingo. Pero si miran los gráficos, no son muy alentadores. 24 grados la máxima en el norte. Mañana jueves 18 grados será la máxima aquí en el sur. 24 grados en el este y 22 grados en el oeste. Porque si no vamos a sentir esas bajas temperaturas, por lo menos parece que se instaló en ese sentido la primavera. Las mínimas entre los 14 y los 16 grados. Vamos un día más, el viernes. Hay muchos que están atentos. La semana de la Valleja hablábamos que se corrió para mañana jueves el inicio de los espectáculos también. Hay muchas actividades que están dependiendo del pronóstico. El viernes también, con lluvia, dependiendo, como les decía, de las zonas del país, el norte puede tener mayor intensidad. 22 grados la máxima por ahí. Aquí la máxima será de 16, 21 grados para el este y 21 grados para el oeste también. Y las mínimas entre 13 y 14 grados. Un día más a ver el sábado y otra vez las lluvias. 21 grados para el norte la máxima, 16 grados aquí, 18 grados en el oeste y 19 grados. De 18 grados en el este y 19 grados en el oeste. Y las mínimas nuevamente están bastante altas, entre los 12 y los 14 grados. O sea, vamos a tener esta humedad, mucho frío no se va a sentir. Y sí, esta inestabilidad que seguirá presente. 091-353-949 es el WhatsApp para estar en comunicación. Vamos a hacer una pequeña pausa, aprovechamos a hacer una puesta a punto. Ponemos las 5 noticias clave a esta hora y seguimos con más información.
11: Retroceso. La pobreza y la indigencia bajaron en el primer semestre de 2026 respecto al cierre del año pasado, informó el Instituto Nacional de Estadística. La pobreza, medida por el ingreso de los hogares, pasó de 16,6 a 14,8%, mientras la indigencia se redujo de 1,7 a 1,2%. En su cuenta de la red social X, el presidente Orsi destacó las cifras y afirmó: "Decidimos poner primero a la gente. Hoy los datos muestran que estamos avanzando. Es una mejora importante, pero sabemos que falta mucho". Límites. El Poder Ejecutivo reglamentó el nuevo régimen que limita el uso de dinero en efectivo en determinadas operaciones y negocios jurídicos. El decreto establece un máximo de $33,000 para las operaciones alcanzadas. Las multas por incumplimiento podrían llegar a 25% del monto pagado. Irregularidad. El Partido Nacional pidió la destitución del presidente de ACE, Álvaro Danza, porque firmó en junio una resolución que habilitó la contratación de camas de CTI con la Asociación Española, donde trabajó hasta noviembre de 2025. Esto ocurrió dentro de los 12 meses posteriores a su vínculo laboral con esa institución, lo que viola la normativa vigente. Danza reconoció el error y dijo a El País que la resolución quedará en suspenso para que el directorio adopte una nueva decisión sin su participación ni su firma. Relanzamiento. El Banco de Previsión Social y el Banco República relanzarán la tarjeta BPS Prestaciones. Esto es parte de las acciones preparatorias para el pago a partir de enero de las transferencias únicas a la primera infancia que beneficiarán a 54.000 niños y niñas. Allanamientos nocturnos. Cabildo Abierto propuso a los demás partidos políticos crear una comisión bicameral en el Parlamento que analice la posible puesta en marcha de los allanamientos nocturnos. La iniciativa ya fue planteada en la reunión de coordinación interpartidaria. Desde el gobierno, el secretario de la Presidencia, Alejandro Sánchez, recordó que la ciudadanía ya se expidió sobre ese instrumento y dijo que no está de acuerdo con discutir cosas generales que terminan siendo una ilusión.
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16: 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Compartimos a continuación la entrevista.

0: Seguimos ya en el último tramo de Noticias 5. La ministra de Vivienda, Tamara Paseiro, se refirió al nuevo programa de la cartera llamado Primera Vivienda, que está destinado a aquellas familias que tienen capacidad de pagar, pero no de ahorrar.
1: Entonces el objetivo es, desde el Ministerio y el Banco Hipotecario del Uruguay, aportar el mínimo ahorro, que es un 5%, y además para esas familias, para esos hogares y personas que necesiten del subsidio, también poder aportar desde el Ministerio de Vivienda con ese subsidio.
2: Tras su disertación en el almuerzo de ADM, la ministra también fue consultada por los asentamientos y por las 193.000 personas que viven en ellos, en nuestro país.
1: Y la relevancia que tiene no pararnos en el número de asentamientos, si bien por supuesto que es un dato importante, pero más importante es el dato de pararnos en qué necesita cada uno de los asentamientos, qué características tiene cada uno de esos asentamientos. No es lo mismo un asentamiento de 10 viviendas a un asentamiento de 300. Entonces, la mirada sobre lo que necesita cada uno de las cada asentamiento es en donde queremos poner el foco. Por supuesto que trabajamos para bajar el número de asentamientos, pero eso viene con la política central, que es mejorarle la calidad de vida a la gente en esos asentamientos.
3: Se realizó hoy una reunión para determinar las obras que son necesarias para preservar la edificación de El Águila, ubicada en el balneario Villa Argentina. Participaron representantes del Ministerio de Turismo, la Intendencia de Canelones y la Alcaldía de Atlántida.
4: La última intervención data del año 2007 y luego lo siguió la Intendencia de Canelones hasta el año 2011, 2012, pero el tema del cambio climático, el tema estratégico donde el Águila se encuentra, hace suponer, y hay estudios hechos también por parte de la Intendencia de Canelones, los cuales asustaban también. Hay un estudio técnico también de nuestros profesionales que en esta gestión municipal van a estar, que nos brinda la Intendencia en estos 5 años, que estén exclusivamente para Atlántida. Entonces se está cruzando información y bueno, llegamos a esta reunión para justamente poner énfasis en esto de que es para mañana, digamos, porque el Águila es un ícono y es algo no solo para Atlántida, sino para todo Canelones. El Águila tiene unas grietas y quedamos en un acuerdo de que en esa primera instancia, tanto municipio como intendencia, vamos a comenzar a trabajar en conjunto ya en los próximos días, luego de esa evaluación técnica, para comenzar a tapar lo que son las grietas y bueno, luego avanzar más en el informe con el Ministerio de Turismo y la Intendencia y demás.
0: El Poder Ejecutivo reglamentó el nuevo régimen que limita el uso de dinero en efectivo en determinadas operaciones y negocios jurídicos. El decreto establece un máximo de $33.000 para las operaciones alcanzadas.
5: La nueva reglamentación del Ministerio de Economía y Finanzas alcanza el pago y la entrega de dinero en operaciones o negocios jurídicos, cualquiera sea su naturaleza. Por ejemplo, la compraventa de un inmueble, una operación comercial o determinados préstamos de dinero, así como los aportes de capital, reintegros, pago de utilidades y otras operaciones similares de sociedades comerciales. Hay excepciones para transacciones en las que intervienen instituciones financieras reguladas por el Banco Central, además de algunos negocios específicos como operaciones de casinos y programas habitacionales del Ministerio de Vivienda. El límite para utilizar efectivo se estableció en 200.000 unidades indexadas, que tomando como referencia los valores al 1 de octubre, equivalen a unos $33.000. También se podrá pagar en efectivo hasta el 5% del valor total de la operación, siempre que ese porcentaje no supere las 450.000 unidades indexadas, es decir, unos $74.000. Si una operación se divide en varios pagos, los importes deben sumarse, por lo que fraccionar una transacción no permite evitar los límites. El incumplimiento de las nuevas disposiciones implicará sanciones económicas. La multa será equivalente al 25% del monto pagado o recibido mediante medios no admitidos, con un mínimo de 1.000 unidades indexadas, es decir, $165 al valor de referencia. En caso de reincidencia, el mínimo sube a 10.000 unidades indexadas, unos $1.640. El decreto del Ministerio de Economía y Finanzas está fechado el 1 de octubre, pero se aplica a los pagos realizados desde el 20 de abril de este año.
3: El Centro Coordinador de Emergencias del Departamento de Maldonado evalúa extender el funcionamiento del Centro de Evacuación, que asistió a 620 personas en situación de calle durante la vigencia de la alerta roja por frío.
6: El Centro Coordinador de Emergencias de Maldonado se reunió para evaluar el trabajo realizado hasta el momento y definir la continuidad del centro de evacuación ubicado en la Ruta 39. Según los datos aportados por el MIDES, hay 800 personas en situación de calle en el departamento. El coordinador del SECOED, Martín Walde, dijo que se trabaja para reinsertar laboralmente a las personas que viven en la calle.
7: Tenemos que ir sabiendo las situaciones, ver cómo acompañamos, ver qué medidas podemos ir tomando nosotros también con diferentes propuestas que ya venimos trabajando y algunas implementando también para poder insertarlos en el mundo, porque si no ellos de alguna manera no tenemos la solución de que ellos puedan tener una vivienda, que puedan de alguna manera insertarse en la sociedad. Para poder revertir esto.
6: Desde su apertura el 7 de mayo, el centro de evacuación de la Ruta 39 recibió a 620 personas. Diariamente son atendidas 150. El SECOED analizó la posibilidad de extender la fecha de cierre prevista para el 31 de octubre hasta definir otras soluciones.
8: La preocupación de todas las instituciones, de la sociedad en general, es qué pasa después del 31 de octubre y fue hoy justamente lo que estuvimos intercambiando. Ver la posibilidad de poder extender por un plazo más ese mismo espacio hasta en tanto nosotros vayamos mejorando otras propuestas que tenemos también, como lo es el alquiler de algunos otros bienes también para poder dar cobertura en el marco también de las 24 horas y o también haciendo mucha fuerza con el Ministerio de Vivienda, con la Agencia Nacional de Viviendas, que ya tenemos consolidada una mesa de trabajo donde estamos viendo algunas alternativas también.
0: El diputado del Partido Independiente, Gerardo Sotelo, fue amenazado de muerte por un usuario de la red social X. La denuncia ya está siendo investigada por Fiscalía de Delitos Cibernéticos.
9: Alguien que responde a un post mío por temas políticos dice: hay que matarlo con B larga para evitar que el algoritmo lo detecte. Y cuando entras en su perfil, tiene varios en el mismo sentido, tiene mensajes antisemitas, mensajes de odio, pero en este caso es una incitación al homicidio. Por lo tanto, hablé con el presidente de la Cámara, le planteé la situación, me aconsejó que hiciera la denuncia y es lo que hicimos ayer en la mañana en Cibercrimen. No es descabellado pensar que se puede identificar a la persona, pero lo importante es señalar, hacer la denuncia cada vez que alguien, no importa si es un legislador, en todo caso puede ser más grave, porque lo hago en función de ser un representante nacional. Pero cualquier persona que se enfrente a que por expresar una idea alguien invita a matarlo, creo que hay que señalarlo y hacer la denuncia correspondiente.
3: El senador Martín Lema solicitó informes al Ministerio del Interior por la investigación de las filtraciones de imágenes del allanamiento realizado en el marco de la operación Trazador. El legislador dijo que preocupa la protección de los efectivos que participaron.
10: Cuando vemos videos que se dan diferentes filtraciones, esto tiene que preocupar y ocupar al Ministro del Interior. El día 29 de septiembre, después de haber venido a comisión de Senado, el ministro se comprometió a realizar una investigación administrativa y estamos solicitando una serie de informaciones que nos parece que son importantísimas. Primero, si ya se inició esta investigación administrativa. Segundo, cómo se va a desarrollar la misma. Tercero, si se van a ajustar protocolos para evitar que se sigan dando filtraciones exponiendo, como recién comentaba, a funcionarios policiales. Cuarto, que si se hizo una revisión para ver cuáles fueron las fallas. Y quinto, cuáles van a ser las medidas para proteger a los funcionarios que participaron en ese operativo que tuvo filtraciones, para dar una mayor protección y cobertura, porque por diferentes características vinculadas a lo físico ya pueden haber resultado expuestos.
11: Como presidente de la departamental, ¿en qué situación está el edil Gómez?
10: El directorio del Partido Nacional ya se expidió. Yo lo que no quiero es mirar para el costado en algo que tiene que mejorar en cuanto a funcionamiento, como es en la Junta Departamental. Entonces, en vez de mirar para el costado, ¿qué hicimos? Asumir un rol proactivo. ¿En qué se basa ese rol proactivo? En la conformación de ese equipo que permita revisar y promover planteos de corrección. Y ahora que ya se está trabajando junto a ediles del Partido Nacional, en los próximos días ya se van a empezar los contactos con ediles del Frente Amplio, que en definitiva son quienes tienen la llave para que prosperen planteos, mejore el sistema y se aporte transparencia.
0: La Cámara Uruguaya de Tecnologías de la Información, la CUTI, ve como muy positiva para el sector y también para otros sectores la nueva ley de competitividad. La Cámara además destaca que fueron tenidas en cuenta sus opiniones y los beneficios llegarán en el corto plazo.
9: Se planteó tomar esas iniciativas y convertirlas en una ley en un tiempo que se cumplió. Y la verdad que hoy en día, además de el contenido y ese proceso, también valoramos el diálogo que se dio ya en la Cámara de Senadores y ahora en Cámara de Diputados, de poder eventualmente, como ya nos pasó en Cámara de Senadores, ajustar algún texto, mejorar algún texto para poder tener la mejor ley posible.
11: ¿Cuáles son los aspectos clave para ustedes en el entendido de que obviamente se necesita mejorar el régimen?
9: El uso de la tecnología transversalmente, como plantea la ley, para mejorar los servicios, la eficiencia y ayudar a todos los sectores, me parece que está en el centro de la ley y atraviesa todo lo que hace, eso es central. Pero como te decía, también la parte de finanzas abiertas, el sandbox regulatorio que abre para el Banco Central para que podamos ser pioneros y ejemplos en el mundo de cómo la tecnología nuestra, que ya trabajamos para el mundo, puede también seguir innovando desde Uruguay, tener esos sandbox regulatorios que se suman a los sandbox que ya tenemos en Uruguay, que son de reciente creación, más el Instituto Vidart de Inteligencia Artificial. Yo creo que van todos en el sentido correcto y creo que posiciona a la tecnología y a la innovación como una herramienta que tenemos que todos aprovechar en el país para mejorar el trabajo, mejorar la productividad, mejorar las exportaciones.
3: Le llegó el turno al Premio Nobel de Química en el día de hoy y seguimos esta semana repasando a los ganadores mientras los vamos conociendo. El francés Henri Kagan y el japonés Kenzo Sohai recibieron este Nobel de Química por explicar cómo una reacción puede producir una sola versión de moléculas que existen como imágenes especulares. Y como nos está pasando con algunos de estos premios, que es difícil entender todas esas palabras, pero tiene mucho que ver con el origen mismo de la vida, con haber resuelto un misterio de la química en cuanto a situaciones que se dan en el momento exacto donde la vida se define. Eso lo que permite al trabajar con estas moléculas, por ejemplo, es en la industria farmacéutica, para desarrollar muchos medicamentos, pero también fragancias y otras cosas que en el día a día utilizamos. Parece complejo, pero está presente en muchas, muchas situaciones. Vamos a conocer más.
12: El descubrimiento resuelve uno de los grandes enigmas de la química. ¿Por qué los seres vivos utilizan una sola de las dos formas posibles de determinadas moléculas? Algunas moléculas pueden existir como imágenes especulares, de manera similar a una mano derecha y una izquierda. Son químicamente muy parecidas, pero pueden tener efectos diferentes cuando interactúan con un organismo. Kagan dio el primer paso en 1986, al desarrollar una forma de obtener un exceso de una de esas versiones. Sohai avanzó en 1995 y, en 2003, consiguió una reacción en la que se formaba únicamente una de las dos formas posibles. La Real Academia Sueca de las Ciencias destacó que sus trabajos proporcionaron nuevas herramientas para la síntesis orgánica asimétrica y permitieron comprender cómo puede surgir la llamada homoquiralidad, característica de los sistemas vivos. Han descubierto la solución a uno de los grandes enigmas de la química, dijo el Comité Nobel. El conocimiento tiene aplicaciones en la producción de sustancias que interactúan con organismos vivos, entre ellas medicamentos, productos agrícolas, aromas y materiales. Sohai recibió la noticia mientras hacía compras y definió el momento como el día más emocionante de mi vida. El científico japonés dijo que espera que el premio impulse nuevas investigaciones sobre la quiralidad. Esta no es la respuesta final. Este campo debe seguir siendo promovido, aseguró el investigador.
0: Bueno, impresionante, ¿no? Cada vez vamos avanzando más y más. Siempre uno tiene la esperanza de que todo esto se use para hacer mejor la vida de las personas, ¿no?
3: Sí, que llegue a todos. Vamos a repasar la advertencia porque se ha actualizado ahora sí y está vigente hasta las 23 horas. Ustedes ven que están cubriendo tanto a nivel naranja como amarillo la mayor parte del país. Ahora está mucho más ampliado.
0: Exactamente, y el sector naranja, la advertencia naranja se ha desplazado hacia el noreste. Montevideo ya está fuera de alerta naranja, quedó en amarilla y eso tiene que ver con tormentas fuertes que está afectando a prácticamente todo el territorio nacional, además de, bueno, volúmenes de agua abundantes en lapsos breves de tiempo. También hay granizo, rachas de viento muy fuertes e intensa actividad eléctrica asociada a toda esta situación. Es hasta las 23, entonces, que está vigente ambas advertencias.
3: Nos despedimos.
0: Los invitamos a quedarse en la pantalla de Canal 5 porque se viene EPA. Gracias por acompañarnos.
3: Música en vivo y además despidiendo a Piero. Eso nos prometieron, así que están todos invitados.
13: Retroceso. La pobreza y la indigencia bajaron en el primer semestre de 2026 respecto al cierre del año pasado, informó el Instituto Nacional de Estadística. La pobreza, medida por el ingreso de los hogares, pasó de 16,6 a 14,8%, mientras la indigencia se redujo de 1,7 a 1,2%. En su cuenta de la red social X, el presidente Orsi destacó las cifras y afirmó: "Decidimos poner primero a la gente. Hoy los datos muestran que estamos avanzando. Es una mejora importante, pero sabemos que falta mucho". Límites. El Poder Ejecutivo reglamentó el nuevo régimen que limita el uso de dinero en efectivo en determinadas operaciones y negocios jurídicos. El decreto establece un máximo de $33,000 para las operaciones alcanzadas. Las multas por incumplimiento podrían llegar a 25% del monto pagado. Irregularidad. El Partido Nacional pidió la destitución del presidente de ACE, Álvaro Danza, porque firmó en junio una resolución que habilitó la contratación de camas de CTI con la Asociación Española, donde trabajó hasta noviembre de 2025. Esto ocurrió dentro de los 12 meses posteriores a su vínculo laboral con esa institución, lo que viola la normativa vigente. Danza reconoció el error y dijo a El País que la resolución quedará en suspenso para que el directorio adopte una nueva decisión sin su participación ni su firma. Relanzamiento. El Banco de Previsión Social y el Banco República relanzarán la tarjeta BPS Prestaciones. Esto es parte de las acciones preparatorias para el pago a partir de enero de las transferencias únicas a la primera infancia que beneficiarán a 54.000 niños y niñas. Allanamientos nocturnos. Cabildo Abierto propuso a los demás partidos políticos crear una comisión bicameral en el Parlamento que analice la posible puesta en marcha de los allanamientos nocturnos. La iniciativa ya fue planteada en la reunión de coordinación interpartidaria. Desde el gobierno, el secretario de la Presidencia, Alejandro Sánchez, recordó que la ciudadanía ya se expidió sobre ese instrumento y dijo que no está de acuerdo con discutir cosas generales que terminan siendo una ilusión.
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¿Cómo están? Entraron a Espíritu Libre. Tenemos conversaciones y nos encanta decir que con gente interesante, disruptiva, quizás diferente y quizás para algunos puede ser dislocada, descocada, no lo sabemos. Alguien puede decir es gente variopinta y otros pueden decir son inspiradoras. La verdad es que siempre la experiencia

singular. Y lo que para algunos es desconocido, para otros es una realidad incuestionable. Todo depende siempre de tu propia vivencia. A nosotros nos encanta decir que creamos este espacio. Y este espacio, Bruno, lo creamos ahora y en la noche. Para que ustedes decidan, espíritu libre, con ustedes.

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0: Bueno, te digo Anita nomás, sí, entonces, sí, Ana, sí, sí, ya sí. No te dice, no, hace tiempo, ¿no?
1: ¿Eh? Hace mucho tiempo ya.
0: Ni en tu casa, nadie, no. No.
1: Anita, quedé Anita, Anita quedó. Y quedó Anita, sí.
0: Quedó como nombre y como artístico.
1: Sí, es que en realidad siempre fui Anita. Pasa que cuando yo empecé a cantar era Ana Laura Valiente, era muy largo, claro, sí. Dije, no, lo voy a cortar.
0: Ana Laura Valiente, quedaba bueno igual, pero era un poco largo.
1: Era largo, claro. Viste, para poner en los flyers, sí, en los sí. afiches, era muy sí. largo.
0: Y el apellido como marca una impronta, ¿no? Que sea valiente, pa.
1: El otro día me preguntaba si era artístico o era mi apellido.
0: O era real.
1: No, no, no.
0: Ah, te preguntaba. Sí. Sí. Bueno, y estás cumpliendo nuevamente 15 años. Son festejos distintos. Tus 15 que estos, pero los dos muy importantes, me imagino,
1: sí,
0: ¿no?
1: Sí, yo no sé en qué momento pasó tanto tiempo.
0: Sí.
1: Y tantas cosas. Es como que para la cantidad de cosas que he hecho, se me hace que es poco tiempo, pero en realidad son 15 años, es un montón.
0: Es mucho, sí.
1: Y arranqué tan chica que llevo más años en los escenarios que fuera de los escenarios.
0: Sí.
1: Ya eso también me parece una locura.
0: Increíble, ¿no?
1: Sí, sí.
0: Lo otro que mucha gente, capaz que me equivoco, pero no sabe o te preguntan muy a menudo, que piensan que sos del interior, de algún departamento, y sos de Montevideo.
1: Soy de Montevideo,
0: ¿no?
1: Sí. Pero también, claro.

0: Claro, pasa que fui criada, por decirlo de alguna
1: Claro.
0: manera, como una persona del interior.
1: Sí.
0: Toda mi familia es de Durazno,
1: Dólar.
0: de Ciudad del Carmen.
1: Sí.
0: Mis padres, de hecho, mis padres no se llevaban bien de chicos en el pueblo, y cuando los dos vienen a Montevideo, se encuentran acá y acá se enamoran.
1: Ah, ¿sí?
0: Sí,
1: Increíble.
0: y bueno, tengo toda mi familia, parte de madre y parte de padre allá. Tíos, primos, todos.
1: Todo.
0: Entonces, claro, para mí era muy habitual, normal en las vacaciones pasar allá,
1: Claro.
0: en todas las vacaciones pasar allá. Entonces, como que me siento una duraznense más.
1: ¿Sí?
0: Sí, total.
1: ¿Te sentís un poco más locataria si cantás allá o es igual que
0: No, me
1: en todos
0: siento,
1: lados? ¿Te
0: sí.
1: sentís,
0: Sí,
1: sí?
0: me siento un poco más locataria, sí. Eso es cierto. Pero creo que es eso, porque me lleva mucho a mi infancia.
1: Claro.
0: Y viste que cuando la infancia te tira, cuando. Yo siempre digo que el Carmen tiene como un olorcito cada vez que yo voy. Ay, me siento en paz.
1: Claro.
0: Y es eso, porque me lleva a una infancia que tuve de jugar a la pelota en las
1: Claro.
0: calles, descalza, de llovía y también estaba ahí correteando y trepándome a los árboles y agarrando los nísperos y cosas así. El sonido de las chicharras en el verano, eso me da como una paz tan grande y es mi lugar, ¿viste?
1: Claro.
0: Sí.
1: Y Anita, ¿acá adoptaste algún barrio en especial que viviste más o vivís?
0: Mirá, yo ya tengo 17 mudanzas.
1: ¿En Montevideo?
0: No, en
1: ¿En tu
0: total,
1: vida?
0: sí, pero
1: ¿17?
0: en Montevideo, mirá,
1: ¿Tenés la valija
0: un
1: hecha
0: barrio,
1: entonces?
0: sí.
1: ¿Eh?
0: Un barrio que ha sido muy importante para mí, que digamos que ahí hice como el clic de la adolescencia a la adultez, fue Piedras Blancas. Viví ahí muchos años. Es un barrio que quiero mucho. Y después sí, que también en Canelones viví muchos años en Ciudad de la Costa. Entonces tengo mucha gente que quiero también por allá, amigos y todo. Es como que, viste, soy de
1: De
0: todos
1: varios
0: lados un
1: lados.
0: poquito, sí.
1: No te afincaste
0: No,
1: en un
0: no.
1: barrio, digamos,
0: Ahora
1: ¿no?
0: sí estoy viviendo acá en Montevideo. Y bueno, es que, ¿sabes qué? Se me hace muy difícil no estar en Montevideo porque tengo todo cerca, tengo todo a mano
1: Claro,
0: acá. Mis
1: sí.
0: músicos también son de acá, entonces es más fácil para ensayar, para armar cosas.
1: Y las primeras canciones de folclore que recordás, ¿por dónde vienen? ¿Por la escuela? ¿Por alguna radio o disco sonando en tu casa?
0: Sí, un poco todo, pero también creo que la base vino por parte de mi papá.
1: Tu papá.
0: De hecho, yo
1: ¿Qué?
0: pensaba que las canciones que él cantaba eran de él.
1: Claro, y
0: Después me
1: era.
0: fui enterando que no, que había un Rubén Lena, viste, que
1: Claro.
0: habían como otros poetas, escritores que estaban detrás de esas letras. Pero sí, yo recuerdo de mis, no sé, desde que tengo uso de razón, por ahí en unos 5 años, de él agarrar la guitarra, ponerse a cantar en un asado familiar, en fin, y yo al lado. No importa si yo me sabía o no la canción, yo me paraba al lado igual, con las manitos atrás, y bueno, en algún momento me toca a mí meter el bocado.
1: Claro.
0: Y después sí, el recuerdo de escuchar una M con mucho folclore, todas las mañanas, ¿eh? Todas las mañanas. Yo aprontándome para ir a la
1: ¿Una M
0: escuela.
1: de Durazno o rural de
0: No,
1: acá de
0: de acá
1: Montevideo?
0: de Montevideo,
1: Rural, capaz que
0: sí.
1: era, sí.
0: Y el folclore, mientras yo me ponía la túnica, ¿viste? Pues yo
1: Ah,
0: siempre fui turno de la mañana
1: claro.
0: y siempre eso. Entonces, el folclore estuvo siempre muy
1: Siempre.
0: presente, sí.
1: Y folclore en un amplio espectro que podías escuchar desde, no sé, Larralde, Cafrune, Olimareño,
0: Sí,
1: de
0: total,
1: todo.
0: así
1: ¿Sí?
0: mismo, sí. Mucho de folclore argentino y mucho de
1: Argentino.
0: folclore uruguayo también.
1: Claro.
0: Y después estaba por parte de mi madre, que siempre le gustó más como la música movida, la cumbia, la salsa.
1: Claro.
0: Entonces, claro, de ahí, de todo ese menjunje de cosas, salí yo, que me gusta, viste, justamente, cantar un folclore que fusionado con ritmos, viste, que para bailar, para
1: Sí.
0: moverse. Y claro, después cuando te pones a analizar es justamente por eso, porque yo crecí escuchando esas cosas.
1: Claro, obvio. ¿Y empezaste a cantar y alguien un poco te fue guiando?
0: Sí, mira.
1: ¿Tu padre, alguien? Antes de que hicieras algo.
0: Cuando yo les dije que me quería dedicar a esto,
1: sí,
0: lo primero que dijeron mis padres fue, bueno, dale, ¿cómo te ayudamos? ¿Qué hacemos? Claro, yo ahí no iba ni a clase de canto, ni a clase de guitarra, ni iba a nada. Y con mis jovencísimos 16 años me mandan a clases de guitarra y caí en manos de Carlos Benavides.
1: Acá en Montevideo.
0: Sí.
1: ¿Era?
0: Y claro, yo ahí en ese entonces vivía en Piedras Blancas. Entonces, con toda mi inquietud y mi deseo de querer subirme a los escenarios, le pregunto a Carlos. Digo, Carlitos, ¿vos me ves pasta para esto? ¿Vos ves que yo, o sea, si yo me dedico, puedo tener futuro en esto? ¿Qué hago? Y me dice, no, pero vos podés, sí, tenés toda la pasta para esto, animate, empecé a animarte, sí, sí, mostrate. Y fue eso, o sea, el consejo de él, el apoyo de él fue lo que a mí me dio como de alguna manera la confianza para decir, me tiro al agua.
1: Claro.
0: Y también me había pasado en un primer concurso a los 15 años, que antes de concursar en el camarín, digamos, en la carpa del festival, estaba Pablo Estramín. Y yo estaba con unos nervios, se ve que el flaco me dio con unos nervios tan grandes que se me acercó y me dijo, si esto te gusta, dale para adelante. Y dice, mirá que es difícil, pero vos no aflojes, metele para adelante. Y me quedé con eso. Sí, con esos dos consejos, con el de Pablo Estramín y con el de Carlos Benavides, y no paré.
1: Claro.
0: Seguí.
1: Sí, no paraste. Después es cierto que en estos 15 años después vino un poco un grupo muy interesante de mujeres que hacen folclore, pero vos ya estabas. Después vino Catherine Verne, Lucía Aramburu,
0: Lucía Chape.
1: Majo Damiani, que sí, está ahí, sí, a veces vuelve.
0: José,
1: ahí
0: sí,
1: va.
0: Sí.
1: Majo, le dije, sí. José Damiani. Pero esas vinieron un poco después y es como todo, a veces el grupo, el colectivo también empodera a todas,
0: total,
1: ¿no?
0: Total, por supuesto. Y qué necesario. De hecho, está pasando algo re lindo con el folclore, es que la renovación que está teniendo, es como que hubo una generación que no tuvo como gente nueva en masa, digamos.
1: No.
0: Y quedó como en pausa, sí siguió con fuerza el folclore, pero con eso mismo, sin una renovación notoria.
1: Claro.
0: Y ahora sí está pasando, y eso está buenísimo. Me parece que es súper necesario tener un repertorio que tenga voces nuevas, canciones nuevas, más voces femeninas. Me parece que está buenísimo que pase, pero sí, claro, es como que yo de alguna manera aparecí o surgí en el medio de o sea, como que sí, media sola, porque sí, no soy de la generación de los Copla ni de Carlitos Malo
1: tampoco, claro,
0: pero tampoco soy de la generación de todas estas gurisas, es como que quedé ahí en el medio, viste, entonces sí, bueno, tiré un poco para acá, otro poco para allá.
1: Bueno, pero todo fue sumando, te das cuenta,
0: total,
1: ¿no?
0: Totalmente.
1: ¿Y has recorrido casi todo el país? ¿Te falta algún departamento?
0: No, los recorrimos todos.
1: Todos,
0: sí,
1: ¿no?
0: Sí.
1: Imaginaba, sí.
0: Sí, hermoso. Pueblitos que... ¿Sabes que nos pasó una vuelta? Un pueblito en el medio de la nada, en Tacuarembó. Llovía todo alrededor. Toda la ruta le hicimos un temporal, machazo tremendo, y llegamos ahí y era el único lugar donde no estaba lloviendo.
1: ¿Mira?
0: Y no había llovido tampoco. Hicimos el festival, nos fuimos, y dijimos, pero que no entiendo. Y nos fuimos de ahí y nos volvimos con agua temporal, con todo, bueno, pero ahí no llovió.
1: Como un pequeño milagro, ¿no?
0: Ah, no, fue impresionante. Bueno, y de esas cosas nos han pasado montones. De ir a pueblitos que vos decís, bueno, son, no sé, 100 habitantes, 50 habitantes, y 1.500 personas, 2.000 personas en el festival. Y decís, qué bárbaro.
1: Y Anita, más allá de hacer tus canciones, y algunas las tenés que hacer siempre, ¿no?
0: Sí.
1: También tomás un poco el pulso de dónde caigo y si meto alguna más.
0: Sí, de hecho nos ha pasado de no sé, vamos a tal festival y ya sabemos que por ahí es un público más de silla, ¿no? Que no te baila tanto, pero que le gusta escuchar, prestar atención. Entonces ya vamos con un repertorio armado para ese público puntual.
1: Claro.
0: Y de repente te sorprendió y la gente se puso a bailar y dices, ¡ah!
1: ¿Y dónde se baila más? Uno siempre piensa en los departamentos más cercanos a Brasil, pero habría que ver si es...
0: No, pues ¿sabes qué? No, igual me animo a decirte que cambia año tras año, porque hemos ido, por ejemplo, no sé, a un festival de durazno que por lo general ha tenido como esa característica de ser un público más de silla o un público más difícil de conquistar, y nos ha pasado de tener que cambiar el repertorio porque la gente quiere bailar y quiere disfrutar y ¡ah! ¡Qué sorpresa!
1: Sí.
0: Y después también, o que nos hayan dicho, no, es un público de silla, y nosotros vamos convencidos de que es un público de silla porque eso es lo que nos habían dicho, y cuando llegamos nos damos cuenta que no, que nada que ver. No sé, es como... Creo que va también en el ánimo de la gente, ¿viste? De cómo se encuentren. Porque a veces no es tanto el departamento. Ya los festivales no son del departamento. Ya son del país porque va gente de todos lados.
1: Claro.
0: Y es muy difícil ahí poder marcar como un termómetro.
1: ¿Y cuánta gente te acompaña? Ya hiciste una de la de los recitales importantes en Canelones, ¿no?
0: Sí.
1: Ahora se viene justamente Montevideo en la Cita Rosa, ¿no?
0: Sí. Bueno, en realidad somos un equipazo. Ahora somos para los teatros 21 personas.
1: Sí, muchas. Sí.
0: Para los festivales que las bailarinas ahí no va el elenco completo. Para los festivales somos entre 16 y 17. Pero sí somos muchísimos.
1: ¿Y cómo se fue dando? ¿Lo fuiste eligiendo? ¿Se fueron presentando en el camino? ¿Cómo se dio?
0: Yo creo mucho en las energías, ¿viste?
1: Los músicos te acompañan hace un tiempo,
0: sí,
1: además.
0: Guau,
1: ya, ¿no?
0: Sí,
1: qué llamativo.
0: Es un elenco, es un elenco estable, por suerte, que es muy difícil poder lograr eso. Pero es también lo que hace crecer y que el proyecto de Anita Valente permanezca en el tiempo, ¿viste? Que se haya mantenido, que haya estado vigente durante todos estos 15 años, es un poco por eso, porque todos los que somos parte cuidamos mucho el proyecto, lo queremos mucho, lo cuidamos mucho. Más allá de que vengo yo y soy la cara y pongo el nombre, es como que todos ponemos un poquito de cada uno para que esto salga. Y creo que, mira, Quique Lafourcade, que ha tocado toda la vida con Pepe Guerra, con los Olimareños, con un montón de
1: armó un poco la banda.
0: Sí,
1: ¿no?
0: Bueno, cuando él entra es donde yo empiezo a contar, digamos, estos 15 años, a partir de ahí. Y después sí, si bien ha habido algún que otro músico que ya no está con nosotros formando parte del equipo, ya llevamos muchos años con el elenco estable y ahora se incorporan para esta celebración de los 15 años las Requintas, que son un grupo de danza folclórica, son todas mujeres, son increíbles, las gurisas bailan tremendamente y le dan le brindaron una frescura, le sumaron una frescura y una fuerza al show tremendo. Y me están haciendo bailar a mí también. Así que bueno, si quieren ir a ver ahí dos patitas de palo bailando. Yo tengo dos pies izquierdos, soy muy mala bailando, pero bueno, trato de ponerle todo lo que puedo.
1: Claro, la Cita Rosa para vos es... todos son importantes porque decís, bueno, el Teatro Artigas, Municipal en 33, el Politeama, que fue el primero, también es terrible
0: ¿Y el
1: lugar, porque uno dice la Cita Rosa porque es lo que capaz que más conocemos en Montevideo, ¿no?
0: Sí, el Politeama, ahí yo concursé por primera vez.
1: Claro, pa.
0: Entonces, claro, llegué y me encontré con otro teatro, con butacas nuevas, con pintado diferente, con otra cosa, todo renovado, fue muy lindo volver. Y la Cita Rosa, puntualmente, claro, para nosotros es un poco cábala.
1: Claro, ya has estado,
0: Ya no sé qué número de Cita Rosa es, como que ya perdí la cuenta, pero cada vez que presentamos una temporada nueva de show, la presentamos a la sala Cita Rosa y de ahí nos tiramos a todos los festivales de del interior. Entonces no podíamos no estar en la sala Zita Rosa celebrando estos 15 años, que claro, ha sido tan fundamental.
1: Y desde que, bueno, vos estás cantando, ¿te da algo de tiempo para meterte, ir a ver algo, sea artistas o sean otros eventos? Por ejemplo, en el pasado, los 25 de agosto, que era un día muy especial, la Zita Rosa era de los pocos lugares, el galpón, uh-huh, sí, que hizo, hacía los encuentros de payadores, Montevideo casi desierto, y era el único evento importante, sí, lo sé porque lo fui a ver. Creo que se han dejado un poco de lado esos sí, eventos. ¿Te entreverás, a lo que voy es, te entreverás a ver algún evento importante que te gusta?
0: Sí, trato. A veces es un poco complicado. Lo que sí no puedo hacer es sacar entrada con anticipación.
1: Claro.
0: Porque sí, si después me sale un show o algo, yo sí, como, uy, me clavé con la entrada.
1: Claro.
0: Entonces, es como muy en el momento. Tengo un fin de libre y me fijo a ver qué hay. Me encanta claro, poder ver. Así conozca o no el artista, me encanta poder consumir un poco de cultura y ver qué es lo que se está haciendo, ver claro, que viste, conocer un poco eso. De artistas que no conozco, que no, pero sí, de los que sí también me gusta poder estar en cosas de, claro, de amigos. Que por ahí no son tan habituales a los festivales, o que hacen otro tipo de música, o también, teatro, ¿viste? Sí, trato de poder...
1: También hay peña folclórica muy joven en Montevideo, ¿no?
0: Bueno, de hecho ahora hay una gran movida. Mirá, y ya te cuento que no lo iba a contar, pero me parece que está bueno. Para la Zita Rosa invité a una peña folclórica. La peña de Pepe.
1: De Pepe, esa era justa la...
0: Que bueno, van algunos de los gurises en representación de la peña a compartir ahí un rato de canciones, de música, que me parece que está buenísimo, porque conmigo hicieron algo similar.
1: Claro.
0: Mis referentes, artistas que todos queremos mucho, me compartieron su escenario para que yo pudiera mostrarme, para que yo fuera ganando escenarios. Entonces creo que un poco la manera de devolver ese favor... es hacer lo mismo y compartir el escenario con los artistas que recién están empezando y que están haciendo sus primeras armas y todo, bueno, poder darles el espacio para que la gente los conozca, que los escuche, que aprendan a manejar sus nervios y un montón de cosas. Así que, bueno, en la sala Zita Rosa por ahí va a estar la gente de la Peña de Pepe por ahí haciendo sus canciones. Vamos a estar cantando juntos, ¿no? Por supuesto.
1: Claro, sí, me imagino.
0: Y ahora, justamente ahí, se va a estar haciendo el 15 de octubre una peña de mujeres.
1: En la peña de Pepe,
0: pero mira, va a ser, sí, así que vamos a estar por ahí también, acompañando, ¿sí?, cantando algunas canciones, y porque está bueno, porque hay que meterse, viste, ahí un poco con todas estas movidas y apoyarlas, que me parece que son fundamentales.
1: Claro, porque además es como, bueno, la sangre joven que continúa con la llama encendida,
0: ¿sí?
1: Anita, uno empieza... Yo era joven y, bueno, vi a los olimareños a la vuelta, vi a Zita Rosa a su vuelta, lo pude llegar a ver, ¿no? Pero después son ustedes los que...
0: Exacto.
1: Bueno, Copla Alta, ahí,
0: sí,
1: la Ranoa Carrero, pero tampoco es que si la generación más joven no reaviva la llama, es difícil, ¿no?
0: No, por eso. Entonces hay que estar, hay que apoyar...
1: Claro.
0: Hay que hacer cosas, no hay que dejar de hacer, porque si uno deja de hacer, es eso, se
1: ¿a
0: apaga.
1: ¿A quién te hubiera gustado ver vos que no pudiste ver?
0: Bueno, Zita Rosa.
1: Zita Rosa,
0: me está acordando. Yo nací en el 90, ¿no?
1: Imposible.
0: No llegué y me hubiese encantado verlo, claro, aunque sea una vez en vivo.
1: Sí.
0: Total.
1: ¿A Santiago Chalar lo viste?
0: No, tampoco.
1: Tampoco, me tampoco imagino, ¿no?
0: Pero sí de escucharlos mucho, o sea, han sido parte, cortina musical de mi vida.
1: Sí, sí, claro.
0: Mercedes Sosa, me hubiese encantado verla,
1: bueno,
0: en vivo.
1: Mercedes Sosa, sí.
0: Tampoco porque...
1: Después viste la importancia de Amalia de la Vega con motivo,
0: sí,
1: del
0: centenar. Bueno, de hecho ahora, el miércoles, canto invitada por el coro juvenil del Sodre. Y voy a cantar una canción de Amalia de la Vega,
1: ¿sí?,
0: en el Auditorio Nacional, sí. Van a hacer un repertorio un poco en homenaje a Amalia de la Vega, me parece hermoso, hermoso que se hagan esas cosas.
1: Bien, lo próximo es a la Cita Rosa, este sábado, ¿no?
0: Sí, 10. Bueno. Sí.